0: Está durmiendo y encuentra un rebote en el área chica y no sabía dónde estaba, creo que estaba en el camarín tomando agua, no sé, desaparece en el rebote y es realmente impresionante lo que hace, ¿no?
1: Estaba tratando de buscar una declaración, no sé si usted la escuchó, profe, de Jürgen Klopp sobre Messi, ¿no? Dice que él lo ve como un jugador que no está desesperado por romper récords.
0: Es muy natural su postura, es, ¿no?
1: O sea, él no está ni en la ansiedad ni después que lo ha logrado, porque él lo saluda después del quinto gol, ¿no es cierto? O sea, el primer partido terminó 3, el segundo lo ganan por 2. Y estaba Klopp y una serie de jugadores alrededor de la cancha haciendo una labor. Y Messi se saluda con cada uno de ellos y le preguntan a Klopp y dice, bueno, ni cuando termina el partido estaba con esa sensación de ansiedad, de éxtasis, de haber terminado y haber logrado romper un récord.
0: Lo vio normal.
1: Un récord de goleador en el Mundial. O sea, terminó, yo soy el número uno en este momento y tranquilo, normal. Sí. La mano no le temblaba, no. Es...
2: Sí, es increíble la humildad que tiene en ese aspecto y en todo, ¿no? Ahora vamos a ver en la próxima formación con Jordania, a ver si juega, es que realmente quiere romper récord, porque le falta ahora el tema de, creo que en fase de grupo nadie hizo 7 goles, algo así. El récord tiene que llegar a 7 goles para, en una fase de grupo nadie lo hizo, no sé si en el 58, no sé en qué año alguien llegó a 6.
1: O sea que ahora se rompen.
2: Si ahora lo ponen es porque quiere.
1: Escúcheme. O sea que ahora se rompen ese tipo de récords también. O sea, ya no ser el goleador mundial, sino que de primera fase, de segunda fase. Porque era alucinante en España cómo cada semana te informaban de los récords, ¿no? Mayor cantidad de goles de visitante. No hay ningún jugador en Barcelona que haya metido tantos goles en los primeros 30 minutos. O sea, le buscaban. Mr. Chip se hizo millonario con él.
2: No, increíble. El otro día en el partido mismo Argentina decía, Messi nunca había hecho un gol el 22 de julio. ¿Qué sé yo? Sí, y que le faltan no sé cuántos días del calendario le falta. Y claro, pero...
3: No, ya decían que...
1: Y la de ayer, la última...
3: Año nuevo porque no se juega, ¿no?
2: Claro, porque no se juega, no va a poder hacer gol.
3: Claro, pero... va a tener que armar un partido ese día.
1: No, y la última, la de ayer, que ha pasado 12 años, ha celebrado 12 años de su vida con la selección argentina. Concentrado.
0: Ah, claro, que lo saludó. Ah. En la mañana lo pasaste, creo.
1: Sí, claro. Alucinante. Tenemos que hacer pausa. 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
4: Señoras y señores, es de mi agrado informarles que estamos en semana de carrera. 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
1: 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Y ya sabes que el representante del Team Energet y de Tracusa Racing es André Martínez, que está punteando los torneos de rally aquí en el Perú. Con este saludo a André de parte de Energet, hacemos pausa y regresamos.
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0: Amigas y amigos de PBO TV y PBO Radio, la radio Confe, si tienes un negocio, sabes que el tiempo es valioso. 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Estamos disfrutando de la presencia del profesor Sebastián Salvatore, lo invitamos por 15 minutos, pero ya llevamos más de una hora y el hombre está aguantando el ritmo. El mapa de calor le está diciendo que ya tiene que marcharse. Muchas gracias por estar acá, profe.
1: Yo le quiero hacer una última pregunta. Este tema de la hidratación, ¿cómo la tomas tú como preparador físico? ¿Está bien? ¿Estás de acuerdo? ¿Te frena? ¿No frena? ¿Lo enfría? ¿No enfría? ¿Qué opinión tienes, Sebas?
2: Particularmente no me gusta, como espectador no me gusta. Como preparador físico depende cómo haya el resultado. Porque muchas veces hemos visto partidos que a ver quién fue el otro día, que estaba muy alto, estaba atacando, te corta.
1: Lo corta.
2: Y bueno, te enfría de gusto y yo no veo que se adicione en relación a lo que cortan. A veces la propaganda dura 3, 4 minutos y después va, levantan 5 minutos. O sea, sí. Solo 2 minutos se perdió.

0: no tiene un justificativo. A veces juegan en frío, en de noche, no tiene un justificativo puntual.
1: Acá nos dijo Rubén Paz, no, perdón, Rubén Sosa, el principito, sí, en una conversación que tuvimos hace dos meses y medio más o menos, y él dijo que esto no tenía sentido, o sea, y menos en Montevideo. Me dice, en Montevideo en invierno, ¿para qué necesitas hidratación? Sí. O sea, lo que hace es quebrar, y existe un espíritu comercial detrás de eso. Exacto. Pero la verdad es que nos decepciona a los amantes del fútbol.
0: Es que pasó a jugarse cuatro tiempos.
2: Hay cuatro tiempos, efectivamente.
0: Y se acerca más al básquet.
2: Ahí es la pregunta que te quiero hacer como PF, bueno, y con Roberto, sí, que va a planificar el tema. Entonces, uno futuro va a tener que planificar, en 25 minutos vamos a meterle todo y rompele el alma y no te guardes nada porque vamos a tener una pausa de 25 minutos. O a los 25 minutos.
0: Puede ser.
2: Va a cambiar el tema. Va a cambiar, son cuatro tiempos ahora.
0: Va a cambiar, el tema es si se sostiene, porque no sé si... Quizás por una cuestión de publicidad, como dice, como el fútbol cada vez más negocio. Sí, pero... Bueno, sí, en ese caso va a haber que planificar cuatro tiempos de 25. De
2: 20. Un jugador que esté a media caña, que lo uh-huh. necesites porque necesitas con premura ganar un partido, uh-huh. lo mete los primeros 25. Vas a jugar, Sebas, Roberto va a voltear, le va a decir, Sebas, prepárame este para 25 minutos. Uh-huh. No te llega a los 40. Lo lanzas a jugar porque tienes cuatro tiempos ahora. Hasta estratégicamente puede cambiar lo que se va a ver, lo que va a ser el panorama futuro del fútbol.
1: Y eso va a depender de la durabilidad que tenga esta norma.
0: Y sí. ¿Ah? Sí, a medida que las normas se mantienen, es como lo que hablábamos de los cinco cambios. Uh-huh. Uno empieza a acercarse a tratar de sacar ventaja de esos momentos.
2: Uh-huh. Va a estar bravo.
1: Me lleva justo una comunicación de un comentario que hace Ubeymar Muñoz, un colega ecuatoriano, muy amigo nuestro, amigo de la familia, y hace un comentario, siendo colombiano él, y califica de milagro el resultado que ha obtenido Ecuador en la Copa del Mundo. Para concluir, y agradeciéndote siempre, Sebastián, candidato para el Mundial, ¿quién te gusta? ¿Quién crees que va a despegar, que se está aguantando?
0: No, me gusta Argentina. Uh-huh. No creo que sea el principal candidato. Veo a Francia por ahí individualmente superior. Uh-huh. Pero bueno, va a estar entre uno de los equipos grandes seguramente.
1: No hay una selección que te haya sorprendido. O sea,
0: sí,
1: me sorprendió
0: de las no tradicionales. Comillas, Noruega, ya. Me sorprendió Marruecos. Y Estados Unidos, la verdad que muy bien.
1: Sí, el primer partido fue sensacional.
0: Sí, pero el segundo no estuvo mal y se lo ve muy fuerte, ¿no?
1: Ajá. Y esa primera participación de Paraguay, no voy a decir si lo decepcionó, pero ¿no le llamó la atención que haya una diferencia tan notoria de Estados Unidos con Paraguay en ese primer partido?
0: Sí, me llamó la atención por la superioridad en todos los aspectos. Uh-huh.
1: En todos.
0: Lo pudo uh-huh. equilibrar en cierta manera. Creo que ahí también, y lo reconoce Alfaro, ¿no? Hay un plan de partido que no
1: lo había visto.
0: Lo vio, pero no aplicó la estrategia adecuada para uh-huh. bloquearlos. Porque él asegura que sabía por dónde le iban a atacar y no lo pudo contrarrestar.
1: Uh-huh. Listo, profe. Profe, muchísimas gracias.
0: Gracias.
1: Enorme agradecimiento a Roberto por haberlo autorizado a estar acá en esta participación. Y esa es la onda, que la gente nos aporte con su conocimiento, con sus conceptos. Y con las ideas que tiene y esperando que a Cristal le vaya bien, profe. Muchísimas gracias.
0: Vale, ese es el deseo de todos, así que, bueno.
1: 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Pausa y regresamos.
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0: Amigas y amigos de PBO Radio y PBO TV, la información de Venezuela es terrorífica. Hay deportistas que no han aparecido, que están en condición de desaparecido o estaban en condición de desaparecidos y dicen que ha aparecido solo uno, que ya saben dónde está, pero todavía no pueden, debo entender, retirar su cuerpo del lugar donde están, de los escombros que se encuentran, que es uno de los jugadores, es un muchacho...
1: Fausto Escobar.
0: Por eso te digo, o sea, si me pasan así, yo no voy a saber, mi querido. Ederson Ramos. ¿Ese es? ¿Ese no es? ¿Ese es el jugador?
2: Sí.
0: ¿Él es el de la Sub-20?
2: Sí.
0: Ok. Él es uno de los jugadores que está desaparecido. Ok. Pero además hay otros deportistas de otras disciplinas también o de otras categorías que están en la misma condición. Hay tres chicas menores de edad, ¿ok? Que pertenecen a la selección, a un club de fútbol, pero es el caso que, así como ella, hay varios deportistas. Lo que ha pasado con los familiares de los beisbolistas, que estaban frente al hotel que se derrumbó y ellos aparecen en imágenes con su indumentaria. O sea, han estado jugando un partido oficial, se ha dado el terremoto, ellos han regresado al lugar donde están sus familiares y parece que todos vivían o estaban de viaje y pernoctando en un hotel y su familia ha quedado atrapada ahí. Entonces, es un tema muy, pero muy, muy delicado. Yo debo confesar que las primeras imágenes que he visto de los terremotos de Venezuela han sido recién hoy en la mañana y me he quedado choqueado, me he quedado impactado de lo que he visto. No me imaginé ver un desenlace como el que se ha podido observar. Así es que a la colonia venezolana, que es numerosísima aquí en el Perú, nuestros mejores deseos para que su familia salga de cualquier peligro en el que se encuentre, y los que hayan perdido algún familiar, nuestro más sentido pesar. Claro, hay un futbolista argentino que también ha hecho publicaciones porque el edificio en el que él vivía se derrumbó, quedó derrumbado, y ha pedido a toda la nación que, si es que aparece alguna información al respecto, se lo comuniquen. Es bastante doloroso y difícil de explicar y entender cómo un episodio como esto envuelve en un momento trágico a todo un continente, ¿no? Porque acá se van ya esos temas de la actualidad política, de la coyuntura que vive Venezuela, que ya más que una coyuntura, ya es un espacio de tiempo demasiado largo, y lo lamentamos con mucha sinceridad. La U se va a activar cuando juegue con Millonarios en su partido en el Estadio Monumental. Entendemos que para ese partido La Padula no he tenido ningún comentario en qué condiciones ha llegado. Si está óptimo, ya está salivando nuestro productor Wilmer Robles, que dice que está óptimo.
1: Para jugar de
0: así
1: arranque.
0: Como estaba óptimo Sekou Asamá. Me dijo, Sekou Asamá ha sorprendido en el primer entrenamiento. Y yo todo gilazo dije, ha sorprendido el control que tiene, y era un tremendo budín. Pero Alapa ya lo conocemos. Volvemos mañana, siempre a las 6 de la tarde. Esperemos que le vaya bien a la selección de Paraguay. Esta noche juega Paraguay, ¿cierto?
3: Hoy, sí.
0: A las 9 de la noche. Viene PBO Estelar, luego viene Fernando Calmel del Solar en PBO. Y a las 10 y en exclusiva con Batters, con Philly Batters, en PBO TV y Radio. Muchas gracias.
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3: Rápidamente, edición estelar, no sin antes contarles que pueden sintonizarnos a través de las plataformas de Movistar TV en los canales 735 HD y 35 SD y también en Claro TV en los canales 515 HD, 23 y 18 SD. Como siempre, feliz de acompañarlos. Andrea, muy buenas noches.
24: Un saludo, Yeiko, y sabemos que ninguno de ustedes quiere perderse absolutamente nada del programa y que quiere revivir los mejores comentarios. 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Bien, iniciamos nuestro programa comentándoles que el presidente del Jurado Nacional de Elecciones, Roberto Burneo, en conferencia de prensa, anunció que la proclamación de los resultados oficiales de las elecciones de la segunda vuelta electoral se llevarán a cabo el próximo 3 de julio. Esto tras la finalización de las proclamaciones parciales por parte de los jurados electorales especiales. Vamos a escuchar.
25: Respecto a lo primero, ya hemos tomado las decisiones como pleno, eso lo hemos publicado, quizás ahí puedan leer. Descartamos cualquier narrativa de fraude, no solamente ahorita, sino en todo el proceso electoral. Ha habido incidencias, como en todo proceso, complicaciones, han sido muy complejas además, pero fuera de ello no hay ningún fraude que nosotros podamos ir a detectar. Hemos sido muy claros que cualquier invocación de fraude, cualquier pedido de nulidad tiene que tener un estándar probatorio adecuado porque estamos hablando de palabras mayores. Y respecto de ello hemos sido muy precisos, pero sobre la base del ordenamiento jurídico y una debida motivación que se explica en nuestras decisiones. Y en cuanto a la proclamación de resultados, ya lo estamos haciendo a nivel de los jurados electorales especiales. Estimamos que el próximo viernes 3 de julio estaríamos proclamando oficialmente la segunda vuelta conforme viene desarrollándose todas las incidencias procesales. Esperamos con ello, con seguridad no te puedo decir porque hay temas, pero sí creo que estimando el tema podríamos dar una fecha máxima el 3 de julio.
3: Además, el titular del Jurado Nacional de Elecciones, Roberto Burneo, se pronunció sobre los recursos presentados por Juntos por el Perú que buscaban anular los votos de los peruanos en el exterior. Vamos a escuchar.
25: Entiendo las críticas que pueden tener y las aspiraciones que puedan tener. Han actuado con regularidad, sin aspavientos, dentro del marco de lo que el derecho de petición les ha imbuido, pero aún así también en función de ello hemos tomado decisiones rápidas y firmes. En torno al voto extranjero ya hemos tomado ayer una decisión que la hemos publicado y hemos sido muy claros, no obstante que era un tema de forma porque no habían pagado la tasa y hemos querido ir un poquito más allá en torno a ya sentar criterios respecto de la validez del voto extranjero y de los peruanos que votan no solamente a nivel nacional sino a nivel mundial. Nosotros saludamos el gran esfuerzo de todos los ciudadanos en el mundo en torno a ejercer su voluntad y hemos sido muy escrupulosos en que ésta se respete. tanto a nivel nacional respecto de los centros poblados, que se criticó mucho en la primera vuelta. Esas personas tienen derecho al voto y lo han ejercido respecto de los peruanos en cualquier circunscripción del Perú y del mundo. Somos muy claros respecto, por ejemplo, de las 1.700 o más actas que se observaron sobre la base de estadísticas. Nosotros hemos sido muy claros y precisos. No se puede, en general, presentar recursos, apelaciones o nulidades sin tener un mínimo estándar probatorio y de motivación, y hemos sido muy precisos de que no lo ha habido en estos casos, y que el voto tanto en el Perú como en el extranjero, en la medida que esté en el marco normativo, se han declarado válidos. Y en función de ello, nosotros nuevamente saludamos a las dos organizaciones políticas que han pasado a segunda vuelta y a todas las organizaciones que están participando en los procesos electorales, que actúen con responsabilidad, que actúen con respeto a la norma. El jurado va a seguir actuando con esa imparcialidad, objetividad y neutralidad que nos merecemos, y esperemos que ya cuando ya vayamos cerrando brechas, que lo estamos haciendo a través de las declaraciones de los jurados electorales especiales, estas narrativas o estos ímpetus disminuyan y logremos finalmente que las organizaciones políticas puedan tomar decisiones, dialogar, realizar consensos, no con nosotros, sino ante las instancias como el Congreso bicameral que va a haber, las instancias políticas. Esto marca una nueva etapa, y esperemos nosotros que sea un nuevo comienzo para toda la nación, para todos los ciudadanos, porque nos merecemos eso todos. Eso es lo más importante que quiero resaltar.
24: Además, el Jurado Nacional de Elecciones desestimó de manera definitiva las apelaciones de Juntos por el Perú para anular más de 2.000 mesas de sufragio en la segunda vuelta electoral, confirmando las resoluciones que había declarado improcedentes los pedidos de nulidad en Lima y en el extranjero. El Jurado Nacional de Elecciones concluyó que las alegaciones de irregularidades y fraude presentadas por la organización política carecían de pruebas suficientes. Con esta decisión se agota la vía electoral sobre estos recursos, ya que las resoluciones del Jurado Nacional de Elecciones son definitivas e inapelables.
3: Además, la misión de observación de la Unión Europea rechazó las acusaciones de fraude en la segunda vuelta, afirmando que no hay pruebas que respalden tales afirmaciones. En un comunicado instaron a los organismos electorales a acelerar la proclamación de resultados definitivos y a los líderes políticos a mantener la legitimidad del proceso electoral utilizando únicamente los mecanismos legales para impugnar resultados. El informe final de la misión se espera para mediados de agosto.
24: Además, hoy el Jurado Nacional de Elecciones entregó las 60 credenciales a senadores electos y 5 representantes ante el Parlamento Andino, marcando el restablecimiento del Senado en el sistema bicameral del Congreso. Durante la ceremonia, el presidente del Jurado Nacional de Elecciones, Roberto Burneo, destacó que estas credenciales simbolizan la confianza de millones de ciudadanos y el compromiso de los nuevos legisladores. Escuchemos.
4: Las credenciales que hoy reciben no representan únicamente un triunfo electoral, representan, sobre todo, un compromiso con la democracia, con la Constitución y con el Perú. En nombre del Jurado Nacional de Elecciones, les expreso nuestras sinceras felicitaciones y los mejores deseos de éxito en el ejercicio de sus altas funciones, que cada decisión se adopte y que contribuya a fortalecer nuestras instituciones, honrar la confianza ciudadana y construir un país más justo, más unido y con mayores oportunidades para todos. Finalmente, quiero resaltar que la democracia peruana demuestra hoy, una vez más, que las instituciones prevalecen sobre cualquier intento de violencia, intolerancia o desconocimiento del Estado de Derecho. Nuestro futuro seguirá construyéndose únicamente a través de la Constitución, el voto libre y el respeto a la voluntad popular. Muchas gracias.
3: Y Rafael López Aliaga precisamente no asistió a esta ceremonia de entrega de credenciales como senador electo. ya que formalizó su desistimiento al cargo para el cargo para el periodo 2026-2031. En su lugar, el líder de Renovación Popular busca postularse como teniente alcalde de Lima en las próximas elecciones municipales. Mediante una notificación al Congreso, López Aliaga solicitó que su credencial sea entregada al siguiente candidato de su lista, argumentando que su renuncia se debe a la necesidad de continuar con acciones legales relacionadas con eventos del 12 de abril. Sin embargo, su candidatura ha sido observada por el Jurado Electoral Especial de Lima Centro, que evalúa la documentación presentada para verificar su compatibilidad con la nueva postulación. Sobre este tema opinó el titular del Jurado Nacional de Elecciones, Roberto Burneo.
25: El jurado proclama resultados y los resultados proclamados son el reflejo de la voluntad popular luego de todo el proceso, que es complejo además, de dilucidación, de observaciones, nulidades, etc. Esos resultados generan las credenciales que emitimos. No hay otra forma de verlo. Nosotros vamos a emitir las credenciales de todos los que han sido proclamados. Ya cada persona tiene la decisión de si juramenta o no ante el Congreso. Es ante el Congreso el que tiene finalmente las prerrogativas para ver si la persona llegó a juramentar o no, o pedir finalmente que se emitan las credenciales de la persona que lo va a sustituir. Pero nosotros vamos a emitir, porque no tenemos marco para otra forma de hacerlo, lo que refleja la voluntad popular. Esa es la proclamación que hemos hecho, esas son las credenciales que vamos a emitir el día de hoy, que vamos a entregar a todos los que ya han confirmado, que son la gran mayoría de senadores y parlamentarios andinos. Así que muchas gracias.
24: 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Pausa y volvemos.
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3: Estamos de regreso, PBO expande su señal en Chalhuanca, Purímac, en los 88.9 de la FM, Nazca en Ica, 99.9 de la FM, Paramonga en Barranca, 93.3 de la FM, Santa en Chimbote, 100.1 de la FM, Moyobamba en San Martín, 101.7 de la FM, Santa Rosa aquí en Lima, 99.5 de la FM y en Chulucanas, Piura, 94.7 de la FM. El senador electo Jaime Quito señaló que Juntos por el Perú trabajará para derogar las leyes denominadas pro crimen. Vamos a escucharlo.
14: ¿Cuál es su principal decisión?
15: ¿Cómo se siente, señora?
14: Credencial, pero incluso así está diciendo que hay fraude. Entonces, ¿cuál es
16: Yo creo que
26: el credencial.
16: Hundiendo bastante ustedes, lo que se está planteando de parte de Juntos por el Perú es que ha habido vicios en cuanto a las elecciones en el exterior del país. Es por eso que se han planteado un conjunto de acciones, se han planteado un conjunto de acciones legales, porque está pidiendo la nulidad, porque se ha cambiado la normativa electoral. Y eso es, JP considera que es algo gravísimo. El 19 de mayo, el 19 de mayo, no, todavía hay diversas acciones que se pueden realizar.
14: ¿Cuáles? Que ya el 3 de julio va a proclamar al ganador. Ya no habría mucho tiempo, en realidad, para medidas legales. ¿Ustedes aceptarán la derrota electoral?
16: Bueno, Burneo dijo que iba a ser el 15 de julio.
14: No, lo he dicho.
26: El 3 va a ser, bueno, oficialmente.
16: Dice el 3 de julio, bueno, si dice el 3, dice el 15, entonces él mismo también puede ser cualquier otra fecha, ¿no?
26: ¿Qué quedamos? O sea, ¿sigue en oposición?
14: El Congreso, bueno, usted deja un Congreso unicameral, ahora va a ingresar un Congreso de dos cámaras. ¿Cuál será la visión y el rol de Juntos por el Perú?
16: Bueno, el rol de Juntos por el Perú va a ser el que hemos venido haciendo hoy, primero, eliminar todas estas leyes nefastas que ha dado el Ejecutivo, no solamente leyes pro crimen, sino leyes que permiten un conjunto de insulto a lo que es los derechos humanos, como las de impunidad. Son los primeros actos que debe hacer un Congreso si de alguna manera pretenden señalar que la bicameralidad significaría una salida a los problemas que tiene el país. Lo que tienen que hacer es todo ello y aparte también atender las diversas demandas sociales que están hoy exigiendo la ciudadanía, y el Congreso tiene que cumplir su papel en esta bicameralidad.
24: Y la virtual presidenta de la República, Keiko Fujimori, estuvo con los pobladores de Villa María del Triunfo y aseguró que trabajará con un equipo técnico experimentado. Escuchemos.
27: Hoy ratifico mi compromiso con profunda gratitud de una responsabilidad tan grande. Pero esto, queridos amigos, no se trata de mí. Esta elección ya acabó. Ahora lo que tenemos que fijarnos es qué vamos a hacer los próximos 5 años. Y lo que vamos a hacer es que el Estado vuelva a funcionar. Lo que vamos a hacer es recuperar las calles y podamos salir con tranquilidad. Lo que vamos a hacer es que nuestros hijos en los colegios reciban un buen desayuno, que tengan sus buzos escolares, que puedan aprender y tener oportunidades. Hoy veo la fuerza que tienen ustedes. Hoy veo esa mirada de ilusión. Y así es como vamos a gobernar. Con fuerza, estando con ustedes, caminando, recorriendo nuestro país, pero por sobre todo cumpliendo con nuestra palabra. Vamos a inaugurar las obras, pero sobre todo vamos a hacer que el futuro de nuestros hijos sea un mejor futuro para todos ellos. Gracias por confiar en Dios, gracias por habernos ayudado, por darme esta oportunidad, que por supuesto la asumimos con humildad. Y vamos a tener un gran equipo, un equipo que vaya más allá de nuestro partido, un equipo que tenga experiencia, pero sobre todo que tenga la camiseta del Perú bien puesta.
3: En otras noticias, el presidente del Consejo de Ministros, Luis Arroyo, anunció que el gobierno está considerando enviar asistencia humanitaria a Venezuela tras el fuerte sismo que afectó al país. Arroyo detalló que se está coordinando la preparación de la unidad de búsqueda y rescate urbano, USAR, compuesta por personal especializado de las Fuerzas Armadas y la Policía Nacional. Escuchemos.
0: También en Perú estamos viendo las posibilidades de enviar, tenemos gente especialista, los USAR son unos personas de las Fuerzas Armadas, de la Marina, del Ejército, la Fuerza Aérea, también la Policía está preparando ese tipo de personas, son equipos consolidados de muchas especialidades que permiten, estamos trabajando en eso, por supuesto que tenemos que ayudar a nuestros hermanos sudamericanos, en este caso Venezuela, como ellos también de todas partes del Perú nos ayudan.
24: Bien, y el titular de la PCM, Luis Arroyo, también brindó tranquilidad a la población e indicó que el gobierno trabaja ante el fenómeno del Niño. Escuchemos.
0: Estamos trabajando, tiene INDECI, por ejemplo, tiene presupuesto de más de 360 millones de soles, tiene ANIN, tiene ANA, tiene MINAGRI, el PSI, todos tenemos presupuestos y estamos trabajando en ello. Tenemos reserva de contingencia. El Perú está trabajando, el gobierno está trabajando, no se preocupen por eso.
1: La región Ica no ha sido considerado en el estado de emergencia.
0: Estamos haciendo mantenimiento a la maquinaria amarilla, maquinaria que tiene el ejército, maquinaria que tiene ANA, maquinaria que tiene vivienda, maquinaria que tiene... Entonces estamos trabajando.
3: Y un contingente de 40 bomberos voluntarios peruanos especializados en búsqueda y rescate urbano se encuentra preparado para viajar a Venezuela en respuesta a los devastadores terremotos que han dejado más de 160 muertos y cerca de 1,000 heridos. Los bomberos equipados con herramientas de alta potencia y tecnología avanzada esperan la autorización formal para iniciar su despliegue. El envío de la delegación está condicionado a una solicitud de asistencia humanitaria del gobierno venezolano, mientras que el Instituto Nacional de Defensa Civil coordinará las gestiones logísticas necesarias. Las brigadas locales continúan trabajando para localizar a las personas desaparecidas entre los escombros.
24: Y en otras noticias, los presidentes de las Cortes Superiores de Justicia del Perú emitieron un pronunciamiento en apoyo a Janet Tello, presidenta del Poder Judicial, en defensa de la independencia judicial ante iniciativas legislativas y cuestionamientos públicos. En su comunicado, los magistrados reafirmaron que la imparcialidad y la sujeción a la Constitución son esenciales para proteger los derechos ciudadanos. Expresaron preocupación por reformas que puedan afectar la autonomía judicial y enfatizaron que cualquier cambio debe realizarse mediante un diálogo técnico y respetuoso del orden constitucional. Además, hicieron un llamado a las instituciones del Estado para fortalecer la meritocracia y la transparencia en el sistema electoral.
2: 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Pausa.
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24: Bien, regresamos a Edición Estelar. Seguimos con las noticias policiales.
29: Credenciales.
24: Y un conductor de transporte público fue asesinado a balazos mientras realizaba su recorrido habitual por el grupo residencial A4 en el sector de Pachacútec, distrito de Ventanilla. La víctima fue identificada como Eric Ricaldi Esteban, de 45 años. De acuerdo con testigos, un sujeto descendió de un automóvil, esperó el paso de la combi de la empresa Corsa y abrió fuego contra el conductor. Tras perpetrarse el ataque, el sicario escapó junto a sus cómplices a bordo del mismo vehículo. La víctima recibió al menos 4 impactos de bala. La policía investiga el caso como un presunto acto de extorsión. Según las primeras indagaciones, la organización criminal detrás de estos hechos sería la llamada Los Pirañas de Ventanilla.
2: Además, un conductor de la empresa de transportes Z Bus resultó herido de bala luego de que la unidad que manejaba fuera atacada por presuntos extorsionadores en plena Panamericana Norte, a la altura del distrito de Puente Piedra. El bus se dirigía a Huaral y transportaba cerca de 40 pasajeros al momento del atentado. Ante la creciente ola de violencia, ZBus anunció la suspensión temporal de sus operaciones para salvaguardar la integridad de sus trabajadores. De acuerdo a investigaciones preliminares, detrás de las amenazas y presuntos actos de extorsión estarían las organizaciones criminales conocidas como Federación del Norte y Norte King. La empresa señaló que este sería el 6º atentado registrado en menos de un mes contra sus unidades.
24: Además, con el objetivo de fortalecer la seguridad y enfrentar de manera decidida las amenazas de la criminalidad organizada, el jefe de la región policial de Lima Centro, Jorge Luis Castillo Vargas, sostuvo una reunión de trabajo junto a Luis Yunis Herrera, director general de la Dirección General contra el Crimen Organizado del Ministerio del Interior, y personal policial para coordinar y reforzar las estrategias de protección en favor de la empresa Traxlixa, afectada por actos de extorsión. Durante la reunión se evaluaron acciones operativas y medidas preventivas orientadas a fortalecer la respuesta frente a las organizaciones criminales, incrementando las capacidades de intervención y prevención para garantizar la seguridad de conductores, trabajadores y usuarios.
2: En San Isidro, la rápida intervención de un sereno motorizado de la municipalidad permitió la captura de un delincuente que habría arrebatado un teléfono celular a una ciudadana, esto en la cuadra 1 de la calle Juan del Carpio. Gracias a la persecución inmediata y al apoyo del personal policial del patrullaje integrado, el sospechoso fue intervenido y el equipo móvil recuperado para ser devuelto a su propietaria. La víctima expresó su agradecimiento al personal de Serenazgo por la oportuna intervención que permitió recuperar su pertenencia en cuestión de minutos.
24: Y nos vamos hasta San Juan del Urigancho. La policía desarticuló la banda criminal Los Tercos de Mazatlán. Esta banda criminal estaría implicada en el tráfico ilícito de drogas. Veamos.
1: Un nuevo y certero golpe a la delincuencia en San Juan. Bajo las directivas del coronel PNP Vidal Jiménez Edward Honorio, jefe de la DIVM, y el liderazgo del mayor PNP Gamboa León José Orlando, jefe de Halcones Este 1, se ejecutó un exitoso operativo de madrugada. Eran las 3:30 de la mañana del 16 de junio. Agentes de la escuadra del suboficial de segunda Carlos Raimundo Ponte, junto al suboficial de tercera David Tejeda Pariona, irrumpieron en la manzana R, lote 13, de la urbanización Mariscal Cáceres. ¿El objetivo? Desarticular a una peligrosa banda criminal. Resultado de la operación, cayeron Los Tercos de Mazatlán. 4 sujetos presuntamente implicados en los delitos de peligro común y tráfico ilícito de drogas fueron capturados en flagrante delito. Entre los detenidos se encuentran Martín Eric Hurtado Tutumaña, alias Cholo, Josué Ítalo Hurtado Turumaña, alias Chili, Joshua Abraham Hurtado Turumaña, alias Chato, y Anderson Gerard Vargas Moreno, alias Negro. Durante el registro, la Policía Nacional incautó un arma de fuego tipo pistola con la serie erradicada, además de 3 municiones calibre 9 milímetros sin percutar. Pero eso no fue todo. Se decomisaron 6 frascos de vidrio que contenían ketamina y una bolsa con aproximadamente 20 gramos de marihuana. Asimismo, se recuperaron 3 teléfonos celulares, entre ellos ellos dos iPhones y un dispositivo con sistema MIUI, cuyas series e email ya están siendo investigados. Tanto los detenidos como todo lo incautado fueron trasladados de inmediato a la de Pincri, uno de San Juan del Lurigancho, para las investigaciones de ley.
2: En una operación contra la criminalidad organizada, la Policía Nacional ejecutó una intervención que permitió la detención preliminar de 17 presuntos integrantes de la Red del Silencio, organización criminal investigada por extorsión y otros delitos conexos que habrían generado temor y zozobra entre sus víctimas en diferentes puntos del país. La policía informó que el despliegue comprendió allanamientos, deserrajes, incautación de bienes y una requisa en el establecimiento penitenciario de Lurigancho. Las diligencias se desarrollaron simultáneamente en Lima, El Callao y Ancash. De acuerdo con las investigaciones, esta presunta red criminal habría operado de manera estructurada para ejecutar amenazas, intimidaciones y coordinaciones extorsivas. Parte de esas actividades ilícitas habrían sido dirigidas desde un establecimiento penitenciario donde se impartían instrucciones destinadas a mantener el control sobre las víctimas y garantizar la continuidad de las acciones criminales.
24: Bien, y nos vamos a ir al interior de nuestro país. Más actos y funciones de la Policía Nacional. Esta vez cayó alias El Diablo en Pisco con municiones y armas de fuego. Veamos la nota.
0: Se le ha hecho registro que ya había sido intervenido por la policía cuando había asaltado una combi.
10: Cayó alias Diablo, un sujeto ampliamente conocido por la policía. El pasado 23 de mayo fue detenido junto a otros dos presuntos integrantes de la banda criminal denominada Los Raqueteros de Pisco. Pese a la existencia de videos que lo vincularían con un caso de robo grabado, logró evadir la acción de la justicia. Pero esta vez fue capturado tras una peligrosa persecución en el distrito de San Andrés. Alias Diablo fue intervenido portando un arma de fuego abastecido con 8 municiones, lista para ser utilizada y atentar contra sus víctimas. Según las investigaciones, el detenido es investigado por el presunto delito contra la seguridad pública en la modalidad de tenencia ilegal de arma de fuego y municiones. Además, alias El Diablo sería un prontuariado delincuente según las múltiples denuncias registradas en su contra.
2: Además, efectivos policiales también realizaron algunas intervenciones, esta vez en la región Junín. Escuchamos.
11: En Incontrastable, donde agentes policiales del Escuadrón Verde Grupo Terna de Huancayo detuvieron a Vladimir, de 27 años de edad, el mismo que se encuentra inmerso en la presunta comisión del delito contra la salud pública en la modalidad de tráfico ilícito de drogas. A esta persona se le halló en su poder 6 envoltorios hechos de papel periódico conteniendo una especie vegetal al parecer alcaloide de cocaína, motivo por el cual fue conducido a la comisaría del lugar para las diligencias correspondientes. Nos trasladamos hasta el distrito metropolitano de El Tambo, donde efectivos policiales de la sección de tránsito y seguridad vial detuvieron a John, de 25 años de edad, el mismo que se encuentra siendo investigado por la presunta comisión del delito contra la fe pública en la modalidad de falsedad genérica. Esta persona se encontraba conduciendo un vehículo y al momento de la intervención se verificó que al parecer la placa de rodaje se encontraba adulterada, presentando características de no originalidad, siendo conducido a la comisaría del lugar para las diligencias correspondientes de acuerdo a ley. Por otro lado, en la Incontrastable, efectivos policiales de la Unidad de Servicios Especiales detuvieron a Carlos, de 22 años de edad, el mismo que viene siendo investigado por encontrarse inmerso en la presunta comisión del delito contra la fe pública en la modalidad de falsedad genérica. Esta persona se encontraba conduciendo un vehículo menor y al momento de la intervención se verificó que la placa de rodaje al parecer se encontraba adulterada, placa hechiza, motivo por el cual fue trasladado hasta la comisaría del lugar para las diligencias correspondientes. Continuando con más información, en el distrito metropolitano de El Tambo, agentes policiales de la comisaría del lugar detuvieron a Brian, de 18 años de edad, el mismo que presenta una requisitoria vigente por el delito contra el patrimonio en la modalidad de receptación agravada, solicitado por el primer juzgado penal de Huancayo. Y para finalizar, en la selva central, efectivos policiales de la comisaría de Satipo lograron la captura de Javier, de 40 años de edad, el mismo que presenta una requisitoria vigente por el delito contra el patrimonio en la modalidad de hurto agravado, solicitado por el juzgado penal de Atalaya.
24: Bien, ahora sí, seguimos con información regional.
4: Regionales.
24: Y el Servicio Nacional de Meteorología e Hidrología anunció un descenso extremo de temperatura en Puno para este viernes 26 y sábado 27 de junio, pues el frío llegará a los 15 grados bajo cero en las zonas altas de nuestra región altiplánica durante las noches. Las familias que viven por encima de los 4.000 metros sobre el nivel del mar sentirán el golpe de este clima gélido, ya que los especialistas proyectan una intensidad ligera moderada para las próximas jornadas en todo nuestro territorio peruano. El aviso nacional advierte sobre ráfagas de viento que alcanzarán los 45 kilómetros por hora, aunque el cielo permanecerá despejado para el sol caliente un poco durante las primeras horas de cada mañana, para el alivio de todos nosotros en la región, sobre todo en Puno.
2: En Moquegua, autoridades y la población acatan un paro de 48 horas en la ciudad a modo de rechazo a un proyecto de ley que afectaría su territorio. En la vía Panamericana Sur han bloqueado temporalmente el puente Montalvo, donde hay presencia de ciudadanos ocupando la vía, así como el ingreso a Moquegua desde la Panamericana que viene de Tacna con dirección al norte de Moquegua. El alcalde provincial de Hilo, Humberto Tapia, junto a diversas autoridades y representantes de la sociedad civil, participó en la jornada de protesta desarrollada, expresando su firme rechazo a este POE. En la jornada de protesta desarrollada, expresando su firme rechazo a este proyecto. Vamos a escuchar.

0: mantenemos más unidos que nunca. No han quitado territorio a Torata, no solo han quitado territorio a Mariscal Nieto, han quitado territorio a toda la región Moquegua. Y entonces, como moquehuanos, estamos en la obligación, no solamente moral, sino política y técnica, de poder estar presentes y al frente de todo accionar. Hoy estamos con ustedes, hoy estamos para ustedes, porque ustedes se han autoconvocado y ustedes están liderando esta gran acción. Si bien es cierto, falta un tramo importante para avanzar, porque aún la ley no ha sido promulgada, pero como autoridades y el equipo técnico vamos a fundamentar el día de mañana para que esta ley sea rechazada, sea observada. No es posible de que entre gallos y medianoche, sin comunicar previamente a las autoridades y el equipo técnico, se venga a aprobar, porque esta ley tiene no solamente intereses económicos, sino también tiene intereses empresariales. Y la región Moquegua no puede permitir eso. A la región Moquegua, como siempre, se le debe de respetar. Y el presidente de la República debe entender, pero sobre todo también los congresistas que hoy deberían estar presentes también con ustedes, deben entender de que deben siempre deben estar al frente y en la lucha con el pueblo.
1: Y el gobernador regional de Tacna, Luis Ramón Torres Robledo, se pronunció sobre la controversia generada por la ley número 11.658, afirmando que ya todo está consumado en el debate territorial con Moquegua. Torres Robledo instó a evitar enfrentamientos entre ciudadanos de ambas regiones y subrayó que las diferencias políticas no deben afectar a la población ni generar divisiones sociales. La norma ha suscitado diversas reacciones entre autoridades y habitantes de la zona. Esto fue lo que dijo.
2: Creo que a una dama tan guapa como ella no le puedo decir nada. Que me pegue, que me grite, que me... Ya está dado. Todo está consumado. Son 91 votos y eso lo dice todo, todas las fuerzas políticas. Más bien creo yo que es una persona joven, inteligente, muy capaz. Le sugeriría, como yo, una persona ya de 70, 71 años, que tenía más de 40 años en política, que no invitemos más a la población a enfrentarse entre Tacna y Moquegua. Tacna y Moquegua necesitan paz social, necesitan estar unidos. Tenemos muchos problemas, pero también muchas soluciones para el futuro. En vez de estar peleando con Tacna, por unos metros acá o metros allá, que no sé de dónde salieron, mucha fantasía, en vez de eso, trabajar juntos.
3: En La Libertad, el alcalde distrital de Cochorco, en la provincia de Sánchez Carrión, Arsenio Laiza, fue obligado a usar una pollera y paseado por pobladores durante una reunión realizada en el caserío de Corrales, donde acudió para informar sobre el estado del expediente técnico para la mejora de una institución educativa. El hecho también involucró al gerente de la Municipalidad Distrital de Cochorco, Carlos Ramírez, y al prefecto de la zona. Según relató el burgomaestre, los tres fueron rodeados por un grupo de personas que les colocó prendas tradicionales y los hizo caminar en medio de reclamos por la demora del proyecto escolar.
1: Y nos vamos hasta Huancayo, porque un estudiante de 14 años sufrió quemaduras de segundo grado en el rostro tras un accidente pirotécnico durante las celebraciones por el aniversario de la institución educativa María Parao de Bellido en el sector de Unión Perené, provincia de Chanchamayo. De acuerdo con los informes preliminares, la menor participaba en una representación de la danza de tijeras que involucraba el uso de fuego y sustancias inflamables. Frente a este hecho, los deudos exigieron que las autoridades educativas investiguen los criterios técnicos bajo los cuales se autorizó un espectáculo de alto riesgo dentro de una actividad escolar.
3: 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Pausa.
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0: Bien, y regresamos a edición estelar. 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Bien, seguimos con el ámbito internacional. ¿Qué es lo que está pasando en el mundo? Bueno, nos vamos hasta Venezuela. Todo se desplomó tras este terremoto. Los sobrevivientes de las zonas más afectadas claman por ayuda urgente. Veamos la nota.
1: Mira, te puedo contar. 1, 2, 3, 4, 5, 6, 7, 8, 9, 10, 12, 14.
2: Fue terrible. Todo se desplomó, eso fue terrible.
3: Con esas palabras, Katia Lamarque es una de las localidades más afectadas por el doble terremoto que arrasó decenas de edificios en el estado venezolano de La Guaira. Pide ayuda en un escenario de dolor, incertidumbre y desesperación. Dos potentes sismos de magnitud de 7,2 y 7,5 sacudieron Venezuela y dejaron al menos 180 fallecidos, casi 1,000 heridos y un número todavía indeterminado de desaparecidos. La Guaira, ubicada a apenas 40 minutos de Caracas y donde se encuentra el Aeropuerto Internacional de Maiquetía, fue declarada zona de desastre. En Katia Lamar, algunas torres permanecen en pie apenas sostenidas por enormes grietas y paredes abiertas que dejan al descubierto el interior de los apartamentos.
4: ¡Ayuda!
3: Otros inmuebles simplemente desaparecieron. Muchos vecinos pasaron la noche en las calles. En Playa Grande, mientras tanto, rescatistas y ciudadanos trabajan entre los escombros buscando sobrevivientes.
5: Las placas son muy gruesas, lo único que tenemos es un pico y una mandarria. Ellos están con vida, les decimos que no fuercen la voz, que respiren corto, con la esperanza de que por lo menos ellos tres que están allí se logren sacar.
3: Así, sin agua, sin energía eléctrica y con el temor constante a nuevos derrumbes, los habitantes de La Guaira lanzan un mismo mensaje. Necesitan ayuda urgente para rescatar a quienes todavía permanecen bajo los escombros.
6: Muy crítica. Demasiado crítica porque falta mucha ayuda. En lo que es el maquinaria y lo que es la parte humana y el personal humano, hace falta que venga.
7: Bien, vamos rápidamente al ámbito de los espectáculos. DreamWorks anunció oficialmente Donkey, una película centrada en el querido burro de Shrek que llegará a los cines el 30 de junio todavía de 2028. La cinta será una historia de origen que explorará cómo un burro común terminó convirtiéndose en el inseparable compañero del ogro Shrek y uno de los personajes más carismáticos del universo de la franquicia. Por ahora no se han revelado más detalles sobre la trama ni el elenco, pero el anuncio confirma que DreamWorks continuará expandiendo el mundo de Shrek tras el esperado estreno de Shrek 5. Con el humor y carisma que siempre han caracterizado a este personaje, todo apunta a que Burro finalmente tendrá la oportunidad de brillar con una historia propia.
0: Se acabó el programa, nos vemos mañana. Se quedan con Fernando Calmel de Solar.
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0: ¿Cómo están, amigos? Yo soy Fernando Calme, el del Solar, y estamos acá en La Realidad Real por PBO. Amigos, ya vamos a dejar de hablar de las elecciones porque ya está todo concretado, digámoslo así. Los senadores recibieron sus credenciales, parlamentarios andinos, mañana diputados, y la siguen haciendo larga con presidente, pero ya no hay vuelta atrás. Pero, a ver, los emprendedores, las personas en general, los peruanos y las familias, tenemos claras varias cosas. Podemos predecir, porque siempre sucede lo mismo. Cuando empieza el año escolar, cuando viene la campaña navideña, nos vamos preparando. También sabemos y conocemos los cambios del clima y que normalmente por esta época se vienen las heladas. Conocemos cómo funciona nuestro país y nos ajustamos y trabajamos en favor de ello. Desgraciadamente, como lo hemos dicho muchas veces acá, lo hemos hecho de manera individual y sin un Estado que nos apoye. Y el problema no es en lo que nosotros podemos controlar. El problema es cuando las cosas llegan de la nada y salen del control absoluto de lo que puede tener una familia. Nos pasó con el COVID y le está pasando ahora a Venezuela con un terremoto. ¿Qué tan listos estamos como Estado, como país, para poder aguantar y soportar algo que nos llegue de imprevisto? Algo que ponga en riesgo todo ese esfuerzo y todo ese empuje que hemos dado de manera individual a las familias peruanas para salir adelante. El Estado ha hecho algo, y me refiero al Estado siempre, desde el gobierno municipal, el regional, el central. ¿Tenemos mejores hospitales? ¿Se han revisado las obras y los edificios? ¿Sabemos que no se va a caer nada? Esperemos que no suceda un terremoto como el que ha sucedido en Venezuela, que ya hablaremos más tarde de eso. Pero sí sabemos que se nos viene el fenómeno del Niño. Entonces tenemos que empezar a trabajar, y como lo hemos dicho, a fiscalizar nosotros. Ya salió el primer ministro a decir, sí, plata hay, pero en el Perú siempre ha habido plata. El problema es que no la han gastado. Y no podemos esperar, amigos, no podemos esperar hasta que llegue el desastre para lamentándonos ver si es que habían hecho o no las obras. Ya sabemos que las autoridades juegan al decreto de urgencia, al decreto de emergencia, porque ahí no tienen que hacer cotizaciones y se saltan todos los presupuestos. Y obviamente se roban muchísimas veces la plata. Empecemos desde hoy a trabajar como peruanos. El fenómeno del Niño que viene es algo que ya es un hecho. Y es tanto un hecho como que los comunistas, amigos, no se van a quedar tranquilos con Keiko como presidente. Y no, van a empezar a torpedear y a destruir nuestra capacidad de trabajar unidos como país. Seguirán, en las campañas regionales y municipales, generando la división, generando el odio, peleándose por plata que no utilizan, diciendo, no, esta plata es del pueblo y para el pueblo y para el pueblo. Esas dos cosas son fijas, se nos vienen este año y hay que estar preparados, porque lo único que ha demostrado el comunismo es que destruye la capacidad de un país y de las personas para salir adelante como se debe. Gran parte de lo que está sucediendo hoy en Venezuela es porque han tenido un sistema de salud olvidado y muchas instituciones destruidas por la dictadura que desgraciadamente tienen en ese país ya casi 30 años. Esa es la realidad real, amigos. 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Y amigos, como empezábamos el programa y lo decíamos, y bueno, está en todas las noticias y en verdad es una tragedia, los terremotos, todavía no se ponen de acuerdo, parece que han sido dos terremotos que sucedieron en Venezuela, los dos mayores a 7 grados, 7.5 y 7.2, que ya se han reportado al menos 188 muertos, más de 1.520 heridos y 157 desaparecidos que están reportados. Definitivamente ha encontrado al país no en su mejor forma y ya muchos de los países han pronunciado, inclusive ya han enviado ayuda y apoyo para poder lidiar con esto. De eso hablaremos más adelante, pero justo escucharemos las declaraciones del ministro Luis Arroyo sobre el envío de apoyo a Venezuela. Veamos qué dijo.
1: También en Perú estamos viendo las posibilidades de enviar, tenemos gente especialista, los USAR son unos personas de las Fuerzas Armadas, de la Marina, del Ejército, la Fuerza Aérea, también la policía está preparando ese tipo de personas, son equipos consolidados de muchas especialidades que permiten, estamos trabajando en eso, por supuesto que tenemos que ayudar a nuestros hermanos sudamericanos, en este caso Venezuela, como ellos también de todas partes del Perú nos ayudan, es así.
0: Bueno, plantea, ya deberían haberlo enviado, deberíamos tener un equipo de respuesta siempre listo, como deben estar nuestra policía, nuestros bomberos y nuestras Fuerzas Armadas, no solamente para el exterior, sino para el Perú. No entiendo por qué se demoran tanto. Pero en otras cosas sobre el extranjero, y es la envidia sana que tenemos todos los peruanos, algún día lograremos que el Jurado Nacional de Elecciones sea así de rápido. En Colombia ya le entregaron las credenciales al nuevo presidente de la Espriella, vamos a tener que ponernos el nombre, dio un discurso muy directo, muy claro, que muchos peruanos nos encantaría oír. A ver, veamos qué dijo.
2: No tengo la menor duda de que el 7 de agosto asumiré el gobierno de un país profundamente quebrantado. La persona a la que he de suceder se encargó de degradar la majestad de la presidencia de la República, de debilitar las instituciones y de dividir a los colombianos, sembrando en el alma de muchos el odio de clases. Recibiré una nación golpeada, pero no derrotada, una república herida, pero con la fortaleza suficiente para levantarse erguida nuevamente. Seré el presidente de todos los colombianos. Mis compatriotas gozarán de plenas garantías para expresar su respaldo y también para discrepar de las políticas de mi gobierno. Mi compromiso es de respeto absoluto por la crítica y el disenso de todos los colombianos. A todos los ilegales disponen de un mes para organizar su sometimiento al Estado de Derecho. En mi gobierno no habrá ofertas generosas ni concesiones inaceptables como las que recibieron del régimen que está llegando a su fin. La connivencia del actual gobierno con el crimen organizado es asqueante y vergonzosa. En la era del tigre se acabó la ley y solo el imperio de la ley.
0: Bueno, clarísimas las declaraciones del presidente de la Espriella. Va a entrar con todo y efectivamente, la ley. La ley permite al Estado, permite a las fuerzas del orden, las Fuerzas Armadas y la Policía Nacional del Perú, además no solamente permite, les da el monopolio del uso de la fuerza. Y tienen la obligación de salir a defender a los ciudadanos. Y no lo he dicho ahora, pero lo dijo en unas declaraciones pasadas. Los derechos humanos, amigos, más importantes, no solamente en Colombia, sino en el Perú y en todo el mundo, es de todos nosotros, todos los peruanos que tenemos los derechos, el derecho de salir, caminar, estar tranquilos, vivir tranquilos. No hay derecho humano para quien mata, ni para los criminales. No se los merecen. Pero, regresando a la realidad peruana, salió Burneo, el presidente del Jurado Nacional de Elecciones, a decir que podría darse Todavía, recién el próximo viernes, las credenciales del nuevo presidente. A ver, veamos qué dijo.
3: Respecto a lo primero, ya hemos tomado las decisiones como pleno. Eso lo hemos publicado, quizás ahí puedan leer. Descartamos cualquier narrativa de fraude, no solamente de ahorita, sino en todo el proceso electoral. Ha habido incidencias, como en todo proceso, complicaciones, han sido muy complejas además, pero fuera de ello no hay ningún fraude que nosotros podamos ir a detectar. Hemos sido muy claros que cualquier invocación de fraude, cualquier pedido de nulidad tiene que tener un estándar probatorio adecuado porque estamos hablando de palabras mayores. Y respecto de ello hemos sido muy precisos, pero sobre la base del ordenamiento jurídico y una debida motivación que se explica en nuestras decisiones. Y en cuanto a la proclamación de resultados, ya lo estamos haciendo a nivel de los jurados electorales especiales. Estimamos que el próximo viernes 3 de julio estaríamos proclamando oficialmente la segunda vuelta conforme viene desarrollándose todas las incidencias procesales. Esperamos con ello, con seguridad no te puedo decir porque hay temas, pero sí creo que estimando el tema podríamos dar una fecha máxima el 3 de julio.
0: A ver, amigos, lo hemos dicho desde que empezó este proceso hace casi 3 meses. Sí, desde el 12 de abril estamos en esto. La lentitud con la que están trabajando genera más dudas. Señor Burneo, ya la matemática dio. Ya es imposible revertir el resultado. A Juntos por el Perú, al señor Sánchez en realidad, no le queda ningún argumento legal posible. Todos sus supuestos aliados ya dijeron que van a reconocer el resultado. ¿Por qué seguir esperando hasta el próximo viernes? ¿Por qué? ¿Por qué lo están haciendo tan lento? La incertidumbre, por más de que ya se sepa cuál es el resultado, genera retrasos en la transición que debería haber. Vamos, 10 presidentes que han tenido dos nomás. Tiempito para transición. Los otros los han cambiado un día para otro. Por eso es que el Perú está como está. Necesitamos integrar las políticas de gobierno, las políticas de Estado, con calma, con paciencia, saber quién es quién, quién se queda, quién se va. Cuanto más se demoren ustedes, menos tiempo tendremos nosotros los peruanos para empezar a trabajar en general. Porque, como lo hemos dicho siempre, la plancha presidencial y los congresistas se deben no al partido ni a la gente que votó por ellos, sino se deben a todos los peruanos. Y ellos tienen que hacer una chamba, pero nosotros como ciudadanos también tenemos que empezar a hacer nuestra chamba de fiscalizar, ayudar, apoyar, para que las cosas avancen al final, que se desarrollen los proyectos. Da lo mismo si lo hace el distrito de acá o el distrito de allá, la región de acá o la región de allá, el alcalde de acá o el alcalde de allá, el congresista del partido X, el congresista del partido Y, hacen la ley, da lo mismo mientras sean productivas para todos los peruanos. Eso es lo que necesitamos ahora y necesitamos que ustedes se apuren, por favor. Amigos, nos vamos a una pausa comercial y volvemos para hablar un poco más sobre lo que ha sucedido en Venezuela y otros temas de la semana. Nos vemos en un minuto.
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0: 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Y amigos, antes de pasar a otros temas, tenemos a Alex. Alex, buen año. Alex, cuéntanos, ¿qué has hecho durante el día? El día seguido a Keiko, me dicen por ahí.
24: ¿Qué tal, Fernando? ¿Cómo estás? Muy buenas noches. Solo faltan 114 actas por ingresar al sistema de OMPE, a la contabilidad general. A un 99.877% ya estamos hablando de una situación irreversible estadísticamente para Juntos por el Perú y que beneficia a Keiko Fujimori. A ver, un proceso electoral que aún sigue, que aún demora, pero donde ya Keiko Fujimori, en los números, presidente electa del país, empieza a llegar a las diferentes poblaciones que la han apoyado, indicando uno que ya terminó el proceso electoral y entre líneas, ya mostrándose, empezando a mencionar lo que va a ser como presidente de la República. Hay que escuchar a Keiko Fujimori, que hoy estuvo en Villa María del Triunfo, aquellos bolsones que han votado a favor de Fuerza Popular. Lo escuchamos.
1: dicho hace un momento, la elección ya acabó. Y lo que ha mostrado es un país que está fragmentado. Y lo que nos corresponde ahora es tender los puentes, es volvernos a abrazar, es trabajar juntos por la unidad de todos los peruanos.
24: Bueno, dice Keiko Fujimori, tenemos que trabajar para la unidad del país, tenemos que entregar pistas, carreteras, colegios, entre otros. Para eso va a necesitar no solo un gobierno de ancha base, lo cual ella ha mencionado, sino también el proceso de transferencia para que los primeros días de su gobierno no sean tan caóticos. A partir de ello, un conteo que todavía sigue, ha dicho Roberto Burneo que posiblemente como máximo la próxima semana, viernes 3 de julio, se tenga el resultado. En Colombia se han demorado solo 4 días. Aquí ya vamos varias semanas esperando el posible resultado, una larga espera. Esto le preocupa mucho a Luis Dyer, que es el jefe de personeros de Fuerza Popular, que menciona lo siguiente a partir de estas demoras. Repetimos, 114 actas que todavía siguen en stop. Lo escuchamos.
2: El país pierde porque hoy Fuerza Popular debería estar ya fijándose en el tema de la delincuencia, el fenómeno del niño y sobre todo sacar el país adelante inmediatamente.
24: Bueno, ya en estas alturas de la carrera, digamos, colocarles o mencionarles lo que se indica desde Juntos por el Perú es básicamente una repetición de lo que hemos ido escuchando todos estos días. No van a aceptar esta elección. Ya se habla de ciertas convocatorias y reuniones en el interior del país para una serie de movilizaciones. Vamos a ver si estas se concretan. Pero lo que ya es un hecho es el resultado electoral que posiblemente se oficialice dentro de unos días. Ustedes se preguntarán, ¿esto podría, al menos estas 114 actas, podrían darle algún margen de votos a Roberto Sánchez? No, porque en realidad proceden de bolsones a favor de Keiko Fujimori, y no solo ello, sino que también las que faltan escrutar tienen pequeños errores que tienen que subsanarse en estos pocos días. Las nulidades, ya hemos visto, no están procediendo y bueno, quedaría esperar al resultado oficial. Keiko Fujimori ya se empieza a acercar a la población y empieza a mandar un mensaje a aquellos que no votaron por ella, ya como electa y en los números, presidente de todos los peruanos. Regresamos con esos estudios.
0: Muchísimas gracias, Alex. Y efectivamente, ¿no? Ya, más allá de que las cédulas, las actas que faltan ver son del bolsones donde está Keiko, así el 100% sean para Sánchez, no cambia nada. La pataleta va a seguir y necesitamos de una vez que esto quede claro para que puedan empezar a trabajar de manera oficial el gobierno que entra con el gobierno que se va, como siempre debió hacerse, pero ahora no entiendo por qué se siguen y se siguen demorando. Y ya, amigos, quede claro, la pataleta de Roberto Sánchez es pataleta pura, no hay ninguna manera. Pero vamos a estar conectados en unos minutitos más directamente con un colega periodista desde Venezuela. Desgraciadamente me indican que la cantidad de fallecidos ha aumentado, ya no son 188, ha pasado a ser 235. El colapso del sistema de salud, me indican que también se debe a que alrededor del 40% del personal médico calificado de Venezuela salió durante los últimos 25, 26 años del país por la dictadura. Y ¿sabes? Muchos están trabajando acá en el Perú y en otros países. Eso también ha llevado a que la falta de médicos genere un colapso en los distintos hospitales que no han sufrido daños en otras regiones, pero que sí han colapsado por la cantidad de heridos que están llevando. Tampoco se cuenta, me dicen, con los insumos, ya que desgraciadamente, como pasa acá en el Perú, hay muchos de los hospitales y las farmacias públicas no tenían y no tienen todavía la medicina. Me indican que ya estamos conectados en este momento para poder conversar directamente, saber qué está pasando exactamente en Venezuela. Estamos conectados con el periodista Reyes Teis, periodista de Venezuela. ¿Cómo estás, Reyes? Qué gusto conversar contigo.
3: Un gusto. ¿Qué tal? Un saludo a tu audiencia.
0: Cuéntame, Reyes, por favor, estamos acá en el Perú, tú sabes, hay mucha, mucha familia venezolana que vive acá, que está angustiada, que está tratando de entender qué pasa. Los peruanos, obviamente, también, no solamente ellos. ¿Cuál es la realidad de lo que viene sucediendo en las zonas donde el terremoto ha golpeado más fuerte?
3: Sí, la situación a esta hora es muy, muy complicada. Luego de que ocurrió el sismo ayer, más o menos como a las 6 de la tarde, empezaron los reportes de desplome de edificios, fundamentalmente en sectores de Caracas y en el estado de La Guaira, que queda muy cerca de Caracas, apenas a unos 25 kilómetros de Caracas. Este último estado fue el más afectado. Yo hoy intentaba contar la cantidad de edificios que se habían desplomado y llegué a contar hasta 26 edificios. 26 edificios, pero unas torres inmensas, ¿no? Fundamentalmente de uso residencial. Y además hay que tomar en cuenta que el día del sismo, uh-huh, era día feriado. Eso significaba que la gente estaba en sus casas. Claro. Por los momentos, las autoridades hablan de 235 muertes y de 1.500 heridos. Sin embargo, esto se va a quedar pequeño porque la realidad es que a esta hora es muy limitado la cantidad de personas que se han logrado sacar de los escombros. Inclusive, muchos de los edificios actualmente no tenían presencia de rescatistas. Eran los vecinos los que están intentando sacar a las personas que están allí atrapadas. Con el paso de los días, evidentemente, esta cifra de víctimas se va a incrementar. Mientras tanto, aquí en Venezuela se espera por la llegada de la cooperación internacional. Se ha anunciado que vienen rescatistas de Estados Unidos, de República Dominicana, de México. Sin embargo, cada minuto es crucial y hasta este momento no están todavía en el país.
0: No, definitivamente es complicado lo que está sucediendo. Ojalá llegue la ayuda internacional cuanto antes. El problema también se está dando, no solamente porque ha sido muy fuerte el terremoto, se han caído muchos edificios, como lo dice, sino porque el sistema médico, el sistema de salud de primera respuesta de Venezuela ya estaba venido a menos, ¿no? ¿Qué está sucediendo en los hospitales de Caracas? Para que se den cuenta, amigos, 25 kilómetros es el ancho que tiene Lima. O sea, la metrópoli de Lima tiene 25 kilómetros de cabo a rabo. O sea, que es como si fuese el terremoto en Puente Piedra y lo hubiesen sentido en Villa El Salvador. Pero, ¿cómo está el sistema médico?
3: Sí, no, realmente el sistema médico es muy precario en el país, tiene muchísimas deficiencias, con faltas de insumos, con médicos y enfermeras mal pagados. Esa es la realidad a la que nos enfrentamos. Uh-huh. Pero no solamente eso, nos estamos percatando los venezolanos de también las terribles fallas que hay en el tema de la prevención del riesgo. Lo observamos cuando vemos la gran ausencia de rescatistas, ¿no? Y que con el equipo suficiente que deberían tener ante estas circunstancias. Venezuela es un país sísmico, tiene unos movimientos sísmicos importantes, y debería tener pues esos equipos dispuestos para a la hora que una tragedia como esta ocurra.
0: No, definitivamente. Y desgraciadamente, claro, ya son los años de la dictadura que en Venezuela ha generado este descuido y esta desatención hacia los servicios directos, digamos, a los servicios hacia las personas. ¿Estas edificaciones eran antiguas o simplemente eran modernas y mal construidas? La gente se pregunta un poco eso. ¿Por qué se han caído esta cantidad de edificios?
3: Yo diría, sin ser experto en la materia, que más tiene que ver con el impacto del sismo, ¿no?
0: Ok, del mismo terremoto.
3: Que fueron dos terremotos de más de 7 grados en menos de 30 segundos. Inclusive hay algunos estudiosos del mundo de la sismología que ven esto como algo realmente muy raro, el hecho que se puedan producir dos terremotos tan fuertes en tan poco tiempo. La liberación de energía fue tal que no podía esperarse de otra manera con un sismo que además tuvo apenas una profundidad de 10 kilómetros, ¿no? Claro. Entonces era muy superficial, muy grande, eran dos terremotos muy seguidos y bueno, aquí están los resultados.
0: Claro, ha sido tanto así que el día de ayer se discutía si es que había sido un solo terremoto que se había medido mal, pero al parecer han sido dos terremotos muy seguidos y con distinto tipo de onda sísmica, me dicen que es lo que ha generado el derrumbe de estas edificaciones, que han sido principalmente vivienda, me dices, ¿no?
3: Sí, así es. La gente está en desesperación, por supuesto, muchísima gente tratando de contactar a sus familiares. En el estado de La Guaira no se permite en este momento el paso de vehículos, solamente se están dejando pasar a los rescatistas, y en ese estado en particular están cortadas las comunicaciones, en algunas partes hay problemas de flujo de electricidad, de agua. Realmente es muy crítico lo que se está viviendo a esta hora en Venezuela.
0: ¿Y el gobierno está respondiendo? O sea, ya sabemos la falencia, sabemos que está demorando, pero ¿se ve una acción concreta que pueda ayudar a los venezolanos o todavía hay duda dentro de la población venezolana?
3: Mire, yo creo que el gobierno intenta hacer lo que puede, lo que pasa es que son muchos años de desidia. Entonces, realmente no hay la forma como resolver y por eso apela en este momento a la ayuda internacional porque realmente no se preparó para un evento de esta naturaleza. Los que saben de gestión de riesgo saben que esto en un país sísmico evidentemente esto es perfectamente factible que ocurra y deben estar preparados para la contingencia y no es lo que ha ocurrido en el país.
0: No, definitivamente Reyes, muchísimas gracias por estar con nosotros. Esperemos que todo mejore y con la luz del día y con el apoyo internacional se pueda recuperar rápidamente La Guaira y todos los las zonas afectadas en Venezuela. Muchísimas gracias por darnos esta noticia. Muchísimas gracias.
3: Muchísimas gracias a usted.
0: Bueno, amigos, ya saben, desgraciadamente sigue aumentando los fallecidos, van a seguir creciendo esos números. Para que se den una idea, y yo lo decía hace un rato mientras hablábamos con el periodista venezolano, 25 kilómetros de distancia. 25 kilómetros es la distancia que hay. A ver, entre Villa El Salvador y Puente Piedra hay más de 25 kilómetros. ¿Ya? Así lo tenemos. 25 kilómetros es Lurín con el centro de Lima. Ahí nomás, asisito nomás, fue el terremoto. Y como decía en el editorial, ¿estamos preparados? ¿Estamos realmente preparados? ¿Vamos a tener las respuestas? Si no podemos ni siquiera tener medicinas para la enfermedad diaria, ¿vamos a tener la capacidad de responder ante una emergencia como un terremoto que ojalá nunca suceda? Pero de nuevo, lo que sí sabemos que se viene es el fenómeno del Niño. Y sabemos que el fenómeno del Niño trae lluvias, trae huaicos, trae sequías y trae muchísimas enfermedades. Amigos, la posta médica que tienen al frente, que tienen cerca, si funciona o no funciona, denuncien si es que no está operando, denuncien si es que no tiene medicinas. No es gratis la salud en el Perú, así como no es gratis la educación. Ustedes la pagan con sus impuestos. Si ustedes, como ciudadanos, no empiezan a reportar desde hoy dónde están las falencias de esos establecimientos de salud y de educación, el día que llegue un desastre, vamos a tener que lamentarlo más de lo que deberíamos. Por eso, cambiar el país, el cambio de ciclo que siempre hemos hablado acá, no es la acción de un solo político, es la acción de todos nosotros trabajando juntos. Acuérdense, empiecen a dar vueltas. Si ya por donde viven pasó el Guaico hace 5 años, el último fenómeno del Niño, el costero en el año 80, el año 90, pregúntenle a los abuelitos que les cuenten y tomen de una vez sus precauciones. Amigos, nos vamos a una pausa comercial y vamos a ir hablando de cómo prevenir y qué hacer ante estos desastres que algunos no sabemos cuándo llegan. Vamos a una pausa comercial y volvemos.
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0: Ya estamos de vuelta. 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Amigos, y hemos estado hablando de desastres. Yo les he contado a ustedes que en una vida pasada fui arquitecto y varias veces me han escuchado regañar y renegar de por qué no se hacen las obras modulares.

0: se desploman.
1: ¿Por qué se desploman? Claro, no se caen, se desploman. No. Cuéntanos, Germán, ¿qué haces tú? ¿Qué haces en Digital Bricks? ¿Qué se puede hacer para prevenir desastres, para garantizar desarrollo?
0: Sí, muchas gracias. Bueno, para los que no me conocen, soy ingeniero civil, estudié en la Universidad de Piura, me fui a Francia, estuve 14 años trabajando allá en proyectos de infraestructura ferroviaria, participé en la construcción del Metro de París, el Tranvía de París, la Línea 3, la Línea 5 y dos líneas de gran velocidad. Toda esa experiencia en Europa me ha permitido conocer megaproyectos e incorporar la tecnología en etapa muy temprana. Hace 10 años regresé al Perú, fundé Digital Bricks y la he posicionado como la primera consultora de transformación digital en ingeniería y construcción. Vengo acompañando a las empresas pequeñas, grandes, internacionales, públicas o privadas, a dar ese salto digital. Y una de esas grandes tendencias es un poco lo que comentas, es la industrialización, la prefabricación. Pero para eso hay que hablar del antecedente. La construcción en el Perú es informal. El 60% de la construcción es informal acá en el Perú. Entonces, no falla el acero. Falla porque... Lo ponen mal. O no falla la cimentación, la fundación, sino que no hay planos. Entonces, ¿cómo es posible que nosotros podamos trabajar de esa manera? Entonces, la informalidad es una realidad y necesitamos combatirla. No lo vamos a prohibir, pero ahí es donde vienen sistemas modulares, sistemas industrializados en donde podemos controlar, ¿no? Con un mejor control de calidad, eficiencia en los costos, reducción de tiempo. Ahí es donde tenemos que apuntar.
1: No, definitivamente. Me dijiste que estuviste 15 años en Francia y estuviste como en 5 proyectos que me imagino se terminaron todos en 15 años, no como acá que tenemos una sola línea que ya lleva 15 años.
0: Es verdad.
1: O sea, el sistema de trabajo, de ingeniería, de arquitectura, de construcción, sistematizado y modulado, se usa a nivel mundial hace muchísimos años. Es más, a todos los amigos que ustedes viven en Puerto Salaverry, que viven en los puertos antiguos, en Ancón, todas esas casas, ¿por qué son igualitas? Porque las traían hechas desde los Estados Unidos con sistema modular, con madera. Por eso son igualitas. O sea, la construcción modular existe hace muchísimos años.
0: Hace muchísimos años. En el Perú hay iniciativas, pero estamos desarticulados. O sea, cada uno trabaja por su lado. Son buenas iniciativas que he visto, pero necesitamos juntarnos, como necesitamos verdaderamente empujar e incorporar esto, ¿no? Desde la normativa. Necesitamos una normativa.
1: Principalmente.
0: No hay una normativa técnica peruana de industrialización o construcción modular, no la hay. Proyectos piloto que verdaderamente podamos ejecutar y que eso pueda escalar a nivel nacional, ¿no? Tener un estado del arte de toda la industria, y es lo que se llama el co-factoring. En Europa se habla mucho y poder utilizar fábricas que el día de hoy existen, pero no sabemos que existen.
1: Claro.
0: Y poder utilizarlas, porque no, si vamos a construir en Piura y no tenemos una fábrica, seguramente la hay, pero hay que hacer ese estado del arte, ¿no? Y la incorporación y la innovación en tecnología. Necesitamos incorporar eso. Y para que esto funcione, Fernando, necesitamos incorpora a todos los actores de un proyecto en una etapa temprana, desde el desarrollador inmobiliario o el mismo gobierno, el constructor, los arquitectos, los especialistas, las empresas industriales y las tecnologías. De tal manera que podamos mitigar todo desde un inicio, ¿no?
1: Sí, no, y mitigar y asegurar la eficiencia y la eficacia y que no haya robo y que no haya coime, no haya corrupción. O sea, ojalá el nuevo gobierno esté escuchando. Y para la prevención, porque todos los peruanos ya estamos hartos de los hospitales que se caen a pedazos, están viejísimos, la atención es pésima. Y se puede generar. Cuando Rafael López Aliaga hizo este puente en la avenida el puente del ejército, perdón, en la Ramiro Pridale, lo ha hecho con un sistema modular que en teoría está prohibido hacerlo. En todo el mundo, los puentes, las autopistas, las carreteras, todo se construye prefabricado. Antes, ¿qué tiene que haber? ¿Cuál es el primer cambio? ¿Tiene que ser el gobierno central el que dicte la norma? ¿Qué tenemos que hacer para no quitarle chamba a los amigos ingenieros? Ojo, va a haber más chamba, pero para hacerlo más rápido.
0: Creo que de por sí la industrialización nos puede ayudar a reducir entre un 20 y 25% de tiempo si es que no lo hacemos más rápido. Cuando lo escalamos, imagínate hacer 100 viviendas industrializadas en el norte del país. Eso lo puedes hacer rapidísimo, en cuestión de meses, no esperar años de años. Hay que cambiar ese chip. Ahora, creo que es función de ambos, tanto el sector público como el sector privado. El sector privado necesita ejecutar desde los desarrolladores inmobiliarios, proyectos de lotizaciones que hay. Eso ya se puede hacer. ¿Por qué ladrillo y cemento cuando podemos ir con módulos y construir 100 casas en 2 meses?
1: Porque además, a ver, la realidad...

0: realidad, la realidad real es el programa, pero la realidad, amigos, es que muchos de ustedes empezaron en un terreno con un, ni siquiera un módulo, con esteras, con madera, con cartón, si no fueron ustedes, fueron sus padres, sus abuelos. Es la realidad del Perú. ¿Por qué tenemos que por ley urbanizar al 100% con una cantidad de cosas que lo que hacen es que gane el informal? Se puede generar vivienda, a ver, el primer paso, una vivienda digna. No tenemos que irnos al todo, nos encantaría poder proveer el todo. Entonces, el sistema de lo que ustedes manejan y lo que es optimización general de recursos, sí, solamente en prototipos, o sea, en, no prototipos, en modular, o también para la generación de obras más grandes.
1: No, de hecho, para obras más grandes. De hecho, la construcción artesanal, hoy día la construcción es tradicional artesanal. Perdemos entre 25 y 40% de mano de obra y de materiales, ¿no? Hacer de esta metodología, pues puedes aumentar productividad, eficiencia y tiempo. Pero la gente no entra porque no lo sabe, no quiere.
0: Es como cuando llegó el drywall al Perú, que la gente tocaba y decía, yo quiero mi ladrillo. Y ahora
1: así es,
0: ya,
1: tal cual.
0: Hace 20 años hacías una pared y la gente se asustaba.
1: Sí, entonces hoy el déficit de vivienda que tenemos, casi 2 millones de viviendas de déficit. Si lo hacemos como lo hacemos el día de hoy, nos va a tomar 40 años reducir ese déficit.
0: Sí,
1: pero
0: sí,
1: si incorporamos la construcción modular, la industrialización, podemos reducirla entre 8 y 10 años. ¿Te imaginas? ¿Te imaginas poder reducir esa brecha? Pero no lo vamos a hacer de la manera tradicional. Necesitamos movernos de nuestra zona de confort, y es por eso que un grupo de empresarios, en el cual estoy liderando, empresas industriales, desarrolladoras y constructoras, vamos a ejecutar esos proyectos. Necesitamos ejecutar, demostrar, decir, esto se puede, y trabajar una normativa y a su vez incorporar tecnología. El BIM, Building Information Modeling, es parte de estos cambios. Se hizo muy conocido en los Juegos Panamericanos, ¿no?
0: Sí.
1: Y ahora a una nueva gestión de proyectos que es el Virtual Design Construction, construcción y diseño virtual, ¿no? Construir virtualmente antes de construir y incorporar nuevos métodos constructivos.
0: Claro, las tecnologías te lo permiten. O sea, yo cuando estudié arquitectura, yo dibujaba en papel, tablero. Había que hacer la maqueta para darte una idea.
1: Ahora maqueta ya, digital.
0: Ahora todo lo digital. Además, ya te costea todo directamente. No debería haber fallas con las, simplemente utilizando las herramientas tecnológicas, no debería haber fallas presupuestales en una obra.
1: Hoy,
0: que es lo que sucede en todos los municipios del país cuando van a ejecutar. ¿Qué se puede hacer? Porque una, ya yo voy a la obra pública. El saneamiento. ¿Por qué tenemos que tener estas zanjas abiertas para construir desagües que nunca se terminan? ¿No se puede hacer más rápido esas cosas? ¿No hay maneras de preverlo?
1: Hay tuneladoras, mini tuneladoras, que en realidad ya puedes prácticamente sin tener que abrir toda esa zanja. Hay varios métodos constructivos. Pero una vez más, Fernando, la gente se queda con lo que conoce. El desconocido no lo va a dar. Y necesitan personas o otras empresas que hagan esos proyectos primero, ¿no? Hay gente que acá en el Perú no quiere ser el primero. Quiere esperar que todos hagan industrialización para recién entrar. Quiere esperar que todos hagan BIM para recién hacer BIM, ¿no? Hoy día, en la Cámara Peruana de la Construcción, el que estoy liderando, vamos a lanzar una encuesta nacional, BIM. Así que si nos escuchan, constructor, arquitecto, empresa, es necesario que podamos medir ese diagnóstico para ver qué es lo que podemos hacer. ¿Cómo combatir todo lo que hemos hablado? Capacitación. Necesitamos que los ingenieros arquitectos sepan esta metodología, utilizarlo. En el sector público ya hay un plan BIM Perú 2030. O sea, el 2030 todos los proyectos públicos tienen que hacer de esa manera. Pero Fernando, justo...
0: ¿Por qué no puede ser 2026?
1: Bueno, empezamos en el 2020, hubo un hito, el 2025,
0: ¿ya?
1: Se prolongó. Ese hito el día de hoy dice que lo podemos hacer en algunas tipologías de proyectos. Eso sí va a ser de manera gradual, pero voy a decir algo muy, muy preocupante. Todo este sector público tiene que empezar esa metodología. Los ministerios están avanzando, pero las municipalidades están, creería que estamos en un 99% de cero avance.
0: De cero.
1: No. Entonces, ¿qué va a pasar? Va a faltar un año para que sea obligatorio y van a hacer como puedan y eso va a ser un caos total.
0: Es que debería implementarse de una vez. Yo le digo al gobierno que va a entrar y a los alcaldes, hacer las obras rápido es bueno para ustedes, para su población. Eso es buen negocio, hacer que las cosas avancen. Porque efectivamente, o sea, tenemos una línea del metro que no se va a terminar jamás, o Dios sabe cuándo se termine. tenemos infraestructura que se hace todavía, o sea, sardineles, que todavía se hacen con encofrado de madera. Ha mejorado muchísimo la calidad y el respeto al trabajador de construcción civil. Eso ha crecido y se ve en las grandes obras. Antes los trabajadores andaban colgados, ahora están las mallas de rayé, está todo y todos los EPPs completos.
1: Poco a poco tenemos que ir trabajando en un mapa de componentes de industrialización. Hay ciertos niveles, a nivel mundial hay niveles del 0 al 6. Poco a poco Perú tiene que ir capturando ese conocimiento internacional y llevarlo. Al día, en marzo, nos fuimos con unos empresarios peruanos de la Cámara Peruana de la Construcción a Madrid. Organizamos una misión tecnológica, visitamos una de las empresas más grandes de España, que es Ferrovial, y tienen una obra de industrialización total. Fachadas prefabricadas, baños, escaleras, todo era modular, en su gran mayoría. Los ingenieros que fueron, me acompañaron, dijeron, ¿cuándo en el Perú? Pues depende de nosotros.
0: Depende de nosotros.
1: Depende de nosotros, no depende de nadie más.
0: Porque el Hotel Westin, por ejemplo, utilizó baños modulares que se fabricaron afuera y fueron introducidos por grúa a cada una de las habitaciones. Claro, Ford Brescia, arquitecto del mundo, inteligente. Pero, ¿qué más se puede hacer? O sea, la vivienda personal... ¿Podríamos llegar a ese, así como las personas van y en la carretera y en los centros estos compran su panel de madera y arman su casa de madera? ¿Se podría conseguir eso con un sistema mejor?
1: Sí, de hecho.
0: ¿A bajo costo también?
1: Mira, acá hay dos maneras. Creo que vamos a poder comprar casas como si uno va a una tienda ferretera. O sea, ese es el futuro, es la tendencia. En Asia ya está. O sea, tú puedes comprar en catálogo y vivienda accesible. Centroamérica tiene acceso a ese tipo de tecnologías, ¿no? Una tecnología que lo hablábamos antes de empezar esto, la impresión 3D.
0: Claro, impresión 3D de casas. ¿Han visto, amigos?
1: En 48 horas o 72 horas tienes una casa. Imagínate un fenómeno del niño. Arrasa, Dios no quiera, pero la tendencia puede ser que sí, el bajo Piura. Todas esas personas, ¿le vamos a poner en carpas? Cuando si tuviésemos una tecnología que ya existe, no hay que inventar la pólvora, traer esa impresora, imprimir y poder después hacer una habilitación, le das una vivienda digna, al menos operativamente, para...
0: Sí, en un mes tienes, o sea, y pues, entonces, si la tecnología existe, si la capacidad existe, la creatividad existe, los empresarios, que siempre la parte más importante del desarrollo, los empresarios privados están dispuestos a poner la plata y a hacer la apuesta.
1: ¿Qué falta?
0: ¿Qué falta, efectivamente?
1: Bueno, no todos los empresarios quieren hacer esa apuesta. De hecho, son contados con los dedos de la mano y es por eso que nos estamos juntando en este clúster de ejecución para ejecutar esos proyectos. Pero algo que es muy importante y es parte un poco de lo que queremos y de lo que hemos visto en el mundo, porque bueno, viajo mucho, he estado por Boston, por París y Madrid, y me he reunido con ecosistemas muy similares y dijo, ¿cómo funciona también, ¿no? Y creo que la banca privada es muy importante. La banca privada en esos ecosistemas incentiva la construcción modular. Y es ahí, escuchen bien, cuando la banca privada subvencione proyectos con componentes modulares industriales, van a venir todos.
0: Que lo pueda pagar con Yape, listo, estamos. Ya, si al final ya sabemos acá quién manda en el sistema financiero, que se pueda pagar la casa con Yape, van a ver cómo empiezan a construir casas rapidísimo. Y en cuanto a legislación, o sea... Yo siempre he dicho, debería ser obligatorio que los municipios tengan que ejecutar cosas modulares. Pero, como decíamos, la ley de habilitación urbana exige que para habilitar un terreno tienes que poner desagüe, tienes que hacer las veredas, tienes que tener electricidad. Cuando la realidad es, invadimos el cerro como nos da la gana. Hay que hacer cambios en otro tipo de legislación acomodándonos a la realidad para empezar a llegar a lo que queremos. O sea, no hay que renunciar a lo que queremos, pero si pones la valla tan alta, ya vimos que el 90% del Perú pasa por abajo.
1: Sí, la informalidad sigue ganando. En tema de normativa, sí estoy convencido que una normativa de construcción modular, ¿no?, y de industrialización puede ayudar, ¿no? El tema de la normativa, el plan BIM, es parte de un plan nacional que se está avanzando, no a la velocidad que todos quisiéramos, lo está liderando el Ministerio de Economía y Finanzas. Entonces, creo que no estamos tan mal, normativamente hablando, para construir como la tendencia lo quiere, ¿no? Como lo indica. Claro. La metodología BIM y la nueva ley de contrataciones ha incorporado esas metodologías. Ha incorporado el BIM, ha incorporado el Lean, que son filosofía de gestión de desperdicios. Uh-huh. Ha incorporado la PMO digital. Ha incorporado también el IPD, que es Integrated Project Delivery, que es entrega de proyectos integrada. Entonces, uh-huh, están las herramientas, necesitamos capacitarnos. El funcionario público tiene que capacitarse y también el privado. Uh-huh. El privado, la ventaja es que, bueno, si el inversionista, el dueño, quiere hacerlo de una manera no convencional, lo puede hacer, pero hay que hacerlo bien. Y es ahí donde hay que asesorarlos, ¿no?
0: Y sería bueno, de repente, a ver, yo tiro una pelota y de repente la chapan entre Capeco y Sensico.
1: Sí. Sí, sí.
0: Agarrar a todos los gerentes municipales de desarrollo y proyecto de obras y forzarlos, obligarlos. Si no, así, que el Jurado Nacional de Elecciones no le dé sus credenciales a los alcaldes si es que no han pasado por un curso de desarrollo de obras modulares para poder construir lo que al Perú le falta.
1: Modulares y digital.
0: Digital, modular, que pueda ser revisado, chequeado, que el ciudadano pueda entrar a su teléfono y decir, uy, a ver, ¿cómo va el hospital de mi barrio? Ah, mira, 80% de ejecución de obra.
1: Sí, y mira, a eso yo le agrego los ingenieros revisores municipales. Uh-huh. Las revisiones hoy día de hoy de expedientes técnicos es en una mesa como esta con varios papeles y planos y ingenieros al costado anotando. Eso ya fue. Necesitamos incorporar modelos digitales, pero hoy en día los canales no lo permiten. Entonces, los municipios pueden hacerlo porque hay una normativa, decretos supremos, uh-huh, que te permite hacer el match y hacer eso. Pero no, estamos sentados tranquilos, cómodos.
0: Revisando los planos, sí, y además hay que firmar cada hoja del expediente técnico. Acuérdense, yo he sido arquitecto de una vía pasada, he pasado muchas de estas cosas con defensa civil, con revisión de proyectos grandes, y había que firmar más de 400 hojas y 150 planos, uno por uno, porque no dejaban usar sello digital, y había que revisarlo en papel.
1: Sí, no, Fernando, de hecho, una de las grandes claves para esto es la educación. Uh-huh. Y para ello, creo que los congresos, los viajes, misiones internacionales es muy importante porque te abre la mente. Uh-huh. Acá en el Perú se está organizando un congreso latinoamericano de innovación y tecnología. Uh-huh. Apunten, el 3 y 4 de diciembre en un hotel 5 estrellas, todavía uh-huh, no lo menciono, van a venir speakers internacionales de Boston, de París, de Madrid. Vamos a hablar de industrialización, de BIM, casos de éxito y empresas tecnológicas que vienen desarrollando todo esto. Uh-huh. Ese es el evento, se llama el Contec Latin Summit. Uh-huh. Contec es Construction Technology y ahí definitivamente creo que es un espacio para que los tomadores de decisiones tomen conciencia de lo que pasa en el mundo sin ir muy lejos. Chile tiene una gran madurez madurez digital y madurez de industrialización.
0: Sí, no, Entonces, en desarrollo de infraestructura, en realidad todos los países de Latinoamérica, Ecuador tiene unas carreteras, tiene una infraestructura espectacular, Perú se queda muy, muy, muy atrás de eso. Pero nada, Germán, nos ha ganado el tiempo. Espero, a ver, para ese congreso, inviten a los 25 gobernadores regionales que hayan salido electos, pues por lo y al que sea el Ministerio de Construcción y el Ministro de Construcción y Vivienda para que aprendan alguito. Y podamos tener lo que se necesita, obra pública y obra privada lo más rápido posible, porque eso es generación.
1: El sector público va a estar invitado. Espero que este nuevo gobierno que va a llegar pronto, un gobierno de derecha, y apueste en la inversión pública, creo que definitivamente tiene que estar en la primera fila, así que así será.
0: Ya, muchísimas gracias, Germán, por estar con nosotros. Ha estado con nosotros Germán Helera, director en Digital Bricks, presidente del Consejo BIM de Capeco. Amigos, nosotros nos vamos a una pausa comercial y volvemos para con Rafael Aita, ya saben, hablar un poco de la verdadera historia del Perú. Nos vemos en unos minutos.
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0: ¿Cómo están, amigos? Ya estamos de vuelta. 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Y amigos, ya estamos de vuelta y estamos con Rafael Aita, conocido como el Capitán Perú. Ha venido varias veces al programa y va a venir siempre porque hay que entender la historia. Y en este caso, Rafael, qué gusto tenerte acá de nuevo.
1: Hola, ¿qué tal? Encantado.
0: Rafael, a ver, contigo ya hemos hablado varias cosas de los incas, los españoles, pero sale con este tema de las elecciones. Los verdaderos peruanos, la peruanidad, el pueblo, el verdadero pueblo, que él sí, que la voz de él sí vale. ¿Qué es ser peruano? ¿Existen los verdaderos peruanos? Cuéntanos un poco.
1: Sí, yo creo que estas elecciones nos muestran la necesidad de sanar al Perú, de reconciliarnos entre peruanos y que existe un problema, yo diría, espiritual de fondo en el Perú y de identidad. No reconocernos todos como peruanos. Y lo hemos visto en distintas declaraciones, enfrentamientos además azuzados por el ambiente electoral que llevan de repente a sacar lo peor de cada uno. Pero veía estas declaraciones de Brígida Kuro que mencionaba que por qué estábamos celebrando el triunfo de Ignacio Buce cuando él no es un peruano. Él es un extranjero que debería ir a Alemania, que es
0: claro,
1: un europeo.
0: Claro, porque es rubio.
1: Porque es rubio, porque es blanco, entonces no es peruano, por más que haya nació en el Perú, o que tenga toda su historia, o que ame, o que juegue por el Perú.
0: Entonces Pesquiera tampoco con la vela, y tampoco podemos celebrar los campeonatos de esquí, y tampoco podemos celebrar ninguno de esos campeonatos.
1: Entonces, claro, esto nos hace ver que existe este problema de fondo en el Perú, y que también lo tenemos sumado a el rechazo ya no solamente de personas por su biotipo, por su color de piel, sino porque viven en el exterior.
0: Ya, claro. Eso se ha sumado, es la nueva.
1: También, ¿no? Entonces, claro. si los peruanos en el exterior no votan como a mí me gusta, entonces no hay que darles el voto, ¿no? hay que anular el voto de los peruanos, porque no son verdaderos peruanos tampoco. Porque de repente, pues, no sé cuál es el argumento ahí, que el vivir en el exterior los ha alienado o se han olvidado del Perú o de la peruanidad.
0: No tengo ni idea.
1: Yo tampoco, no lo considero muy coherente esto, porque creo que todos conocemos peruanos que han vivido en el exterior, que han regresado y que aman al Perú más que nadie.
0: Y hay muchos peruanos, muchísimos peruanos que viven en el exterior, porque sobre todo en los años 80, en los 90 con el terrorismo y también durante el gobierno de Castillo, mucho peruano se ha ido porque no veía oportunidades acá en el país y se ha ido a trabajar. Pero eso no le quita... Es más, quieren más al Perú que el peruano que vive acá.
1: Claro, claro. De hecho, extrañan lo que es el Perú y cada vez que ven algo del Perú se emocionan justamente porque no lo tienen en el día a día como nosotros. Acá, esto es un argumento muy peligroso que nos damos cuenta. A ver, primero, muchos héroes de la patria quedarían totalmente, y muchos referentes del Perú quedarían totalmente fuera, justamente tomando la misma medida, ¿no?
0: Claro.
1: Ejemplo, Francisco Bolognesi era hijo de italiano y por lo tanto era blanco caucásico. Es el héroe máximo del ejército, pero de repente para Brígida
0: Kuro era muy blanco.
1: Era muy blanco para ser peruano. Claro. ¿No? Entonces nos quedamos sin héroe y sin el león de Arica. Ajá. Grandes peruanos que han vivido afuera, ¿no? El César Vallejo no sería un poeta peruano, ¿no?
0: No, claro.
1: Jorge Chávez, hay que quitarle el nombre al aeropuerto.
0: Claro, porque lo que cruzó fue los Alpes y no los Andes.
1: Y no los Andes, ¿no? Entonces, el mismo Pedro Paulet, grandes personajes que, que han pasado buen tiempo fuera del Perú o que han emigrado al exterior o que no siguen esta idea del peruano autóctono, el peruano verdadero originario que tiene digamos sus raíces, pero vamos, que ni siquiera tiene las raíces en el Perú tanto como lo podría tener otro peruano que, siendo blanco, pero puede remontar su árbol genealógico hasta 500 años atrás.
0: Por supuesto. Y ahí hay que dar un poco el tema, ¿no? O sea, ¿qué es realmente, ya hablamos al otro tema, pero qué es realmente peruano? Porque, no, el peruano tiene que ser o quechua o aymara o descendiente de los incas. Pero en realidad ni siquiera los incas dominaban el Perú por completo y uh-huh. habían distintas tribus y distintas culturas, etnias, diferenciadas en ese momento.
1: No, además que el proyecto de los incas, especialmente a partir de Pachacútec Inca Yupanqui, uh-huh. fue totalmente contrario a lo que mencionan Antauro, Brígida, porque fue un proyecto de integración. Uh-huh. Tú ves que cuando Pachacútec comienza sus conquistas, continuadas por su hijo Túpac Yupanqui, comienzan a integrar estos pueblos, los cuales trasladaban poblaciones, los famosos mitimaes, precisamente para que se mezclen, para que tengan un mismo idioma, para llevarles la cultura, la tecnología inca. Y entonces, gracias a eso es que tú ves que el mapa genético del Perú es un crisol.
0: Sí, totalmente disperso. Y eso es mucho antes que lleguen los españoles, ojo.
1: Y eso es antes que lleguen los españoles. Claro. Esto yo lo conversaba con una amiga bióloga que trabajó precisamente en armar este mapa genográfico basado en la genética de los peruanos. Y me decía que, claro, es como que lances un rompecabezas, ¿no? Con todas las piezas mezcladas. Pero me decía que podemos rastrear estas mezclas antes de los españoles, porque comienza con Pachacútec, comienza con los mitimaes, comienza con este proyecto de integración imperial que no solamente era el traslado de poblaciones, también venía la construcción de caminos, de tambos, la incorporación de todos estos pueblos, de todas estas etnias, dentro de esta superestructura. Y que, por lo tanto, cuando llegan los españoles, se siguió haciendo lo mismo, se siguió incorporando el mismo proyecto, ¿no? Los incas eran una máquina de absorción. Entonces, cuando llega esta cultura europea, también comienzan a absorber, también comienzan a mestizar, también comienza continúa este sincretismo que Víctor Andrés Belaúnde también llama la síntesis viviente del Perú y que no se detiene ahí tampoco. Porque posteriormente ya llegarían también de África, de Asia, de China,
0: sí,
1: de Japón.
0: Y de otras partes de Europa. Empieza la migración y empieza ya el arroz con mango tan bonito que nos hace peruanos.
1: O sea, y que lo vemos en todas partes de nuestra cultura. Uh-huh. Y es por eso que buscar lo puramente peruano, ¿no? Lo peruano original, puro y no contaminado, uh-huh. es una utopía, es correr detrás de una sombra.
0: No hay un gen netamente peruano. Estoy seguro que ninguno de los 35 millones de habitantes que estamos en el Perú está limpio, su genética es 100% limpia y no tiene ningún rastro de europea o de asiática o de algún lado. No, es imposible.
1: Es imposible que no haya habido alguna mezcla en el camino.
0: Arrancando por los apellidos, ¿no? O sea, arrancando por los apellidos de la gente. O sea, ahí se van perdiendo, pero Sánchez es Sánchez, Castillo es Castillo, y son claro. apellidos españoles.
1: Y de hecho hablan español, ¿no? Pedro Castillo no habla quechua. No. Y el sombrero que está utilizando, que se lo ha pasado a Sánchez, es un sombrero español también, claro. ¿no? No, los incas no es que utilizaban esos sombreros.
0: Los incas no usaban, no tenían un sombrero de ala ancha.
1: No, eso es lo más español que encuentras, de hecho, ¿no? Entonces, esos son elementos culturales que también los ves en la pintura, en la música, en las danzas, en las vestimentas. Muchos piensan que los incas pues usaban chullo y pollera. Y no es verdad, ¿no? Eso, los incas utilizaban uncu, uh-huh. que era un camisón que llegaba pues hasta las rodillas. La pollera, el chullo, también viene de Castilla. Y si tú ves esta ropa En el ropaje típico de Castilla es exactamente igual, sí. Solo que con colores distintos.
0: Y muy similar a los que tienen en algunos países del Asia, del Asia casi europeo. Es muy, muy similar.
1: Porque Filipinas
0: claro.
1: Eras muy cercano al comercio con el Perú. También encontramos lo mismo. Muchos piensan que el huayno también lo bailaban los incas. Y los incas no tenían ningún instrumento de cuerda, solo percusión y viento, ¿no? Entonces, todo, a ver, quítale pues al huayno, quítame los instrumentos de cuerda, quítale el charango, ¿no? Quítale, o si comenzamos a ver también en la gastronomía, en la comida. Curioso pues que en el Perú estemos totalmente orgullosos del ceviche y del pisco. Y también estos no son platos netamente andinos. No,
0: la uva llega de Europa. Y el limón
1: también.
0: También.
1: Entonces, de hecho, en el ceviche, a mí me encanta el ejemplo del ceviche porque encontramos por lo menos cuatro influencias culturales, ¿no? Porque ya los moche utilizaban el pescado cocinado, pero con tumbo, porque...
0: Claro, era lo que teníamos.
1: Era lo que teníamos,
0: ¿no? Lo que tenemos todavía, entonces, ojo, que hay que...
1: Este pescado cocinado, ¿no? Con un cítrico, viene de los moche. Los españoles traen el limón y la cebolla, que más bien el encebollado viene de los escabeches árabes.
0: Claro.
1: ¿No? De hecho, algunos argumentan que la palabra ceviche viene del iscabiche, que era el escabeche árabe, ¿no? Y también tiene pues, el camote y el choclo andino.
0: Claro.
1: Entonces, claro, si tú dices, yo me quiero quedar acá con lo netamente peruano... ¿Con qué le
0: ¿Con
1: sacas?
0: ¿Con qué te quedas?
1: ¿Con qué te quedas? ¿No? Y si tú dices, si tú argumentas que solamente lo andino es lo netamente peruano, te quedas pues con el choclo y con el camote, que no es un ceviche. Si le quitas la cebolla, tampoco es un ceviche. Si le quitas el limón, no es un ceviche. Porque lo peruano es la suma. Entonces, si a esa suma le quitamos elementos, no vamos a encontrar algo puro, lo vamos a destruir. Entonces, por eso es que es tan peligroso este argumento de separar, ¿no? De querer hacer esta Totalmente. División y decir, no, estos son verdaderos peruanos, estos no son verdaderos peruanos. Y que además yo veo que mucho se orienta hacia el blanco caucásico, pero yo también me pregunto, ¿dónde queda acá lo amazónico? Que muchas veces también se excluye del Perú.
0: Sí, claro.
1: Y que incluso... ya desde la época de los incas, también los incas veían a los pueblos amazónicos de arriba hacia abajo, ¿no? No los veían como sus pares o como sus iguales, ni de lejos. ¿Dónde queda lo que hemos hablado, la inmigración asiática? Claro. O sea, ¿alguien me va a decir que el chifa no es peruano?
0: Sí, uno va a China y pregunta por el chifa y no saben qué es.
1: Y no claro, existe no existe el arroz, el chaufa que existe allá es totalmente distinto, tiene otro sabor, porque acá ya lo hemos peruanizado, ¿no? Eso es algo muy de nosotros, el peruanizar. Y como dije, los incas eran una máquina de absorción. Lo que les gustaba, lo tomaban, lo asimilaban y creaban algo nuevo en base a eso. Y eso es lo que vemos con la comida asiática, eso es lo que vemos... con lo afro, en el cajón, en los bailes,
0: claro.
1: En la religiosidad. A ver, recordemos que el Señor de los Milagros lo pintó un afroperuano.
0: Exacto. Pero además justo en la época de la segunda vuelta, no me acuerdo el nombre, pero hay una migración muy fuerte hacia una virgen y que la gente equivocada me decía, oye, ahí está la gente de Sánchez marchando, porque la gente es también bien idiota, ¿no? Y pasaba el video diciendo marcha. No, era una migración, creo que en Cusco, que estaban trepando a un nevado.
1: Esa es la del Coyuriti.
0: Esa.
1: Es esa es la procesión del señor de Coyuriti. Ancestral también, tremenda procesión.
0: Y que lo hacen miles de miles de miles de personas.
1: Sí. Y claro, a ver, diles que eso es adorar a un dios extranjero, como también claro, ha dicho Tauro, ¿no?
0: Que ese dios no vale porque es extranjero.
1: Claro, ¿no? Diles que en Cusco que no saquen a los santos en procesión en el Corpus Christi, o diles que no saquen al Señor de los Temblores porque es una religión extranjera. Y ellos te dicen que es nuestra. Entonces, los peruanos... peruanizamos. Y es por eso que incluso muchos extranjeros, cuando llegan al Perú, se enamoran del Perú al punto que son también peruanos.
0: Absorbidos.
1: Y a ver, María Reich, ¿no? Uh-huh, ¿quién va a negar que María Reich es peruana? Antonio Raimondi. Uh-huh. O el ejemplo más actual ahora, Robert Prevost, que nos llenamos la boca diciendo que es peruano y que tiene el DNI peruano. Uh-huh. Y bajo Antauro Humala, pues, es un americano de Chicago. O
0: sea, el Papa no es peruano. Listo. No es peruano. Claro. Tiene no es peruano. Uy, a ver, vamos a algo más. Gianluca Lapadula, ¿ya? Y Sony no es peruano, pues, ya, según Brige y Agur, no puede jugar en la selección peruana porque es rubio.
1: Así es.
0: ¿Qué hacemos?
1: Claro.
0: No. Ya saben, amigos, si Brigia Kuro llega algún día al poder, no va a poder jugar ni Gianluca Lapadula, ni Sone, ni tanto. En una época ha jugado Yuliño por la selección peruana. Ese sí era Brachica, Brachico.
1: Bueno, Yuliño, Valerio, Oscar Ibáñez. Tremendos extranjeros que han aportado al Perú, como en general. Tenemos muchísimos extranjeros que han aportado, que han enriquecido uh-huh. al Perú. Y justamente, mira, yo escuchaba algo, curiosamente, muy similar a lo que decía Brígida Curio, pero en el extremo opuesto político, uh-huh. ¿no? Que era Donald Trump diciendo que no todos los que nacían en Estados Unidos eran americanos. Uh-huh. Y claro... Qué curioso que estando en extremos opuestos...
0: Digan lo mismo.
1: Digan lo mismo. Y qué curioso que el Perú sea al revés. En el Perú, mientras que en Estados Unidos se están cuestionando si el que nace en Estados Unidos es realmente americano, más bien en el Perú, no necesitas nacer en el Perú para ser peruano.
0: Ahí tenemos al Papa León XIV, que es peruano, pues tiene DNI peruano. Y ahí
1: que,
0: está.
1: Y que piensa como peruano.
0: Y que piensa como peruano, es criollazo, compadre. Es criollazo. De gringo no tiene nada. Así Rafael, es. Nos ha ganado el tiempo, la próxima vez te vuelvo a invitar, acá unas 2-3 semanas, pero para hablar, ahí sí, del daño que le hicieron los extranjeros al país. Llámese Simón Bolívar, así, San Martín, ya. Que de héroes nacionales no tienen absolutamente nada. Hablaremos de eso en el siguiente programa, porque es muy importante que la gente entienda cómo se dio la independencia.
1: Porque ya se viene Fiestas Patrias.
0: Y se viene Fiestas Patrias. Definitivamente tenemos que hablar de eso así antes del 28 de julio.
1: Por supuesto.
0: Perfecto, claro que sí. Rafael. Muchísimas gracias por estar con nosotros, amigos. Ya se nos acabó el programa. Como saben, mañana viernes también vamos a estar juntos. Esperemos, no hemos tenido todavía ninguna noticia oficial de lo sucedido en Venezuela. Esperemos que las cosas sigan mejorando, que la ayuda extranjera llegue de una vez y que la ayuda que va a salir del Perú salga de una vez. No que están planeando, que están prometiendo, que están pensando si van a enviar. De una vez, ayudemos a los venezolanos a superar esta etapa crítica. Pero a la vez, y lo voy a repetir todos los días, amigos, se nos viene un fenómeno del Niño y en cualquier momento nos puede llegar un terremoto. Es nuestra responsabilidad. Ya sabemos que las autoridades son un desastre, que no han hecho nada, que los alcaldes han hecho cualquier cosa menos la obra pública. Lo sabemos, estamos hartos, estamos cansados. Ya ni nos damos cuenta, pasamos todos los días y nos parece que ya es lo mismo. No, tomémonos un ratito, denunciémoslo. Pongámoslo hacia los medios de prensa. El hospital sigue peor, la comisaría se cae. Hagan la denuncia. Necesitamos que el Perú cambie. Y si ustedes no trabajan en esa parte, no vamos a poder cambiarlo. Acuérdense, no es gratis la educación, no es gratis la salud. La pagamos con los impuestos, tienen que hacerla. Ya los dejo, nos vemos mañana. Y ahora siguen con Philip Butters en Combaters. Nos vemos, chau.
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4: Hola, ¿qué tal? ¿Cómo están? Buenas noches. Bienvenidos a Combaters por PBO. A ver, en estricto senso, para ponerme un guachafo, todavía no todo está consumado, ¿no? Porque todavía no termina el conteo donde ya se sabe que Keiko va a ganar. Y todavía no le dan las credenciales porque eso va a ser el día 3. El día de hoy hemos visto un show. La verdad que yo creo innecesario. Porque no hay necesidad de hacer una ceremonia, de que hable el señor Burneo, de que vaya el presidente, de que le entregue a 130 señores su cartoncito diciendo que han salido electos, y a 60 señores, porque no hace más que, para con el pueblo, ver más boato, más exhibición y más guachafería. A la hora de la hora es un documento el que te lo están entregando, no tiene por qué ser entregado de manera personal, el diario de Courriers, se han podido evitar el tema, pero ya se hizo, y habló el señor Burneo. Ahora bien, ahorita nomás la gente comienza a decir, oye, ese patita es sentenciado, oye, ese patita, ahorita viene la segunda sentencia, porque hay sentencia de primera sentencia y ahorita viene la segunda sentencia. Ah, ese tipo tiene denuncias. O sea, todos los malos chifas y los malos chaufas y los malos menús que han puesto los partidos. Pero además está el otro tema. Hay cantidad de estos señores que se han llegado a ganar una elección despotricando de la Cámara de Diputados y de la Cámara de Congreso. Y ya hoy se comienza a ver la angurria del gasto de instalación. Hay 22 señores respetables o señoras, todas y todes, para ponerlo así, del partido de JP, 22, que nunca han ganado 1.000 soles. ¿Ustedes se imaginan el shock? Ya se está rayando Bruno Ayala, ya sacó. El shock parece que está para esta persona. El tener que haberse comprado un terno para ir el día de hoy ahí, o un vestido, o un peinado, para ir a esta ceremonia y estar esperando que les caiga un billetito para el gasto de instalación, los que vienen de provincias. Si tú nunca has ganado 1.000 soles, no vas a entender nunca cómo una casa en San Borja te cuesta el alquiler $1.500, casita. Como un departamentito, no sé, pues en Pueblo Libre te costará $1.200 de alquiler. Entonces, ese shock cultural es volver a venir a Lima. Tener secretaria, aire acondicionado, todo el lujo, la 4x4, que estos señores fustigaban. Y aunque parezca estúpido, de eso se va a tratar las próximas 2 o 3 semanas entre la mayoría de estos que han salido electos. ¿Eh? La mayoría no van a estar preocupados por las comisiones, qué cosas voy a tener, sino en qué oficina voy a estar, mi gasto de representación, cómo es esto de vivir en Lima, porque se tienen que mudar. Son pocos las cabezas de cada uno de los partidos que van a estar metidos en el tema de quién va a ser la mesa directiva, cuáles van a ser las comisiones que vamos a tener y de qué manera va a gobernar Keiko. Así de provinciano es el tema, aunque Bruno Ayala se raye con eso de los 1.000 soles mensuales. ¿Cómo está, Bruno?
5: Félix, ¿cómo estás? Siempre es un gusto estar contigo.
4: Y te digo por qué. Porque el sueldo mínimo es 1.300.
5: Imagínate.
4: Y hay 22 que dicen que nunca ganaron 1.000. Como es obvio, esa gente tiene un shock. Y una cosa es con guitarra y otra cosa es con cajón. Ahora van a ser congresistas. ¿A qué se van a dedicar? Yo doy una versión un poco pesimista.
5: Mira, sentimientos encontrados. Concuerdo contigo, innecesario el show que hemos visto el día de hoy. Satisfacción porque se va este Congreso, tal vez el peor, pero siempre el que sigue es peor que el que se va. Uh-huh. Estamos hablando de un Congreso que ha tenido congresistas acusados por violación. Violaron a una chica dentro de las instalaciones del Congreso. Corrupción de red de prostitución dentro del Congreso. Mataron a una abogada a pocas cuadras de su casa. Congresistas que se cortan las uñas de los pies, que se lavan los pies en el Congreso, que llevan asesores a sus casas para que le hagan la comida, el almuerzo. ¿Se puede caer más bajo? y cuando uno ve los partidos políticos sin filtros, que prácticamente ponen a quien quieren en sus listas del Congreso, la respuesta es sí, se puede caer más bajo. Y eso es muy lamentable para la democracia de nuestro país. Un Congreso y partidos políticos que no tengan filtros, que no sepan elegir a los representantes de sus pueblos, de sus regiones. Lamentablemente, el show va a seguir y, repito, sí, se puede caer más bajo.
4: Claro, porque le preguntaron a Burneo, con ánimus jodiendo a Rospigliosi, que se está ganando todos boletos para que la gente lo quiera joder, por la sanción que tiene este en primera instancia por difamación contra la señora Delia Espinosa, ex fiscal de la Nación. Y dice, bueno, pero apelado. Pero hay un montón de otros que tienen sentencias. Hay un señor del partido de López Chao que tiene denuncias por estafa.
5: Exacto.
4: Y así, ya, olvídate los nombres. Pero también hay otros que tienen acusaciones constitucionales, denuncias en fiscalía, y el filtro no lo han puesto los partidos.
5: Exacto.
4: Ya, y hay hoja y vídito. Pero ahora, lo que supuestamente cabe es, así como Keiko tiene que comenzar a pensar en armar un gabinete, se tiene que comenzar a pensar cuál va a ser la mesa directiva y después las comisiones. Ahora va a haber, presumo, bicameral de presupuesto, presumo, bicameral de inteligencia, bicameral de relaciones exteriores. ¿Sabes eso? ¿Cómo que va a ser la, no quiero decir repartija, sino la división del poder?
5: Sé que se está negociando todo, todo está sobre la mesa. Entiendo que va a haber un desbalance con esta situación de López Aliaga, que pretende ser teniente alcalde, renunciando a su foro de senador, sede vacante, le dicen, ¿no? Uh-huh. Bueno, se está negociando todo eso. Entiendo que hay un grupo de gente de obras que no son la, que son la nada misma ideológicamente hablando, y es ahí donde Keiko Fujimori y sus operadores políticos pueden tener ganancia e inclinar la balanza a su favor.
4: Levanto la mano simplemente para decirte, información periodística de La República, es que Belmont y López Chao han firmado una alianza para hacer oposición junto con Sánchez.
5: ¿Belmo?
4: Porque sobras, pues.
5: ¿Pero Belmo?
4: Pero está bien, pues.
5: Pero Belmo acaba de renuncia, pide yape, vuelve, pero va.
4: Es lo que es. Belmo es lo que es, ¿no? Que me voy a morir de cáncer, pero quiero ser alcalde de Lima, renuncio, pero no renuncio. Su partido no es un partido, va a perder inscripción. Veo que se molestó el señor. Yo no le creo que está con cáncer ni que se va a mudar del país, nada. Además, como tú, creo que el público sabe, lo tengo enjuiciado por usurpación agravada y hurto agravado. Esa es una de las muchas, ¿no? Si es alcalde de Lima, no va a poder asumir porque va a tener una condena, pero en fin. Todo el mundo lo hace, pero el señor se queda sin partido y Nieto Montesinos, que supuestamente es el partido del buen gobierno, no es un partido porque no ha completado listas y va a perder la inscripción.
5: Increíble.
4: Es decir, el primero de enero, Keiko va a tener dos partidos inexistentes y vamos a ver qué va a pasar con Rafael. Yo creo que lo que va a pasar, de tu rato viene su rival y ahora cuasi enemigo, tristemente, Francis Allison, yo creo que le va a declarar inadmisible su candidatura a la teniente, para ser teniente alcalde de Lima, y se va a caer en el aire.
5: Va a perder Soy Cabra. Sí, es lo más probable, ¿no? Y además, me parece que, sinceramente te lo digo, y yo con el aprecio que se le tiene, ¿sí?, a Rafael López Aliaga, es una falta de respeto para las 200.000 personas que confiaron en él para el Senado, ¿no?
4: Sí,
5: él debería liderar la oposición democrática, o en todo caso el entendimiento de la fuerza de centro derecha junto con Keiko Fujimori, y sentarlo en la mesa también a Nieto. Pero lamentablemente sus intereses van por otro lado. ¿Qué tendrá? ¿Qué habrá en la municipalidad de Lima, ¿no?
4: Yo sí, a ver, yo lo entiendo, no lo comparto, pero debería ser posible renunciar al cargo. Si puede renunciar al cargo del presidente.
5: ¿Te acuerdas la lucha de Javier Valleriestra por renunciar?
4: Que no era tan lucha porque juramentó, pero digo, si puede renunciar al cargo del presidente, también deberías poder renunciar al cargo de senador. Puede renunciar al cargo de juez, al cargo de fiscal. Entonces, ¿por qué tendría que ser renunciable? Ya, a lo hecho pecho. El punto es que el día de hoy se entregaron credenciales. Entre lo más variopinto ha sido la gente, que te digo, ligada a los sectores extremos de la política peruana, ¿no? Con la mano derecha alzada, en fin. Hay que ver la nota mientras que se acomoda Francis Allison, el abuelito, que ya llegó. Veamos la nota.
6: Descartamos cualquier narrativa de fraude, no solamente de ahorita, sino en todo el proceso electoral.
7: Mientras la OMP continúa con el conteo de los últimos votos, los senadores electos comenzaron a recibir sus credenciales.
6: Esto ya marca el comienzo del cierre de los hitos en torno a las elecciones generales.
7: Durante la ceremonia, el Jurado Nacional de Elecciones entregó las credenciales a los 60 senadores electos, además de los 5 parlamentarios andinos titulares y sus 10 accesitarios elegidos en los últimos comicios. Por parte de Fuerza Popular, algunos rostros como Miki Torres, Patricia Juárez, Carla Schaffer y Marta Chávez participaron de esta ceremonia y recibieron sus credenciales.
8: Se vienen muy buenos tiempos para el país, con una gestión responsable que atienda a las necesidades de las poblaciones más necesitadas, tal como ha sido y es la proyección de nuestro plan de gobierno.
7: Entre los asistentes también estuvo el congresista reelecto por Juntos por el Perú, Jaime Quito, quien acudió a la ceremonia de entrega de credenciales.
9: Bueno, el rol de Juntos por el Perú va a ser el que hemos venido haciendo hoy, primero, eliminar todas estas leyes nefastas que ha dado el Ejecutivo, no solamente leyes procrimen, sino leyes que permiten un conjunto de insulto a lo que es los derechos humanos, como las de impunidad.
1: Juntos por el Perú, Edison Humberto Morales Ramírez.
7: Otro de los asistentes fue Humberto Morales, ex congresista y hoy senador electo por Juntos por el Perú. Quien también recibió su credencial fue José Mercedes Castillo, hermano del expresidente Pedro Castillo, tras ser elegido como senador.
10: El mensaje de Pedro Castillo es el saludo y el agradecimiento al pueblo. Claro. Esa es la voluntad del pueblo.
11: ¿Sigue indicando que ha habido fraude para ustedes? ¿Sigue señalando que ha habido fraude?
10: Ustedes lo saben más que nosotros.
11: No, ustedes si ha habido fraude.
10: Ustedes lo saben más que
11: nosotros. ¿Por qué reciben el credencial si ha habido fraude? Si ha habido fraude, ¿por qué reciben el credencial? ¿No es un doble rasero? Si ha habido fraude, ¿por qué reciben el credencial? ¿No es un doble rasero?
7: El ex ministro de Trabajo, Iber Maraví, cuestionó.

0: apostar por 30.000 soles.
1: Claro, por el billete.
0: Pero yo no la vi.
2: Durante la ceremonia, el Jurado Nacional de Elecciones también llamó a Rafael López Aliaga para entregarle su credencial como senador. Sin embargo, no asistió al acto protocolar.
3: Senador, Distrito Único, Renovación Popular, Rafael Bernardo López Aliaga Cazorla, nos encuentra con nosotros.
2: Con este nuevo Senado ya va quedando claro que habrá de todo. Desde fujimoristas hasta representantes de la izquierda y exfuncionarios del gobierno de Pedro Castillo. Si algo parece seguro es que los debates en el próximo Congreso no pasarán desapercibidos.
4: A ver, insisto, ya innecesario el tema y ahora comienza la batahola de idas y vueltas. Por decirte, Iber Maraví va a tener que conversar con la prensa.
5: En algún momento sí, claro que sí.
4: Y discrepo, y no. Con Marcial Vilela, que es un jodido, no lo voy a discutir que es jodido. Es pues el Marcial de Celendín, detesta a los chotanos. Y es lo que le sigue a Católico, entonces el pata es medio cuadriculado. Cuando comenzó la legislatura anterior, él lo correteaba a Bermejo, y Bermejo no le daba la cara. Hasta que un día el pata lo cuadró a Bermejo, se dejó el micrófono y le dijo, oye, mira, le dijo, este es mi trabajo. Y tú no estás declarando, no me dejas hacer mi trabajo. Tú defiendes a los trabajadores y estás malogrando mi trabajo. Entonces, toda la gente de extrema izquierda creo que tiene la obligación de exponer sus dichos, aunque suenen estrambóticos.
5: Además, teniendo en cuenta que ellos tienen un renglón en su agenda que es fundamental, ¿no? La libertad de Pedro Castillo, que es una carta de negociación seguramente para lo que viene en el próximo Congreso. Y una palanca también para Keiko Fujimori obtener la ganancia que pretende obtener de este Congreso para poder gobernar el país. Pedro Castillo va a ser fundamental en lo que se defina en los próximos semanas y meses en este gobierno.
4: Mira, además, a todo el mundo, en tu rato va a venir a Francis Allison, a él le sacan su pasado, tiene que apechugar. A mí me dice, tú te equivocaste en tal cosa. Es parte de tu historia cuando eres una persona pública que te digan, tú te equivocaste, más ahora que se ha puesto de moda hablar de las cosas que han pasado hace 30 años.
5: Sí.
4: Entonces, le van a decir de su pasado senderista, como le van a decir a Humberto Morales que tú dijiste tal cual cosa, como le van a decir, pero le van a decir a todos. Entonces, el tema de la democracia implica el aceptar la crítica y darle vuelta a la situación. Entonces, a Iber Maraví, yo lo invito, oye, yo he entrevistado a Montauro, hermano. Y a ti también te toca en tu programa entrevistar a Perro, Pericote y Gato.
5: Así es.
4: Entonces, Iber Maraví, lo invito, que venga, lo quiero escuchar. De repente dice algo interesante que nos hace reflexionar, pero escuchemos al señor Maraví.
6: ¿Les he consultado su expectativa de recibir su credencial?
7: No, simplemente recibir la credencial.
6: Y la afirmación de fraude de Roberto Sánchez.
7: Otro día.
6: Y la consulta es: ¿por qué ese doble rasero? O sea, fraude, ¿por qué recibir?
7: Mira.
6: No, pero la pregunta es simple.
7: ¿Tú crees, tú crees que porque me preguntas me vas a obligar a responder?
6: Pero te pregunto, porque si dicen que fraude, ¿cuál es la sinvergüencería que viene a recibir su
7: credencial?
8: Ya no hay fraude entonces.
6: Claro.
9: Este es el sicariato comunicacional.
6: Ah, sí, seguramente.
9: Son los sicarios de la comunicación.
6: ¿Qué más?
9: Sicarios de la comunicación. Han tomado partido por un partido político.
6: Pregunto,
9: no son prensa.
6: ¿Sabe fraude? ¿Por qué recibes ese credencial?
9: Te pregunto. Porque hemos ganado la primera vuelta honestamente.
6: ¿Sabe fraude? ¿Por qué recibes?
9: Tienes que ser objetivo, pues.
6: Contra objetivo, señor.
9: No, no eres objetivo.
6: La gente que se vive.
9: Tú eres objetivo.
6: ¿Ya?
9: Tú eres apenas un empleado de los grupos de poder.
6: ¿Eso es lo que crees?
4: Empleado de los grupos de poder.
5: Imagínate.
4: Trabajar. No, ya quisiera yo que los grupos de poder pongan auspicios acá. Pero a ver, así como es un contrasentido que Rafael diga que él no recibe porque no quiere convalear el fraude y sus congresistas han recibido, y esa pregunta se la han hecho a todos.
5: Exacto.
4: No te voy a responder. ¿Para qué se pone malcriado? Se lo va a cruzar a Marcial Vilela a los 5 años, hermano.
5: Exacto. Son y parte además, del sistema. Parte de la democracia es contestar las preguntas.
4: Todo el partido de Rafael ha juramentado, él ha dicho, he devuelto la credencial, no he juramentado. Ahí hay dos opciones. O hacen juramentar al señor Absalón Vázquez, o le dejan la curul vacía, que no creo que pase.
5: Pero lo que pasa es que creo que se va a tener que reunir el Congreso, el nuevo, y definir esa situación si es que procede lo de López Aliaga a la alcaldía de Lima.
4: Yo creo que le van a declarar inadmisible y el próximo...

0: próximo miércoles, Burneo se va a vengar y le va a declarar inadmisible y se va a quedar a mitad camino. Pero sigamos avanzando. Jaime Quito ha sido a recibir la vaina e insiste con que hubo visos en el exterior. En la teoría fraudista, entonces, ¿no? Que estaba mal cuando Keiko la hacía, que estaba mal cuando Rafael lo hace, pero él está bien. ¿Qué vamos a hacer? Veamos.
1: Lo que se está planteando de parte de Juntos por el Perú es que ha habido vicios en cuanto a las elecciones en el exterior del país. Es por eso que se han planteado un conjunto de acciones, se han planteado un conjunto de acciones legales, porque está pidiendo la nulidad, porque se ha cambiado la normativa electoral. Y eso es, JP considera que es algo gravísimo.
0: Bueno, si el próximo día viernes...
2: Tres. Sí.
0: Ya se dice Keiko ganó, eso quiere decir se acabó
2: el pataleo.
0: No solamente el pataleo. No, podrán patalear hasta pasado mañana si quieren y los 5 años más. Pero digo, se acabó el tema electoral, ya no hay otras instancias y si quieren patalear, que sigan pataleando. Pero frente al jurado se acaba todo el próximo 3.
2: Yo creo que estamos siendo testigos de una construcción, de un relato, que la izquierda es especialista en hacerlo, para iniciar después o antes de la juramentación, o después de la juramentación, de Keiko Fujimori, una oposición que tome calles, que tire piedras, lo que ya sabemos que suelen hacer siempre. Y están construyendo este gran relato del fraude, del voto extranjero, que nos fregaron, que perdimos, que nos robaron, para justamente movilizar a su gente, ¿no?
0: Tú sabes que según mi mamá, que lo sabe todo, y mi tía Julia de la Guerra, el mejor mercado del Perú es el mercado de Magdalena.
2: Exacto.
0: Donde hay todo. Hay misiles,
2: ceviche espectacular.
0: Hay ceviches. Francis Allison debe como 500 soles en jugos.
2: Sí, sí.
0: Toda la vida le he visto haciendo jugos. En fin. Yo tengo mi teoría para con Keiko del juguito. Yo creo que su gabinete tiene que ser un jugo surtido, con poca naranja, con poca papaya y que no le ponga mango. ¿Tú cómo crees que tendría que ser el juguito surtido de Keiko o tú crees que ser una naranjada brava?
2: No, tiene que abrir la cancha definitivamente. Tiene que buscar un primer ministro o primera ministro que tenga mucho manejo, mucha muñeca política. Porque lo que va a tener que hacer Keiko desde el minuto, no va a tener luna de miel, va a tener que chambear desde el mismo día, es moverse en todo el país.
0: Cuando me hablas de muñeca política, sabiendo que tú eres más bueno que el Cuáquer, no te refieres a Galarreta.
2: No,
0: porque si tú te das cuenta, Galarreta ha estado con ella y no ha estado Miki Torres. Que digamos, no es el más prudente de los fujimoristas.
2: Bueno, pero se van a tener que repartir el país en todo caso. Yo creo que es una garantía lo de Lucho Carranza en el Ministerio de Economía. Y creo, y quiero invocar desde tu programa, que si una vez se ponga obras por impuestos. Yo creo que hay mucho empresario, con el cual yo converso mucho, que están dispuestos a poner su billete, a hacer escuelas con dinero de los impuestos.
0: Le has dado un bite espectacular a Epicentro, a Gorriti, a La Mula, a Blagut, a Pituco Marrones, cuando te has dicho, porque tú eres bueno, ¿ves? Se van a tener que repartir el país, has dicho. ¿Me entiendes?
2: en términos laborales, digo, ¿no?
0: Bueno, el hecho es que fue Keiko a Villa María del Triunfo y a la usanza de Alberto, con megáfono en mano, dijo lo siguiente de una manera conciliadora para con el Populorum, que ella quiere recuperar las calles.
3: Para mí es motivo de mucha alegría estar aquí con ustedes, sorprendida de este gran recibimiento que me están dando. Ustedes son los valientes que han resistido, que han sacado adelante sus familias y que a pesar que el Estado no los ha apoyado y siguen esperando su título de propiedad, el agua potable, que vengan y se encarguen de poner una cocina digna o un techo adecuado. Esta elección ya acabó. Ahora lo que tenemos que fijarnos es qué vamos a hacer los próximos 5 años. Y lo que vamos a hacer funcionar.
4: ¡Sí!
3: Lo que vamos a hacer es recuperar las calles y podamos salir con tranquilidad.
0: De verdad, ya llegó Francis Allison y vamos a hablar de seguridad ciudadana, que la verdad sea dicha, todos los asesores, todos los opinólogos, todos los aviondos, los jefes de campaña dijeron que iba a ser nuclear el tema de la seguridad ciudadana en la campaña, y no lo ha sido. Keiko hace una promesa que entiendo el general Miyashiro le va a ayudar a cumplir, porque la seguridad ciudadana está hasta el win. No hemos mejorado, hemos empeorado.
2: Exacto.
0: Y eso es una promesa implícita, pero para todo el Perú.
2: Hay que recordar que Keiko prometió, por ejemplo, cerrar las fronteras del norte del Perú. Es seguro que el 28 de julio puede ser uno de sus grandes anuncios.
0: Con más
2: militares, de 149
0: ¿no?
2: pasos clandestinos en la frontera norte. Y yo de paso también cerraría la frontera de Bolivia, porque lo que está pasando en Bolivia con el MAS y con Evo Morales, con el Chapari y con toda esta banda de delincuentes, le puede salpicar
0: al
2: Perú.
0: Pero hay un montón de cosas que se prometen y que han prometido, por decirte, Urresti lo prometió Porky, no sé si Francis. Voy a expulsar a los venezolanos. Expúlsame.
2: Yo te adelanto.
0: ¿Dónde vas a expulsar venezolanos? Si no lo reciben.
2: No. Primero hay que evitar que sigan entrando, para empezar.
0: No, o sea, ya está bien, pero los que hay, no tienen
2: sí,
0: cómo
2: sí,
0: expulsar.
2: No, claro,
0: por
2: no.
0: mucho que te llenes la boca, no, Kass no. se ha quedado calladito.
2: Sí, claro. Porque
0: y
2: no
0: ahorita,
2: forma.
0: Hermanito, tiene unos problemas tremendos. El hecho es que el tema de la seguridad es una realidad. Pero esta parte de acá me parece más valiosa aún. Cuando hablamos de un Perú fragmentado, entonces hay 3-4 cosas que se tienen que hacer que son más o menos sencillas de entender. La seguridad que hemos hablado, postas médicas,
2: sí.
0: Colegios y caminos de penetración y agua. 5 cosas que se tienen que hacer a nivel masivo, a nivel nacional.
2: Yo te robo algo que yo te escuché a ti y me pareció genial, lo de las farmacias para la gente con medicamentos genéricos, por ejemplo. Es algo que se tiene que hacer.
0: Discúlpame, eso no es idea mía, por si acaso. Hay un señor que llama...
2: Yo te lo escuché a ti.
0: No, hermanito. Alexander Martín Curio Machar. Cuando Ale fue presidente de la región Callao, hacía las boticas de Azul. Oye, hermano, 250 genéricos, una botica igualito, los que hemos tenido la oportunidad de ir a Estados Unidos. La gente me cree medio loco. Todas las boticas de Estados Unidos son igualitas. Se llaman CVS, se llaman Walgreens, todas están igualitas, están a la mitad de la carretera. Y todas tienen lo mismo, parece una que te repite la película. Bueno, que hagan eso, y eso lo tiene que hacer Keiko. Ahora, el tema es... la fragmentación del sur y todo este tema ideológico de repente termina pesando. Para eso no se puede equivocar, pues.
2: No, pues.
0: No puedes poner, pues, con todo cariño a Rospigliosi, ministro de Interior. Pues.
2: No, sería un gravísimo error.
0: Rospigliosi tiene una denuncia por agresión a su sombra. Camine, ¡pam!, le pega a su sombra. Exacto. Ya, pues, no sea malo. Ya, veamos. ¿Viste cómo llegó?
4: Pero como he dicho hace un momento, la elección ya acabó. Y lo que ha mostrado es un país que está fragmentado. Y lo que nos corresponde ahora es tender los puentes, es volvernos a abrazar, es trabajar juntos por la unidad de todos los peruanos. Yo lo que quiero es enviar ese mensaje a las personas que todavía desconfían de nosotros, que vamos a llevar las obras.
0: A ver, el tema del Perú dividido en dos o lo que sea, ahí mucho va a tener que pasar con la oposición. Como te digo, en el Congreso se va a diluir lo que sobra, que no es partido. López Chao te tiene que avivar para ser el líder de esa parte de la oposición, pues, porque López Chao se tendría que agarrar a la gente de Obras y a la gente de Nieto, si es que Nieto no se avive y no chapa algo. Si yo fuera Nieto, chaparía algo y chaparía premierato, ¿no? Porque si chapa, pues, la embajada de España, ese exilio dorado, antes empieza a comer churros.
2: Pero ya creo que Nieto dijo que no, ¿eh? Que él quiere ser una oposición directa, o ser el líder de la oposición a Keiko Fujimori. Pero más allá de eso, Philip, me parece también que una de las grandes cosas que va a tener que hacer el gobierno de Keiko Fujimori es saber comunicar, y comunicar muy bien, y hacer mucho trabajo político, pero de verdad trabajo político, irse a las comunidades y desarmar todo ese engranaje que tiene la izquierda en el sur, por ejemplo. Y eso se hace con obras, lo que hacía Alberto Fujimori.
0: Keiko
2: eso
0: tiene
2: va a tener que hacer Keiko
0: ahorita
2: Fujimori.
0: Viene el fenómeno del niño. Keiko tiene que imitar a su viejo.
2: Exacto.
0: Y no me vengan, por Dios santo, en los últimos 40 años... Buenos oradores como presidente hemos tenido a dos. el señor Belaunde y el señor García.
2: Sí, claro.
0: Toditos los demás no pueden ni hablar. PPK te habla en inglés, hermano, y piensa, habla en inglés. Este Balcázar, mejor que no hable porque te habla una cojudez intermitente, te dice tontería y media, ¿no? Claro, Vizcarra no era un orador. O sea, cuando tú dices comunicar es que la gente te entienda, no es que tienes que, ¿cómo se llama?, recitar pues coplas a la muerte de su padre.
2: Así es.
0: Y inaugurar. Es como los alcaldes, en un rato viene Alison. El alcalde, que a mí cuando vienen y me cuentan que el plan de gobierno, que el programa, no, hermanito, el alcalde es sí y solo sí cemento. Punto. Cemento, cemento, cemento, obra, obra, obra. Pues si no, el floro se lo lleva al viento.
2: Sí,
0: entonces,
2: sí, la gente entiende obra.
0: Keiko necesita esto, porque Sánchez hizo un tuit, por favor, si fuera tan amable Greta, si me lo ponen por acá a mi siniestra, se ha reunido con sus aliados, dice, ¿no? Entonces, hoy realizamos gran encuentro unitario para la recuperación de la democracia junto a López Chaunava, Ricardo Belmont, al lado de nuestros partidos políticos y diputados, senadores, está todos los señores, ¿no? Ahora, López Chau, si es de izquierda, Belmont tiene pues, un perro, un pericote y un gato, más pericotes que gatos en la cabeza, pero no va, ¿cómo va a ejercer liderazgo si van a perder la inscripción igual que Nieto?
2: Exacto, realmente es la unión del tonto y el más tonto, me parece.
0: Además,
2: sinceramente,
0: no es broma, toda la gente, y tú tienes contacto, en tu rato se lo voy a preguntar a Alison, una cosa es cuando eres candidato a alcalde, donde todos son buenos, todos son igualitarios, todos saludan. Pero lo que yo he visto, una vez que son alcaldes, tienen un cuerpo de serenajo y creen que son Donald Trump, ¿no es cierto?
2: Pequeños caciques, ¿no?
0: Entonces, todos estos señores que no han sido nadie, es plural del verbo nadie, ahora son diputados.
2: Sí.
0: ¿Me entiendes?
2: Pues sí.
0: Ahora son senadores.
2: Sí.
0: Entonces van a tener esas ínfulas. ¿Qué caso le van a hacer a Belmont? Que lo más probable es que pierda las elecciones. ¿Qué caso le van a hacer a Nieto Montesinos cuando llega el Humanito? Pero el partido se va a morir. Yo soy un invitado, ¿no es cierto? O yo soy del partido que tiene un año y en primero de enero del próximo año no existe el partido. ¿Yo por qué te voy a hacer caso? ¿Yo por qué te voy a contestar el teléfono? Entonces, de eso tiene que avivarse Keiko.
2: Claro.
0: Y de eso se tendría que haber avivado Porky para hacerse él fuerte con ellos, para tener una bancada más grande.
2: No, pero Porky ya es un tema aparte que hay que analizarlo desde otras ópticas, ¿no? Porque despreciar el Congreso para la aventura municipal merece un análisis más profundo que creo que en este momento no estamos en la capacidad de dilucidar.
0: Sí, pero mira,
2: espero sinceramente por el bien del país que recapacite y que asuma su senaduría.
0: No, ayer estuvo acá, lo entrevistó Héctor Felipe. Lo bueno de Porky es que no le hace caso a nadie. ¿Por qué digo lo bueno? Es que de sus errores no le puede echar la culpa a nadie, ¿no? Porque la típica de Keiko es, está mal asesorada. Bueno, Keiko ha estado mal asesorada supuestamente 3 campañas anteriores. Y ahora ha ganado porque se asesoró bien de Dyer. Sin Dyer, Keiko manca. Así de sencillo. Entonces, vamos a ver qué pasa en las próximas semanas, porque van a ser pues todos los idus de marzo los que vengan pues para con Keiko, porque no puede cometer errores.
2: No le asiste ese derecho, lamentablemente, claro, para ella. Tiene que hacerla desde el minuto uno que asuma la presidencia.
0: Además, no hay luna de miel.
2: Tiene que limpiar su apellido, no hay luna de miel, y se le van a ir al cuello de
0: todas maneras. Las elecciones son en octubre, entonces va a tener ese país dividido, escindido. Ejemplo, Verónica Mendoza en Cusco va a hacer campaña anti-Keiko para ganar en el Cusco.
2: Por ejemplo.
0: Y todo el mundo va a hacer campaña anti-Keiko para ganar seguramente en Tacna, en Arequipa.
2: Exacto.
0: Keiko va a ser... todo el mundo la va a baletear.
2: Exacto, exacto. De eso va finalmente revivar el antifujimorismo, ¿no? Que siempre está ahí, está latente. Sí. De eso viven, ¿no? Y de eso vive no solamente la izquierda, sino también mucho despistado de centro, que se llama de centro o centro derecha,
0: pero que
2: también odian a Fujimori de forma gratuita, ¿no?
0: No, yo los puedo entender. Y mi sobrino Curve se va a casar y ya se va a comprar un depa. O sea,
2: pero Curve hace negocio del nombre Fujimori, ¿no?
0: Bien,
2: a ver.
0: Está bien, pues.
2: Está bien. Gana el factura en base al odio a Fujimori.
0: Pero está bien. Pero, a ver, pero si eso lo sabe Keiko, no puede cometer errores.
2: Exacto.
0: Tiene dos cosas que la complican. Uno, el fenómeno del niño, la circunstancia, vamos a decir, de las elecciones. Pero viene el Papa.
2: ¿Viene el Papa?
0: Tiene que hacer. Ojalá que el Papa no le haga un desplante, no le ponga un tate quieto.
2: Con los amigos que se maneja el Papa... Pedro Salinas, por ejemplo.
0: Ese es otro que está. No es amigo del Papa Pedro Salinas. Ese es un bururú, yo sé lo que te digo.
2: Okay.
0: No es. Discúlpame, el asesor del Papa es del Opus Dei. el asesor principal del Papa es Lopus Dei. Y el Papa no es Gilpes, es un Papa criollado. Me refiero a que Keiko es divorciada, por dar un ejemplo.
2: Ah, por ejemplo.
0: ¿Me entiendes?
2: Entiendo.
0: No puede aparecer ningún enamorado de Keiko hasta que se vaya el Papa.
2: El famoso enamorado. Que
0: el enamorado, el argentino, el argentino.
2: El argentino.
0: Y la gente que no vaya a pensar que esto es un floro. Once upon a time, había un chiquillo de 36 años que era presidente del Perú y venía el Papa. Y ese no se había casado. El nuncio le dije, comparito lindo,
2: uy, ¿verdad?
0: Te sí me... casas. Y Alan García se tuvo que casar con Pilar Nores en la Capilla de Palacio. Y la iglesia en eso no ha cambiado en los últimos 2026 años. ¿Me entiendes? Claro. O sea, hay que tener presencia y hay que tener inteligencia para enfrentar al Papa que te hace un medio queco y te voltea al país.
2: Exacto, exacto.
0: Bruno, ha sido muy amable.
2: Gracias, Philip, por la invitación. Hay serenazgo unificado o algo así es lo que propone Francis Allison. Me parece una idea bastante inteligente para combatir la inseguridad.
0: Pero el sereno es sereno. La gente tiene que entender que el sereno no es el... Keiko tiene que ponerse las pilas, con el alcalde que sea, pero el 90% de la responsabilidad es de ella. ¿No es cierto? A mí no me vengan con que la pistolita y el... Ni loco. O sea, ella tiene que asumir su responsabilidad. Así el alcalde diga que es Bruce Lee. Ella es la jefe de las Fuerzas Armadas y Policiales.
2: Tiene, tiene que trabajar hacer algo desde el minuto uno.
0: Correcto. Vamos a ir a una pausa y vamos a tratar, luego de la pausa con Francis Allison, dos temas, ¿ya? Él es un experto en seguridad ciudadana, es bien chancón, derecho penal, todo lo que tú quieras. Pero el día de ayer ha pasado algo, Bruno, que ha pasado desapercibido y es por esta cuestión del Mundial y las elecciones. Le han metido 35 años de cana al monstruo. Supuestamente hay 18 organizaciones criminales como la del monstruo, que son las que siguen manejando la extorsión y el sicariato. Y hay otra cosa que tenemos que darnos cuenta. Dios no quiera que pase en Lima lo que ha pasado en Venezuela. 7.1, 7.5. ¿Tú te imaginas ser alcalde de Lima y que hay un terremoto de ese tamaño, con todos los cerros que no tienen catastro, con todas las vías de penetración para los huaycos? Es una desgracia. Pausa, viene el abuelito Francis Allison.
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0: Ya estamos con Francis Allison. Francis, ¿cómo estás?
20: Hola, Felipe. Muy bien, gracias.
0: Oye, te tiene que haber pasado. Ayer fue una noticia que así, al final de los noticieros, 35 años para el monstruo, y el general Arreola, dentro de las cosas que ha argumentado un montón de veces, es que hay cuando menos 18 organizaciones similares a la del monstruo trabajando. Ya digamos que cae la del monstruo, 17. ¿Tú cómo entiendes hoy todo este fenómeno de la extorsión y el sicariato? Si lo han metido la cana al monstruo, no ha mejorado en nada.
20: Lo que pasa, Felipe, es que el crimen organizado tiene características diferentes a otro tipo de crimen. Una de ellas que es moldeable, adaptable, y que como el líder de la organización no es líder porque es sumamente inteligente, sino porque es sumamente violento, te amenazan y te asesinan si no cumples con el monto extorsivo que te piden.
0: Lo puedes decir chiquitito.
20: Es muy fácil, o sea, ser jefe de la organización criminal de este tipo de organizaciones, repito, no requiere de inteligencia, sino de ser altamente violento, altamente ya violento. Y esto tiene una consecuencia negativa para la sociedad. No solamente que los crímenes que cometen son altamente violentos y sangrientos, sino que son altamente reemplazables. Porque reemplazar al violento es muy fácil, por eso cuando el jorobado va a la cárcel, la organización sigue funcionando con el preso. No solamente porque puede mandar órdenes desde prisión, sino porque además, en caso que aísles a la cabeza, un lugarteniente va a tomar su lugar de manera inmediata. El más violento que le sigue en la organización. ¿Qué otro tema pasa mucho con la organización criminal? Que si desbaratas completamente a una banda, la otra con la que pelea normalmente territorio va a tomar ese territorio. Es por eso que la policía tiene que estar muy activa en esa labor y capturando y desbaratando ese tipo de organizaciones ya mucho más rápido de lo que ellos toman para reponerse y retomar el ya territorio perdido.
0: Te lo pregunto no por hacerte la patería. A ver, y es verdad lo que te estoy diciendo, para mi vieja y mi tía Julia, el mercado de Magdalena es Disneylandia. Hay un clavo y olor hasta un misil. Y vas dando la vuelta y mientras das la vuelta puedes comer juguito, puedes tomar, hay todo. Pero no hay extorsión.
20: No hay.
0: Algo se tenía que haber hecho. Pero tampoco hay extorsión en San Isidro, donde hay un mercado también bien puestecito. En Miraflores tampoco. Claro, son distritos de determinada densidad poblacional, de alto presupuesto, de una buena cantidad de policías, muy buena cantidad de serenos, muchas cámaras. Es decir, ¿a eso tendría que irse en los distritos populosos? Cámaras, serenos, interconexión policiaca, la comunicación continua, los planes de cerco para los choros. En Magdalena, tú tuviste a bien de llevar a Miyashiro.
20: Así es.
0: Te contraté para jugar fulbito, te llevaste a Chupitaz. Entonces, esa es una de las cosas que se tiene que entender, porque los alcaldes tienen limitaciones. ¿Cuál es la limitación del alcalde y qué se tendría que replicar en los distritos menos favorecidos para tener logística y seguridad?
20: Bueno, a ver, en primer lugar, un poco retomando lo que has dicho, Phillips, gran parte del éxito de una gestión es rodearte de la gente adecuada. Efectivamente, yo he tenido de gerente de seguridad ciudadana a Marco Miyashiro, quien capturó a Abimael Guzmán. Pero también Benedicto Jiménez nos ha asesorado en algunas cosas, que es la cabeza del grupo Jeín, que de la mano con Miyashiro capturaron pues a...
0: Sí, claro.
20: A la cúpula senderista, ¿no? Héroes vivientes a quienes todos les agradecemos permanentemente. Lo que yo quiero hacer como alcalde de Lima, en realidad, es algo desde arriba. ¿A qué me refiero? En primer lugar, entender que no hay que tomar decisiones en base a la intuición. Ya ves, yo compro esto, hago esto, o ir inventando cosas a cada rato. Sino las decisiones se toman en base a la evidencia. ¿Qué significa esto? Que tomamos decisiones en base a lo que ha funcionado en el Perú o en el mundo. ¿Qué es fundamental? ¿Qué cosa es fundamental para destruir al crimen organizado? Que haya dinero para informantes y para recompensas. Y lo que yo propongo, que sea mi plan de gobierno, es que la Municipalidad de Lima sea quien provea de estos fondos a la policía contra resultados. La municipalidad no va a reemplazar a la
0: DIRINC. Pero eso no lo tendría que hacer. Oye, la Municipalidad de Lima no tiene los recursos del Ejecutivo. El Ejecutivo tiene toda la plata del mundo como nunca. Ejemplo, yo le decía a Rafael, lo voy a comprar las motos. ¡Oh, qué bacán! Pero las motos implican presupuesto del alcalde X, Y o Z para manejar la moto. Además, no me vengas. ¿Keiko no puede comprar 20.000 motos en 6 meses? Por supuesto que lo puede hacer. Pero no solamente es la moto, es la comunicación de la moto, es el arma, es la logística para la moto, pero es la logística para la comisaría, la logística para la cuatrimoto y para la trimoto y para la camioneta y para el policía y para la inteligencia. Todo eso lo tiene que hacer el Estado y colaborar el alcalde. Ahorita lo que estamos viendo es que el Estado está mirando, hermano, y no puede estar mirando.
20: Y es justamente por ese motivo que el Ministerio de Interior tiene serios problemas en su área de adquisiciones. O sea, siempre hay problemas, se anulan las convocatorias, se anulan las buenas pros. Hay mucho interés, ¿no? Los proveedores se pelean entre ellos, se impugnan, y eso nunca acaba. Y es por ello, justamente por eso, es que la municipalidad tiene que hacer lo que debería hacer, en ese caso, el gobierno central, proveer a la policía de recursos para que puedan realizar todas sus funciones. Cuando yo hablo de esto, no estoy haciendo más que trasladar el modelo Magdalena en seguridad ciudadana, o sea, es decir, lo que ya venimos haciendo a Lima. ¿Qué venimos haciendo? En Magdalena, 13 años pagando recompensas. Cada vez que pasa algo medianamente grave, porque nada grave pasa en Magdalena, pagamos recompensa y capturamos de inmediato. Ese programa se llama El que la hace, la paga. Y de esa manera mandamos un mensaje claro. No solamente castigamos a quien comete un delito, sino que estamos diciéndole a toda el AMPA, que son del mismo grupo social, oye, si vas a Magdalena, si vienes acá, te vamos a castigar. Por
0: eso se llama subir la barrera de entrada para el delito, así o para
20: es,
0: el negocio.
20: Eso queremos llevarlo a Lima, que ya hacemos en Magdalena, el pago de recompensas ya, a quien nos da información para identificar y capturar a delincuentes. ¿Qué más que hacemos en Magdalena y que lo llevamos fuera de Magdalena para que Magdalena sea seguro? Apoyar con logística a la policía. Por ejemplo, hace unos meses, no muchos, el piso 11 del edificio de España, que se ha incendiado 4 años, ha sido reparado por la Municipalidad de Magdalena. La DIRINC es la Dirección de Investigación Criminal.
0: Pero eso tampoco debería pasar, pues es el colmo, pero
20: estoy
0: pasa.
20: Estoy de acuerdo, pero yo lo hago con cariño, primero, con cariño y agradecimiento a la policía. Pero segundo, porque mientras mejor equipados estén, mientras más puedan elevar su capacidad operativa, mejor estará la ciudad.
0: Bueno, el plan Mariano Santos se actualiza, se hace y Keiko tiene todo el dinero del mundo y tiene a Miyashiro para hacerlo. Pero reitero lo dicho, ha caído el monstruo y no ha sido noticia, no ha sido ni la novena noticia, cuando el monstruo era la noticia hace 5 meses de arranque, de rancancán de todos los canales de televisión. Veamos el auge y la caída del monstruo, que ahora dice que está arrepentido de todo, pero se va a tener 35 años para arrepentirse. Miren.

0: por más de una década, alias el monstruo, ganó millones, sembrando el caos y el terror.
1: Yo no compartí esta causa. O no, yo no me le doy más, no. Bueno, va. Vamos a encontrarlo,
0: Promotores de colegios, empresarios, dueños de pollerías y empresas de transportes estuvieron en las garras de Eric Moreno Hernández. Hasta hoy es difícil medir el daño provocado por su maquinaria del miedo. Alias el monstruo, o el chinito de Belaúnde, como le llamaban, apareció en Lima Norte liderando la temible banda Los Injertos del Cono Norte. Rápidamente, su accionar delictivo se volvió más intenso, más cruel. Moreno no conocía límites morales y a punta de balazos y explosivos implantó su industria del terror. Incluso cuando la policía lo buscaba, no dudaba en desafiar a la autoridad.
2: Pero 2025, busquen bien, policía, busquen bien. No te van a buscar. El territorio peruano es grande como para irme. Busquen bien, con vergüenzas, ineficiente.
0: Pese a mostrarse provocador, el monstruo sabía que el cerco policial era asfixiante. Emprendió entonces una huida transnacional, cruzando fronteras de manera ilegal. Los informes de inteligencia revelaron posteriormente que recorrió Brasil y Bolivia utilizando identidades falsas y sobornando a mafias fronterizas, hasta establecer su base operativa en Paraguay. En ese momento se empezaría a descubrir que Moreno Hernández era tan escurridizo y se mostraba tan confiado porque contaba con el apoyo e información de malos policías.
3: Algunos policías que han participado en ese operativo han conversado conmigo y han recibido su platita. Y ahora se hacen los juntos. Y si hablara quiénes más de la policía están metidos, no estarían ahí.
0: La persecución al monstruo duró más de 3 años. La Interpol activó alertas rojas internacionales y los agentes de la Divincri peruana formaron un equipo de élite para rastrear sus movimientos financieros y comunicaciones telefónicas. A pesar de encontrarse a miles de kilómetros de Lima, la policía descubrió que el delincuente seguía digitando secuestros y coordinando el cobro de cupos a empresas de transporte en Lima mediante llamadas encriptadas.
1: Aparte de tanta extorsión, terreno, yo me paraba
0: Pero su soberbia encontró fecha de caducidad, el 25 de septiembre del año pasado. El monstruo fue capturado en Paraguay. Al verse superado por las fuerzas del orden de ese país, el temible criminal que antes desafiaba a la autoridad en videos mostró su verdadera faceta de cobardía. Intentó desesperadamente sobornar a los policías, ofreciéndoles la impactante suma de $1,000,000 en efectivo a cambio de que lo dejaran escapar.
4: ¿Se va a acoger a la extradición simplificada y se va a entregar a la justicia de Perú?
2: Bueno, no quisiera, pero va a ser así.
0: Hace unas horas, el monstruo recibió su primera sentencia de 35 años por un caso sucedido el 12 de marzo del 2020. Aquella vez, los injertos interceptaron a 2 empresarios utilizando falsos chalecos policiales y los confinaron en una vivienda de Ancón. El monstruo en persona ordenó torturar brutalmente a las víctimas mientras los grababa en video. El objetivo de ese macabro acto era doblegar el espíritu de las familias y exigirles la suma de $300,000 en efectivo a cambio de devolverlos con vida. Hoy, el monstruo se muestra cambiado, muy distinto al feroz delincuente que todos conocemos.
2: Estoy arrepentido de corazón. Yo le entregué mi vida a Dios en Paraguay. Me reconcilié con Dios. Soy cristiano, creo en Jesucristo, creo en su perdón. Cuando un pecador se arrepiente, hay perdón de parte de Dios. Dios no nos cierra las puertas.
0: Ahora condenado, el monstruo dice abrazar la fe. Basta el arrepentimiento para borrar el terror sembrado. ¿Es este cambio radical un milagro real o la estrategia de un delincuente manipulador? Solo el tiempo lo dirá.
5: Los que no saben, que creen que esto es una cobollada. Yo le repetí 1,000,000 de veces, y yo lo que hago en la vida siempre me reúno con gente que sabe más que yo. Ejemplo, Marco Miyashiro. A estos tipos no los puedes enfrentar a la luz del día, ni con armas, porque estos miserables disparan y se llevan a cualquier civil. En el caso de Keiko ser presidenta, un operativo mal hecho, un muerto civil, la canción. A estos los tienes que ubicar, ovice, interceptación, seguimiento, escucha, y en la nocturnidad, ¡clan! Le tiene que caer la subunidad de acciones tácticas, no un sereno, ¿no? Menos con pistolita tipo Bruce. Yo le tengo gran cariño a Bruce, pero lo de la pistolita me parece... Ponle una pistolita, pues, a este patita. Ponle una pistolita a este maldito. ¿Qué te hace el pata con la pistola?
6: Bueno, las armas no letales, Phillips, la pistola eléctrica o el gas pimienta, son para la defensa personal de sereno ante ataques de mediana peligrosidad. Alguien que ataca al sereno con un cuchillo, por ejemplo. Uh-huh. Con eso se defiende. Pero no es para bajar el índice delictivo. A eso me referí yo cuando hablaba de la evidencia. La evidencia demuestra que en el mundo, en ningún lugar se ha bajado la incidencia delictiva con pistolas eléctricas. El policía norteamericano tiene la pistola de verdad, la que tiene balas de verdad, y la eléctrica al costado. La pistola con balas de verdad se usa contra el maleante armado. Y la pistola eléctrica contra el malcriado que se resiste al arresto, que no tiene arma, ese que enfrenta al policía. ¿A qué nos enfrentamos en el Perú? ¿A qué nos enfrentamos en Lima? ¿A malcriados o a maleantes armados?
5: Bueno, lo siguiente, que yo sé entonces, ¿cuánto cuesta una pistola eléctrica y cuánto cuesta un revólver calibre 32?
6: A ver, la pistola eléctrica vale en promedio $5,000 cada una. Es decir, vale más del doble que una pistola de verdad.
5: No. No solamente una pistola de verdad, sino una Browning, una Sig Sauer, una Pietro Beretta o una...
6: Las marcas más famosas.
5: No, yo te he preguntado por el revólver 32, o sea, el revólver del alguacil, el policía, el 32, el que te para una persona. Es un absurdo hasta el precio.
6: ¿Cuánto vale una bala cada disparo de pistola eléctrica? En promedio 200 soles. Mientras que una caja de balas de 50 balas, de verdad, vale la caja completa de 50 balas en promedio 110 soles.
5: ¿No? La vida de una persona no tiene valor. No es, a mí me cae recontra bien Chacho Bruce, es alumno de Santa María, creo que es de los mejores alcaldes de Perú y está recontra capacitado. Tú tienes experiencia, él tiene experiencia, no voy a discutir que sabe, ¿no es cierto? Lo que pasa es que hay veces, por dar una promesa electoral espectacular, uno cae en el facilismo. A él le metieron un balazo a uno de sus serenos y fue un drama. Porque un tipo como maldito Cris, como hay 18 como este pata, yo sí le creo a Arriola cuando me dice que hay 18 de estas organizaciones, es recontra complicado. Y faltan los narcos y faltan los extorsionadores especialistas en terreno, que ese es todo un negocio, ¿no? Eso no pasa en Magdalena, pues tú te vas a Mi Perú, te vas a Ventanilla, te vas a San Martín, te vas a Lurín, y allá los capos en tráfico de terrenos.
6: Como sabes, he escrito un libro de crimen organizado y en el mismo libro que he hecho no he podido poner todas las modalidades porque son muchísimas. Pero la extorsión, digamos, es una de las que más afecta.
5: Correcto.
6: Y el tráfico de tierras también afecta mucho porque viene con sicariato. Ya. También la trata de personas, que es la esclavitud del siglo XXI, que también asesinan a quien obligan a prostituirse si no entrega las ganancias. Ya.
5: Voy a cambiar de tema drásticamente porque hay que tocar un tema que no se ha tratado, creo yo, con la debida seriedad en el Perú, nunca. Especialmente los alcaldes de los distritos llamados periféricos o las zonas sin un buen catastro, sin habilitación urbana, en los últimos 35 años, o sea, tú y yo éramos chibolos cuando pasaba esta vaina, han permitido que hay muchísimas personas viviendo en lugares que está hiperprohibido y que técnicamente debería ser demolido. Y no te estoy hablando solamente del centro de Lima, te estoy hablando casi de todos los cerros del Perú. Ayer había un terremoto en Venezuela, que Dios quiera no nos pase. Dios no quiera, hermano, seas alcalde de Lima y te agarren estas cuestiones. Es una desgracia porque el jefe de la defensa civil en Lima vas a ser tú prácticamente o al que le toque. Veamos lo que ha pasado, por Dios santo, en Venezuela, que eso no pase acá. Mire.
7: A propósito de los devastadores terremotos registrados en Venezuela, vuelve a surgir una pregunta inevitable.
8: ¡Hermano, corre! ¡Hermano, corre! ¡Procuramos las paredes!
7: ¿Está Lima realmente preparada para afrontar un sismo de gran magnitud?
9: Si nosotros no estamos preparados, el efecto devastador sobre la ciudad de Lima y la provincia constitucional del Callao hará que en una fracción de segundos, de 30 segundos a un minuto que pueda durar este sismo de gran magnitud, se suspendan todos los servicios como de agua, electricidad, pero lo más grave es que se vengan abajo, discúlpenme el término, cerca de 165 mil viviendas en la ciudad de Lima.
7: Los especialistas recuerdan que la capital peruana se encuentra en una zona de alta actividad sísmica y que desde hace décadas se espera la ocurrencia de un gran terremoto.
9: Si nosotros hacemos las fórmulas matemáticas en los análisis, 165 mil viviendas por 5 es más de 800 mil personas que van a ser damnificadas como consecuencia de este evento sísmico. Y si eso sucediera, sacamos el porcentaje de tablas y tendríamos aproximadamente entre 80.000 y 100.000 muertos en menos de un minuto.
7: En Lima, las zonas más vulnerables ante un sismo de gran magnitud se concentran principalmente en asentamientos humanos y distritos con viviendas precarias y construcciones informales, donde el suelo es inestable y el acceso a servicios básicos es limitado.
9: ¿Y dónde están ubicadas? Están en, particularmente en el cono norte, el cono sur, en la periferia de las alturas, lo que nosotros conocemos como cerros, ¿no? Cuyas estructuras están realizadas de cimentación sobre la base de llantas o sobre la base de pircas, y que hemos estado acostumbrados a cerca del 60% de esas viviendas llevarlas a cabo sin un diseño estructural.
7: Frente a un sismo de magnitud 8.8, Lima aún no estaría completamente preparada. La vulnerabilidad de las construcciones informales y la alta densidad poblacional siguen siendo factores que podrían agravar seriamente sus efectos.
9: Se debe hacer un llamado a la reflexión por parte de las autoridades y la población de ver cuál es el grado de vulnerabilidad de su vivienda. Porque todos tenemos que tener conocimiento y protegernos ante ello. Le vuelvo a repetir, ¿qué cosa va a suceder? Se suspenden los servicios de agua, de desagüe, de energía, hasta que lo reparen, hasta que sucedan, las viviendas se vienen abajo, ¿dónde vamos a llevar esos escombros de las viviendas?
10: ¡No salga de allá! ¡Hermano, no! ¡Fuera más peligroso, hermano!
7: Lo ocurrido en Venezuela es un nuevo recordatorio de que los terremotos no avisan. La pregunta no es si algún día ocurrirá un sismo de gran magnitud en Lima, sino si cuando ese momento llegue, estaremos realmente preparados para enfrentarlo.
5: Mira, y este es un chambón que le queda por hacer a cualquier alcalde. Yo ya sé que es bien difícil decirle a una casa particular o a un edificio particular, te tengo que demoler. Pero el Estado sí no puede apurar de los colegios, los hospitales, todas las construcciones del Estado tienen que ser verificadas y si están viejitas, hermanito, se tienen que demoler. Y hay que hacer algo realmente muy importante, Francis, porque pasa cualquier cosa en Lima, 150 mil muertos. ¿Cuántos muertos van allá? Una cantidad de muertos importantes. Y Caracas es una ciudad bien hecha.
6: Caracas, a ver, lo primero es decir que el último terremoto de magnitud importante en Caracas fue en el año 67. Casi 60 años de silencio sísmico. Y en Lima, en realidad, fue en el último 70. Que 70. Y vamos ya ahora 56 años. Estos largos periodos, décadas, sin que haya, digamos, movimientos sísmicos importantes, hace que la gente ya lo vea como algo que no va a suceder. Piensa que, no, que a ellos no les va a tocar el sismo. Y hay que prepararse para el antes, el durante y después. El municipio tiene que explicar y orientar a la gente para que sepa qué hacer en el antes. ¿Qué significa? Tener los pasadizos liberados de cosas, tener la mochila de emergencia a la mano, con todo lo que todos sabemos que debe tener, entre muchas cosas más. El durante es qué hacer en el mismo movimiento sísmico. 160. Por ejemplo, la gente cree que puede evacuar. Quienes viven en un edificio no van a poder caminar ni un metro, porque el edificio está diseñado para tambalearse, justamente para no quebrarse. Eso hace imposible que el ciudadano camine. Podría llegar gateando a una zona segura, donde junto al ascensor, no al ascensor, sino junto a la puerta del ascensor o junto a la escalera, que son las zonas más seguras del edificio, porque tienen columnas muy cercanas, ¿no es cierto?
5: Ese es en el supuesto que el edificio esté bien hecho.
6: Pero yo quiero, claro, si no se ve
5: hecho... Yo me quiero adelantar a lo que vemos. Mira, no hablo por Miraflores, que hay una muy, muy buena chamba, tú en Magdalena y en San Miguel está bien hecho. Pero la verdad se ha dicho que las inspecciones de defensa civil con ERAS, y no me interesa que alguien se moleste, son una mentira, pues, hermano. Entonces, lo que se tiene que hacer es que tiene que haber rigor con las inspecciones de defensa civil.
6: Así es.
5: No me puede decir a mí el alcalde de La Victoria, porque yo, mira, vas y lo miras, que en La Victoria pues está bien hecha la defensa civil, hermano, porque para entrar a cualquier galería le tienes que ganar el vivo a 25 maniquíes, ¿no? Y están todos los chicotes, y eso pasa todos los años.
6: O muchos restaurantes, incluso de lujo de Lima, que no pueden ni caminar, hay mucha mesa, ¿no?
5: Hermanito lindo, una de las radios más importantes del Perú, que no voy a decir su nombre, pero tú la conoces, ha estado 17 años sin certificado de defensa civil. Y hoy, otra radio hiperimportante no tiene defensa civil. ¿No lo ven los alcaldes? Todos los funcionarios que van a esas entrevistas, todo venido a este edificio. Tenemos 3 ascensores de ida, 2 escaleras, y el defensa civil es riguroso. Y cada local tiene una cantidad límite de gente, y pasa una cosa de esas y la gente se muere intentando evacuar. No vas a poder evacuar porque se te va a caer el edificio enteritito.
6: Para acabar con lo otro, importante también el después. La gente tiene que saber dónde son los puntos de encuentro, dónde vas a dar los médicos, los alimentos, entre otras cosas. Tú hablabas también del tema, Philips, de que el municipio tiene que ser responsable respecto a los locales públicos. Magdalena del Mar, escúchalo bien, es el único distrito de Perú, el único, donde todos los colegios nacionales, todos, tienen defensa civil. Claro. ¿Cómo puede ser posible que los colegios en Lima no tengan defensa civil?
5: Los mercados.
6: Y en Magdalena lo tienen porque el municipio invierte recursos para que tengan defensa civil. Es decir, si hay que cambiar el cableado, la municipalidad lo cambia si la UGEL no tiene el dinero para cambiarlo. O sea, no es que vamos y regalamos...
5: Vas y mira nomás.
6: Vamos y nosotros mismos invertimos para que tengan defensa civil pasando todas las exigencias con dinero del municipio. Repito, la única municipalidad de Perú. Esto nos llevó a una premiación que se llamó Colegios Seguros y Saludables. Lo saludable tenía que ver con la alimentación. Y lo de seguros también con las videocámaras que tenemos en la puerta de cada colegio de Magdalena. Hay videovigilancia también. Pero repito, eso sí es una obligación. Yo que camino los cerros de Lima y las zonas menos favorecidas económicamente, me encuentro permanentemente...
5: Francis, con la cantidad de mercaditos que tienen extorsión y colegios que tienen extorsión. Los municipios no pueden poner cámaras en los colegios porque el extorsionador va y te pide una vez a la semana y le dice al director, compadrito, 1.500 soles.
6: Así es.
5: Y no lo graban si el colegio no se mueve de su sitio. Los mercados, Francis, más de 5.000 bodegas han cerrado por la extorsión, porque el bodeguero no puede dar 10 soles al día, pero
6: bueno, yo prometo algo acá públicamente, Félix. A partir de enero, si Dios me lo permite, si me permite ser alcalde de Lima, nosotros vamos a perseguir a esa basura de gente. Indigna ver, por ejemplo, este animal, el monstruo, ahora puedes hablar de Dios, ¿no? Porque se ha detenido. Gente que ha asesinado a docenas y docenas de personas. Y por cierto, que una pena de 35 años no es nada. Gente como esta nunca debería salir de la cárcel.
5: Lo que pasa es que dentro de las modificatorias que se tenía que hacer es la pena de muerte, el asesinato por lucro. Todo el mundo dice, es demagogia, no es solución. Discúlpame, no es solución cuando es el monstruo. Ahí no hay solución. Pero la cantidad de muchachos que tienen 12, 13, 14 años, que pasan del verduguillo, del puñalito, de la chapita, ¿ya? Porque la gente no sabe, pues, hermano, que en las zonas más bravas de Lima te asaltan con una chapa, con una tapa de una botella de agua, como la que ha traído Francis, abra y te ponen la tapa acá en el micro, hermano. Y si tú no le... O te la ponen en el pómulo y jalan y te jalan un pedazo de cachete. Entonces, esos chiquillos tienen que saber que si te se meten al sicariato es pena de muerte. Sí es disuasivo frente a la cantidad de jovencitos que están en la nada, que no tienen papá, que no tienen mamá, que están en la calle y que están expuestos a alguien como el monstruo que te dice, comparito, 1000 soles, métele vale ese colorado. ¿Me entiendes? Eso no puede ser.
6: En el Perú cuesta entre 500 y 1000 soles contratar a un sicario.
5: A que vea. Antes dime, ¿arquero era tu viejo o arquero eres tú?
6: Mi papá.
5: Sí, porque a ti te veo, hermano, mano muy chiquita. Papá. ¿Cuál es el mejor arquero del mundo ahorita?
6: ¿Cuál es?
5: Yo creo que el Dibu Martínez.
6: La verdad, yo también coincido contigo.
5: El argentino se tapa todo.
6: Sí.
5: A veces argentino, pero pues tú sabes que los argentinos tapan todo. ¿Estás viendo el Mundial o no?
6: No por ahora. Estoy muy ocupado, mi familia, mi chamba, que tengo que mantener a Madalena segura y con el mejor lugar donde vivir hasta fin de año.
5: ¿Ya ves que no soy el único sonso que no ve el Mundial? Y, ¿no está viendo el Mundial? No,
6: ¿en
5: qué momento?
6: Y la campaña, ¿no? Estoy esperando un poquito más adelante que hayan mejores
5: claro.
6: partidos. ¿No? Quiero volver un ratito al otro para acabar. Debemos cambiar en el Perú la visión. La cárcel no es para rehabilitar, es para castigar. Ah. Y hay que entenderlo así. Entonces, y la obligación del Estado es proteger a los buenos de estos maleantes. Y por eso deben haber más cadenas perpetuas, cuando menos, uh-huh. y mientras no haya pena de muerte. Porque este sujeto, cuando sea de 35 años, tenga la edad que tenga, va a volver a delinquir de la misma manera. Y aparte, este tipo de delincuentes altamente violentos deben sufrir carcelería aislados. Porque como siempre vemos, desde el penal siguen mandando asesinados.
5: Ahí se abrió el abanico para el tema de las cárceles y el hacinamiento y es una vaina. Francis, ha sido muy amable.
6: Gracias, Felipe.
5: Saludos por gracias. La casa, saludos a la jefa.
6: Muchas gracias.
5: Saludos al nieto. Ya ven que no soy el único socio, no ve el Mundial. ¿Y por qué no ves el Mundial? Porque tiene que chambear, te metes dos
6: horas. No hay tiempo. Más adelante.
5: Vámonos a la pausa y regresamos con el Profe Company, con los mejores entrenadores del Mundial, un poco para relajar el día que está medio pesadito. Francis, muy amable. Pausa, gracias. Venimos con Miguel Company desde México. ¿Eh? Pausa, regresamos.
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0: A ver, señores, después de tantas idas y vueltas, terminamos en una discusión que yo creo que es bizantina, ¿no? ¿Existe el mejor entrenador del mundo? ¿De verdad el entrenador es tan importante? ¿Qué pasaría con Scaloni en la historia si no hubiera tenido a Messi? ¿Qué hubiera pasado con Bilardo si no tenía a Maradona? Yo recuerdo claramente el Mundial del 86, cualquiera de los primeros cinco equipos con Maradona ganaba. ¿Qué hubiera pasado con Enzo Bersot si no hubiera tenido en su prime, en la semana más importante de su vida, Paolo Rossi? ¿Qué hubiera pasado con Menotti, que tenía un floro bravo, bravo, bravo, sin el mejor Kempes posible, que era 1 de 11? Dejo entenderlo. Lo que ha pasado recién, hoy día, con Becasese, ¿no? Este que parece el hijo de Laura Bozzo, ¿no? Lo odian hasta la tarde, ¿no? Era persona no grata en todo Ecuador. Y le gana Alemania. Y no pudo, ¿con quién? Ni siquiera era Costa de Mar, con Curazao. Curazao, el equipo de combate le hace 4 Curazao. Entonces, el pata sale de ser un maldito a ser el prócer más grande de la historia del fútbol ecuatoriano. ¿Qué tan importante es un entrenador? ¿Qué tan importante ha sido, no sé, pues, Bora Milutinovic, que era un buen entrenador, pero no tenía superjugadores? ¿Qué tan importante ha sido Parreira? Parreira ha sido entrenador de Brasil, pero en Brasil, Dios mío, Chiquinho, Pipinho, Filipinho, cualquiera juega. Entonces, claro, tú dirías, yo me pongo entrenador de Brasil, haga lo que sabe y lo van a hacer linda. Vamos a ver la nota y después esperamos, si Dios nos ayuda, una conversación con el profe Company, que es amigo de la casa, pero vamos a hablar de los mejores entrenadores de la historia. Carleto Ancelotti, evidentemente ha sido un súper entrenador en Europa, pero eres Brasil. Y el brasileño tiene una gana que se llama saudade, es decir, juega cuando se le da la gana. Veamos la nota.
1: A lo largo de casi un siglo de Copas del Mundo, solo un grupo de selectos directores técnicos han logrado dejar una huella imborrable, ya sea por los títulos obtenidos o su revolucionaria influencia táctica. Es así que en la lista de mejores entrenadores de la historia se tiene que recurrir hasta los orígenes. Vittorio Pozzo es el único director técnico en la historia que ha ganado 2 Copas del Mundo y además lo hizo de forma consecutiva para Italia, tanto en 1934 como en 1938. Un parteaguas en la historia de las Copas del Mundo es la aparición de Mario Lobo Zagallo. Fue el primer hombre en ganar el Mundial como jugador y como entrenador. Futbolista bicampeón en el 58 y el 62, y como DT se coronó en México 70. Tuvo la genialidad de juntar en el 11 titular a 5 o 10 icónicos: Pelé, Tostao, Jairzinho, Rivelino y Gerson.

0: Helmut Schunk de Alemania Occidental es, hasta la fecha, el entrenador con más Quien lo ratificaría sería Carlos Salvador Bilardo y su obsesión táctica, que son parte también de la historia de los mundiales. Bilardo popularizó su sistema de 3-5-2 en el Mundial de México 86. Diseñó un ecosistema táctico que protegía su defensa y poblaba el medio campo, dándole a Diego Armando Maradona libertad absoluta para destrozar a las defensas rivales. Franz Beckenbauer no solo fue un gran jugador, como entrenador llevó a lo más alto a su nación, finalista en el 86 y campeón del mundo en 1990. Emuló a Mario Lobo Zagallo y pasó a ser la segunda persona en alzar la copa como jugador y como DT. Aunque nunca alzó la Copa del Mundo, el neerlandés Rinus Michels fue el arquitecto del fútbol total. Intercambio posicional constante, presión alta y achique defensivo. Con su naranja mecánica cambió la historia estética y táctica del fútbol mundial para siempre. En la persistencia también hay mérito. El brasileño Carlos Alberto Parreira, campeón en 1994, es el único entrenador de la historia que dirigió en 6 ediciones distintas. Ahí aparece también el serbio Bora Milutinovic, quien es el único en dirigir a 5 selecciones distintas en 5 mundiales consecutivos. Luis Felipe Scolari hizo de Brasil en 2002 una verdadera máquina. Lo sacó campeón con una efectividad del 100%, ganando todos los partidos que disputó gracias al tridente de ensueño, Ronaldo, Rivaldo y Ronaldinho. En la presente Copa del Mundo, si hay nombres que destacan son las de Didier Deschamps de Francia y Lionel Scaloni de Argentina. Los dos únicos con opciones de conseguir su segunda Copa del Mundo, pues ya tienen en sus vitrinas obtenidas la del 2018 y 2022 respectivamente. Carlo Ancelotti es el único entrenador en la historia en ganar 5 veces la Champions League, además de ser también el único en ganar títulos ligueros en las principales 5 ligas de Europa. Un ganador total a nivel de clubes que ahora, con Brasil, tiene que trasladar su éxito a nivel de selecciones. Sin duda, esta Copa del Mundo no solo se juega dentro de la cancha, también se juega desde afuera, desde el banquillo, desde el pizarrón, donde la estrategia permite contrarrestar, en muchos casos, al talento individual.
1: ¿Qué tan importantes son los entrenadores en la historia? Vamos de atrás para adelante para que ustedes vayan haciéndose, especialmente la gente mayor que nos ve, ¿no? Vittorio Pozzo, que fue 2 veces campeón, estamos hablando de los albores del fútbol, año 30 y tantos, ¿no? 34, 38. Era otro fútbol, era un fútbol más caminado, menos disputado, pero tenía su mérito y fue 2 veces campeón. Es parte de la historia de los albores del fútbol. Cuando uno avanza y va avanzando y va avanzando y va avanzando, después viene el Brasil fabuloso, ¿no? La vida del fútbol es el año 1958, sale Pelé. Pelé era el 10, fue suplente de Mazzola, el puntero derecho era Garrincha, el puntero izquierdo era Mario Lobo Zagallo, con la particularidad que Zagallo jugaba con la 7 y Garrincha con la 11, por si acaso. Pero Mario Lobo Zagallo, compañero de Pelé, termina siendo importante en ese Mundial. Después Brasil gana el Mundial del año de Chile, lo gana, ¿no es cierto? Y después viene el Mundial de Brasil, en donde Zagallo ya era el entrenador, ¿no es cierto? Y Pelé era el jugador. Eso es inexpugnable, México 70 está clarísimo que es una de las mejores selecciones de todos los tiempos. Pero Zagallo hubiera sido el técnico fabulosamente rankeado si no hubiera tenido los superjugadores que tenía. No es que le esté quitando mérito a Zagallo, ¿no? Pero tenía para escoger los 5 mejores 10 del mundo. Estaba Gerson, estaba Tostado, estaba Pelé, estaba Rivelinho, estaba Jairzinho, o sea, olvides. Entonces, ¿qué tanto pesa el entrenador? Año 74 viene Helmut Schön. El gran mérito es ganarle a la naranja mecánica de Cruyff, ¿no? Que tenía Cruyff, Neses, los hermanos Van der Kerkhoff y a Rinus Michels. Y gana el año 74, pero con un tremendo, pero tremendo Alemania. Porque Sepp Maier era un super arquero. Ferdi Fox era un back centro fabuloso. Beckenbauer ha sido de los mejores back centros de la historia, ¿no es cierto? Y tenía a 9, Gerd Müller, el bombardero de la nación. Y tenía a Holzenbein y tenía super jugadores. Pero fue un mérito haber ganado esa final. El más ganador de todos. Lo de Menotti, yo siempre lo pongo entre comillas. A mí me gusta el estilo menotiano y tal. Pero en la Argentina 78, me van a disculpar, así se molesten los puristas, Argentina no llega a la final si Videla no es el dictador de Argentina, porque el partido con Perú fue con trampita. Ya sé que es una página horrible de nuestra historia y termina ganando la final a un Holanda que fue sin Cruyff, porque Cruyff no quería ir a un sitio peligroso por la dictadura precisamente de Videla. Carlos Albor Bilardo, me va a matar el gordo Rubén Marrufo, año 86. Pero a Maradona lo ponías en cualquiera otra de las 5 selecciones y campeonaba. O sea, es evidentemente, el tipo armó un equipo, jugadores competentes, ninguna superestrella, ¿no es cierto? Ninguna superestrella al costado de Maradona. Burchard es un muy buen jugador, Valdano lo es. Pero ninguno de los jugadores de México 86 está pues entre los super tops de la historia del fútbol argentino. De repente Ruggeri va al centro, pero ninguno de los otros es uno de los primeros 10. De ninguna manera. Es importante. Bora Milutinovic, que fue a tantos mundiales y ha sido contratado por tantos equipos, ha sido un muy buen entrenador que nunca tuvo la oportunidad de tener grandes jugadores, pero era muy buen entrenador. Lo de Parreira, él ha dirigido en 6 mundiales como asistente, porque fue asistente y después fue entrenador. Pero digamos, ¿no? Señor, usted que está en su casa en este momento en Chaclacayo, en Comas, en Carabillo, en donde usted quiera, señor. Usted, amigo taxista, si yo lo pongo entrenador y tengo, sorry, Tafarel en el arco, tengo a Cafú, tengo a Roberto Carlos, tengo a Ronaldinho, tengo a Kaká, tengo a nada más y nada menos que Ronaldo Fenómeno. Ya, pues no sea malo, con esos 5 yo gano cualquier cosa. ¿O no? Vamos, muchachos, a lo que sabe. Ya sé que ahora corren los brasileros, todo lo que sea. Sigo relativizando entonces la labor del entrenador. Didier Deschamps es campeón en el Mundial de Francia, en el Parque de los Príncipes. Pero digamos, sorry Didier, somos pata del colegio, Didier. Discúlpame, ese día no jugó Ronaldo Fenómeno. Dicen que hicieron una macumba, esa es la historia of the record, que hace una macumba la gente, el vudú haitiano francés, y le hacen una macumba y Roberto Carlos lo ve convulsionar el día anterior a Ronaldinho, a Ronaldo Fenómeno, y se vuelven todos locos. Y hay un pánico porque pensaron que le habían hecho brujería, magia negra. Él tenía que jugar Ronaldo Fenómeno. ¿Por qué? Porque era el hombre de Nike y porque era pues el mejor 9 del mundo. Pero en circunstancias normales, con Ronaldo Fenómeno bien y sin pánico, gana con goles de cabeza a Brasil. Fíjese que a Brasil nunca le hacían goles de cabeza y Zidane, que tampoco hacía goles de cabeza, le hace gol de cabeza a Brasil ese día, que tiene un gran juego aéreo. Sigo relativizando entonces el gran éxito de Deschamps. ¿Qué va a pasar con Carleto Ancelotti? Bueno, ahora tiene los jugadores y ojo, Neymar no está de titular. Vamos a ver cómo va. Vinicius, así le diga lo que sea, yo jugadores como Vinicius he visto en Brasil, cuando menos 30 mejor que Vinicius. 30 mejor que Vinicius. Éder, que jugaba sobre izquierda, Éder Alessio, era un monstruo. No, Müller, más jugador que este pata. Estoy hablando de los winners, ¿eh? Ya no te digo Jairzinho, ya no te digo Cafuringa, ya no te digo, en fin, extremos, Paulo Núñez, muchísimo mejores jugadores que este señor Vinicius. Lo que pasa es que Vinicius juega en equipo de cracks y sabe hacer su única jugada, ir por izquierda, enganchar y meterlo. Pues está bien. Vamos a ver si eso le alcanza a Carleto Ancelotti porque no tiene la genialidad del que te tumba un partido con una jugada. Y lo de Lionel Scaloni, yo entiendo que tiene un mérito, entiendo que ha armado bien las cosas, Lionel Scaloni, pero también hay que decir las cosas como son, sin el genio de Lionel Messi no la va a hacer. Así de sencillo, ya así de sencillo. Desgraciadamente no nos hemos podido enganchar con el Profe Company porque hemos tenido unos temas técnicos. Yo les prometo que para el día de mañana nos vamos a poder enganchar bien con Company y con tranquilidad para que tenga una comunicación robusta, y Miguel es un capo y Miguel está allá y le rogamos las disculpas del caso tanto a Miguel como a la audiencia, pero a mí me hubiera gustado hablar más en extenso con Miguel porque él está en este momento allá en Ciudad de México cubriendo el Mundial para sí mismo, porque este tipo es un enfermo mundialista y seguramente igual que yo iba a relativizar la labor de los entrenadores porque él es de los entrenadores que siempre reconocen los jugadores lo mejor de su profesión. Él no hace a los jugadores hacen al técnico. En fin, han sido ustedes muy amables. Gracias por estar en Combaters por Pedro.

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0: Bien, ustedes acaban de ver a esta guapísima artista venezolano-peruano, porque ya tiene muchos años con nosotros, y con un gran marco musical, Los Chamos de la Cumbia, por lo tanto ella es la Chama de la Cumbia. Chama, ¿cómo estás?
1: Hola, ¿qué tal? Muchas gracias por la invitación, encantada de estar acá con usted. Y, por supuesto, súper agradecida con este país que nos ha abierto las puertas, además nos ha brindado muchas oportunidades, como lo ha sido de formar la orquesta de Los Chamos de la Cumbia, a pesar de ser extranjeros y quizás no ser expertos en cumbia, porque en Venezuela la cumbia no es uno de sus primeros géneros. Nosotros en este país nos hemos enamorado de la cumbia y nos hemos sentido identificados de tal manera de formar un grupo de venezolanos que nos dedicamos a darle cumbia al público peruano, venezolano, todo el público en general.
0: Cuando llegaste a Perú, ¿hace 8 años me contabas?
1: Sí, llegué hace 8 años, pero no me dedicaba a la música en ese momento. Tengo en la música como 4 años aproximadamente.
0: Cuando tú estabas allá en tu país, en Venezuela, ¿ya hacías música?
1: Realmente sí cantaba, pero no era mi profesión. Mi primera opción. Yo estudié en la universidad, tengo una carrera universitaria, me dediqué siempre a mis estudios profesionales, ya que mi familia no creían mucho en la música. Mi familia siempre me decía, la música no da dinero, estudia otra cosa, igual tú puedes cantar, si es lo que te gusta, tú puedes cantar y estudiar otra cosa. Entonces, lamentablemente, no pude estudiar lo que yo quería estudiar, que era música. Estudié otra carrera, le dediqué más tiempo a eso y al final, después de graduarme, igual me fui por la música porque era lo que yo amaba desde niña, era mi pasión.
0: ¿Y cuál es la carrera que desempeñaste?
1: Yo soy analista de sistemas.
0: Ok, entonces cualquier problema que tenga en el sistema te llamamos también.
1: Sí. Bueno, yo creo que ya estoy desactualizada porque tengo casi 10 años sin ejercer y obviamente la tecnología a diario avanza. Y ya yo prácticamente me quedé cuando ya no había ni siquiera redes sociales, cuando no había, recién estaba saliendo el WhatsApp. Entonces yo realmente siento que ya no soy de ese mundo y ya creo que no serviría. Pues de repente quizás actualizándome, estudiándolo nuevamente, pero realmente no, en este momento no estoy interesada porque mi pasión es la música y es a lo que me dedico y lo que hago de corazón, lo que me siento bien haciendo.
0: O sea que si tus padres no se hubiesen opuesto y te hubiesen dado las facilidades del caso, tú te hubieses metido de cabeza a la música.
1: Claro, claro. Y desde niña, desde que era adolescente, cuando salí del liceo, de frente yo quería entrar a la universidad a estudiar música. Lamentablemente no pudimos. Lo que pasa es que también es un tema que en Venezuela la música es un poco mal vista porque no hay las mismas oportunidades que hay acá. Eso tiene mucho que ver con la situación país. En Venezuela, lamentablemente, las orquestas no tienen tantos eventos, no tienen tantos contratos. De repente las personas no tienen para alquilar una orquesta completa para su fiesta. Entonces los músicos como que no viven muy bien, siempre tienen que buscar otra opción o tener otro trabajo. Entonces, obviamente, el punto de vista del venezolano, sobre todo de mis familiares, era tipo, o sea, vas a estudiar música y te va a salir un evento al mes o de repente no te sale nada, ¿de qué vas a vivir? Estudia otra cosa y haz las dos cosas al mismo tiempo.
0: Contradicciones de la vida, hubo un tiempo de que Venezuela era la segunda Miami en la música. Era los tipos que estaba Carlos Mata, estaba Ilan Chester, estaba Giordano, estaba Franco De Vita, estaba Ricardo Montaner. Realmente salir de Miami o salir de Caracas era lo mismo. Y había un gran mercado. Y bueno, cómo las cosas pueden cambiar. Muchas veces los destinos que ciertos gobernantes dan para un país pueden hacerle bien o mucho mal. Cuando tú estabas estudiando allá y a ti te gustaba la música, ¿qué género te atraía?
1: En ese momento me gustaba la música folclórica venezolana, que era la música llanera, que no tiene nada que ver con cumbia,
0: claro.
1: Ni con nada de merengue, ni lo que yo canto ahora. Pero realmente esa pasión me entró porque mi abuelo, por parte materna, era músico y tocaba un instrumento de ese género. Por eso yo me guié por ese género. Sin embargo, siempre me ha gustado toda la música en general. O sea, no he tenido una preferencia. Pero en ese momento me dedicaba a la música folclórica. De hecho, teniendo 15 años, yo grabé un disco de temas propios. Yo teniendo 15 años escribí 10 temas y mi mamá, de regalo de 15 años, yo no quise fiesta. Yo le dije, yo quiero que me grabes mis 10 temas. Y el dinero que tenían para mi pequeñita fiesta, porque también éramos una familia humilde, mi mamá me cumplió el sueño de grabar un CD, que en ese tiempo era CD. Y grabé mis 10 temas y para mí era el mejor regalo que pudieron darme.
0: Claro, claro que sí. Cuando tú llegas a Perú y, bueno, siempre llegar a un país extraño, siempre es un golpe para uno. Uno deja los recuerdos, la familia, sus costumbres, sus comidas, sus canciones. Recuerdo, yo me fui del Perú cuando tenía 16 años a estudiar medicina. Y también mis padres no querían saber nada con la música. Me dijeron, no, de músico te vas a morir de hambre. Bueno, eso nos pasa a muchísimos. Hay una gran desconfianza de nuestros padres en un mundo antes tan conservador y que quiere pues que nosotros tengamos una carrera convencional, pero el mundo ya se dio de vuelta muchas veces. Y tú puedes ser zapatero, pero si eres el mejor zapatero, vas a tener éxito. Y bueno, entonces cuando tú llegas acá a Lima y pasas el momento de la decisión, ¿a los cuántos años saliste de Venezuela?
1: 26, 25 creo.
0: Bueno, una mujer joven, llegas acá, no conoces las calles, no conoces los precios, no conoces las ciudades. ¿En qué momento la música, la cumbia te comienza a atrapar? ¿Qué grupo, qué canción, qué cantante te fue, digamos, estimulando para decir, oye, voy a hacer esta música que me gusta? ¿Quién fue?
1: Normalmente es porque asistí a fiestas de peruanos, donde había bastante gente peruana, y obviamente en las fiestas peruanas colocan bastante cumbia. Entonces ya mi oído se comenzó a adaptar, además de que me montaba en un autobús, cumbia, me montaba en un taxi, cumbia, escucho la radio, cumbia, voy a una fiesta, cumbia, voy a la discoteca, de hecho, cumbia, estoy en mi trabajo, cumbia. Entonces ya tu oído se comienza a adaptar, ya lo empiezas a oír diferente, o sea, ya te empieza a gustar, de repente ya has escuchado una canción varias veces, ya te la sabes mentalmente. Y uno de los primeros grupos que me llamó bastante la atención y me gustó bastante su ritmo fue Grupo 5, porque es una cumbia bastante como neutral, pues, creo, yo lo veo yo así, ¿no? Y sí, me gustó bastante, o sea, y además es muy bailable, es muy alegre. Luego de ahí, también otro grupo que también me gusta mucho es Aguamarina, porque también suena, o sea, es una cumbia que tú la escuchas en cualquier país y no vas a saber decir de qué país es. Yo creo que es algo muy, como la música realmente es un lenguaje para todos los países, o sea, no tiene, para mí no tiene nacionalidad. De repente una canción folclórica venezolana de llanera, tú la escuchas y dices, ¿qué es esto? No lo vas a entender, pero la cumbia sí es un género muy, muy, muy internacional, o sea, yo creo que en casi todos los países del mundo escuchan cumbia. Entonces para mí fue muy fácil que me gustara la cumbia, que me enamorara de la cumbia, que me identificara con ella. Luego de ahí, bueno, ya cuando entré en el mundo de la música, empecé ya a escuchar otros tipos de cumbia. A mí me encantan los sanjuanitos de Corazón Serrano, por ejemplo, ahora. También me encanta muchísimo Armonía 10, sus canciones que, además de que te hacen, de repente te dan ganas de llorar a veces, de tomar, también te da ganas de bailar. O sea, es una mezcla de emociones que transmite la cumbia peruana, que de verdad, en lo personal, me gusta muchísimo. Todos los grupos tienen algo que llama la atención, tienen algo que llaman a un público, otros llaman a otro público, todos tienen algo. Y todos en sí logran hacer lo bonito del lenguaje de la música para nosotros transmitirle a la gente.
0: ¿Has tenido oportunidad de compartir escenario o conocer a los chicos de Grupo 5, de Agua Marina, de Corazón Serrano? ¿Ha habido esa oportunidad?
1: Bueno, en lo personal sí conocí a un ex cantante de Grupo 5, que es Leonard León, es mi amigo. Me dio la oportunidad de ser corista en su orquesta y muy buenas personas. También conocí a un ex cantante de Agua Marina, que es el señor...
0: Bueno, ya vendrá tu mente.
1: Víctor Romero, el señor Víctor Romero también me dio la oportunidad de ser corista en su orquesta. Además de, hemos compartido escenario con Corazón Serrano en una oportunidad, tocamos como teloneros para un concierto de ellos. También estuvimos de teloneros para La Única Tropical también.
0: Sí, grandes grupos. Todos ellos tienen un mínimo común denominador. Todos son socios de Abdai, todos ellos. Así que tú también eres socio de Abdai, ¿verdad?
1: Sí, claro que sí.
0: Bueno, mira, en las asambleas, no te he visto en las asambleas. Deberías ir porque ahí van todos. Sí. Ahí los encuentras a todos y ahí todos somos del mismo tallarín. Ahí no es que exitoso, famoso, ahí se pasa bien. Hay muy buena comunicación. Así que cuando vayas por allá a la asamblea, ahora va a haber una en julio. Deberías ir como socia porque ahí lo vas a ver a Cartagena, Oaxaca, Cristian Yaipén, lo vas a ver a Edgar Guerrero, a José, a todos. Y ahí hay contactos. 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
1: Sí, claro, voy a seguir.
0: Que son buenos lugares para tener contactos. Yo he tenido oportunidad de escribir canciones para todos ellos. Son buenas personas y los grupos que tú has mencionado son los grupos a los cuales hay que apuntarle en caso de los autores, ¿no? Es allí donde esos grupos tienen una gran actividad.

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0: estamos entrevistando a la Chama de la Cumbia, pero tu nombre en tu pasaporte venezolana, República Bolivariana de Venezuela, ¿cuál es el nombre que tu padre, tu madre te pusieron?
1: Yo me llamo Sol Mayra Leal.
0: Sol Mayra
1: Leal.
0: Leal.
1: Sí.
0: ¿Un solo apellido?
1: Leal Perosa.
0: ¿Y cuántos hermanos tienes en Venezuela?
1: Tengo 3 hermanos por parte paterno, están en Venezuela, y tengo 2 hermanas por parte materna que están acá en Perú conmigo.
0: Perfecto. ¿Y cómo así armaste tu grupo de los Chamos de la Cumbia? ¿Cómo los conseguiste? Si quieres los puedes presentar uno por uno.
1: Claro, cómo no.
0: ¿Con quién empezamos? ¿Quién está en los teclados?
1: En el teclado está nuestro amigo Rubén, él es peruano, pero ha sido un gran apoyo para la orquesta porque él es el que nos ha guiado en muchas cosas. Y pues lo conocí porque nosotros trabajamos también con nuestro amigo Luchito Chávez, también
0: Luchito
1: socio.
0: Luchito Chávez también,
1: socio de Agdai.
0: Gran amigo Luchito
1: sí.
0: Chávez.
1: Él nos ha hecho varias producciones, hemos trabajado con él en eventos, en producciones, y allí conocimos a nuestro amigo Rubén, que él trabaja también con nuestro amigo Luchito Chávez.
0: Luchito Chávez, un saludo para Luchito Chávez, siempre coqueto Luchito Chávez, un gran amigo. Y bueno, ¿ya sabes comer arepa o no? Desayuno, almuerzo, comida, pura arepa, ya no quiere pan. ¿Quién más? Y en el Baby Bass, ¿a quién tenemos?
1: Nuestro amigo Jackson, bajista también.
0: Jackson, y Jackson es de...
1: También de Venezuela.
0: De Venezuela.
1: Sí.
0: Sí. ¿Quién más seguimos de tu banda?
1: Tenemos a nuestro amigo Henry, también de Trujillo.
0: También de Trujillo.
1: Nuestro amigo Andy, él es peruano también, nos han recomendado otros colegas y nos ha acompañado también en los vientos, excelente trompetista.
0: Y después de Andy, ¿quién está en la tarola?
1: En la tarola tenemos a nuestro amigo Francisco, mejor conocido como Azúcar.
0: Azúcar, ¿y cómo así vino el proceso? ¿Con quién fue el primero que te juntaste a decir vamos a hacer los Chamos de la Cumbia y tú la Chama de la Cumbia? ¿Quién fue tu primer soporte?
1: Bueno, primordialmente yo comencé cantando en otras orquestas, donde fui escalando poco a poco, conociendo personas que me ayudaron a subir, a conocer gente. Luego decidí en mi TikTok colocarme como la Chama de la Cumbia, ya que varios me decían, les parecía curioso el hecho de que era venezolana y cantaba cumbia. Entonces, de hecho, mi amigo Leonard León me dijo, Chama, tú tienes que ponerte la Chama de la Cumbia. Siempre me decía eso. Entonces, hasta que yo dije, cierto, me dijo, ese nombre va a llamar mucho, va a ser muy comercial, hazme caso, siempre me decía. Yo en mi TikTok tenía mi nombre. Entonces, me coloqué como la Chama de la Cumbia. Efectivamente, comencé a ganar más seguidores, la gente comenzó a comentar más, porque ya me identificaban como venezolana.
0: Ya.
1: Entonces, luego de ahí, cuando yo comencé a tener más seguidores y todo eso, tengo a mi amigo Marlon, que él es vocalista también en el grupo, aparte él es músico, él es productor, nos conocemos desde Venezuela y él en ocasiones compartíamos escenarios con algunas orquestas y siempre me dijo, monta tu grupo, no trabajes para otro, vamos a montar un grupo, aprovecha que estás ganando seguidores por el hecho de ser venezolana y está la oportunidad, vamos a formar un grupo de venezolanos. Entonces, bueno, la Chama de la Cumbia necesitaba sus chamos.
0: Claro.
1: Para crear su orquesta. Entonces, de ahí nació los Chamos de la Cumbia.
0: Mándale un saludo a Leonard León, gran amigo de esta casa.
1: Queremos enviar un saludo muy especial a mi amigo Leonard León. Gracias por el apoyo, por la oportunidad que me diste y además por la gran idea de colocarme el nombre de la Chama de la Cumbia.
0: Leonard, ya sabes que cállate por acá cuando quieras y cuando puedas. Un gran abrazo, un gran cantante, Leonard. Yo me acuerdo que cuando él se casó por primera vez, yo le hice una canción que se llama Di que sí. Y bueno, gran cantante, gran amigo. Bueno, y la Chama de la Cumbia, ¿qué tal es en la cocina? ¿Cocina algo? ¿Ya has cocinado algo peruano? ¿Has aprendido algo de la comida peruana? ¿Qué es lo que mejor que te sale?
1: Sí, precisamente me encanta cocinar. Y bueno, según yo, cocino espectacular. Eso es lo que me dice todo el mundo. Y sí he aprendido a hacer platos peruanos. Varios, muchos, porque me encanta la comida peruana. Sé hacer lomo saltado, sé hacer olluquitos de pollo, sé hacer ají de gallina, arroz con mariscos, arroz verde, aguadito, un montón de platos. Ahorita no recuerdo, tallarín saltado también sé hacer.
0: Chama, ¿tú ya puedes poner tu restaurante ya?
1: Sí, cuando ya no me quieran como cantante, montaré mi restaurante.
0: Ok, qué bien, qué bien. Y chicos, ¿es cierto lo que dice la Chama? ¿Es cierto? O sea, lo certifico. O sea, Chama, aquí cuando tú cocinas acá, repeticua, ¿repiten el plato o no?
1: Sí, por eso que están así gorditos. Mira, él se come la comida de todos.
0: Ok, qué bien. ¿Y qué comida extrañas de Venezuela, de tu Venezuela querida, qué comida extrañas?
1: La verdad, decirle que extraño sería mentir porque yo acá como mi comida venezolana. O sea, cualquier comida de Venezuela yo la preparo acá y me doy mi gustito. Pero de las comidas de allá, las que mis favoritas son la cachapa con queso, el pabellón, o sea, los platos más de nosotros. Bueno, lo que sí extraño también es la pizza venezolana. Porque el queso es como, no sé, es diferente.
0: Ok.
1: Eso sí extraño. Pero de resto yo me preparo mi pabellón, me preparo mis cachapas, me preparo mis caraotas, me preparo mis arepas. Entonces no lo extraño porque cuando lo extraño me lo hago y me lo como.
0: Bueno, y volviendo a la música, ¿qué artista en el mundo o de tu país, quién te influenció, quién fue la persona que te marcó un camino, ¿no? En la música todos tenemos un referente siempre, sí. ¿No? Yo, por ejemplo, me gustaba a mí mucho la música italiana. Me gustaba cómo sonaba y todas esas cosas. Y como no entendía todo, me metí a estudiar italiano para poder entender todo lo que se decía en el Festival de San Remo. Y así todos tenemos un referente. ¿Quién es el referente de la Chama de la Cumbia?
1: Personalmente, de niña, siempre me encantó la tecnocumbia que pegó mucho allá en Venezuela. Los melódicos, Carolina, Liz. Siempre los veía en la televisión, que de hecho siempre estaban en Venevisión. Y los veía así con mucha admiración. Las chicas como la chica bailaba, daba vueltas y a la misma vez cantaba. Pues, y además ese ritmo que pegó muchísimo en Venezuela me encantaba. La música bailable me encantaba, esos grupos.
0: La vez pasada, hace un par de días atrás, iba con José, que también es un paisano tuyo y que se ha vuelto un colaborador muy cercano mío. Y él me ayudó en muchas cosas y entonces él iba manejando y no sé por qué comenzamos a hablar con Rolando sobre Rosy War. Y Rosy War es una conocida cantante peruana, es mi comadre y yo la quiero mucho, igual que mi compadre Tito. Y me decía, me dijo Armando, Rosy War yo la he escuchado en Venezuela, pero hasta el cansancio. Y yo no sabía que había tenido tanto éxito mi comadre Rosy War, a quien le mando un beso a Rosita y a mi compadre Tito. ¿Has escuchado allá en Venezuela, Rosy?
1: Claro, Rosy War también está en esa onda de la tecnocumbia, claro, en ese tiempo que estaba muy pegado. De hecho, sigue pegado en Venezuela. Tú vas a Venezuela y esa música lo escuchan en todas las fiestas todavía. Y mi amigo José, claro que sí, yo también lo conozco. De hecho, con José tengo un tema que vamos a grabar propio. Marlon, José y yo. El tema se llama Mujer Bonita. Va a salir próximamente, igual con usted también vamos a grabar un tema de su autoría. El tema No Vuelvo Contigo también está pronto a salir, así que estén atentos en nuestras redes sociales y sobre todo en el YouTube.
0: Bueno, aquí hay tremendos compositores. Cuando vayas a la asamblea de Abdai, ¿no?, me buscas y me dices, Armando, aquí estoy. Por ejemplo, un gran compositor es Carlos Rincón, ¿no? Muy bueno, ganó el Festival de Viña del Mar. Es el autor de Pecadora, una canción muy conocida acá, Lárgate.
1: Sí,
0: ¿no?
1: También, sí.
0: Stanley Mogollón, y que se diga, ese duerme y dispara canciones dormido, es una máquina de hacer canciones. Manuel Mantilla tiene un gran compositor, una de sus canciones muy conocidas en Colombia es El humo del cigarrillo. Acá hay muy buenos compositores, muy buenos, así que creo que ha sido una magnífica idea de que tú tus canciones las hayas inscrito en Abdai y eres socio de Abdai. Y bueno, y ahí tienes muchas ventajas. Tienes sala de ensayo, hay sala de grabaciones, hay médicos, estudios, análisis. Así que siempre es bueno que las personas de la música sepan que que cuentan con Abdai. Y así que en la próxima asamblea, creo que va a ser el día 22 de julio, para que lo anotes en tu,
1: okay,
0: en tu calendario.
1: Sí.

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10: Hola, hola, yo soy Stanis Mogollón Benítez, compositor de música tropical, sobre todo cumbia. Actualmente soy presidente de la Updike, nacido en la provincia de Talara, Mangola, Perú. Para mí crear es mi vida. Creo que es un don que me regaló Dios de hacer música y compartirla con mi gente. También crear ahora se ha convertido para mí en un modo de vivir. Con eso yo sostengo a mi familia y cumplo con todas mis necesidades. El futuro de la creatividad para mí es muy bueno, pero hay que tener mucho cuidado con las herramientas digitales que están apareciendo y que atentan contra el trabajo que hacemos como creativos. Yo creo que debemos dejarlo en eso, en una herramienta musical, porque la creatividad es algo que viene de uno mismo, viene de un ser humano, y eso no se cambia por nada.
11: Bueno, ¿y qué parte del Perú ya conoces?
12: Bueno, conozco Cajamarca, Trujillo, Huancayo, Huaral, Huaraz, Chincha, Nazca, Bagua también. También conozco Pucallpa. Próximamente vamos a ir a Trujillo nuevamente. Conozco varias provincias. De hecho...
11: No, ya veo que conoces más que por lo menos que Jairo, que de Surco no sale. De Surco, el mercado, bueno, de Surco, acá a grabar a su casa.
12: Me lo voy a llevar entonces para
11: que conozca, aunque sea a Chincha, aunque sea que llegue. Ya ves, Jairo. Qué bien, qué bien.
12: Además, bien. Cualquier rincón de Lima. Cuando los clientes nos dicen, llegan, sí, llegamos. Llegan a tal sitio, también llegamos. A cualquier rincón que nos llame, nosotros llegamos.
11: Qué bien. Y ¿has llegado ya a la selva peruana, a Bagua, me dijiste, ¿no?
12: Sí, Bagua y Pucallpa.
11: Bagua y Pucallpa.
12: Sí, hasta ahí nomás. De ahí no he pasado, pero yo sé que sí. Por ahí tengo un evento próximo para Tarapoto,
11: sí. Perú.
12: Sí.
11: Tarapoto, Perú. Bueno, esa zona del Perú es muy bonita. Acá, el Perú es uno de los países que tiene más, la mayor cantidad de climas del mundo.
12: Sí, me he dado cuenta.
11: Esa es una gracia que Dios nos ha dado, sí. Porque al tener tantos climas, crece de todo. Tenemos todas las frutas, todos los vegetales, todas las legumbres, y es una bendición. Ahora, también es un problema porque conectar pueblo con pueblo es muy difícil por la cantidad de cerros que hay tan alto, de 5.000, 6.000 metros. Pero es un país muy bonito y entretenido. ¿Has conocido, todavía no has ido a Puno?
12: No, no he ido a Puno, pero sí me han dicho que es muy frío y muy alto.
11: Sí, es cierto. Ahí tienes el lago Titicaca. Es increíble cómo la gente ha hecho unas islas de paja que flotan. Y ahí los niños estudian, viven, van al colegio. Es increíble. Y también te falta ir a Iquitos.
12: Iquitos tampoco.
11: Iquitos también es maravilloso. Es el río más caudaloso del mundo.
12: También ahí le falta Arequipa también, no hemos ido.
11: Arequipa es muy bonita, muy limpia. Se come muy, muy rico. Bueno, en el Perú se come bien en todo lado.
12: Cierto.
11: ¿Y has llegado a las playas de Máncora?
12: He pasado, más no me he podido bañar, lamentablemente, pero yo sé que sí va a llegar un día que me voy a quedar ahí una semana.
11: Ahí te quedas ahí y me avisas para que el presidente de Abdai, él es de Máncora, pues. Él es de Máncora y, bueno, la de Abdai... Él es de Máncora y bueno, las playas allá son siempre tibias como las que

0: Rongo, Huaraz, Huari, Caraz.
1: A Caraz he ido, a Huaraz y a... No me acuerdo.
0: Bueno, es que...
1: Él sabe.
0: Son...
1: Marlon, ¿cómo se llama donde fuimos en Huaraz?
0: Chacas. A Chacas.
1: Hemos ido a Chacas.
0: Chacas.
1: Que de hecho camino casi me muero por ahí. Sí. Había una zona que era muy alta y nos bajamos a tomarnos fotos. Había nieve, espectacular, bellísimo. Sí. Y casi no la cuento. Cuando me regresé al auto estaba que no podía respirar, no me podía mover. Me mareé.
0: Y a tu chamo de la cumbia, cuando les ha tocado estar en altura, ¿han padecido? Porque ustedes son del llano, están acostumbrados al clima tropical, que te suban al frío y además con la falta de oxígeno que hay arriba.
1: Sí, sí, sí han padecido, pero gracias a Dios nada grave, nosotros nos adaptamos. Yo creo que la que más me vi grave ese día fui yo.
0: Bueno, te voy a dar un consejo médico.
1: Ok.
0: Cuando uno va a las alturas, digamos que 4.000 metros por ahí, entonces arriba la densidad del oxígeno es muy pobre. O sea, por más que tú respires, no puedes respirar oxígeno. Entonces la persona, en su afán de captar oxígeno, respira más rápido. ¿Pero qué es lo único que consigue? Bota el CO2, lo bota. Y cuando tú eliminas demasiado CO2, dióxido de carbono, las arterias no se comienzan a sufrir y viene el dolor de cabeza, las náuseas, el mareo. Entonces, alguna gente te dirá, toma vitamina B, otros te dirán, chupa un caramelo, ¿no? Pero lo único efectivo, ¿no? Y que sirva para toda la gente que nos está escuchando, es respirar dentro de una bolsa de papel. Tú siempre llevas esas bolsitas de papel que venden el pan,
1: sí.
0: Llevas siempre en tu cartera. Cuando vayas a las alturas y sientas esas náuseas, esos mareos, ¿no? por el soroche, así se llama acá, o mar de altura, ¿te acuerdas de tu amigo Armando Macé? Sacas tu bolsita, metes tu nariz adentro y respiras ahí. Respiras un buen tiempo, 5 minutos, y se te pasa todo. ¿Por qué? Porque tú vuelves a inhalar el CO2 que estás botando y se vuelve a nivelar en tu sangre y se acabó el problema. Así que ese es el remedio más eficaz para combatir el soroche ahora que tú tienes que viajar costa, sierra, selva, que vas a subir y bajar muchas veces la cordillera. Así que acuérdate, lleva tu bolsita.
1: Ya se voy a comprar mi docena de bolsitas. Ahí. Lo meto en la maleta.
0: Una para cada chamo.
1: Claro, una para cada uno.
0: Bien, ¿cómo se va a llamar el tema que estás, me dijiste que estabas haciendo un tema con Marlon y con José? ¿Cómo se llama el tema?
1: Mujer bonita.
0: Y habla de una mujer bonita.
1: Claro.
0: Ahora, tú, siendo mujer, ¿cómo lo has visto de que, además, tú eres una mujer y una mujer bonita?
1: Gracias.
0: ¿Cómo vas a hacer tú? ¿Cómo enfocas la canción? Ahora, ¿hoy día la vas a cantar?
1: No, hoy no, es que es una sorpresa.
0: Ah, ok, perfecto.
1: Sí, está en proceso, falta el video, queremos hacerlo bien bonito con un videoclip. Entonces, por ahora no les puedo dar adelantos, pero estén atentos en YouTube porque esta canción va para todas ustedes, para las mujeres.
0: ¿Y los músicos tuyos tocan allí o tienes músicos de estudio para que después ya lo ejecutes?
1: No, ellos mismos.
0: Okay.
1: Claro.
0: Y muchachos y
1: ellos están preparados para todo.
0: Y pasan por caja, ¿ah?
1: No.
0: Porque los hacen cocinar, los hacen grabar y todo.
1: Yo les doy el almuerzo y ya. Y repiten.
0: Ok. El artista, Venezuela ha tenido muchísimos artistas. Fíjate que ustedes tienen la suerte de tener artistas top.
1: Como adolescentes también.
0: Adolescentes, Oscar de León, Guillermo Dávila.
1: Realmente, Pastor López también.
0: Pastor López. Han tenido ustedes unos artistas muy, muy conocidos.
1: Sí.
0: De todos ellos, de los referentes, ¿quién te gusta más?
1: Bueno, a mí me encanta bastante los adolescentes. Las letras de ellos, las melodías son muy únicas. En lo que es la salsa, para mí, la salsa, el mejor grupo para mí personalmente son ellos. Me encanta mucho la música de ellos, transmite mucho.
0: Estuvieron por acá hace como un mes más o menos.
1: ¿Sí?
0: Estuvieron aquí grabando.
1: Lástima.
0: ¿Sí? Aquí donde estás tú, así que muy simpáticos.
1: Como mis chamos, me imagino, o mejor.
0: No, tus chamos son fuera de serie.
1: Ah, ya.
0: Está bien, está bien. Está bien con la chamería.
1: Nos faltó presentar un músico.
0: ¿Dónde estaba?
1: El amigo de la conga está justo.

0: detrás de usted.
1: Caballero, disculpe usted, ¿cómo es el nombre de este joven?
0: Nuestro amigo Giovanni.
1: Giovanni.
0: Sí.
1: ¿Y él es del llano o es de Peruvian?
0: No, él es de allá de Venezuela también.
1: También, qué bien.
0: Bueno, él es de Falcón.
1: Bueno, ha sido muy grato charlar contigo, Chama. Espero que te vaya muy bien con las canciones que vas a hacer de tu autoría. Me parece que es una decisión correctísima que tú seas compositora, ¿no?
0: Gracias.
1: Que manejes tu grupo. Y bueno, ya tienes 8 años con nosotros y haciendo música. Gracias por ello. Ya sabes,
0: no, gracias a ustedes y al público que nos escucha y nos da siempre la oportunidad.
1: Ok. Bien, queridos amigos, es el momento de escuchar a la Chama de la Cumbia, ¿ok? Entonces, ya nos vamos y los dejo con muy buena música. ¡Chao!
2: Y ahora le toca el turno a nuestra sexy Sol.

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¿Cómo están, amigos? Bienvenidos a Voces del Mundo. Recuerden que este es un programa que emitimos, que producimos en al sur de California. Estamos en Los Ángeles. Desde aquí estamos saliendo para ustedes, para llevarles durante 120 minutos las entrevistas, llevarles las historias de personajes dentro de lo que es la política, los que tengan historia del deporte y los influencers también que puedan llegar hasta el programa. Bueno, tenemos que decir el saludo para los que están en la mañana, para los que están en la tarde o los que están en la noche. Esto dependiendo dónde estemos saliendo en estos instantes, a través de nuestras estaciones de radio y por supuesto las redes sociales también. Bueno, no está de más avisarles que oficialmente estamos en una producción para Uno Next Radio en Miami. También estamos para Radio Panamá en Panamá y por supuesto a nivel nacional por PBO Radio en Lima, que esto va pues para todas sus filiales en todo el Perú. Bueno, en estos primeros minutos de programa nos acompaña Laura Figi. Laura Figi es una cantante de jazz neerlandesa, la cual destaca mucho porque vivió mucho tiempo en Uruguay. Principalmente toda su infancia, toda su juventud la hizo en Uruguay, porque su padre era un destacado director de la Philips en esos instantes en Uruguay. Bueno, ella nos acompaña en estos primeros minutos de programa.

Bueno, aquí estamos con una temperatura de 77 grados, estamos en verano, estamos empezando el verano, suele suceder que el calor es intenso conforme vaya avanzando los días. Estamos en estos 77 grados Fahrenheit, más o menos digamos unos 20, 22 o 23 grados centígrados en California. Bueno, gracias por estar ahí. Vamos a estar 120 minutos. Y lo que vamos a presentar el día de hoy, ya les voy comentando. Vamos a estar con Jalín. Por supuesto, él es ya un destacado colaborador de nuestro programa. Jalín está cubriendo el Mundial para diversas estaciones también de radio y televisión en los Estados Unidos. Pero él está también con nosotros para informarnos lo que viene sucediendo con lo que ha sido o lo que está sucediendo en el Mundial de este 2026. Recuerden que el día de hoy hubo un triunfo pues espectacular de Ecuador, que ya todo el mundo lo teníamos fuera del Mundial, pero se reanimaron, parece que limaron asperezas entre los jugadores, entrenador y la afición también ecuatoriana. Y hoy tuvieron un destacado triunfo contra una Alemania, 2-1. De eso vamos a conversar con Jalín en unos instantes más, que va a estar con nosotros también.

Y hoy también vamos a tomar contacto con diferentes personajes peruanos en diversas ciudades aquí de los Estados Unidos, porque se está emitiendo o se está discutiendo, ¿no?, a través de una legisladora que ha sido recién electa en Perú, para que los peruanos fuera del Perú, en el exterior, puedan tener un límite respectivo para poder votar en las elecciones de su país. Pues lo cual nos suena algo no digamos simpático, pues que también tenemos todos los derechos, porque bueno, yo soy peruano también, tenemos todos los derechos para poder involucrarnos dentro de lo que es el país, dentro de la problemática que es el país, y por supuesto en esa parte emitir también nuestros votos en cada elección que se da en Perú. Bueno, el día de hoy vamos a estar con algunas personas, van a estar opinando acerca de este tema, personas que han salido hace muchos años de Perú y que por supuesto estarán dando su opinión acerca de esta terrible noticia, ¿no? Terrible para nosotros. Pero yo me imagino que esto no se va a concretar, son solamente aletazos por lo que viene sucediendo en esta segunda parte de las elecciones en Perú, y veamos que esto pasará y no tendrá ninguna consecuencia. Bueno, ahí está nuestra Laura Fiji, aquella cantante neerlandesa que vivió mucho tiempo en Uruguay, nos está acompañando en estos primeros minutos de programa. Bueno, esta cantante de jazz, pues no solamente lo hizo en inglés, sino también cantando en nuestro idioma y con la melodiosa voz que Dios le dio y que por supuesto está con nosotros aquí en Voces del Mundo.

Bueno, nuestra Laura Fiji acompañándonos en estos primeros minutos del programa. Estamos en Voces del Mundo. Bueno, en las noticias, en estos primeros minutos, pues tendríamos que destacar y por supuesto lamentar lo sucedido en Venezuela, ¿no? Al menos 188 personas han muerto y más de 1.500 resultaron heridas tras este terremoto que ha sido potente, pues que ha sacudido Venezuela, que prácticamente ha sucedido en más de un siglo con este poder que ha tenido este terremoto de magnitud 7.5, ¿no? Así que, bueno, vaya nuestra solidaridad, vaya nuestras oraciones para todos los que han perdido familiares, para los que están buscando, porque están contra el reloj, porque se están buscando víctimas. Jorge Rodríguez, titular de la Asamblea Nacional, ha actualizado pues el número también de fallecidos y detalló que hay más de 200 personas atrapadas bajo los escombros y 157 personas permanecen desaparecidas. Bueno, las imágenes que hemos ido recibiendo a través de muchos influencers, también a través de la prensa venezolana, son terribles, ¿no? Hay edificios que están por debajo o han sido totalmente destruidos. Y lamentamos toda esta situación que está pasando en Venezuela. Vaya nuestra solidaridad con ellos, nuestras oraciones, y que pronto pues reine nuevamente la calma y que podamos encontrar o puedan encontrar a cada uno de los desaparecidos.

Bueno, esta situación no ha sido, pues, ha sido, bueno, la noticia del día, ¿no? Después de lo que todos nosotros estamos disfrutando, lo que es el Mundial, pues, esto como noticia ha venido a opacar la alegría, pues, digamos, de muchos de los países que están jugando esta Copa del Mundo. Bueno, volvemos a considerarlos en nuestras oraciones. Y ojalá que Venezuela salga adelante, ¿no? Que podamos más adelante estar contando ya que todo esto pasó. De todas maneras, se ha abierto algunas ayudas de diferentes países. Marco Rubio también ha dispuesto, hablando con Delcy, la encargada de Venezuela, para que llegue ayuda de parte del gobierno de los Estados Unidos. Creo que hay también algunos países que se están manifestando y que en breve deberán estar llegando barcos con cargamentos de ayuda a todos los damnificados, ¿no? Entre una de las entrevistas ayer que estábamos apreciando en las noticias de lo que viene de Venezuela, había una mujer llamada Amparo Díaz. Ella, pues, estaba en su casa y la cual estaba contando que ella vive, pues, en el cuarto piso de un edificio ubicado, pues, en el municipio de Chacao, cuando sintió, pues, esta fuerte sacudida de la tierra que le hizo sentir que su vida corría peligro. Bueno, mencionaba que lo ha vivido trágicamente. Pensé que iba a morir, dijo. Tuve que tirarme al suelo para clamar a Dios porque fue lo único que se me ocurrió, dijo la mujer. Unas horas después de dos sismos que golpearon Venezuela este miércoles, prácticamente, pues, dejando un saldo que hasta la tarde de este jueves se situaba en al menos 188 personas fallecidas y, volvemos a repetir, de 1.500 heridas y, por supuesto, los daños materiales no cuantificados y los cuales se han estado, pues, transmitiendo a través de las diferentes redes y las diferentes televisoras internacionales, las cuales han llegado, pues, hasta nosotros.

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1: Ahí está Laura Fiji. Laura Fiji, esta cantante de ascendencia neerlandesa que, como dije, vivió hace mucho tiempo en Uruguay, cantando pues canciones en nuestro idioma, las canciones que ella aprendió viviendo en aquel país.

0: Bueno, en otro lado de las noticias, pues ya el candidato ultraderechista Abelardo de la Espriella fue declarado ganador de la elección presidencial del pasado domingo en Colombia, de acuerdo con una resolución que el Consejo Nacional Electoral dio a conocer este miércoles. De la Espriella, postulado por el movimiento Defensores de la Patria, obtuvo 12.960.166 votos, mientras que su rival de izquierda, Iván Cepeda, del oficialista Pacto Histórico, alcanzó 12.708.312, informó CNE, que es el organismo pues, electoral en Colombia.
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0: Bueno, este candidato ganador asumirá la presidencia este 7 de agosto, tomará lugar que dejará el izquierdista Gustavo Petro y ocupará el cargo para el periodo 26-30. Ese será el tiempo que estará Abelardo en la presidencia de Colombia.

Bueno, con esta información de la elección ya del presidente en Colombia, pues nada más que nos queda esperar algunos días más para que se pueda dar a conocer ya oficialmente el ganador o la ganadora. Bueno, va a ser la ganadora en Perú, será Keiko Sofía Fujimori. Parece que el jurado electoral pues ha dispuesto que sean ya estos días donde va a dar a conocer el resultado de las elecciones, y también ella en el 28 de julio pueda asumir la conducción del Perú, y así dar fin pues a estos días calamitosos que han sido en Perú respecto a las elecciones, ¿no? Prácticamente han puesto en vilo a toda una comunidad peruana por no haber dado los resultados con tiempo. Fíjese que Colombia ya lo hizo, y mientras tanto Perú, aún contando esto de la segunda vuelta de las elecciones. Pues no se olviden que en unos instantes más vamos a tener los comentarios de algunos peruanos aquí en los Estados Unidos, los cuales van respondiendo al intento de podernos privar de la votación para unas próximas elecciones. Pero no solamente para unas próximas, ellos están tratando de quitarnos esa posibilidad en estas elecciones, porque prácticamente los votos del exterior pues le dieron el espaldarazo a Keiko Sofía Fujimori para que pueda ganar estas elecciones. Así que, bueno, vamos a escuchar esos comentarios de algunos peruanos que viven en algunas ciudades aquí en los Estados Unidos, para elevar pues su voz de protesta en torno a esta posibilidad que se está viendo en el Perú.

0: Bueno, los que están pues enamorados del Mundial 2026, pues hoy vimos un partido, bueno, no digamos tampoco, bueno, yo diga, digamos que ha sido un partido emocionante el de Ecuador con Alemania. Yo particularmente pensé que Alemania pues ya estaba clasificado y lamentablemente felizmente, digamos, para Ecuador, pues no le metió el 100%. Pero de todas formas hay que destacar el juego de Ecuador, que logró vencer por 2-1. Y prácticamente esto le asegura como un mejor tercer puesto y así pasar a la siguiente ronda. Yo, como le dije anteriormente a Jalín, que es la persona que está con nosotros ayudándonos con las noticias del Mundial, pues yo tenía mucha... me encantaba mucho este Ecuador, pero me sentía un poquito defraudado, ¿no? Pero creo que con esto, ya habiendo conseguido este triunfo, me imagino que posteriormente el equipo tendrá que alzarse y dar un mejor performance en los siguientes partidos que le toque dentro de esta Copa del Mundo 2026.
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0: Bueno, vámonos, a un pequeño corte. Vamos a presentar en unos momentos más. Estaremos con Jalín Sara, que está en South Beach. Ahí ha estado él viendo lo que es el Fan Fest en South Beach. Nos va a contar también qué es lo que estuvo viendo justamente con su presencia ahí. Vamos a hablar de lo que han sido estos partidos del Mundial 2026. Y también tendremos la opinión de diversos peruanos en diversas ciudades aquí en los Estados Unidos, también hablando sobre esta posibilidad que quieran cortar pues los votos para los peruanos que vivimos en el exterior. No digamos posteriormente, sino quieren hacerlo ahora. Bueno, vamos a volver con todo ello. Están ustedes en Voces del Mundo, el programa que llega para Uno Next Radio en Miami, para Radio Panamá en Panamá y para PBO Radio en Lima y sus filiales en todo el Perú.

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0: Bien, bienvenidos nuevamente a Voces del Mundo. Aquí estamos en una transmisión desde California, desde el sur de California, aquí en Los Ángeles, donde emitimos este programa para las diferentes estaciones nuestras. Estamos en Uno Next Radio en Miami, estamos en Radio Panamá en Panamá y a través también de PBO en Lima, Perú, a través de todas sus filiales en toda la nación de Perú. Bueno, continúa el Mundial 2026 y qué mejor pues contactar con el experto, con nuestro personaje del deporte. Jalín, ¿cómo estás? Gusto en saludarte.
1: Amigos de Voces del Mundo, un placer poder saludarlos con esta grata sorpresa. Como latinos, siempre tenemos que estar unidos y festejando la victoria de Ecuador sobre la potentísima Alemania, que la verdad, a pesar de estar ya en la siguiente fase, fue una sorpresa para todos ese 2-1, ¿no? Así que felicidades a mis amigos ecuatorianos. Les ofrezco una disculpa, pero estamos cubriendo para otros canales de televisión y en ocasiones hay un poquito de ruido aquí en South Beach, que es uno de los lugares más icónicos de Miami. Y hay un poquito de ruido porque hay banderas, hay gente con sus jerseys, con sus playeras. Estoy aquí exactamente enfrente de un balón gigantesco en honor a la selección mexicana. Así que ofrezco un poquito de disculpas, pero aquí festejando con los ecuatorianos, que hay una gran comunidad en los Estados Unidos, como tú bien sabes, Luis, sobre todo en Nueva York. Y también aquí en Miami hay mucho ecuatoriano.
0: Bueno, ¿qué está viendo tus ojos en estos momentos ahí en South Beach, Jalín? ¿Cómo es la celebración?
1: Cuéntanos. Pura rubia, mucho bikini, cortito bikini, mucha alegría, muchas banderas en todos los restaurantes. La verdad que es la magia de la radio, te puedo decir que hay una playa hermosísima, ya se fue el sargazo. Miami estaba siendo atacado por una capa de sargazo terrible como nunca antes en varios años, porque tengo varios años viviendo aquí. Y ahora ya, bendice a Dios, el mar está calientito, el sargazo nos ha permitido ya estar dentro del mar, y la verdad que es un paraíso Miami para la gente que tenga la oportunidad de venir o venga, porque te vas a encontrar tanto a un argentino como un ecuatoriano, un colombiano, vas a un restaurante, hay cubanos, hay dominicanos, es una licuadora latina. Dicen que Miami es de Estados Unidos, pero la verdad yo veo que es más latino que nunca, más latino. Hay mucho venezolano, que por cierto mando un abrazo a la gente venezolana por lo que sucedió, con todo respeto y con todo amor y con todo cariño allá por los sucesos en Caracas.
0: Oye, ¿y cómo está la temperatura, el calor?
1: Calorcito, compadre, por eso hay mucho bikini. Si vieras aquí, hay mucho escocés. Aquí las imágenes son espectaculares, que si pudieras ver en Rakata TV, que son mis redes sociales, hubo una invasión de escoceses ayer porque Escocia jugó con Brasil. Correcto. El mismo que estuve un día con Ronaldinho y al día siguiente se puso a apoyar a su selección, y parece que mi compadre Ronaldinho les dio muy buena suerte, porque ese abrazo a Neymar, que por fin ya entró a la cancha, aunque unos cuantos minutos, lo de Vinicius fue espectacular. Doblegaron a Ecuador, que hay mucha gente con faldas aquí, es espectacular porque ves a las gaitas y ves las marchas de los escoceses, y la verdad que es espectacular, hermano. Un ambiente sensacional. Hay alemanes. Acabo de estar viendo el partido de Alemania contra Ecuador. Hoy no me tocó narrar. Y estaba viendo con sombreros los alemanes, con su característico bigotito y con sus cervezas gigantescas. Es un color, es una fiesta, es una alegría. Dios bendiga el fútbol, Dios bendiga el deporte, porque la verdad une a las razas, une a los países, lo que se está viviendo en México. Ayer vi gente de la República Checa bailando bajo la lluvia con los mexicanos, volando a los checos que acaban de ser eliminados. Y aún así se contagiaron de la alegría, igual que fueron los coreanos, igual que fueron los otros anfitriones como Túnez en Monterrey. También hubo una conexión muy bonita con los de Irán en Tijuana. Entonces, Dios bendiga el deporte, hermano, porque nos une a todos, y más allá de la raza, de la religión y de la nacionalidad y del idioma.
0: Oye, Jalín, ¿cómo es el fútbol, ¿no? Ayer, en los demás días, después del último partido, bueno, del penúltimo partido que había jugado Ecuador, qué terrible las declaraciones de todo. Yo estaba viendo la prensa ecuatoriana, pues hacían, como decimos nosotros, papa rellena de parte del entrenador, el Cacercer, ¿no? ¿Cómo se llama? El Cacercer, algo por ahí, ¿no?
1: Sí,
0: no, oye,
1: el rubio con su...
0: Oye, pero oye, no, lo hicieron pero trizas al entrenador, o sea...
1: Pero le tapó la boca, pero y ese abrazo con su familia, terminando el partido.
0: Sí, sí.
1: No se lo ve, ninguna crítica, ningún veneno. Es que es muy fácil señalar. Es muy fácil criticar, es muy fácil, pónganse a correr como están corriendo los jugadores, pónganse bajo el sol, pónganse bajo el estrés, bajo la responsabilidad. No es fácil, son profesionales,
0: no,
1: es cierto.
0: No, pero si tú te das cuenta, Jalín, si te das cuenta también el partido anterior, pues el entrenador no está ahí para perderse los goles que lo hacía el delantero, pues de no haber metido dos o tres goles estando frente pues al portero, o sea, ya eso no es responsabilidad del entrenador, pues, ¿no? Y yo creo que ahí sí él hace el planteamiento y bueno, pero dentro lo que tiene que escenificar todo eso, pues son los jugadores, ¿no?
1: Sí, te iba a comentar que de la última vez que hablamos de Ecuador, que tenían una presión psicológica muy fuerte, y te dije, no están durmiendo, no están durmiendo. Entonces yo creo que ahora fue la olla express que o reventaba y reventó con goles, pero lo que más orgullo me da como latino es que se levantaron de la lona. Psicológicamente no es fácil no anotar un gol desde hace mucho tiempo, estar casi eliminado, recibir el primer tanto y levantarte con un sendo golazo, que la verdad, felicidades a los ecuatorianos. Como latinos debemos de unirnos más allá que si nos quitaron tierra y que si aquellos tiempos, que si fulano se peleó con sutano, ahorita todos somos uno y debemos de estar alegres, más allá de lo que pasó en Venezuela, repito, que estamos todos dolidos y tocados por lo que está pasando, ¿no? De los escombros, que fue impactante.
0: Exacto. Bueno, yo te había comentado también en los programas anteriores que estuvimos haciendo mi confianza que había en Ecuador. Te dije que me había defraudado un poco Ecuador, pero yo creo, como tú dices, no estuvieron durmiendo, y yo creo que este es el partido donde ellos han tenido que soltar todo lo que tenían dentro, ¿no? Yo creo avizorar que si ellos ahora van a una segunda etapa, me imagino que el equipo debe estar ya un poquito más, más cuajado, digamos, y nos pueda dar de repente algunas expectativas mayores, ¿no te parece?
1: Es que ahora es prácticamente un dilema, ¿qué va a pasar, no? Es una interrogante, que quién hubiera imaginado que Alemania no iba a pasar tan contundentemente como se imaginaba uno, ¿no? Todos daban por hecho de que no iba a pasar a Alemania así como pasó, es decir, que iba a hacer una máquina arrolladora, y mira, los pronósticos se rompieron. Ahí era lógico lo de Curazao, que ya es otro eliminado, otro más de esta fiesta. Claro. Sin embargo, se está poniendo cada vez más sabroso, ¿no? Claro. Ayer el partido de Canadá, que perdió ante Suiza, siendo suelo canadiense. Claro. Y los suizos sacaron el orgullo. Entonces, ya no hay enemigo pequeño, hermano, y esto se puede poner sabor muy, muy interesante para las siguientes rondas.
0: Ahora, pero también digamos una cosa, a ver si tú me corriges en mi apreciación en el partido entre Alemania con Ecuador. A mí se me hace que Alemania, por estar clasificado, quizás no le puso el 100%, ¿no? Sí, me imagino ellos han estado un poco más tranquilos, más serenos, pero si hubiese sido al revés, que ellos hubiesen estado buscando la clasificación, yo me imagino que le hubiesen puesto pues el 100%. Esa es mi apreciación, no sé qué te parece a ti.
1: Cierto, completamente, Luis. Por eso pastilla de Vicatex, con todo respeto para nosotros los latinos. En ese caso, muchos pensaban que México iba a hacer lo mismo ayer en el adiós de Paco Memo Ochoa, que Paco Memo Ochoa iba a estar todo el partido, y Javier el Vasco Aguirre le dijo, a ver, no venimos a jugar, no bajen la concentración, Talavera va a los 80 minutos, y salvo que estemos ya controlando el partido como fue frente a República Checa, creo que ahí ya se permitió el Vasco bajar un poquito la guardia para hacerle un adiós muy digno a Paco Memo Ochoa, que fue muy padre. Pero Alemania no pensó lo mismo. Claro. Alemania hoy, si ustedes ven el plantel inicial, guardó muchas piezas de rompecabezas, no pensó lo mismo que México, que hay que asegurar los 9 puntos, porque además Alemania siempre pasa primero y contundentemente casi. Claro. En este caso, no es como México, que fue histórico, es prácticamente no recibir ni una sola anotación, hacer 9 puntos, 3 victorias, pues es la primera vez que lo logra México de esta manera, ¿no? Entonces, México y tenía por qué luchar así, estar en casa, y Alemania sí bajó un poquito la guardia, y efectivamente le da un cacahuate perder, empatar o ganar. Claro, el orgullo teutón por algo siempre presentó algo de peligro, pero la verdad es que tienes toda la razón, Luis. No echó toda la carne al asador, no echó toda la salchicha, en este caso los alemanes.
0: Exacto. Bueno, el que debe estar contentísimo es Infantino, ¿no? Porque están casi clasificando los países, digamos, que representan, ¿no? Como es México, Canadá y también creo que Estados Unidos también va a estar en la segunda parte, ¿no? Eso es, me imagino que la fiesta continúa con todos ellos, ¿no?
1: La fiesta continúa, estaba presupuestado eso, así estaba contemplado, al darle cabezas de serie a los locales como siempre, y las super selecciones sabían que iban a presentar algunos partidos muy desequilibrados, que es lo único que yo puedo criticar, esas golizas que se han presentado, la última que hizo, por ejemplo, Alemania. Hay que destacar que Túnez ha recibido unas tundizas, el caso de Curazao. Sí se han visto partidos desequilibrados. Lo que pasa es que la gente está tan alegre que no se enfoca en eso. Pero sí, como tú bien dices, Infantino debe estar muy contento, mi brother, porque los grandes están, los locales están, y estaba presupuestado eso, al permitir más selecciones que nunca, al hacer más partidos que nunca, estaba presupuestado eso, darle circo, maroma y teatro al pueblo, y es lo que está sucediendo en México. Con todo respeto, le estoy bajando la fiesta a mis hermanos mexicanos, al contrario, soy tan feliz que nos unamos, pero tú te pones a analizar fríamente, el primer tiempo de México fue nefasto, fue muy malo, de pocas ideas, estuvo la República Checa mucho más cerca, siendo que República Checa no trae nada, no trae punch. Ya en el segundo tiempo empezaron a las modificaciones, lo bueno del chavito de 17 años, que me da mucho gusto por el Cholo de Tijuana, que Gilberto Mora se está convirtiendo en un creador de espacios que le faltaba mucho a México, alguien que como volante creativo, que distribuyera, siendo que tiene 17 años, es el jugador más joven de esta Copa del Mundo. Entonces, hay cosas rescatables, cosas muy buenas, el adiós de Ochoa y todo, pero repito, paso a pasito, la República Checa sabíamos que no es de las selecciones favoritas. Segundo, Corea perdió, pero por un gol de churro. Es decir, cuidado con eso. Y otra, la mitad de los goles de México han sido de extranjeros. Ayer, de los 3 goles, anotó un mexicano, pero hubo un colombiano, como Quiñones, y otro como Fidalgo español. Así que, bueno, en lo que sí me da gusto de parte del mexicano Chávez, que por ejemplo, su papá, yo lo entrevistaba a Tilón, que era jugador Chivas, y hace 4 mundiales estuvo muy cerca de ir a una Copa del Mundo, y se quedó a un tantitito, hermano, y ver a su hijo ahora anotar gol, con tan solo 22 años, es lo bonito del fútbol, que la sangre te da revancha, la herencia, y que los hijos saquen la casta, eso no se paga, y eso es algo muy bonito que se vivió.
0: Oye, Jalín, pero ustedes no se pueden quejar, ¿no? No se pueden quejar. Han nacionalizado ustedes a Laura Bozzo y ahora no se van a quejar con los jugadores que tienen en la selección, ¿no? Así que...
1: ¡Que pase el desgraciado, Jalín!
0: ya que se van a quejar ustedes, hermano.
1: Es que hay dos maneras de ver el fútbol, hermano. Ver estadísticas y gritar como loco nada más por buscar el resultado. Si tú eres resultadista, obviamente el mexicano, pues lo que quiere es festejar y estar alegre. Y se ha ganado y se ha pasado de invicto, no se ha recibido un gol, obviamente. Pero estás viendo resultados. Pero el que sepa de sistema táctico, hay grandes deficiencias todavía para crear fútbol. Hay varios que se atropellan, les falta afinar mucho para cuando vengan las verdaderas elecciones.
0: Claro.
1: Porque con todo respeto, Sudáfrica no presentó, aunque ganó a Corea. Corea viene de más a menos, me sorprende eso de Corea porque perdió con Sudáfrica. Pero ya cuando vengan las grandes, compadre, quiero ver a México. Yo no voy a festejar hasta que eliminemos a Argentina, de como lo han hecho ellos 3 veces, o cuando se gane una Copa del Mundo, o mínimo llegar a semifinales. Mientras tanto, es pan con lo mismo. Mínimo que México, ni modo que estuviera en la lista ahorita de Curazao, o que estuviera en la lista de Túnez, ya los eliminados. Eso sí sería una vergüenza auténtica. Entonces, tampoco se ha hecho gran cosa todavía. El camino son 7 partidos y apenas han sido 3. Así que no llegamos ni a la mitad del camino. Patilla de Ubicatex para algunos y para el propio Ecuador, que acaba de pasar con un 2-1, como tú bien dices, con una selección B de Alemania, que no le quito mérito, pero no están para campeones del mundo ninguno de los dos.
0: Sí, exacto. Pero bueno, Jalín, en algo sí que debes estar orgulloso, es el debut de Katia Itzel García, ¿no? La árbitro que estuvo, claro, la primera presente, pues, arbitrando Túnez versus Países Bajos, y hoy también estuvo otra señorita, ¿no? Arbitrando el partido de Alemania contra Ecuador. ¿Qué te parecieron las performances de estas árbitros?
1: Fíjate que cada vez me gusta más eso, porque yo en lo personal, algo que me gustaba del fútbol, es que el jugador le reclame y le reclame y se tapaba la boca y se lamentaba la madre el árbitro y después el árbitro a veces escuchaba y tenía el valor para sacarle la roja. Cuando hay una dama arbitrando, creo que hay mucho más respeto por parte del jugador, ya por lógica, ya por eso me gusta. Y además cuando son rápidas, porque se mueven rapidísimo las mujeres, cuando tienen buenas decisiones como lo hizo mi paisana y hasta el momento las árbitras que han participado, que vengan más mujeres, la verdad, bienvenidas, cuando hacen un buen trabajo, mis respetos, no han hecho una decisión tonta, han hecho al contrario, yo creo que decisiones buenas. y felicidades por las mujeres, de verdad. Merecen este espacio y merecen mucho más como conductoras, como reporteras, como analistas, como hasta inclusive muchas veces como protagonistas, ¿no? Porque hay, acuérdense, mundiales femeniles que aunque no son tan vistos como los de hombres, cada vez ganan más terreno.
0: ¿Tú crees que estemos cerca que una fémina pueda estar arbitrando la final de una Copa Mundial?
1: Me encantaría, si hay ya mujeres en el espacio, ¿por qué no una árbitra en la final? Claro que me encantaría, en lo personal me encantaría, hasta el momento es de las que mejor me ha dejado grato sabor de boca, y en total, en general, creo que no podemos decir, a pesar del penal, de la expulsión no sacada a la tarjeta roja de Messi, que es la jugada más emblemática para mí y el error garrafal más grande de los árbitros o pocos tamaños que le faltó para hacer un omelette a ese árbitro, sacarle, que no es que sea ciego, es que para que tú sepas, se llama Simón Madronoc y es el mismo árbitro que pitó a Argentina en la final de Qatar. Ajá. Y curiosamente es el primero que le pita a Argentina para esta nueva Copa del Planeta Tierra frente al conjunto de Argelia. Y ahí fue la expulsión que debería ser, que hubiera tenido tamaños, pero dijo, se me va a venir el mundo encima y se va a venir la FIFA, no me vuelven a dar trabajo porque voy a quitar a uno de los imanes de dinero más atractivos, a uno de los atractivos más importantes, que es Messi. ¿Por qué? Porque si hubiera sacado tarjeta roja, no hubiera podido participar Messi y no tendría ahorita el récord. En el siguiente partido no tendría por qué haber jugado. Pero como no se la sacó este Simón Madronov, para mí ha sido el único error garrafal impactante de esta Copa hasta el momento.
0: Bueno, tú siempre que estás trabajando con estadísticas, Jalín, podemos decir que este es uno de los mundiales que empezó con muchos goles en los partidos que estamos viendo.
1: Fíjate que en proporción, en porcentaje, para empezar hay más partidos. Entonces obviamente va a caer más goles que nunca. Además, jamás había llegado tantos invitados. Jamás había existido tanta desigualdad en partidos. Entonces, por lógica, se tiene que romper récord de goles en este campeonato.
0: Claro, claro. Bueno, a ver, entonces, ¿qué te pareció Brasil?
1: Me dio mucho gusto ver otra vez el toque. No es el jogo bonito de Ronaldinho, pero sí empezaron a jugar al estilo brasileño. Y cuando Brasil se sale de Brasil, se tensa, no es lo mismo. Vinicius le dio una calma, obviamente Ancelotti lo conoce muy bien desde Real Madrid y muchas cosas más, y es una dupla espectacular que empuja a todos. Me gusta Brasil, me gusta mucho, y quién sabe, porque acuérdense ustedes que al estar en lugares tan latinos, a ser albergado por tanto, es una selección que tiene un carisma muy especial. No sé si a ustedes les parece en Perú, pero en México, cuando éramos eliminados o cuando no llegaba a participar México, por ejemplo en 1990, donde no llegó por un castigo de la FIFA, por parte de los cachirules que engañaron a la con selecciones juveniles con mayores de edad, ahora sí que falsificaron papeles, y en aquel campeonato pues México se ponía la verde amarela, o no participó en 1982 en España porque se emborracharon en Haití, curiosamente los jugadores, los haitianos los llevaron a la fábrica de ron y llegaron todos crudos y no pudieron clasificar. Entonces, ¿sabes qué? Me da mucho gusto ese amor que tiene la mayoría. Entonces, ¿sabes qué? Me da mucho gusto ese amor que tiene la mayoría de los latinos por el brasileño. La mayoría nos ponemos, no la de Argentina.

0: distinto, fuera de ritmo, exageradamente mal. No creo que vuelva a ser el mismo, así te lo digo. Sí. Para mí siempre fue como Canelo Álvarez en el boxeo. Llegó en el mejor momento cuando faltaban ídolos y como que la fanaticada quiso llenar el espacio de un Neymar que es muy teatrero para mí y que nunca fue el monstruo de lo que nos tenía acostumbrado el nivel de Brasil. Y eso que, bueno, no estoy hablando de resentimiento porque una vez Neymar y Brasil sacó a México de una Copa del Mundo. No, pero creo que para mí no es el monstruo nivel Ronaldinho, nivel Ronaldo. Me refiero al que ahorita está muy gordito. nunca fue nivel de el propio Rafinha para mí lo deslumbra ya más, aunque Rafinha también ha sido una excepción, se lesionó en el primer partido y no veo a Neymar ni a Rafinha al 100%.
1: Sí. Sí, hay algunos jugadores que todavía están debiendo, ¿no? Hay jugadores que hemos tenido esa expectativa de verlos en este mundial y no están cumpliendo y esto pues nos llena un poquito de incertidumbre, ¿no? De lo que hemos venido a ver. Bueno, ¿qué te pareció el de Lamine en España? ¿Crees que está cumpliendo? ¿Está dentro de las expectativas?
0: Vamos a verlo con Uruguay, porque acuérdense que España comenzó con el pie izquierdo al no poderle ganar a Cabo Verde. Entonces, ya después se desquita contundentemente. Ahora vamos a ver, no creo que Uruguay sea fácil, va a ser un partido muy, muy complicado. Y ahorita que nos viene Japón-Suecia, también Japón es un equipo rapidísimo por las bandas. Sí. Suecia tiene 3 puntos, está desesperado, ya ahí está eliminado Túnez, así que también es muy atractivo lo que vamos a ver en ese grupo, ¿eh?
1: Oye, una de las cosas que ha quedado pendiente, Jalín, justamente que estabas conversando al principio de esta intervención tuya aquí en Voces del Mundo. Oye, ¿no han nombrado todavía la novia del mundial, no? ¿O ya tú tienes, ya lo hicieron?
0: No, todavía no. Fíjate que
1: eso está hace preocupante,
0: Jalín. Una paraguaya muy guapa.
1: No, pero eso fue hace tiempo, ¿no?
0: Hace tiempo ya pasó, ¿verdad? No, claro. No sabemos quién sea la novia del mundial todavía, pero todavía faltan varios partidos, no te preocupes. No, pero va a haber competencia, sí, para eso.
1: Sí, pero ahí ahí necesitan tomar tu ayuda, Jalín. Yo creo que ahí tú puedes intervenir.
0: No, con mucho gusto, yo voy de juez, compadre.
1: Ahora justamente que estás...
0: Me gusta ese trabajo de ser juez, ¿no?
1: Ahora justamente que estás... ahora justamente que estás practicando ahí en South Beach, me imagino que estás calificando ahí, ¿no? Con los ojitos mientras tu esposa no te ve, ¿correcto?
0: Exactamente, compadre. Mira, en Rakata TV te puedes dar una idea de las muchachas guapas que están llenando con su hermosura esta copa, sobre todo en lugares como Miami. Es un cóctel muy, muy distinto a cualquiera, ¿no? Por la mezcla. En todos lados hay bellas damas que siempre engalanan y dan un gusto enorme verlas en la tribuna y festejar.
1: A ver tú, Jalín, ahí juégatela, como decimos, a ver, califica. ¿Por quién te quedas ahí? ¿Por una argentina, por una colombiana, por una paraguaya, por una mexicana, por una peruana? A ver, tú que estás viendo ahí por la ventana de tu hotel, a ver.
0: Es que fíjate que mi mujer me decía, ay, si ayer viste una güera y ahora te quedas viendo la pelirroja, ¿qué te pasa? ¿Cuál te gusta, la pelirroja o la güera? Y digo, es que a mí tengo un defecto, me gustan todas. O como dice la canción de Vicente, de Pedrito Fernández, me gustan grandotas, chiquitas, gorditas, blaquitas, me gustan todas, compadre.
1: Bueno, vamos a ver, ojalá que esto se corrija y podamos saber quién es la novia también del mundial, porque eso también es interesante.
0: Con que no tenga freno de mano, todo está bien, compadre. Exacto. Todo está bien.
1: Jalín, te agradezco, muchísimas gracias, gracias por tu información y bueno, estamos al tanto como siempre contigo y por supuesto viendo lo que, y escuchándote también cómo va sucediendo esto del mundial 2026, ¿ok?
0: Claro que sí, hermano. Un abrazo. Saludos a la gente de radio que me encanta. Voces del Mundo. Un placer. Aquí está el Rakata. Y síganme en Rakata TV, en Instagram, en Twitch, en TikTok, en Twitter. Y vean las muchachas guapas que estamos hablando, mi compadre Luis y yo. Jalín Sadat, el Rakata, a sus órdenes. Gracias, Luis.
1: Gracias, Jalín.
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0: Bienvenidos nuevamente al programa. Aquí estamos en Voces del Mundo. Este es un programa que se produce y se emite desde el sur de California. Estamos en Los Ángeles y desde acá presentamos el programa para Uno Next Radio en Miami. Estamos para Radio Panamá en Panamá y por supuesto para PBO Radio en la ciudad de Lima, con sus filiales en todo el Perú. Bueno, vamos a lo que habíamos presentado hace unos instantes, lo que es el voto en el exterior de los peruanos, esto que ha dado mucha controversia en razón de esta segunda vuelta para elegir a la ganadora de lo que es la elección en Perú en esta segunda vuelta. Amalia Palomino, esta virtual diputada de Juntos por el Perú, generó pues esta controversia tras su reciente declaración en Arequipa, donde cuestionó el derecho al voto de los peruanos residentes en el exterior. Palomino pues afirmó que resultaba penoso que los votos de la diáspora favorecieran a Keiko Fujimori en estos comicios nacionales. Esto a pesar de que el conteo oficial de la Oficina Nacional de Procesos Electorales aún no ha finalizado el conteo de esta segunda vuelta. Pues esta propuesta de Palomino para restringir el derecho al voto de millones de peruanos que vivimos fuera del país, pues ha provocado pues un análisis sobre la legitimidad democrática y la igualdad de derechos. Bueno, para esto justamente nosotros hemos llamado, y también se han querido manifestar líderes en este país de los peruanos, líderes que están en cada comunidad, por supuesto luchando con lo que es los servicios que se pueda generar para los peruanos que vivimos acá y con respecto a Perú. Así que vamos a tomar contacto. Vamos primero con Mari Carmen Sega. Ella es también una destacada activista peruana en la ciudad de Miami, y vamos a escuchar lo que nos dice en torno a esta posibilidad de esta señora Palomino, que dijo pues en Perú. ¿Cómo estás, Mari Carmen? Gusto saludarte.
1: Sí, muy bien, buenos días, aquí perfecto.
0: ¿Qué te parece toda esta situación que se ha dado con el voto de los extranjeros en esta segunda vuelta en Perú, Mari?
1: Bueno, es insólita esta pequeña noticia que nos están dando, ¿no? Porque sí, podemos estar nosotros fuera de nuestro país 10, 20, 30, 40 años, pero igual lo sentimos, igual visitamos, igual ayudamos a nuestra familia, igual comemos la comida peruana, importamos, exportamos los productos, no solamente aquí en Miami, Estados Unidos, a nivel mundial. Así que sí colaboramos y sí estamos pendientes de nuestro país todo el tiempo, no solamente en la política, en la economía, en el turismo. Así que nosotros sí deberemos ser contados.
0: Mari Carmen, ¿se ha puesto en entredicho el sentimiento de un peruano que está fuera del país? ¿Qué puedes decir a eso?
1: Por eso mismo, acabo de mencionarlo, nuestro sentimiento es fuerte. Así mismo, vamos a votar porque queremos, no nos obligan. Estamos pendientes de nuestro país, y más aún todos los que tenemos familia, ¿no? Nos preocupamos por el futuro y la prosperidad de todos.
0: ¿Cómo lo viste en Miami? ¿La afluencia fue masiva para el voto en esta segunda vuelta, Mari?
1: Bueno, realmente no es que sea masiva, porque nosotros aquí en Miami tenemos aproximadamente 64,000 votantes, de los cuales solamente va un 20% a votar. Pero sí, concurre, claro, gente que viene, maneja su hora, hora y media, media hora, para venir y cumplir con nuestra obligación, como yo digo, ¿no? Porque es una obligación también votar, y que nuestro voto cuente, por supuesto.
0: Tú perteneces a una organización llamada Peruvian American.
1: Sí, Peruvian American, Peruvian American Chamber of International Business, así es.
0: ¿Puedes mencionarnos a qué se dedica la entidad tuya, Mari?
1: Ya, prácticamente promover, ayudar a todos nuestros compatriotas, y no solamente compatriotas, también otras nacionalidades que quieren hacer negocios con Perú. Y con respecto a los compatriotas, pues igualmente se quieren exportar, traer productos de afuera, si quieren aquí mismo en Estados Unidos progresar, los ayudamos orientándolos, seminarios, de muchas diferentes formas a empresas. Y no solamente empresas, personalmente, a muchos compatriotas, a que realicen su sueño de tener su propia empresa, ¿no?
0: Bien, Mari, te agradezco, muchísimas gracias. Esto es lo que hemos estado dando a conocer con respecto a diferentes personas, ¿no? Peruanas que están radicando fuera de los Estados Unidos. ¿Algo más que decir, Mari?
1: No, yo misma tengo 40 años fuera de Perú, pero igual quiero mi Perú y voy a Perú, visito Perú, mando gente a Perú, colaboramos con el turismo y más aún, también, no sé si te acuerdas, también yo pertenecía, o mejor dicho, tuvimos Taste of Perú, uno de los festivales gastronómicos más grandes, sí, aquí en Estados Unidos, y era, ¿con qué motivo? Promover la gastronomía peruana, los restaurantes. Desde 2009 empezamos este proyecto y fue grande y mucha gente conoció más la comida peruana.
0: Gracias Mari Carmen Sega por esa opinión. Bueno, esto es lo que venimos sintiendo, pues los peruanos que vivimos aquí, que prácticamente por una razón que no es dable. Si hubiese sido pues al contrario, me imagino que la situación de esta señora Palomino pues no hubiese llegado a tanto, ¿no? Pero bueno, sigamos escuchando otras versiones. Vámonos ahí mismo en Broward, en Miami, en la Florida, y vamos con Miguel Romero. Miguel Romero también es un peruano, un empresario que ha logrado pues el sueño americano en estas tierras, y que lógicamente también tiene su impresión sobre este tema, y por supuesto vamos a escucharlo. Miguel, ¿cómo estás? Gusto en saludarte.
2: Bien, bien, muchas gracias. Mucho gusto por la convocatoria a esta entrevista.
0: Miguel, ¿cuánto tiempo tienes viviendo fuera del Perú?
2: Bueno, yo estoy ya hace 24 años fuera del Perú. Estoy radicado en el estado de la Florida, en los Estados Unidos, específicamente en Miami.
0: Digamos, en este tiempo que has estado fuera del Perú, ¿cuál ha sido tu actividad? ¿A qué te dedicas ahora?
2: Bueno, estoy, desde que llegué, me inserté en el mundo de la gestión de infraestructura pública. En la gestión, planeamiento y administración de infraestructura pública para el gobierno de los Estados Unidos.
0: ¿Y tú tienes doble nacionalidad en este país?
2: Sí, efectivamente. Sí, ya hace unos años pasados obtuve la nacionalidad norteamericana también, sí.
0: Ahora, ¿cuál es, digamos, habiendo salido en este tiempo de Perú, tu relación con la patria que dejaste atrás? ¿Cuál es esa relación que tienes, bueno, digamos, comercialmente o sentimentalmente también, ¿no?
2: Sí, bueno, a pesar de que yo fui el último de mis hermanos en salir del Perú, mis hermanos se fueron a España, mis padres también, yo allá estaba en una muy buena posición, era gerente de finanzas de una empresa automotriz muy grande. Y pues hice carrera y después de terminar economía, estudié en ESAN, en la Universidad de Piura, y hice mi carrera. Al venir acá, pues quedaron la familia de mi esposa, a la cual pues nos ha tenido siempre ligados, ¿no? Mi suegra, mi cuñado, gente muy linda, a la cual de alguna manera hemos tratado de ayudar, ¿no? A los sobrinos y todo esto. Pero además, ese vínculo que tenemos los peruanos, en ese vínculo no solo familiar, pues tuve la intención de hacer algo más. Y pues gestioné allá la construcción de casas para gente humilde en el Perú a través del programa techo propio con el fondo de vivienda que maneja el Ministerio de Vivienda y Construcción en el Perú.
0: Vamos con la pregunta de cajón, como decimos nosotros los peruanos. ¿Qué te parece esta idea que salió justamente en esta segunda vuelta, donde están hasta estos momentos tratando de anular nuestros votos de quienes de alguna forma pues lo hicimos en las últimas elecciones?
2: Sí, bueno, yo voy a simplificar o hipersimplificar esta tertulia que se ha iniciado, en que más es el ruido que las nueces. Lo que ha surgido en ese debate pues merece ser abordado con serenidad institucional. Realmente la posibilidad de restringir o incluso eliminar el voto de los peruanos que recibimos en el exterior no obedece pues a ningún tipo, no resiste a ningún análisis jurídico de igualdad ante la ley, y más bien es un pensamiento, creo yo, muy, muy apartado de lo que es el Estado del Derecho y la igualdad ante la ley. No le veo ningún asidero. Más que todo, creo que va a ser un pecado de contrición, porque todos los que han creído que se puede hacer esto de manera pues a rajatabla, no les asiste ningún tema legal. Y vamos a ver, tenemos que estar claros que en la anterior elección, el partido que ha ganado, al ver que llegaban los votos a favor de Pedro Castillo, empezaron también voces así a decir, no, pues es que el ANDE, que mucha gente no sabe ni leer ni escribir, no deberían votar. Entonces, esa falta, esa ausencia del conocimiento de lo que es el Estado de Derecho, la igualdad ante la ley, es una constante en muchos sectores de la peruanidad que realmente tratan de resolver sus intenciones inmediatas y no miran pues el contexto entero, como decimos acá en Estados Unidos, no están mirando la película completa, ¿no?
0: ¿Puedo preguntarte, Miguel, cuál fue tu voto en estas últimas elecciones, en esta segunda vuelta?
2: Bueno, yo participé en las elecciones para el Congreso, para el Senado, realmente. Fui con un partido nuevo que se llama Libertad Popular, que lo lideró Rafael Lagún de Llosa.
0: Ah, ok.
2: Y pues participé y éramos seguidores del movimiento que se formó por estos no. Entonces, no salí elegido, pues los que han salido elegidos han sido prácticamente, a pesar de que se decía que no iba a haber arrastre en la elección, eso es lo que pasó. Un congresista de Renovación Popular ha salido reelegido, y el senador también de Renovación Popular ha sido elegido una persona que fue un cónsul presidiario en Seattle, y luego otra señora de Fuerza Popular en España. Pero para la segunda vuelta yo he sido consecuente con este movimiento y marqué mi voto por estos no.
0: Miguel, te agradezco, muchísimas gracias. ¿Tienes algo más que decir?
2: No, solamente estoy ahí en los chats en los que hoy hablamos los peruanos que vivimos en el extranjero. Los estoy combinando a que todos nos unamos en el extranjero para hacer algún tipo de identidad, ¿no? Ahora mismo no tenemos identidad. Hay algunos cuantos que intentan tomar liderazgo y sin embargo no son representativos, ¿no? En política, realmente lo que no emociona no convoca. Hemos intentado con los consejos de consulta y como te digo, hay una serie de premiaciones, cosas, pero todo es aislado y todo se reduce a 200 personas, 300 personas. Y al no tener unidad, pues empezamos a ser ninguneados por gente que, pues, de manera trasnochada, que pueden actuar eliminando derechos para los peruanos que vivimos en el extranjero, ¿no?
0: Gracias, Miguel Romero, por esa por ese contacto que tenemos y podamos conocer tu impresión acerca de esta situación de los votos de los peruanos que vivimos en el exterior. Durante esta entrevista, pues a Palomino que le habían hecho también justificó esta iniciativa, pues señalando que los que se fueron no conocen la realidad del país y que su influencia electoral puede distorsionar la voluntad popular interna. Dice que la comunidad peruana en el exterior, estimada en más de 3 millones de personas, no constituye pues cerca del 10% de la población nacional. Dice que el derecho a votar en elecciones generales es reconocido en la Constitución y ha sido defendido como un pilar de la inclusión y pluralismo político. Bueno, lamentable la situación de esta señora Palomino, pero bueno, es el Perú, ¿qué podemos decir? Bueno, vámonos ahora con Isabel Acosta. Ella también es una empresaria, es una líder en Washington, D.C. Ella ha estado atrás de varios eventos conforme lo ha hecho con su fundación que tiene en Washington, D.C. Vamos a escuchar las opiniones de Isabel Acosta.
3: Muy buenos días, Luis, y gracias por este espacio, gracias a Voces del Mundo, que permite justamente que la voz de los peruanos en el exterior llegue al mundo y llegue al Perú, obviamente.
0: Bueno, estamos con estas opiniones, bueno, usted ya lo sabe, hemos sido también testigos de lo que ha puesto en el post, creo que en el TikTok lo leímos, acerca de su posición sobre lo que consideran pues que los votos extranjeros de parte de una facción en estos momentos en Perú pues no tendrían que valer para una elección. ¿Cuál es su opinión ahí, señora Isabel?
3: Al respecto, sí hay que dejar muy en claro a todo el Perú, a sus ciudadanos, tanto los de afuera como los que están viviendo en territorio nacional, a las autoridades de turno, a los políticos de turno y todas las personas que de verdad deben de tener un punto muy claro, que ningún ciudadano peruano deja de serlo por cruzar una frontera. El peruano, el ciudadano peruano va íntegro con todos sus derechos, por ello se dice ciudadano peruano. Y creo que ese concepto no se ha entendido en su totalidad y por ello viene todas estas pretensiones ilegales y discriminatorias que estamos observando y que sí nos duele mucho porque nosotros quizás desde lejos amamos, seguimos conectados con la realidad del Perú y es por ello y lo demuestra nuestra participación mediante el apoyo económico de sostener a miles, millones de familias, ¿no? Con decir, ya es de pleno conocimiento que el 2025 hemos alcanzado 5.368 millones de dólares que se ha enviado al Perú y esto representa aproximadamente el 1.6% del PBI. ¿Y lo hacemos por qué? Porque conocemos que los sistemas en el Perú no están respondiendo a los ciudadanos y entonces nosotros sí destinamos parte de nuestro esfuerzo para sostener lo que el Estado no sostiene. ¿No sería esto siquiera para empezar a hacer una reflexión y abstenerse de decir que los peruanos no pueden tener voto, no pueden decidir sobre la realidad del Perú? Sí, nosotros sabemos cuánto cuesta la canasta, cuánto cuesta poner un plato de comida en la mesa, cuánto cuesta pagar los estudios en el Perú, tanto sea desde el inicial hasta el superior. Y por eso nos parece una ironía y también hay que ser bien osados para decir los peruanos ya no están acá, ya se fueron, están desconectados con la realidad peruana.
0: Señora Isabel, perdone, señora Isabel, bueno, los datos que usted nos da es muy interesante para que el público pues en Perú pueda saber lo que es el aporte, ¿no?, de los que vivimos fuera de Perú. Déjeme hacerle una pregunta. ¿Hace cuánto tiempo usted vive fuera del Perú?
3: Más de 4 décadas.
0: Estamos hablando 40 años más o menos fuera. Indudablemente ha estado usted constantemente llegando al Perú, me imagino, por diversas razones familiares o de negocio, ¿no?
3: Por supuesto que sí. Hemos formado empresa tanto aquí como en el Perú. Ahora. Hemos dado trabajo a nuestros connacionales allá. Hemos estado vinculados extremadamente con la realidad del Perú. Así, y así como yo, miles de nuestros compatriotas. Y no solamente en el aspecto empresarial, sino en el apoyo social. Cuando se han producido tragedias, hemos sido los primeros en reaccionar. Entonces, ¿cómo nos pueden decir que estamos desvinculados cuando lo básico, conocemos cuál es la canasta familiar, cuáles son las deficiencias del Estado peruano? Y es por eso, vuelvo y repito, es por eso que nos desprendemos de los recursos que tenemos. Y yo soy testigo de excepción que muchos de ellos se han tenido que quedar hasta con $10 en la mano por enviar todo lo que producían en la semana o en la quincena. Díganme ustedes, ¿cómo qué calificativo le pueden dar a eso? ¿Una desconexión? ¿Uno que algo que no le importa al peruano del exterior? No, señores, por favor.
0: Usted como persona, usted como peruana, ¿qué sentimientos tiene el estar fuera del Perú, señora Isabel?
3: ¿Sabe lo que nos anima muchísimo de nosotros y por ello? Y es por ello que nuestras familias están sacando legiones de profesionales, los estamos formando, no solamente para saber enfrentar al mundo, sino con la identidad nacional en cada hogar peruano. Por eso cuando usted ve los chicos peruanos, hijos de peruanos, pese que hubieran nacido aquí o que hubieran llegado niños, se ponen la estola de graduación. Una parte con la insignia de la universidad que están graduando, pero la otra parte con los colores del Perú. Eso, ese mensaje es fuerte y potente. Y cada quien apunta por la excelencia. ¿Y sabe por qué? Porque estamos en países desarrollados y sabemos que la llave de todo este sacrificio va a significar que somos el canal para encauzar las fortalezas de los países desarrollados en los cuales nos encontramos y podemos de modo conjunto ser justamente la piedra angular para que empiece el cambio. Cuando lo entiendan eso, cuando sepan el valor que tiene el Perú fuera de sus fronteras, van a darle el valor y van a mirar no como una competencia, sino aquí estamos todos juntos, los de adentro y los de afuera. Vamos a sacar el Perú adelante. Es como miramos nosotros los peruanos que vivimos fuera.
0: Señor Isabel, le agradezco muchísimas gracias por este contacto que hemos tenido en Washington, D.C. ¿Alguna cosita más que quiera decirnos?
3: Sí, sí. Yo, sinceramente, aquí en el exterior, nosotros estamos levantando una consigna muy clara. No somos invisibles ni vamos a estar callados, porque somos ciudadanos. Somos una fuerza nacional en el exterior y nuestro voto cuenta. Nuestra voz cuenta, nuestro trabajo cuenta y nuestras remesas también cuentan. No vamos a pedir nunca privilegios, pero sí vamos a exigir respeto. No vamos a pedir favores, pero sí exigimos derechos. No pedimos un lugar prestado, reclamamos el lugar que ya nos pertenece. Que escuchen bien y claro todos los que piensan que nosotros nos fuimos y que no tenemos nada que hacer dentro del Perú, porque el Perú incluye a todos sus hijos dentro y fuera del país. Por eso vamos a seguir levantando la voz, defendiendo el voto y afirmarnos nuestra dignidad, que parece que eso se está perdiendo.
0: Bien, Isabel, muchísimas gracias desde Washington, D.C., también expresando su malestar con referencia a lo que se tiene o se pretende hacer con el voto en el exterior de los peruanos. Retornamos en unos momentos más a Voces del Mundo.

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0: Bien, gracias otra vez por estar en el programa. Bueno, vámonos rápidamente hacia México. Ahí encontramos a Tani, una influencer que ha destacado con sus historias dentro del perfil que presenta en las redes sociales. Tani, en Ciudad de México, ¿cómo estás? Bienvenida a Voces del Mundo.
1: Hola Luis, muchísimas gracias, muy emocionada de estar aquí.
0: Tani, como sabrás, nosotros estamos dentro de un segmento donde presentamos personalidades o personajes que están en las redes sociales. ¿Cómo quisieras que te mencionemos? ¿Como una creadora digital o como una influencer? ¿Cuál es la denominación que te gusta más?
1: Yo no sé por qué la palabra influencer a mí no me encanta, porque cada quien decide si alguien les influye o no, no te puedes como imponer como una influencia, y también viene con muchísima responsabilidad, ¿no? Cuando te posicionas como influencer, creo que una creadora de contenido es mucho más ad hoc a lo que yo hago, porque pues hablo de mi vida, de mis experiencias, y pues no me comprometo a ser la persona perfecta que influencia, ¿sabes? Como que solamente comparto mi experiencia normal de un ser humano en este mundo, como cualquiera.
0: Ahora, ¿cómo es que llegas a las redes? ¿Hay alguna reacción de algo que te pasó? Hemos estado entrevistando a algunas creadores de contenido y nos daban el inicio de cómo ellos empezaron en las redes. ¿Hay algo parecido contigo o se dio así sin querer queriendo, como decía el Chavo del Ocho?
1: Pues mira, yo siempre he sido mommy blogger, más como en Instagram. Me acaban de suspender mi cuenta hace una semana, una cuenta que lleva toda la vida. Instagram ha sido como todo un relajo últimamente con muchas cuentas, no sé si te has enterado, pero entonces ahora ya nada más estoy en TikTok. TikTok empecé hace 8 meses apenas y acabamos de llegar a los 300,000, que es una comunidad súper que participa, una comunidad presente, y estoy muy orgullosa de ese logro porque no nada más son números, ¿sabes? No tenemos que estar ahí buscando nada más números, también una reacción positiva. Yo empiezo mi mommy blog hace muchísimos años, como 9. Yo compartía toda mi vida cuando todavía estaba casada, soy mamá de 2 hijas, estaba en un matrimonio muy abusivo y siento que el estar subiendo y blogueando mi vida me era como un escape. Y también pues estaba en una negación porque subía una vida perfecta que todo el mundo envidiaba y nadie tenía idea de lo que realmente estaba viviendo detrás de las puertas. Una vez que me divorcio, como que sale esta parte auténtica mía donde siente la necesidad de alzar la voz después de tantos años de estar callada. Estuve casada 10 años, me casé a los 17 y me divorcié a los 27, a una edad muy vulnerable, muy temprana. Entonces yo siento la necesidad, me divorcié hace 6 años. Y desde ahí he tenido como que esa misión de ayudar a otras mujeres a no callarse, porque muchas callan, a poder empoderarse para salir de situaciones así, donde se quedan por el dinero, donde se quedan por el qué dirán. Y es una misión mía que, pues sí, hablo de eso muchísimo en redes. Te digo que en TikTok empecé apenas en septiembre del 2025 y pues siento que apenas voy empezando en este mundo de TikTok.
0: Bien, Tani, vamos a escucharte algo de lo que dices en la página justamente de TikTok y vamos al comentario después, ¿te parece?
1: Sí.
0: Ok.
2: Mis planes de lo que hago en un día es de que, Tani, ¿qué vas a hacer? Pues voy a ir a Costco, voy al súper, voy por un foco a Home Depot, quiero ir a IKEA por una canasta, llego a una caja de Amazon de 1,000 cosas, tengo que ir a Petco por una cosa de Kai. Ay, le voy a llamar al pintor para que pinte el cuarto de Estela. Plomero viene mañana, tengo que arreglar algo de la regadera de las niñas. Ay, hoy nos toca terapia para Estela. Estoy planeando las vacaciones del verano. Voy a comprar velas nuevas para que huela rico mi casa. Mis planes, literal, son alrededor de cómo mejoro mi casa, mi calidad de vida, para mis hijas, para mis mascotas, para mí, para Ana, la que trabaja conmigo. Neta, amo, nada me hace más feliz. Es la razón por la que quiero hacer dinero, porque me encanta gastar dinero. Amo como que en mi casa haya la mejor comida, los mejores trastes, las mejores toallas, sábanas. Romantizar mi vida a lo máximo. Neta, estoy viviendo el sueño. Hice perfectamente lo que ustedes me van a decir. Y sí, se necesita dinero para disfrutar la crianza y llevar un hogar de esta manera. Sin dinero, llevar un hogar es una friega. Es la cosa menos disfrutable. Es una carga que saca todo lo femenino en ti. Lo sé porque yo lo viví. A la perspectiva de mi vida, yo tuve una época como 2 años cuando me divorcié, que no tenía dinero y fue la peor época de mi vida. Ser mamá era una carga, llevar una casa era una carga, era como de cómo le hago para que me alcance, cómo le hago, quiero tanto las cosas bonitas, porque ¿saben algo? Yo creo que es todavía más difícil para una persona que está acostumbrada a tener cosas bonitas bajar de nivel de vida que una persona que nunca tuvo cosas bonitas y dice y solamente anhela tener una cosa bonita y dicen como de cómo será vivir esa vida de lujos, pero bajar.
0: Tani, bueno, la pregunta es, ¿te mantuviste? ¿Bajaste en nivel de vida? ¿Después te recuperaste? ¿Qué pasó?
1: Pues mira, yo me voy de ser mantenida de casa de mi papá porque tenía 17 años, a ser mantenida por mi ex esposo y vivía una vida bastante lujosa, que era también parte de la manipulación de por qué me quedé 10 años, de por qué perdonaba las cosas, porque sí, era una vida muy cómoda. No me faltaba absolutamente nada, yo podía disfrutar, pero a la vez era un infierno que nadie conocía, ¿no? Entonces, cuando yo me divorcio, como es lo típico con un narcisista, es que me dejó sin un peso, mi familia me dio la espalda porque no estaban de acuerdo con lo que yo estaba haciendo en mi vida. También dejó la religión judía en ese momento, empiezo a salir con un güey que no era judío, que para, no sé si sabes, para los judíos es como lo peor que puedes hacer. Entonces, para mis papás era como un shock, entonces me quedé muy sola, estuve ahí 2 años y estuve vendiendo todo lo que tenía en mi casa, porque yo no terminé la prepa, no tengo una carrera, y pues me dedicaba al hogar. Entonces, o sea, yo me quedo sin un peso y digo, oye, ¿qué hago? Necesito funcionar, necesito dinero, y me empiezo a dar cuenta que tengo una bolsa que vale, en mi closet, que vale lo que cuesta comprar comida para mis hijas para un mes, ¿sabes? Entonces empiezo como que a entender el valor de las cosas y empiezo a vender mis cosas gracias a mis redes sociales. Entonces empiezo a vaciar mi casa literalmente entre todas mis cosas de lujo, joyas, relojes, bolsas, zapatos, cosas de mis hijas. Empecé a hacer ventas en mi casa que la gente venía a probarse cosas y de eso viví un año literal. El problema fue de que no lo supe administrar y me lo acabé muy rápido. Y ya después pues empecé a usar mis redes para crear todo tipo de cursos y así. Y pues en ningún momento gané el juicio con mi ex esposo. En realidad lo solté porque la cosa se volvió muy complicada y siento que con un narcisista que no tiene nada que hacer con su vida, su objetivo es joder. Y cuando tú vives en paz, entonces no te metes a esa pelea, ¿sabes? Entonces pues yo me como que solté eso y dije, yo me voy a construir aquí sola. Tengo el apoyo de mi papá, que soy muy afortunada porque hoy en día sané la relación con ellos. Si no fuera por ellos, de verdad no estaría donde estoy. Entonces eso te lo digo muy honestamente. Pero sí, o sea, ahorita me dedico a lo que amo y en vez de poner mi energía en estarle robando a un cucaracho que le pague la pensión alimenticia a sus hijas, yo prefiero poner esa energía en enfocarme en mí y crecer y hacer un impacto.
0: O sea que tocaste fondo, digamos, con el divorcio. Pero a tus padres, ¿qué no le gustaba de lo que estabas haciendo para divorciarse de aquella persona? Y si queremos un poquito preguntar y dime si lo puedes contar, ¿por qué fue el divorcio de ustedes? ¿Cuál fue el motivo?
1: Pues básicamente yo me casé con una persona narcisista, psicópata, que al principio todo es perfecto y te muestran una imagen de ellos y luego con el tiempo se va revelando quiénes son realmente, muy sutilmente. Yo en una edad muy vulnerable me alejó de mi familia y entonces básicamente poco a poco me vuelvo súper dependiente de él, súper, pues sí, vulnerable, cuando yo no tengo un sistema de apoyo y lo único que necesito en mi vida es él y su dinero, ¿sabes? Entonces pasa el tiempo y obviamente el abuso escala, se vuelve físico, siempre fue emocional, se vuelve físico, me mandó al hospital varias veces y yo le perdonaba, siempre tuve la esperanza que iba a cambiar, soy una persona que lucha muchísimo, soy muy luchadora, no me gusta rendirme tan rápido, mi sueño siempre fue como ser mamá, tener hijas, ser esa familia feliz. Y como yo no lo estaba logrando, pues yo aferrada y que quería que suceda, por eso me quedé tantos años. Pero sí, el abuso era físico, era emocional y era mental, obviamente, y cada vez que yo me quería ir, él me manipulaba más, o sea, desde las buenas y las malas, como amenazándome o dándome más de los lujos para que yo me acostumbre más y ya no me quiera ir, y amenazándome que si me voy, voy a vivir una vida de pobre y así, y que sí sucedió, porque sí cumplió su palabra de, bueno, no pobre así literal, pero sí me dejó sin nada de todos esos lujos que yo tenía. Entonces, cuando mis papás no supieron nada de esos 10 años de casada, del abuso, porque yo nunca les dije porque no tenía una relación cercana con ellos, porque yo era diferente a ellos. Como mencioné, yo soy judía, pero no practico la religión. Mis papás sí, mis papás son judíos ortodoxos, no sé si ubicas a los ortodoxos.
0: Sí, claro que sí.
1: Entonces, sí, entonces yo dejo la religión poco a poco y a ellos no les gusta eso. Y cuando yo me decido divorciar, también decido dejar la religión por fuera. O sea, por dentro yo ya la había dejado, pero afuera seguía como que practicando una doble vida, ¿sabes? Entonces, para mis papás fue como un boom de, primero me divorcio, me decido divorciar, todo el mundo aquí es como el qué dirán es algo muy, muy poderoso aquí en la comunidad, en una comunidad chiquita. Y aparte empiezo a dejar la religión, me empiezo a vestir de diferente manera y para ellos es como de puta madre, o sea, todo el mundo hablando de nuestra hija, cómo le vamos a hacer. Y aparte, para sumarle, mi ex fue con mis papás y les empezó a inventar toda una historia, que yo lo engañé, que él está dispuesto a perdonarme, que yo solo quiero romper a la familia. Y ellos le creyeron muy fácilmente porque ellos no supieron nada de esos 10 años, ¿me entiendes? Entonces fue como un enojo muy acumulado. Pasaron varios años hasta que ellos pudieron como hacer la sanación y tuvieron la guía correcta. Gracias a Dios tuve suerte y se acercaron a mí y quisieron escuchar mi historia desde mi lado, desde otro lugar. Y pues hasta el día de hoy me piden disculpas por no haber estado en mi vida en esos momentos tan difíciles, que a la vez agradezco mucho, Luis, porque gracias a esos momentos como que siento que me salí de la burbuja en la que yo vivía, que entendí como lo que es el dinero, la vida. Tocar fondo es lo más precioso que le puede pasar a alguien, por más difícil que sea, porque gracias a ese fondo, si lo haces correctamente, vuelves a renacer y eres la persona que eres hoy. Y amo quién soy hoy, ¿sabes?
0: Tani, dos cositas nos han pasado el día de hoy. Hace un momento entrevistamos también a otra creadora de contenido que vive en Orlando. Ella es de Venezuela. Y nos contó, no exactamente, pero una historia muy similar a lo tuyo. Pero lo que queremos destacar de esto es que en vez de ponerse a luchar, ¿no? El estar en juicios y en todo ello para poder tener los beneficios pues que una mujer casada debe tenerlo con respecto a los hijos también, pues no lo hicieron. Y es algo lo que nos estás contando, ¿no? Tuviste la oportunidad de salir adelante y también lo hizo nuestra amiga que estuvimos conversando con ella, con Marigel, desde Orlando, en Florida. Y eso es muy destacable. Ahora, vamos con la pregunta que nos ha traído a todo ello. ¿Cuándo empezaste en las páginas, en las redes, y cuál fue el motivo para ello?
1: Pues mira, a lo que dices del juicio y eso, o sea, yo pienso que todos tenemos que tratar hasta algún punto, pero en el momento que sientes que eso ya interfiere con tu paz mental, es como si no hiciste nada en tu vida, es como si sigues con él, porque lo que tú quieres obtener cuando te separas de una persona que te hace daño es obtener paz mental. Y si tú sigues en ese drama y ese loop, ya sabes, de el juicio y las decepciones, estás haciendo lo mismo o igual de lo mismo. Tú quieres cambiar tu vida, entonces más que nada es de ahí es la decisión, ¿sabes? No es como quedarte sentada y perdonar a la gente y que se salga con la suya, ¿sabes? Ahora, a lo que dices, siempre ha sido mi pasión compartir, amo hablar, o sea, nadie me calla, ¿sabes? Como que me encanta hablar. Y el sueño es que alguien me escuche, o sea, es como de, güey, hay 300,000 personas que me quieren escuchar, qué cool, o sea, yo amo hablar, por favor, escúchenme. Y pues más como desde ese lugar, soy muy creativa, tengo como déficit de atención, es como que todo se combina y se alinea muy perfectamente a hacer redes sociales, como que se me sale muy natural, no lo sufro, no lo planeo demasiado, es muy espontáneo y no interfiere con mi vida, no es de que, ay, dejo a mis hijas y como que no les hago caso porque estoy en redes, o sabes, como que fluye muy natural mi vida y por eso se siente muy alineado a lo que soy.
0: ¿Qué tal la reacción de los que te siguen en tu página? Porque las reacciones son siempre variadas, ¿no? Y sobre todo ahí cada personaje que entra a veces a opinar. ¿Qué tal te fue en todo ello?
1: Pues yo creo que la reacción ha sido muy buena. O sea, yo creo que es como un 90% positivo y un 10 de hate. Yo la verdad el hate no me lo tomo nada en serio. Yo lo visualizo como... no me tomo nada personal porque yo siempre les digo esto. Cuando tú recibes funas y hate en tu vida real de tus propios familiares y seres queridos, un hate y funa en redes sociales de unos extraños que ni siquiera conoces, no te afecta, no es lo mismo. No para nada internalizo eso. Y siento que la reacción en mayoría es positiva. Y cuando la gente me tira hate es porque no entiende la fucking vibra, ¿me entiendes? Entonces los veo con compasión y ya.
0: No le prestas demasiada interés. Ahora, lo que nosotros vimos que nos atrajo hacia la página tuya, prácticamente creo que se hizo viral. Pero, ¿cuál ha sido otra historia que tú crees en la cual el público se ha centrado un poco más en las historias que pones ahí en tus páginas?
1: Pues creo que muchas mujeres se identifican y les gusta muchísimo ver a una persona que renació después de algo tan difícil, porque hay tantas mujeres que viven abuso, cosas difíciles, ¿sabes? Y terminan destrozadas, o sea, que básicamente le dan el gusto al abusador porque eso es lo que quería, ¿sabes? Entonces, son personas, o sea, yo creo que yo les enseño sin decirlo, simplemente enseñándoles físicamente y mi vida y mi energía y mi motivación para luchar por mi vida, cómo sí se puede salir adelante después de momentos difíciles. Cada quien vive cosas difíciles. También la gente, siento que en mi página se sorprende mucho que la gente como de alta clase también viva cosas difíciles, porque la gente de baja o media clase idealiza mucho y piensa que la gente que tiene más abundancia no tiene problemas, y a veces sí. O sea, puedes tener todo el dinero del mundo y puedes ser tan miserable. No soy esa persona que dice que el dinero no es la felicidad, sí lo es. O sea, yo pienso que el dinero te da herramientas para ser feliz, ¿sabes? Y creo que es algo que le impactó mucho a la gente, que una persona que ha venido de un pasado de pues abundante y así también sufre, como también he expuesto muchísimas cosas donde yo como influencer, creadora, lo que tú quieras, hacía como si mi vida fuera perfecta y enseñarle a la gente cómo no todo lo que ves es real, no todo lo que ves es perfecto. Hay muchísimas personas que están escondiendo dolores muy fuertes, oscuridades muy fuertes que pasan en su casa. ¿Sabes? Como que dejar de idealizar, de romantizar absolutamente todo lo que vemos. Creo que también la parte del judaísmo, como yo me salí de la religión judía y lo tomaron súper mal, es a lo que la gente se relaciona, no importa si es musulmana, cristiana, católica, cómo hayan crecido. Al final te das cuenta, y me doy cuenta en los comentarios, cómo todos viven lo mismo, porque es como son como que las mismas reglas de la religión, los mismos patrones, ¿sabes? En cualquier secta, en cualquier comunidad. Entonces la gente, aunque no sea judía, se identifica muchísimo como con eso. Y en general creo que los inspiro como a elegirse y a ser auténtica. Creo que soy una persona que se atreve mucho a verbalizar lo que la gente piensa y que obviamente viene con una consecuencia, ¿sabes?
0: Y dime, ¿las redes han servido para ti como una catarsis?
1: ¿A qué te refieres?
0: ¿Que te han ayudado, digamos, a la tranquilidad tuya? ¿Te han ayudado
1: al crecimiento personal?
0: Al crecimiento, sí. Digamos, y tener una tranquilidad, digamos, después de lo que pasaste.
1: Pues mira, o sea, sí siento que es como un karma bonito el tener voz cuando te sentías impotente tantos años, y de repente tener influencia y voz es algo muy precioso. Yo de verdad le recomiendo mucho a mujeres. Yo sé que no cualquiera tiene el carácter de estar en redes, pero sí les digo como de, ay, si pudieras hacer redes, no sabes lo empoderada que te sentirías. Pero desde un lugar auténtico, ¿sabes? No desde un lugar de enojo y de, ay, voy a funar y a exponer a todo el mundo. No, desde un lugar como auténtico, encontrando tu voz, creo que es algo súper sanador. Entonces, en cuanto a eso, sí, 100%.
0: ¿Te has arrepentido de algo que dijiste en las redes?
1: Cero.
0: ¿Nunca?
1: Nunca, porque siento que yo no... Tiendo a ser impulsiva, pero creo que estoy en un punto de mi vida donde hablo desde la conciencia, estoy muy alineada conmigo, estoy en mi centro, no estoy, ¿sabes? Como que reaccionando desde el dolor. O sea, ya sané, de los temas que estoy hablando no son recientes. Entonces, no me arrepiento para nada, para nada.
0: Lo que te pasó... En el tema del matrimonio, tú vives en México, y para quienes estamos fuera, mirando a México, pues siempre hay una presencia de ser un país machista. ¿Crees que esto es así? el calificativo que los que estamos fuera de México lo vemos de esa manera?
1: Sí, 100%. También súmale la corrupción. O sea, te lo puedo decir simplemente en mi proceso del juicio y así. Mi abogado se dejó comprar por mi ex. Cuando yo confiaba en él y pensaba que el güey, o sea, estaba de mi lado. O sea, una persona que tuve que vender relojes, mi anillo de compromiso para pagarle. Y con todo eso me enteré después de un año que se dejó comprar, como se diga, con mi ex. Y también compró al juez. O sea, sabes, como que es muy fácil que los hombres hagan equipo entre ellos para joder a una mujer cuando no se dan cuenta que hay niños de por medio. Entonces sí, 100% creo que es un ambiente que cada vez es menos porque cada vez hay más conciencia, pero sí es un ambiente donde se aplaude mucho el ser muy macho y muy como que mal hombre y como no te dejes y tú quítale el dinero y como que, no sé, siento que sí, 100%.
0: Tani, mira, agradecemos todo lo que nos has contado, experiencias tuyas que has vivido. Muchísimas gracias por esta conexión. Gracias por haber contestado inmediatamente cuando contactamos contigo. Esperemos que de alguna forma podamos contribuir no solamente a lo tuyo, sino lo que puedan escuchar las otras personas, como mujeres, por ejemplo, que están pasando la situación tuya. ¿Algo más, Tani, que nos puedas decir con respecto a tu página, dónde te pueden buscar, en cuántas redes estás? Adelante.
1: Gracias, Luis. Pues me siento muy afortunada de estar aquí y ser elegida para ser entrevistada. Por ahora solamente estoy en TikTok como @tanitawny. Pues ahí me encuentran y pueden también ver mi reto donde empodero a mujeres a cambiar sus hábitos y a elegirse, porque todo empieza como desde adentro hacia afuera. Ahí hablo de eso también. Y pues por ahora no sé si voy a volver a abrir Instagram, ya lo veré. Y pues nada, por ahí me pueden seguir.
0: Tani, te agradezco, muchísimas gracias y más adelante ojalá podamos estar nuevamente en contacto y que podamos saber algo más de ti en referencia pues a la vida que vienes dando a conocer a través de las redes. Muchas gracias, Tani, gracias.
1: Gracias, Luis, bonito día.
0: Bien, nos vamos, hemos llegado al final del programa. En la próxima estaremos presentando más voces del mundo, siempre a través de las estaciones que están con nosotros cada día, cada noche o cada mañana. Retornamos en breve con ustedes.

0: ¡Qué rico! La historia que inspiran, que viene hoy con Sandra Ramírez, es una historia romántica, pero pone en evidencia dos detalles. La terrible enfermedad que es el Alzheimer y la capacidad que tiene la pareja de esta señora, que se encuentra evidentemente aquejada por esta enfermedad, la capacidad amorosa de este señor que la acompaña a pesar de que ella ya no lo reconoce. Y le baila, y le canta. Es terrible ser Alzheimer, realmente.
1: Claro, pero por sobre todo, y sobresale siempre, pese a las dificultades, ¿no? De los años y todo ello, sobresale siempre el amor. Así que esta es una linda y extraordinaria historia.
0: Veamos.

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1: Ella quizá ya no lo recuerda, pero ella sigue bailando porque tiene mucha esperanza. Soy Sandra Ramírez y esta es la historia de un amor eterno.
2: ¿Qué pasaría cuando la persona que ha compartido toda una vida contigo deja de recordar quién eres? Para muchos sería una despedida silenciosa, pero para este abuelo ha sido una nueva forma de amar. Todo comenzó cuando una usuaria de TikTok decidió compartir un momento íntimo protagonizado por sus abuelos. Su abuela enfrenta una dura batalla contra el Alzheimer. Ya no recuerda gran parte de la historia construida junto al hombre que ha estado a su lado durante décadas. Incluso en algunos momentos puede no reconocerlo. Sin embargo, él encuentra nuevas formas de hacerla feliz. En las imágenes, mientras una canción suena en la casa, el abuelo comienza a bailar frente a su esposa, con el objetivo de hacer sonreír a la compañera de toda su vida. Él está ahí cada día acompañándola y cuidándola, resaltando que esta historia es la prueba de que el amor más profundo no siempre consiste en ser recordado. A veces simplemente consiste en quedarse y seguir bailando.
1: Esa fue la historia de un amor eterno, quien nos recuerda que el amor también es esperanza. Así que con esa historia de inspiración comienza bien el día en PBO.
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3: Muy bien, vamos ahora con recordar, siempre es muy importante, ¿no? ¿Qué pasó una fecha como hoy, un 25 de junio? Increíble. En 1875, Quique Bravo nos va a recordar que se crea el departamento de Tacna. Saludos, heroica Tacna. ¿Ah? Gracias por su acogedora siempre estadía, su variedad gastronómica, ¿no? Ese picante a la tacneña, espectacular.
4: Está molesto Tacna con el Perú, ¿eh?
3: Si tiene la oportunidad. ¿Por qué?
4: La primera vuelta votó por Obras.
3: Ah, bueno, sí, pues.
4: Pasivamente, está molesto.
3: Lamentablemente, bueno, es así la democracia, ¿no? A veces ¿sí? Incomprensible como una ciudad heroica.
4: No hay otra respuesta.
3: Puede votar. Puede
4: votar. Se ha votado por Obras mayoritariamente porque están bien molestos.
3: Exacto.
4: Y lo justificamos seguramente.
3: Así es. A ver, en 1950 estalla la guerra de Corea. En 1963 nace George Michael, el mismo que canta Fate.
4: Así
3: ¿correcto?
4: Es.
3: Muy bien.
4: Carl Whisper.
3: Carl Whisper, ¿no? Susurro indiscreto.
4: Wake me up before you go.
3: Ajá. Esa canción es muy bonita, bien, bien rítmica.
4: Sí.
3: A ver, en 2009 fallece uno de los genios indiscutible, rey del pop. No, perdí la brújula. ¿Cuánto, digamos, llegó a recaudar? Creo que sobrepasó los $1,000,000,000, ¿no? La película de Michael Jackson,
4: ¿no? De verdad que no lo sé, pero yo no estoy en cartelera.
3: Ya no está en cartelera.
4: Ha pasado rápido.
3: Yo la fui a ver dos veces. Ya demuestro, obviamente, que soy fan de Michael Jackson. Pero bueno, una fecha como hoy se recuerda, lamentablemente, su fallecimiento del gran Michael. Todo esto y mucho más en las efemérides con Quique Bravo. Adelante.
5: Hola, ¿qué para hoy aquí en PBO Noticias? ¡Empezamos! Un día como hoy se crea el departamento de Tacna en el año 1875. Tacna la heroica. En algún momento sabremos reconocer lo que sufrieron los tacneños cuando tuvieron la ocupación chilena. Realmente me saco el sombrero. Un abrazo a Tacna. Tacna, que etimológicamente proviene del término aymara tacana o tacaná, significa yo golpeo en este lugar. Fue fundado el 25 de junio de 1875, siendo creado como departamento mediante ley promulgada por el entonces presidente del Perú, Manuel Pardo y Lavalle, al separarla de Moquegua. Durante el gobierno del presidente de la República, entonces, se establece la creación política del departamento.

ubicada en el extremo sur del país, limita al norte con Moquegua, al noroeste con Puno, al este con Bolivia y al sur con Chile. Como ya les he contado, sufrieron la ocupación chilena después de la Guerra del Pacífico. Y un día como hoy, nace el escritor George Orwell, en el año 1903. De los pocos escritores, digamos, no de habla hispana que he leído. Yo leí su obra 1984, El Gran Hermano. Una idea que luego se fue cristalizando en algunos países totalitarios. Hasta programas de televisión hicieron con esta idea del Gran Hermano. Le cuento. En 1903 nace en la India Británica, en Motihari, George Orwell, seudónimo de Eric Arthur Blair, escritor y periodista británico que escribía entre otros, Rebelión en la Granja en 1945, fábula alegórica, que condenara a la sociedad totalitaria. En ella hará antiestalinismo por la degeneración y el destino seguido por la revolución. Asimismo, Orwell escribió en el año 1949 la novela 1984, que justamente habla de lo que pasaría en 1949 pensando en el año 1984. Obra maestra de la literatura antitotalitaria, en la que describe una aterradora futura sociedad de la información sometida al poder de la política, la manipulación y la censura, que vive bajo la vigilancia constante del Gran Hermano que castiga hasta el pensamiento. Sí, en esa novela hay la policía del pensamiento. Tú no puedes pensar diferente a lo que quiere el Estado. Imagínense la novela de Orwell. Se la recomiendo realmente. Esa fue su forma de protestar contra el poder de las oligarquías que actuaban en nombre de valores liberales e igualitarios, usando toda la fuerza que le brinda su autoridad con absoluta crueldad e impunidad. Y un día como hoy estalla la Guerra de Corea, en el año 1950. Una guerra que no tuvo solución, ¿no? Corea del Norte sigue dividida en dos: los comunistas y los capitalistas, separados por una raya nomás. No hay ni siquiera hitos, ¿eh? Usted debe haber visto esto. Le cuento un poco. La Guerra de Corea fue una guerra librada de 1950 a 1953 entre la República de Corea, o Corea del Sur, apoyada por las Fuerzas Armadas de varios países comandados por Estados Unidos, contra la República Popular Democrática de Corea, o Corea del Norte, apoyada por la República Popular China y la Unión Soviética. Estábamos en el inicio de la Guerra Fría, ¿recuerda usted? La guerra constituyó uno de los episodios más tempranos justamente de la Guerra Fría, con más de 3 millones de civiles muertos y casi 15% de la población del norte desplazada. Constituye una de las guerras más sanguinarias de la historia. Y un día como hoy nace el cantante George Michael, que se hizo popular con el dúo One. Nace en el año 1963. Susurro Indiscreto, ¿le suena? Todo el mundo se romantizó con esta tremenda canción de George Michael. Les cuento. Georgios Kyriakos Panayitou. Usted disculpará mi griego. Ese es el nombre de George Michael. Nació un 25 de junio del año 1963 y falleció, me acuerdo mucho, en la Navidad del 25 de diciembre del año 2016. Conocido simplemente como George Michael, fue un cantante, compositor y productor inglés de música pop. Ganó numerosos premios musicales a lo largo de su carrera. Era conocido además por su polémica imagen pública, sex symbol, rodeado de escándalos relacionados con sexo y drogas, quien saltó a la fama, como les digo, en la década de 1980 cuando formó el dúo Pop One junto con su amigo de la escuela Andrew Ridgeley. Su primer sencillo en solitario, Careless Whisper, Susurro Indiscreto, fue lanzado cuando aún estaba en el dúo y vendió cerca de 6 millones de copias en todo el mundo.

0: día como hoy fallece el rey del pop Michael Jackson. En el año 2009, en medio de la controversia de sus últimas apariciones públicas y de las acusaciones por pedofilia que tenía, mucha gente dejó de seguir a Michael Jackson por esas acusaciones. Pero yo les cuento un poco la historia. En el año 2009 fallece cantante, productor y bailarín estadounidense Michael Jackson, mundialmente conocido como el rey del pop. Michael Joseph Jackson nació el 29 de agosto de 1958 y, como les digo, falleció un día como hoy en el año 2009. No podemos negar, fue un gran cantante, compositor, productor discográfico, bailarín, actor y filántropo, conocido como el rey del pop. Sus contribuciones y reconocimiento en la historia de la música y el baile, así como su publicitada vida personal, lo han convertido en una figura internacional en la cultura popular durante más de 4 décadas. Es reconocido como la estrella de música pop más exitosa en el mundo. Sin embargo, su música incluyó una amplia aceptación de subgéneros como el rhythm and blues, soul y funk, el rock, el disco y el dance. No podemos olvidar 2 LPs importantísimos en la historia de la música: el Off the Wall de Michael Jackson y el Thriller. Esos 2 discos marcaron la historia de la música, eso se los aseguro. Estas fueron las efemérides del 25 de junio. Deje sus comentarios y comparte este video si les gustó. Me voy. Chao. Viene el Tigrillo con los deportes luego de la pausa. Mientras acá, Quique Montenegro, justo antes de que sacamos al aire, me vuelve a preguntar por Romelu Lukaku. ¿Qué está la obsesión con Romelu Lukaku?
1: No. Parece lo vas a ver. Extraordinario
0: lo,
1: jugador.
0: Lo vas a ver.
1: Impetunado jugador.
0: Yo te voy a... Justo cuando empiece el partido, ahí te voy a llamar. Ya está en la cancha Romelu Lukaku, que es el suplente, ¿ah? ¿Eh? Pero cuando entre, yo te voy a avisar.
1: ¿Pero por qué suplente? Debería jugar siempre, los 90.
0: No lo sé. Es una decisión del entrenador de Bélgica. No podemos saber. Pero luego de la pausa viene el tigrillo Carlos Alberto Navarro. También el hincha de Lukaku. Y hoy nos va a hablar sobre un partido vital para la selección ecuatoriana ante nada más y nada menos que Alemania, que es el partido, digamos, más atractivo de esta jornada mundialista, y nos hablará de la goleada.
1: ¿A quién le vas?
0: Entre Ecuador y Alemania. Claro. Alemania, cerrado.
1: Ya. Pero Alemania. Tu corazón sudamericano.
0: Ningún, yo no tengo corazón sudamericano, yo tengo corazón peruano nomás.
1: Es más, tú no tienes corazón.
0: Es más. Si quieres añadir eso, no te voy a refutar. Vamos a la pausa y venimos con el tigrillo.
2: Y 15. 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

0: tal? ¿Cómo están? Amigas y amigos de PBO TV y PBO Radio, la radio con fe. Comenzamos la mañana y fe tiene muchas selecciones que quieren seguir en el Mundial. Alguna se le hará esquiva esa posibilidad de seguir disfrutando, celebrando, como algunos y otros que ya están de regreso a su casa, pero con cerca de 10 millones y medio de dólares, que es lo que te da la participación solo en fase de grupos del Mundial. Por si acaso, le adelantaron 1,5 millones a cada selección para gastos primarios, según señala la propia gente de la FIFA. Y nos vamos con lo que pasó ayer, porque ayer a las 2 de la tarde comenzaba el partido entre la selección suiza y Canadá. Un partido que resuelve de manera espaciada, diríamos, demorada, el equipo de Suiza, con goles de Rubén Vargas. Y luego viene esta anotación de Mansambi en este control de balón. Se quedan los dos defensas, lo quedan mirando. Toca la pelota en bolo para Mansambi y pone el 2-0. Canadá encontraría el descuento a través de Promis David cuando el cronómetro señalaba los 76 minutos tras salida de Saliba. O Saliba. ¿Ah? Lindo su peinado de mi sobrino. Seguimos con más, porque nos vamos hasta el partido entre Bosnia y Herzegovina. El encuentro que gana por 3-1 a Qatar, y esto da la posibilidad de que Bosnia, ojo, clasifique a la siguiente fase. Y lo que decíamos ayer, ¿no? Este partido se juega al mediodía, el sol da de lleno, no genera sombra y no es fácil de ver e identificar al futbolista a través de las pantallas de televisión, por más que tengas un uniforme blanco, por si acaso. Alajbehovic, luego viene Abunada contra su propia valla, Alaidos y Ermin Mahmic, quienes anotan y dejan, repito, a Bosnia y Herzegovina en la posibilidad de seguir el Mundial. Se va a tener que ver la sumatoria de los equipos que quedan en tercer lugar y solamente clasificarán 8 de 12 equipos. Continuamos. Vamos con la tabla. Tenemos la tabla, mi querida Shauni, para ver cómo está el asunto. Los numerólogos pueden ver que Suiza ha clasificado con 7 puntos, Canadá con 4 y con el mismo puntaje Bosnia y Herzegovina, pero en diferencia de goles ocupa el tercer lugar, pero 4 puntos, ojo, vamos a ver cuántos hacen 4 puntos. Seguimos ahora sí con el partido entre Brasil y Vini aprovecha el error tremendo de la defensa escocesa, que creo que estaban con los humos, roban la pelota, le quiebra la cintura al arquero que pasa de largo y Vinicius le dice, apláudame, yo soy el nuevo rey en Brasil. Neymar está en la banca, decía. No hay nada, fuleros también los brasileros. Y el segundo es de cabeza, pero el segundo sí es un señor gola, porque el pase que le da Guimarães es extraordinario. No es un centro, es un pase. Miren, nuevamente roban pelota porque salen mal los escoceses, entregan pésimo. Y miren ustedes, la pelota la bombeadita. El arquero que sale, se estira con todo. Y muy mosca Vinicius. ¿Ah? La verdad es que es muy vivo porque en vez de ir a chocar con el arquero, ya él establece que la pelota va a llegar sombreándolo. Y miren, solito, tranquilo, apenas salta, le pone la frente y el partido está ya 2-0. No pudo meter el hat-trick, le anularon uno a Vinicius, pero sí, acá entrega un pase-gol sensacional. Guimarães a Matheus Cunha para dejar la tercera conquista y esto, por supuesto, ya era goleada. De esta forma, Brasil clasifica y nos vamos con el partido que puso el corazón en la boca a los marroquíes, porque Bono para Haití le estaba haciendo la fiesta. Miren el gol. El segundo gol de Haití es sensacional, pero esperemos. Se lo adjudican contra su propia valla a Bono. Luego viene Hakimi para los marroquíes en esta huida por la izquierda, manotazo, y prácticamente en la línea de gol convierte Hakimi, agarra la pelota. No, dice, los haitianos no nos van a ganar a nosotros. Y le meten el segundo con Isidor. Miren el soberano y soberbio gol de Isidor, cruzado, potente. El arquero que vuela y se queda lamentándose ante tremendo remate del haitiano. Otra vez Marruecos se ponía en peligro. Hasta que viene esta huida de Hakimi, saca el centro y como viene la pelota, Ismael Saibari deja el 2-1. Y el tercero ya, 2-2. El tercero es de Rahimi. Ya lo celebra de otra manera, con llanto incluido. ¿Cuántos estarán llorando? Escúchame, ¿ahora lloran más porque son más selecciones o porque están vendiendo su número? ¿Quieren salir en redes? Yacine deja el 4-2 y la clasificación. Este se hace la raya como con este, con autógena, se hace la raya a mi sobrino. No se le va a borrar nunca. Haití, que estábamos en la repetición. ¿Cómo está la tabla, Chauni? La tabla deja a Brasil primero 7 puntos. Marruecos también primero con, segundo con 7 puntos. Y la diferencia de goles es notoria. Brasil tiene más 6. Marruecos más 3. Escocia entrará con 3 puntos. ¿Le alcanzará? Yo creo que Escocia no va a seguir. Y Haití no hizo puntaje. Se va con una diferencia de goles de menos 6 de este campeonato del mundo. Otro anfitrión que clasifica. Los 3 anfitriones han clasificado a la siguiente fase del mundial. Ok, entonces vámonos con el otro partido, el de Sudáfrica con Corea. Porque Sudáfrica, con este gol milagroso, lo deja a Corea con la boca abierta y con la angustia de pasar o no pasar a la siguiente fase. Es Maseko, tras servicio de Moremi, que le deja la pelota servida para que Sudáfrica sueñe y pase como segundo en este grupo. Vamos con la tabla, mi querida Shauni, la tabla. La tabla dice que México queda con 9-9. ¿Es el único que ha hecho 9-9, Quique? 9-9. Sudáfrica 4. Un saludo, un abrazo para Augusto Palacios, el soberano de la melancolía, como le decía mi tigre, que radica en Sudáfrica, jugó en Sudáfrica, dirigió a la selección de Sudáfrica. Extraordinario, don Augusto. 4 puntos Sudáfrica, Corea 3 y se queda en angustia. Y República Checa solamente se queda con un puntito y nada más. Seguimos con más entonces y nos vamos con los partidos de hoy, mi querida Shawny Max. Vamos con los partidos de hoy y después vamos con los momentos terribles que vive México. ¡Curazao! Juega a las 3 de la tarde con Costa de Marfil. Puro color, Ecuador y Alemania. ¿Le das algo? ¿Algo a Alemania, a Ecuador, Quique? Nada. A los ecuatorianos ni el agua, dice Quique. Juega a las 6 de la tarde, Túnez con Países Bajos, Japón con Suecia. A las 9 de la noche está jugando Turquía con Estados Unidos y Paraguay con Australia. ¿Esto es hoy día seguro, Quique? Sí, no. Sí es hoy día, ¿no? A ver, voy a confirmar de todas maneras. Hoy, sí, hoy se juega el Ecuador-Alemania a las 6, sí, y a las 9. Son triple horario, entonces, ¿qué tenemos para hoy? Mañana es que juega Uruguay con España. Uruguay con España están jugando mañana. Eso será a las 7 de la noche, ¿ok? Entonces, vamos a tener que hacer un campeonísimo especial para poder observar este partido. Bueno, lo vemos en vivo total. No hay ningún problema. Seguimos con más información, mi querida Shawny Max. 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Seguimos con más. terrible lo que ha pasado en México, en Los Cabos. Se celebraba la goleada de México. Seguramente el que conducía el auto estaba, me imagino, huasca. Y de pronto arremete a una velocidad sorprendente y se lleva todo lo que había por delante. Debe estar rodeado por cerca de 200 personas, por lo menos. Y delante de él habrían unas 20 y más todavía. Bueno, esto ha dejado escenas horrorosas, terribles, en el pavimento, luego de que este sujeto arrollara a toda esta muchedumbre que estaba celebrando la clasificación de México. Esto sucedió en Los Cabos. Y bueno, vamos con el hombre increíble, porque Leo Messi definitivamente es un hombre increíble. Y es increíble que Messi, Quique, haya celebrado 12 años de su vida futbolística en concentración. Y creo que las 12 veces ha sido con la selección argentina. Y aquí lo dice, mientras recibe abrazos y el cariño del cocinero, del hombre que hace las ensaladas, del parrillero, es decir, de todo, de toda la gente, utilería y todo lo demás que están día a día con él.
1: Feliz cumple, lo mejor, ¿eh? Feliz cumple.
2: Este, 12 años me parece.
1: 12 años. Desde
2: que arranque.
1: 12 cumpleaños. ¿Cómo me pasé más cumpleaños con la familia?
2: Se arranque en 2005, fueron 12.
1: ¿12 cumpleaños juntos?
0: Bueno, y no solamente esto tenemos de lío, por si acaso, porque hay un elogio de Neymar para Lionel Messi y le dice, él es muy bueno en la cancha, pero es mejor inclusive fuera de ella. Es mi amigo y lo quiero, dice Neymar, sin llorar.
3: Es una persona que afuera de la cancha es mucho mejor.
4: Debe haber estado muy contento.
3: La cancha es buena, ¿no? Imagínate fuera. Por eso me alegro mucho de conocerlo, de haber jugado con él. Es un gran amigo. Hablamos mucho, hablamos estos días también. Él sabe que yo le quiero mucho.
4: Él debe estar muy contento por tu debut también, porque él te quiere mucho y en la Argentina te queremos mucho.
3: Sí, creo que sí. Gracias a toda la Argentina por el cariño que siempre me dan. Y bueno, un abrazo.
4: ¿Qué significó hoy el debut?
3: Hoy
4: en el Mundial.
3: Fue un momento muy especial porque había pasado ya mucho tiempo que no jugaba con la selección. Y bueno, volver hoy es una emoción muy, muy grande.
0: Bueno, le voy a entregar el Martín Fierro a Benedetto, el coleguita de eSport. Ya no está en ESPN porque veo que tiene el micrófono de... a no ser que sea el otro micrófono. Ah, no, sí es el de eSport. Y le digo que le voy a entregar el Martín Fierro porque le dice a Neymar, ¿no? En Argentina te queremos mucho, le dice. ¿Ustedes creen que en Argentina quieren a Neymar? Así a la por más que haya jugado con Messi, no puede nada que ver. Escúcheme, al que no quieren, porque en el fútbol hay cariños y también hay rencores, es a Becasese, el entrenador de la selección ecuatoriana que ha perdido los dos primeros partidos. Le han sacado la mure, le han hecho recordar que cuando él era asistente de Sampaoli, en una ocasión, en un entrenamiento, le dijo a Messi que así no tenía que controlar la pelota. En ese momento Messi deja el entrenamiento, se acerca donde es Sampaoli y le dice, escúchame, le dice, a este no lo quiero ver más. Atrevido Becasese, y ahora dice, bueno, hay algunos que me quieren en Ecuador.
5: No he conectado, no, se ve que no, hay algo que no le gusta, y está bien. Entonces a veces hay que aceptarlo, a mí no me duele. Yo trabajo siempre de corazón, como soy yo, pero tengo que aceptar cuando las cosas se perciben y se sienten. Hablo de la media, no hablo de todos porque no quiero ser injusto con esa gente que sí me da mucho amor, mucho afecto, como siempre digo, ¿no? He estado 2 años lejos de casa, de mi familia, y me han hecho sentir como uno más en su casa. Y sería ingrato de mi parte no valorar a esa gente.
0: Perdón, Benedetto, devuélveme el Martín Fierro porque se lo tengo que entregar a Becasese, que dice que hay gente que sí le tiene amor, le tiene. Ay, ay, ay. Hay gente que le gusta vivir engañada. El que no ha vivido engañado nunca porque siempre ha perseguido sus objetivos es este muchacho, Adrián Quiroz, que fue formado en Universitario de Deportes y que luego de muchos años, a los 26, 27 años, regresa a Universitario después de hacer una soberbia campaña en Los Chancas. Sí, aquí está la presentación de Universitario con micrófono abierto, si me permite, mi querida Shawnee Max. Porque este chico jugó y fue formado en Universitario de Deportes. Es más, dice la historia, y lo dice Gustavo Peralta y Coelho, que Comiso lo hizo debutar en la profesional, pero Comiso se fue de manera pronta y los que llegaron adelante ni siquiera lo miraron. Es normal que los entrenadores que llegan ni siquiera vean las canteras, los jugadores que están en menores. Cosa distinta ha hecho Roberto Mosquera, que ha dicho, un momentito, a mí no me apuren, ha dicho. Yo quiero ver en competencia quiénes están en verdadero nivel y quiénes no, y ahí tomaré una decisión. Por supuesto que esto no le ha gustado a los hinchas que dicen, entonces, ¿cuándo van a venir los refuerzos? Yo creo que Sporting Cristal se está tomando con soda este momento y lo que primero quiere hacer es limpiar bien la cancha y hacer una temporada 27. Es lo que yo sospecho. Vamos a hacer una... ¿qué pasa? Ah, con el video de La Padula se nota la diferencia. Claro, pues, el de La Padula ha habido más inversión. Además, lo que cobra La Padula, ¿viste? 100 lucas al mes. En fin, le habrán mochado un poquitito, me dice, compadrito, lo hacemos mejor si apoquinas algo. Viene Free Butters aquí en PBOTV, en PBO Radio, la radio con 42 emisoras. Ayer escuché que Philip decía que subimos a 269 señales de cable. Claro que sí. Que nos ven en toditito el país. Viene Free Butters aquí en PBO Radio y en TV.
6: ¿Qué te dije?
7: 6 y 40. 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

0: 6:47.
1: Sí, es verdad. Buenos días. Son 6:47. Gracias por estar ahí en el Facebook de PBO. Gracias, por supuesto, por estar en el canal de YouTube de PBO. Comente, comparte, dele like, YouTube, Facebook. Gracias por estar aquí, Johnny Stacy, a las 6:47. Agradecemos que esté en Movistar, en el canal 35 o 735 del Movistar HD. En Claro, estamos en el 515, 23 y 18 del Standard Definition. ¿Qué tal? ¿Cómo están? Muy amables. Un gusto estar con ustedes en cualquiera de las 269 variables satelitales que tenemos, como Cable Club en Moquegua, como Cable Tacna, como Caney en Cajamarca. Buenos días, Cajamarca. WG Redmax, Telecomunicaciones en San Martín. En Huánuco somos Huánuco Telecom. En Cable Andín en Pasco. En Cable Red Perú en Junín. En Cable Star en Huancavelica. También estamos disponibles en el streaming a través de Vitel por su app TV 360, en Claro Video, Movistar Video, DirecTV Go, Zapping TV App, Nuplin TV y Ves Cable. No te pierdas la programación de PBO en todas estas plataformas. Son 6:48 en la radio. Estamos en Lima, los 91.9 FM. Buenos días. PBO Radio es la radio con fe, también en Cajatambo, en Piura. En Lima, en los 103.3, en Tabarito, en Piura, 97.9 FM. Buenos días, en El Alto, en Piura, somos 88.9 FM. En Canta, en Lima, somos 88.7. En Huacho, en Lima, 104.7 FM. En Barranca, somos 104.9. En Huancabamba, en Pasco, 97.3 FM. En Ilabaya, en Toquepala, en Tacna, 93.9 FM. A lo largo y ancho de todo el Perú, como decía Lucho Suzuki, está PBO Radio. Y Keiko ya afila baterías para ver quién va a ser su gabinete. Ayer se presentó tranquila con Lucho Dyer, con Galarreta, el hombre que nadie le rompe la mano. ¿Podría ser premier Galarreta? De repente. Pero dio una conferencia de prensa y se dirigió, pues, al tal, ¿cómo se dijo? Al señor contrincante. Veamos a Keiko.
2: Es una decisión personalísima. Yo entiendo cómo se puede sentir, porque yo he estado en el otro lado en tres oportunidades y yo he reconocido los resultados en cada uno de los procesos electorales.
3: Hoy, mientras Roberto Sánchez insiste en que no reconocerá un eventual triunfo de Keiko Fujimori, ella le recordó que ya pasó por una situación similar. Tras haber enfrentado derrotas electorales en el pasado, aseguró que siempre respetó los resultados oficiales y el veredicto de las urnas.
2: Yo entiendo cómo se puede sentir, porque yo he estado en el otro lado en tres oportunidades. Y yo he reconocido los resultados en cada uno de los procesos electorales.
3: Durante una conferencia de prensa, Keiko Fujimori presentó más de 82.000 actas y observaciones recolectadas por sus personeros, documentación que, según dijo, fue clave para garantizar la transparencia de los comicios.
2: Hemos tenido un récord histórico. Es la primera vez que se recuperan 82.514 actas.
3: Sobre la conformación de su próximo gabinete, Fujimori evitó adelantar nombres. Sin embargo, aseguró que se tratará de un equipo amplio, abierto al diálogo y con profesionales de amplia experiencia.
2: La convocatoria para un futuro gabinete va a ser una convocatoria amplia, una convocatoria abierta, plural, pero sobre todo con experiencia.
3: Entre las figuras más cercanas a la lideresa de Fuerza Popular destacan Miki Torres y Luis Galarreta, dos dirigentes que la han acompañado tanto en los momentos más difíciles como en sus principales victorias políticas.
4: Nosotros vamos a tender puentes a todos los grupos parlamentarios, obviamente en los temas que coinciden, vamos a coincidir, en otros no vamos a coincidir, y eso es la democracia.
3: También resalta el papel de Luis Dyer, jefe nacional de personeros de Fuerza Popular, cuyo trabajo de organización y fiscalización electoral fue fundamental durante esta campaña.
5: Agradecer a los más de 90.000 personeros. Recuperamos 82.514 actas.
3: Pero no son los únicos nombres en su entorno. Luis Carranza podría perfilarse como posible ministro de Economía. A eso se le suma que Keiko mantiene comunicación permanente con Marta Chávez, histórica albertista del fujimorismo y una de las voces que más se escucha al momento de tomar decisiones políticas.
0: Ojalá regresara el presidente Fujimori, César. Lo sigo sosteniendo y lo sostienen la mayoría de los peruanos.
6: ¿Para qué?
0: ¿Para qué? Para que reconstruya el país nuevamente como lo hizo a partir de encontrar un país en desastre.
3: Por ahora, Keiko prefiere mantener bajo siete llaves la conformación de su próximo gabinete. Sin embargo, lo cierto es que ya existen varios nombres que suenan con fuerza y que podrían tener un papel importante en el nuevo gobierno. La respuesta definitiva, como siempre, la tendrá el tiempo.
1: Y se presentó, me parece, bastante ecuánime, bastante tranquila, sin en fin, sin tirar manteca al techo, como diría Nicole Salinas. Entiende ella que ahorita no hay que estar pues saltando ni ser exultante, pero me pareció interesante que agradezca lo de los personeros porque quiere decir que es consciente que sin Dyer no ganaba, sin personeros no ganaba, la diferencia son 40.000 votos. Entonces es importante que agradezca, pero que interiorice que esos 40.000 sobre 9 millones es nada, ¿no? Veamos.
2: Muy buenas tardes, señores periodistas. En nuestro país ha sido larga la espera. Todavía faltan unas pocas actas todavía por contabilizar. Si bien es cierto, este proceso, a diferencia de países vecinos, ha sido largo, pero creo que también ha sido importante para todos los ciudadanos que a través de la página de la OMPE han podido hacer seguimiento y a través de las audiencias públicas de los jurados especiales, pues hemos podido ir visibilizando cómo se hace en el reconteo de algunas mesas. Hemos visto que ya también algunas agencias de noticias dan por hecho un resultado que sería irreversible. Y frente a estos resultados, lo primero que quiero es agradecer al pueblo peruano, agradecer a nuestro partido y agradecer sobre todo al rol de los personeros. Y hoy brindar mi agradecimiento público a Lucho Dyer, jefe del comando de personeros de nuestro partido.
1: Está bien que sea agradecida. Y le pregunta uno de los coleguistas, como dice el alcalde Godos, que entiendo que hoy día se reintegra a campeonísimo, por el señor Sánchez. Y dice, no le voy a responder al señor contrincante. Veamos.
2: Por el otro lado, ¿no? Hemos escuchado denuncias que no tienen pruebas, seguir sembrando dudas, meter cizaña. Yo no le voy a contestar al señor contrincante, pero lo que sí queremos es mostrar las pruebas y los resultados del trabajo voluntario de más de 90.000 personeros que el día de la elección colaboraron con nosotros. Quiero hacer dos menciones. A la personera más joven, a Lila Gutiérrez García, con 18 años cumplidos, recién cumplidos. Ella celebró su cumpleaños el 27 de mayo. Ella es de Curahuasi. Y con su DNI en mano, se acercó al comando de personeros para inscribirse. Gracias, Lila. Y a Fabiola Medina. Ella es una de las personas con más edad, pero ha pedido que no mencionemos los años que tiene, porque si no los novios ya no la van a buscar. Fabiola Medina Guimaraes, muchas gracias por tu apoyo. Quiero
1: Bueno, parte de su estrategia de campaña, y reitero, ha sumado todo un poquito, pero reitero, es un triunfo prestadito, es tratar de ser personal, ¿no? estuve con la señora tal en tal sitio, estuve con tal en tal sitio, tratando de personalizarse, de sentirse cercano. Pero las imágenes valen más que mil palabras. O sea, el artífice del triunfo de Keiko tiene varias paternidades, pero el central es Dyer. Porque miren la chamba del tipo este. O sea, organizar a los personeros, tomarle foto a cada una de las actas no es cualquier cosa, y lo ha mostrado públicamente. Ahí está, miren.
2: Ustedes pueden ver, aquí están 82.500 actas. A ver, Lucho Dyer, ¿me ayudas? Por ejemplo, estas son, sí, actas de La Libertad. Y aquí ustedes pueden ver que tiene las firmas. En este caso tiene la firma de los dos personeros, ¿no? Ese es el nuestro y el de ellos. Faltó el de ellos. Pero también es verdad que Juntos por el Perú también ha tenido personeros participando a nivel nacional, ¿no? Entonces son actas de La Libertad. Aquí es de Arequipa. De las mesas 900, logramos tener personeros en 1.650 mesas de las 2.500. Sí. Tienes más tiempo. Sí, sácala. Ahí está, eso. Lucho, panda.
1: Ese sí es papelito manda, ¿no? Y se habían preparado por el proceso electoral. Dyer es un externo, ¿eh? Es como contratar un asesoramiento. Dyer nos ha comentado pública y en privado que él no le interesa tener cargo público, nada. Él está dedicado a su negocio familiar, que es un emprendimiento que él ha realizado, que es una empresa mediana que se llama Fierro... ¿Cómo se llama aquí? Que Fierro... Fierro Macho. Y él me dice, yo tengo hijo de 18 años, yo no tengo a quién dejarle la empresa, yo me tengo que volver a trabajar. O sea que la foto de Dyer no va a ser parte del gabinete. Pero en fin, escuchemos a Keiko.
2: Y antes de pasar a contestar algunas preguntas, también quería mencionar, ¿no? En el año 2021 nosotros hicimos una serie de denuncias, mostramos algunas evidencias, pero para nosotros lo más importante era prepararnos luego para este proceso electoral. A través del Congreso, de manera multipartidaria, se hizo un cambio en la norma muy importante, que las cédulas de votación se mantengan intactas hasta el día de la promulgación. Y es por eso que hoy podemos ver cuando se hacen los reconteos de las cédulas. Y lo segundo es que nuestro partido se preparó fuertemente para tener un comando de personeros, de ciudadanos que de manera proactiva nos ayudaron en esta elección. Porque acá lo importante es que se respete la voluntad popular. Y por eso, sin saber cuál iba a ser el resultado, desde un comienzo, desde Fuerza Popular, nosotros dijimos, como demócratas que somos, y como lo hemos hecho en cada proceso electoral, que íbamos a reconocer los resultados y que íbamos a allanarnos, por supuesto, a los entes electorales. Este proceso no se ha tratado de mí. Este proceso se trata del futuro de nuestro país, de lo que queremos hacer en los próximos 5 años. Y esta elección la han ganado los ciudadanos que han defendido los votos ese día. Esta elección quiero también agradecer a los dirigentes, a los miembros de Fuerza Popular, que durante todos estos años nos han apoyado.
1: Es verdad, el mérito es de la perseverancia, la valentía, la persistencia, los dirigentes a nivel nacional, porque es, hoy por hoy parece el único partido que hay. Quique Bravo du Prato no lo quería Fujimori, no le quiere a Keiko, no le cree a Keiko, dice, me intriga. O sea, le jode no saber quién va a ser el gabinete. ¡Experiencia! Y puede llamar a Chan de la San Martín. Tiene que ser el Puma Carranza, tiene que ser el ministro de la Economía. Podría llevar a Calixto Gianpietri, que es de Porqui, a Defensa. Marco Miyashiro tiene que ser, o sea, el interior, pero ¿a qué cosa no lo vas a... lo tienes al tío Marco Miyashiro? Quique. Saludos, doctor Recoba, pues, hermano. ¿A Kiki? No, pues Aguinaga es polémico por las esterilizaciones forzadas. No puedes poner a su jugo mixto sin tanta naranja. Te estoy diciendo que Keiko Kike se va a molestar. Escúchame.
2: Nosotros agradecemos no solamente los votos de los peruanos en el extranjero, sino en esta elección hemos tenido un mayor respaldo en regiones y en zonas donde antes eran adversas, ¿no? Lucho Galarreta mencionó hace unos días atrás, por ejemplo, el respaldo en Cusco, en Puno, en Arequipa ha aumentado, ¿no? Pero somos conscientes que el Perú está dividido, que prácticamente son mitades, ¿no? Y entendemos estas votaciones. Y lo que muchas de las personas reclaman, sobre todo, es que nuevamente el Estado vuelva a funcionar. Y es ahí donde nosotros nos vamos a enfocar, en las zonas donde nos han respaldado, pero sobre todo en las zonas donde todavía hay desconfianza con nuestro grupo político. La convocatoria para un futuro gabinete va a ser una convocatoria amplia, una convocatoria abierta, plural, pero sobre todo con experiencia, que nos garanticen, sobre todo, que cada una de estas propuestas que hemos hecho el equipo técnico y yo, pues ahora se conviertan en realidad.

0: experiencia. En el interior, Marco Miyashiro, hiper respetado, no solamente en el fujimorismo. Quique me dice, ¿a quién va a poner en vivienda? Bueno, ahí tienes que poner una persona capa en ejecución, porque viene el fenómeno del niño. Quique me dice, no, hijo, tiene una burrada, pues poner a no, hijo, pues, hermano. Y lo pones y ya es burra, pues, hermano. O sea, ya vas a poner al blanco, rubio, ojos azules y que no comunica bien. Justo en el fenómeno del niño tienes que ir a llenarte de tierra. O sea, que imite lo que hacía el papá. O sea, tan difícil no es. Transportes y comunicaciones. Tiene que ser una persona, pues, intachable, con todos los choreos que hay en transportes y comunicaciones. Tiene que ser, pues, un tipo sacrosanto, que nunca ha tenido una mácula. Porque el ministro de transporte no es que hable mucho, pero ahorita se va a romper todas las carreteras por el fenómeno del niño. Pero en educación tiene una persona que haga colegio. No puede ser tan difícil hacer colegio o hacer postas médicas. Por Diosito lindo. Por Diosito lindo. En desarrollo, en mujer, ahí tiene que poner a alguien del fujimorismo, pues, que los programas sociales. Tampoco puede ser tan difícil comprar cosas. Tienen la experiencia, ellos lo han hecho bien. En Pronamach con mucho menos plata, en Foncodes con mucho menos plata. Ahora, lo que sobra es la plata y abunde el choreo. Ay, ay, ay. En una parte, recordar es volver a vivir. O sea, la teoría fraudista, así como Porky la ha tenido ahorita en la punta de la lengua, y es más, sí, diciendo que hay un fraude. En la anterior elección, los fujimoristas no aceptaban los resultados. O sea, no es que ha sido hace 30 años, ha sido hace 5. ¿Eh? Y ahora ella dice, yo sé lo que se siente, pero yo siempre he aceptado. No, mami, ese tipo de cosas, ese es el problema de Keiko. Le gusta que la yayen. Tú también te has quejado de los resultados, pues, eso lo recuerdo. Todo el Perú. Entonces, no me digas que siempre has aceptado, pues. Ah, ya. Otra cosa es que no la critiques a Keiko. No, va, Keiko se va a molestar. Así viven. Así viven. Si yo me equivoco, ¿quién que me tiene que decir que me he equivocado? Dime lo bonito, feo, regular, eso ya es mi susceptibilidad, mi niñería. Pues si yo me equivoco, me tiene que decir la gente que me estoy equivocando. Porque si no, pues si yo me equivoco y todos nos vamos al despeñadero, la canción, el cuadradito. Escuchemos.
1: Es una decisión personalísima, ¿no? Yo entiendo cómo se puede sentir, porque yo he estado en el otro lado en tres oportunidades y yo he reconocido los resultados en cada uno de los procesos electorales. Yo no le voy a contestar, pero creo que el vicepresidente podría hacer alguna reflexión.
2: Gracias, presidenta. Muy buenos días con todos. Como lo señalaba hace unas horas también ayer, el señor Roberto Sánchez, con esa actitud, lo que nos dice es que el proceso ya culminó, porque todas las acciones que él plantea ya están al margen del proceso, están dentro, digamos, fuera, perdón, del marco legal. Lo que tenemos al frente, y gracias a Lucho de nuevo, como lo ha dicho la presidenta, tenemos al frente son pruebas. El equipo del señor Sánchez no ha presentado una sola prueba. En los jurados electorales, tanto especiales como nacionales, incluso han exhortado a sus personeros a no presentar documentos sin sustento, lo cual ya es un poquito vergonzoso, ¿no? Pero finalmente nosotros insistimos en que, más allá de la opinión del congresista Sánchez, quien va a decir finalmente quién ha ganado son los órganos electorales, que son los órganos que corresponde dar la última palabra.
0: Gracias, presidenta. De nada, premier. Le encantaría a Galarreta ser premier, ¿no? Le encantaría ser premier. Yo creo que no debe. Un jugo surtido con poca naranja, no tanta papaya y poco mango. Yo sé lo que le digo. Porque no es que sea Sánchez. Sánchez puede ser un mequetrefe. Pero la conclusión que tienen que haber llegado ellos después de este sufrimiento del conteo es que su voto duro, los que ellos alucinaban que tenían, aluciné, es 8.5. O sea, en 15 años de candidato y tal, no pudiste convencer al 91 punto y tal. Eso tiene que ser humilde. Hasta el momento lo está haciendo bien. Sin ser exultante, sin ser cachosa. Está bien que le digan Fujimori presidenta. Ya, pues está bien. Porque ha ganado, pues, ¿no? Pero suave camay nomás. ¿Qué abre Dyer, el artífice?
3: Bueno, presidente electa, muchísimas gracias.

0: Lucho Galarreta, vicepresidente. Como le dijo Keiko, agradecer a los más de 90.000 personeros. Recuperamos 82.514 actas. Esa es la prueba que legitimiza su presidencia, ¿no? Y sobre todo, ¿no? Hacer entender a la población que esto realmente es un acto de transparencia, un acto de confianza, ¿no? Aquí está la prueba que estuvieron peruanos y peruanas en la cancha, ¿no? Trabajando arduamente por la democracia. Quiero agradecerles profundamente a todos que estuvieron apoyándonos y también agradecer también al rival, que también tuvieron sus personeros, por si acaso acaban ustedes de comprobar que también es firma de los personeros de JPP, ¿no? Que realmente en la jornada del 7 de junio estuvimos presentes, vimos realmente cómo se dio acá el tema de los votos y en conclusión se ganó limpiamente. Muchas gracias.
1: Está bien, pero no veas peruanos y peruanas y todas y todes. Ya pues, ya pedayer, no te me caviarís. Bueno, ya. El hecho es que Sánchez se pone necio, Sánchez se pone terco y no quiere, pues, aceptar los resultados. Ese ya será su chifa. En tu ratito vamos a hablar de él, ¿no? Solamente le digo que si le sale mal su marchita el sábado, ya más si es mi real que la otra, se va a joder, va a quedar en ridículo. Pero, en fin, que Nicole nos comente su punto de vista.

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1: Hola, soy Nicole Salinas Villo y esos son los dichos y refranes de PBO. Hoy te contaremos el origen de la expresión agarrar por el lado los tomates.
2: Si en alguna conversación una persona malinterpreta el tema o se desvía y se va por la tangente, se dice que agarró para el lado de los tomates. Pero te preguntarás, ¿qué tienen que ver los tomates con el hecho de desviarse en un tema? Ahora te lo compartimos. La frase tiene explicación en las antiguas casas que solían tener una huerta donde se plantaban tomates en el fondo del patio. Y aquí está la clave del origen de esta expresión, ya que la zona donde se cultivaban los tomates era por lo general en la parte más alejada de la huerta. La razón es que estas plantas son trepadoras y pueden alcanzar una altura de hasta 2 metros, por lo que se necesita colocarle soportes como cañas o estacas. Entonces, si estas se encontraran en medio de la huerta, complicarían todo el cultivo de los otros vegetales. Es por este detalle de cultivar los tomates alejados de todo que cuando una persona está en una conversación y se desvía del tema, se dice que esa persona ha agarrado para el lado de los tomates. Esto significa que su pensamiento se ha ido a cualquier lado y que está lejos del tema principal.
1: Esto fue la historia de la expresión de hoy. Recuerda que también puedes compartirla para que más gente la conozca. Con nosotros será hasta la próxima.

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1: 7:13, estamos en el tiempo. Normalmente vamos a la pausa a las 7:15. 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Vámonos a la pausa, regresamos, volvemos.
2: Siete y 14. 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

0: 17:17. 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Y Sánchez se pone terco y se va quedando solo. Solamente les sé decir una cosa. Si él quiere hacer una movilización este fin de semana, que la haga bien, que asuma la responsabilidad. Si va a venir gente a Lima, Sánchez tiene que pagar el busing. Porque eso de que son autogestionados y que ellos se pagan su busing, es mentira. Porque tienes que venir a Lima y tienes que ir a dormir a un hostal. No, hotel 5 estrellas, un hostal. No vas a traer gente a Lima para tirarle un parque. Y decir, ay, el alcalde me está maltratando. No, tú no eres líder para traer a la gente de la intemperie. Esa gente tiene que venir con su desayuno, su almuerzo, su comida, hacen su piteo el sábado y se regresarán el domingo donde tengan que regresarse. Y si se van a quedar, ¿dónde van a dormir? ¿En la calle? ¿En la calle? ¿No haber hoyo común? Esa plata que han recaudado, por si acaso, Quique, sí la pagaron a la OMP. Esos 700,000 soles que dicen haber recaudado, la han pagado a la OMP por los reclamos que han hecho. Es decir, no se lo van a devolver. Pues, ¿de dónde van a sacar plata para organizarse? Veamos la nota.
1: Se apresuró a festejar cuando los resultados oficiales aún no se conocían y ahora mismo se muestra como un mal perdedor. Cuando el conteo rápido lo daba como ganador de la elección, el comportamiento de Roberto Sánchez era el de un comprometido con la democracia.
2: Queremos poner delante de ustedes el respeto democrático al sentido del voto del pueblo peruano. Hoy, en el conteo rápido, hay una ventaja importante que reafirma la voluntad del pueblo que quiere democracia y justicia. Pero como corresponde al pueblo demócrata, este es el momento de la defensa del voto, de la transparencia electoral.
1: Sánchez, creyéndose triunfador, decía:
3: aceptaré los resultados. El voto ciudadano se respeta. Yo me comprometo a aceptar esos resultados.
1: Cuando las cifras iban cambiando, Sánchez y sus dirigentes de Juntos por el Perú adoptaron una postura de confrontación abierta, llamando a movilizaciones en las calles. En ese momento evitaban hablar de fraude, pero sus mensajes incitaban a la protesta. Finalmente, el ingreso masivo de actas provenientes del extranjero, históricamente favorables al fujimorismo, inclinó la balanza en su contra. Para el 18 de junio, con el avance del escrutinio evidenciando una inminente derrota, Sánchez modificó radicalmente su postura. Afirmó públicamente que la elección no había concluido y empezó a sembrar dudas permanentes sobre la integridad del proceso, exigiendo recuentos y auditorías especiales. Por su parte, diferentes organismos, como la misma Asociación Civil Transparencia, confirmaron que no hallaron irregularidades que alteraran la legitimidad de la jornada electoral. Sánchez, en ese momento, desconoció los informes, convocó a masivas marchas y movilizaciones en el centro de Lima y diversas regiones del país bajo el lema «La defensa del voto popular».
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0: Hola, ¿qué tal? ¿Cómo están? Buenas noches, bienvenidos a Combaters por PBO. A ver, en estricto senso, para ponerme en guachafo, todavía no todo está consumado, ¿no? Porque todavía no termina el conteo donde ya se sabe que Keiko va a ganar. Y todavía no le dan las credenciales, porque eso va a ser el día 3. El día de hoy hemos visto un show. La verdad que yo creo innecesario, porque no hay necesidad de hacer una ceremonia, de que hable el señor Burneo, de que vaya el presidente, de que le entregue a 130 señores su cartoncito diciendo que han salido electos, y a 60 señores, porque no hace más que, para con el pueblo, ver más boato, más exhibición y más guachafería. A la hora y la hora es un documento el que te lo están entregando. No tiene por qué ser entregado de manera personal, el diario de Courier, se han podido evitar el tema. Pero ya se hizo, ya habló el señor Burneo. Ahora bien, ahorita nomás la gente comienza a decir, oye, ese patita es sentenciado. Oye, ese patita, ahorita viene la segunda sentencia, porque hay sentencia de primera sentencia y ahorita viene la segunda sentencia. Ah, ese tipo tiene denuncias. O sea, todos los malos chifas y los malos chaufas y los malos menús que han puesto los partidos. Pero además está el otro tema. Hay cantidad de estos señores que se han llegado a ganar una elección despotricando de la Cámara de Diputados y de la Cámara de Congreso. Y ya hoy se comienza a ver la angurria de el gasto de instalación. Hay 22 señores respetables o señoras, todas y todes, para ponerlo así, del partido de JP, 22, que nunca han ganado 1.000 soles. ¿Ustedes se imaginan el shock? Ya se está rayando Bruno Ayala, ya sacó... El shock para esta persona, el tener que haberse comprado un terno para ir el día de hoy ahí, o un vestido, o un peinado, para ir a esta ceremonia, y estar esperando que les caiga un billetito para el gasto de instalación, los que vienen de provincias. Si tú nunca has ganado 1.000 soles, no vas a entender nunca cómo una casa en San Borja te cuesta el alquiler $1.500, casita. Como un departamentito, no sé, pues en Pueblo Libre te costará $1.200 el alquiler. Entonces, ese shock cultural es volver a venir a Lima, tener secretaria, aire acondicionado, todo el lujo, la 4x4, que estos señores fustigaban. Y aunque parezca estúpido, de eso se va a tratar las próximas 2 o 3 semanas entre la mayoría de estos que han salido electos. ¿Eh? La mayoría no van a estar preocupados por las comisiones, qué cosas voy a tener, sino en qué oficina voy a estar, mi gasto de representación, cómo es esto de vivir en Lima, porque se tienen que mudar. Son pocos las cabezas de cada uno de los partidos que van a estar metidos en el tema de quién va a ser la mesa directiva, cuáles van a ser las comisiones que vamos a tener y de qué manera va a gobernar Keiko. Así de provinciano es el tema, aunque Bruno Ayala se raye con eso de los 1.000 soles mensuales. ¿Cómo estás, Bruno?
9: Fili, ¿cómo estás? Siempre es un gusto estar contigo.
0: Y te digo por qué. Porque el sueldo mínimo es 1.300.
9: Imagínate.
0: Y hay 22 que dicen que nunca ganaron 1.000. Como es obvio, esa gente tiene un shock. Y una cosa es con guitarra y otra cosa es con cajón. Ahora van a ser congresistas. ¿A qué se van a dedicar? Yo doy una versión un poco pesimista.
9: Mira, sentimientos encontrados, concuerdo contigo, innecesario el show que hemos visto el día de hoy. Satisfacción porque se va este congreso, tal vez el peor, pero siempre el que sigue es peor que el que se va. Uh-huh. Estamos hablando de un congreso que ha tenido congresistas acusados por violación. Violaron a una chica dentro de las instalaciones del congreso. Corrupción de red de prostitución dentro del Congreso, mataron a una abogada a pocas cuadras de su casa, congresistas que se cortan las uñas de los pies, que se lavan los pies en el Congreso, que llevan asesores a sus casas para que le hagan la comida, el almuerzo. ¿Se puede caer más bajo? Y cuando uno ve los partidos políticos sin filtros que prácticamente ponen a quien quieren en sus listas del Congreso, la respuesta es sí, se puede caer más bajo. Y eso es muy lamentable para la democracia de nuestro país. Un Congreso y partidos políticos que no tengan filtros, que no sepan elegir a los representantes de sus pueblos, de sus regiones. Lamentablemente, el show va a seguir y, repito, sí, se puede caer más bajo.
0: Claro, porque le preguntaron a Burneo, con ánimus jodiendo a Rospigliosi, que se está ganando todos boletos para que la gente lo quiera joder, por la sanción que tiene en primera instancia por difamación contra la señora Delia Espinosa, exfiscal de la Nación. Y dice, bueno, pero apelado. Pero hay un montón de otros que tienen sentencias. Hay un señor del partido de López Chao que tiene denuncias por estafa.
9: Exacto.
0: Y así, ya, olvídate los nombres. Pero también hay otros que tienen acusaciones constitucionales, denuncias en fiscalía. Y el filtro no lo han puesto los partidos.
9: Exacto.
0: Ya. Y hay hoja y vida y todo. Pero ahora lo que supuestamente cabe es, así como Keiko tiene que comenzar a pensar en armar un gabinete, se tiene que comenzar a pensar cuál va a ser la mesa directiva y después las comisiones. Ahora va a haber, presumo, bicameral de presupuesto, presumo, bicameral de inteligencia, bicameral de relaciones exteriores. ¿Sabes eso? ¿Cómo que va a ser la, no quiero decir repartija, sino la división del poder?
9: Sé que se está negociando todo, todo está sobre la mesa. Entiendo que va a haber un desbalance con esta situación de López Aliaga, que pretende ser teniente alcalde, renunciando a su foro de senador, sede vacante, le dicen, ¿no? Bueno, se está negociando todo eso. Entiendo que hay un grupo de gente de obras que no son la, que son la nada misma ideológicamente hablando, y es ahí donde Keiko Fujimori y sus operadores políticos pueden tener ganancia e inclinar su, la balanza a su favor.
0: Levanto la mano simplemente para decirte, información periodística de La República, es que Belmont y López Chado han firmado una alianza para hacer oposición junto con Sánchez.
9: ¿Belmont?
0: Porque sobras, pues.
9: ¿Pero Belmont?
0: Pero está bien, pues.
9: Pero Belmont acaba de renuncia, pide yape, vuelve, va.
0: Es lo que es. Belmont es lo que es, ¿no? Que me voy a morir de cáncer, pero quiero ser alcalde de Lima, renuncio, pero no renuncio. Su partido no es un partido, va a perder la inscripción. Veo que se molestó el señor. Yo no le creo que está con cáncer ni que se va a mudar del país, nada. Además, como tú, creo que el público sabe, lo tengo enjuiciado por usurpación agravada y hurto agravado. Esa es una de las... Una de las muchas, ¿no? Si es alcalde de Lima, no va a poder asumir porque va a tener una condena, pero en fin. Todo el mundo lo hace, pero el señor se queda sin partido y Nieto Montesinos, que supuestamente es el partido del buen gobierno, no es un partido porque no ha completado listas y va a perder la inscripción.
9: Increíble.
0: Es decir, el primero de enero Keiko va a tener dos partidos inexistentes y vamos a ver qué va a pasar con Rafael. Yo creo que lo que va a pasar, de tu rato viene su rival y ahora cuasi enemigo, tristemente, Francis Allison. Yo creo que le va a declarar inadmisible su candidatura a la teniente, para ser teniente alcalde de Lima, y se va a caer en el aire.
9: Va a perder Soga y Cabra. Sí, es lo más probable, ¿no? Y además, me parece que, sinceramente te lo digo, y yo con el aprecio que se le tiene, ¿sí?, a Rafael López Aliaga, es una falta de respeto para las 200.000 sí, personas que confiaron en él para el Senado, ¿no? Sí, él debería liderar la oposición democrática, o en todo caso, el entendimiento de la fuerza de centro-derecha junto con Keiko Fujimori, y sentarlo en la mesa también a Nieto. Pero lamentablemente sus intereses van por otro lado. ¿Qué tendrá? ¿Qué habrá en la municipalidad de Lima, no?
0: Yo sí, a ver, yo lo entiendo, no lo comparto, pero debería ser posible renunciar al cargo. Si puede renunciar al cargo del presidente. Debería...
9: ¿Te acuerdas la lucha de Javier Vallerriestra por renunciar? Bien,
0: que no era tan lucha porque juramentó, pero digo, si puede renunciar al cargo del presidente, también debería poder renunciar al cargo de senador. Puede renunciar al cargo de juez, al cargo de fiscal. Entonces, ¿por qué tendría que ser renunciable? Ya, a lo hecho pecho. El punto es que el día de hoy se entregaron credenciales. Dentro de lo más variopinto ha sido la gente, que te digo, ligada a los sectores extremas de la política peruana, ¿no? Con la mano derecha alzada, en fin. Hay que ver la nota mientras que se acomoda Francis Allison, el abuelito, que ya llegó. Veamos la nota.
10: Descartamos cualquier narrativa de fraude, no solamente de ahorita, sino en todo el proceso electoral.
11: Mientras la OMP continúa con el conteo de los últimos votos, los senadores electos comenzaron a recibir sus credenciales.
10: Esto ya marca el comienzo del cierre de los hitos en torno a las elecciones generales.
11: Durante la ceremonia, el Jurado Nacional de Elecciones entregó las credenciales a los 60 senadores electos, además de los 5 parlamentarios andinos titulares y sus 10 accesitarios elegidos en los últimos comicios. Por parte de Fuerza Popular, algunos rostros como Miki Torres, Patricia Juárez, Carla Schaffer y Marta Chávez participaron de esta ceremonia y recibieron sus credenciales.
12: Se vienen muy buenos tiempos para el país, con una gestión responsable que atienda a las necesidades de las poblaciones más necesitadas, tal como ha sido y es la proyección de nuestro plan de gobierno.
11: Entre los asistentes también estuvo el congresista reelecto por Juntos por el Perú, Jaime Quito, quien acudió a la ceremonia de entrega de credenciales.
13: Bueno, el rol de Juntos por el Perú va a ser el que hemos venido haciendo hoy, primero, eliminar todas estas leyes nefastas que ha dado el Ejecutivo, no solamente leyes pro crimen, sino leyes que permiten un conjunto de insulto a lo que es los derechos humanos, como las de impunidad.
6: Juntos por el Perú, Enzo Humberto Morales Ramírez.
11: Otro de los asistentes fue Humberto Morales, ex congresista y hoy senador electo por Juntos por el Perú. Quien también recibió su credencial fue José Mercedes Castillo, hermano del expresidente Pedro Castillo, tras ser elegido como senador.
14: El mensaje de Pedro Castillo es el saludo y el agradecimiento al pueblo. Claro. Esa es la voluntad del pueblo.
15: ¿Sí? ¿Sí? ¿Indicando que ha habido fraude para ustedes? ¿Sí? ¿Sí? ¿Ha habido fraude?
14: Ustedes lo saben más que nosotros.
15: No, ustedes, ¿sí ha habido fraude?
14: Ustedes lo saben más que
15: nosotros.
14: ¿Por
15: qué reciben el credencial si ha habido fraude? Si ha habido fraude, ¿por qué reciben el credencial? ¿No es un doble rasero?
11: El ex ministro de Trabajo, Iber Maraví, cuestionado por sus presuntos vínculos con el Movadef, también recibió su credencial como senador.
16: Mira, a ver, ¿tú crees que porque me preguntas me vas a obligar a responder?
15: Pero te pregunto, porque si dicen que
16: no,
15: de... ¿cuál es la cipercrecería que viene a recibir su...?
16: ¿Por qué
15: viene
16: a recibir la credencial?
15: Sí, pero bien agresivo.
16: ¿Pero qué? Ya, pero no te pongas nervioso.
15: No, nervioso no. Simplemente la pregunta es ese doble rasero. Si hay fraude, ¿por qué reciben ustedes el credencial?
16: O sea, por 30.000 soles.
15: Claro,
16: por el billete.
11: Durante la ceremonia, el Jurado Nacional de Elecciones también llamó a Rafael López Aliaga para entregarle su credencial como senador. Sin embargo, no asistió al acto protocolar.
6: Senador, Distrito Único, Renovación Popular, Rafael Bernardo López Aliaga Cazorla, nos encuentra con nosotros.
11: Con este nuevo Senado ya va quedando claro que habrá de todo. Desde fujimoristas hasta representantes de la izquierda y exfuncionarios del gobierno de Pedro Castillo. Si algo parece seguro es que los debates en el próximo Congreso no pasarán desapercibidos.
0: A ver, insisto, ya innecesario el tema y ahora comienza la batahola de idas y vueltas. Por decirte, Iber Maraví va a tener que conversar con la prensa.
9: En algún momento, sí, claro que sí.
0: Y discrepo, y no. Con Marcial Vilela, que es un jodido, no lo voy a discutir que es jodido. Es pues Marcial es el endín, detesta a los chotanos. Y es lo que le sigue a Católico, entonces el pata es medio cuadriculado. Cuando comenzó la legislatura anterior, él lo correteaba a Bermejo, y Bermejo no le daba la cara. Hasta que un día el pata lo cuadró a Bermejo, se dejó el micrófono y le dijo, oye, mira, le dijo, este es mi trabajo. Y tú no me estás declarando, no me dejas hacer mi trabajo. Tú defiendes a los trabajadores y estás malogrando mi trabajo. Entonces, toda la gente de extrema izquierda creo que tiene la obligación de exponer sus dichos, aunque suenen estrambóticos.
9: Además, teniendo en cuenta que ellos tienen un renglón en su agenda que es fundamental, ¿no? La libertad de Pedro Castillo, que es una carta de negociación seguramente para lo que viene en el próximo Congreso. Y una palanca también para Keiko Fujimori obtener la ganancia que pretende obtener de este Congreso para poder gobernar el país. Pedro Castillo va a ser fundamental en lo que se defina en los próximos semanas y meses en este gobierno.
0: Mira, además, a todo el mundo, en tu rato va a venir a Francis Allison, a él le sacan su pasado, tiene que apechugar. A mí me dice, tú te equivocaste en tal cosa. Es parte de tu historia cuando eres una persona pública que te digan, tú te equivocaste, más ahora que se ha puesto de moda hablar de las cosas que han pasado hace 30 años.
9: Sí.
0: Entonces, le van a decir de su pasado senderista, como le van a decir a Humberto Morales que tú dijiste tal cual cosa, como le van a decir, pero le van a decir a todos. Entonces, el tema de la democracia implica el aceptar la crítica y darle vuelta a la situación. Entonces, a Iber Maraví, yo he entrevistado a Montauro, hermano. Y a ti también te toca en tu programa entrevistar a Perro, Pericote y Gato.
9: Así es.
0: Entonces, Iber Maraví, lo invito, que venga, lo quiero escuchar. De repente dice algo interesante que nos hace reflexionar, pero escuchemos al señor Maraví.
17: ¿Les ha consultado su expectativa de recibir ayuda su credencial?
18: No, simplemente recibir la credencial.
17: ¿Y la afirmación de fraude de Roberto Sánchez?
18: Otro día.
17: Y la consulta es, ¿por qué ese doble rasero, si hay fraude, por qué recibir?
18: Mira,
17: no, pero la pregunta es simple. No,
18: ¿tú crees, a ver, tú crees que porque me preguntas, me vas a obligar a responder?
17: Pero te pregunto, porque si dicen que hay fraude, ¿cuál es la cipervencería que viene a recibir su...?
18: ¿Por qué venía a recibir la credencial?
19: Ya no hay fraude, entonces.
17: Claro.
20: Este es el sicariato comunicacional.
17: Ah, sí, seguramente.
20: Ustedes son los sicarios de la comunicación.
17: ¿Qué más?
20: Sicarios de la comunicación. Han tomado partido por un partido político.
17: Te pregunto.
20: No son prensa.
17: ¿Si hay fraude, por qué recibe ese credencial?
20: Te pregunto. Porque hemos ganado la primera vuelta honestamente.
17: Pero si hay fraude, ¿por qué recibe?
20: Tienes que ser objetivo, pues.
17: El contraobjetivo, señor.
20: No, no eres objetivo.
17: La gente que se vive...
20: No eres objetivo. Tú eres apenas un empleado de los grupos de poder.
17: ¿Eso es lo que crees?
0: Empleado de los grupos de poder.
9: Imagínate.
0: Trabajar, no, ya quisiera yo que los grupos de poder pongan auspicios acá. Pero a ver, así como es un contrasentido que Rafael diga que él no recibe porque no quiere convalidar el fraude y sus congresistas han recibido, y esa pregunta se la han hecho a todos.
9: Exacto.
0: No te voy a responder. ¿Para qué se pone malcriado? Se lo va a cruzar a Marcel Mille a los 5 años, hermano.
9: Exacto. Son y parte además, del sistema. Parte de la democracia es contestar las preguntas.
0: Todo el partido de Rafael ha juramentado, él ha dicho, he devuelto la credencial, no he juramentado. Ahí hay dos opciones. O hacen juramentar al señor Absalón Vázquez, o le dejan la curul vacía, que no creo que pase.
9: Pero lo que pasa es que creo que se va a tener que reunir el Congreso, el nuevo, y definir esa situación si es que procede lo de López Aliaga a la alcaldía de Lima.
0: Yo creo que le van a declarar inadmisible y el próximo miércoles Burneo se va a vengar. Y le va a declarar inadmisible y se va a quedar a mitad camino. Pero sigamos avanzando. Jaime Quito ha sido a recibir la vaina e insiste con que hubo visos en el exterior. En la teoría fraudista entonces, ¿no? Que estaba mal cuando Keiko la hacía, que estaba mal cuando Rafael lo hace, pero él está bien. ¿Qué vamos a hacer? Veamos.
21: Lo que se está planteando de parte de Juntos por el Perú es que ha habido vicios en cuanto a las elecciones en el exterior del país. Es por eso que se han planteado un conjunto de acciones, se han planteado un conjunto de acciones legales, porque está pidiendo la nulidad, porque se ha cambiado la normativa electoral. Y eso es, JP considera que es algo gravísimo.
0: Bueno, si el próximo día viernes...
9: Tres. Sí.
0: Ya se dice Keiko ganó, eso quiere decir se acabó el
9: pataleo.
0: No, no solamente el pataleo. No, podrán patalear hasta pasado mañana si quieren y los 5 años más. Pero digo, se acabó el tema electoral, ya no hay otras instancias y si quieren patalear, que sigan pataleando. Pero frente al jurado se acaba todo el próximo 3.
9: Yo creo que estamos siendo testigos de una construcción, de un relato, que la izquierda es especialista en hacerlo, para iniciar después o antes de la juramentación o después de la juramentación de Keiko Fujimori, una oposición que tome calles, que tire piedras, lo que ya sabemos que suelen hacer siempre. Y están construyendo este gran relato del fraude, del voto extranjero, que nos fregaron, que perdimos, que nos robaron, para justamente movilizar a su gente, ¿no?
0: Tú sabes que según mi mamá, que lo sabe todo, y mi tía Julia de la Guerra, el mejor mercado del Perú es el mercado de Magdalena.
9: Exacto.
0: Donde hay todo. Hay misiles,
9: ceviche espectacular.
0: Ceviches. Francis Allison debe como 500 soles en jugos.
9: Sí, sí.
0: Toda la vida le he visto haciendo jugos. En fin. Yo tengo mi teoría para con Keiko del juguito. Yo creo que su gabinete tiene que ser un jugo surtido, con poca naranja, con poca papaya y que no le ponga mango. ¿Tú cómo crees que tendría que ser el juguito surtido de Keiko o tú crees que ser una naranjada brava?
9: No, tiene que abrir la cancha definitivamente. Tiene que buscar un primer ministro o primera ministro que tenga mucho manejo, mucha muñeca política. Porque lo que va a tener que hacer Keiko desde el minuto, no va a tener luna de miel, va a tener que chambear desde el mismo día, es moverse a, en
0: cuando
9: todo
0: me
9: el
0: hables
9: país.
0: De muñeca política, sabiendo que tú eres más bueno que el Quaker, no te refieres a Galarreta.
9: No,
0: porque si tú te das cuenta, Galarreta ha estado con ella y no ha estado Miki Torres. Así que digamos, no es el más prudente de los fujimoristas.
9: Bueno, pero se van a tener que repartir el país en todo caso. Yo creo que es una garantía lo de Lucho Carranza en el Ministerio de Economía. Y creo, y quiero invocar desde tu programa, que si una vez se ponga obras por impuestos. Yo creo que hay mucho empresario, con el cual yo converso mucho, que están dispuestos a poner su billete, a hacer escuelas con dinero de los impuestos.
0: Le has dado un bite espectacular a Epicentro, a Gorriti, a La Mula, a Blagut, a Pituco Marrones, cuando te has dicho, porque tú eres bueno, ¿ves? Se van a tener que repartir el país, has dicho. ¿Me entiendes?
9: en términos laborales, digo, ¿no?
0: Bueno, el hecho es que fue Keiko a Villa María del Triunfo y a la usanza de Alberto, con megáfono en mano, dijo lo siguiente de una manera conciliadora para con el Populorum, que ella quiere recuperar las calles.
2: Para mí es motivo de mucha alegría estar aquí con ustedes, sorprendida de este gran recibimiento que me están dando. Ustedes son los valientes que han resistido, que han sacado adelante sus familias y que a pesar de propiedad, el agua potable, que vengan y se encarguen de poner una cocina digna o un techo adecuado. Esta elección ya acabó. Ahora lo que tenemos que fijarnos es qué vamos a hacer los próximos 5 años. Y lo que vamos a hacer es que el Estado vuelva a funcionar.
0: De verdad, ya llegó Francis Allison y vamos a hablar de seguridad ciudadana, que la verdad sea dicha, todos los asesores, todos los opinólogos, todos los aviondos, los jefes de campaña dijeron que iba a ser nuclear el tema de la seguridad ciudadana en la campaña, y no lo ha sido. Keiko hace una promesa que entiendo el general Miyashiro la va a llevar a cumplir, porque la seguridad ciudadana está hasta el win. No hemos mejorado, hemos empeorado.
9: Exacto.
0: Y eso es una promesa implícita, pero para todo el Perú.
9: Hay que recordar que Keiko prometió, por ejemplo, cerrar las fronteras del norte del Perú. Es seguro que el 28 de julio puede ser uno de sus grandes anuncios.
0: Con más militares,
9: de 149 ¿no? pasos clandestinos en la frontera norte. Y yo de paso también cerraría la frontera de Bolivia, porque lo que está pasando en Bolivia con el MAS y con Evo Morales, con el Chapari y con toda esta banda de delincuentes, le puede salpicar
0: al
9: Perú.
0: Pero hay un montón de cosas que se prometen y que han prometido, por decirte, Urresti lo prometía, lo ha prometido Porky, no sé si Francis. Voy a expulsar a los venezolanos. Expúlsame.
9: Yo te adelanto.
0: ¿Dónde vas a expulsar venezolanos si no lo reciben?
9: No. Primero hay que evitar que sigan entrando, para empezar.
0: No, o sea, ya está bien, pero los que hay, no tienen cómo expulsar.
9: No, claro,
0: por
9: no.
0: mucho que te llenes la boca, Kass se ha quedado calladito.
9: Sí, claro.
0: Y ahorita, hermanito, tienen unos problemas tremendos. El hecho es que el tema de la seguridad es una realidad. Pero esta parte de acá me parece más valiosa aún. Cuando hablamos de un Perú fragmentado, entonces hay 3-4 cosas que se tienen que hacer que son más o menos sencillas de entender. La seguridad que hemos hablado, postas médicas,
9: sí.
0: Colegios y caminos de penetración y agua. 5 cosas que se tienen que hacer a nivel masivo, a nivel nacional.
9: Yo te robo algo que yo te escuché a ti y me pareció genial, lo de las farmacias para la gente con medicamentos genéricos, por ejemplo. Es algo que se tiene que hacer.
0: Discúlpame, eso no es idea mía, por si acaso. Hay un señor que llama...
9: Yo te lo escuché a ti.
0: No, hermanito. Alexander Martín Curio Machar. Cuando Ale fue presidente de la región Callao, hacía las boticas de Azul. Oye, hermano, 250 genéricos, una botica igualito, los que hemos tenido la oportunidad de ir a Estados Unidos. La gente me cree medio loco. Todas las boticas de Estados Unidos son igualitas. Se llaman CVS, se llaman Walgreens. Todas están igualitas, están a la mitad de la carretera. Y todas tienen lo mismo. Parece una película, te repite la película. Bueno, que hagan eso, y eso lo tiene que hacer Keiko. Ahora, el tema es la fragmentación del sur y todo este tema ideológico de repente termina pesando. Para eso no se puede equivocar, pues.
9: No, pues.
0: No puedes poner, pues, con todo cariño a Rospigliosi, ministro de Interior. Pues.
9: No, sería gravísimo.
0: Rospigliosi tiene una denuncia por agresión a su sombra. Camine, ¡pah!, le pega a su sombra. Exacto. Ya, pues, no sea malo. Ya, veamos. ¿Viste cómo llegó?
2: Pero como he dicho hace un momento, la elección ya acabó. Y lo que ha mostrado es un país que está fragmentado. Y lo que nos corresponde ahora es tender los puentes, es volvernos a abrazar, es
3: Yo lo que quiero es enviar ese mensaje a las personas que todavía desconfían de nosotros, que vamos a llevar las obras, que vamos a llevar trabajo, que vamos a construir escuelas y que vamos a trabajar juntos por la paz, por el orden y el desarrollo de nuestro país.
0: A ver, el tema del Perú dividido en dos o lo que sea. Hay mucho va a tener que pasar con la oposición. Como te digo, en el Congreso se va a diluir lo que es Obras, que no es partido. López Chao te tiene que avivar para ser el líder de esa parte de la oposición, pues, porque López Chao se tendría que agarrar a la gente de Obras y a la gente de Nieto, si es que Nieto no se avive y no chapa algo. Si yo fuera Nieto, chaparía algo y chaparía premierato, ¿no? Porque si chapa, pues, la embajada de España, ese exilio dorado, antes empieza a comer churros.
9: Pero ya creo que Nieto dijo que no, ¿eh? Que él quiere ser una oposición directa, o ser el líder de la oposición a Keiko Fujimori. Pero más allá de eso, Philip, me parece también que una de las grandes cosas que va a tener que hacer el gobierno de Keiko Fujimori es saber comunicar, y comunicar muy bien, y hacer mucho trabajo político, pero de verdad trabajo político, irse a las comunidades y desarmar todo ese engranaje que tiene la izquierda en el sur, por ejemplo. Y eso se hace con Obras, lo que hacía Alberto Fujimori.
0: Keiko eso tiene va a tener que hacer Keiko ahorita Fujimori. Viene el fenómeno del niño. Keiko tiene que imitar a su viejo.
9: Exacto.
0: Y no me vengan, por Dios santo, en los últimos 40 años... Buenos oradores como presidente hemos tenido a dos. El señor Belaunde y el señor García.
9: Sí, claro.
0: Toditos los demás no pueden hablar. PPK te habla en inglés, hermano. Habla en inglés. Este Balcázar, mejor que no hable porque te habla una cojudez intermitente, te dice tontería y media, ¿no? Claro, Vizcarra no era un orador. O sea, cuando tú dices comunicar es que la gente te entienda. No es que tienes que, ¿cómo se llama? Recitar pues, coplas a la muerte de su padre.
9: Así es.
0: Y inaugurar. Es como los alcaldes, en un rato viene Alison. El alcalde, que a mí cuando vienen y me cuentan que el plan de gobierno, que el programa, no, hermanito, el alcalde es sí y solo sí, cemento. Punto. Cemento, cemento, cemento, obra, obra, obra. Pues si no, el floro se lo lleva al viento.
9: Entonces, sí, la gente entiende obra.
0: Keiko necesita esto, porque Sánchez hizo un tuit, por favor, si fuera tan amable Greta, si me lo ponen por acá a mi siniestra, se ha reunido con sus aliados, dice, ¿no? Entonces, hoy realizamos gran encuentro unitario para la recuperación de la democracia junto a López Chao Nava, Ricardo Belmont, al lado de nuestros partidos políticos y diputados, senadores, está todos los señores, ¿no? Ahora, López Chao si es de izquierda, Belmont tiene pues, un perro, un pericote y un gato, más pericotes que gatos en la cabeza, pero no va, ¿cómo va a ejercer liderazgo si van a perder la inscripción igual que Nieto?
9: Exacto, realmente es la unión del tonto y el más tonto, me parece.
0: Además,
9: sinceramente.
0: No es broma. Toda la gente, y tú tienes contacto, en tu rato se lo voy a preguntar, Alison. Una cosa es cuando eres candidato a alcalde, donde todos son buenos, todos son igualitarios, todos saludan. Pero lo que yo he visto, una vez que son alcaldes, tienen un cuerpo de serenajo y creen que son Donald Trump. ¿No es cierto?
9: Pequeños caciques, ¿no?
0: Entonces, todos estos señores que no han sido nadies, plural del verbo nadie, ahora son diputados.
9: Sí.
0: ¿Me entiendes?
9: Sí, sí.
0: Ahora son senadores. Entonces van a tener esas ínfulas. ¿Qué caso le van a hacer a Belmont? Que lo más probable es que pierda las elecciones. ¿Qué caso le van a hacer a Nieto Montesinos cuando llega el Humanito? Pero el partido se va a morir. Yo soy un invitado, ¿no es cierto? O yo soy del partido que tiene un año y en primero de enero del próximo año no existe el partido. ¿Yo por qué te voy a hacer caso? ¿Yo por qué te voy a contestar el teléfono? Entonces, de eso tiene que avivarse Keiko.
9: Claro.
0: Y de eso se tendría que haber avivado Porky para hacerse el fuerte con ellos, para tener una bancada más grande.
9: No, pero Porky ya es un tema aparte que hay que analizarlo desde otras ópticas, ¿no? Porque despreciar el Congreso para la aventura municipal merece un análisis más profundo que creo que en este momento no estamos en la capacidad de dilucidar.
0: Sí, pero mira,
9: espero sinceramente por el bien del país que recapacite y que asuma su senaduría.
0: No, ayer estuvo acá, lo entrevistó Héctor Felipe. Lo bueno de Porky es que no le hace caso a nadie. ¿Por qué digo lo bueno? Es que de sus errores no le puede echar la culpa a nadie, ¿no? Porque la típica de Keiko es, está mal asesorada.
9: Mm.
0: Bueno, Keiko ha estado mal asesorada supuestamente 3 campañas anteriores. Y ahora ha ganado porque se asesoró bien de Dyer. Sin Dyer, Keiko manca. Así de sencillo. Entonces vamos a ver qué pasa en las próximas semanas, porque van a ser pues todos los idus de marzo los que vengan pues para con Keiko, porque no puede cometer errores.
9: No le asiste ese derecho, lamentablemente, claro, para ella. Tiene que hacerla desde el minuto uno que asuma la presidencia.
0: Además, no hay luna de miel.
9: Tiene que limpiar su apellido, no hay luna de miel, y se le van a ir al cuello
0: no, viene
9: de todas
0: elecciones,
9: maneras.
0: Las elecciones son en octubre, entonces va a tener ese país dividido o escindido. Ejemplo, Verónica Mendoza en Cusco va a hacer campaña anti-Keiko para ganar en el Cusco.
9: Por ejemplo.
0: Y todo el mundo va a hacer campaña anti-Keiko para ganar seguramente en Tacna, en Arequipa.
9: Exacto.
0: Keiko va a ser... todo el mundo la va a baletear.
9: Exacto, exacto. De eso va finalmente reavivar el antifujimorismo, ¿no? Que siempre está ahí, está latente. Sí. De eso viven, ¿no? Y de eso vive no solamente la izquierda, sino también mucho despistado de centro, que se llama de centro de la, o centro-derecha,
0: pero
9: que también odian a Fujimori de forma gratuita, ¿no?
0: No, yo no puedo entender. Y mi sobrino Curve se va a casar y ya se va a comprar un depa. O sea,
9: pero Curve hace Keiko... negocio del nombre Fujimori, bueno, ¿no?
0: Bien,
9: yo, a ver.
0: Está bien, pues.
9: Está bien. Le gana el factura en base al odio a Fujimori.
0: Pero está bien. Pero, a ver, pero si eso lo sabe Keiko, no puede cometer errores.
9: Exacto.
0: Tiene dos cosas que la complican. Uno, el fenómeno del niño, la circunstancia, vamos a decir, de las elecciones. Pero viene el Papa.
9: ¿Viene el Papa?
0: Tiene que hacer. Ojalá que el Papa no le haga un desplante, no le ponga un tate quieto.
9: Con los amigos que se maneja el Papa... Pedro Salinas, por ejemplo.
0: No, pero no es... Ese es otro que está... No es amigo del Papa Pedro Salinas. Ese es un bururú, yo sé lo que te digo.
9: Okay.
0: No es. Discúlpame, el asesor del Papa es del Opus Dei. El asesor principal del Papa es del Opus Dei. Y el Papa no es Gilpes, es un Papa criollado. Me refiero a que Keiko es divorciada, por dar un ejemplo.
9: Ah, por ejemplo.
0: ¿Me entiendes?
9: Entiendo.
0: No puede aparecer ningún enamorado de Keiko hasta que se vaya el Papa.
9: El famoso enamorado. Que
0: el enamorado, el argentino.
9: Y
0: la gente que no vaya a pensar que esto es un floro. Once upon a time, había un chiquillo de 36 años que era presidente del Perú y venía el Papa. Y ese no se había casado. El nuncio le dije, comparito lindo,
9: uy, ¿verdad?
0: Te
9: sí me...
0: casas. Y Alan García se tuvo que casar con Pilar Nores en la Capilla de Palacio. Y la iglesia en eso no ha cambiado en los últimos 2026 años. ¿Me entiendes?
9: Claro.
0: O sea, hay que tener
9: presencia
0: y hay que tener inteligencia para enfrentar al Papa que te hace un medio queco y te voltea al país.
9: Exacto, exacto.
0: Bruno, ha sido muy amable.
9: Gracias, Philip, por la invitación. Hay serenazgo unificado o algo así es lo que propone Francis Allison. Me parece una idea bastante inteligente para combatir la inseguridad.
0: Pero el sereno es sereno. La gente tiene que entender que el sereno no es el... Keiko tiene que ponerse las pilas, con el alcalde que sea, pero el 90% de la responsabilidad es de ella. ¿No es cierto? A mí no me vengan con que la pistolita y el... Ni loco. O sea, ella tiene que asumir su responsabilidad. Así el alcalde diga que es Bruce Lee. Ella es la jefe de las Fuerzas Armadas y Policiales. Y ella tiene que
9: trabajar
0: hacer algo...
9: desde el minuto uno.
0: Correcto. Vamos a ir a una pausa y vamos a tratar, luego de la pausa con Francis Allison, dos temas, ¿ya? Él es un experto en seguridad ciudadana, es bien chancón, derecho penal, todo lo que tú quieras. Pero el día de ayer ha pasado algo, Bruno, que ha pasado desapercibido y es por esta cuestión del Mundial y las elecciones. Le han metido 35 años de cana al monstruo. Supuestamente hay 18 organizaciones criminales como la del monstruo, que son las que siguen manejando la extorsión y el sicariato. Y hay otra cosa que tenemos que darnos cuenta. Dios no quiera que pase en Lima lo que ha pasado en Venezuela. 7.1, 7.5. ¿Tú te imaginas ser alcalde de Lima y que hay un terremoto de ese tamaño, con todos los cerros que no tienen catastro, con todas las vías de penetración para los huaycos? Es una desgracia. Pausa, viene el abuelito Francis Allison.
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0: Ya estamos con Francis Allison. Francis, ¿cómo estás?
36: Hola, Felipe, muy bien, gracias.
0: Oye, te tiene que haber pasado. Ayer fue una noticia que así, al final de los noticieros, 35 años para el monstruo, y el general Arreola, dentro de las cosas que ha argumentado un montón de veces, es que hay cuando menos 18 organizaciones similares a la del monstruo trabajando. Ya digamos que cae la del monstruo, 17. ¿Tú cómo le entiendes hoy todo este fenómeno de la extorsión y el sicariato? Si lo han metido la cana al monstruo, no ha mejorado en nada.
36: Lo que pasa, Felipe, es que el crimen organizado tiene características diferentes a otro tipo de crimen. Una de ellas que es moldeable, adaptable, y que como el líder de la organización no es líder porque es sumamente inteligente, sino porque es sumamente violento, te amenazan y te asesinan si no cumples con el monto extorsivo que te piden.
0: ¿Qué puede ser chiquitito?
36: Es muy fácil. O sea, ser jefe de la organización criminal de este tipo de organizaciones, repito, no requiere de inteligencia, sino de ser altamente violento, altamente violento. Y esto tiene una consecuencia negativa para la sociedad. No solamente que los crímenes que cometen son altamente violentos y sangrientos, sino que son altamente reemplazables. Porque reemplazar al violento es muy fácil. Por eso, cuando el jorobado va a la cárcel, la organización sigue funcionando con el preso. No solamente porque él puede mandar órdenes desde prisión, sino porque además, en caso que aísles a la cabeza, un lugarteniente va a tomar su lugar de manera inmediata. El más violento que le sigue en la organización. ¿Qué otro tema pasa mucho con la organización criminal? Que si desbaratas completamente a una banda, la otra con la que pelea normalmente el territorio va a tomar ese territorio. Es por eso que la policía tiene que estar muy activa en esa labor y capturando y desbaratando ese tipo de organizaciones mucho más rápido de lo que ellos toman para reponerse y retomar el territorio perdido.
0: Te lo pregunto no por hacerte la patería. A ver, y es verdad lo que te estoy diciendo, para mi vieja y mi tía Julia, el mercado de Magdalena es Disneylandia. Hay un clavo de olor a tu misil. Y vas dando la vuelta y mientras das la vuelta puedes comer juguito, puedes tomar, hay todo. Pero no hay extorsión.
36: No hay.
0: Algo se tiene que haber hecho, pero tampoco hay extorsión en San Isidro, donde hay un mercado también bien puestecito, en Miraflores tampoco. Claro, son distritos de determinada densidad poblacional, de alto presupuesto, de una buena cantidad de policías, muy buena cantidad de serenos, muchas cámaras. Es decir, a eso tendría que irse en los distritos populosos, cámaras, serenos, interconexión policiaca, la comunicación continua, los planes de cerco para los choros. En Magdalena, tú tuviste a bien de llevar a Miyashiro.
36: Así es.
0: Te contrataste para jugar fulbito, te llevaste a Chupitaz. Entonces, esa es una de las cosas que se tiene que entender, porque los alcaldes tienen limitaciones. ¿Cuál es la limitación del alcalde y qué se tendría que replicar en los distritos menos favorecidos para tener logística y seguridad?
36: Bueno, a ver, en primer lugar, un poco retomando lo que has dicho, Phillips, gran parte del éxito de una gestión es rodearte de la gente adecuada. Uh-huh. Efectivamente, yo he tenido de gerente de seguridad ciudadana a Marco Miyashiro, quien capturó a Abimael Guzmán. Pero también Benedicto Jiménez nos ha asesorado en algunas cosas, que es la cabeza del grupo Jeín, que de la mano con Miyashiro capturaron pues a la cúpula senderista, ¿no? Héroes vivientes a quienes todos les agradecemos permanentemente. Lo que yo quiero hacer como alcalde de Lima, en realidad, es algo desde arriba. ¿A qué me refiero? En primer lugar, entender que no hay que tomar decisiones en base a la intuición. Ya ves, yo comprobé esto, hago esto, o ir inventando cosas a cada rato. Si no, las decisiones se toman en base a la evidencia. ¿Qué significa esto? Que tomamos decisiones en base a lo que ha funcionado en el Perú o en el mundo. ¿Qué es fundamental? ¿Qué cosa es fundamental para destruir al crimen organizado? Que haya ser fundamental para destruir al crimen organizado, que haya dinero para informantes y para recompensas. Y

0: Keiko no puede comprar 20.000 motos en 6 meses? Por supuesto que lo puede hacer. Pero no solamente es la moto, es la comunicación de la moto, es el arma, es la logística para la moto, pero es la logística para la comisaría, la logística para la cuatrimoto y para la trimoto y para la camioneta y para el policía y para la inteligencia. Todo eso lo tiene que hacer el Estado y colaborar el alcalde. Ahorita lo que estamos viendo es que el Estado está mirando, hermano, y no puede estar mirando.
1: Y es justamente por ese motivo que el Ministerio de Interior tiene serios problemas en su área de adquisiciones. O sea, siempre hay problemas, se anulan las convocatorias, se anulan las buenas pros. Hay mucho interés, ¿no? Los proveedores se pelean entre ellos, se impugnan, y eso nunca acaba. Y es por ello, justamente por eso, es que la municipalidad tiene que hacer lo que debería hacer, en ese caso, el gobierno central, proveer a la policía de recursos para que puedan realizar todas sus funciones. Cuando yo hablo de esto, no estoy haciendo más que trasladar el modelo Magdalena en seguridad ciudadana, o sea, es decir, lo que ya venimos haciendo a Lima. ¿Qué venimos haciendo? En Magdalena, 13 años pagando recompensas. Cada vez que pasa algo medianamente grave, porque nada grave pasa en Magdalena, pagamos recompensa y capturamos de inmediato. Este programa se llama El que la hace, la paga. Y de esa manera mandamos un mensaje claro. No solamente castigamos a quien comete un delito, sino que estamos diciéndole a toda el AMPA, que son del mismo grupo social, oye, si vas a Magdalena, si vienes acá, te vamos a castigar. Bueno,
0: eso se llama subir la barrera de entrada para el delito o para el negocio.
1: Eso queremos llevarlo a Lima, que ya hacemos en Magdalena, el pago de recompensas a quien nos da información para identificar y capturar a delincuentes. ¿Qué más que hacemos en Magdalena y que lo llevamos fuera de Magdalena para que Magdalena sea seguro? Apoyar con logística a la policía. Por ejemplo, hace unos meses, no muchos, el piso 11 del edificio de España, que se ha incendiado 4 años, ha sido reparado por la Municipalidad de Magdalena. La DIRINCRE es la Dirección de Investigación Criminal.
0: Pero eso tampoco debería pasar, pues es el colmo, pero
1: estoy
0: pasa.
1: Estoy de acuerdo, pero yo lo hago con cariño, primero, con cariño y agradecimiento a la policía. Pero segundo, porque mientras mejor equipados estén, mientras más puedan elevar su capacidad operativa, mejor estará la ciudad.
0: Bueno, el plan Mariano Santos se actualiza, se hace, y Keiko tiene todo el dinero del mundo y tiene a Miyashiro para hacerlo. Pero reitero lo dicho, ha caído el monstruo y no ha sido noticia, no ha sido ni la novena noticia, cuando el monstruo era la noticia hace 5 meses, de arrancancán de todos los canales de televisión. Veamos el auge y la caída del monstruo, que ahora dice que está arrepentido de todo, pero se va a tener 35 años para arrepentirse. Miren.

0: por más de una década, alias El Monstruo, ganó millones, sembrando el caos y el terror.
1: ¿Qué onda con Patito Causa? ¿O no llevamos a las dos manos? ¿Cuándo va? Vamos a encontrarlo,
0: Promotores de colegios, empresarios, dueños de pollerías y empresas de transportes estuvieron en las garras de Eric Moreno Hernández. Hasta hoy es difícil medir el daño provocado por su maquinaria del miedo. Alias El Monstruo, o El Chinito de Belaúnde, como le llamaban, apareció en Lima Norte liderando la temible banda Los Injertos del Cono Norte. Rápidamente, su accionar delictivo se volvió más intenso, más cruel. Moreno no conocía límites morales y a punta de balazos y explosivos implantó su industria del terror. Incluso cuando la policía lo buscaba, no dudaba en desafiar a la autoridad.
2: Pero 2025, busquen bien, policía, busquen bien. Empiezan a buscar. El territorio peruano es grande como para irme. Busquen bien, sinvergüenzas, ineficientes.

0: pese a mostrarse provocador, el monstruo sabía que el cerco policial era asfixiante. Emprendió entonces una huida transnacional, cruzando fronteras de manera ilegal. Los informes de inteligencia revelaron posteriormente que recorrió Brasil y Bolivia utilizando identidades falsas y sobornando a mafias fronterizas, hasta establecer su base operativa en Paraguay. En ese momento se empezaría a descubrir que Moreno Hernández era tan escurridizo y se mostraba tan confiado porque contaba con el apoyo e información de malos policías.
1: Algunos policías que han participado en ese operativo han conversado conmigo y han recibido su platita. Y ahora se hacen los puntos. Y si hablara quiénes más de la policía están metidos, no estarían ahí.
0: La persecución al monstruo duró más de 3 años. La Interpol activó alertas rojas internacionales y los agentes de la Divincri peruana formaron un equipo de élite para rastrear sus movimientos financieros y comunicaciones telefónicas. A pesar de encontrarse a miles de kilómetros de Lima, la policía descubrió que el delincuente seguía digitando secuestros y coordinando el cobro de cupos a empresas de transporte en Lima mediante llamadas encriptadas. Pero su soberbia encontró fecha de caducidad, el 25 de septiembre del año pasado. El monstruo fue capturado en Paraguay. Al verse superado por las fuerzas del orden de ese país, el temible criminal que antes desafiaba a la autoridad en videos mostró su verdadera faceta de cobardía. Intentó desesperadamente sobornar a los policías, ofreciéndoles la impactante suma de $1,000,000 en efectivo a cambio de que lo dejaran escapar.
2: ¿Se va a acoger a la extradición simplificada? ¿Se va a entregar a la justicia de Perú?
3: Bueno, no quisiera, pero va a ser así.
0: Hace unas horas, el monstruo recibió su primera sentencia de 35 años por un caso sucedido el 12 de marzo del 2020. Aquella vez, los injertos interceptaron a 2 empresarios utilizando falsos chalecos policiales y los confinaron en una vivienda de Ancón. El monstruo en persona ordenó torturar brutalmente a las víctimas mientras los grababa en video. El objetivo de ese macabro acto era doblegar el espíritu de las familias y exigirles la suma de $300,000 en efectivo a cambio de devolverlos con vida. Hoy, el monstruo se muestra cambiado, muy distinto al feroz delincuente que todos conocemos.
4: Estoy arrepentido de corazón. Yo le entregué mi vida a Dios en Paraguay. Me reconcilié con Dios. Soy cristiano. Creo en Jesucristo, creo en su perdón. Cuando un pecador se arrepiente, hay perdón de parte de Dios. Dios no nos cierra las puertas.
0: Ahora condenado, el monstruo dice abrazar la fe. ¿Basta el arrepentimiento para borrar el terror sembrado? ¿Es este cambio radical un milagro real o la estrategia de un delincuente manipulador? Solo el tiempo lo dirá.
5: Los que no saben, creen que esta es una cobollada. Yo le repetí 1,000,000 de veces, y yo lo que hago en la vida siempre me reúno con gente que sabe más que yo. Ejemplo, Marco Miyashiro. A estos tipos no los puedes enfrentar a la luz del día, ni con armas, porque estos miserables disparan y se llevan a cualquier civil. En el caso de Keiko ser presidenta, un operativo mal hecho, un muerto civil, la canción. A estos los tienes que ubicar. Ovice, interceptación, seguimiento, escucha, y en la nocturnidad, ¡clan! Le tiene que caer la subunidad de acciones tácticas, no un sereno, ¿no? Menos con pistolita tipo Bruce. Yo le tengo gran cariño a Bruce, pero lo de la pistolita me parece... Ponle una pistolita, pues, a este patita. Ponle una pistolita a este maldito. ¿Qué te hace el pata con la pistola?
6: Bueno, las armas no letales, Philips, la pistola eléctrica o el gas pimienta, son para la defensa personal de Sereno, ante ataques de mediana peligrosidad. Alguien que ataca al Sereno con un cuchillo, por ejemplo. Uh-huh. Con eso se defiende. Pero no es para bajar el índice delictivo. A eso me referí yo cuando hablaba de la evidencia. La evidencia demuestra que en el mundo, en ningún lugar se ha bajado la incidencia delictiva con pistolas eléctricas. El policía norteamericano tiene la pistola de verdad, la que tiene balas de verdad, y la eléctrica al costado. La pistola con balas de verdad se usa contra el maleante armado. Y la pistola eléctrica contra el malcriado que se resiste al arresto porque no tiene arma, ese que enfrenta al policía. ¿A qué nos enfrentamos en el Perú? ¿A qué nos enfrentamos en Lima? ¿A malcriados o a maleantes armados?
5: Bueno, lo explica primero, lo ¿no? siguiente, que yo sé, entonces, ¿cuánto cuesta una pistola eléctrica y cuánto cuesta un revólver calibre 32?
6: A ver, la pistola eléctrica vale en promedio $5,000 cada una. Es decir, vale más del doble que una pistola de verdad.
5: No. No solamente una pistola de verdad, sino una Browning, una Sig Sauer, una Pietro Beretta o una...
6: Las marcas más famosas.
5: No, yo te he preguntado por el revólver 32, o sea, el revólver del alguacil, el policía, el 32, el que te para una persona. Es un absurdo hasta el precio.
6: ¿Cuánto vale una bala, cada disparo de pistola eléctrica en promedio 200 soles? Mientras que una caja de balas de 50 balas, de verdad, vale la caja completa de 50 balas, en promedio 110 soles.
5: ¿No? La vida de una persona no tiene valor. No es, a mí me cae recontra bien Chacho Bruce, ese es alumno de Santa María, creo que es de los mejores alcaldes de Perú y está recontra capacitado. Tú tienes experiencia, él tiene experiencia, no voy a discutir que sabe, ¿no es cierto? Lo que pasa es que hay veces, por dar una promesa electoral espectacular, uno cae en el facilismo. A él le metieron un balazo a uno de sus serenos y fue un drama. Porque un tipo como Maldito Cris, como hay 18 como este pata, yo sí le creo a Arriola cuando me dice que hay 18 de estas organizaciones, es recontra complicado. Y faltan los narcos y faltan los extorsionadores especialistas en terreno, que ese es todo un negocio, ¿no? Eso no pasa en Magdalena, pues tú te vas a Mi Perú, te vas a Ventanilla, te vas a San Martín, te vas a Lurín, y allá los capos en tráfico de terrenos.
6: Como sabes, he escrito un libro de crimen organizado y en el mismo libro que he hecho no he podido poner todas las modalidades porque son muchísimas. Pero la extorsión, digamos, es una de las que más afecta.
5: Correcto.
6: Y el tráfico de tierras también afecta mucho porque viene con sicariato. Ya. También la trata de personas, que es la esclavitud del siglo XXI, que también asesinan a quien obligan a prostituirse si no entrega las ganancias. Ya.
5: Voy a cambiar de tema drásticamente porque hay que tocar un tema que no se ha tratado, creo yo, con la debida seriedad en el Perú, nunca. Especialmente los alcaldes de los distritos llamados periféricos o las zonas sin un buen catastro, sin habilitación urbana, en los últimos 35 años, o sea, tú y yo éramos chibolos cuando pasaba esta vaina, han permitido que hay muchísimas personas viviendo en lugares que está hiperprohibido y que técnicamente debería ser demolido. Y no te estoy hablando solamente del centro de Lima, te estoy hablando casi de todos los cerros del Perú. Ayer había un terremoto en Venezuela que Dios quiera no nos pase. Dios no quiera, hermano, seas alcalde de Lima y te agarren estas cuestiones. Es una desgracia porque el jefe de la defensa civil en Lima vas a ser tú prácticamente o al que le toque. Veamos lo que ha pasado, por Dios santo, en Venezuela, que eso no pase acá. Mire.
7: A propósito de los devastadores terremotos registrados en Venezuela, vuelve a surgir una pregunta inevitable.
8: ¡Hermano, corre! ¡Hermano, corre! ¡Apuraron las paredes!
7: ¿Está Lima realmente preparada para afrontar un sismo de gran magnitud?
9: Si nosotros no estamos preparados, el efecto devastador sobre la ciudad de Lima y la provincia constitucional del Callao hará que en una fracción de segundos, de 30 segundos a un minuto que pueda durar este sismo de gran magnitud, se suspendan todos los servicios como de agua, electricidad, pero lo más grave es que se vengan abajo, discúlpenme el término, cerca de 165 mil viviendas en la ciudad de Lima.
7: Los especialistas recuerdan que la capital peruana se encuentra en una zona de alta actividad sísmica y que desde hace décadas se espera la ocurrencia de un gran terremoto.
9: Si nosotros hacemos las fórmulas matemáticas en los análisis, 165.000 viviendas por 5 es más de 800.000 personas que van a ser damnificadas como consecuencia de este evento sísmico. Y si eso sucediera, sacamos el porcentaje de tablas y tendríamos aproximadamente entre 80.000 y 100.000 muertos en menos de un minuto.
7: En Lima, las zonas más vulnerables ante un sismo de gran magnitud se concentran principalmente en asentamientos humanos y distritos con viviendas precarias y construcciones informales, donde el suelo es inestable y el acceso a servicios básicos es limitado.
9: ¿Y dónde están ubicadas? Están en, particularmente en el cono norte, el cono sur, en la periferia de las alturas, lo que nosotros conocemos como cerros, ¿no? Cuyas estructuras están realizadas de cimentación sobre la base de llantas o sobre la base de pircas, y que hemos estado acostumbrados a cerca del 60% de esas viviendas llevarlas a cabo sin un diseño estructural.
7: Frente a un sismo de magnitud 8.8, Lima aún no estaría completamente preparada. La vulnerabilidad de las construcciones informales y la alta densidad poblacional siguen siendo factores que podrían agravar seriamente sus efectos.
9: Se debe hacer un llamado a la reflexión por parte de las autoridades y la población de ver cuál es el grado de vulnerabilidad de su vivienda. Porque todos tenemos que tener conocimiento y protegernos ante ello. Le vuelvo a repetir, ¿qué cosa va a suceder? Se suspenden los servicios de agua, de desagüe, de energía, hasta que lo reparen, hasta que sucedan, las viviendas se vienen abajo, ¿dónde vamos a llevar esos escombros de las viviendas?
10: ¡No salgan allá! ¡Hermano, no! ¡Fuera más peligroso, hermano!
7: Lo ocurrido en Venezuela es un nuevo recordatorio de que los terremotos no avisan. La pregunta no es si algún día ocurrirá un sismo de gran magnitud en Lima, sino si cuando ese momento llegue, estaremos realmente preparados para enfrentarlo.
11: No corre, acá nomás.
5: Mira, y este es un chambón que le queda por hacer a cualquier alcalde. Yo ya sé que es bien difícil decirle a una casa particular o a un edificio particular, te tengo que demoler. Pero el Estado sí no puede apurar de los colegios, los hospitales, todas las construcciones del Estado tienen que ser verificadas y si están viejitas, hermanito, se tienen que demoler. Y hay que hacer algo realmente muy importante, Francis, porque pasa cualquier cosa en Lima, 150.000 muertos. ¿Cuántos muertos van allá? Una cantidad de muertos importantes. Y Caracas es una ciudad bien hecha.
6: A ver, lo primero es decir que el último terremoto de magnitud importante en Caracas fue en el año 67. Casi 60 años de silencio sísmico. Y en Lima, en realidad, fue en el último 70. Y vamos ya ahora 56 años. Estos largos periodos, décadas, sin que haya, digamos, movimientos sísmicos importantes, hace que la gente ya lo vea como algo que no va a suceder. Piensa que, no, que a ellos no les va a tocar el sismo. Y hay que prepararse para el antes, el durante y después. El municipio tiene que explicar y orientar a la gente para que sepa qué hacer en el antes. ¿Qué significa? Tener los pasadizos liberados de cosas, tener la mochila de emergencia a la mano, con todo lo que todos sabemos que debe tener, entre muchas cosas más. El durante es qué hacer en el mismo movimiento sísmico. 160. Por ejemplo, la gente cree que puede evacuar. Quienes viven en un edificio no van a poder caminar ni un metro, porque el edificio está diseñado para tambalearse, justamente para no quebrarse. Eso hace imposible que el ciudadano camine. Podría llegar gateando a una zona segura, donde junto al ascensor, no al ascensor, sino junto a la puerta del ascensor o junto a la escalera, que son las zonas más seguras del edificio, porque tienen columnas muy cercanas ¿No es cierto?
5: Ese es en el supuesto que el edificio esté bien hecho.
6: Pero yo quiero, si no se ve bien hecho...
5: Yo me quiero adelantar a lo que vemos. Mira, no hablo por Miraflores, que hay una muy, muy buena chamba, tú en Magdalena y en San Miguel está bien hecho. Pero la verdad se ha dicho que las inspecciones de defensa civil con ERAS, y no me interesa que alguien se moleste, son una mentira, pues, hermano. Entonces, lo que se tiene que hacer es que tiene que haber rigor con las inspecciones de defensa civil.
6: Así es.
5: No me puede decir a mí el alcalde de La Victoria, porque yo, mira, vas y lo miras, que en La Victoria pues está bien hecha la defensa civil, hermano, porque para entrar a cualquier galería le tienes que ganar el vivo a 25 maniquíes, ¿no? Y están todos los chicotes, y eso pasa todos los años.
6: O muchos restaurantes, incluso de lujo de Lima, que no pueden ni caminar, hay mucha mesa, ¿no?
5: Hermanito lindo, una de las radios más importantes del Perú, que no voy a decir su nombre, pero tú la conoces, ha estado 17 años sin certificado de defensa civil. Y hoy, otra radio hiperimportante no tiene defensa civil. ¿No lo ven los alcaldes? Todos los funcionarios que van a esas entrevistas, todo venido a este edificio. Tenemos 3 ascensores de ida, 2 escaleras, y el defensa civil es riguroso. Y cada local tiene una cantidad límite de gente, y pasa una cosa de esas y la gente se muere intentando evacuar. No vas a poder evacuar porque se te va a caer el edificio enteritito.
6: Para acabar con lo otro, importante también el después. La gente tiene que saber dónde son los puntos de encuentro, dónde vas a los médicos, los alimentos, entre otras cosas. Tú hablabas también del tema, Philips, de que el municipio tiene que ser responsable respecto a los locales públicos. Magdalena del Mar, escúchalo bien, es el único distrito de Perú, el único, donde todos los colegios nacionales, todos, tienen defensa civil. Claro. ¿Cómo puede ser posible que los colegios en Lima no tengan defensa civil?
5: Los mercados.
6: Y en Magdalena lo tienen porque el municipio invierte recursos para que tengan defensa civil. Es decir, si hay que cambiar el cableado, la municipalidad lo cambia si la UGEL no tiene el dinero para cambiarlo. Uh-huh. O sea, no es que vamos y regalamos...
5: Vas y miras nomás.
6: Vamos y nosotros mismos invertimos para que tengan defensa civil pasando todas las exigencias con dinero del municipio. Repito, la única municipalidad de Perú. Esto nos llevó a una premiación que se llamó Colegios Seguros y Saludables. Lo saludable tenía que ver con la alimentación. Y lo de seguros también con las videocámaras que tenemos en la puerta de cada colegio de Magdalena. Hay videovigilancia también. Pero repito, eso sí es una obligación. Yo que camino los cerros de Lima y las zonas menos favorecidas económicamente, me encuentro permanentemente...
5: Francis, con la cantidad de mercaditos que tienen extorsión y colegios que tienen extorsión. Los municipios no pueden poner cámaras en los colegios porque el extorsionador va y te pide una vez a la semana y le dice al director, compadrito, mi 500 soles.
6: Así es.
5: Y no lo graban si el colegio no se mueve de su sitio. Los mercados, Francis, más de 5.000 bodegas han cerrado por la extorsión, porque el bodeguero no puede dar 10 soles al día. Pero
6: bueno, yo prometo algo acá públicamente, Francis. A partir de enero, si Dios me lo permite, si me permite ser alcalde de Lima, nosotros vamos a perseguir a esa basura de gente. Indigna ver, por ejemplo, este animal, el monstruo, ahora ya puedes hablar de Dios, ¿no? Porque se ha detenido. Gente que ha asesinado a docenas y docenas de personas. Y por cierto, que una pena de 35 años no es nada. Gente como esta nunca debería salir de la cárcel.
5: Lo que pasa es que dentro de las modificatorias que se tenía que hacer es la pena de muerte, el asesinato por lucro. Todo el mundo dice, es demagogia, no es solución. Discúlpame, no es solución cuando es el monstruo. Ahí no hay solución. Pero la cantidad de muchachos que tienen 12, 13, 14 años, que pasan del verduguillo, del puñalito, de la chapita, ¿ya? Porque la gente no sabe, pues, hermano, que en las zonas más bravas de Lima te asaltan con una chapa, con una tapa de una botella de agua, como la que ha traído Francis, abra y te ponen la tapa acá en el micro, hermano. Y si tú no le... O te la ponen en el pómulo y jalan y te jalan un pedazo de cachete. Entonces, esos chiquillos tienen que saber que si se meten al sicariato es pena de muerte. Sí es disuasivo frente a la cantidad de jovencitos que están en la nada, que no tienen papá, que no tienen mamá, que están en la calle, y que están expuestos a alguien como el monstruo que te dice, comparito, 1000 soles, este le vale ese colorado. ¿Me entiendes? Eso no puede ser.
6: En el Perú cuesta entre 500 y 1000 soles contratar un sicario.
5: A que vea. Antes, dime, ¿arquero era tu viejo o arquero eres tú?
6: Mi papá.
5: Sí, porque a ti te veo, hermano, mano muy chiquita. Papá. ¿Cuál es el mejor arquero del mundo ahorita?
6: ¿Cuál es?
5: Yo creo que el Dibu Martínez.
6: La verdad, yo también coincido contigo.
5: El argentino se tapa todo. Sí. Además es argentino, pero tú sabes que los argentinos tapan todo. ¿Estás viendo el Mundial o no?
6: No por ahora. Estoy muy ocupado, mi familia, mi chamba, que tengo que mantener a Madalena segura y como el mejor lugar donde vivir hasta fin de año.
5: Ya ves, yo no soy el único sonso que no ve el Mundial. Y, ¿no está viendo el Mundial? No,
6: y la
5: momento?
6: Campaña, ¿no? Estoy esperando un poquito más adelante que hayan mejores
5: claro.
6: partidos. ¿No? Quiero volver un ratito al otro para acabar. Debemos cambiar en el Perú la visión. La cárcel no es para rehabilitar, es para castigar. Ah. Y hay que entenderlo así. Entonces, y la obligación del Estado es proteger a los buenos de estos maleantes. Y por eso deben haber más cadenas perpetuas, cuando menos, uh-huh. y mientras no haya pena de muerte. Porque este sujeto, cuando sea de 35 años, tenga la edad que tenga, va a volver a delinquir de la misma manera. Y aparte, este tipo de delincuentes altamente violentos deben sufrir carcelería aislados. Porque como siempre vemos, desde el penal siguen mandando asesinar.
5: Ahí se abrió el abanico para el tema de las cárceles y el hacinamiento, y es una vaina. Francis, ha sido muy amable.
6: Gracias, Felipe.
5: Saludos por la casa, saludos a la jefa.
6: Muchas gracias.
5: Saludos al nieto. Ya ven que no soy el único socio, no ve el Mundial. ¿Y por qué no ves el Mundial? Porque tienes que chambear, te metes dos horas.
6: No hay tiempo, no hay tiempo. Más adelante.
5: Vámonos a la pausa y regresamos con el Profe Company, con los mejores entrenadores del Mundial, un poco para relajar el día que está medio pesadito. Francis, muy amable. Pausa, gracias. Venimos con Miguel Company desde México. ¿Eh? Pausa, regresamos.
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0: A ver, señores, después de tantas idas y vueltas, terminamos en una discusión que yo creo que es bizantina, ¿no? ¿Existe el mejor entrenador del mundo? ¿De verdad el entrenador es tan importante? ¿Qué pasaría con Scaloni en la historia si no hubiera tenido a Messi? ¿Qué hubiera pasado con Bilardo si no tenía a Maradona? Yo recuerdo claramente el Mundial del 86, cualquiera de los primeros cinco equipos con Maradona ganaba. ¿Qué hubiera pasado con Enzo Bersot si no hubiera tenido en su prime, en la semana más importante de su vida, Paolo Rossi? ¿Qué hubiera pasado con Menotti, que tenía un floro bravo, bravo, bravo, sin el mejor Kempes posible, que era 1 de 11? Dejo entenderlo. Lo que ha pasado recién, hoy día, con Becasese, ¿no? Que parece el hijo de Laura Bozzo, ¿no? Lo odian hasta la tarde, ¿no? Era persona no grata en todo Ecuador. Y le gana Alemania. Y no pudo, ¿con quién? Con ni siquiera era Costa de Mar, con Curazao. Curazao, el equipo de combate le hace 4 Curazao. Entonces, el pata sale de ser un maldito a ser el prócer más grande de la historia del fútbol ecuatoriano. ¿Qué tan importante es un entrenador? ¿Qué tan importante ha sido, no sé, pues, Bora Milutinovic, que era un buen entrenador, pero no tenía superjugadores? ¿Qué tan importante ha sido Parreira? Parreira ha sido entrenador de Brasil, pero en Brasil, Dios mío, Chiquinho, Pipinho, Filipinho, cualquiera juega. Entonces, claro, tú dirías, yo me pongo entrenador de Brasil, haga lo que sabe y lo van a hacer linda. Vamos a ver la nota y después esperamos, si Dios nos ayuda, una conversación con el profe Company, que es amigo de la casa, pero vamos a hablar de los mejores entrenadores de la historia. Carleto Ancelotti, evidentemente, ha sido un súper entrenador en Europa, pero eres Brasil. Y el brasileño tiene una vaina que se llama saudade, es decir, juega cuando se le da la gana. Veamos la nota.
1: A lo largo de casi un siglo de Copas del Mundo, solo un grupo de selectos directores técnicos han logrado dejar una huella imborrable, ya sea por los títulos obtenidos o su revolucionaria influencia táctica. Es así que en la lista de mejores entrenadores de la historia se tiene que recurrir hasta los orígenes. Vittorio Pozzo es el único director técnico en la historia que ha ganado 2 Copas del Mundo y además lo hizo de forma consecutiva para Italia, tanto en 1934 como en 1938. Un parteaguas en la historia de las Copas del Mundo es la aparición de Mario Lobo Zagallo. Fue el primer hombre en ganar el Mundial como jugador y como entrenador. Futbolista bicampeón en el 58 y el 62, y como DT se coronó en México 70. Tuvo la genialidad de juntar en el 11 titular a 5 10 icónicos: Pelé, Tostao, Jairzinho, Rivelino y Gerson. Helmut Schön de Alemania Occidental es, hasta la fecha, el entrenador con más quien lo ratificaría sería Carlos Salvador Bilardo y su obsesión táctica, que son parte también de la historia de los mundiales. Bilardo popularizó su sistema de 3-5-2 en el Mundial de México 86. Diseñó un ecosistema táctico que protegía su defensa y poblaba el medio campo, dándole a Diego Armando Maradona libertad absoluta para destrozar a las defensas rivales. Franz Beckenbauer no solo fue un gran jugador, como entrenador llevó a lo más alto a su nación, finalista en el 86 y campeón del mundo en 1990. Emuló a Mario Lobo Zagallo y pasó a ser la segunda persona en alzar la copa como jugador y como DT. Aunque nunca alzó la Copa del Mundo, el neerlandés Rinus Michels fue el arquitecto del fútbol total. Intercambio posicional constante, presión alta y achique defensivo. Con su naranja mecánica cambió la historia estética y táctica del fútbol mundial para siempre. En la persistencia también hay mérito. El brasileño Carlos Alberto Parreira, campeón en 1994, es el único entrenador de la historia que dirigió en 6 ediciones distintas. Ahí aparece también el serbio Bora Milutinovic, quien es el único en dirigir a 5 selecciones distintas en 5 mundiales consecutivos. Luis Felipe Scolari hizo de Brasil en 2002 una verdadera máquina. Lo sacó campeón con una efectividad del 100%, ganando todos los partidos que disputó gracias al tridente de ensueño, Ronaldo, Rivaldo y Ronaldinho. En la presente Copa del Mundo, si hay nombres que destacan son las de Didier Deschamps de Francia y Lionel Scaloni de Argentina. Los dos únicos con opciones de conseguir su segunda Copa del Mundo, pues ya tienen en sus vitrinas obtenidas la del 2018 y 2022 respectivamente. Carlo Ancelotti es el único entrenador en la historia en ganar 5 veces la Champions League, además de ser también el único en ganar títulos ligueros en las principales 5 ligas de Europa. Un ganador total a nivel de clubes que ahora, con Brasil, tiene que trasladar su éxito a nivel de selecciones. Sin duda, esta Copa del Mundo no solo se juega dentro de la cancha, también se juega desde afuera, desde el banquillo, desde el pizarrón, donde la estrategia permite contrarrestar, en muchos casos, al talento individual.
0: ¿Qué tan importantes son los entrenadores en la historia? Vamos de atrás para adelante para que ustedes vayan haciéndose, especialmente la gente mayor que nos ve, ¿no? Vittorio Pozzo, que fue 2 veces campeón, estamos hablando de los albores del fútbol, año 30 y tantos, ¿no? 34, 38. Era otro fútbol, era un fútbol más caminado, menos disputado, pero tenía su mérito y fue 2 veces campeón. Es parte de la historia de los albores del fútbol. Cuando uno avanza y va avanzando y va avanzando y va avanzando, después viene el Brasil fabuloso, ¿no? La vida del fútbol es el año 1958, sale Pelé. Pelé era el 10, fue suplente de Mazzola, el puntero derecho era Garrincha, el puntero izquierdo era Mario Lobo Zagallo, con la particularidad que Zagallo jugaba con la 7 y Garrincha con la 11, por si acaso. Pero Mario Lobo Zagallo, compañero de Pelé, termina siendo importante en ese Mundial. Después Brasil gana el Mundial del año de Chile, lo gana, ¿no es cierto? Y después viene el Mundial de Brasil, en donde Zagallo ya era el entrenador, ¿no es cierto? Y Pelé era el jugador. Eso es inexpugnable. México 70 está clarísimo que es una de las mejores selecciones de todos los tiempos. Pero Zagallo hubiera sido el técnico fabulosamente rankeado si no hubiera tenido los superjugadores que tenía. No es que le esté quitando mérito a Zagallo, ¿no? Pero tenía para escoger los 5 mejores 10 del mundo. Estaba Gerson, estaba Tostado, estaba Pelé, estaba Rivelinho, estaba Jairzinho, o sea, olvídate. Entonces, ¿qué tanto pesa el entrenador? Año 74.
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26: Hola, ¿qué tal? ¿Cómo están? Buenos días. Bienvenidos a PBO Noticias a través de los 91.9 FM de PBO Radio, la radio con fe. Estamos iniciando nuestra jornada informativa, ya empezando el fin de semana, hoy viernes 26 de junio del año 2026, siempre en los 91.9 FM de PBO Radio y, por supuesto, a usted que nos regala su sintonía a través de Movistar TV, donde estamos las 24 horas del día. Estamos en Movistar TV, en el canal 735 HD y en el 35 SD. Usted nos ve también a través de Claro TV, a través del canal 515 HD y el 23 y el 18 en SD. Nos encuentra en cable también a nivel nacional, en Cable Club Moquegua, en Cable Tacna. Estamos también con ustedes en Cajamarca a través de Ocaney. En San Martín usted nos sintoniza a través de WG Redmax Comunicaciones Oriente. Estamos con ustedes en Huánuco Telecom. Un abrazo a los que nos ven en Pascua a través de Cable Andina, en Junín a través de Cable Red Perú y en Huancavelica a través de Cable Star. Estamos, y usted también lo sabe, disponibles en streaming a través de Vitel por su app TVT60, en Claro Video, en Movistar Video, en DirecTV Go, en la aplicación de Zapin TV, en Nuplin TV y en la señal de Vez Cable. No te pierdas la programación de PBO en todas estas plataformas. 5 de la mañana con 2 minutos iniciando PBO Noticias. Hoy, reitero, viernes 26 de junio del año 2026. Les saluda Quique Bravo Prado. Le doy la bienvenida a mi compañero Quique Montenegro.
27: ¿Qué tal? Muy buenos días, Quique Bravo. Muy buenos días. ¿Cómo amanecen? Espero que bien, que tengan
26: un buen inicio de fin de semana como corresponde. Las actividades siempre hay que realizarlas, obviamente, tempranito, organizándose. Usted de repente está a esta hora iniciando una jornada dura de labores. A los amigos taxistas, porque PBO es la radio de todos los taxistas. Todos los taxistas que son nuestros amigos, nuestros chocheras, nuestros aliados, que salen muy temprano y, por supuesto, terminan otra quizás de madrugada, ¿no? Los llamados y conocidos, reconocidos taxistas lechuceros. Gracias también a quienes nos sintonizan en los diferentes distritos de Lima Norte, como amanece Independencia, como amanece Comas, Caraballo, más al norte, Ancón, Puente Piedra. Gracias por sintonizarnos. Desearles también, por supuesto, a quienes están con nosotros por primera vez. De repente no se enteran en este momento, en este espacio, donde tenemos no solamente malas noticias. Conforme usted vaya escuchándonos, viéndonos, también entenderá que tenemos espacios para la cultura, la información, recordar la historia, los personajes con las efemérides, ¿no? Tecnología, ¿no? Avance digital, en fin, y todos los segmentos que ya los acompañan día a día. Muy bien, y nosotros empezamos con las noticias en este primer bloque que tiene que ver con lo policial, ¿no? Estas bandas criminales, pero también que siguen haciendo de las suyas, ¿sabes? Las bandas criminales, extorsionadores, pero también reconociendo el trabajo, el buen trabajo que hace también la Policía Nacional con algunas capturas. Quique Bravo, empezamos.
1: Así es, vamos a arrancar con noticias que llegan desde Patazo una vez más. Un nuevo atentado contra minera La Poderosa. Desconocidos lanzaron mochila con explosivos, causando gran cantidad de daños materiales.
4: Ligada a la minería ilegal, volvió a golpear la provincia de Pataz en la región La Libertad. Dos trabajadores resultaron heridos tras un atentado con explosivos perpetrado contra instalaciones administrativas de la unidad minera Santa María de la empresa Poderosa. Según informó la compañía, desconocidos lanzaron una mochila cargada con explosivos por encima del muro perimetral del campamento, provocando una potente detonación que causó daños materiales y afectó a dos colaboradores de una empresa contratista. Los trabajadores sufrieron severas lesiones auditivas y tuvieron que ser evacuados a Trujillo para recibir atención médica especializada. Tras el atentado, la Sociedad Nacional de Minería, Petróleo y Energía condenó el ataque y advirtió que las organizaciones vinculadas a la minería ilegal buscan convertir a Pataz en una zona liberada para operar sin control del Estado. La empresa recordó que esta agresión se suma a una larga cadena de hechos violentos registrados en los últimos años, entre ellos el asesinato de trabajadores, secuestros y ataques a infraestructura minera. Mientras tanto, la policía y el Ministerio Público iniciaron las investigaciones para identificar a los responsables.
26: Y en Loreto, esta información que tiene que ver también con la minería ilegal, pero en este caso en Loreto lo que se ha realizado es un duro golpe a la minería ilegal, ¿no? La Marina de Guerra logró intervenir embarcación que transportaba combustible. Veamos.
4: Golpe contra la minería ilegal fue ejecutado en Loreto durante una serie de operativos realizados en las cuencas de los ríos Marañón y Tigre. Las acciones permitieron destruir 20 dragas clandestinas utilizadas para la extracción ilegal de minerales y también intervenir una embarcación que transportaba combustible presuntamente destinado a abastecer campamentos ilegales instalados en la Amazonía. Los operativos estuvieron a cargo de la Marina de Guerra a través de la Capitanía de Puertos en coordinación con la Fiscalía Especializada en materia ambiental. Durante una de las intervenciones, las autoridades hallaron una embarcación que transportaba diésel y gasolina sin las autorizaciones correspondientes. Cuatro tripulantes fueron detenidos mientras continúan las investigaciones. Las dragas destruidas estaban valorizadas en más de 425 mil soles y eran utilizadas para actividades que generan graves daños ambientales como contaminación de ríos y afectación de ecosistemas amazónicos. Las autoridades anunciaron que reforzarán los operativos en la región para impedir el avance de la minería ilegal y proteger los recursos naturales de la Amazonía peruana.
1: Nos vamos ahora hasta Loreto. Allí han detenido a un sujeto conocido como el Tunche. Bueno, esa debe ser la chapa más repetida, por lo menos en la Amazonía. El Tunche está vinculado al secuestro de una mujer de 19 años. Veamos la información.
5: La División de Homicidios de la Dirincri detienen de manera preliminar al Tunche de Orellana.
2: Se trata de la detención preliminar judicial contra Peter Carvajal Villacrés, de 28 años, investigado por la presunta comisión del delito contra la libertad, secuestro en agravio de María Luz Elizabeth Duende Malafaya, de 19 años, desaparecida desde el 14 de enero de este año. La intervención se desarrolló en el centro poblado de Orellana, distrito de Vargas Guerra, provincia de Ucayali, departamento de Loreto.
3: Para la persona de, en este caso, Peter Carvajal Villacrés, de 28 años, conocido como el Tunche. Esta persona es el presunto autor del delito contra la libertad personal, secuestro, en este caso en agravio de María Liz Elizabeth Duende Malafaya, de 19 años. Este suceso, de las indagaciones, las investigaciones continúan, está siendo trasladado desde esa ciudad hasta Lima. Se va a determinar el lugar donde podría haber sido víctima. Hay una sospecha de que pudo haber sido homicidios. Estamos bajo la hipótesis de que pudo haber sido en el distrito de Surquillo, lugar donde esta pareja convivía. Convivía ya desde hace un año aproximadamente. Y de la misma manera, hay una presunción de las investigaciones que productos de celopatía para su pareja, en este caso el presunto autor Peter Carvajal Villacrés, la privó de su libertad, ¿no? Y bueno, con la finalidad de poder esclarecer este hecho, se le ha hecho las diferentes citaciones correspondientes. Sin embargo, no se ha presentado, tomándose conocimiento a último, en las últimas de las investigaciones, cuando se vio el cuerpo, de que él junto con su familia, quienes vivían en Surquillo, viajaron hacia la ciudad de Ucayali, ¿no? Obviamente que no colaborando con las investigaciones. A raíz de estas investigaciones, diligencias policiales, se ha solicitado también la medida limitativa de derecho, una detención preliminar, la cual se ha ejecutado el día el 23 de junio del presente año en la ciudad de Ucayali, siendo trasladados aquí a Lima para continuar con las diligencias correspondientes. El presunto móvil que estamos aquí también analizando es también un tema de celopatía. Sin embargo, el cuerpo hasta el momento todavía no ha sido hallado. Las investigaciones, cuando lleguen acá con las declaraciones y demás pericias, ya determinarán ello.
2: Como resultado de acciones de inteligencia e investigación criminal desarrolladas por personal especializado de la División de Homicidios del Equipo 4, en cumplimiento con una comisión reservada de servicio, logrando la ubicación y captura de Peter Carvajal Villacrés, de 28, quien registraba una orden de detención preliminar judicial por el plazo de 7 días naturales, dispuesta por el 5º Juzgado de Investigación Preparatoria de Lima, a requerimiento de la Primera Fiscalía Provincial Penal Corporativa de Miraflores, Surquillo y San Borja, del 5º Despacho. Esta detención se efectuó en el centro poblado de Orellana, lugar donde el investigado permanecía oculto luego de abandonar su domicilio habitual y evadir las diligencias de investigación seguidas por la desaparición de su conviviente, María Luz Elizabeth Duende Malafaya, de 19, quien a la fecha continúa con paradero desconocido. El detenido fue plenamente identificado, procediéndose así a la ejecución del mandato judicial, y fue puesto bajo custodia policial para todas las diligencias de ley, en coordinación con representantes del Ministerio Público.
6: Y en el distrito de Comas han capturado a una mujer integrante de los Gallegos del Norte. Esta mujer delincuente está vinculada a extorsiones a empresas, a diversas empresas de transporte público. Veamos.
7: Por favor, arriba hay niños, solamente
2: niños. En Comas capturan a presunta integrante de la banda criminal Los Gallegos del Norte, vinculada a extorsión contra empresa de transporte. En una operación de inteligencia ejecutada por personal de la División Regional de Inteligencia de la Región Policial de Lima Centro, con participación de efectivos de Halcones Centro y SWAT, se logra la intervención y detención en flagrancia de Josefina Isabel Rodríguez Meléndez, 52, presunta integrante de la banda criminal Los Gallegos del Norte, durante un operativo realizado en el distrito de Comas. La intervención se llevó a cabo a las 00:20 horas en un inmueble ubicado en Blasco Núñez de Vela, número 953, Pueblo Joven, El Carmen, en Comas, donde las fuerzas del orden lograron la captura de esta persona investigada, quien estaría implicada en los presuntos delitos de tenencia ilegal de armas de fuego, pero también extorsión. Durante el operativo, la policía incautó un arma de fuego tipo pistola, modelo Baby, 3 teléfonos celulares también de diferentes marcas con valiosa información, un revólver de pago del BCP, 3 tarjetas de crédito de distintas entidades bancarias, elementos que serán incorporados a todas las investigaciones correspondientes. De acuerdo con las diligencias preliminares, la detenida cumpliría la función de titular de una de las cuentas recaudadoras del dinero producto de extorsiones dirigidas contra la empresa de transporte público Norlima Sociedad Anónima, a la cual presuntamente se le exigía el pago de 15 soles diario por cada vehículo, alcanzando una recaudación aproximada de 1.650 soles por día. La agraviada del caso sería una persona denunciante de extorsión cuya identidad se mantiene en reserva conforme a ley. Tras su captura, la intervenida fue puesta a disposición de la Depincre de Comas con pleno conocimiento del representante del Ministerio Público a fin de continuar con todas las investigaciones y determinar también las responsabilidades penales correspondientes y capturar a sus compinches.
26: Nos vamos ahora hasta Puente Piedra, un nuevo ataque contra la empresa ZBus. Ustedes recordarán que después de 5 ataques armados, la empresa decidió paralizar sus acciones. Finalmente, la Policía Nacional de Perú capturó un grupo de delincuentes y todo hacía presumir de que la tranquilidad iba a volver. Pero lo que sucede es que hay muchas bandas de extorsionadores. Cuando una cae, la otra retoma la posta. Lamentablemente, ZBus es una empresa agraviada permanentemente y ahora, con la caída de esta primera banda, ha aparecido otra y han terminado atacando nuevamente a esta empresa y le han disparado a un conductor que resultó herido de bala en plena Panamericana Norte.
0: La violencia ligada a la extorsión vuelve a golpear el transporte. Un conductor de la empresa ZBus resultó herido de bala luego de que el bus que conducía fuera atacado por presuntos extorsionadores en plena Panamericana Norte en el distrito de Puente Piedra. La unidad cubría la ruta con destino a Huaral y llevaba cerca de 40 pasajeros cuando fue interceptada por 2 sujetos que se desplazaban en una motocicleta. Según testigos, los delincuentes le cerraron el paso al vehículo y dispararon al menos 7 veces contra la unidad. Producto del ataque, el conductor, identificado como Ángel Coronio Solano, de 58 años, recibió un impacto de bala. Las imágenes captadas tras el atentado muestran al menos 2 perforaciones en el parabrisas del bus, evidenciando la violencia del ataque. La víctima fue trasladada de emergencia a la Clínica Jesús del Norte, donde permanece bajo atención médica especializada. El pánico se apoderó de los pasajeros, quienes descendieron rápidamente de la unidad para ponerse a salvo y buscar otros medios de transporte con el fin de continuar su viaje. Hace apenas 15 días, otra de las unidades de ZBus fue atacada en circunstancias similares. En aquella ocasión solo se registraron daños materiales. Sin embargo, esta vez, el atentado dejó un conductor herido. Este es el 6º atentado en menos de un mes que sufre esta empresa de transporte. De ellos, 2 fueron contra su sede, donde presuntos extorsionadores atacaron a balazos el frontis y días después dejaron una granada tipo piña en la puerta del local. Frente a la creciente ola de violencia, la empresa anunció la suspensión temporal de sus operaciones para proteger la integridad de sus trabajadores. De acuerdo con las investigaciones preliminares, detrás de las amenazas y los presuntos actos de extorsión estarían las organizaciones criminales conocidas como Federación del Norte y Norte King. Mientras, los transportistas exigen acciones urgentes para frenar la escalada de violencia y garantizar que sigan trabajando sin temor a perder la vida.
8: En Pachacámac han detenido a integrantes de El Triángulo de la Muerte. Delincuentes fueron intervenidos cuando planificaban nuevas extorsiones.
2: A través de un importante trabajo de campo, seguimiento e inteligencia, la policía de la Dirincri detienen a los integrantes de la banda.

0: viendo a la policía que los integrantes de esta peligrosa banda criminal, el Triángulo de la Muerte, se encontraban reunidos en la jurisdicción de Pachacámac, planificando actividades delictivas, motivo por el cual el equipo especial de investigaciones de la DIPINCRI de Chorrillos, Barranco, se constituyeron al punto, logrando la intervención y detención de alias Tiburón, alias Mono Blanco y alias Vigi, a quienes se les incautó dos armas de fuego, 5 cartuchos de dinamita, 4 equipos celulares, cuadernos con apuntes, posibles también cobros extorsivos, vehículo Kia Cerato color negro con placas de rodaje C7J434, pero además, 3 municiones. En el mismo punto también la policía logró incautar 500 gramos de marihuana, 80 pacos también de marihuana listas para ser comercializadas, 2 bolsitas conteniendo clorhidrato de cocaína y 20 quetes con pasta básica de cocaína. Los intervenidos serán puestos a disposición de las autoridades competentes con pleno conocimiento de los representantes del Ministerio Público, hoy identificados plenamente como el Triángulo de la Muerte, liderada por el alias Velo. Todos dedicados a la extorsión, sicariato y tráfico de drogas.
1: Pongas a derecho porque le vamos a capturar. Porque tiene que responder a este sicariato. Y así ha sido. Lo que va en las horas, personal nuevamente articulado, con el agua acá en el coronel, que va a dar unas versiones de carácter complementario, cuál es la estrategia que viene aplicando con la de Pinkri, con todo el sistema de prevención, ¿no? Con DIPROVE, con la comisaría de la jurisdicción, con tránsito, es que se ha logrado esta exitosa intervención y esta persona, pues, en parte, a su manera, lombrosiana, acepta su participación porque corrobora conocer a la persona que lo moviliza para realizar su actividad.
0: Antecedentes: Víctor Junior Domínguez Zorroza, de 27, alias Mono, ha sido detenido por robo y estafa en el Callao, pero salió en libertad. Alberto Rodríguez Valdivia, de 32, alias Tiburón, también registra denuncias por robo agravado en banda y hurto de vehículo. Pero también Miguel Ángel Ortiz Palomino, de 23, alias Vigi, ha sido detenido por tráfico de drogas, lesiones graves, pero además también por tenencia ilegal de armas de fuego.
2: Nos vamos hasta San Martín de Porres. Lamentablemente los delincuentes continúan, como les digo, atacando buses de transporte. Han atrapado a los feroces de Bayóvar. Estos fueron detenidos en un impecable operativo policial. Veamos.
3: Fueron captados ante cámaras atentando contra el transporte y aún así negaron su delito.
4: ¿Denuncias policiales, antecedentes?
5: De repente estaba un barrio picante y sí, de repente
4: por
5: robo.
4: No, por robo.
6: Es una polera con la cual él estaba vestido. ¿Por qué te cambiaste
5: no
6: de ropa?
3: Una meticulosa intervención permitió que 3 miembros de la banda criminal, los feroces de Bayóvar, fueran detenidos dentro de su búnker. La sorpresa de estos sujetos haría pensar que desconocían el motivo de su captura. Sin embargo, la realidad es muy distinta. Días antes, estos mismos delincuentes, identificados como Johan Pañura, alias Pulga, Kevin Barja, alias Gusano, y Jennifer Barja, alias Muñeca, habrían protagonizado un atentado contra la empresa de transportes Las Flores. Las cámaras de seguridad, ubicadas en las inmediaciones del paradero 7 de Canto Grande, captaron el momento en que 2 sujetos a bordo de una motocicleta dispararon contra una de las unidades de los anaranjados. Estas imágenes fueron clave para que días después efectivos del Grupo Terna llegaran hasta el inmueble donde se ocultaban, rompieran para capturarlos. Durante el operativo, la policía incautó 2 armas de fuego con municiones, un cartucho de dinamita, la motocicleta utilizada el día del atentado y 1.450 soles en efectivo, dinero que sería producto de los cobros extorsivos.
7: La investigación preliminar se llegó a determinar que este,

0: estaba realizando las extorsiones a todas las empresas de transportes, acá es lo que es la jurisdicción de San Juan del Lurigancho. Él trató de una u otra manera distraer a la policía apagando la luz del domicilio y cambiándose de prenda de vestir, ¿no? Tanto el short como el polo, ¿no? Haciendo ver de que él no era la persona que nosotros estábamos siguiendo y lo que queríamos intervenir. Pero no contaba que el grupo Terna ya le seguía los pasos y le estábamos ya identificando que era uno de los autores, ¿no?, del atentado a la empresa de transporte de Las Flores, Los Anaranjados.
1: Según las investigaciones, los dos varones ejecutaban los atentados, mientras que la mujer se encargaba de recaudar el dinero. Pese a las pruebas halladas y las imágenes que los incriminan, los tres decidieron negar los cargos.
2: ¿Te dedicas tú a la extorsión?
3: No, yo no estoy extorsionando.
2: Joder, tienes un video donde sales metiendo bala a un bus.
3: Pero yo no tengo la... Ahí muestra mi cara, pues, jefe, yo estoy en nada.
2: Ahí muestra tu cara. Si estás con casco, Pejil.
3: Pero igual...
2: ¿Cómo quieres que te muestren la cara si estás con casco?
4: ¿Te he encontrado esa billetera de quién es?
5: De él.
4: De él. ¿Y cómo él decía que era tuya? ¿Por qué decía que era tuya? Porque sabe que es un billete mal habido, ¿no?
5: No sé, la verdad.
1: Los tres detenidos fueron puestos a disposición del módulo de flagrancia del Maestri, donde afrontarán investigaciones por los presuntos delitos de extorsión, tenencia ilegal de armas, entre otros, que determine el Ministerio Público. Con esta intervención, la policía asesta un nuevo golpe contra las bandas criminales dedicadas a extorsionar a empresas de transporte. Una amenaza que continúa afectando al sector, cuya lucha aún está lejos de terminar.
6: Y nos vamos hasta el distrito más grande de nuestro país, que es San Juan del Lurigancho. Han capturado a los aliados de San Juan. Estos delincuentes habrían participado en extorsiones y hasta en comercialización de drogas. Veamos.
7: En San Juan del Lurigancho caen presuntos integrantes de la banda criminal Los Aliados de San Juan del Lurigancho. En el marco de un operativo policial contra la criminalidad, agentes del DEPINCRE 2 de San Juan del Lurigancho, con apoyo de SWAT, intervinieron en el inmueble ubicado en la Manzana B, Lote 4, Ampliación Nuevo Perú, logrando la captura de dos presuntos integrantes de la banda criminal denominada Los Aliados de San Juan del Lurigancho. Los detenidos fueron identificados como José Alamín Gaspar Salazar, de 41, alias Paul o alias Beco, y Geraldine Berta Salazar, de 32, alias Geraldine, quienes serían investigados por su presunta participación en delitos contra la seguridad pública, tráfico de drogas y extorsión. Durante la intervención realizada en horas de la mañana, se les incautó dos armas de fuego, una de ellas pistola Glock y otra de color plata. Además, 18 cartuchos calibre 38, 5 cartuchos de dinamita con inscripción Maxam, 12 celulares, 2 tablets, una balanza gramera, libretas de apuntes, notas extorsivas y dinero en efectivo. Asimismo, también se decomisaron drogas, pasta básica de cocaína y cannabis sativa marihuana. También fueron incautados dos vehículos. Vehículo Hyundai Accent de placa de rodaje A3G510 y una motocicleta. De acuerdo con información policial, esta organización criminal, Los Aliados de San Juan del Lurigancho, estaría dedicada presuntamente a la extorsión, así como también al porte ilegal de armas de fuego y municiones, tráfico de drogas, manteniendo presunto dominio delictivo en la zona de Canto Chico, en San Juan del Lurigancho. Un dato que ha llamado la atención a las autoridades durante las diligencias es que la pistola Glock incautada figuraría como perteneciente a un suboficial de la policía. Además, existiría una denuncia por robo agravado vinculada al arma de fuego desde mayo del 2023, hecho que será investigado para determinar cómo terminó en poder de los detenidos. Los detenidos fueron trasladados a DEPINCRE 2 de San Juan del Lurigancho, donde permanecen bajo custodia, mientras continúan las investigaciones para establecer su grado de participación en hechos criminales y la posible conexión con otras bandas y otros actos extorsivos en el distrito.
6: Nos vamos ahora hasta Villa María del Triunfo, donde han caído un grupo de extorsionadores conocidos como los choches del barrio. Estos delincuentes tenían en su poder armas, municiones y gran cantidad de drogas. Todos los días tenemos aquí en las policiales de PBO Noticias la captura permanente de estas bandas delincuenciales.
8: ¿Qué pasó, Freddy? No, eso no es Tomás.
9: ¿Ah? ¿Qué pasó? ¿Estaba jugando? ¿Qué tipo de cosas sucedió en la tienda?
8: No, me mandaron.
9: ¿Ah?
8: Me mandaron.
9: ¿Quién te mandó?
8: Chou.
9: ¿Chou? ¿Cuánto te dio?
8: No, solamente nos dio así para irnos de paseo.
9: ¿Para irnos de paseo? ¿Cuánto te dio?
8: No, no me dio nada, solamente así nos compraron, hermano. Sí, le comía, hermano. Comía, sí.
9: ¿Chou? Ya. ¿Y cuánto dispararon en enero?
8: 10.
9: ¿Y el arma quién se la dio?
8: Eso le llevó algo.
9: ¿Quién se la llevó?
8: Chou mismo, mandó un caño y se llevó.
10: La Divincri Lima Sur realiza un nuevo operativo a través de la Divincri y de Pincre de Villa Mered del Triunfo, logrando detención y desarticulación de la banda criminal Los Choches del Barrio, brazo armado de la organización criminal Los Trujillanos, por los delitos de tenencia ilegal de armas de fuego y municiones y tráfico de drogas. La intervención y captura se desarrolló en el Jirón Cepita número 102 del asentamiento Ano Virgen de Lourdes, Nueva Esperanza, Villa María del Triunfo. La detención se da contra Estefania Andrea Mesa Ventura, de 23, Alex Sasa, Anderson Abel, Dávila Pérez, de 17, Alex Rata, Fran Joel Sánchez, Yaniraque, de 33, alias Sicario, Axel Trujillo, Cabeza, de 24, alias Gemelo, Anthony Brian Quispe Paz, de 19, alias Yogi, y Denis Adrián Lozano Infante, de 18, alias El Chacal. La policía realizaba acciones propias de función en Lima Sur, donde se percatan de la presencia de un trimoto Bayac en actitud sospechosa, merodeando las empresas de transportes y colegios, procediendo a intervenir dicho vehículo, estando a bordo alias China y alias Yogi, encontrando en el vehículo marihuana, pasta básica de cocaína y un revólver, pero también dos cartuchos de dinamitas. Posteriormente se constituyeron hasta sus domicilios, encontrando en el domicilio de alias Sicario también, donde fue capturado alias Supe, alias Chacal, alias Gemelo y alias Rata. En su poder se encontró marihuana, cocaína y pasta básica de cocaína.
11: Con antecedentes policiales por robo agravado, hurto agravado, lesiones graves y extorsión. En la intervención se ha logrado la incautación de un arma de fuego, de revólver, con municiones de 9 milímetros. También cartuchos de escopeta, cargamentos letales, así como materiales explosivos como cartuchos de dinamita. También abundante droga. Lo más resaltante de esta intervención policial a cargo del departamento de la Divincri y la María del Truco es que se ha hallado un cuaderno donde se encuentran registradas todas las extorsiones realizadas por esta banda criminal. Es decir, anotaciones de las placas de los vehículos de transporte público o del monto que hacían diariamente estas víctimas a este explorador y a su banda.
10: La policía constituirse al domicilio de los antes nombrados. En este punto lograron la captura de alias El Sicario, alias Supe, alias Chacal, alias Gemelo y alias Rata. En su poder se les encontró marihuana, cocaína, pasta básica de cocaína también, además un cuaderno amarillo y otras especies. Entre las especies figuran una bolsa conteniendo 1000 envoltorios con pasta básica de cocaína, 128 también bolsitas con marihuana, 23 bolsitas más adicionales con clorhidrato de cocaína, una balanza digital, un revólver también marca Rossi, calibre 22, 53 municiones de pistola, 14 cartuchos de escopeta, 2 cartuchos de dinamita, una trimoto, 12 celulares, un cuaderno conteniendo placas de vehículos y montos en soles. También tiene antecedentes. Alias Yogi, RQ vigente por homicidio, además de una carpeta fiscal también por homicidio. Alias Supe, detención por homicidio. Alias Chacá también ha sido detenido por tráfico de drogas. Mientras tanto que Alias Gemelo también ha sido detenido por lesiones.
6: Vamos ahora con noticias internacionales. Cruzamos el charco, vamos hasta España, porque se ha perpetrado un millonario fraude al descubierto, un verdadero fraude al descubierto, ¿no? Desarticulan una red criminal que estafó a casi 3 millones de euros. Aquí los detalles.
12: Un simple mensaje de texto que aparentaba venir de un hijo desesperado terminó convirtiéndose en una de las estafas más grandes de España. Tras meses de investigaciones, la Policía Nacional logró desmantelar una organización criminal acusada de haber obtenido cerca de 3 millones de euros. Mediante el conocido método del hijo en apuros, se recopilaron más de 500 denuncias y se analizaron más de 500.000 datos relacionados con mensajes enviados, transferencias bancarias y llamadas telefónicas. Durante el operativo se incautaron 20 vehículos de alta gama, 22 teléfonos móviles, más de 73.000 euros en efectivo, joyas de lujo y material informático. 10 personas fueron detenidas por presuntos delitos de organización criminal, estafa y blanqueo de capitales. 6 de ellas ingresaron en prisión, mientras la investigación continúa abierta y las autoridades no descartan nuevas detenciones.
13: Y en España cae también una red de explotación sexual, luego de un operativo policial que pone fin a estas actividades criminales en la zona de San Sebastián.
12: Un operativo que se extendió durante más de un año terminó con un golpe contra una organización criminal en España. En San Sebastián, la Policía Nacional desarticuló una red dedicada a la explotación sexual de mujeres, al tráfico de estupefacientes y a delitos contra los derechos de los trabajadores. El balance final dejó 15 personas detenidas y 10 mujeres liberadas. Las víctimas eran mayores de edad, de origen colombiano y venezolano. La presunta líder podría haber llegado a obtener entre 50.000 y 60.000 euros en una sola jornada. En los registros también se hallaron armas como pistolas de aire comprimido, machetes, una katana, dispositivos y drones, además de joyas, oro y diamantes. Por el momento, la investigación continúa en marcha y el caso permanece abierto.
13: No nos hemos olvidado y nunca nos vamos a olvidar hasta que esto no tenga los cauces correspondientes de los prófugos de la justicia peruana. Vladimir Cerrón Rojas encabeza esta lista, usted ya lo sabe. 994 días tiene este sujeto sin ser capturado. Usted puede llamar al 0800-40-007. Se ofrecen por Vladimir Roy Cerrón Rojas, presidente de Perú Libre, 500.000 soles de recompensas. Policía Nacional de Perú, captúrenlo de una vez, por favor.
14: A ver, otro personaje que permanece prófugo es el exministro de Transportes y Comunicaciones, Juan Francisco Silva Villegas, que por él se le pide nada menos que un sencillo, ¿no? 50.000 soles para quienes logren dar información y finalmente se ubiquen y puedan capturarlo. Pero imagínense cuánto ha pasado. 1.480 días sin darle cara a la justicia.
13: Terriblemente está recluida prácticamente en la Embajada de México, en la residencia de la Embajada de México, Betsy Chávez Chino, que cumple 230 días. Esta mujer se escapó de las garras de la justicia, se metió a la Embajada de México y está en ese limbo. Recluida, reitero, en esa residencia hace 230 días.
14: Otro prófugo de la justicia es Ilan Heredia, cumple hoy 437 días el hermano de la ex primera dama Nadine Heredia, sin darle cara a la justicia, en su condición de prófugo.
13: Y otro que no aparece, nadie sabe dónde está, nadie informa tampoco, espero que esté por lo menos ya localizado, es Jorge Cuba. Este fue viceministro durante el gobierno de Lapra, el segundo gobierno. Hoy cumple 337 días sin ser capturado. Es un tipo sentenciado a 24 años de prisión por el caso Metro de Lima y nadie sabe exactamente dónde está. No nos hemos olvidado. Aquí están los prófugos de la justicia peruana. Tiene una tarea pendiente el nuevo gobierno, porque lo que está pasando realmente en la actualidad es que no tenemos gobierno. Tenemos un tipo ahí que dice que gobierna, pero que realmente está pasando completamente desapercibido con sus ministros, que ni siquiera a veces recordamos quiénes son, ¿no?
14: No.
13: Son gente invisible realmente. Así que el nuevo gobierno tiene una tarea importante. No tenemos ninguna fe en que al remover los cargos a los que corresponda remover, la Policía Nacional del Perú pueda capturar a estos sujetos.
14: Tenemos un presidente que viaja con su familia, quiso conocer al Papa. No, nadie recuerda ni un ministro qué hacen, a qué se dedica. Bueno, es un paquete en Palacio de Gobierno, la verdad, hay que decirlo, ¿no?
13: Los tenemos Balcaza, como
14: no ata ni desata este señor.
13: Los tenemos como que ya están ahí, bueno, ¿no? Para cumplir con la con lo constitucional hasta el 27 de julio, que es el día en que se tendrán que ir toda esta gente.
14: Así es.
13: Vamos a ver qué cosa pasa. Hay expectativa por el gabinete que presente Fujimorismo en los próximos 5 años. ¡Harta expectativa! Por lo menos aquí en PBO Noticias tendremos pues una visión crítica de lo que haga el gobierno de Keiko Fujimori. Inmediatamente, apenas encaraban el gobierno, empiezan a aparecer las perlas. No se olvide usted de eso, y acá en PBO siempre hemos denunciado ese asunto. Nos vamos a ir a la pausa. 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
14: Vamos a una pausa breve y volvemos con mucha más información. No se vaya.
15: Y 38. 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
13: Más adelante aquí en el programa estará el tigrillo Carlos Alberto Navarro con todo lo que corresponde a la fecha del Mundial. ¡Ganó Ecuador! Uno de los primeros golpes, creo, de este Mundial que se está realizando. Finalmente terminó volteándole el partido al equipo alemán. Es uno increíble, de los equipos fuertes, en teoría, de la Copa. Jugó mal Alemania, por supuesto, pero Ecuador logró clasificar tranquilamente luego de esta victoria 2-1 ante Alemania. Y hoy hay un partido también de candela. Juegan España ante Uruguay. Uruguay está con la soga al cuello.
14: ¿A qué hora?
13: Esto te digo en este instante, la hora, a las 7 de la noche.
14: Muy bien.
13: Tremendo España, partido. Uruguay. Hoy a las 7 de la noche, Uruguay tiene que ganarle nada más y nada menos que España, que es uno de los favoritos del Mundial. También se enfrentan Francia y Noruega. Todo esto va a venir luego más adelante con el tirillo Carlos Alberto.
14: Dos buenos partidos, ¿eh? Dos buenísimos partidos.
13: Así es. Y ya hay algunas llaves que se han definido, ¿eh? El día domingo juega Sudáfrica con Canadá, la primera llave de 16avos de la Copa Mundial, y Alemania está esperando a su rival. Mientras que otra llave también está definida, Brasil va a jugar contra Japón. Esto va a ser el día lunes. Ya se está de supercampeones, me dicen en interno. Sí, pues, ¿no? Se enfrentaban siempre supercampeones, ¿no? Por fin se definirá ese partido, entonces. Por fin se definirá. Pero bueno, esos son los partidos del Mundial. Más adelante estará el tigrillo Carlos Alberto Navarro con todos los deportes. Ahora, dime algo más.
14: No, perdón, un datito, Quique. ¿Mañana a qué hora juega Argentina?
13: ¿Mañana Argentina?
14: Por favor, tu fixture and fixture.
13: Ya no estoy utilizando ese de cartón que me dio más mal.
14: Ese dato es importante, Quique. De esto depende el éxito o no de la marcha del señor Roberto Sánchez.
13: Argentina juega a las 9 de la noche. El sábado a las 9 de la noche.
14: Sábado a las 9 de la noche.
13: ¿Quién es Roberto Sánchez? Me suena.
14: Claro, dice que
13: Roberto Sánchez
14: es víctima de un
13: fraude. Olvídate, eso ya se diluyó, Quique.
14: Pero dice que
13: ese tipo siquiera, se ha diluido en 3 días.
14: Ni siquiera su propia gente va a ir a acompañar a su marcha, no sé qué, una vigilia, no sé qué va a hacer.
13: Ni sus periodistas ayayeros le creen.
14: Ya lo dejaron solo, le soltaron la mano.
13: El periodista de Chorrillos, el que siempre lo entrevista, que es prácticamente su partner, le dijo, pero si tú dijiste que ibas a respetar los votos. Claro. O sea, ya lo abandonó, hasta sus periodistas lo han abandonado.
14: Tenía su secuencia ahí, ¿no? Creo.
13: Tenía su secuencia, claro.
14: Ah, claro.
13: Le servía su café, ¿no? Le tenía cuaderno para firmar en el kiosco de la radio y todo. Pero bueno, sigamos con biografías. Y en esta oportunidad tenemos un personaje histórico, nada más y nada menos que Francisco Pizarro, que fue asesinado un día como hoy en Palacio de Gobierno.
0: 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Francisco Pizarro. Nació el 16 de marzo de 1478 en Trujillo, Corona de Castilla. Hijo natural del capitán de los tercios españoles Gonzalo Pizarro, llamado El Largo o El Romano. Desde pequeño, nunca destacó por su interés en la cultura. No aprendió a leer, por lo que fue obligado a cuidar cerdos. Francisco Pizarro viajó a Italia a los 17 años. Luchó en los tercios junto al gran capitán y aprendió la ciencia militar. En 1502, tras su regreso a España, embarcó junto a Fray Nicolás de Ovando. En 1509, se añade al grupo de Alonso de Ojeda. Participó en diferentes expediciones que recorrieron parte de las costas y las islas del Mar del Sur. En 1524, se unió a Diego de Almagro y Hernando de Luque para explorar las tierras situadas al sur. Francisco Pizarro y sus hombres se trasladaron a una isla que denominaron Del Gallo, en la que permanecieron aislados. Ofreció a sus compañeros la posibilidad de continuar o regresar. El grupo formado por los que decidieron seguir recibiría después el nombre de los Trece de la Fama. La expedición continuó hasta el río Santa, en el Perú. El 26 de julio de 1529, la emperatriz Isabel de Portugal firmó las capitulaciones para la conquista del Perú, cuyo nombre oficial fue el de Nueva Castilla, y facultó a Pizarro a seguir descubriendo y poblando en el plazo máximo de un año hasta el límite de Chincha. También se le concedieron los nombramientos de gobernador, capitán general y alguacil mayor, y su propio escudo de armas, en el que ya aparecían elementos alusivos al Perú, como la representación simbólica en la ciudad de Tumbes y varias balsas peruanas. Francisco Pizarro partió en enero de 1531 y se estableció en Coaque, Ecuador, donde recibió los refuerzos que llevaba Sebastián de Belalcázar. Llegaron a la isla de Puná, Ecuador, donde se les agregó Hernando de Soto. Tras pasar por Tumbes y fundar en agosto de 1532 la villa de San Miguel de Piura, el 15 de noviembre la expedición entró en Cajamarca, donde estaba Atahualpa, quien fue apresado. Pizarro decidió juzgarlo por la muerte de sus hermanos Huáscar y Atoc y por el delito de traición. Almagro se resistía a abandonar el cargo de gobernador del Cusco y tomó prisioneros a los hermanos de Pizarro, Juan y Gonzalo, liberándolos solo tras entrevistarse con su antiguo socio. Francisco Pizarro fundó el 18 de enero de 1535 la ciudad de Lima. El 8 de julio de 1538, Diego de Almagro fue ejecutado tras ser apresado por Hernando Pizarro en la batalla de Salinas. Atahualpa le regaló a Pizarro una princesa, Quispe Sisa, que por entonces tenía 17 años, hija de la cacica de Huaylas, luego bautizada como Inés Huaylas. Con ella tuvo dos hijos. Pizarro tuvo como concubina a Cuchirimay Ocllo, bautizada Angelina Yupanqui, que fue esposa del Inca Atahualpa. Con ella tuvo otros dos hijos. Unos años más tarde, el 26 de junio de 1541, Francisco Pizarro fue asesinado tras salir de misa en su propia casa de Lima por los partidarios de Diego de Almagro, los antiguos oficiales que había perdonado, alentados por el liderazgo del hijo de su lugarteniente por el que había intercedido. Amigos de Pizarro, temiendo que los atacantes lo decapitaran para empalar su cabeza en la plaza, tal como él solía hacer, lo enterraron esa misma tarde tras la iglesia.
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14: Vamos ahora en Avance Digital a contarle un poquito que podría existir una IA, una inteligencia artificial, detecta mentiras a los políticos. Ustedes creen increíble, ¿no? Pero a ver, acá en el Perú no sería tan necesario porque te mienten en tu cara pelada. Ya, te mienten. Un ejemplo nada más para recordar ya. Pedro Castillo, cuando fue candidato, dijo a sus pobres electores, inocentes todos, dijo que él iba a renunciar a su sueldo vitalicio, que no iba a cobrar sueldo de presidente vitalicio. Señores, hasta ahora creo que cobra. Y él, obviamente, ¿cuánto cobra usted, señor? 17.500 soles. Mentira número uno. Y ya lo que hemos conocido de Roberto Sánchez, por ejemplo, nada más, para recordarle, ¿no?
13: ¿Quién es ese? ¿Quién? ¿Qué?
14: Roberto Sánchez.
13: ¿Quién es ese?
14: Que dijo que iba a reconocer, ya en el caso, él pues fuera derrotado en esta segunda vuelta. Pero bueno, ahí no serviría la IA. ¿Cómo haríamos ahí la IA?
13: No, si tuviera un pito la IA en todas las declaraciones que saca Marcela del Congreso, sonaría bien, bien, bien, bien, y cada rato estaría sonando.
14: Imagina, si fuera,
13: más pues, mentirosos son los políticos en este país.
14: Si fuera un reloj, sería un ventilador, pues, ¿no? La IA, cómo mienten los políticos. Y no solamente lo de izquierda, derecha y otros,
13: por supuesto,
14: ejemplos, seguramente.
13: Por supuesto.
14: Acá no se trata de que sea de izquierda o ideologías. Los políticos mienten. Pero bueno, de eso un poquito el contexto se trata de esta IA que podría comprobar en vivo si un político dice la verdad. Nos lo cuenta mejor Jessica Poque.
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2: Imagina que estás viendo un debate presidencial. Un candidato lanza una cifra impactante. Otro asegura que creó miles de empleos. Y antes de que termine la frase, una inteligencia artificial ya está buscando evidencia para comprobarlo. Eso ya no es ciencia ficción. Un proyecto viral acaba de demostrar que la inteligencia artificial puede verificar afirmaciones en tiempo real. Primero, una aclaración importante. La inteligencia artificial no puede leer la mente. No sabe si alguien está mintiendo y tampoco puede conocer sus intenciones. Lo que sí puede hacer es algo diferente. Comparar lo que una persona dice con información disponible públicamente y así determinar si la evidencia respalda o contradice esa afirmación. Pero ¿cómo funciona? En lugar de depender únicamente de la memoria integrada de un modelo de inteligencia artificial, la herramienta utiliza búsquedas web activas para evaluar afirmaciones fácticas. La extensión escucha el audio del navegador y transcribe discursos, debates o entrevistas en tiempo real. Utiliza motores de búsqueda para obtener fuentes en vivo de la web abierta relacionadas con la afirmación específica. La transcripción y los resultados de la búsqueda se envían a Cloud para emitir un veredicto basado en evidencia. Y cada veredicto está vinculado directamente al orador y enlaza con las fuentes exactas utilizadas, lo que garantiza que no tenga que contar ciegamente en la inteligencia artificial. Tradicionalmente, los equipos periodísticos tardan horas o incluso días en verificar una afirmación, pero la inteligencia artificial puede hacerlo en cuestión de segundos. La tecnología utiliza búsqueda web automatizada y modelos de lenguajes para comparar información y producir un veredicto preliminar acompañado de enlaces a las fuentes. Aún así, la idea es poderosa. Imagina transmisiones donde cada dato importante aparezca acompañado de contexto en tiempo real. Debates políticos, entrevistas, discursos públicos, incluso contenido viral en redes sociales. Todo con sistemas capaces de contrastar información mientras ocurre. La velocidad siempre ha favorecido a la desinformación. Una afirmación falsa puede dar la vuelta al mundo en minutos, mientras que la corrección suele llegar horas o días después. Herramientas como esta intentan reducir esa diferencia y podrían cambiar la forma en la que consumimos información durante la próxima década.
1: Porque cada innovación cambia la forma en la que vivimos. Yo soy Jessica Pocket y esto fue Avance Digital, solo aquí en PBO.
13: Más adelante también aquí en PBO Noticias estará Philip Butter, por supuesto luego el tirillo Carlos Alberto Navarro con todo el desarrollo de la coyuntura política electoral, donde básicamente pienso yo, Quique, que se ha diluido pues esta absurda posición de Roberto Sánchez específicamente y de 5 o 6 ayayeros que tiene alrededor con respecto al fraude en curso y todo lo que está
14: en desarrollo.
13: Todo lo que ha estado diciendo en los últimos días. Sus socios políticos están ahí porque evidentemente lo que querían era una repartija de puestos y de cargos y probablemente de ministerios, pero yo creo que se ha diluido el asunto, no le veo fuerza. Más bien lo que está preocupando es un paro regional en Moquegua, que seguramente vamos a abordar más adelante, que esto es algo que debe resolver el estado actual, o sea, el que preside el fantasma este de Balcázar. Pero básicamente eso va a venir más adelante con Philip Butter y todo lo que ha sido también ayer la entrega de credenciales de senadores y de parlamentarios andinos. Yo hasta ahora no sé para qué sirve el Parlamento Andino, pero bueno, ahí están.
14: Yo creo que igual que la ATU no sirve para él.
13: Es como la ATU, desaparecería el Parlamento Andino.
14: Sí,
13: pero bueno, y les
14: tiene
13: pagamos.
14: Sentido.
13: Pero bueno, y hoy va a ser la entrega de credenciales de diputados. Ayer apareció en la entrega de credenciales gente que ha elegido usted, ¿eh? Iber Maraví, el reciclado, el que fue ministro de Pedro Castillo, ha sido elegido y es senador. Así que vamos a tener el ojo avisor con este sujeto que es peligrosísimo.
14: Movadef.
13: Peligrosísimo, es un tipo peligrosísimo. Se puso de tú a tú con Marcial Vilela. Eso lo vamos a ver más adelante, por supuesto, aquí en PBO. Ahora corresponde hacer una pausa y venimos con más aquí en PBO. Vienen historias que inspiran, vienen las efemérides y esperando pues al tigrillo Carlos Alberto Navarro con los deportes. Pausa y venimos.
29: 5:55. 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
13: 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Nos vamos con historias que inspiran. En esta oportunidad, Sandra Ramírez nos trae la reseña de Baldomiro de Sousa, que es un hombre que en algún momento sufrió un accidente cerebrovascular, pero que soñaba con ser médico y lo logró al graduarse nada más y nada menos que a los 90 años. El saber no ocupa lugar, siempre hay tiempo para estudiar. Veamos lo que nos cuenta Sandra Ramírez.
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16: Este personaje logró graduarse de médico a los 90 años. Soy Sandra Ramírez y esta es la historia de Baldomiro de Sousa.
17: En el interior del estado de Goiás, en Brasil, él fue huérfano de padre desde los 2 años. Tuvo que trabajar desde niño para sobrevivir. Fue carpintero, carretero, herrero y albañil. A finales de la década de 1950, intentó ingresar 2 veces a la Facultad de Medicina, pero no lo consiguió. Sin embargo, jamás dejó morir ese sueño. Los años pasaron y formó una empresa. Prosperó económicamente. Y a los 70 años decidió estudiar Derecho. Pero en el fondo de su corazón todavía quería convertirse en médico. Finalmente, en 2018, a los 84 años, después de 3 años de preparación, fue aceptado en una universidad. Cuando estaba muy cerca de graduarse, sufrió un accidente cerebrovascular. Él no decidió abandonar y finalmente logró lo que parecía imposible. Se graduó en medicina a los 90 años. Así su historia nos recuerda que los sueños no tienen fecha de vencimiento y que nunca es demasiado tarde para comenzar de nuevo.
16: Esa fue la historia de Baldomiro de Sousa, quien nos recuerda que incluso a los 90 años podemos cumplir nuestros sueños. Así que con esa historia de inspiración comienza bien el día en PBO.
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14: Vamos ahora con la historia. ¿Qué pasó para recordar una fecha como hoy, un 26 de junio En 1541 es asesinado Francisco Pizarro. En 2003 el Congreso aprobó extradición del expresidente Alberto Fujimori, que se encontraba en ese momento en Chile. En 1977 el rey del rock Elvis Presley nos brinda su último concierto. Yo lo recuerdo, Quique, estaba con un traje color blanco, ya gordo, ¿no? Ya lamentablemente en unas pésimas condiciones.
13: Sí, ya estaba completamente descuidado y se había convertido en un fármaco dependiente. Exacto. Necesitaba de pastillas para poder vivir, para poder dormir. Realmente esa era la situación en ese momento de Elvis Presley. Que además, ojo, es muy importante añadir, no sabía que ese iba a ser su último concierto. Exacto. Simplemente brindó ese concierto y después nunca más se presentó. Lo encontraron un mes después, más o menos, fallecido. Esa fue la realidad.
14: Exacto, la debacle del rey del rock, Elvis Presley. Este y otros acontecimientos, solo aquí, en las efemérides. Adelante.
18: Hola, ¿qué tal? ¿Cómo están? Bienvenidos a las efemérides de hoy, 26 de junio, en PBO Radio 91.9 FM, la radio con fe, como dice mi amigo Alfredo Cañote. Empezamos. Un día como hoy es asesinado Francisco Pizarro. En el año 1541, contra los almagristas, se habían peleado los conquistadores, se habían repartido mal el imperio incaico y lo fueron y lo atacaron en Palacio de Gobierno. Le clavaron una espada en la garganta. Les cuento. Es asesinado, como les digo, un día como hoy, 1541, Francisco Pizarro, explorador, conquistador español. Es, como les digo, asesinado por los almagristas, o como en algún momento le decían, los de Chile, encabezados por Juan de Herrada. Diego de Almagro el Mozo es proclamado gobernador de Perú, pero es apresado y ejecutado luego por el gobernador Cristóbal Vaca de Castro. Francisco Pizarro González nació en Trujillo, España, el 16 de marzo de 1478 y falleció, como les digo, en Lima, en 1541, un día como hoy. Conquistador español, quien a principios del siglo XVI lideró la expedición que inició la conquista del Perú, posteriormente sería nombrado gobernador de Nueva Castilla con sede de gobierno en la Ciudad de los Reyes. Se le recuerda por haber logrado imponerse sobre el imperio incaico con ayuda, eso es lo importante que hay que siempre mencionar, de diversos cacicazgos locales, conquistando el mencionado Estado Imperial, cuyo centro de gobierno se ubicaba donde está actualmente el Perú. Por supuesto, Pizarro, sin ayuda de los mismos pobladores en el Perú, no hubiera podido conquistar nada. Esa es la realidad. Y un día como hoy, en el año 2003, el Congreso aprueba la extradición a Alberto Fujimori. Fujimori se había ido a Japón. No sabíamos cómo iba a poder ser posible que él regrese para rendir cuentas. Y finalmente el Congreso decide esto, que yo les paso a contar. En el 2003 el Congreso aprueba la solicitud de extradición por delitos de lesa humanidad al expresidente Alberto Fujimori por los casos La Cantuta del 92 y Barrios Altos de 1991. Se solicita oficialmente la extradición de Fujimori a Japón por esta matanza. Por estas matanzas en estos dos casos, que evidentemente tenían que ver con la forma en que el gobierno de Fujimori tomó la lucha contra el terrorismo, actuando también con ataques terroristas. Muchos argumentan de que Alberto Fujimori no sabía de la creación de estos grupos paramilitares, algo que evidentemente no se pudo demostrar en el juicio, que dicen algunos que es injusto, ¿no? Yo creo que finalmente era imposible que Fujimori no sepa de la creación de estos grupos. Y un día como hoy, Elvis Presley brinda su último concierto. Y él no lo sabía. Nadie lo sabía. Esto pasó en el año 1977. Elvis Aaron Presley nació un 8 de enero de 1935, falleció un 16 de agosto de 1977. Miren ustedes. Él había programado que volara fuera de Memphis esa noche, el 16 de agosto. Pero lamentablemente Presley muere pues poco tiempo después de la fecha de hoy, donde él brinda el último concierto en el Market Square Arenas en Indianápolis, con un público de cerca de 18.000 personas. El rey del rock and roll hizo un completo repaso por sus grandes éxitos, aunque para muchos de los presentes y los críticos de música de la época, Presley ya se veía pálido, débil y con sobrepeso. No había nada que alertara de su inminente muerte un mes después, cuando fue encontrado muerto por su novia, Ginger Alde. Este último concierto fue un espectáculo de la gira que realizaba como cualquier otro, a excepción de que en aquella oportunidad Elvis presentó en el escenario a todos sus seres queridos. Miren la coincidencia. Para algunos esto podría ser la evidencia de que el cantante sabía que estaba en sus últimos días. Estas fueron las efemérides del 26 de junio. Deje sus comentarios, y comparte este video como corresponde, si le gustó. Me voy ahora sí. Chao.
13: Listo, nos vamos a ir a una pausa. Ya usted sabe, luego de la pausa viene el tigrillo Carlos Alberto Navarro con los deportes. Estamos en plena fiebre del Mundial. Ya van a venir los partidos más serios a partir del domingo, en torno a los 16avos de la Copa Mundial. Y hoy hay partidos bastante interesantes, como el Uruguay-España, del que depende básicamente Uruguay para poder clasificar. Tiene que ganar o empatar. Si pierde, es completamente perdido, porque Cabo Verde también está en ese grupo y podría sacarlo de carrera. Bastante complicada la situación del entrenador Marcelo Bielsa con Uruguay. Y por supuesto que mañana sábado también hay buenos partidos. Jordania con Argentina. Más lo de Argentina por la expectativa de lo que pueda hacer Messi, claro, ante Jordania. Sumar más goles en su rutilante carrera deportiva, en la que está terminando como goleador máximo de los mundiales. Pero hay un partido que no puede pasar desapercibido, mi querido.
14: Ah, sí, el que va a jugar Lukaku.
13: No. Lukaku, ya te he dicho, yo te voy a mandar tu aviso. Perdón. Muy bien. El Colombia-Portugal.
14: Colombia-Portugal.
13: Ese va a estar bueno.
14: ¿No? Partidazo.
13: Colombia-Portugal.
14: ¿A qué hora, por favor?
13: Te digo la hora en este instante, voy a abrir
14: el dato completo, por favor.
13: Mi super fixture es mañana, por si acaso. Colombia-Portugal es mañana a las 6:30 p.m. Colombia-Portugal.
14: Tremendo partido.
13: Ese también va a estar muy bueno. Así que si usted está con el tema del Mundial, el tigrillo Carlos Alberto Navarro vendrá con los comentarios.
14: Muy bien. ¿Cómo corresponde?
13: ¿Cómo corresponde? Nos vamos a la pausa y venimos con él. Y más adelante estará Philip Butter con el desarrollo de las noticias y la coyuntura política electoral. Ya prácticamente han definido de que el día 3 de julio, la próxima semana, recién van a dar los resultados finales con la proclamación de Keiko Fujimori como presidenta de la República.
14: Una pinceladita.
13: Qué barbaridad, ¿no? Todo el tiempo que demora.
14: El domingo fueron la elección de la segunda vuelta en Colombia. Ayer juramentó el presidente electo.
13: Así es.
14: 4 días.
13: Burneo dice que todo esto tiene que ver con la forma en la que está estructurada nuestra ley electoral, que es producto de lo que hizo el Congreso.
14: Bueno, todo mal, pues, ¿no?
13: Sí, pero está mal hecho. Esa es una de las primeras tareas que va a tener el nuevo Congreso de la República. Modificar esta lentitud. De alguna manera tienen que encontrarle celeridad al asunto del conteo de los votos y de la proclamación inmediata de los ganadores. Estamos en la época de la carreta acá, realmente.
14: Una vergüenza.
13: 3 de julio recién va a ser. O sea, el 3 de julio recién asumiría, la proclamarían. Y desde el 3 de julio en adelante, hasta el 28, tienen que conformarse las comisiones de transferencia. Tienen que nombrar gente que va a trabajar en los ministerios, cómo va a ser todo el asunto del Ejecutivo. Poco tiempo quedaría.
14: Pero no termina ni de contar los votos al 100%, por el amor de Dios.
13: De verdad que ya no he vuelto a ver la página de la OMP, estaban faltando 130 actas. De verdad que no sé por qué pueden demorar tanto.
14: Ay, Dios mío.
13: Lentitud absoluta. Quiero, antes de irnos a la pausa, revisar cómo está esto de la...
14: Claro, ahora lo
13: de la OMP.
14: Claro, la OMP dice que no, el quien se está demorando es el Jurado Electoral Especial.
13: Sí.
14: El Jurado Nacional.
13: Claro, es que la realidad.
14: Ellos están esperando a que no lleguen los votos y ya termine el conteo.
13: Pero 111 actas faltan. 111 actas. Y acá hasta el viernes, 111 actas. Y en Sotopia pasa esto. Vámonos a la pausa. Y luego de la pausa venimos con el tirio.

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0: Detuvo, pero gritaste los goles. El segundo, bien, bien. El sudamericanismo de Quique Bravo se hizo presente. Y yo sí. Yo se grité el primero, el segundo, y le dije de todo a esa jueza, a esa árbitro o árbitra, como quiera. ¿Cómo no va a cobrar foul, pues? Para mí es foul, pues, hermano. Lógico. Ahora, el jugador alemán, ¿ok? Llega primero con el pie al balón. Está bien. Pero está levantando el pie a 1,85 m, pues, hermano. Pero, ¿habrá jugado pelota la árbitro o la árbitra? En fin, bueno, ya que resuelva sus cosas la FIFA, pues. Ah, que resuelva sus cosas. Volteo mi mesita acá, así, o la giro para acá. Así. La giro. Ah, su madre, no hay nada que hacer. Está bien, mi querida. Nosotros nos comprendemos. Y así se comprendió Ecuador. Porque Ecuador, de la mano de Becasese. Ay, ay, ay, lo máximo. El fútbol es lo máximo. Qué lindo el uniforme de Alemania. Verde agua, medio chimbombo, con azul. Azul. ¿Azul? Es un azul medio verde, ¿no? Verdoso. Pero bonito, bonito. La combinación es perfecta. Ah, mira, mira. A 1,80 m, pues. Ah, y la jueza dijo no y no. Oye, ¿sabes lo que me sorprendió? Que los ecuatorianos no le reclamaron en la medida de lo que significaba este gol. Pero debo de entender, amigos y amigas de PBO TV y Radio, que los ecuatorianos estaban altamente concentrados en el partido y en la decisión. Y lo que hace acá este muchacho Valencia es... ahí, caracho. ¿Dónde lo tengo? Ah, acá está. El gol que hace Ecuador. No lo tengo por acá. Ya se me perdió tantas veces que... Ya, no te burles de mí, mi querido Quique, por favor. Nilson Angulo. ¡Qué golazo! Dios mío, velocidad. Y dale, y dale. Y vienen los cambios. Y los ecuatorianos se van cayendo. Y se van levantando. Y Becasese mete los cambios. Y Alemania mete los cambios. Y este gol, este golazo, este gol que va a pasar a la historia. Es más, hasta le he escrito a mi hermano Alfonso Lazo, periodista ecuatoriano de Radio La Red, felicitándolo porque sé lo que significa para él este resultado. Y plata es lo que necesitamos, dice. Y mete el gol, ¿ah?, en una viveza, como dice Jorge Espejo. Ahora, este resultado deja a Ecuador en tercer lugar. Pero con el puntaje que hacía Ecuador, sabían. Y la diferencia de goles, sabía que estaban clasificados, que estaban adentro los ecuatorianos. Y ahora sí, vamos a pasar al show. Al show, porque estos yo se lo voy a explicar a los que nos están escuchando en radio en este momento, en los 91.9 aquí en Lima y en 42 emisoras en todo el Perú. Porque son imágenes, a toda pantalla, por favor, son imágenes del momento en que celebra Ecuador, los jugadores como Caicedo se tira al piso, los ojos se comienzan a enjuagar en lágrimas, los jugadores se toman del rostro. Uno le dice al otro, sí, estamos adentro, ya me estoy quebrando, ya me siento ecuatoriano. Y en la tribuna, ¿por qué no? Y en la tribuna, los hinchas que habían pagado 3.000, 4.000, 5.000 dólares lloraban y decían, no tiré mi plata al agua, decían. Los niños, está Marquito, ese es igualito a Marquito, el que ha aparecido en pantalla. Oye, ¿Marquito es peruano o ecuatoriano, Quique? Marquito, creo que tienes un hermano en Ecuador, hermano. Escúchame. Y la celebración de Ecuador. Hay un ADN hay que hacer por ahí. Señoras, señores, Ecuador por todo lo alto en esta clasificación. Y además, solidario. Porque Ener Valencia, a la hora que está en zona mixta, con toda la nube de periodistas, le dedica el resultado a Venezuela. Nosotros también hemos sufrido lo mismo y estamos para tenderle la mano. ¡Vamos, Ener!
1: En toda Venezuela seguro hay muchos ecuatorianos. Les enviamos muchos saludos, muchas fuerzas. Dar todo nuestro apoyo desde acá. sabemos todos cómo sufre la gente en esto, nosotros lo hemos pasado muchas veces.

0: en Ecuador. Y como digo, donde nos toque, vamos a tratar de ayudar a todo el pueblo de Venezuela.
1: Y la verdad es que yo me imagino cuando uno está en este momento de gloria, o en ese momento de gloria como los ecuatorianos, mil de cosas pasan por la cabeza. Y Ener Valencia, seguramente ante una pregunta de algún periodista, y si fue de motu propio, más aún la felicitación para el jugador ecuatoriano que tuvo una ocasión en un disparo cruzado que el arquero Neuer termina enviándola por un costado. Y fue interesante ver cómo Ecuador comenzó a crecer futbolísticamente y Alemania, que ya tenía la clasificación en el bolsillo y no tampoco se la regaló, obtuvo y mantuvo un partido muy, pero muy luchado. El bien amado, Becasese, el hombre al que le gritaron de todo desde la tribuna, sí, el mismo que fue defendido por su esposa, cuando le decía a los hinchas, ustedes no saben nada de esto, le decía la esposa de Becasese a los hinchas ecuatorianos que le gritaban que estaba fracasando con la selección. Y Becasese ahora es el bien amado. Claro que Becasese ha sido asistente de Sampaoli. Becasese ha estado aquí en el Perú. Becasese es el asistente de Sampaoli que le dijo a Messi en un entrenamiento de la selección argentina. No, Leo, el control de balón tiene que ser así. Y Leo, que no le responde a nadie, giró y se fue directamente donde Sampaoli y le dijo, a ese tipo no lo quiero ver nunca más. ¡Ah, su madre! Imagínate, Lionel Messi, que no se queja nunca de nada, que te diga eso. Incredible. Escuchemos y sigamos con Becasese.
2: Sí, la verdad que el rock nacional en estos días me ayudó muchísimo porque tiene frases muy potentes, cualquier artista. Y en El Ángel de la Soledad siempre dice, no escucha lo que oye. Va para adelante. Se prende fuego y siente. Y bueno, va de eso la vida, ¿no? De saber también que la vida te regala estos momentos donde puedes compartir con tus hijas, con tu señora, con tus hermanos, con tu mamá, con los amigos. Falta el viejo, que estará gritando arriba, ¿no? Pero bueno, hay que celebrar esos momentos. Imagino un pueblo ecuatoriano de 19 millones de personas celebrando y abrazándose, tomándose una buena cerveza y celebrando una victoria histórica. Así que la verdad que muy agradecido también a la cultura del rock, porque esa energía de combate, ¿no?, que se genera ahí, a mí me da mucha fuerza.
1: Y vos sabés, ¿por qué dice eso, Quique? Porque Becasese nunca pateó una pelota. Escúchame, ni siquiera pisó una chapita. Nunca hizo con unas medias una cuestión, una circunferencia amortiguada. Pero, ahora, esto es solamente una clasificación. También, a ver, pongámonos en nuestras realidades. Y esto lo tenemos que aceptar. Las selecciones que no estamos a nivel para obtener un título, y no solamente las selecciones, sino las naciones, los países que estamos en este nivel, para competir hasta cierto momento, estos son nuestros momentos de gloria. ¿Ah? No es que yo me esté subiendo al tema de Ecuador, sino que son más o menos, ustedes repare ¿cuántos campeonatos mundiales tiene Ecuador? ¿Cuántos campeonatos mundiales tiene Colombia? ¿Cuántos campeonatos mundiales tiene Chile? ¿Y cuántos tenemos nosotros? Bolivia está al final con uno. Venezuela todavía no acaricia la posibilidad. En la última ocasión fue que se le escapó de las manos Quique. Increíble. Pero bueno, pero no solamente habla de eso Becasese, sino Becasese dice, no estoy ni en el infierno ni en el cielo.
2: Nosotros no nos sentimos nunca en el infierno, ni tampoco ahora nos sentimos en el cielo. Estamos en la tierra. Y en la tierra se viene a sentir. El tema es cómo queremos sentir, cómo queremos pensar.
1: Bueno, y ahora nos vamos con el otro partido de la serie, el que jugaba Costa de Marfil. ¿Ah? Este partido súper interesante. Ante Curazao. Y Curazao, que había logrado el empate, recuerdan ustedes, bajaron los reyes de Países Bajos, bailaron en el camarín y todo lo demás. Bueno, los que bailaron ahora fueron los de Costa de Marfil, porque con Nicolás Pepe terminó cantando Pepe, Pepe, Pepe, porque metió dos goles. Ojo, otro jugador que se sube a los dobletes, Kika. Esto es récord mundial. Yo me imagino que Mr. Chip, que para hablando de los números, o nuestro Mr. Chip peruano, que es Enrique Shen, mi compañero del colegio St. Michael English School, que me corrige a cada rato, pero me corrige bien. Y aquí están los dos goles entonces con los que Costa de Marfil, la tabla, Chauny, la tabla, por favor, para decir cómo queda este grupo. Y este grupo, que es el grupo E, ¿cierto? Sí, el grupo E termina con Alemania, 6 puntos. 6 goles positivos. Costa de Marfil, 6 puntos. 2 positivos. Ahora, entonces yo digo, si Ecuador se siente en este momento con el pecho henchido, ¿cómo estarán los marfileños? ¿Cómo estará Didier Drogba? Porque Didier Drogba es de Costa de Marfil, mi querido Quique. ¿Ah? Y seguramente estaba en el estadio. Qué raro, a Drogba no lo he visto por el estadio, ¿ah? Y ustedes saben que FIFA invita a los figurones, a no ser que Drogba en algún momento le haya metido su látigo a la FIFA. Tercer puesto y clasificado con un partido perdido, uno empatado y otro ganado con 4 puntos y sin diferencia de goles, o sea, 0. Clasifica con 4 puntos. Pero me dicen que todavía no tiene rival Ecuador porque faltan que clasifiquen los otros terceros. Y hay que hacer una tabla, la tabla, pero de los terceros. Seguimos con más, pero antes, mi querida Shauny Max, hablamos de nuestros amigos de Alcofarma y el nuevo Ice Spray de Alcofarma. 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A propósito de eso, ayer estuvimos y tuvimos convidado al profesor Sebastián Salvatore, el preparador físico de Roberto Mosquera, a quien Roberto lo califica como un genio. Y estuvimos hablando de todo lo que está significando el Mundial, de la preparación física, de los descansos, de los sueños, de la alimentación, de la hidratación. Habló también, Quique, de esto, del nuevo fútbol que debe desaparecer, el fútbol de 4 tiempos, que podría cambiar, ojo, hasta los planteamientos de los propios técnicos, dependiendo de los partidos. Porque ahora vas a jugar partido de 22 minutos, 23 minutos. O sea, el primero de 22. El segundo cuarto sería de 26 minutos, más o menos, 27. Y el tercero igual al primero, o sea, básquet. No, pues, no me malogren el fútbol. Seguimos con más, mi querida Shauny Max, y nos vamos con Países Bajos, que venció por 3-1 porque era el superarchi recontra batifavorito, venciendo a Túnez por una diferencia holgada de 3-1. Y con este resultado, con goles de contra su propia valla de Shiri, y luego vendría el empate de Mestouri. Miren ustedes, acá el gol de Países Bajos, el primero de Shiri, vendría el empate ya en el el segundo gol es de Broby, y ahí viene el descuento de Mestouri. Hasta que se cierra la cuenta con Van Hekke. 3-1. Holanda se impone y pasa la marea naranja que visita los pueblos o las ciudades en Estados Unidos. Y vamos con Japón. Japón que enfrenta a la selección de Suecia. ¿Y de qué color es el uniforme de Suecia, Quique? Amarillo. Y Japón, alguien está clavando algo. Pásame el martillo para igualarlo. Maeda deja a los japoneses felices. Ahí está el gorrito, no hay nada. Mario, ¿no es Mario Bros? Mario Bros. Y Luigi es el verde. Ah, ya, también ha jugado. Tan, tan, taran, tan. Ok. El empate es de Elanga para la selección sueca. Pero ¿por qué digo de qué color es el uniforme? Porque Japón va a jugar, ¿ok? Con Brasil. Va a jugar con Brasil. Y según los supercampeonólogos, este es el partido de la final. Quique, ¿alguna vez viste los supercampeones? ¡Nunca! ¡Lógico! No hay gente de esta generación que haya podido ver fútbol en dibujos animados. Dios mío, dime, en ese momento se comenzó a distorsionar. En ese momento se comenzó a distorsionar la adolescencia. Dime, Quique. ¿Ah? ¿Cómo vas a ver un partido de fútbol por dibujo animado? En vez de bajar al parque, a la pista, poner tu par de piedra. Para, carro, señora, pasa, que pase la tía, la abuelita, pase la abuelita, que pase la abuelita. Gol visto. Goles vistos. Goles debajo de la rodilla. Rodados. ¿Ah? ¿Y quién era el árbitro del partido? Todos. Todos eran árbitros. El más picón del barrio era el árbitro, por supuesto. En fin. Pero para los supercampeones, ahora sí cuéntame el oído la historia de los supercampeones, por favor, mi querida Shawnee Max. La final de los supercampeones es entre Brasil y Japón. Japón tenía que ir, por supuesto. Ahora, ¿cuál era la figura de los supercampeones? La estrella, el astro. Oliver Atom. Ah, él metió un hat-trick en esta final. Messi, eres un chancay tú. ¿Ah? Y le da el campeonato a Japón. Ok, este es mi homenaje para todos los chicos que ya no son tan chicos y que vieron y empezaron a ver fútbol con los supercampeones. No, nosotros vimos fútbol en Libertadores blanco y negro. Campeonato Mundial blanco y negro. ¿Ah? Infantino, 16 equipos en el Mundial, no 48. Quique, es tres veces más. Tres veces más. O sea, que Perú por gusto le ganó o empató con Argentina en la Bombonera. ¿Ah? Por gusto bailó a Uruguay y Montevideo. Por favor. Ya, ok. ¿La tabla ya dimos? La tabla. Vamos con la tabla de este grupo. Primero, Países Bajos. 7. Segundo, Japón. Segundo, con 5. Suecia entra con 4 puntos por su diferencia de goles. Y Túnez. Claro, faltan algunos terceros por clasificar, pero ya me dice mi numerólogo y se lo voy a confirmar después. Seguimos con más, mi querida Shawnee, y nos vamos con el partido. Paraguay empató 0-0. Me dicen que yo he salado a los paraguayos porque se enfrentaron a los pintabuques. ¿Ah? ¿En qué mes los pintabuques han desgraciado a Paraguay? ¡En junio! ¿En qué mes desgraciaron a Perú? ¡En junio! Eso fue el 13, el día del Santo de Philip.
3: Te dije.
1: Y ahora ha sido el 25. Hoy es 26, ¿cierto? El 25, inolvidable. 12 días después de aquel 13. Inolvidable para... Ya teníamos todo. Los whiskies estaban, pero todo. Había whisky, gin, había bourbon.
4: ¡No!
1: Había vodka. Fernet para Gustavo Peralta, decir.
4: ¡Dios mío!
1: Y yo lo salé porque yo dije que eran pintabuques. Bueno, vayamos con este partido donde los paraguayos se les va la oportunidad, directa o indirecta. ¿Están todavía con posibilidades los paraguayos? Tienen posibilidades, me dice. ¿Y ese quién era? Un vikingo jugando por la selección de Australia. Escúchame. Gracias, Quique. Ayer quise piratear el partido y el Loco Streaming, que ya me había dicho cuáles eran los pasos a seguir. Ay, ay, ay. Me pasé 40 minutos y me pasaba y me pasaba. No, señor, me decía, no, señor. Agarré el celular de mi hija, el de mi mujer, nada, ningún celular. Soy yo el problema, dije entonces. Pero no lo llamé Loco Streaming porque dije, no, el Loco Streaming debe estar preocupado con la pauta del día de hoy. Pero bueno, el empate deja a Paraguay en la incertidumbre, que es el peor estado en el que se puede encontrar el ser humano. La incertidumbre. O sea, que te digan, ¿sabes qué? Sí, tienes tal enfermedad. No, pero cuando tú te vas a hacer los análisis y estás esperando el resultado, ¿qué? Ahí viene la incertidumbre. Y ahí es cuando te encomiendas a Dios y dices, Diosito, yo te prometo, te lo juro por mi madre, que no tenga nada. En fin, empate a cero entre Paraguay y la selección de Australia. Los pintabuques han dejado y clasifican todavía. ¿Ante qué equipo clasifica este, mi querido Quique? Paraguay. ¿De qué color es la camiseta de Paraguay, Quique? Blanca y roja. ¿De qué color es la camiseta de Perú, Quique? Blanca y roja. Ches, hay algo, hermano. Yo soy, o sea, no es la camiseta, no es el mes, nada. Soy yo, el salado. Bueno, ¿qué quieren que le diga? Por Chile, a ver, te lo dedico, Chile. Seguimos con más porque el partido que cierra esta llave es el que juega la representación de Estados Unidos ante Turquía. Embelesada, Shawnee, por las camisetas que tiene Estados Unidos. ¿Qué pasa? Ahí está. ¿Qué de bonito tiene este uniforme, Quique? Ah, la anterior, claro. Bueno, Estados Unidos empieza ganando, porque empieza ganando con gol de Ason Trusty. Luego viene el empate de Arda Güler en el minuto 10 nada más. Yilmaz pone 2-1 a los tunecinos. ¿Qué rompenota, qué Shawnee? Déjame que yo entusiasme a la gente. ¿Sabes lo que me dice la diablía por acá? Por las puras. Claro. ¿Qué cosa dice el titular? Por gusto. Porque luego viene Berhatler a los 49 para poner el 2-2 y al final, cuando el partido culminaba, Kak Ayhan deja el encuentro 3-2. Y la tabla dice que a pesar de este triunfo, la selección de Turquía queda última. Primero Estados Unidos con 6, segundo los pintabuques con 4, tercero Paraguay con 4 puntos también y último, segundo pues clasificando. ¿Ah?
3: ¡Dios mío!
1: Y eso que Australia viene de más a menos. Y Alfaro, tranquilo. Yo. Abajo los pintabuques y abajo Alfaro. Lo deben estar matando Alfaro en este momento. A ver, vamos con este informe preparado por Hyloff, que nos habla de los mejores entrenadores que han tenido los mundiales, por supuesto. Y hay de los estudiosos, de los locos, de los fundamentalistas y a los que yo llamo los futboleros, los que son 100% futboleros como el Narigón.
4: A lo largo de casi un siglo de Copas del Mundo, solo un grupo de selectos directores técnicos han logrado dejar una huella imborrable, ya sea por los títulos obtenidos o su revolucionaria influencia táctica. Es así que en la lista de mejores entrenadores de la historia se tiene que recurrir hasta los orígenes. Vittorio Pozzo es el único director técnico en la historia que ha ganado 2 Copas del Mundo y además lo hizo de forma consecutiva para Italia, tanto en 1934 como en 1938. Un parteaguas en la historia de las Copas del Mundo es la aparición de Mario Lobo Zagallo. Fue el primer hombre en ganar el Mundial como jugador y como entrenador. Futbolista bicampeón en el 58 y el 62, y como DT se coronó en México 70. Tuvo la genialidad de juntar en el 11 titular a 5 10 icónicos: Pelé, Tostao, Jairzinho, Rivelino y Gerson. Helmut Schön de Alemania Occidental es, hasta la fecha, el entrenador con más partidos dirigidos, 25, y más victorias, 16, en toda la historia de los mundiales. Por su mando desfilaron Franz Beckenbauer, Gerd Müller y Sepp Maier, con quienes le ganó la final de 1974 a la naranja mecánica de Johan Cruyff. El primer argentino en ser campeón del mundo fue César Luis Menotti. Ganador en 1978, colocó el nombre de Argentina en la historia grande de este deporte, quien lo ratificaría sería Carlos Salvador Bilardo y su obsesión táctica, que son parte también de la historia de los mundiales. Bilardo popularizó su sistema de 3-5-2 en el Mundial de México 86. Diseñó un ecosistema táctico que protegía su defensa y poblaba el medio campo, dándole a Diego Armando Maradona libertad absoluta para destrozar a las defensas rivales. Franz Beckenbauer no solo fue un gran jugador, como entrenador llevó a lo más alto a su nación, finalista en el 86 y campeón del mundo en 1990. Emuló a Mario Lobo Zagallo y pasó a ser la segunda persona en alzar la copa como jugador y como DT. Aunque nunca alzó la Copa del Mundo, el neerlandés Rinus Michels fue el arquitecto del fútbol total. Intercambio posicional constante, presión alta y achique defensivo. Con su naranja mecánica cambió la historia estética y táctica del fútbol mundial para siempre. En la persistencia también hay mérito. El brasileño Carlos Alberto Parreira, campeón en 1994, es el único entrenador de la historia que dirigió en 6 ediciones distintas. Ahí aparece también el serbio Bora Milutinovic, quien es el único en dirigir a 5 selecciones distintas en 5 mundiales consecutivos. Luis Felipe Scolari hizo de Brasil en 2002 una verdadera máquina. Lo sacó campeón con una efectividad del 100%, ganando todos los partidos que disputó gracias al tridente de ensueño, Ronaldo, Rivaldo y Ronaldinho. En la presente Copa del Mundo, si hay nombres que destacan son las de Didier Deschamps de Francia y Lionel Scaloni de Argentina, los dos únicos con opciones de conseguir su segunda Copa del Mundo, pues ya tienen en sus vitrinas obtenidas la del 2018 y 2022 respectivamente. Carlo Ancelotti es el único entrenador en la historia en ganar 5 veces la Champions League, además de ser también el único en ganar títulos ligueros en las principales 5 ligas de Europa. Un ganador total a nivel de clubes que ahora, con Brasil, tiene que trasladar su éxito a nivel de selecciones. Sin duda, esta Copa del Mundo no solo se juega dentro de la cancha, también se juega desde afuera, desde el banquillo, desde el pizarrón, donde la estrategia permite contrarrestar, en muchos casos, al talento individual.
3: Ya me dijo, ya me está enseñando Quique cómo hacer hoy día a partir de las 3 de la tarde. ¿Cuáles son los partidos de hoy, mi querida Shawnee Max? Para ver, tenemos los siguientes encuentros. Juega a las 2 de la tarde Noruega con Francia y Senegal con Irak. Mismo grupo, grupo I. Grupo H, Cabo Verde con Arabia Saudita, cosa que a nadie le interesa. Y Uruguay y España a las 7 de la noche. ¡Dios mío! Cabo Verde gana y a Uruguay lo eliminan, dice Quique. Grupo G, escúchame, grupo G. Nueva Zelanda frente a mi Romelu Lukaku. Escúchame, no me vas a decir que no son pan con mantequilla lo de Nueva Zelanda, pues. Egipto con Irán. Me dicen que estoy salando a mi Romelu Lukaku. Bueno. Amigas y amigos de PBO TV y PBO Radio, la radio con fe. Ya viene Phil Butter con noticias, con entrevistas, con informaciones a esta altura de la mañana en PBO Radio y sus 42 emisoras y las 269 señales de cable por donde tú nos ves cada día. Viene Phil Butter.
5: Sí. 6:48. 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

0: 6:54, 6:55.
1: Son 6:55, volvemos agradeciendo como siempre su sintonía en el Facebook de PBO, por supuesto, un gran abrazo. Gracias por estar viendo también PBO por el YouTube, muy, muy, muy agradecido. Aclaro por si acaso que nosotros no compramos bots. Yo sé que hay otros canales que lo están haciendo. Cada uno hace con su plata y con su audiencia lo que mejor les parece. Nosotros hemos tenido un crecimiento orgánico y yo no voy a estar gastando mi plata, ni la de la empresa, comprando bots para aparentar que hay más gente que nos ve, la que realmente nos ve. Y por supuesto, para engañar a los anunciantes. Los anunciantes tienen agencias de publicidad, tienen agencias de medio, y eso es fácilmente corroborable. En la noche hay un canal, que prefiero no mencionar, que se desploma su sintonía misteriosamente entre un horario y otro, ¿no? Pasan de 12.000, de 13.000 visualizaciones supuestamente por minuto a 55 a determinada hora. Conclusión, están haciendo trampita. Cada uno que haga con su plata lo que sea. Gracias por vernos en el canal de YouTube. ¿Cuánta gente nos está viendo, Johnny, anda contándome en el canal de YouTube? Son las 6:56. Agradecemos que nos estén viendo en Movistar. Son 3.900 personas en vivo las que nos están viendo y espero que sigan creciendo. Pasen la voz que estamos en el YouTube, como estamos en Movistar, como estamos en Claro TV, como estamos en 269 canales a nivel nacional. 269. Por todas esas vertientes usted puede ver o escuchar PBO. Gracias a Cable Cercek en Apurímac. Buenos días, Apurímac. En TV Cable Bra, en Ayacucho, buenos días. En Puno estamos en Cable Estación. En Gepon Networks estamos en Cusco. En Cablevisión en Chachapoyas, en Amazonas. En Cable Selva TV, en Loreto. En Subrecable, en Ucayale, en Fibra Más, en Madre Dios. Ahí estamos. Por supuesto, usted nos puede ver en simultáneo por Vitel en su app TV 360. En Movistar, en el Movistar Video. En Claro, en el Claro Video. En Nuplin, en WinTV, en DirecTV Go, en Zappi TV App. En Vez Cable nos puede ver en todo el cono este de San Juan de Lurigancho, especialmente Vez Cable es bastante grande. 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En Pacasmayo, en La Libertad, somos 96.9. Buenos días, Pacasmayo. En Máncora, a los tablistas, somos 94.5 FM. En Máncora, Piura, en Motupe. En Lambayeque, somos 107.3 FM. En Sechura, en Piura, somos 89.7 FM. En Olmos, en Lambayeque, buenos días, Olmos. 90.3 FM. En Casma, en Ancash, somos 88.9 FM. En San Pedro de Yoc, en La Libertad, 99.9 FM. 6:58, volvemos, porque ayer, creo de manera innecesaria, suntuosa, entiendan, por Dios santo, los congresistas, que la gente detesta a los congresistas y a la institución congresal. La inmensa mayoría de los peruanos considera inmensa que no debería existir el Congreso, cosa que es un sinsentido, pero así lo siente la gente. Los tilda de conchudos, de sinvergüenzas, de corruptos, de ociosos, que ganan mucho, que trabajan poco. Entonces, por todas las ceremonias y protocolos que tienen, esto se debió haber evitado. Porque para entregar una credencial, puede ser un courier el que le da la credencial. Y se acabó. Lo llamas, como entregan la tarjeta de crédito del señor, entre tal hora y tal hora. O por último, pasen a recogerlo. Y se evitan todo esto, porque esto no es una juramentación. Es una ceremonia donde han alquilado el paraninfo del Colegio de Abogados y han ido 130 congresistas, 60 senadores y prensa, y la verdad es que es una pérdida de tiempo y suma a la mala imagen de los señores. Porque, por supuesto, todos se han comprado ropa nueva, se han peinado, se han perifollado, llegan con sus asesores, con sus sobornos, con sus choferes. Me parece un error que se hagan este tipo de ceremonias, entre comillas, que es entregar un documento que solamente le interesa al señor que lo recibe. Así fue la entrega.
2: Descartamos cualquier narrativa de fraude, no solamente ahorita, sino en todo el proceso electoral.
3: Mientras la OMPE continúa con el conteo de los últimos votos, los senadores electos comenzaron a recibir sus credenciales.
2: Esto ya marca el comienzo del cierre de los hitos en torno a las elecciones generales.
3: Durante la ceremonia, el Jurado Nacional de Elecciones entregó las credenciales a los 60 senadores electos, además de los 5 parlamentarios andinos titulares y sus 10 accesitarios elegidos en los últimos comicios. Por parte de Fuerza Popular, algunos rostros como Miki Torres, Patricia Juárez, Carla Schaffer y Marta Chávez participaron de esta ceremonia y recibieron sus credenciales.
0: Se vienen muy buenos tiempos para el país, con una gestión responsable que atienda a las necesidades de las poblaciones más necesitadas, tal como ha sido y es la proyección de nuestro plan de gobierno.
3: Entre los asistentes también estuvo el congresista reelecto por Juntos por el Perú, Jaime Quito, quien acudió a la ceremonia de entrega de credenciales.
4: Bueno, el rol de Juntos por el Perú va a ser el que hemos venido haciendo hoy, primero, eliminar todas estas leyes nefastas que ha dado el Ejecutivo, no solamente leyes procrimen, sino leyes que permiten un conjunto de insulto a lo que es los derechos humanos, como las de impunidad.
5: Juntos por el Perú, Enzo Humberto Morales Ramírez.
3: Otro de los asistentes fue Humberto Morales, ex congresista y hoy senador electo por Juntos por el Perú. Quien también recibió su credencial fue José Mercedes Castillo, hermano del expresidente Pedro Castillo, tras ser elegido como senador.
6: El mensaje de Pedro Castillo es el saludo y el agradecimiento al pueblo. Claro. Esa es la voluntad del pueblo.
7: ¿Sigue indicando que ha habido fraude para ustedes? ¿Sigue señalando que ha habido fraude?
6: Ustedes lo saben más que nosotros.
7: No, ustedes, si ha habido fraude.
6: Ustedes lo saben más que
7: entonces,
6: nosotros.
7: Entonces, ¿por qué recibe el credencial si ha habido fraude? Si ha habido fraude, ¿por qué recibe el credencial?
6: Por favor.
7: ¿No es un doble rasero?
3: El ex ministro de Trabajo, Iber Maraví, cuestionado por sus presuntos vínculos con el Movadef, también recibió su credencial como senador.
8: A ver, ¿tú crees que porque me preguntas me vas a obligar a responder?
9: Pero te pregunto, porque si dicen que
8: no,
9: fraude,
8: ¿cuál
9: es la supervisoría que viene a recibir su...?
8: ¿Por qué no recibir la credencial?
9: Sí, pero bien agresivo.
8: ¿Sí, pero qué? Ya, pues no te pongas nervioso.
9: No, nervioso no. Simplemente la pregunta es ese doble rasero. Si hay fraude, ¿por qué reciben ustedes el credencial?
8: O sea, por 30.000 soles.
9: Claro,
8: por el billete.
9: Pero yo no ahora vi.
3: Durante la ceremonia, el Jurado Nacional de Elecciones también llamó a Rafael López Aliaga para entregarle su credencial como senador. Sin embargo, no asistió al acto protocolar.
10: Senador, Distrito Único, Renovación Popular, Rafael Bernardo López Aliaga Cazorla, nos encuentra con nosotros.
3: Con este nuevo Senado ya va quedando claro que habrá de todo. Desde fujimoristas hasta representantes de la izquierda y exfuncionarios del gobierno de Pedro Castillo. Si algo parece seguro es que los debates en el próximo Congreso no pasarán desapercibidos.
1: Siete y tres. Sí, pues es un contrasentido alegar fraude y recibir credenciales, tanto para la gente de JP como para la gente de Renovación. En el caso de Porky, él estará a la espera, pues, de lo que le diga el Jurado Electoral Especial, que le había dicho inadmisibles, dame información para saber qué hago. Yo calculo que hoy día, mañana, pasado, le tendrán que decir que eso es inadmisible y que no puede ser candidato a teniente alcalde. Y ahí quedará la cosa. Si él apela, irá al Jurado Nacional. El Jurado Nacional le dará lo mismo y esté en este momento en el aire el espacio suyo en el Congreso, porque el Congreso tendrá que ver qué hace con el señor Absalón Vázquez. Bueno, Burneo básicamente salió a responder a la gente de JP sin decirlo, ¿no? Todas las incidencias de las elecciones ya fueron solucionadas, según él. Veamos.
2: Senadores, 30 de circunscripción electoral nacional y otros 30 múltiples, 5 parlamentarios andinos y 10 suplentes. Esto ya marca el comienzo del cierre de los hitos en torno a las elecciones generales, el primero que corresponde a estos senadores y parlamentarios andinos. Mañana vamos a tener también la entrega de credenciales de los diputados, en total 130, Así que el jurado, primeramente, con esta ceremonia formal, va cerrando las elecciones generales, va demostrando que ha podido trabajar con el respeto de la voluntad ciudadana, con la garantía del sufragio y de los votos, con las decisiones que hemos tomado en torno a este largo proceso de elecciones generales, considerando que ha habido muchas dificultades, muchas incidencias, pero todas ellas han sido cubiertas a través de decisiones independientes, imparciales, objetivas. La ceremonia de hoy representa todo ese esfuerzo del sistema electoral, OMPE, RENIET, Jurado Nacional de Elecciones, y también representa que ya sea la voluntad ciudadana de elegir a estas personas que finalmente van a representarnos en torno a ello.
1: Bueno, esa es en su opinión. Mi opinión es diferente, pero igual hay que escuchar al señor Burneo cuando dice que la proclamación oficial va a ser antes de lo previsto. En teoría, la proclamación de Keiko va a ser el próximo viernes 3 de julio, ¿cierto? A ver, escuchemos.
2: En estos días ya estamos cerrando todas esas brechas a efecto de ya hacer la proclamación oficial en los próximos días, así que va a ser mucho antes de lo que nosotros habíamos indicado en torno a la complejidad que significa el proceso electoral peruano. No tiene una comparación en torno a otros países, porque se nos critica mucho en torno a que si somos o no eficientes. El ordenamiento jurídico no lo ha establecido el Jurado Nacional de Elecciones. Los plazos procesales, la posibilidad de observar actas de nulidades, de garantizar el debido proceso, están en normas de nivel legal que han sido aprobadas por el Congreso y nosotros respetamos y canalizamos todo ello. En función de ello, en la garantía del debido proceso hemos atendido todas las incidencias de los más de 1.600 actas observadas.
1: Después le pregunta por el fraude y bueno, la verdad es que el papelón que hicieron los señores de Sánchez y de JPP es que no aportaron ninguna prueba, ¿no? ¿Cuáles son las pruebas? Es que ustedes tienen que investigar las pruebas y así no juega Perú. Pero escuchemos al señor.
11: ¿Qué tal, presidente? Marcia Aguilera, de PBO. Sí, una consulta muy especial para usted. ¿Cuál es la respuesta desde el Jurado Nacional de Elecciones al líder perdedor de la izquierda? Está gritando a sus incautos seguidores que existe un fraude en desarrollo. ¿Y qué van a hacer? ¿Qué acciones van a tomar ustedes desde el jurado para defender los votos del extranjero? Porque también de manera irresponsable su pool de jurídico de Juntos por el Perú ha señalado que las actas que han traído del extranjero son bambas.
2: Bueno, dejaría de lado los calificativos que has indicado porque siempre estamos actuando con neutralidad. Lo que saludamos son a las dos organizaciones políticas que han participado en segunda vuelta porque no obstante, entiendo las críticas que pueden tener y las aspiraciones que puedan tener, han actuado con regularidad, sin aspavientos, dentro del marco de lo que el derecho de petición les ha imbuido, pero aún así, también en función de ello hemos tomado decisiones rápidas y firmes. En torno al voto extranjero ya hemos tomado ayer una decisión que la hemos publicado y hemos sido muy claros, no obstante que era un tema de forma, porque no habían pagado la tasa, y hemos querido ir un poquito más allá en torno a ya sentar criterios respecto de la validez del voto extranjero y de los peruanos que votan, no solamente a nivel nacional, sino a nivel mundial. Nosotros saludamos el gran esfuerzo de todos los ciudadanos en el mundo en torno a ejercer su voluntad y hemos sido muy escrupulosos en que ésta se respete, tanto a nivel nacional respecto de los centros poblados que se criticó mucho en la primera vuelta, esas personas tienen derecho al voto y lo han ejercido, respecto de los peruanos en cualquier circunscripción del Perú y del mundo. Somos muy claros respecto, por ejemplo, de las 1.700 o más actas que se observaron sobre la base de estadísticas, nosotros hemos sido muy claros y precisos. No se puede, en general, presentar recursos, apelaciones o nulidades sin tener un mínimo estándar probatorio y de motivación. Y hemos sido muy precisos de que no lo ha habido en estos casos y que el voto tanto en el Perú como en el extranjero
12: en la medida que esté en el marco normativo, sean declarados válidos. Y en función de ello, nosotros nuevamente saludamos a las dos organizaciones políticas que han pasado a segunda vuelta y a todas las organizaciones que están participando en los procesos electorales, que actúen con responsabilidad, que actúen con respeto a la norma. El jurado va a seguir actuando con esa imparcialidad, objetividad y neutralidad que nos merecemos, y esperemos que ya cuando ya vayamos cerrando brechas, que lo estamos haciendo a través de las declaraciones de los jurados electorales especiales, estas narrativas o estos ímpetus disminuyan y logremos finalmente que las organizaciones políticas puedan tomar decisiones, dialogar, realizar consensos, no con nosotros, sino ante las instancias como el Congreso bicameral que va a haber, las instancias políticas. Esto marca una nueva etapa y esperemos nosotros que sea un nuevo comienzo para toda la nación, para todos los ciudadanos, porque nos merecemos eso todos. Eso es lo más importante que quiero resaltar.
13: Señor Burnett.
12: Respecto a lo primero, ya hemos tomado las decisiones como pleno, eso lo hemos publicado, quizás ahí puedan leer. Descartamos cualquier narrativa de fraude, no solamente ahorita, sino en todo el proceso electoral. Ha habido incidencias, como en todo proceso, complicaciones, han sido muy complejas además, pero fuera de ello no hay ningún fraude que nosotros podamos ir a detectar. Hemos sido muy claros que cualquier invocación de fraude, cualquier pedido de nulidad tiene que tener un estándar probatorio adecuado, porque estamos hablando de palabras mayores. Y respecto de ello hemos sido muy precisos, pero sobre la base del ordenamiento jurídico y una debida motivación que se explica en nuestras decisiones. Y en cuanto a la proclamación de resultados, ya lo estamos haciendo a nivel de los jurados electorales especiales. Estimamos que el próximo viernes 3 de julio estaríamos proclamando oficialmente la segunda vuelta, conforme viene desarrollándose todas las incidencias procesales. Esperamos con ello, con seguridad no te puedo decir porque hay temas, pero sí creo que estimando el tema podríamos dar una fecha máxima el 3 de julio.
1: Bueno, dentro de la cantidad de gente que fue, queríamos preguntarle a Iber Maraví algunas cosas, como creo que otra parte de la prensa. Yo no entiendo al señor Maraví, si se le da la posibilidad de desarrollar sus ideas, ¿por qué no lo hace, señor Maraví? Lo invitamos acá a que venga en Combaters, programa Héctor Felipe. Tenemos horas de horas para que usted venga y dé sus explicaciones. Pero usted no tiene por qué ser despectivo o agresivo con un trabajador como Marcel Vilela, que lo que quiere es preguntarle. ¡Nada más! O sea, eso es todo. Usted va a ser parlamentario 5 años. ¿Cierto? Escuchemos.
14: ¿Cómo dice?
15: No, les he consultado su expectativa de recibir ayer su credencial.
14: No, simplemente recibir la credencial.
15: Y la afirmación de fraude de Roberto Sánchez.
14: Otro día.
15: Y la consulta es, ¿por qué ese doble rasero, si hay fraude, por qué recibir?
14: Mira,
15: no, pero la pregunta es simple. No,
14: ¿tú crees que porque me preguntas me vas a obligar a responder?
15: Pero te pregunto, porque si dicen que fraude, ¿cuál es la cipermensería que viene a recibir su...?
14: ¿Por qué venía a recibir la credencial?
15: Sí, pero bien agresivo.
14: Sí, pero qué, ya, pero no te pongas nervioso.
15: No, nervioso no, simplemente la pregunta es ese doble rasero. Si hay fraude, ¿por qué reciben ustedes el credencial?
16: O sea, por 30.000 soles.
15: Claro, por el billete.
16: Pero yo no era bien. Ya no hay fraude entonces.
15: Claro,
17: se acabó el fraude. Este es el sicariato comunicacional.
16: Ah, sí, seguramente.
17: Ustedes son los sicarios de la comunicación.
15: ¿Qué más?
17: Sicarios de la comunicación. Han tomado partido por un partido político.
15: Ustedes
17: no son prensa.
15: Si hay fraude, ¿por qué reciben ese credencial?
17: Te pregunto. Porque hemos ganado la primera vuelta honestamente.
15: O sea, fraude, ¿por qué recibes?
17: Tienes que ser objetivo, pues.
15: Recontra objetivo, señor.
17: No, no eres objetivo.
15: La gente que se vive...
17: Tú eres objetivo. Tú eres apenas un empleado de los grupos de poder.
15: ¿Eso es lo que crees tú? Tú averigua quién soy.
17: Averigua.
15: La gente que habla de doble rasero, hay fraude y reciben ahora su credencial. Tiene que ser...
1: A ver, error de Marcel Vilela ponerse de boca con un señor, el otro no tengo idea quién será. La verdad es que esa su opinión a mí no me importa. Lo que importa es lo de Maraví. Maraví tiene que dar sus dichos. ¿Qué le cuesta? Horas he esperado para el señor. Por un tema de cortesía para con sus votantes. Porque acá también lo están escuchando sus votantes, señor Maraví. O los votantes de JP. JP, dicho sea de paso, el señor Sánchez emite un Twitter en donde dice que tiene aliados políticos. Él asume su alianza política y lo pongo a full en la pantalla, dice. Hoy realizamos gran encuentro unitario para la recuperación de la democracia junto a López Chao y Ricardo Belmont, al lado de los partidos políticos, diputados, senadores electos. ¿No es cierto? Ahí está Belmont con los comunistas. Él tiene pues un perro, un pericote y un gato, más pericotes que cualquier cosa en la cabeza. Pero ¿hay una alianza política o no? Está ahí, está la foto, está el dicho, está el hecho. Bueno, entonces lo normal es que le preguntes a los que están con Belmont si está de acuerdo con esto. Y le preguntamos un tal Barragán, ¿no es cierto? Y dice lo siguiente, que no hay fraude y que no están con el gobierno. Esto por si acaso ha sido a las 7:10 de la noche. Y este señor ha dicho esto. Escuchemos al señor Barragán, que ha sido ministro de Castillo, dicho sea paso, y ahora está con Belmont, pero escuchémoslo.
13: Gracias. ¿Cuál va a ser la postura de ustedes, sabiendo que fueron en un momento socios de Juntos por el Perú, pero ahora aparentemente van a tomar distancia? Porque él insiste en que hay fraude y ustedes cambian de versión. ¿Van a trabajar por la democracia, por el Perú, por la salud, niñez que se necesita?
18: Ay, qué bueno, si lo ve usted, si me lo ve. Mire, nosotros no somos socios de Juntos por el Perú. La sociedad tiene otro concepto.
13: Sí, me refiero yo, ¿no?
18: No, a lo que me refiero es que hemos apoyado electoralmente en esta segunda vuelta. Y nosotros nuevamente cuando estemos en el Congreso, nuevamente tomaremos nuestra posición, que es una posición de centro, y evaluaremos cuáles son las propuestas y los consensos que se pueden llegar para el bienestar de nuestro país.
19: Señor Barragán, una consulta. ¿Usted acepta el término de fraude?
18: No, mire, lo que pasa es que se genera una desconfianza en las instituciones del Perú en general. ¿Por qué motivos? Porque han visto los errores que han sucedido, errores logísticos, y la gente desconfía, la sociedad está desconfiando, de nosotros entre peruanos estamos desconfiando, la sociedad está totalmente polarizada, entonces, lógicamente, se puede prestar a cualquier versión.
13: Pero si los líderes mienten, ¿qué hacemos? Porque voy con una mentira, con algo que no es verdad, entonces estoy convenciendo a la gente que me sigue.
18: Bueno, es probable que no sea una mentira. Él puede tener una idea o puede ser un pensamiento de lo que está pasando. Yo no creo que hay fraude.
13: Perfecto.
18: Personalmente no creo que haya fraude porque yo veo las caras, yo veo caras y ojos de las autoridades que están aquí y no tienen pues cara de querer ser el avión a los peruanos. Aquí tenemos que regresar la confianza a todos los peruanos y ustedes tienen una gran responsabilidad. Que nuestro país no se polarice. El país tiene que unirse si queremos sacar el Perú adelante, crecimiento económico y desarrollo de nuestras personas, no solamente en Lima, sino en todas las regiones del Perú.
1: Bueno, a ver, el señor Barragán dice todo lo contrario a Sánchez, todo lo contrario a Belmont. Ya han pasado horas. Dicho sea paso, Belmont está medio palteado, no sé qué le ha pasado al señor, Sí, enjuiciado. Él tiene que ir a un juicio en donde se va a comer una cana de 7 años 5 meses. Y no va a poder aludir que está enfermito, porque si está, quiere ser candidato a la alcaldía de Lima es porque está sano y bueno. Un día dice que está con cáncer, otro día que se retira, otro día que se va de viaje. Él podrá decir lo que sea, pero tiene que sentarse en el banquillo de los acusados según acusación fiscal y la acusación de nosotros, y los jueces dirán 7 años 5 meses a la cana. Luis Alfonso Morey lo mismo. Eso no se llama acoso judicial, eso se llama juicio. Y él, dicho sea paso, también me difamó este señor Belmont y tiene que pagarme una indemnización. ¿Qué papel?

0: hay un montón de congresistas con sentencias pendientes y otros con juicios pendientes. Ejemplo Belmont, como lo acabo de decir. El hecho es que el hermano de Pedro Castillo es una persona, y lo dice él, sin ningún tipo de formación. Sin ningún tipo de formación. O sea, el señor no te lee un código, el señor no redacta, el señor no ha leído la Constitución, ni va a entender el tema congresal en su dimensión. Pues el señor es senador. O sea, la ley del Congreso la va a entender. Ese es otro señor que tiene todo el derecho a la libertad de expresión y debería sentarse a dar una conferencia. O sea, no nos podemos pasar con este tipo de evasivas. Parece Castillo cuando era candidato a presidencia, ¿no? Que bajaba la cabeza y se quedaba corriendo. Escuchemos al señor José Mercedes Castillo Terrones.
1: El mensaje de Pedro Castillo es el saludo y el agradecimiento al pueblo. Claro. Esa es la voluntad del pueblo.
2: ¿Sí? ¿Sigue indicando que ha habido fraude para ustedes? ¿Sigue señalando que ha habido fraude?
1: Ustedes lo saben más que
2: no,
1: nosotros.
2: Díganle usted si ha habido fraude.
1: Ustedes lo saben más que
2: entonces,
1: nosotros.
2: ¿Por qué recibe el credencial si ha habido fraude? Si ha habido fraude, ¿por qué recibe el credencial? ¿No es un doble rasero? Si ha habido fraude, ¿por qué recibes el credencial? ¿Sigues hablando de fraude?
0: Bueno, igualito se le ha preguntado a todos, y acá han estado a varios, ¿ah? A todititito los candidatos electos que han recibido su credencial del partido de Porky. Y nadie se ha ofendido, nadie se ha arañado. Porky, dicho sea de paso, no ha ido a la juramentación. Porky está en manos del Jurado Electoral Especial y después del Jurado Nacional de Elección, que muy probablemente rechacen su candidatura a la teniente alcalde, a ser teniente alcalde. De ahí irán al Congreso. Y el Congreso va a tener que innovar una ley, porque es rarísimo alguien que no quiera ser congresista cuando ha postulado a hacerlo. ¿Debería ser renunciable el cargo de congresista? Por supuesto. Tú puedes renunciar a ser presidente, puedes renunciar. Hemos tenido, ¿no? Kuczynski que ha renunciado a ser presidente. Fujimori ha renunciado a ser presidente. Raúl Díez Canseco renunció, Quique, a ser vicepresidente. ¿Por qué no pueden renunciar los senadores? Los jueces pueden renunciar, los fiscales pueden renunciar. Prácticamente todos los funcionarios públicos pueden renunciar. Los congresistas no. Lo normal hubiera sido que Porky renuncie y se va a su casa y ya está. Es más, cada tipo en el Congreso que tiene una desavenencia con su partido debería renunciar y se va a su casa. Nada de que renuncio por motivos personales, pero me quedo en otra bancada. No, ley de curul vacía. No te gusta el partido X, Y o Z. Es insoportable por razones personales, éticas, deontológicas, de conciencia al quedarte ahí. Renuncias y te vas a tu casa y viene el sacrificitario. Porque la verdad sea dicha, les encanta, les fascina, les aloca, les ruletea, les mermelea, les burbujea el estatus de congresista. La plata del congresista. Nunca en su inmensa, de los 100, habrán entrado 130 más 60. De los 190 que han entrado, mira, ve, rapidito les digo. Cuando menos han habido unos 150 que nunca en su vida han ganado un sueldo así. Pero no solamente que no han ganado un sueldo así, sino que no han tenido oficina, secretaria, aire acondicionado, gollería, gastos. La verdad es que lo que les encanta, les gusta a la hora de ese estatus de congresista. Escuchemos al hermano de Castillo. Y además, perdón. Cuando tenga que buscar asesores, el señor, como no conoce, y él mismo dice, no conozco, no he leído, tiene que buscar asesores, no chupamedias, porque si no después vamos a ver la foto del asesor de Castillo limpiándole las uñas, planchándole la camisa, ¿me dejo entender? Bueno, de repente yo no, Nicole sí.

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1: Hola, soy Nicole Salinas Vigio y estos son los dichos y refranes de PBO. Hoy conoceremos el origen de la palabra chupamedias. La expresión chupamedias es una locución coloquial utilizada no solo en Perú, sino en varios países de habla hispana para referirse de manera despectiva a una persona que busca agradar excesivamente a alguien que generalmente es una figura de autoridad. Esto con el fin de obtener beneficios o favores. El término deriva de la combinación de las palabras

palabras chupa, que alude a succionar o lamer, y medias, haciendo referencia a la sumisión. Seguramente en algún momento has pensado que alguien es un chupamedias porque constantemente elogia al profesor o al que lidera en el trabajo sin siquiera importarle su integridad personal. Pero pese a que usas este término, ¿sabes de dónde proviene? Te cuento. El origen de esta frase se remonta a la antigua práctica de mostrar admiración por una persona besándole los pies. Los antiguos romanos, por ejemplo, honraban a sus dioses besándoles los pies a las estatuas que los representaban. También dentro de la Iglesia Católica se hizo costumbre besar los pies de los santos. Por otro lado, los caballeros medievales se arrodillaban para besar los pies de sus monarcas. Con el tiempo, las personas asocian los pies con las medias y de ahí surgió la expresión para hablar de alguien que es adulador y servil. Esta fue la historia de la palabra de hoy. Recuerda que puedes compartirlo para que más gente la conozca. Con nosotros será hasta la próxima.

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1: Loncherita, yogurcito, heladito, 7.25, ándate al colegio, camino al colegio, toma tu yogur Gloria que en la tarde te toca con la abuelita. 7.25, gracias a Gloria, pausa, regresamos con Keiko y después con Ángel Delgado. Hay cantidad de preguntas que nos va a tener que responder Ángel como constitucionalista, ¿no? ¿Qué va a pasar con Porky? ¿Qué va a pasar con un montón de cosas? ¿Qué va a pasar con cómo se llama, con los... Con todos los reclamos que está haciendo la gente de JP ante la promulgación, si acabó las elecciones y los reclamos, ya no hay más instancias que esas. Pero en fin, vamos a la pausa, regresamos.
2: Siete y 26.
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0: 7 y 29.
1: 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Por otro lado, Dyer también habló y dijo algo. Dyer se ha convertido en un vocero de Keiko por este tema de la firma. Algo que es verdad, ¿no? Le ha sorprendido la fecha de la proclamación, que en teoría es el próximo 3, o sea, el próximo viernes. Estamos jueves, ¿no? Estamos viernes. Entonces, una semana ya está. Dicho sea paso, pregunta para adelantada, para Ángel Delgado. Una vez que proclaman, ya no hay nada pendiente, pues. Ya se acabaron todos los recursos, todos los muertos, todos los heridos. Ya no hay otra instancia. Ya no hay que el Poder Judicial, que la Corte Interamericana. Se acabó el tema electoral. Murió la flor. Escuchemos a Dyer.
2: Gran gabinete. ¿Tienes expectativa como ciudadano, Martín, de un gran gabinete?
3: Bueno, ya Keiko lo dijo, es un gabinete amplio, ¿no? Obviamente contará con el apoyo de Fuerza Popular y seguramente convocará excelentes técnicos, ¿no? Para que el país haga adelante.
4: Sí. De repente la expectativa de poder contribuir, sea en el gabinete o sea, digamos, en alguna dirección dentro del Estado, de repente ha conversado con esto.
3: Mira, a ver, de mi parte encantado, pero Keiko hoy cuenta con excelentes candidatos para el gabinete, gente muy técnica, ¿no? Y sobre todo, lo más importante, contar con lo mejor para el país en este momento.
5: ¿Has conversado con alguno de los que integrarán estos gabinetes?
3: No, eso ya le toca más a la parte política del partido. Como verán, yo solamente me dedico al tema de personería, ¿no? Y me estoy acá hasta que la última acta se procese.
4: La demora, 3 de julio, ¿qué le parece que ya teniendo casi un resultado, solo faltan 114 actas, la próxima semana recién nos enteremos? Hoy han proclamado al señor de la Esprera, 4 días después de la
3: elección. Miren, así como ustedes, increíble la lentitud del jurado electoral especial. Esto, miren, solamente un dato importante. Esas 114 actas, si las tuviera la OMPE, la procesan en 2 minutos. Solamente 2 minutos, pero obviamente la OMPE tiene que esperar las resoluciones de cada acta. Hoy, en verdad, hemos visto las observaciones son por un tema de reconteo, un tema de elegibilidad, un tema de falta de firma, ¿no? Y la verdad, no puedo creer la lentitud.
5: ¿El país pierde
3: porque hoy Fuerza Popular debería estar ya fijándose en el tema de la delincuencia, el fenómeno del niño y sobre todo sacar el país adelante inmediatamente. Muchísimas gracias.
5: ¿El Ministerio de Economía?
1: A ver, y Keiko está siendo muy prudente y no está siendo ni cachosa, ni burlona, ni está súper festejando. Y me parece, está bien. Tiene que centrarse en las necesidades de seguridad, educación, salud, agua potable, servicios básicos. ¡Rápido! Escuchemos.
6: Ustedes son los valientes que han resistido, que han sacado adelante sus familias y que a pesar que el Estado no los ha apoyado y siguen años esperando su título de propiedad, el agua potable, que vengan y se encarguen de poner una cocina digna o un techo adecuado y que por supuesto que les traiga el apoyo. Hoy ratifico mi compromiso con profunda gratitud de una responsabilidad tan grande. Pero esto, queridos amigos, no se trata de mí. Esta elección ya acabó. Ahora lo que tenemos que fijarnos es qué vamos a hacer los próximos 5 años. Y lo que vamos a hacer es que el Estado vuelva a funcionar. Lo que vamos a hacer es recuperar las calles y podamos salir con tranquilidad.
1: A ver. La mitad del Perú no ha votado, hay que decirlo todos los días, ¿no? La mitad del Perú no ha votado por ella. Y de la mitad que ha votado por ella, su voto duro es 8.5%. No es que la gente ha aprendido a quererla entre la primera y la segunda vuelta, no. La gente que es fujimorista, que la quiere, que es Keiko, 8.5%. Esa es su realidad. Y para colmo, hay 30% que tanto no la quiere a ella o al sistema, o inclusive al otro señor, que no han ido a votar. Así la legitimidad, la representatividad, lo que el floro, póngalo como quieran, tiene que darse cuenta que tiene la cancha en contra. Veamos.
6: Gracias a ustedes, ayer vieron, hemos mostrado más de 82 mil actas a nivel nacional, porque lo que ustedes hicieron, estando presentes, firmando y recogiendo el acta, es hacer respetar la voluntad popular. Pero como he dicho hace un momento, la elección ya acabó. Y lo que ha mostrado es un país que está fragmentado. Y lo que nos corresponde ahora es tender los puentes, es volvernos a abrazar, es trabajar juntos por la unidad de todos los peruanos. Yo lo que quiero es enviar ese mensaje a las personas que todavía desconfían de nosotros, que vamos a llevar las obras, que vamos a llevar trabajo, que vamos a construir escuelas y que vamos a trabajar juntos por la paz, por el orden y el desarrollo de nuestro país.
1: Me parece muy bien, me parece humilde, me parece sensato. Lo del equipo, repito, le voy a preguntar a Ángel Romero, don Ángel Delgado. Ustedes saben que Ángel tiene varias debilidades en su vida. Los dulcecitos, Dulce Perú, le gusta. Es gran sopero también, le gusta la sopa. Pero en la mañana es su juguito. Entonces, Keiko, yo levanto la teoría del juguito surtido. Con poca naranja, no mucha papaya y casi que no haya mango. ¿Me dejo entender? Para que la gente se lo tome. Porque si no se lo toma en el primer año, no va a llegar al segundo. Porque sus enemigos lo que van a hacer es levantarle la calle. Una vez ganen, en las regionales no creo que gane Keiko, pues. Tampoco Porky. Las regionales y las municipales muy probablemente también sean adversas al partido de gobierno e inclusive a la derecha. Porque Porky, siento derecha, ha perdido en todas las provincias, ¿o no? Pues probablemente sea más rojo, ¿no? más fresa en el surtido. Escuchemos a Keiko.
6: Gracias por confiar en Dios. Gracias por habernos ayudado, por darme esta oportunidad, que por supuesto la asumimos con humildad y vamos a tener un gran equipo. Un equipo que vaya más allá de nuestro partido. Un equipo que tenga experiencia, pero sobre todo que tenga la camiseta del Perú bien puesta. ¡Viva el Perú! Muchas gracias.
1: Me parece muy bien. Ahora bien, son las 7:38. Mientras que Ángel Delgado hace sus estiramientos con su charcot, ¿no es cierto? 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Y un té de frutos rojos. Y un bowl, ¿no es cierto?, de fresas con miel de maple de abeja virgen. ¿Qué le parece? Pausa, regresamos.
0: 7:39. 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
1: A ver, ya estamos con Ángel Delgado. Montón de preguntas que tienen que ver con este tema constitucional y de derecho electoral. ¿Qué tal, Ángel? ¿Cómo estás?
21: Muy buenos días y muchas gracias por la invitación.
1: A ver, comencemos por lo de ayer. Creo yo innecesaria la ceremonia y contradictorio, ¿no? Si los de los señores de JP dicen que había fraude, ¿para qué van a recibir la credencial?
21: Claro, no tenían por qué.
1: Si los señores de Rafael López Aliaga dicen que había fraude, ¿para qué van a recibir la credencial? Por último, no van.
21: Claro, y no pasa nada porque esta es una ceremonia no oficial. Esta es una cosa que se ha puesto de moda en los últimos tiempos porque todos los organismos quieren tener protagonismo. Yo he sido varias veces regidor de Lima y lo único que había era la resolución oficial que sale del jurado y punto. Eso de credencial, ¿qué cosa es? Tú tienes en la resolución que sale, ahí está el resultado de la votación que te ha ungido como regidor o como senador, como diputado, como lo que sea. Y esta ceremonia es innecesaria. Les gusta pues a los señores que están al frente de las instituciones ganar un poco de cámara y darle solemnidad a lo que no tiene. Lo que sí es solemne es el acto de instalación del Congreso de la República.
1: O la juramentación.
21: El día 26 con su juramentación respectiva. Eso sí es un acto solemne.
1: Porque cuando es el juran momento por Dios y por la plata, ese tipo de cosas.
21: Exactamente, ahí viene el momento clave.
1: Ya, a ver, hablando de momentos claves, me reservo el nombre de mi amigo que ha sido electo, ¿no? Dice, ahorita el chongo es, dame mi plata del gasto de instalación, porque todos los provincianos tienen que mudarse a Lima, la gente dice, gran sueldo el del congresista. Espérate, te vas a tener que alquilar una casa, vas a tener que mover a tu señora, vas a tener que comprarte un carro que probablemente nunca has tenido en provincia, porque en provincias hay muchas provincias del Perú donde la gente se moviliza en taxi. Vas a tener que traer a sus hijos acá. Pues son 5 años que te mudas. Entonces, la gente está, creo yo, metida en ese tipo de disquisiciones ahorita, más que en cómo se van a formar las comisiones y cuál va a ser la mesa directiva del Congreso. Eso se encargan los pensantes, las cabezas de bancada, en una situación bizarra en donde Nieto Montesinos va a perder la inscripción. Quisiera tu comentario al respecto, porque no va a tener inscripción de acá. ¿Quién va a ser el jefe de la bancada de Nieto Montesinos si él no es congresista? Belmont, ¿quién va a ser el jefe de su bancada si no es congresista?
21: Bueno, sí, eso es, efectivamente, hay una preocupación más doméstica, más personal de cada uno. Para eso están los gastos de instalación, las remuneraciones, se le paga un sueldo adicional, etcétera, etcétera. Y bueno, yo supongo que la gente que viene del interior tiene algunas relaciones y contactos. En la medida que son políticos, deberían ser un poco más cosmopolitas, ¿no? Menos provincianos, más cosmopolitas. Y los que no son, bueno, pues algún familiar tendrán en Lima que podrá subsanar lo que es, efectivamente, como tú has señalado, una dificultad sin duda. Ahora bien, el tema de las bancadas es el siguiente. Lo que pasa es que en medio del fragor electoral en torno a las elecciones generales, no han reparado en los plazos para la inscripción de las listas municipales y regionales.
1: Cuéntale la historia esa.
21: Porque te voy a contar. Porque en otro momento los plazos eran más extendidos y lo que siempre sucedía era que el partido de gobierno era el que se alzaba con el mayor número de municipalidades y regiones en la elección que venía. Y había un plazo suficiente. Hoy los plazos se han yuxtapuesto prácticamente y entonces en medio de la campaña los que han estado pensando en el premio mayor no se han dado cuenta de estas elecciones complementarias, por llamarlas así, que son las regionales y municipales. Entonces les ha faltado tiempo. Tanto así de que hace un par de semanas el Congreso de la República tuvo que dar una ley que algunos han cuestionado porque dice que es una ley que cambia la regla en el proceso electoral, donde han reducido como condición de sobrevivencia de un partido que se presente ya no en el 50% de las regiones y municipios, sino lo haga solamente...
1: ¿Cuántas regiones son? 24, ¿no?
21: 24, sí.
1: Y que el Callao, la provincia, sí, constitucional.
21: Pero
1: fíjate la trampita.
21: Entonces ahora es un tercio.
1: Ya.
21: Pero mira, para facilitar...
1: Pero mira la trampita. Tú no puedes dar una norma cambiando la regla de juego para facilitarle el camino a nadie, ni a Keiko. Porque para Keiko también es un problema el tema de buscar candidatos a presidencias regionales, a municipios, para todo el mundo.
21: Y tampoco quiere, es una estrategia también de no perder ni no distraer el norte. No,
1: no desgastarse.
21: Preocupaciones,
1: pero
21: no desgastarse.
1: Ella no sabía que iba a ganar. Pero a mí sí me parece que es una trampa el bajarlo. Pero así todo. No puedes conseguir, si eres un partido nacional, que ya sabemos que no existen, salvo que 24 candidatos, te lo bajan a 8 y no presentas 8. Y esto es jalón de orejas. Bueno, a Belmont le importa un rábano porque ni oreja
21: es que
1: tiene.
21: Tienes que haber hecho tu elección.
1: Pero Nieto Montesinos.
21: Tienes que haber hecho tu elección. Lo que pasa es que ahora hay una serie que tienes tu elección primaria y toda la cuestión.
1: Bueno,
21: que
1: pero
21: estoy
1: ese
21: seguro
1: es el partido.
21: Que esos partidos ni siquiera se han preocupado por el tema. Es un descuido, fundamentalmente. Es un descuido que lo pueden pagar.
1: Eres
21: ahora.
1: Eres magnánimo. Es una negligencia, bueno, punible,
21: eso,
1: hermano.
21: Punible.
1: ¿Por
21: no,
1: qué?
21: Punible sí, porque le va a costar.
1: Le va a costar.
21: Claro,
1: pues,
21: que es punible.
1: Es tan punible que va a perder la inscripción. O sea, Nieto Montesinos, en un acto de soberbia, sale y dice, voten nulo y pongan, queremos un buen gobierno. Ha tenido todo ese tiempo, esas semanas, para darse cuenta que necesitaba 8 puntas.
21: Claro.
1: Y no lo ha hecho. Y entonces, ¿cuál es el tema? Esas bancadas van a quedar en el aire el 1 de enero y va a haber otro vacío legal, porque si bien es cierto, la bancada es una cosa y el partido es otra cosa, cuando deja de existir el partido, evidentemente se queda sin piso Nieto Montesinos, porque es presidente de nada, el ROP se vuelve independiente de todo el mundo. Entonces, esos señores que han sido electos, con justa razón y derecho, le pueden decir a Nieto Montesinos, su hermanito lindo, tú no te has preocupado por tener partido, déjame a mí tranquilo, el senador soy yo, el diputado soy yo. ¿Y qué les puede decir?
21: Bueno, es un riesgo.
1: No lo puede sancionar, no puede votar.
21: Ahora,
1: no puede
21: es un nada. Riesgo. Ahora, sin embargo, para un poco armar la conversación, el partido fundamentalmente es una realidad sociológica que existe, ¿no? Es la voluntad, y si esa voluntad se mantiene, el partido existe.
1: Si
21: hay partidos que no tienen legalidad. El APRA durante mucho tiempo estuvo fuera de la ley y él, era un partido que manejaba, que ponía, ahí en la torre desde afuera o de donde estaba.
1: Ahora poco les quitaron la inscripción.
21: Por eso, pues te das cuenta. No, estoy hablando de los tiempos de la clandestinidad.
1: Estás hablando de la clandestinidad, pero estás hablando de la prehistoria. Pero hace 6 años se quedaron en el
21: aire. Entonces, claro, y se mantienen como tal. Entonces ya eso depende de la conducta de la gente, de las filiaciones, del grado de sentimiento partidario
1: de lealtad personal.
21: Claro, ahora sí. Si no lo tienen o la tienen poquito, es un buen pretexto para armar la de Villadiego, ¿no? Patitas, ¿para qué te quiero?
1: Ya, pues, pero ese pretexto tendría que haber sido utilizado, creo yo, o va a ser utilizado por Keiko, calladita, va haciendo alianzas, conversaciones, y se va jalando gente del partido de Nieto, del partido de Belmo, porque además Belmo se va a desgastar en las elecciones municipales, o del mismo partido de Porky, y ahí entramos al otro tema. Rafael no ha ido a recoger las credenciales, no quiere ser senador. Hasta donde yo entiendo, con Quique tenemos acá una diferencia, él está en manos primero del jurado electoral especial que le pidió que le aclare su situación.
21: Así es inadmisibilidad.
1: Entonces esa inadmisibilidad va a tener que ser despejada hoy día, mañana, pasado.
21: Exactamente.
1: Y si a Rafael le dicen que es inadmisible, tendrá que ir a apelar donde Burneo.
21: A ver, yo te digo.
1: A su vapuleado Burneo.
21: Así es.
1: Y si Burneo le dice no, se quedó en la calle.
21: A ver, lo que le ha dicho el jurado a nuestro amigo Rafael es lo siguiente. Tú eres senador, ¿no? Entonces acredita que no lo eres.
1: Ya.
21: Mándame un papel. Entonces, a sabiendas. Oye, o sea, el jurado no, es una pregunta con...
1: Le está jugando ya que poco.
21: Con segunda, pues, ¿no?
1: Con un clavo
21: entonces,
1: en la mano.
21: Nuestro amigo no tiene cómo demostrar que ya no es senador, al contrario. Ayer, inclusive, en ceremonia, lo han nombrado y ya le han hecho, le han puesto ahí su credencial. Correcto. Entonces, en la medida que no va a poder él demostrar que no lo es, ¿te das cuenta?
1: Porque él hay un papel que dice, eres senador electo de la República. Es el papel que confirma la elección del Populorum que votó por ti.
21: Así es.
1: Rafael dice, no lo recibo, yo lo devuelvo.
21: No.
1: Pero eso, ese papel es firme, no puede ser anulado.
21: Esto no es una notificación, ¿no? que es la que genera el derecho. Aquí el acto constitutivo de ser representante es el momento en que te eligen.
1: Yeah.
21: Tú tienes tu mandato.
1: O sea, él ya
21: y
1: es
21: todo
1: senador.
21: Lo demás es aleatorio. Yo creo que sí. Hay unos que dicen que es en el momento de la juramentación, yo creo que no. El acto constitutivo para mí es el momento en que la gente ha decidido otorgarte su confianza y te ha ungido como representante del pueblo, representante de ellos. De ese punto de vista, ahora, el jurado ya no tiene nada que ver en el asunto porque el jurado ya cumplió. Entonces, él no tiene ninguna instancia para poder recurrir y tener una argumentación, una respuesta diferente. Entonces, lo que va a pasar es, al no declarar, al no dar respuestas suficientes, el jurado especial de Lima Centro va a declarar la improcedencia. Es decir, es improcedente tu candidatura.
1: Yeah.
21: Y sobre esa improcedencia, que ya lo saca definitivamente, él tiene el tiempo de 3 días.
1: ¿Definitivamente o puede apelar al jurado nacional?
21: Pues, ya, improcedencia es que ya no puede ser.
1: Yeah.
21: Lo otro es, cúmpleme con este requisito para yo poder inscribirte.
1: Pero él podría apelar eso.
21: No, por eso, pues, hay un tiempo de 3 días para presentar la apelación y finalmente es el pleno del jurado nacional el que tiene la última palabra. Y es muy probable, pues tampoco hay que ser bruja ni tener una bola de cristal para decir que se va a confirmar este fallo de improcedencia.
1: Y él ya me dijo que él de ninguna... Es un jabalí terco, no va a jurar. Entonces verán en el Congreso por Absalón Vázquez.
21: Eso recién no va a ser ahora. Porque
1: va a ser el 28 de julio.
21: Va el día 26. Yeah. Porque el Congreso se instala 22 días antes.
1: Yeah.
21: Ahí es donde juran, ahí es donde se forman la Junta Prepara y se elige lo que va a ser la Junta Directiva que va a entregarle la banda presidencial. ¿Qué hace la transferencia? Tal como ha sido en toda la ceremonia de transferencia.
1: Avancemos con todavía el Congreso. Todavía no llegamos al juguito, porque Ángel es gran juguero. Ahora bien, hay juguito también. Hay un juguito congresal, porque hay que elegir la mesa directiva del Senado y la mesa directiva de los diputados. Y hasta donde yo recuerdo, van a haber comisiones... te estoy preguntando en último caso, comisiones bicamerales, ejemplo,
21: la de presupuesto.
1: Que va a haber bicameral de presupuesto.
21: Sí,
1: que va a haber bicameral de relaciones exteriores. Presumo.
21: Sí, de presupuesto de todos modos.
1: De seguridad e inteligencia, presumo. Cuéntame, ¿cómo es esta vaina de la constitución de las mesas? ¿Cuál es la mecánica?
21: Lo que los ya los que han sido ya nominados, ya sin ninguna observación como representantes del país, tanto en ambas cámaras, se forman las juntas preparatorias de ambas cámaras. Este es la, va a haber dos.
1: ¿Cómo es eso? Junta, el más joven.
21: Junta,
1: el más
21: junta
1: votado,
21: preparatoria. Es,
1: el
21: es,
1: más viejo.
21: Es, antes de que se constituya el Congreso, lo que la estación previa se llama juntas preparatorias. Yeah. Y ahí se elige una directiva transitoria para las juntas preparatorias. Se elige a la persona entre el más antiguo.
1: Viejo, el más joven y el más votado.
21: Esos son tradiciones, ¿correcto?
1: Yeah, okay.
21: Y es, la Junta Preparatoria tiene como objeto llevar adelante el proceso de instalación y de elección de las mesas directivas, yeah, de diputados y senadores, que son las que tienen ya el día 26, están expeditas,
1: yeah,
21: y esperan dos días para recibir, en este caso, a la señora Keiko Fujimori como ya la presidenta para la ceremonia de juramentación del 28.
1: Ya, yeah, a ver. Lo que sí es lógico es que Keiko no puede soltar la presidencia de diputados ni la presidencia del Senado. Ella va a tener que poner ahí su gente. ¿Estoy en buen camino o estoy equivocado?
21: Bueno, eso ya depende de cada estrategia. Yo he escuchado ahí, esto es puro rumor y no he escuchado que pueden ceder en la medida que tienen el Ejecutivo para que no digan pueden ceder. Además, ellos han cedido siempre las presidencias, ¿sabes? Acuérdate. O sea, no salvo ahora Rospigliosi por...
1: Rospigliosi está rabioso.
21: Por lo que sucedió, digamos, funge de presidente del Congreso. Pero en verdad podría ser. Ahora, hay otros que dicen que sí es mejor que tenga la presidencia de las cámaras, le correspondería por haber sido el partido votado, qué sé yo, por lo menos en la primera vuelta ha tenido una clara diferencia sobre los otros. Pero en fin, eso ya corresponde a las estrategias, a las calibraciones.
1: ¿Tú qué sugerirías?
21: ¿Ah?
1: No soltar diputados.
21: Salvo que lleguen a una alianza, pues, sólida antes de con algún
1: partido. ¿Con quién? Porque el diputado la tienen en contra.
21: ¿Ah?
1: Diputados lo tienen, no tienen, ahí sí no tienen mayoría. En Senado tienen miti-miti.
21: Pero es que hacen pues mayoría si es que...
1: Por eso pues te digo.
21: No sé, a ver, supongamos que a los de buen gobierno o al grupo de Belmont que se diluye y ahí pueden llegar a un... Eso ya depende de las estrategias políticas, de la sabiduría y habilidad.
1: Comisiones. ¿Qué comisiones no sueltas? ¿Hay bicameral de presupuesto?
21: Sí, esa es una de las más importantes.
1: De relaciones exteriores, de inteligencia y seguridad, deben haber.
21: Constitución, sin duda alguna, es una de las más importantes.
1: Pero ahora que hablan de que habían Keiko y el pacto mafioso, han cambiado la constitución.
21: Por eso, todas esas respuestas, esas preguntas, interrogantes, esos cambios, tienen que ver con eso, sí.
1: Por dar un ejemplo.
21: Constitución, yo creo que es una... que sí van a mantener el partido de gobierno.
1: Keiko se ha manifestado a decir que ella no tiene problema en volver a revisar las leyes pro crimen. Entonces, ¿eso dónde se va a revisar? ¿En el marco institucional de qué comisión?
21: Ella ha planteado una cosa que yo estoy de acuerdo, es que el tema, mire, en realidad eso es un asunto que ha debido discutirse hace tiempo. Yo he hablado con los amigos ahí en el Congreso, he dicho, ¿por qué no han hecho una propaganda, una campaña masiva?
1: Yeah.
21: Mira, hay 100 de los mejores abogados, penalistas, constitucionalistas, que pueden perfecto, podemos defender esas normas y decir que no son leyes, que es una patraña que ha creado la izquierda, una narrativa.
1: Pero es lo que piensas tú, pero no lo piensa la gente.
21: Por eso, pues, pero es cuestión de convencer. Cuando tú le dices, a ver, ¿qué tiene que ver la ley de extinción de dominio con el extorsionador o con la banda que mete bala al microbusero? No tiene respuesta. Y así tú puedes ir poco a poco descartando las cosas. A mí me parece bien que sea un debate, porque yo tengo la impresión que una de las primeras cosas que va a hacer JP, o sea, Juntos por el Perú, es presentar una, es lo que ya hizo, lo que hizo Sánchez, presentar una moción de orden para que se deroguen esas leyes. Y ahí puede conseguir, sí, un número importante de otras bancadas, porque como el tema ha ganado cierta audiencia y tiene un respaldo en el sentido común, por más equivocado que esté, ahí va a haber una primera confrontación. Y entonces es bueno que eso se discuta más allá del Congreso, que se discuta en el seno de la población, de la sociedad civil, de los medios de comunicación. Hay que dar una gran batalla porque yo creo que eso es una de las grandes, los grandes embustes que la narrativa caviar izquierdista ha logrado crear. Hay que son campeones en relatos, narrativas y cosas del estilo.
1: Ya.
21: Y esta es una de las que ha conseguido. La otra es que Keiko ha gobernado todo este tiempo, ¿no?
1: Ahora sí va a gobernar. Ahora
21: sí va a gobernar, ahora sí.
1: Y hablando de que no se puede equivocar, la gente no tiene por qué saberlo, pero tú te has doblado porque tu casa se come como los dioses. En ese marco, como dice Castillo, ese marco institucional culinario, tú eres gran cafetero, estás tomando tu café sin azúcar.
21: Sin azúcar, sí.
1: Tú eres gran sopero, te fascina la sopita, y eres gran juguero. Entonces, quiero que le expliques al público cuál sería tu consejo o tu opinión para la constitución del gabinete, en donde yo sugiero que sea un jugo surtido, pero sin tanta naranja, para que no le quite el sabor a las otras
21: frutas. En eso sí creo que es claro. O sea, tiene que aparecer como un gobierno que se desfujimoriza. Un poco lo que hizo Alan García, que desapristizó su segundo gobierno, inclusive entregó su, apareció renunciando al partido, todo, para marcar la diferencia, y se convierte efectivamente en presidente de todos los peruanos. Entonces, el gabinete, que es la herramienta de gobierno, tiene que, además de gente que tiene que tener solvencia técnica, que eso está fuera de duda, eso es elemental, que tenga los humores y la presencia de todos aquellos que quieren poder colaborar en la tarea de reconstrucción del país. Porque el país hay una tarea muy importante, va a grandes retos. El reto de la inseguridad es terrible y lo que dicen que viene del Niño también es muy grave. Entonces, ahí tú tienes que tener gente de fuste y tienes que tener una alianza política que te dé sustento, porque ahí va a haber dificultades, probables reveses.
1: Te desgloso a ti mismo.
21: Y tienes que trabajar muy bien ahí.
1: Gente de fuste. Hay otra de las narrativas perversas, además de que el pacto mafioso. Pero el Congreso está hecho para pactar.
21: Sí, pues. Además, el Sánchez era parte del mismo.
1: Perdón, el Congreso está hecho para pactar porque si la mayoría... Si Keiko tuviese 73 congresistas, sería la dictadura congresal. O sea, pasas del pacto mafioso a la dictadura congresal. Pero ¿cuál es el tema? El tema es el siguiente. La señora Fujimori tiene que hacer gobierno. Otra narrativa. Los políticos de siempre. Oye, ser funcionario público de alto nivel requiere también un alto nivel de conocimiento y de experiencia. Tú eres un capo en derecho constitucional, eres abogado, eres político, lo que tú quieras. Si yo te pongo al frente del Ministerio de Vivienda para la reconstrucción del Niño Costero, no sabes por dónde comenzar.
21: Pues claro, tiene que poner la gente idónea en cada...
1: Ese es el tema, que la gente idónea tiene que tener experiencia.
21: Ah, claro.
1: Entonces, ella tiene que buscar gente que vaya a salud, a hacer las postas y los hospitales, en fin, el equipamiento, las medicinas, en educación, alguien que haga colegio.
21: O sea, y con equipo, o sea, no solamente el ministro, porque lo que hemos tenido es una...
1: Explícale cuánta gente requiere un ministro entre secretario general, viceministros, gabinete de asesores y direcciones regionales y nacionales, porque en cada departamento hay un director general de ministerio.
21: Ah, no, ahí tú estás hablando de más de 200, 300 personas, de acuerdo a la amplitud del sector. En educación es mucho más que, por ejemplo, en cultura, por ejemplo. Pero
1: un ministro, quien sea, debe tener un equipo mínimo
21: tiene que tener,
1: de 30 o 40 personas para que se mueva el ministerio.
21: Tiene que tener sus viceministros, que tienen que ser expertos técnicos. O sea, el viceministro es un hombre técnico. El secretario general es el que maneja la estructura administrativa, y un gabinete con un jefe de gabinete expertos pues en los campos del sector. Ahí nomás estás hablando tú de unas 20, 25 personas con facilidad, sin problema.
1: Que tú eres el que tienes que conocer.
21: Con los cuales despachas casi diario. ¿Eh? Ese es tu equipo de trabajo cotidiano. Para no hablar ya de los funcionarios descentralizados, de los sectores que dependen del sector.
1: Y habiendo 19 ministerios, o sea, y además habiendo plan de gobierno y tal, o sea, cualquiera, no solamente Keiko, tú necesitas 300 personas para gobernar.
21: Ah, eso es lo mínimo, si no es que son 1,000 o 2,000, porque tú tienes que tener una estructura que empiece, porque mira, como la política ha estado... ha estado afuera del tema gubernamental por razones obvias, por debilidades, lo que se ha generado es una suerte de casta burocrática, en unos casos en positivo, que son los que han mantenido la regularidad de las cosas. Por ejemplo, en materia del sector economía, ha habido un sector de funcionarios que han ido escalando, muchos de ellos han sido ministros casi por carrera. Su carrera burocrática terminaba en el cargo ministerial solamente por estar en el sector. Pero eso está bien para una cosa vegetativa, para una cosa de mantención, para mantener las cosas y que no se te caigan. Pero si tú quieres hacer innovaciones, tú tienes que poner gente de talento y para eso son los ministerios, y hacer las políticas que tú como partido, que tú como persona que sientes lo que el país quiere, estás planteando. Y ahí y tú además, tienes que hacer cosas ahí novedosas y no la rutina, no sé si me explico. El Perú no se ha caído a pesar de Castillo, de Dina y de ahora Balcázar y compañía, porque ha tenido una burocracia que ha funcionado. Eso es una cosa que hay que decirla. Como la ministra esta, que no me acuerdo su nombre, era una funcionaria de carrera, ¿te acuerdas? La que estuvo en esta transición. Entonces, es gente que sí...
1: Elizabeth Miralles.
21: Claro. Tiene calificaciones, pero tú no le pidas, pues, visión de estadista para percibir los grandes...
1: Si entra sabiendo que vas a durar 3 meses, mira, ve.
21: Pero han impedido que se destroce y que se fagocite la cosa, ¿no?
1: Y reiterar esta conducta que está teniendo Keiko en las últimas horas o días de prudencia. A ver, a mí me cae muy bien Fernando Rospigliosi, porque tú lo sientas en una mesa y es muy llevadero, pero ahorita, pues, desayuna pólvora, pues. Entonces, ahorita, ponerlo en un cargo ministerial...
21: No creo que...
1: Estoy ejemplificando, es meterle gasolina a la hoguera.
21: Por eso, pues.
1: Las últimas declaraciones, seguramente involuntarias y tergiversadas, de Miki Torres, no lo puedes poner a Miki Torres para que te la recuerden esa ahorita. No lo puedes poner ahorita. Sería, pues, un absurdo. O gente muy confrontacional... O demasiado fujimorista, como, no sé, pues, mi tía Marta Chávez, por dar un ejemplo.
21: Bueno, claro.
1: O la Moyano. O sea, no es momento de darle, de ponerle un tilde a las voces más estridentes.
21: A ver, dentro de la estrategia política hay el tema de las personas que, más allá de sus calidades, bondades, sin duda alguna, y conocimientos, simbolizan. Son personas símbolo, ¿no?
1: Claro.
21: Que tienen una etiqueta, más allá de lo, a veces injusta, pero efectivamente tienes que tener cuidado hasta en eso. Y el otro tema de la estrategia es, tú tienes todos los problemas del país, ¿por dónde empiezas?
1: Claro.
21: A ver, voy a poner un ejemplo.
1: A ver.
21: Imagínate si mañana, atendiendo todos los llamados de la sociedad, me diría, se elimina el Reinfo, que aquí es mañana.
1: Ya,
21: ¿No tienes una bronca en todo el año? Sí. O sea, puede que eso sea correcto, pero no lo puedes plantear, pues, si no es en una ocasión que corresponda, luego de haber creado otras condiciones de diálogo, de explicación, qué sé yo. Entonces, a eso me refiero, ese es el talento. Porque eso es lo que no ha tenido, por ejemplo, Paz en Bolivia. Claro. Rodrigo Paz, a los 6 meses está contra la espada y la pared, porque ha hecho un par de leyes que pueden estar correctas, ha sido parte de su oferta electoral, pero ha generado una revuelta.
1: Ahora,
21: Evo Morales y compañía, las ha aprovechado al máximo.
1: Evo no
21: eso es la Biblia.
1: Evo no solamente, Ángel, ha sido gobierno, sino que tiene recursos y organización.
21: Por supuesto.
1: En este momento, la oposición no tiene recursos y organización. Lo va a tener a partir de enero del próximo año. Entonces, en estas elecciones que vienen, que es una derivada que no puedes dejar de lado, así como que viene el Papa para un bálsamo y viene el niño para una desgracia, en el momento que venga el niño, van a haber elecciones regionales. Entonces, las elecciones regionales van a querer, según la visión de la oposición, ser plebiscitarias. Van a querer ratificar que el Perú profundo está en contra de Keiko. Y esos señores, a partir del 1 de enero del año 2027, van a tener presupuesto y libertad de ejecución. Pero a la vez están amarrados a ellos en los planes conjuntos con el gobierno central. Entonces, ahí es que Keiko va a tener que hilar de una manera maravillosa para no solidificar lo que siempre ha sido un anhelo.
21: A ver,
1: los presidentes regionales unidos contra el gobierno central.
21: Sí, sí. Ahora, eso efectivamente, si tú lo dices así, es terrible. Yo alguna vez he estado cerca en esos procesos y la verdad, cuando ya llegas a la cancha misma, se va diluyendo. ¿Por qué? Juntos por el Perú, creo que también no creo que haya presentado candidatos, ni mucho menos.
1: Se ha presentado
21: en algunos lugares.
1: Pero no va a perder la inscripción, va a perder la elección. Ejemplo, Verónica Mendoza.
21: No, pero está presentando candidatos
1: los que van a perderlo, por eso son obras y buen gobierno. Lo que te quiero decir es, voy a ejemplificar, Verónica Mendoza, que está en Venceremos, ella quiere ganar la presidencia de la región Cusco.
21: Ya, ok.
1: Y ella se va a querer erigir como la gran opositora a Keiko, como quiere Sánchez, como quiere Antauro.
21: Ya, yo lo que
1: como
21: creo...
1: Como quiere tu pata Vladimir Roy.
21: Ya, yo lo que creo es que ahorita no hay ninguna fuerza política, incluyendo Juntos por el Perú, que tenga una hegemonía tal para decir, mi partido domina. Ya. O sea, lo que vamos a tener en las elecciones municipales y regionales es una variopinta de lo que nosotros llamamos caudillos regionales.
1: Ajá.
21: Ahora, los caudillos regionales responden a todo. Todos ellos patean con la izquierda, porque ya esa es una forma de ser.
1: Yeah,
21: no es que tenga una ideología. Pero el caudillo regional, mira tú, si es hábil, y no es fundamentalista, sabe que tiene que hablar con las autoridades gubernamentales, hacer obras, porque finalmente el caudillo está pues en relación con su pueblo y si ha ganado es porque le han dado un respaldo. Pero el respaldo que le da la gente no es para que tú hagas oposición ni para que quemes palacio, ni incendies la pradera, sino para que hagas obras y servicios en beneficio de la gente. Y eso entonces va a hacer que se atempere mucho esa belicosidad inicial que en la descripción que tú has hecho efectivamente es tenebrosa.
1: Está bien, pues, pero ponte que gane Verónica Mendoza. ¿Qué tiene que hacer Keiko?
21: Verónica Mendoza ya, sí es un cuadro y ella sí tiene una visión. Ahora, con ella hay que conversar, pues.
1: No, pero le haces el abrazo el oso, pues. Tenemos tal obra. Keiko va al Cusco, presenta un plan de desarrollo de 25 obras. ¿A qué está la plata? Mira, y le abraza la y la besa. Lo que hacía Alan García.
21: Yo digo más, que no debería haber ninguna diferencia, o sea, ningún impedimento para que el gobierno central, cualquiera sea su símbolo político, desarrolle el programa de obras que el presidente o el gobernador regional y sus alcaldes han desarrollado para su región. Ajá. Salvo que te planteen pues algo pues inaudito o una cosa que no se puede hacer. Yeah. Pero si son cosas razonables, hospitales, escuelas, represas, hidroeléctricas, qué sé yo, y eso es carreteras, qué sé yo, eso hay que hacerlo, pues. Y entonces se acabó el problema. Correcto.
1: Está bien.
21: Entonces ya tú vas a dejar a Verónica Mendoza solamente en el debate de la superestructura.
1: La dejas
21: por arriba.
1: Ya, pues, para terminar, Ángel, sí. ¿Cuál es de verdad en la vida real tu juguito favorito? ¿Ah? Tu jugo soñado. El tuyo. Mira, está frente a una licuadora.
21: A mí me gusta el de fresa.
1: ¿El de fresa?
21: Sí, ya sé lo que vas a decir.
1: Cuidado.
21: Ya sabía. ¿Ah?
1: Medio rojo, es que Ángel ha sido rojo en su juventud. Ángel ha tenido un pasado. Pero
21: la fresa siempre rojo. Me ha gustado. Eso es desde chiquito, antes de
1: entrar. El problema es cuando te gusta fresa salvaje, pero la canción como a Vitocho. ¿Te acuerdas aquí que no? Un día lo invitamos, estábamos en Capital y estábamos jodiendo con Quique y habíamos puesto un especial de Camilo VI.
21: Allá.
1: Y poníamos la música de Camilo VI y por la cámara estaba Vitocho esperando en la sala adjunta. Que sabía toda la de Camilo VI.
21: ¿Sí?
1: Pero, hermano, fresa salvaje, hasta la coreografía se la sabía. Se nos cayó, ¿no? Veo que se estaba derrumbando Vitocho en ese momento. Pero lo rescatamos justo a tiempo, hermano. Porque venía piel de ángel y el hombre, ¡no, por favor! Pausa comercial, regresamos. Ángel, muy amable.
21: Muchas gracias, Luis Filipe.
1: Gracias. Vámonos a la pausa, viene Judy.

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7: Y 18.

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Muy bien. Un golpe al crimen organizado se dio cuando cayó finalmente alias El Monstruo. Este sujeto finalmente fue sentenciado y sabía que ante una confesión y una posición de colaboración con la justicia iba a recibir una pena menos gravosa. No lo es, claro está. Sin embargo, fue la recomendación de su defensor para evitar así penas mucho mayores, graves y que no le permitiesen en ningún momento de su vida regresar a las calles. Tenemos una crónica preparada al respecto. Dicho sea de paso también, reconocer que en nuestro país el crimen organizado cada vez afecta a más sectores. Ni siquiera sentados en las casas podemos estar libres de la extorsión y el cobro de cupos. Una gran tarea, por supuesto, entre las otras importantes que tiene que afrontar Keiko Fujimori. Veamos esta crónica.

0: por más de una década, alias El Monstruo. Ganó millones, sembrando el caos y el terror.
1: ¿Qué onda con Paquito Causa? O no, yo no me le doy su mano. ¿Cuándo va? Vamos a encontrarlo,
0: pues. Promotores de colegios, empresarios, dueños de pollerías y empresas de transportes estuvieron en las garras de Eric Moreno Hernández. Hasta hoy es difícil medir el daño provocado por su maquinaria del miedo. Alias El Monstruo, o El Chinito de Belaúnde, como le llamaban, apareció en Lima Norte liderando la temible banda Los Injertos del Cono Norte. Rápidamente, su accionar delictivo se volvió más intenso, más cruel. Moreno no conocía límites morales y a punta de balazos y explosivos implantó su industria del terror. Incluso cuando la policía lo buscaba, no dudaba en desafiar a la autoridad.
2: Pero 2025, busquen bien, policía, busquen bien. No te van a buscar. El territorio peruano es grande como para irme. Busquen bien, con vergüenzas, ineficientes.
0: Pese a mostrarse provocador, El Monstruo sabía que el cerco policial era asfixiante. Emprendió entonces una huida transnacional, cruzando fronteras de manera ilegal. Los informes de inteligencia revelaron posteriormente que recorrió Brasil y Bolivia utilizando identidades falsas y sobornando a mafias fronterizas, hasta establecer su base operativa en Paraguay. En ese momento se empezaría a descubrir que Moreno Hernández era tan escurridizo y se mostraba tan confiado porque contaba con el apoyo e información de malos policías.
3: Algunos policías que han participado en ese operativo han conversado conmigo y han recibido su platita. Y ahora se hacen los juntos. Y si hablara quiénes más de la policía están metidos, no estarían ahí.
0: La persecución al monstruo duró más de 3 años. La Interpol activó alertas rojas internacionales y los agentes de la Divincri peruana formaron un equipo de élite para rastrear sus movimientos financieros y comunicaciones telefónicas. A pesar de encontrarse a miles de kilómetros de Lima, la policía descubrió que el delincuente seguía digitando secuestros y coordinando el cobro de cupos a empresas de transporte en Lima mediante llamadas encriptadas.
1: Aparte de mi tanta producción, de arreglo, yo me paraba haciendo tanto, no me había tocado en Lima.
0: Pero su soberbia encontró fecha de caducidad, el 25 de septiembre del año pasado. El monstruo fue capturado

0: capturado en Paraguay. Al verse superado por las fuerzas del orden de ese país, el temible criminal que antes desafiaba a la autoridad en videos mostró su verdadera faceta de cobardía. Intentó desesperadamente sobornar a los policías, ofreciéndoles la impactante suma de $1,000,000 en efectivo a cambio de que lo dejaran escapar.
1: ¿Se va a acoger a la extradición simplificada? ¿Se va a entregar a la justicia de Perú?
2: Bueno, no quisiera, pero va a ser así.
0: Hace unas horas, el monstruo recibió su primera sentencia de 35 años por un caso sucedido el 12 de marzo del 2020. Aquella vez, los injertos interceptaron a dos empresarios utilizando falsos chalecos policiales y los confinaron en una vivienda de Ancón. El monstruo en persona ordenó torturar brutalmente a las víctimas mientras los grababa en video. El objetivo de ese macabro acto era doblegar el espíritu de las familias y exigirles la suma de $300,000 en efectivo a cambio de devolverlos con vida. Hoy, el monstruo se muestra cambiado, muy distinto al feroz delincuente que todos conocemos.
3: Estoy arrepentido de corazón. Yo le entregué mi vida a Dios en Paraguay. Me reconcilié con Dios. Soy cristiano. Creo en Jesucristo. Creo en su perdón. Cuando un pecador se arrepiente, hay perdón de parte de Dios. Dios no nos cierra las puertas.
0: Ahora condenado, el monstruo dice abrazar la fe. Basta el arrepentimiento para borrar el terror sembrado. ¿Es este cambio radical un milagro real o la estrategia de un delincuente manipulador? Solo el tiempo lo dirá.

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1: El presidente del Instituto Geofísico del Perú, Hernando Tavera, dijo en PBO que la realidad venezolana, la situación que vive hoy Venezuela, no está alejada y no se refiere a distancia de la realidad peruana. No se refiere a distancia porque es un escenario que podemos vivir próximamente. Y hablamos de un terremoto de grado 8 por el silencio sísmico que hemos vivido a través de los años. Es decir, nos puede pasar. Y realmente hay factores que podrían agravar el escenario, como por ejemplo las construcciones informales, la falta de preparación y compromiso de parte de las familias, la no participación, por ejemplo, en simulacros multipeligro a nivel nacional y una serie de factores que podrían, repito, agravar el escenario de presentarse en nuestro país. Para entender a lo que nos podemos enfrentar, tenemos que ponernos en la piel de los ciudadanos venezolanos. ¿Qué es lo que ocurre en este momento en el país llanero? Toda una ciudad devastada, el estado de La Guaira, la más afectada. Estamos hablando de miles y miles de desaparecidos, cientos de heridos y decenas de fallecidos. Testimonios de los sobrevivientes en la siguiente nota.
2: Mira, te puedo contar 1, 2, 3, 4, 5, 6, 7, 8, 9, 10, 12, 14.
3: Fue terrible. Todo se desplomó, todo eso fue terrible.
4: Con esas palabras, Katia Lamarque es una de las localidades más afectadas por el doble terremoto que arrasó decenas de edificios en el estado venezolano de La Guaira. Pide ayuda en un escenario de dolor, incertidumbre y desesperación. Dos potentes sismos de magnitud de 7,2 y 7,5 sacudieron Venezuela y dejaron al menos 180 fallecidos, casi 1,000 heridos y un número todavía indeterminado de desaparecidos. La Guaira, ubicada a apenas 40 minutos de Caracas y donde se encuentra el Aeropuerto Internacional de Maiquetía, fue declarada zona de desastre. En Katia Lamar, algunas torres permanecen en pie apenas sostenidas por enormes grietas y paredes abiertas que dejan al descubierto al interior de los apartamentos.
5: ¡Ayuda!
4: Otros inmuebles simplemente desaparecieron. Muchos vecinos pasaron la noche en las calles. En Playa Grande, mientras tanto, rescatistas y ciudadanos trabajan entre los escombros buscando sobrevivientes.
6: Las placas son muy gruesas, lo único que tenemos es un pico y una mandarria. Ellos están con vida, les decimos que no fuercen la voz, que respiren corto, con la esperanza de que por lo menos ellos creen que están allí y se logren sacar.
4: Así, sin agua, sin energía eléctrica y con el temor constante a nuevos derrumbes, los habitantes de La Guaira lanzan un mismo mensaje. Necesitan ayuda urgente para rescatar a quienes todavía permanecen bajo los escombros.
7: Muy crítica. Demasiado crítica porque falta mucha ayuda. En lo que es el maquinaria y lo que es la parte humana y el personal humano, hace falta que venga.
1: Bueno, seguimos con más detalles de este terremoto, bueno, de este doble sismo. Y la cifra hasta ayer muy temprano llegaba aún hasta 164, la cifra de fallecidos. Sin embargo, en el transcurso del día, con el paso de las horas, hablamos de al menos 235 fallecidos. Recordemos que estas son cifras preliminares, porque hay mucha gente que ha quedado bajo los escombros. Miles y miles de desaparecidos y hay una ola en toda la región buscando, tratando de conseguir contacto y a través de fotografías y mensajes poder reencontrar a las familias. Vamos entonces con el detalle de cómo, con el paso de las horas, esta cifra de fallecidos ha ido en ascenso.
8: ¡Marico! ¡Mi mamá, huevón! ¡Mi mamá!
4: Las imágenes son desgarradoras. Entre montañas de concreto y edificios convertidos en escombros, cientos de venezolanos buscan desesperadamente a sus seres queridos.
5: ¡Ayuda!
4: Y es que Venezuela vive una de las mayores tragedias sísmicas de su historia reciente. Tras los dos terremotos de magnitud de 7,2 y 7,5 que golpearon al norte del país con menos de un minuto de diferencia, el balance continúa aumentando. Más de 180 personas han muerto y otras 1,000 resultaron heridas.
5: Tuvimos que subir por encima de los escombros y todo. La conserje con la bebé y todos los vecinos bajando, pero los de este edificio solo he podido ver que han salido una familia.
4: La Guaira, la población costera vecina a Caracas y donde se ubica el principal aeropuerto del país, fue la zona más afectada. Desde entonces se han producido más de 130 réplicas y los movimientos se sintieron incluso en Colombia. Es por eso que el gobierno decretó el estado de emergencia nacional.
9: Hay decenas de edificios colapsados y estamos en este momento en labores muy arduas de rescate para salvar las vidas que Dios nos permita salvar.
4: Ante la magnitud de la tragedia, la solidaridad internacional comenzó a movilizarse. Países como China, Estados Unidos y México también ofrecieron apoyo.
10: El aeropuerto de Caracas está dañado, pero el Departamento de Guerra tiene la capacidad de aterrizar en situaciones como esa.
4: Por ahora, entre sirenas, maquinaria pesada y trabajo de los rescatistas, Venezuela continúa buscando sobrevivientes bajo los escombros.
8: ¡Marico! ¡Marico!
1: Repito, la cifra que se maneja hasta el momento es de 235 y con el paso de las horas vamos a ir actualizando también el impacto de este doble sismo en Venezuela. Además, hemos preparado una nota en Combaters por PBO, repito, sobre el impacto que puede tener un movimiento telúrico de esa magnitud en nuestro país. Todas las autoridades que conocen del tema han advertido ya que sería una catástrofe. Vamos a verlo.
0: A propósito de los devastadores terremotos registrados en Venezuela, vuelve a surgir una pregunta inevitable.
11: ¡Hermano, corre! ¡Hermano, corre!
0: ¿Está Lima realmente preparada para afrontar un sismo de gran magnitud?
12: Si nosotros no estamos preparados, el efecto devastador sobre la ciudad de Lima y la provincia constitucional del Callao hará que en una fracción de segundos, de 30 segundos a un minuto que pueda durar este sismo de gran magnitud, se suspendan todos los servicios como de agua, electricidad, pero lo más grave es que se vengan abajo, discúlpenme el término, cerca de 165,000 viviendas en la ciudad de Lima.
0: Los especialistas recuerdan que la capital peruana se encuentra en una zona de alta actividad sísmica y que desde hace décadas se espera la ocurrencia de un gran terremoto.
12: Si nosotros hacemos las fórmulas matemáticas en los análisis, 165,000 viviendas por 5 es más de 800,000 personas que van a ser damnificadas como consecuencia de este evento sísmico. Y si eso sucediera, sacamos el porcentaje de tablas y tendríamos aproximadamente entre 80,000 y 100,000 muertos en menos de un minuto.
0: En Lima, las zonas más vulnerables ante un sismo de gran magnitud se concentran principalmente en asentamientos humanos y distritos con viviendas precarias y construcciones informales, donde el suelo es inestable y el acceso a servicios básicos es limitado.
12: ¿Y dónde están ubicadas? Están en, particularmente en el cono norte, el cono sur, en la periferia de las alturas, lo que nosotros conocemos como cerros, ¿no?, cuyas estructuras están realizadas de cimentación sobre la base de llantas o sobre la base de pircas, y que hemos estado acostumbrados a cerca del 60% de esas viviendas llevarlas a cabo sin un diseño estructural.
0: Frente a un sismo de magnitud 8.8, Lima aún no estaría completamente preparada. La vulnerabilidad de las construcciones informales y la alta densidad poblacional siguen siendo factores que podrían agravar seriamente sus efectos.
12: Se debe hacer un llamado a la reflexión por parte de las autoridades y la población de ver cuál es el grado de vulnerabilidad de su vivienda. Porque todos tenemos que tener conocimiento y protegernos ante ello. Le vuelvo a repetir, ¿qué cosa va a suceder? Se suspenden los servicios de agua, de desagüe, de energía, hasta que lo reparen, hasta que sucedan, las viviendas se vienen abajo, ¿dónde vamos a llevar esos escombros de las viviendas?
13: ¡No salgan allá! ¡Hermano, no! ¡Fuera más peligroso, hermano!
0: Lo ocurrido en Venezuela es un nuevo recordatorio de que los terremotos no avisan. La pregunta no es si algún día ocurrirá un sismo de gran magnitud en Lima, sino si cuando ese momento llegue, estaremos realmente preparados para enfrentarlo.
1: Muy bien, nos vamos. Importante recordatorio el que hemos tenido en esa primera parte del programa, de ese bloque informativo, pero nos vamos a la pausa y vamos a regresar también con los detalles de esta ceremonia. Como bien ha explicado el doctor Ángel Delgado, no forma parte de la formalidad legal en cuanto al reconocimiento de los senadores y parlamentarios andinos elegidos, sino una ceremonia de entrega de credencial que está fuera, digamos, del protocolo formal de la nación. Y hoy, en el mismo lugar, se va a realizar también la ceremonia de la entrega de credenciales para los 130 diputados, ¿no? Algunos rostros conocidos hemos vuelto a ver. Quique Bravo Prado, Humberto Morales, por ejemplo, el ex congresista en su momento del Frente Amplio y ahora por Juntos por el Perú. Esperamos que todos los congresistas de distintas agrupaciones, o el Frente Amplio, ¿no? De distintas agrupaciones puedan, ¿no?, visitarnos aquí en PBO y escuchar cuáles son sus aspiraciones, sus propuestas que tienen que ejecutar, evidentemente, durante su periodo parlamentario. 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Gracias Gloria, nos vamos a la pausa y regresamos con más. No se muevan.
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1: Muy bien, ahora sí continuamos con lo que corresponde también, y es importante recordar lo ocurrido ayer y sobre todo las declaraciones que cada vez buscan, ¿no?, desbaratar la narrativa de Juntos por el Perú. Vienen esas respuestas de parte del presidente del Jurado Nacional de Elecciones. Todas las incidencias fueron solucionadas, señaló Roberto Burneo en conferencia de prensa previo al acto de entrega de credenciales.
27: Senadores, 30 de circunscripción electoral nacional y otros 30 múltiples, 5 parlamentarios andinos y 10 suplentes. Esto ya marca el comienzo del cierre de los hitos en torno a las elecciones generales, el primero que corresponde a estos senadores y parlamentarios andinos. Mañana vamos a tener también la entrega de credenciales de los diputados, en total 130. Así que el jurado, primeramente, con esta ceremonia formal, va cerrando las elecciones generales, va demostrando que ha podido trabajar con el respeto de la voluntad ciudadana, con la garantía del sufragio y de los votos, con las decisiones que hemos tomado en torno a este largo proceso de elecciones generales, considerando que ha habido muchas dificultades, muchas incidencias, pero todas ellas han sido cubiertas a través de decisiones independientes, imparciales, objetivas. La ceremonia de hoy representa todo ese esfuerzo del sistema electoral, OMPE, RENIET, Jurado Nacional de Elecciones, y también representa que hace la voluntad ciudadana de elegir a estas personas que finalmente van a representarnos en torno a ello.
1: La proclamación será antes de lo previsto, se refiere a el ganador de las elecciones, se refiere a Keiko Fujimori, evidentemente, y Roberto Burneo responsabiliza a las leyes del Congreso por la lentitud del conteo. A ver, explique de qué manera el Congreso es responsable ahora de la lentitud en el conteo. Señor Burneo, queremos entenderlo, por favor.
27: En estos días ya estamos cerrando todas esas brechas a efecto de ya hacer la proclamación oficial en los próximos días, así que va a ser mucho antes de lo que nosotros habíamos indicado en torno a la complejidad que significa el proceso electoral peruano. No tiene una comparación en torno a otros países, porque se nos critica mucho en torno a que si somos o no eficientes. El ordenamiento jurídico no lo ha establecido el Jurado Nacional de Elecciones. Los plazos procesales, la posibilidad de observar actas de nulidades, de garantizar el debido proceso, están en normas de nivel legal que han sido aprobadas por el Congreso, y nosotros respetamos y canalizamos todo ello. En función de ello, en la garantía del debido proceso, hemos atendido todas las incidencias de los más de 1.600 actas observadas.
1: Bueno, de hecho hay algunas reformas positivas que hizo el Congreso, por ejemplo, para resguardar, ¿no es cierto?, las cédulas de votación para un reconteo, ¿no? Resguardar las actas. Pero sí, es cierto, hay algunas reformas que no han servido, que con contrario, han mellado también en la democracia, ¿no? Pero también hay que cuestionar a los reformólogos y de qué manera se ejerció algún tipo de presión también, ¿no?, en el Parlamento para darse esta aprobación de normas. En tiempos de Vizcarra, Vizcarra ejercía una presión muy fuerte en el Congreso, ¿no? Más que Keiko Fujimori, dicho sea de paso, ¿no? Así que yo creo que el pacto mafioso estuvo o tiene otro apellido y no necesariamente es el apellido Fujimori. No se puede presentar apelaciones sin pruebas, añade Roberto Burneo.
2: ¿Qué tal, presidente? Marcia Vilera, de PBO. Sí, una consulta muy especial para usted. ¿Cuál es la respuesta desde el Jurado Nacional de Elecciones al líder perdedor de la izquierda? Está gritando a sus incautos seguidores que existe un fraude en desarrollo. ¿Y qué van a hacer? ¿Qué acciones van a tomar ustedes desde el jurado para defender los votos del extranjero? Porque también de manera irresponsable su pool de jurídico de Juntos por el Perú ha señalado que las actas que han traído del extranjero son bambas.
27: Bueno, dejaría de lado los calificativos que has indicado porque siempre estamos actuando con neutralidad. Lo que saludamos son a las dos organizaciones políticas que han participado en segunda vuelta porque, no obstante, entiendo las críticas que pueden tener y las aspiraciones que puedan tener, han actuado con regularidad, sin aspavientos, dentro del marco de lo que el derecho de petición les ha imbuido, pero aún así, también en función de ello hemos tomado decisiones rápidas y firmes. En torno al voto extranjero ya hemos tomado ayer una decisión que la hemos publicado y hemos sido muy claros, no obstante que era un tema de forma porque no habían pagado la tasa y hemos querido ir un poquito más allá en torno a ya sentar criterios respecto de la validez del voto extranjero y de los peruanos que votan no solamente a nivel nacional sino a nivel mundial. Nosotros saludamos el gran esfuerzo de todos los ciudadanos en el mundo en torno a ejercer su voluntad y hemos sido muy escrupulosos en que ésta se respete, tanto a nivel nacional respecto de los centros poblados que se criticó mucho en la primera vuelta, esas personas tienen derecho al voto y lo han ejercido, respecto de los peruanos en cualquier circunscripción del Perú y del mundo. Somos muy claros respecto, por ejemplo, de las 1.700 o más actas que se observaron sobre la base de estadísticas, nosotros hemos sido muy claros y precisos. No se puede, en general, presentar recursos, apelaciones o nulidades sin tener un mínimo estándar probatorio y de motivación. Y hemos sido muy precisos de que no lo ha habido en estos casos y que el voto tanto en el Perú como en el extranjero, en la medida que esté en el marco normativo, se han declarado válidos. Y en función de ello, nosotros nuevamente saludamos a las dos organizaciones políticas que han pasado a segunda vuelta y a todas las organizaciones que están participando en los procesos electorales, que actúen con responsabilidad, que actúen con respeto a la norma. El jurado va a seguir actuando con esa imparcialidad, objetividad y neutralidad que nos merecemos y esperemos que ya cuando ya vayamos cerrando brechas, que lo estamos haciendo a través de las declaraciones de los jurados electorales especiales, estas narrativas o estos ímpetus disminuyan y logremos finalmente que las organizaciones políticas puedan tomar decisiones, dialogar, realizar consensos, no con nosotros, sino ante las instancias como el Congreso bicameral que va a haber, las instancias políticas. Esto marca una nueva etapa y esperemos nosotros que sea un nuevo comienzo para toda la nación, para todos los ciudadanos, porque nos merecemos eso todos. Eso es lo más importante que quiero resaltar.
2: Señor Burneo.
1: Se reafirma Roberto Burneo y señala que no existe ninguna prueba de fraude.
27: Respecto a lo primero, ya hemos tomado las decisiones como pleno. Eso lo hemos publicado, quizás ahí puedan leer. Descartamos cualquier narrativa de fraude, no solamente de ahorita, sino en todo el proceso electoral. Ha habido incidencias, como en todo proceso, complicaciones, han sido muy complejas además, pero fuera de ello no hay ningún fraude que nosotros podamos ir a detectar. Hemos sido muy claros que cualquier invocación de fraude, cualquier pedido de nulidad, tiene que tener un estándar probatorio adecuado porque estamos hablando de palabras mayores. Y respecto de ello hemos sido muy precisos, pero sobre la base del ordenamiento jurídico y una debida motivación que se explica en nuestras decisiones. Y en cuanto a la proclamación de resultados, ya lo estamos haciendo a nivel de los jurados electorales especiales. Estimamos que el próximo viernes 3 de julio estaríamos proclamando oficialmente la segunda vuelta conforme viene desarrollándose todas las incidencias procesales. Esperamos con ello, con seguridad no te puedo decir porque hay temas, pero sí creo que estimando el tema podríamos dar una fecha máxima el 3 de julio.
1: Nosotros cumplimos con entregar las credenciales, respondió Roberto Burneo sobre la ausencia de varios electos senadores, ¿no?, en esta ceremonia, que como bien ha señalado Ángel Delgado, es una ceremonia ya, ¿no? No sé, quién sabe, de repente Rafael López Aliaga, ¿no?, y otros ausentes como Catherine Ampuero van, recoge su credencial y ya está, se acabó.
27: Esos resultados generan las credenciales que emitimos. No hay otra forma de verlo. Nosotros vamos a emitir las credenciales de todos los que han sido proclamados. Ya cada persona tiene la decisión de si juramenta o no ante el Congreso. Es ante el Congreso el que tiene finalmente las prerrogativas para ver si la persona llegó a juramentar o no, o pedir finalmente que se emitan las credenciales de la persona que lo va a sustituir. Pero nosotros vamos a emitir, porque no tenemos marco para otra forma de hacerlo, lo que refleja la voluntad popular. Esa es la proclamación que hemos hecho, esas son las credenciales que vamos a emitir el día de hoy, que vamos a entregar a todos los que ya han confirmado, que son la gran mayoría de senadores y parlamentarios andinos. Así que muchas gracias y nada, estamos a su disposición para todos ustedes.
1: Luis Dyer está sorprendido con la fecha de proclamación. Señala que le resulta increíble la lentitud del jurado electoral especial.
3: Gran gabinete. ¿Tiene esa expectativa como ciudadano, Martín? ¿Tiene expectativa de un gran gabinete?
4: Bueno, ya Keiko lo dijo, es un gabinete amplio, ¿no? Obviamente contará con el apoyo de Fuerza Popular y seguramente convocará a excelentes técnicos, ¿no?, para que el país haga adelante.
5: Sí. De repente la expectativa de poder contribuir, sea en el gabinete o sea, digamos, en alguna dirección dentro del Estado, de repente ha conversado con eso.
4: Mira, a ver, de mi parte encantado, pero Keiko hoy cuenta con excelentes candidatos para el gabinete, gente muy técnica, ¿no? Y sobre todo, lo más importante, contar con lo mejor para el país en este momento.
6: ¿Han conversado con alguno de los que integrarán estos gabinetes?
4: No, eso ya le toca más a la parte política del partido. Como verán, yo solamente me dedico al tema de personería, ¿no? Y estoy acá hasta que la última acta se procese.
5: La demora, 3 de julio, ¿qué le parece que ya teniendo casi un resultado, solo faltan 114 actas, la próxima semana recién nos enteremos? Hoy han proclamado al señor de la Esprera 4 días después de la
4: elección. Miren, así como ustedes, increíble la lentitud del jurado electoral especial. Esto, miren, solamente un dato importante: esas 114 actas, si las tuviera la OMPE, la procesan en 2 minutos. Solamente 2 minutos, pero obviamente la OMPE tiene que esperar las resoluciones de cada acta. Hoy, en verdad, hemos visto las observaciones son por un tema de reconteo, un tema de elegibilidad, un tema de falta de firma, ¿no? Y la verdad, no puedo creer la lentitud.
5: ¿El
4: país pierde? Porque hoy Fuerza Popular debería estar ya fijándose en el tema de la delincuencia, el fenómeno del niño y, sobre todo, sacar el país adelante inmediatamente. Muchísimas
6: gracias. ¿El Ministerio de Economía?
1: Muy bien, y a ver, vamos a recordar algunos rostros conocidos ya, el de Jaime Quito, por ejemplo. Sonríe Jaime Quito, ¿no? Él ingresó, recordemos, al actual Congreso, el Congreso que se va, el Congreso saliente, por el partido que lidera Vladimir Cerrón, por el Perú Libre, ¿de acuerdo? Y renunció de manera irrevocable hace muy poco, en realidad. Fue uno de los congresistas más duros del partido, ¿no? Más combativos en todo caso. Me parece, no recuerdo muy bien la razón por la renuncia, pero él consideraba que pues no se estaban cumpliendo algunos principios, ¿no?, que son la base de Jaime Quito para continuar en el partido. Algunos cuestionaban, por ejemplo, la permanencia de Valdemar Cerrón, el hermano de Vladimir Cerrón, en la mesa directiva y más, ¿no? Y con él se fueron también Silvana Robles, por mencionar a algún ex militante de Perú Libre, quien también ha conseguido reelegirse, Quique, por Juntos por el Perú. Vamos a escuchar este intercambio, ¿no?, con Marcial Vilela, cuando Marcial Vilela le pregunta algo obvio, razonable. Si usted considera que este proceso electoral no es legal, no es legítimo, bueno, lo veo muy contento recibiendo la credencial, le pregunta Marcial Vilela. Vamos a escuchar.
0: ¿Cuál es su principal
7: decisión?
8: ¿Cómo te sientes?
7: Un credencial, pero incluso así está diciendo que hay fraude. Entonces, ¿cuál es
0: la declaración también del señor?
9: Yo creo que recibe el credencial.
10: Confundiendo bastante ustedes, lo que se está planteando de parte de Juntos por el Perú es que ha habido vicios en cuanto a las elecciones en el exterior del país. Es por eso que se han planteado un conjunto de acciones, se han planteado un conjunto de acciones legales, porque está pidiendo la nulidad, porque se ha cambiado la normativa electoral. Y eso es, JP considera que es algo gravísimo. El 19 de mayo, el 19 de mayo, no, todavía hay diversas acciones que se pueden realizar.
0: ¿Cuáles? Que ya el 3 de julio va a proclamar al ganador. Ya no habría mucho tiempo, en realidad, para medidas legales. ¿Ustedes aceptarán la derrota
10: electoral? Bueno, Burneo dijo que iba a ser el 15 de julio.
0: No, lo he dicho.
9: El 3 va a ser, oficialmente.
10: Dice el 3 de julio. Bueno, si dice el 3, dice el 15, entonces él mismo también puede ser cualquier otra fecha, ¿no?
9: ¿Qué quedamos? O sea, ¿sigue en oposición?
0: El Congreso, bueno, usted deja un Congreso unicameral, ahora va a ingresar un Congreso de dos cámaras. ¿Cuál será la visión y el rol de Juntos por el Perú?
10: Bueno, el rol de Juntos por el Perú va a ser el que hemos venido haciendo hoy, primero, eliminar todas estas leyes nefastas que ha dado el Ejecutivo, no solamente leyes procrimen, sino leyes que permiten un conjunto de insulto a lo que es los derechos humanos, como las de impunidad. Son los primeros actos que debe hacer un Congreso si de alguna manera pretenden señalar que la bicameralidad significaría una salida a los problemas que tiene el país. Lo que tienen que hacer es todo ello, y aparte también atender las diversas demandas sociales que están hoy exigiendo la ciudadanía, y el Congreso tiene que cumplir su papel en esta bicameralidad.
0: ¿Han conversado quién lideraría la bancada? ¿Sería de repente el señor Roberto Sánchez desde el exterior, o alguno de ustedes tendría la batuta de las decisiones?
10: Bueno, la bancada la tiene que liderar alguien que está como senador o como diputado, ¿no? En cada una de sus...
0: ¿Qué va a tener Roberto Sánchez si es que efectivamente no?
1: Bueno, podemos también incluir en el plan de derogatoria de Juntos por el Perú la ley procrimen impulsada por Roberto Sánchez, ¿no? Empecemos por ahí, que me parece de las más graves. ¿Por qué es cuestionada esta norma? Porque esta le permitiría a la policía, le quita en realidad prerrogativas a la policía en cuanto a la incautación de maquinaria y la inmovilización de explosivos a los mineros ilegales o con inscripción suspendida en el REINFO. Porque ahora todos se hacen pasar por mineros artesanales o en vías de formalización, ¿cierto? Empecemos por ahí. ¿Qué le parece, señor Jaime Quito? Ahí está, pregunta pendiente entonces también para los reporteros que tienen la posibilidad de preguntarle directamente ello a el congresista Jaime Quito y a otros de Juntos por el Perú. Marta Chávez, también un rostro conocidísimo, regresa al Parlamento en ese nuevo rostro, en ese Parlamento bicameral. Vamos a escucharla.
11: Y a respaldar la labor de la presidenta del Perú, la señora Keiko Fujimori.
9: Va a ser un poco difícil porque tienen bastante oposición. ¿Qué van a hacer con esta gente?
11: Se vienen muy buenos tiempos para el país, con una gestión responsable que atienda a las necesidades de las poblaciones más necesitadas, tal como ha sido y es la proyección de nuestro plan de gobierno.
9: ¿Van a tener puentes con la oposición ustedes?
11: Por supuesto. Keiko Fujimori ha señalado que el gobierno es de todos los peruanos, que no se pueden solucionar los grandes problemas del país sin la participación de todos los peruanos de buena voluntad.
0: Volverá,
11: por supuesto.
0: Apoya
9: la iniciativa de revisar
0: la ley. La OEA, la ONU,
11: son opiniones. Las normas legales y la política son materias opinables, así que tan valiosas son.
1: Muy bien, Daniel Barragán, también representante del partido Obras, opina así. Escuchemos.
8: Gracias. ¿Cuál va a ser la postura de ustedes, sabiendo que fueron en un momento socios de Juntos por el Perú, pero ahora aparentemente van a tomar distancia? Porque él insiste en que hay fraude y ustedes cambian de versión. ¿Van a trabajar por la democracia, por el Perú, por la salud, niñez que se necesita o no?
12: Ay, qué bueno, recién lo ve usted, siempre lo ve. Mire, nosotros no somos socios de Juntos por el Perú. La sociedad tiene otros conceptos.
8: Sí, me refiero yo, ¿no?
12: No, a lo que me refiero es que hemos apoyado electoralmente en esta segunda vuelta. Y nosotros nuevamente, cuando estemos en el Congreso, nuevamente tomaremos nuestra posición, que es una posición de centro, y evaluaremos cuáles son las propuestas y los consensos que se pueden llegar para el bienestar de nuestro país.
13: Señor Barragán, una consulta. ¿Usted acepta el término de fraude?
12: No, mire, lo que pasa es que se ha generado una desconfianza en las instituciones del Perú en general. ¿Por qué motivos? Porque han visto los errores que han sucedido, errores logísticos, y la gente desconfía. La sociedad está desconfiando de nosotros, entre peruanos estamos desconfiando, la sociedad está totalmente polarizada. Entonces, lógicamente, se puede prestar a cualquier versión.
8: Pero si los líderes mienten, ¿qué hacemos? Porque voy con una mentira, con algo que no es verdad, entonces estoy convenciendo a la gente que me sigue.
12: Bueno, es probable que no sea una mentira. Él puede tener una idea o puede ser un pensamiento de lo que está pasando. Yo no creo que hay fraude.
8: Perfecto.
12: Personalmente no creo que haya fraude, porque yo veo las caras, yo veo caras y ojos de las autoridades que están aquí y no tienen pues cara de querer ser el avión a los peruanos. Aquí tenemos que regresar la confianza a todos los peruanos y ustedes tienen una gran responsabilidad. Que nuestro país no se polarice. El país tiene que unirse si queremos sacar el Perú adelante, crecimiento económico y desarrollo de nuestras personas, no solamente en Lima, sino en todas las regiones del país.
1: 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Muy bien, nos vamos a la pausa y regresamos con información deportiva.
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0: ¿Tal cómo están, amigas y amigos de PBO TV y PBO Radio, la radio con fe? Vamos rapidito picando porque todavía me quedan esas sensaciones de alegría, de felicidad, porque Ecuador ha ganado a Alemania en un partido inolvidable para los ecuatorianos a toda pantalla, porque todo comenzaba con un... este es el gol de Ecuador, sensacional el gol de Angulo, un disparo cruzado, jugándose la pierna, porque cuando dispara, mira, ¡juah! Su madre, el otro le pone, ojo, no se malea tampoco el alemán, le pone el pie firme, pero no le deja la plancha, a otro fulero le deja la plancha y lo parte a Angulo, pero no, ya, no puede llegar a la... Al segundo palo, y luego viene esta viveza sensacional, espectacular, para que Ecuador pase a la historia de Ecuador ganándole a Alemania en un mundial. Y BKCS salta, se da un brinco, y su esposa le dice: yo te voy a apoyar, yo te voy a tomar la mano y vamos a llegar juntos al triunfo, al éxito. Y BKCS se queda 3 minutos arriba, abrazado con sus familiares y su mujer. ¿Cómo? Y el resto, 1, 2, 3, ya hay mucho número de BKCS. Y al final, escúchame, tan dicharachero Quique, que después de hacer zona mixta, conferencia de prensa, volvió a salir y habló para toda la prensa ecuatoriana.
1: Adversidades, sale su grupo. ¿Qué siente ahora, profe?
2: Bueno, orgullo por el grupo, ¿no? Y alegría para que todo el pueblo ecuatoriano pueda disfrutar y celebrar una linda victoria. Ahora a estar ahí con la familia, a descansar y después ya a prepararnos para lo que viene, ¿no?
3: ¿Qué fue lo que hablaron con el grupo cuando se pusieron en círculo todos, el descargue? ¿Qué fue lo que primero dijeron y compartieron entre ustedes?
2: ¿El día de hoy o el día después del partido con Curazao?
3: ¿El día de hoy?
2: Ah, la gratitud, el agradecimiento.
4: ¿Viste el agradecimiento? ¿Qué siente?
2: No, bueno, la verdad que orgullo de que tenemos un pueblo disfrutando y tenemos un grupo de guerreros que está convencido de lo que hacen. Y que juegan por amor.
4: Con la familia.
2: Siempre, la verdad que con la familia hay un amor incondicional. Y es el mismo que tenemos con los jugadores, que es el clima que intentamos transmitir, de familiar, ¿no? Estar todo unido. Invitamos a que todo el Ecuador se siga uniendo, como hoy llenó el estadio, seguramente llenará el que viene. Y que estemos todos juntos, más convencidos que nunca, pero con humildad.
3: Ayer hablamos de la recuperación intensa de balón de Ecuador, hoy no cambió, pero bien. Esa traducción, goles realmente. Este es el equipo que usted refleja mejor en cancha, lo que mejor se ha visto de Ecuador.
2: Y cuando uno enfrenta a este tipo de rivales, viste, tiene que estar a tope en ese factor, no puede decaer, porque juega muy bien. Son muy buenos, son muy precisos, son muy rápidos, son muy altos. Entonces tuvimos que hacer un doble esfuerzo para equiparar eso. Entonces el valor es agregado, porque la dimensión del rival te lleva a un nivel extremo, ¿no?, de exigencia. Entonces creo que pudimos mostrar ese protagonismo, y cuando el rival tuvo lo que generalmente hace, se encontró con una fortaleza mental, estratégica y espiritual, ¿no?
0: Ojo, Ecuador no clasifica como segundo, ¿eh? Clasifica como tercero, ¿eh? Pero ya está, que está dentro, está recontra adentro. Todavía no se conoce el rival de Ecuador. Hay algunos emparejamientos que están saliendo, algunos que son a la altura de cómo está el torneo hoy, pero se tiene que culminar la fase de grupos para ahí termine armada el emparejamiento de lo que significa el campeonato del mundo. Vayamos con lo que le pasó a Costa de Marfil, que venció por 2-0. Los marfileños le ganaron a Curazao con gol de Nicolás Pepe. Y Pepe pepeó a los de Curazao y le metió 2 goles. ¿Ah? Otro jugador apunta, mi querido Quique, que dobletea. Es el mundial del dobleteo. Yo conozco a uno en campeonísimo que dobletea. Hay uno que tripletea. Hay uno que ya es pentacampeado. ¡Qué bárbaro, Dios mío! Gana Costa de Marfil la tabla, mi querida Shawnee Max. Queda de la siguiente forma: arriba, en el pico más elevado de la popularidad, Alemania; segundo, Costa de Marfil con 6 puntos, los dos; tercero, Ecuador con 4 puntos, una diferencia de 0 en goles, y adentro. 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Seguimos con más, mi querida Shauni. Paraguay empató 0-0 y queda en la angustia de ser o no ser, porque empató ¿ante quién? Ante Australia, que en un mes de junio, como a nosotros. Bueno, a Paraguay no la ha eliminado del todo. Paraguay queda en la angustia de ser o no ser, pero Australia sí, con este empate, clasifica. ¿Y por qué clasifica, mi querida Shauni? ¿Cómo queda esa tabla donde está Paraguay, también Estados Unidos y la selección de Turquía? Bueno, los turcos le ganaron a Estados Unidos, pero Estados Unidos está adentro con 6 puntos. Segundo, Australia adentro con 4 puntos. Paraguay se queda, yo creo que adentro con 4 puntos. Su diferencia de goles no es buena, tiene un negativo de 2, pero creo que el puntaje es suficiente. ¡Vamos, Paraguay! ¡Claro que sí! ¿Quién habla? Habla Gustavo Alfaro. ¿Qué dice Gustavo Alfaro? Esta es muy buena. Lo peor en el fútbol es ser ni, N-I. ¿Qué es eso? Acá se lo explica.
5: A ver, a mí me gustaría tener el 99% de la posición de la pelota. ¿Sabe cómo me encantaría tener el 99% de la posición de la pelota? Como me encantaría. Entonces, hay cosas que las tenés o hay cosas que no las tenés. Lo peor que hay es ser un ni. Es ser un ni. No sos ni ofensivo ni defensivo. No sos defensivo por elección. A veces sos defensivo porque no te queda otra. O no sos ofensivo por elección. Sos ofensivo si tenés sustento como para poder tenerlo.
0: A ver, tenemos que ser sensatos en algo. El hombre tiene recursos. Lo peor en el fútbol es ser ni. Por supuesto que casi nos quedamos patitiesos. Ni. ¿Qué cosa es ni? O sea, que ni eres ofensivo, ni eres defensivo. No hay nada que hacer. El profe se rebusca bien. Quique, escucha esta. En Uruguay, que hoy juega frente a la selección de España, están diciendo los coleguitas que ha habido una reunión entre jugadores, los pesos pesados y Bielsa, a pedido de los jugadores. Así como le hicieron pedido para conversar a Guede, ¿te acuerdas? Cuando los de Alianza le hicieron pedido para conversar. No, no hemos hablado, que esto, que lo otro. No. Han hablado. Entonces dijeron, profe, ¿sabe qué? Queremos hacer una, comportarnos en la parte baja y jugar a la contra. Bielsa los escuchó con atención y les respondió por espacio de 48 minutos sin pasar saliva. Eso quiere decir que lo subió al columpio y cuando salieron los jugadores de la reunión no entendían cuál había sido la conclusión de Marcelo Bielsa, que aquí declara.
6: Por 890. En el entendido de lo que viene hablando, de la posesión que tiene España y el control de la pelota, ¿se puede pensar en el famoso partido de respuesta, teniéndola menos? Ahora, ¿se le puede lastimar a España? ¿Está preparado el equipo para cambiar de repente y no ser protagonista y no tener la pelota y plantear el partido en campo ajeno como de repente su idea?
7: Mire, una cosa, nosotros vamos a hacer lo que creemos que es mejor para... Nosotros vamos a hacer lo que creemos que es mejor para establecer diferencias.

0: arbitraje. Bueno, todo eso es a favor de España y en contra de Uruguay. Si nos toca pasar por eso, que no es nuestra intención, sino todo lo contrario, también sabemos que es un tipo de partido que sea cual sea el rival, uno debe estar preparado para poder absorberlo. Y sabiendo también que cuanto más calificado el rival, las dificultades aumentan. Pero eso no cambia la idea que España es peor cuanto menos tiempo tiene la pelota.
1: Marcelo.
2: Yo creo que al coleguita también lo subió al columpio, ¿no? Porque el coleguita le está diciendo si vamos a esperar a España o lo vamos a salir a atacar, como entiende el colega que le gusta jugar a Bielsa. Y él dice, bueno, el peor España es el que no tiene la pelota. A eso va a apuntar. Y más o menos es el temor que tiene Uruguay de ser agresivo. ¿Ah? Eso quiere decir que a nivel de jugadores le tienen tanto respeto a España que quieren jugar de contra. Bueno, vamos a ver cómo se desarrolla el partido, es a las 7 de la noche. Esto a mí me ha dejado boquiabierto, porque el fenómeno Ronaldo Nazario es de repente sindicado por muchos futbolistas y exfutbolistas como uno de los mejores jugadores que ha dado la selección brasilera y el fútbol brasilero. Sin embargo, el buen Ronaldo, que está en el Mundial, ha ido acompañado de sus hijos. Y sus hijos tienen como ídolo a Vinicius. Entonces, Nazario Ronaldo le termina pidiendo a Vinicius que le firme, que le autografíe las camisetas a sus hijos. Por supuesto que sus hijos no lo han visto jugar a papá, porque si no, no le pediría los autógrafos. Y aquí, Vinicius, que le tiene mucho cariño a las criaturas, no solamente le firma las camisetas, sino que una de las hijas de Ronaldo Nazario le pide que haga la celebración de la pistolita. Y por supuesto, Vinicius, que sabe quién es Ronaldo Nazario, cae en el pedido de la criatura. Nosotros vamos a hacer una pausa. Viene Yudisita con más información a esta altura de la mañana. Y nosotros regresamos para un cuartito de pollo que tenemos para ustedes en Noticias Deportivas. Y luego de nosotros, más adelante, vendrá Patsy también con Noticias del Espectáculo.
3: Nueve y 23.
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1: 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Muy bien, nos vamos con información internacional a continuación. Adelante.
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1: Por supuesto, ¿cómo no mirar con cierta y positiva envidia, ¿no?, el sistema electoral colombiano? Con sus luces y sombras, las nuestras también, por supuesto, pero a lo que me refiero específicamente es en el tema de la celeridad, con el tema, ¿no?, del desarrollo que fluye, me parece, de manera más ordenada, ¿no? Y que de hecho la falta de credibilidad viene en realidad por narrativas del propio presidente, el que se fue, Gustavo Petro, ¿no? Y no necesariamente por el candidato que perdió, por Iván Cepeda, quien sí aceptó la derrota, aunque por ahí también señaló que le parecía habían existido incidencias también en el proceso electoral. De la Espriella lanzó un ultimátum a las organizaciones ilegales en sus primeras apariciones como presidente de Colombia.
2: Es hora de trabajo, de la responsabilidad y de la reconstrucción nacional. Empezaremos por realizar una auditoría exhaustiva.
3: Un mensaje con tono de advertencia y sin matices. Así se presentó el presidente electo de Colombia, Abelardo de la Espriella, al fijar una posición que marca el inicio de su gestión frente a los grupos armados ilegales. Durante la ceremonia en la que recibió su credencial como mandatario electo, de la Espriella dio un plazo de un mes para que estas organizaciones se sometan a la justicia. De lo contrario, advirtió que no habrá espacio para negociaciones de paz como las impulsadas por el gobierno saliente de Gustavo Petro.
2: Disponen a todos los ilegales, disponen de un mes para organizar su sometimiento al Estado de Derecho. En mi gobierno no habrá ofertas generosas ni concesiones inaceptables como las que recibieron del régimen que está llegando a su fin.
3: Este pronunciamiento llega en un contexto en el que la política de paz total del presidente Gustavo Petro enfrenta cuestionamientos. Y es que a solo un mes y medio del cierre de su mandato, el proceso muestra dificultades tras el fracaso de diálogos con el Ejército de Liberación Nacional y el aumento de la violencia atribuida a distintos grupos armados. Con este panorama, el nuevo gobierno perfila desde ya un giro en la estrategia de seguridad ciudadana, con mensaje claro hacia los grupos armados.
2: Y habrá absoluta severidad contra quienes pretendan intimidar al pueblo mediante el caos y la violencia.
1: Bueno, a otra parte del mundo, nos vamos hasta Corea del Norte porque el poderío militar está en expansión. El régimen planea desplegar buques con capacidad nuclear.
3: Mientras gran parte del mundo observa con atención los conflictos internacionales, desde Corea del Norte llega una advertencia sobre el equilibrio militar en Asia. El líder norcoreano Kim Jong-un aseguró que su país avanza sin cambios ni retrasos en un programa para equipar a su marina con armas nucleares. El anuncio se produjo durante el lanzamiento del Chogyong, uno de los dos buques de guerra de 5.000 toneladas que Corea del Norte había presentado el año pasado. Después de ello, aseguró que Corea del Norte comenzará a lanzar uno tras otro nuevos buques estratégicos de guerra de hasta 10.000 toneladas. Así, Corea del Norte vuelve a colocar el fortalecimiento de su capacidad militar en el centro de la escena internacional, con un mensaje de expansión naval que continúa avanzando, y lo hace con la mira puesta en el poder nuclear.
1: Marcial Vilela, cuéntanos cuáles son los precios de los productos a esta hora de la mañana. A comer.
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5: Bien, ya estamos en día 5 de la semana, día viernes. Estamos visitando Lima Sur, exactamente, el Mercado Santa Rosa en el distrito de Chorrillos. 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
5: 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Vamos, nos quedamos acá, ¿no? 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
7: 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Pausa y continuamos con más en PBO.
0: 29 y 36. 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
11: 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A la medianoche.
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0: 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Bueno, vean esta información. Ayer, los que estuvieron viendo los partidos del Mundial, de pronto apareció a toda pantalla, en estas hermosas pantallas que están en los estadios, este número, World Record, que significaba el récord, primero con la foto, por favor, que significa el récord de asistencia en todos los mundiales. Con la participación de ese encuentro, el campeonato del mundo o la Copa del Mundo llega a los 3.605.357 espectadores. Por supuesto, lo que no dice el número ahí, que ahora se juega con el doble número de selecciones de lo que se jugó cuando se sentó el último récord. Y el último récord es precisamente también en el Mundial de los Estados Unidos de Norteamérica, pero en el año 1994. En aquel momento, la recaudación total, la asistencia total fue de 3.587.538. Nosotros estamos recién en fase de grupo, pero son 48 selecciones, no son 24. Entonces, no me metan humo, no me vendan humo, o por lo menos nosotros hacemos la precisión para que usted no se sienta que lo están subiendo al columpio. Y para terminar, los partidos de hoy. Haz tu agenda. Prepara tu sencillo para que hagas tu apuesta. No más de 3 soles, ¿eh? Como siempre le recomiendo. Bueno, estos son los partidos. Juega a las 2 de la tarde Noruega con Francia y en el mismo horario Senegal con Irak. En el grupo H, sumar a las 7 de la noche, Cabo Verde con Arabia Saudita. Pero juega Uruguay con España. Y a las 10 de la noche de Perú, New Zealand, Nueva Zelanda contra Bélgica de mi Romelu Lukaku. Y Egipto con Irán son los encuentros para hoy del Campeonato del Mundo. Nosotros traemos a continuación la información de los espectáculos que viene con una campeona del mundo en las noticias, que es Patsy. Y Patsy viene una suerte de Sport Boys, un palo rosa, algo así. ¡Chimpum! Patsy viene con espectáculos.
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0: Patsy Ben Dayan y este es tu bloque de espectáculos en PBO. Les cuento que estamos ingresando a Venus con Leo. Y dicen que en esta temporada el amor, el carisma y el deseo de brillar estarán más intensos que nunca. Es un periodo ideal para fortalecer relaciones, mostrar nuestros talentos y atrevernos a conquistar nuevos sueños. Pero quien es la experta en este tema es nuestra querida Agatha Liz. Adelante, Agatha.
1: Los astros te sean propicios. No nos descuidamos de los tránsitos, de los aspectos astrológicos. Hoy en día, todo el mundo es astrólogo. ¿Se han dado cuenta de eso? ¿Por qué? Porque sobre todo los jóvenes se han aficionado mucho y en TikTok es tremendo todo lo que se habla de la astrología. Ya la gente está al día, cuándo es el Mercurio retrógrado, cuál es el tránsito, que si Plutón llegó a Acuario, que es lo que estamos viviendo en este tiempo, que si Venus y Júpiter, y ahora tenemos a Venus que ha entrado a Leo hasta el 9 de julio. Julio va a ser un momento de mucha expansión para Perú, porque Perú es de Leo, ¿no? Y tiene un ascendente Escorpio. También este año ha sido muy bueno y se auguraba que era bueno para los geminianos. Bueno, Keiko Fujimori es de Géminis, tiene un ascendente en Libra, lo que le ha traído aprendizaje y mantener un poco como que digamos, ser muy cauta a la hora de sus declaraciones y todo, hasta que no le oficialmente no la proclamen como presidenta. Entonces, volviendo a esto del tránsito que viene de este Venus que entra a Leo, es muy importante que nos pongamos a pensar de que este julio y agosto, o sea, cuando empieza y termina el signo de Leo, va a ser muy importante para nuestro país, para los cambios, para las novedades, para los nuevos proyectos, para el país en general, para la economía y, por supuesto, para la seguridad, ¿no? Entonces, pongamos todo de nuestra parte para que realmente estos cambios los aprovechemos. Vienen para el país, pero vienen también para cada uno de nosotros, en donde hay un replanteamiento. Es decir, en este tiempo se va a expandir. Si eres una persona de pensamientos negativos, se va a expandir tu pensamiento negativo y, por supuesto, no te van a pasar cosas buenas. Pero si tú eres alguien de pensamiento positivo, de fe, de decreto, entonces, lo que va a ocurrir para ti son cosas realmente transformadoras, que cambian tu vida, que transmutan todo lo negativo a lo positivo. Entonces, es tiempo de quemar, ¿verdad? De quemar palo santo, de quemar este incienso, de poner todo aquello que vamos a hacer para quemar lo negativo, que se vaya. Todo lo negativo huele riquísimo y que venga todo lo positivo. En estos días, entonces, buen aspecto para que inicies ese proyecto, para que comiences ese trabajo, para que te cambies de trabajo, si es lo que estabas pensando, para mudarte de casa, para hacer todo esto que quieres hacer distinto, nuevo, ese paso hacia adelante que quieres dar y que cambie tu vida. 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Que los astros te sean propicios.
0: El legendario trío Pandora celebrará sus 40 años de trayectoria con un espectáculo el próximo 12 de septiembre en la explanada del Parque de la Exposición. El espectáculo reunirá a sus más grandes éxitos como la canción ¿Cómo te va, mi amor? Y Solo él y yo. Esta es una, además van a tener una renovada puesta en escena y el regreso llega después de recibir el premio a la excelencia musical de la Academia Latina de la Grabación, convirtiendo esta gira en una de las más especiales de su carrera. Veamos juntos a Pandora.
2: Hay canciones que atraviesan generaciones y siguen sonando en reuniones familiares, karaokes y listas de reproducción. Y detrás de muchas de ellas está Pandora, el legendario trío mexicano que volverá a Lima para celebrar 4 décadas de carrera artística. Isabel y Maite Lascurain, junto a Fernanda Meade, regresarán a la capital peruana el próximo 12 de septiembre para ofrecer un esperado concierto en la explanada del Parque de la Exposición. Escenario donde cientos de seguidores podrán reencontrarse con algunos de los temas más representativos de la agrupación. La visita de Pandora llegó en un momento especial. En 2025, el trío recibió el premio a la excelencia musical otorgado por la Academia Latina de la Grabación, un reconocimiento que destaca su extensa trayectoria y su aporte a la música en español. Con 40 años sobre los escenarios, las intérpretes han logrado mantenerse vigentes gracias a un repertorio que ha acompañado distintas etapas en la vida de sus seguidores. Durante la presentación en Lima, el público podrá volver a cantar clásicos como Solo él y yo y ¿Cómo te va, mi amor? Estas canciones se han convertido en verdaderos himnos románticos del pop latino. Además, el espectáculo incluirá los tradicionales popurrís que caracterizan a Pandora y que han sido parte esencial de sus conciertos. Desde su aparición en la escena musical en la década de los 80, Pandora logró consolidarse como uno de los grupos femeninos más exitosos de habla hispana, conquistando escenarios en distintos países y conectando con varias generaciones. Y ahora, 4 décadas después del inicio de aquella historia musical, el trío mexicano volverá a encontrarse con el público peruano para celebrar una carrera llena de éxitos y emociones. Las entradas para este concierto ya se encuentran disponibles a través de la plataforma Ticketmaster. Así, el próximo 12 de septiembre, la explanada del Parque de la Exposición se convertirá en el escenario de una celebración donde la nostalgia, el romanticismo y las grandes canciones serán las protagonistas con Pandora.
0: Y la fuerza volverá a sentirse en Lima este 29 de agosto con The Galaxy Orchestra Contraataca. Es un espectáculo sinfónico inspirado en el universo de Star Wars. Veamos.
2: La fuerza vuelve a sentirse en Lima y esta vez llegará acompañada por más de 120 músicos sobre el escenario. Los fanáticos de Star Wars ya tienen una cita marcada por el calendario. El próximo 29 de agosto, el anfiteatro del Parque de la Exposición se transformará en una auténtica galaxia, muy muy lejana, con el regreso de The Galactic Orchestra, Contraataca, entre la fuerza y el lado oscuro. Se trata de un espectáculo sinfónico inspirado en la legendaria saga creada por George Lucas. Y es que luego del éxito alcanzado en 2025, Film Music vuelve con una producción de mayor escala, pensada para quienes crecieron escuchando las aventuras de Luke Skywalker, Darth Vader, la princesa Leia y tantos otros personajes de Star Wars. Hablar de la saga también significa hablar de la música de John Williams. Desde 1977, las composiciones del célebre músico estadounidense se han convertido en una pieza fundamental del universo cinematográfico, acompañando algunas de las escenas más recordadas de la historia del cine. Precisamente este concierto busca revivir una experiencia a través de una interpretación fiel de las partituras originales. La encargada de hacerlo será la Orquesta Roraima Field, junto al Coro Filarmónico Roraima. El público podrá escuchar piezas tan reconocidas como The Imperial March, el poderoso tema asociado a Darth Vader, Duel of the Fates, acompañado por coros Battle of the Heroes, además de otras sorpresas preparadas para la noche. Pero la experiencia comenzará mucho antes del concierto. Los asistentes tendrán acceso a activaciones especiales, espacios para fotografías y diversas actividades temáticas para compartir en familia. La función principal arrancará a las 8 de la noche y estará dirigida a todo el público, convirtiéndose en una alternativa ideal para grandes y chicos. Las entradas están disponibles a través de la plataforma web de Ticketmaster. Así Lima volverá a vivir una batalla musical entre la luz y la oscuridad, en una noche donde el poder de la orquesta hará que la galaxia cobre vida. Y qué mejor que con la música de Star Wars, haciéndole honor a John Williams.
0: Y el universo de Shrek sigue expandiéndose. Les cuento que ahora el burro va a ser el protagonista de su propia película y se estrenará en el 2027. La nueva historia explorará las aventuras del inseparable compañero de Shrek. Veamos.
2: ¿Cómo un burro se convirtió en uno de los personajes animados más queridos del cine? Y es que después de más de 2 décadas acompañando a Shrek en sus aventuras, el carismático personaje finalmente tendrá su propia película. Universal Pictures y DreamWorks Animation confirmaron el estreno de Burro, el spin-off del universo de Shrek, que llegará a los cines en junio de 2028. La producción estará centrada en los orígenes del personaje y buscará responder una pregunta que muchos seguidores se han hecho durante años. ¿Cómo un burro común terminó convirtiéndose en un animal capaz de hablar? Para la alegría de los fanáticos, Eddie Murphy volverá a prestar su voz al inseparable amigo del Ogro Verde, personaje que interpreta desde el estreno de la primera película en 2001. De hecho, fue el propio actor quien adelantó hace algunos meses que el proyecto ya estaba en desarrollo y reveló que la historia incluirá aspectos relacionados con la familia de Burro. Detrás de cámaras, la dirección estará a cargo de Charlie Dean, cineasta conocido por su trabajo en The Lego Batman Movie y la adaptación de La Dama y el Vagabundo. La producción recaerá en Rebecca Huntley, quien participó en películas como Kung Fu Panda 4 y Los Tipos Malos. El estreno de Burro se realizará después de Shrek 5, prevista para junio de 2027. Esta nueva entrega reunirá nuevamente a Mike Myers, Eddie Murphy y Cameron Díaz, como Shrek, Burro y Fiona. Además, contará con la incorporación de Zendaya al elenco. Desde su debut en el año 2001, Shrek revolucionó la animación al darle un giro irreverente a los cuentos clásicos. La primera película recaudó cerca de $500 millones en todo el mundo y obtuvo el primer premio Oscar entregado en la categoría de Mejor Película Animada. A lo largo de los años, la franquicia sumó nuevas producciones, como El Gato con Botas, espectáculos teatrales, atracciones en parques temáticos y una extensa línea de productos. Según cifras difundidas por los estudios, todo el universo de Shrek ha generado alrededor de $4 mil millones en taquilla. Y ahora el personaje más hablador del pantano se prepara para vivir su aventura más grande, convertirse por primera vez en el protagonista absoluto de la historia.
0: 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Y hasta aquí llegaron las noticias del espectáculo. Ya está listo el gran Héctor Felipe con las mejores entrevistas y toda la información hasta las 2 de la tarde. Conmigo será hasta mañana. ¡Chao!

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0: a saludarlos a esta hora de la mañana, cuando son las 10:06 en esta emisión, que corresponde al viernes 26 de junio del año 2026. Se inicia el fin de semana, ya con un clima un poquito más frío, hay que tomar las previsiones del caso. Estamos ante un fenómeno del Niño costero que puede cambiar la historia climática de nuestro país en las próximas semanas. Hay que estar atento a esa situación. Pero nosotros ayer comenzábamos nuestro programa y hoy extendemos también nuestro abrazo a todos aquellos hermanos venezolanos que lamentablemente están pasando por una situación muy difícil. Ya son 589 los fallecidos registrados y siguen buscando a muchas más personas en los escombros. Más de 3.000 heridos y un gran número de personas desaparecidas. Hay un contacto telefónico que se realiza constantemente desde Venezuela hacia el Perú y viceversa, porque hay muchos hermanos venezolanos que viven en nuestro país y están en varios lugares del mundo. Están tratando de comunicarse con la familia para saber cuál es el estado de ellos, de la situación que se vivió con estos dos movimientos telúricos de 7.1 y 7.5, no nos queda más que una reflexión porque en realidad el Perú también está situado en un lugar tremendamente sísmico y nosotros tenemos la cultura de previsión, felizmente. Se hacen los simulacros a los cuales espero ustedes siempre asistan, participen, porque es la manera como enfrentar una situación tan delicada como esta. Estamos hablando de un posible sismo de más de 8 grados que está anunciado ya en nuestro país, para lo cual deberíamos estar preparados. Y esto es un tema tremendamente delicado, muy importante, muy importante. El epicentro se registró en una zona cercana al norte del país, afectando principalmente el estado de Guajira, La Guaira y otras regiones del área metropolitana de Caracas. Estamos hablando de cientos de fallecidos, miles de heridos, daños materiales de edificios que se cayeron, se desplomaron. Y esto también nos lleva a la reflexión de cómo se construyeron, cómo se hicieron estas edificaciones. Hay que hacer una revisión técnica del por qué estos edificios se desplomaron. Así de sencillo. Y eso no puede ser. Hay algo que debe estar mal ahí, en la estructura de la elaboración de los planos y sobre todo la ejecución de la obra. Esto merece una investigación. Yo he estado mirando algunas imágenes también de centros comerciales abarrotados de personas donde los que en ese momento se encontraban utilizaban las escaleras eléctricas para subir, para descender, para buscar un lugar donde poder guarecerse, donde poder alejarse de un peligro. Pero estas actitudes son las que muchas veces provocan los accidentes y luego, lamentablemente, los decesos de las personas. El gobierno venezolano declaró en estado de emergencia nacional el país, mientras que organizaciones internacionales de todo el mundo envían ayuda humanitaria y equipos especializados para apoyar las labores del rescate, incluyendo nuestro país. Y nosotros vamos a compartir con ustedes algo que nos llenó de emoción, un video en el cual podemos apreciar el amor en su máxima dimensión. Una mujer y un hombre, adultos, mayores, personas ya grandes, estaban en ese momento en su casa y la cámara de seguridad registra el momento en el cual ella y él se acercan, se abrazan y escuchamos el video y vemos las imágenes. En ese momento comienza el movimiento telúrico. Ella grita, él se acerca, ella está sentadita porque no puede pararse y no tiene la facultad de pararse. Fíjense el movimiento tan impactante. Esas son imágenes reales de una pareja de esposos que en esta emotiva escena nos recuerdan cómo el amor puede absolutamente todo. Y ella le dice, amor, no te vayas. Ella le pide, llorando, amor, no te vayas. Y él se queda al lado de su pareja de toda la vida. Esta imagen ha dado la vuelta al mundo. Emotiva escena en medio del terremoto. Y son dos movimientos los que se registran. Y él continúa con ella. Él le da calma, le da tranquilidad, le toca las manos, conecta visualmente con ella y en ese momento transcurren los minutos. Entendemos que es una casa habitación, no es un departamento, por eso no hubo tantos, tantas consecuencias del movimiento. Y sí se ve cómo se mueven los cuadros, cómo se caen algunos adornos, pero es la imagen conmovedora de esta pareja de ancianos venezolanos que en el momento del movimiento sísmico se acercan. Ella grita, grita descontrolada porque el miedo en ese momento la envuelve, pero él le da tranquilidad. Esas son las imágenes conmovedoras de nuestro vecino país de Venezuela que está pasando por una situación difícil. Esta cifra sube en víctimas, están registradas 589 personas fallecidas, más de 3.000 heridos y cuantiosos daños materiales en casas habitación y en edificios especialmente, en centros comerciales, en colegios, en hospitales. Y nosotros enviamos nuevamente nuestro abrazo de solidaridad, nuestro más sentido pésame a la familia de los fallecidos y toda la ayuda que pueda llegar a Venezuela, que en este momento está pasando por una situación muy complicada. Sabemos que brigadas de rescatistas peruanas están ya acercándose al país de Venezuela para brindar todo el apoyo, porque técnicamente se pueden recuperar vidas. Han pasado ya más de 48 horas, pero técnicamente se sabe que con perros entrenados y con equipo especializado se podría enfrentar una situación de rescate que podría dar luces de un resultado positivo para encontrar personas con vida. Espero Dios permita que podamos encontrar personas que puedan rescatarse y puedan recibir la atención médica que necesitan. Reiteramos el abrazo para nuestros hermanos de Venezuela en este momento tan duro, tan difícil de enfrentar. Estamos con ustedes, amigos venezolanos. Cambiando el tema, hace unos días estuvimos con Rafael López Aliaga aquí en nuestro programa, en una entrevista diferente. Él me lo comentó fuera de micrófonos y también sus asesores de comunicación, especialmente el señor Julito Alzola, que me envió un mensaje, me dijo, qué bonita entrevista, qué distendido, y qué bien lo vi y qué bien lo escuché a Rafael López Aliaga, tranquilo contigo. Y la verdad que sí, lo comentábamos también en producción, es nuestro estilo, es el estilo del programa, es el estilo de PBO, poder dejar que las personas puedan explayarse. En este caso es un líder reconocido en nuestra política, que ha postulado a la presidencia de nuestro país en más de una ocasión, alcalde de Lima, y ahora está postulando como teniente alcalde de Renovación Popular, donde el participante es el doctor Luis Rubio, a quien hicimos mención también, está como postulante a la alcaldía de Lima. En el año 2003, a su lado, al lado de Rafael López Aliaga, construyeron lo que ahora son los grandes hospitales de la solidaridad, que en ese momento eran buses de Enatru Perú que estaban en desuso, y se les ocurrió en ese momento la idea de acercar a las personas a un módulo de atención médica para que puedan recibir atención de primera mano. Fue una idea muy interesante que empezó con estos buses en desuso y luego se convirtió en grandes edificaciones. Y él ayer no fue a la ceremonia de entrega de credenciales. Elegido senador de la República, el Jurado Nacional de Elecciones realizó ayer la ceremonia de entrega de credenciales a senadores y representantes del Parlamento Andino. Hoy tenemos la segunda jornada donde estará entregándose las credenciales a los diputados, 130 diputados. Y la noticia va porque durante el acto oficial que se realizó el día de ayer en el Colegio Médico, el presentador mencionó a Rafael López Aliaga como senador y también anunció su ausencia. Según la información del proceso electoral, Rafael López Aliaga forma parte de los senadores electos, pero su ausencia marcó la jornada protocolar organizada por el Jurado Nacional de Elecciones en el marco de la transición hacia el nuevo Congreso bicameral. La ceremonia forma parte del cronograma oficial previo a la instalación del nuevo Parlamento bicameral, donde los electos asumirán funciones en las próximas semanas. El Jurado Nacional de Elecciones descarta fraude electoral. La proclamación oficial ha sido fechada para el próximo 3 de julio. El presidente del Jurado Nacional de Elecciones, el señor Roberto Burneo, descartó la existencia de fraude en las elecciones generales 2026 y reiteró que el sistema electoral ha funcionado dentro de los márgenes previstos, pese a algunas incidencias especialmente marcadas en la primera vuelta, de las cuales nosotros hemos hecho hincapié en varias oportunidades. El señor Burneo precisó que cualquier pedido de nulidad o cuestionamiento del proceso debe cumplir un estándar probatorio adecuado y reiteró que el sistema electoral ha funcionado dentro de los márgenes previstos, pese a algunas incidencias. Asimismo, confirmó que la proclamación oficial de la Presidencia de la República está fechada para el próximo viernes 3 de julio. El titular del Jurado Nacional de Elecciones sostuvo que el cronograma avanza según lo establecido y que el objeto de cerrar el proceso electoral con total transparencia es lo que mueve automáticamente y de manera orgánica todo el sistema electoral en este momento. Fueron las palabras del señor Roberto Burneo ayer en la ceremonia de entrega de credenciales a 60 senadores y 5 parlamentarios andinos con sus respectivos suplentes, 2 por cada uno. Hoy estaremos atentos a la transmisión en directo desde Miraflores, desde el Colegio Médico en la avenida 28 de Julio, donde se estará haciendo la ceremonia que corresponde a la entrega de credenciales de 130 diputados electos. Dicho esto, cuando sean exactamente las 10 de la mañana con 17 minutos, vamos a continuar con nuestro programa. ¿Y qué pasó un 26 de junio en la historia? Compartimos con ustedes nuestro bloque de efemérides con Quique Bravo Prado. ¡Adelante, Quique!
1: Hola, ¿qué tal? ¿Cómo están? Bienvenidos a las efemérides de hoy, 26 de junio, en PBO Radio 91.9 FM, la radio con fe, como dice mi amigo Alfredo Cañote. Empezamos. Un día como hoy es asesinado Francisco Pizarro. En el año 1541, contra los amagristas, se habían peleado los conquistadores, se habían repartido mal el imperio incaico y lo fueron y lo atacaron en Palacio de Gobierno. Le clavaron una espada en la garganta. Les cuento. Es asesinado, como les digo, un día como hoy, 1541, Francisco Pizarro, explorador, conquistador español. Es, como les digo, asesinado por los almagristas, o como en algún momento le decían, los de Chile, encabezados por Juan de Herrada. Diego de Almagro el Mozo es proclamado gobernador de Perú, pero es apresado y ejecutado luego por el gobernador Cristóbal Vaca de Castro. Francisco Pizarro González nació en Trujillo, España, el 16 de marzo de 1478 y falleció, como les digo, en Lima, en 1541, un día como hoy. Conquistador español, quien a principios del siglo XVI lideró la expedición que inició la conquista del Perú, posteriormente sería nombrado gobernador de Nueva Castilla con sede de gobierno en la Ciudad de los Reyes. Se le recuerda por haber logrado imponerse sobre el imperio incaico con ayuda, eso es lo importante que siempre mencionar, de diversos cacicazgos locales, conquistando el mencionado Estado Imperial cuyo centro de gobierno se ubicaba donde está actualmente el Perú. Por supuesto, Pizarro sin ayuda de los mismos pobladores en el Perú no hubiera podido conquistar nada. Esa es la realidad. Y un día como hoy, en el año 2003, el Congreso aprueba la extradición a Alberto Fujimori. Fujimori se había ido a Japón. No sabíamos cómo iba a poder ser posible que él regrese para rendir cuentas. Y finalmente el Congreso decide esto, que yo les paso a contar. En el 2003, el Congreso aprueba la solicitud de extradición por delitos de lesa humanidad al expresidente Alberto Fujimori por los casos La Cantuta del 92 y Barrios Altos de 1991. Se solicita oficialmente la extradición de Fujimori a Japón por esta matanza, por estas matanzas en estos dos casos, que evidentemente tenían que ver con la forma en que el gobierno de Fujimori tomó la lucha contra el terrorismo, actuando también con ataques terroristas. Muchos argumentan de que Alberto Fujimori no sabía de la creación de estos grupos paramilitares, algo que evidentemente no se pudo demostrar en el juicio, que dicen algunos que es injusto, ¿no? Yo creo que finalmente era imposible que Fujimori demostrar en el juicio, que dicen algunos que es injusto, ¿no? Yo creo que finalmente era imposible que Fujimori no sepa de la creación de estos grupos.

0: cerca de 18.000 personas. El rey del rock and roll hizo un completo repaso por sus grandes éxitos. Aunque para muchos de los presentes y los críticos de música de la época, Presley ya se veía pálido, débil y con sobrepeso, no había nada que alertara de su inminente muerte un mes después, cuando fue encontrado muerto por su novia, Ginger Alden. Este último concierto fue un espectáculo de la gira que realizaba como cualquier otro, a excepción de que en aquella oportunidad Elvis presentó en el escenario a todos sus seres queridos. Miren la coincidencia. Para algunos esto podría ser la evidencia de que el cantante sabía que estaba en sus últimos días. Estas fueron las efemérides del 26 de junio. Deje sus comentarios, y comparte este video como corresponde, si le gustó. Me voy ahora sí. Chao.
1: Bueno, recordando temas interesantes, fechados un 26 de junio en la voz de Quique Bravo Prado con las efemérides. Un abrazo para él, lo vemos todas las mañanas con Quique Montenegro, los Quique, a las 5 de la mañana abriendo la programación de PBO. Un abrazo para ustedes también, muchachos. Bueno, vamos a continuar con nuestro espacio. Antes de compartir el tema de las biografías, vamos a hablar de Francisco Pizarro. Me gustaría compartir con ustedes esta canción. Lamentablemente falleció Elvis Presley en el año 1977, pero 20 años antes, así, 20 años antes, en su mejor momento, él interpretó esta canción, original de Jerry Leiber y Mick Stoller. El compás de esta canción hizo bailar a toda una generación. El recordadísimo Rock de la Cárcel. ¡Vamos! Como la música no tiene tiempo, ¿no? Aquí en el CDPBO todos están bailando. Vamos a seguirlos a ustedes, vamos acá. ¡Qué buena música! ¡Qué buena música! Recordando al gran Elvis con esa canción, el Rock de la Cárcel. Hay mucha gente que dice que Elvis está vivo. Hay una historia alrededor de que Elvis aún sigue con vida. Imagínense, ¿no? Pero bueno, son historias que se tejen alrededor de los personajes de tanta importancia, tanta relevancia como Elvis Presley. Vamos ahora sí con biografías. Adelante, vamos a compartir la biografía de Francisco Pizarro. Adelante, por favor.
2: 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Francisco Pizarro. Nació el 16 de marzo de 1478 en Trujillo, Corona de Castilla. Hijo natural del capitán de los tercios españoles Gonzalo Pizarro, llamado El Largo o El Romano. Desde pequeño, nunca destacó por su interés en la cultura. No aprendió a leer, por lo que fue obligado a cuidar cerdos. Francisco Pizarro viajó a Italia a los 17 años. Luchó en los tercios junto al gran capitán y aprendió la ciencia militar. En 1502, tras su regreso a España, embarcó junto a Fray Nicolás de Ovando. En 1509, se añade al grupo de Alonso de Ojeda. Participó en diferentes expediciones que recorrieron parte de las costas y las islas del Mar del Sur. En 1524, se unió a Diego de Almagro y Hernando de Luque para explorar las tierras situadas al sur. Francisco Pizarro y sus hombres se trasladaron a una isla que denominaron Del Gallo, en la que permanecieron aislados. Ofreció a sus compañeros la posibilidad de continuar o regresar. El grupo formado por los que decidieron seguir recibiría después el nombre de los Trece de la Fama. La expedición continuó hasta el río Santa, en el Perú. El 26 de julio de 1529, la emperatriz Isabel de Portugal firmó las capitulaciones para la conquista del Perú, cuyo nombre oficial fue el de Nueva Castilla, y facultó a Pizarro a seguir descubriendo y poblando en el plazo máximo de un año hasta el límite de Chincha. También se le concedieron los nombramientos de gobernador, capitán general y alguacil mayor, y su propio escudo de armas, en el que ya aparecían elementos alusivos al Perú, como la representación simbólica en la ciudad de Tumbes y varias balsas peruanas. Francisco Pizarro partió en enero de 1531 y se estableció en Coaque, Ecuador, donde recibió los refuerzos que llevaba Sebastián de Belalcázar. Llegaron a la isla de Puná, Ecuador, donde se les agregó Hernando de Soto.

0: Tras pasar por Tumbes y fundar en agosto de 1532 la Villa de San Miguel de Piura, el 15 de noviembre la expedición entró en Cajamarca, donde estaba Atahualpa, quien fue apresado. Pizarro decidió juzgarlo por la muerte de sus hermanos Huáscar y Atoc y por el delito de traición. Almagro se resistía a abandonar el cargo de gobernador del Cusco y tomó prisioneros a los hermanos de Pizarro, Juan y Gonzalo, liberándolos solo tras entrevistarse con su antiguo socio. Francisco Pizarro fundó el 18 de enero de 1535 la ciudad de Lima. El 8 de julio de 1538, Diego de Almagro fue ejecutado tras ser apresado por Hernando Pizarro en la batalla de Salinas. Atahualpa le regaló a Pizarro una princesa, Quispe Sisa, que por entonces tenía 17 años, hija de la cacica de Huaylas, luego bautizada como Inés Huaylas. Con ella tuvo dos hijos. Pizarro tuvo como concubina a Cuchirimay Ocllo, bautizada Angelina Yupanqui, que fue esposa del Inca Atahualpa. Con ella tuvo otros dos hijos. Unos años más tarde, el 26 de junio de 1541, Francisco Pizarro fue asesinado tras salir de misa en su propia casa de Lima por los partidarios de Diego de Almagro, los antiguos oficiales que había perdonado. Alentados por el liderazgo del hijo de su lugarteniente por el que había intercedido, amigos de Pizarro, temiendo que los atacantes lo decapitaran para empalar su cabeza en la plaza, tal como él solía hacer, lo enterraron esa misma tarde tras la iglesia.
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2: Las biografías en PBO permiten conocer la historia de personajes que marcaron un antes y un después, indudablemente Francisco Pizarro. Tremendo personaje, el conquistador. Pero hay una curiosidad, me preguntaban por interno también y ha sido motivo de conversación en alguna otra ocasión, que por qué Francisco Pizarro naciendo en Trujillo se le menciona como español. Es que Trujillo, la ciudad original, está en España. Al igual que hay una ciudad en Córdoba, España, que es la original, hay en Argentina, Guadalajara en México, hay Guadalajara también en España, que es la ciudad original, que queda en Junquera de Henares. Y Trujillo, también hay una ciudad original en Extremadura, que también existe en el norte de nuestro país. Es por ello la confusión, la pequeña confusión que tiene siempre una explicación. Vamos a ir a una pausa chiquitita y regresamos con todo nuestro contenido la mañana de hoy. 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Y así, con esta alegría, con el entusiasmo, con la motivación que siempre nos caracteriza, iniciamos esta edición de programa. Regresamos con más aquí en PBO.

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2: Exactamente, son las 10 de la mañana con 32 minutos, 10 de la mañana con 32 para la democracia, para la política. Hoy también es una fecha importante como la de ayer, que se entregaron las credenciales a los senadores y parlamentarios andinos. Hoy es la entrega de credenciales a 130 diputados. Desde la cuadra 7 de la avenida 28 de Julio, en pleno corazón de Miraflores, tenemos a Marcial Vilela y él va a tener, sabemos que hay ya movimiento de diputados electos. Están acompañados de la familia, porque están invitados también. En los exteriores, en la avenida 28 de Julio, hay movimiento y están llegando, por supuesto, las autoridades. Está Marcial Vilela, tengo entendido, acercándose a Analí Márquez, que es ya diputada por Juntos por el Perú, ¿correcto? Vamos primero con los detalles de lo que en este momento está sucediendo y luego tendremos, espero, las declaraciones de la diputada electa. Adelante, Marcial.
3: ¿Qué tal, compañeros? Estamos ubicados en los exteriores de la Victoria del Colegio Médico del Perú y Miraflores, donde también el día de hoy se va a desarrollar una segunda jornada de entrega de credenciales. En esta oportunidad será ya para los 130 diputados quienes van a representarnos hasta el 2031. Aquí en los exteriores aún no hay presencia de ninguna persona quien seguramente va a tener que recibir este credencial. Ayer se vio una gran movilización de personal policial, seguridad del Estado, pero en esta ocasión únicamente hay pocos. Claro que sí, vemos acá recién tratando de coordinar las autoridades quienes brindan seguridad aquí en el contorno de este punto, que es exactamente Miraflores. Hablamos del auditorio del Colegio Médico, pero ¿Qué nos trae hasta este punto? Ayer, por ejemplo, estuvimos presenciando esta sesión solemne, donde fue precedida por el presidente del Jurado Nacional de Elecciones, Roberto Burneo, quien ayer también dio detalles, destacando sobre todo de la importancia de este acto histórico. Ha calificado la entrega de credenciales. Ayer se hizo con senadores electos y además también representantes en el extranjero, pero en esta ocasión va a darse el caso ya con los 130 diputados. Estas credenciales, para las personas quienes la reciben, representa pues esa confianza depositada por millones de peruanos y además simboliza el mandato democrático que nace desde el voto ciudadano y ese compromiso de ejercer el trabajo no solamente en una de las cámaras, tanto hablamos de los senadores, diputados y parlamento andino, sino además también seguramente ejercer una función pública con mucha responsabilidad e integridad. Nosotros aquí vamos a aguardar no solamente a la llegada de los 130 diputados, o podría darse el caso que también algunos no vengan, como sucedió ayer en la tarde. Varios representantes al Senado no acudieron para recibir esta credencial y podría pasar hoy también lo propio, pero sin embargo, los que llegan estaremos tratando de abordarles para consultarles muchos puntos, ¿no? ¿Qué es lo que esperan de la política peruana? ¿Qué comisiones les gustaría integrar? Pero hoy viernes exclusivamente ya será el turno de los 130 diputados electos que integrarán las cámaras de diputados, las cámaras de diputados durante el periodo parlamentario 2026 hasta el 2031. Las credenciales es una acreditación oficial para estas autoridades electas y las habilitan rápidamente para juramentar el cargo al inicio del nuevo periodo legislativo. ¿Cómo se ha conformado las cámaras en este periodo que vamos a desarrollar? Van a desarrollar, desde el 2026 hasta el 2031. Por ejemplo, ayer se conoció que Fuerza Popular ya tiene 22 escaños. Hablamos de la Cámara de Senadores, Juntos por el Perú 14, Renovación Popular 8, Partido del Buen Gobierno 7, Partido Cívico Obras 5 y ahora Nación 4. Pero ahora sí vamos a la Cámara de Diputados. La mayoría de representantes lo tiene la Fuerza Naranja. Hablamos de Fuerza Popular con 41 representantes, JP también tiene 32, Partido del Buen Gobierno 18, Renovación Popular 15, Partido Cívico Obras 14 y ahora Nación cuenta con 10 escaños. Hablamos en la Cámara de Diputados. Vamos a estar aquí entonces atentos, no solamente a la llegada de las autoridades, sino además también a la salida, para tomar reacciones y ver cuál será el futuro del Perú.
2: Muy bien, el centro de la noticia en este momento en la cuadra 7 de 28 de julio, como pueden ustedes notar, hay un movimiento de seguridad muy amplio, está Marcial, conectado con nosotros, vamos a retomar en un ratito, me indican en canales internos, pero vale la pena el comentario, estamos hablando de 130 personas que serán en este momento acreditadas, más los familiares, el aforo es importante en este auditorio, permite muchísima gente, pero esto también provocará quizás alguna situación complicada alrededor en el tema vehicular, así que las personas que en este momento están al volante de sus automóviles, especialmente nuestros amigos taxistas, evitar la avenida 28 de julio, que tiene un sentido de este a oeste, es un solo sentido, pero podrían buscar alternativas en las calles aledañas, puede ser de repente José González, Alcanfores, en fin, La Paz, que están alrededor de 28 de julio. Así que a tomar las previsiones, porque de hecho que se va a incrementar la cantidad de automóviles. El recinto tiene una cochera, pero estoy seguro que habrá muchos que van a llegar en el auto, simplemente descienden y luego continuarán el trayecto del automóvil. Pero hay que tomar las previsiones porque esto puede permitir un caos vehicular, así que estén atentos a lo que pueda pasar en los próximos minutos. Hablábamos acerca de este reconocimiento que se hace a los 130 diputados, estarán entregando las credenciales en los próximos minutos, acompañados de la familia. Es un acto protocolar y bueno, sabemos que Fuerza Popular y Juntos por el Perú tienen la mayoría de diputados para el próximo Congreso. Y mencionábamos a Analí Márquez, me indican que ya podemos conectarnos directamente con Marcial desde el lugar de los hechos. Estamos en la cuadra 7 de la avenida 28 de julio desde el Colegio Médico. Adelante, Marcial.
3: Cuéntanos, ¿qué expectativas el día de hoy van a recibir su credencial y cómo ves la situación del Perú?
4: Muy buenos días, muchas gracias. Hoy es un día histórico para el Perú, sobre todo para nosotros que somos electos diputados, ya que representamos a quechuas, aymaras, amazónicos, al Perú profundo, al pueblo de a pie, a la clase trabajadora. Y hoy, pues, en nombre de ellos y gracias a ellos estamos en este espacio, vamos a trabajar por el Perú.
3: El jurado va a declarar este próximo 3 de julio como ganadora de Keiko Fujimori y hasta el día de hoy no nos han dado a saber si van a aceptar el gobierno de Keiko Fujimori para trabajar juntos por el desarrollo del Perú.
4: Es una suposición muy adelantada, dado que todavía no estamos al 100% en la contabilización de las actas.
3: Ya lo dijo ayer acá en conferencia de prensa general. La pregunta es por qué se resisten a un gobierno de Keiko Fujimori. ¿No es mejor ya aceptar lo que viene y trabajar juntos?
4: Como es de vuestro conocimiento, hemos hecho varias conferencias de prensa, ustedes estuvieron, hemos dado a conocer las graves irregularidades que se han presentado durante este proceso electoral. Lo único que nosotros pedimos es transparencia, pedimos justicia electoral, dado de que el pueblo peruano lo exige así.
5: Se ha presentado ya esta apelación, permítame, se ha presentado esta apelación ya a este recurso de nulidad que había sido declarado improcedente por el jurado especial.
4: Precisamente nuestros abogados de Junto por el Perú están en ese proceso.
5: Pero todavía no se presenta entonces.
4: Están en ese proceso.
3: Entonces, ¿usted afirma también, como lo hace su líder, que hay un fraude en desarrollo?
4: Hemos dicho, hay graves irregularidades que hemos observado, como por ejemplo el cambio de las reglas del juego, faltando 8 o 9 días para este proceso electoral, el cambio de que pues nuestros hermanos del PEX, de los peruanos en el exterior, ya sus votos no son digitalizados ni sistematizados. Entonces, es más, los que son operadores de este proceso electoral son los que finalmente se han encargado de generar esta incertidumbre, esta duda en el pueblo peruano. Si esto se hubiera llevado de manera adecuada, porque el OMPE es el que ha modificado la ley, cuando la ley dice que ellos solamente se encargan del conteo de votos. Entonces, ¿a qué se debe que hayan sacado una resolución, ¿no? Porque la ley se modifica con otra ley. Pero con esta resolución ellos han cambiado y han quitado a que se pueda digitalizar, sistematizar los votos de los hermanos en el PEX. Entonces, ahí viene. Muchas preguntas y dicen cuál es el medio probatorio. Ese es uno de los medios probatorios, esta misma resolución.
3: Señor Maravilla, consulta entonces. Si estamos en un proceso de fraude, ¿por qué el día de hoy va a recibir un credencial? O sea, no tiene sentido para que usted entonces acuda a recibir este credencial. O sea, algo no me gusta, no es legal, tampoco lo recibo el credencial.
4: Así como se ha empleado este proceso electoral de manera independiente, recuerden que para pasar la valla, la presidencial es aparte, diputados, senadores es aparte, ¿no es cierto? Entonces, nosotros pertenecemos a la Cámara de Diputados.
5: Doctora, ¿qué debería pasar para que el señor Roberto Sánchez reconozca el eventual gobierno de Keiko Fujimori?
4: Excelente pregunta. Lo que exigimos al jurado, al OMPE, que sean transparentes en este proceso electoral, en el conteo de votos, que hablen con la verdad. El pueblo peruano quiere escuchar eso, porque en el Perú, en 16 regiones, Roberto Sánchez Palomino, nuestro líder de Junto por el Perú, ha ganado en este proceso electoral.
3: El
4: problema viene del PEX. Acá nosotros no desconocemos el derecho constitucional que tienen nuestros hermanos que viven fuera del país. Claro. Lo que nosotros estamos observando, ¿no es cierto?, es la situación de cómo se ha llevado a cabo este proceso electoral. La duda que ellos mismos han empezado a generar en el pueblo peruano y como cualquier otro partido político, nosotros tenemos derecho a interponer los recursos correspondientes.
5: La misión de observación de la Unión Europea ha dicho que ya...
3: Bien, ahí vemos entonces ya... Ella es muy difícil para que nos comente si van a aceptar o no el gobierno de Keiko Fujimori. Insisten en más de lo mismo, es decir, vamos a esperar que cuando el próximo 3 ya de julio Keiko Fujimori sea proclamada como virtual presidenta del país, ellos acepten o en todo caso no sabemos cuál va a ser la reacción de Juntos por el Perú.
2: Bueno, teníamos a Marcial Vilela, a quien felicitamos siempre con la agudeza de sus preguntas y la intervención que tienen, en este caso las autoridades, a los cuestionamientos de los periodistas, y destacamos el hecho de la pregunta, ¿no? Si ellos no están de acuerdo con los resultados, hay una contradicción. Si no estoy de acuerdo con un proceso, no asisto a recibir las credenciales. Y es lo que está sucediendo en este momento. Y la señora responde que ellos son diputados y no tienen nada que ver con la elección presidencial. Por lo menos eso se entendió. Y otra observación que puedo hacer yo es una contradicción con sus respuestas. O sea, sus respuestas marcan una incomodidad, pero la sonrisa de su rostro marca una amabilidad. Ahí tenemos otra contradicción. Al final se retiró. Y bueno, Marcial cerró la nota como ustedes han notado. Vamos a compartir nosotros más adelante todas las imágenes en referencia a la entrega de credenciales para los 130 diputados electos para los próximos 5 años en nuestro Congreso bicameral. Vamos a la primera pausa y regresamos con más a través de nuestro programa. 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Y ustedes que están ahí, regresamos con más aquí en el programa.
0: Y 45. 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
2: Nos separan 12 minutos de las 11 de la mañana. Estamos en esta primera parte de nuestro programa analizando lo que está sucediendo en este momento en el tema político, la entrega de credenciales desde el Colegio Médico, recinto ubicado en la cuadra 7 de la avenida 28 de Julio. Marcial Vilela está en este momento en el lugar indicado para darnos la información correspondiente a esta ceremonia. Nosotros entraremos más adelante en contacto con él y con las imágenes, por supuesto, de esta actividad protocolar. Bueno, continuamos con el programa y es momento de conectarnos telefónicamente con el señor Luis Lamas Puccio, él es abogado penalista. Es un placer conversar con él sobre temas de coyuntura que son extremadamente interesantes. El doctor Luis Lamas Puccio, bienvenido, que tenga usted muy buenos días.
12: ¿Qué tal? ¿Cómo está? Muchas gracias por la invitación.
2: Pregunta directa, ¿cuál es la situación en la que se encuentran los presidentes que están en proceso judicial, especialmente el señor Ollanta Humala, que continúan las diligencias por presuntos aportes ilícitos?
12: Bueno, la situación ha sido definida a través de un largo proceso, una larguísima investigación preliminar, preparatoria y acusación, y la primera conclusión a la que se ha arribado es a través de una sentencia condenatoria. El señor Ollanta Humala está cumpliendo una pena privativa de la libertad y como consecuencia de eso se ha demostrado que existen pruebas para poder convalidar una responsabilidad de carácter penal. Es la única manera racional de poder llegar a una conclusión. Él está privado de su libertad y evidentemente implica un mensaje político y judicial a la opinión pública respecto a que el problema en el Perú no solamente es la corrupción. Más grave que la corrupción es el problema de la impunidad. Y cuando nos trasladamos a la esfera de la impunidad, surgen una serie de conjeturas e interrogantes respecto a la forma y la manera cómo se puede manipular y manejar los hechos para que queden evidentemente en un sentido de impunidad total. Hay la impunidad judicial a través de las sentencias que obvian pruebas y como consecuencia de eso absuelven a las personas, pero también hay una impunidad legalizada o legitimada a través de las leyes. Es decir, los mismos órganos del Estado que tienen por función proteger a la sociedad desarrollan marcos legislativos subliminados, encapsulados o encubiertos que en realidad de una u otra manera apuntan a que los actos graves de corrupción política en las altas esferas del poder queden impunes. Por lo tanto, creo yo que hay que tener presente, para resumir un poco las ideas, que esos son los aspectos vitales, ¿no? La corrupción y, más grave que la corrupción, la impunidad.
2: Doctor, permítame una pregunta. Se sabe que el señor Ollanta Humala fue condenado en abril del año 2025 a 15 años de prisión y que su esposa, Nadine Heredia, está en Brasil. Un escenario muy parecido es el que tiene el señor Pedro Castillo con su esposa que está en México. Pero yendo directamente a lo que corresponde al caso del señor Ollanta Humala, ¿cómo es que se protege a la familia directamente ligada al procesado, en este caso con la señora Nadine Heredia, que se sabe tiene una vida orgánica en Brasil, sin ningún tipo de restricción, o tiene alguna restricción ella?
12: Bueno, yo creo que acá hay que hacer algunas disquisiciones, ¿no? En principio, se trata de dos niveles de familiares, ¿no? Uh-huh. Familiares que tienen un vínculo consanguíneo o marital con las personas condenadas, uh-huh, y familiares que también están siendo investigados dentro de los mismos procesos de los hermanos. Yo creo que esa diferencia es consustancial.
2: Correcto.
12: Porque en el caso de la señora Nadine Heredia, evidentemente su situación legal tiene una amplia y larga explicación en el sentido de que debe llamar poderosamente la reflexión que el país, a través de sus entes empresariales y políticos, que fomentó, digamos, el fenómeno más grave y más trascendente de la corrupción posiblemente en el mundo y en América Latina, haya sido el que le ha concedido el asilo, violentando evidentemente principios jurisdiccionales de carácter constitucional. Porque una cosa es el asilo político cuando hay por medio de una persecución política y otra cosa es un asilo como una fórmula encubierta respecto a hechos que están calificados como delitos de corrupción en la legislación penal, en cuyo contexto el asilo no ha sido creado para esos fines. El asilo inicialmente fue ideado para personas que tenían actividades políticas, uh-huh, partidarias, y que como consecuencia de la coyuntura histórica política de cada país terminaban siendo procesados o, en otras palabras, políticamente perseguidos. En el caso de la señora Nadine Heredia no es una perseguida política, uh-huh, si bien es cierto, es la esposa del señor Ollanta Humala, pero está involucrada directa o indirectamente en los casos de corrupción. Y yo creo que ahí ha habido una desnaturalización del sentido del asilo proveniente de un país que ha trastocado toda su política legislativa respecto a un fenómeno tan grave de corrupción como es el caso Lava Jato y Odebrecht, que ahora está siendo desarticulado y como consecuencia de eso desestabilizando, en el caso del Perú, al sistema de justicia. En el tema de que el Perú pues se supeditó a lo que decían los colaboradores eficaces extranjeros, y ahora resulta que los colaboradores eficaces extranjeros ya no quieren venir al país a cumplir con sus compromisos judiciales que asumieron. Entonces yo creo que hay que dejar en claro bien lo que estoy aclarando en este momento, ¿no? Uh-huh.
2: Sí, para tenerlo claro, porque el común de las personas se pregunta, ¿no?, cómo es que si una situación que gira alrededor del señor Ollanta Humala, que tiene procesos ligados a delitos de lavado de activos, los ilícitos que todo el mundo conoce, que están en este momento procesando o han hecho que el señor Ollanta Humala esté en este momento en prisión. ¿Cómo es que la señora Nadine tiene esta protección de Brasil, que inclusive está dentro de la investigación por el tema de Odebrecht? Pero la pregunta es, ¿qué acción puede tomar el Perú? O simplemente la protección de Brasil, en este caso, es tan grande para la ex primera dama que no se le podría tocar, no se podría apresar a la primera dama, no tiene un proceso para poder traerla al Perú.
12: Bueno, lo primero que hay que recalcar es que si no hubiera sido por aquellos magistrados que establecieron una sentencia condenatoria contra Ollanta Humala, en el sentido de adelantar el contenido de la sentencia, no tengo la menor duda que también el señor Ollanta Humala estaría ahora asilado en Brasil. Y eso se explica de manera consustancial porque no se presentó a Nadine Heredia a la lectura de sentencia en el entendido que sabía que iba a ser condenada. Entonces, si no hubiera sido por esos magistrados que adelantaron la lectura de la sentencia en los términos como ahora se conoce y que están siendo objeto de una sanción administrativa, no tengo la menor duda que Ollanta Humala también estaría asilado en Brasil en los mismos términos como lo está la señora Nadine. Por eso, hace unos instantes manifestaba la trascendencia y la importancia que tiene la impunidad frente a la propia corrupción y cómo se utilizan los mecanismos legales, jurídicos, los tratados internacionales y los intereses políticos de los países involucrados en casos de corrupción para orientar a la justicia y evidentemente favorecer a todos aquellos que están vinculados a temas de corrupción. Entonces, ese aspecto creo que es muy importante, ¿no?, para poder entender qué cosa es lo que está pasando.
2: Bueno, en realidad ha quedado más que claro. Esto es un tema de orden fiscal y judicial, como usted bien lo menciona. Si esto hubiera demorado un poquito, el señor Ollanta Humala también estaría de repente en Copacabana en este momento, en Río de Janeiro. Con su esposa.
12: Sí, pues por eso que pero lo que llama poderosamente la atención y es una señal de alerta en el sentido como lo estoy manifestando es que estos magistrados ahora han sido sancionados por el mismo poder judicial cuando en realidad debía ser el mismo sistema de justicia que protege a sus magistrados frente a casos de gran corrupción, porque este no es un tema común y corriente de corrupción. Esa es la corrupción en las altas esferas del poder económico, el poder empresarial y el poder político. Y este poder omnímodo, ¿no?, que maneja el curso de los acontecimientos, bueno, dispone de ingentes recursos económicos, dispone de partidos políticos, dispone de poder político gubernamental, trastoca las relaciones multilaterales. Y evidentemente que el fenómeno de la corrupción no puede terminar pues con una resolución sancionando y suspendiendo a magistrados, porque ese es un malísimo mensaje al sistema de justicia, en el sentido de que en lugar de proteger a los magistrados, es el mismo sistema de justicia el que de una manera paradójica o irónica sanciona a los magistrados. Entonces mañana ningún magistrado va a querer asumir responsabilidades porque evidentemente una suspensión de 5 o 6 meses es un hecho traumático para cualquier magistrado en su trayectoria profesional. Y en el país estamos viendo cómo aquellos jueces que en alguna medida se atreven a sancionar el abuso del poder económico terminan siendo castigados por el mismo sistema de justicia y generando una sensación, como lo manifestaba hace unos instantes, de absoluta impunidad y cómo se puede utilizar el poder político justamente para orientar a la opinión pública y terminar sancionando a esos magistrados, porque evidentemente la sanción y el castigo de la suspensión a los jueces que condenaron a Yantumala tiene un peso estratégico muy importante en el análisis sistemático de los hechos, ¿no?
2: Doctor, muchísimas gracias. Es usted muy amable. Agradecemos el contacto. Que tenga un buen día. Muchas gracias. Buen fin de semana para el doctor Luis Lamas Puccio, que con sus declaraciones dejó más que entendido que ahí se abraza la frase: uno no puede ser juez y parte. Y lamentablemente lo que se desliza de luego de esa conversación es que los jueces terminan siendo investigados y sancionados, cosa que no debería repetirse. Imagínense todo lo que podría haberse manejado si estuviéramos dentro del conducto regular de las cosas. Lamentablemente es lo que nos toca, presidentes o expresidentes presos y nosotros a puertas de una definición electoral que ha sido cuestionada desde la primera vuelta y que sigue siendo rechazada por uno de los grupos políticos que junto por el Perú en calidad de fraude. Y nosotros estamos prácticamente ya a días de conocer el resultado final para entender que ya los próximos 5 años deberían estar marcados por una política que esté regulada. Vamos a continuar con nuestro programa. Son temas muy interesantes en el tema de análisis político y para eso vamos a entrar en contacto en los siguientes minutos con Gloria Granda, que es analista política, a quien le damos la bienvenida. Muy buenos días, Gloria. Gracias por estar con nosotros.
14: Buenos días, Héctor. Encantada.
2: Aquí estamos, Gloria, ante una situación de fin de semana complicada con la entrega de credenciales en el Colegio Médico y nosotros entrando en coyuntura contigo para analizar lo que es este tema electoral con estas irregularidades de una primera vuelta, con muchos sentimientos encontrados de ansiedad en esta segunda vuelta esperando los resultados. ¿Cuál es tu punto de vista, Gloria?
14: Bien, Héctor, quienes hemos seguido y los hechos políticos de las últimas décadas, y en especial creo que desde el año 2000 hacia adelante, hemos observado que la normalidad en el Perú es pasar y vivir de crisis en crisis. Sin embargo, en estas últimas semanas nos hemos, estamos viviendo un compás tenso de espera para poder, asistir a la proclamación. Lo que ya es evidente es que la señora Keiko Fujimori se va a convertir, según la información que tenemos, los datos que tenemos, se va a convertir en la próxima presidente del Perú, con una ventaja extremadamente estrecha frente a Roberto Sánchez. Esto significa que vamos a seguir viviendo, yo estimo, en crisis permanente. ¿Y por qué lo digo? Porque el triunfo de Keiko Fujimori no significa que los graves problemas del Perú se van a resolver de la noche a la mañana. No creo, no considero que el fujimorismo pueda resolver los problemas únicamente ellos como grupo político, como partido y ahora como gobierno. Los graves problemas del país, inseguridad, corrupción, etcétera, etcétera, van a tener que pasar necesariamente por acuerdos en el Congreso de la República y también se necesita, por supuesto, una oposición firme. Y no observo que el señor Roberto Sánchez pueda convertirse en el líder de esa oposición. Además, consideramos que tengamos en cuenta que el señor Roberto Sánchez no está en el Congreso de la República, lo cual va a ser muy difícil articular algún tipo de acuerdos con el grupo de JPP, de su partido, el partido que lideró, ya sea en diputados, que es la Cámara Política, uh-huh, como en senadores. O sea que se observó que se vienen momentos difíciles, pero ya asumiendo que sea el fujimorismo capaz de liderar un país con graves problemas y que pueda alentar y llevar acuerdos políticos con la oposición o con esta oposición atomizada, podrían venir momentos interesantes, ¿no? Para el país, por supuesto.
2: Indudablemente, tomando en cuenta tu posición y sobre todo tu comentario, estamos de acuerdo que la persona electa, en este caso ya evidentemente, ya es irreversible el tema de la señora Keiko Fujimori, porque la distancia así lo marca. Estamos al 99.9% de las actas, según los informes de la OMP, y próximos ya a el anuncio oficial del 3 de julio. Pero si hablamos de concertación, si hablamos de acercamiento, hay un personaje muy importante que cambió también su posición y se acercó a Keiko, que es el señor Rafael López Aliaga, que cambió de rumbo político y no aceptó la senaduría y está postulando como teniente alcalde, acompañando al doctor Luis Rubio para la propuesta de Renovación Popular. ¿Cuál es tu punto de vista, Gloria?
14: Bueno, lo que está pasando con el señor Rafael López Aliaga es una situación inédita, ¿no? Porque no lo hemos visto, o sea, no hay una normativa, creo, que pueda aplicarse para esta situación. Por lo menos yo he escuchado a los expertos en temas electorales, en derecho electoral, es un caso inédito. Y siendo un caso inédito, serán las autoridades electorales las que podrán enfrentar y resolver esta situación. No me voy a pronunciar sobre lo que significa la actuación política, ¿no? ¿Por qué lo ha hecho el señor Rafael López Aliaga de haber postulado a la presidencia de la República y en simultáneo a una senaduría y ahora no asumirla? Es una decisión política y personal que me imagino que habrá evaluado junto con su consejo de asesores. Y también le ha permitido hacer este anuncio de postular como teniente alcalde, sí, en las próximas elecciones, que también es una decisión absolutamente política. No logramos entender por qué él, pudiéndose, ¿no? Porque yo creo que tiene una seria posibilidad de convertirse en el líder de la oposición. En este momento, si tú, Héctor, o cualquier persona, cualquier peruano, se pone a pensar quién podría encarnar ese liderazgo opositor a un gobierno como el de la señora Fujimori, porque se necesita también una oposición, sí, una oposición firme, que fiscalice, que haga control político desde el Congreso de la República.
2: ¿Tú crees, Gloria, que estratégicamente hubiera sido mejor la posición de Rafael López Aliaga como senador?
14: Yo creo que estando en el Senado sí hubiese podido asumir por lo menos el liderazgo de su bancada. Uh-huh. Entendamos, Héctor, que hay una oposición atomizada.
2: Sí.
14: ¿No? Tienes por un lado...
2: Indudablemente.
14: Obras, tienes también a otros partidos juntos por el Perú. Yo ahí veo claramente que el señor Zunini, ¿no?, de Juntos por el Perú, él podría, sí, seguramente asumir un liderazgo. Yo no creo que el señor Roberto Sánchez desde fuera del Congreso pueda asumirlo, porque no... Observo que no está dando la talla política, ¿no?, en un país con tantas necesidades, en un país que ya está cansado de los enfrentamientos. Si el señor Roberto Sánchez piensa que puede encarnar el antifujimorismo desde fuera del Congreso, bueno, nos va a tocar observar cuáles van a ser sus próximas jugadas. Pero fíjate lo que ha pasado en las últimas semanas. O sea, pretender desconocer unos resultados que hasta los observadores internacionales, respecto a los cuales no han mostrado ninguna crítica severa. La verdad es que el juego de Roberto Sánchez no lo entendemos absolutamente.
2: Pidiendo la nulidad de las actas del extranjero y por ahí también una diputada electa de Arequipa sugiriendo de que los peruanos en el extranjero no tengan derecho a sufragio luego de 10 años de haber salido de nuestro país.
14: No, eso es tirado de los pelos.
2: Imagínate.
14: ¿No? Para decirlo en términos criollos.
2: Sí,
14: entonces,
2: imagínate.
14: Tirado de los pelos. Es prácticamente menospreciar, ¿no?, el voto de un peruano que vive en el extranjero, por las condiciones que sean y por las razones que haya abandonado el país. Todos los ciudadanos peruanos tenemos los mismos derechos, estemos dentro del territorio o fuera del territorio.
2: Tantas historias, ¿no? Tantas historias que se tejen alrededor de los migrantes, ¿no es cierto?
14: Por supuesto, tantas historias de incluso de muchos migrantes, como estoy recordando el caso de una señora del Partido Perú Libre, ¿no?, que pretendió, estando en el Perú, dar clases una señora que hizo dinero en Estados Unidos, que tiene incluso la ciudadanía norteamericana, pero vino acá a pretender que los peruanos puedan vivir en un sistema comunista.
2: Imagínate. Imagínate. Gloria, muchísimas gracias.
14: Sí, al comunismo.
2: Gracias, muchas gracias por este detalle de comunicarte con nosotros. Espero que tengas un buen fin de semana y nos estaremos conectando seguro en los próximos días. Muchas gracias.
14: Claro, un abrazo fuerte, Héctor, que estés bien.
2: Gracias, buen fin de semana para ti. Y para todos los que en este momento están sintonizando nuestro espacio, vamos a ir a una pausa, vamos a regresar con mucha más información. Estaremos en directo también desde el Colegio Médico con la entrega de credenciales de los 130 diputados electos para los próximos 5 años. Vamos a irnos a la pausa y una recomendación. 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Vamos a una pausa y regresamos con más aquí en PBO.
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0: Bienvenidos amigos, nuevo bloque de nuestro programa. Siempre es un placer compartir con ustedes temas interesantes de coyuntura. Y el siguiente bloque, por favor, estén atentos porque va a estar tremendamente interesante y educativo sobre todo. Anin tiene un representante, un vocero que es Miguel Yamazaki, que nos está visitando el día de hoy y vamos a hablar de temas que tienen que ver con el fenómeno del niño principalmente, el niño costero, el niño global y sobre temas ligados a lo que podría pasar en las próximas semanas en nuestro país. Miguel, bienvenido. Es un placer tenerte en el programa. Gracias por la visita.
1: Gracias, Héctor Felipe. Gracias por la invitación.
0: Bueno, hablando directamente del tema del fenómeno del niño, hace unos días estuvimos conversando con el señor Luis Enrique Arroyo, presidente del Consejo de Ministros, y nos decía que sí había presupuesto para enfrentar el fenómeno del niño. Un día antes estuvimos también conversando con una senadora electa para Piura, la señora Carla Schäfer, que nos decía que no había presupuesto. Entonces hay una contradicción. Y se sabe por declaraciones que tú hiciste en un medio de comunicación el último fin de semana que los presupuestos no están presentes. O sea, ¿cuál es la verdad de todo esto, Miguel? Porque estamos preocupados, sinceramente. Estamos cerrando un ciclo gubernamental. No se está haciendo todavía lo que todos los peruanos esperamos, que es un tema de prevención. Hace muchísimos años se habla del drenaje, en fin, y otros temas que tú conoces mucho más que yo. ¿Cuál es la posición realmente de lo que está sucediendo enfrente o para enfrentar el fenómeno del niño costero?
1: A ver, doctor Felipe, si me permites, sí. Y siempre acostumbro primero entrar en contexto.
0: Sí, por favor.
1: Porque la población a veces no conoce bien y creo aprovechar este medio que llega a tantos sitios para poder aclarar un punto primero, ¿no? La NIN es una entidad sumamente nueva, Nobel, 2024 empieza a funcionar.
0: Un par de años.
1: Hace un par de años atrás. Y la Autoridad de Reconstrucción con Cambio se crea después de un gran fenómeno del niño, el último gran fenómeno del niño que tuvimos, que fue el fenómeno del niño costero 2017.
0: Que fue devastador.
1: Devastador, sí. ¿No? Entonces, atacó prácticamente toda la costa, desde Tumbes hasta parte de Arequipa, inclusive.
0: Sí,
1: ¿no?
0: Sí.
1: Entonces, se creó esta organización para poder reconstruir con cambios, como justamente lo dice, y se ideó un plan, que es el Plan Integral de Reconstrucción con Cambios, que pretendía reconstruir colegios, centros de salud y dar soluciones integrales y definitivas a los problemas de que se generaban a consecuencia de la lluvia.
0: Se había sido afectado,
1: cuenta,
0: sí.
1: Efectivamente, había cuenta de que el fenómeno del niño pues, es un fenómeno recurrente que existe y seguirá existiendo, ¿no? Y es más, a cambio del cambio climático se está acentuando y está siendo más recurrente en un periodo de corto de tiempo mucho más corto. Entonces, la Autoridad de Reconstrucción con Cambios ha tenido una serie de jefes durante toda su existencia, pero el 31 de diciembre de 2023 dejó de existir y se creó la NIN, pero la NIN no se crea como una extensión de la Autoridad de Existir. Y se creó la NIN, pero la NIN no se crea como una extensión de la Autoridad de Reconstrucción, se crea con otra finalidad, cerrar brechas de infraestructura.

0: Y entonces nosotros lo que hemos hecho es asumir esa responsabilidad, ¿no? Recibimos 194 inversiones en 56 contratos por 48.922 millones. Pero cuando recibimos ese encargo, Héctor Felipe, recibimos también una programación, porque recibimos ya contratos suscritos, o sea, no los suscribió Lanín. Recibimos...
1: O sea, ya el proceso había sido...
0: Ya estaban iniciados, pero por supuesto, ya en el 2021 esos contratos se suscribieron y están contratos firmados. Uh-huh. Cuando hemos recibido todo ese pasivo, contratos firmados con plazos de ejecución.
1: O sea, ya 3 años antes estaban en proceso, pero así es, más o menos.
0: Efectivamente. Uh-huh. Y entonces ahí viene el tema del presupuesto, ¿no? Uh-huh. De lo que pasa es que como nosotros hemos recibido ese encargo para ejecutar, le decimos al Ministerio de Economía, señores, tenemos esto. Ellos lo conocen, pero por otro lado también hay que ser conscientes de que el Ministerio de Economía pues es una caja que no es infinita, ¿no? Tiene un límite, claro. Y justamente es el límite fiscal. No podemos gastar más de lo que ingresa,
2: claro,
0: ¿cierto?
2: Claro.
0: Y entonces, en esa medida, se nos asignó un presupuesto para este año. Pero nuestro compromiso era más grande, entonces, contractual que recibimos.
2: Correcto.
0: Entonces,
2: correcto.
0: Ahí se generó este problema del tema presupuestal que solicitábamos, ¿no? Esperábamos que en este crédito suplementario que se ha dado hace poco, o se está dando, aspirábamos a una cantidad mayor. Hemos recibido un poco menos, pero ya el señor ministro de Economía el día de ayer inclusive ha salido diciendo de que tenemos un fondo de contingencia, uh-huh, de 500 millones de dólares, con el cual esperamos poder cubrir de repente algunos déficits, ¿no?
1: Pero ya se está realizando el proceso de las obras para enfrentar el fenómeno del Niño.
0: No, las obras se vienen ejecutando. Nosotros tenemos obras en todo el país, desde, uh-huh, Tumbes hasta Ica. Es más, el día de ayer el premier Luis Arroyo, uh-huh, ha estado supervisando las obras culminadas en la quebrada Matagente, que es una quebrada que son dos ríos, Río Chico, Río Matagente, que se juntan y forman una gran quebrada que ha causado muchos daños a la población de Chincha, uh-huh, en niños anteriores, sobre, sí, todo el 2017.
1: El 17.
0: Es un proyecto que ya está terminado, que esto se suma a los otros proyectos que nosotros ya hemos culminado con miras a fenómeno del Niño. Por ejemplo, en Tumbes tenemos dos, la quebrada La Jardine, quebrada Corrales, que también eran quebradas que se activaban siempre en los fenómenos del Niño, sobre todo porque está muy pegado al Ecuador. Eso ya ha sido entregado. En Trujillo tenemos una obra importante, que es la quebrada de León, que son también alrededor de 30 kilómetros de canales y otros sistemas de retención de agua que reducen la posibilidad de que se inunden las poblaciones de Huanchaco, las poblaciones de La Esperanza, uh-huh, y el agua llega al mar.
1: Claro.
0: Estamos muy próximos a culminar San Ildefonso y San Carlos, que son dos grandes proyectos también, uh-huh, que de culminarse la población de Trujillo va a quedar tranquila porque nunca más va a tener ese problema. Estas aguas se conducen a través de un sistema de canales y túneles, inclusive a través de túneles por debajo de los cerros hasta el río Moche para poder liberar, ¿no? Pero tenemos otros desafíos más en Lambayeque, tenemos algunos, seguramente has visto al gobernador de Lambayeque reclamando con justo derecho, pero como te vuelvo a repetir, nosotros recibimos contratos ya con programaciones, ¿no? Entonces a Lambayeque no le habían programado en la misma medida que en otros lugares de repente, y es por eso que en Lambayeque está un poco lento el avance. Pero estamos ahí. En Lima también hemos hecho Guaycoloro. Guaycoloro es una gran, uh-huh, obra también, porque Guaycoloro se ha salido en los niños, sí, 83, 97, sí, 2017.
1: Estamos hablando de Chosica.
0: Claro, entre inclusive una vez casi llegan las aguas hasta la Plaza de Armas. Llegó hasta Acho, ¿no?
1: Es cierto, sí, se recuerda.
0: Y hay
1: eso.
0: Unas imágenes muy fuertes en internet están. Pero eso también ya se solucionó. Esa es una mega obra que va a solucionar por completo ese problema.
1: ¿Estos proyectos incluyen los esperados drenajes? ¿Están incluidos? ¿Están considerados?
0: El Plan Integral de Reconstrucción, Héctor Felipe, era muy ambicioso, uh-huh, ¿no? Es muy ambicioso en general. Aparte de las defensas ribereñas, tienen sistemas de drenaje. Y, uh-huh, efectivamente, sobre todo en las ciudades de Tumbes, Trujillo, Lambayeque,
1: Piura,
0: Chiclayo y Piura, sí, Sullana,
1: sí,
0: Paita, sufren del problema de las inundaciones pluviales, es decir, sí, a causa de la lluvia.

0: Sí. No porque se inunda por el río que desborda, sino la lluvia.
1: Es la lluvia.
0: ¿Por qué? Porque son ciudades que han sido construidas muchísimos años por debajo de la rasante del río. Entonces el agua no tiene cómo expulsar.
1: Claro. Y el cauce siempre va a ser cauce.
0: Siempre va a ser.
1: Y el río va a regresar.
0: Exacto.
1: Por ahí.
0: Exacto. ¿No? Y normalmente en estas épocas es cuando el río crece su nivel y la ciudad quedó debajo. Claro. Entonces no hay un drenaje natural.
1: Pero esta es una historia que se repite. En Piura, por ejemplo, que es una de las ciudades más golpeadas, hablamos de Sullana. Tú sabes que antes existía el Festival de Sullana, no sé si recuerdas.
0: Sí, claro, cuando era joven, me acuerdo.
1: Eso se hacía en el estadio principal de Sullana, y en una oportunidad le invitaron a Rafael. A Rafael tuvieron que pasarlo en un triciclo porque el agua no permitía que caminen de una vereda a otra. O sea, imagínate hasta dónde puede llegar. Y esto ha pasado hace muchos años.
0: Hace mucho.
1: Y es un tema que se repite, Miguel.
0: Mira, en Sullana, para la tranquilidad, ya lo sabe la gente piurana. Ayer justo estaba en un canal regional de Piura dándoles algunos alcances. En Sullana ya tenemos avanzado una parte del sistema de drenaje. Ya se ha concluido con una parte.
1: Noticia.
0: Lo que pasa es que estas obras son tan grandes, esto, Felipe,
1: es
0: y nosotros tenemos...
1: Es impactante, y son años
0: claro,
1: también, ¿no?
0: La NIN tiene una modalidad de contrato, que es de contratos colaborativos, contratos NEC, le llaman, uh-huh. que nos permite hacer fast track. Podemos empaquetar en varias... paquete, valga la redundancia, una gran obra e ir trabajando por paquetes para ir avanzando y no esperar, de acuerdo a la metodología tradicional, que hay que esperar que se termine todo el expediente técnico para recién empezar. Entonces ya en Sullana hemos entregado y hemos empezado, perdón, las obras y en Talara también. Inclusive ya hay un paquete que se ha concluido que está al costado de la Fuerza Aérea, que ya está al 100% y estamos trabajando un segundo paquete. Ahora, por supuesto que queda pendiente el más grande de todos y el más ambicioso, que es el drenaje de Piura, de la ciudad de Piura, de la provincia de Piura. Pero ya también, afortunadamente, este mes, a finales de junio, debemos tener la viabilidad de los perfiles. Uh-huh. Ya con los perfiles hechos, podemos salir al mercado internacional y buscar a estos grandes contratistas. No lo podemos hacer, hay que ser realistas, no lo puede hacer una empresa peruana consorciada, ¿no? Tenemos que buscar especialistas de otros países que trabajan en estos temas de drenaje y poder empezar ya a contratar.
1: Que sin ir muy lejos, Ecuador tiene un sistema de drenaje fabuloso.
0: Fabuloso, lo conozco.
1: Yo estuve en Guayaquil,
0: conoces
1: Guayaquil.
0: Lo he visto.
1: Estaba en Guayaquil el año pasado dictando una conferencia en el Hotel Winam, que está frente al río Guayas. Sí. O sea, llueve, 30 minutos, cierran todo... Y a los 45 están abriendo.
0: Sí.
1: ¿Por qué? Porque el drenaje permite que la gente siga chambeando.
0: Es impresionante.
1: O sea, eso debería suceder en el Perú. Seguir muy lejos, Ecuador y otras ciudades en el mundo.
0: Sí, claro. Pero esa es la meta de nosotros, uh-huh. ¿no? O sea, las metas de estos sistemas de drenaje, como te digo, en Talara ya está funcionando una parte, ¿no? Llueve, las aguas se conducen a estas grandes cámaras de bombeo.
1: Eso.
0: Si es que está por debajo, las bombean y luego discurre y se van al mar, ¿no?
1: Eso es, porque... El último fenómeno del Niño, yo siempre hago mención de esto, en Cocos de Chipe, que es uno de los lugares más residenciales que hay en Piura, quedó prácticamente bajo el agua.
0: Claro. Sí.
1: O sea, y todas las pérdidas, y lamentablemente eso se pierde. Porque, te digo, en el común de las personas, no compro un seguro de casa, pues no compro un seguro de vivienda.
0: No es una costumbre.
1: No es una costumbre,
0: sociedad.
1: De repente hasta el auto, ¿no? A veces, ¿no? No todos tienen un seguro de auto. Seguro médico casi siempre.
0: Sí.
1: ¿No? Pero en el tema del seguro de los bienes, uno
0: no es una costumbre, pero
1: claro, sus inversiones inmobiliarias con un seguro no es una costumbre, como tú bien dices. Pero estaremos preparados para el fenómeno del Niño costero.
0: Bueno,
1: Miguel,
0: ahora,
1: se viene. Estamos
0: ahora
1: prácticamente
0: ya,
1: a semanas.
0: Ahora ya.
1: Ya lo estamos sintiendo, ¿no?
0: Sí, claro. Ahorita hay un incremento de la temperatura superficial del mar en el norte. He visto.
1: ¿5 grados?
0: 6 grados está por encima.
1: 6
0: ¿no?
1: grados, wow.
0: Y ahorita estamos en un niño
1: estamos
0: costero.
1: Ya, sí.
0: Que no hay lluvias es porque no estamos en el periodo de lluvias. El periodo de lluvias empieza oficialmente septiembre, octubre, uh-huh. ¿no? Pero el problema es que cuando llegue el periodo de lluvias y se mantenga esta temperatura, entonces se produce ya el fenómeno del acoplamiento océano-atmósfera, uh-huh. y puede llover. Pero,
1: ¿eso tiene que ver con la condensación del agua?
0: Sí, no, claro, cuando se acopla...
1: Claro, ahí está el efecto, ¿no es cierto?
0: Efectivamente, toda la humedad sube y luego precipita.
1: Claro, se convierte en
0: una nube. Pero hay un factor que a veces nos ayuda, pero por supuesto no nos vamos a confiar en ese factor, que es la corriente Humboldt, que es la corriente fría,
1: que
0: es impulsada por el anticiclón del Pacífico Sur, y que nos ha ayudado. Yo recuerdo, en ese tiempo estaba en otra entidad, estaba en Indeci en el 2016, esperábamos un niño, el 2015 esperábamos un niño para el 16. y trabajamos, limpiamos los ríos, ampliamos las cajas hidráulicas y todo. Y el niño se presentó muy fuerte en el Pacífico Central, pero no llegó a la costa de Lima. Entonces, es algo que pueda suceder. Pero por el contrario, el 2017 no hubo nada en el Pacífico Central y solamente nos golpeó a nosotros, y por eso de ahí salió el niño, ese término, el niño costero, que sí. lo hemos bautizado los peruanos porque solamente sabe nuestra costa. Ahora, ¿qué puede pasar ahora? Solamente el tiempo lo dirá, ¿no? Pero tenemos que estar preparados, no podemos esperar a la gracia de las corrientes frías de agua.
1: Y a esto se le suma el tema global también por el cambio de temperaturas. Claro, sabe que en Francia hay personas que han fallecido. Tengo entendido 4 o 5 personas por la ola de calor, están sobre 40
0: España,
1: grados.
0: España, Francia, Europa
1: están sobre 40 grados.
0: Estos son los efectos del cambio climático, sí. ¿no? Mira, otra cosa, Héctor Felipe, he escuchado también al ministro de Economía hablar el día de ayer en un evento que está asegurado 500 mil millones de dólares, ¿no? Uh-huh. Para eventos, para un plan que podría activarse si es que la situación
1: claro,
0: la medita, ¿no?
1: Un tema después de contingencia.
0: No, antes
1: o prevención.
0: Antes de prevención, ahorita, perfecto. ¿No? Porque ya no podemos hacer ahorita estas obras de infraestructura uh-huh. grandes que demandan tiempo, porque es ingeniería pura.
1: Sí.
0: Estas obras son para siempre, no son para claro. estos trabajos, ¿no?
1: Eso es evidente.
0: Pero lo que se tiene que hacer ahorita, por el corto tiempo, ya son actividades que las llamamos nosotros, en las cuales participan. El Ministerio de Vivienda tiene un programa en nuestras ciudades que tiene maquinaria. La Autoridad Nacional del Agua tiene maquinaria que se adquirieron en el 2022, 23, esperando un niño el 24 que no llegó,
1: sí.
0: gracias a esta corriente fría. Pero hay maquinaria. El Ejército del Perú tiene 11 batallones equipados uh-huh. totalmente para poder intervenir también. Y aparte, el ministro de Economía, como te digo, ha anunciado que tiene 500 millones de dólares para fondo de contingencia. Y que deberíamos empezar a hacer trabajo. Los gobiernos regionales sí. también tienen maquinaria. Lo que hay que hacer es limpiar ríos en los puntos críticos para que cuando llegue la lluvia el agua pueda pasar y afectar
1: con tranquilidad. Claro, porque el cauce siempre va a ser el cauce. Sí, sí, el río siempre va a ir por donde le corresponde.
0: Los ríos recuperan su cauce. Sí, si es que tú lo quieres modificar, se va a ir por su cauce.
1: Esa es la lógica. Pero si hablamos también, el mar sigue ganando espacio. Acá, sin ir muy lejos, en Chorrillos, hay un lugar de la herradura que
0: sí, he visto en las noticias.
1: Terrible. Sí. Y es un lugar, no sé, habitual de paseo. ¿No?
0: Lamentable, ¿no? Pero eso fue por una modificación que hicieron.
1: Algo ha pasado.
0: Un exalcalde uh-huh. de hace años atrás
1: sí.
0: quiso hacer una. Quiso utilizar el borde para salir con una pista, una carretera y metió rocas donde sí. no debió meter y cambió un poco la
1: Pero en realidad, este tipo de obras, se recuerda lo que sucedió cuando el alcalde Luis Bedoya Reyes partió prácticamente Lima en dos, o sea, quisieron hasta enjuiciarlo, pero imagínate lo que se convirtió sí, luego la vía expresa, ¿no? La sí, que le dicen el Sanjón por la zanja tan grande que hicieron, ¿no?
0: Así es, ese era el nombre.
1: Y con esto, con esta experiencia, Miguel, hemos estado mirando imágenes que nos han partido el corazón en dos. Hoy compartí una imagen de dos adultos que se tomaban de la mano. Y la esposa le decía a su esposo, no me dejes, no te vayas, en pleno terremoto. Porque es terremoto y ha sido un doble movimiento que ha sacudido Venezuela. Pero ahí viene la pregunta. Estábamos hablando con un ingeniero temprano y yo hablé ayer con un arquitecto y me decía, las edificaciones de Venezuela no estaban bien hechas. Porque no es posible que se hayan caído de esa manera. O sea, tú que eres especialista en esto, cuando hay un movimiento telúrico, dependiendo, el epicentro es la ubicación, pero el hipocentro es la distancia.
0: La profundidad.
1: La profundidad. Mientras más cerca esté a la superficie, el movimiento es mucho más fuerte. Pero al momento de que las estructuras se ven afectadas, se comienza a mover el edificio, por decirlo. Pero se ha visto en Venezuela que el edificio ha caído. Sí. ¿Eso qué quiere decir? ¿Que no está bien estructurado?
0: Lo que pasa, Héctor Felipe, es que, bueno, algunos lo mencionan, los especialistas, ¿no? Creo que también el doctor Hernando Tavera lo mencionó, es el tipo de suelo, ¿no? Una cosa es construir sobre roca y otra cosa es construir sobre terreno no consolidado.
1: Eso es.
0: Entonces, en esa parte, inclusive, se habla de que hay depósitos aluviales de cuaternarios, o sea, ya la última etapa, digamos, ya cuando aparecía el hombre,
1: sí.
0: Se han producido hace miles de años algún tipo de fenómeno que ha depositado, ¿no? Material suelto, como grava, arena, arcilla, limo, y eso...
1: O sea, es la preparación o la calificación del suelo. Por eso, sin ir muy lejos, aquí en Lima, en La Molina hay sectores donde no se puedan hacer edificaciones mucho más altas, de 3 o 4 pisos.
0: Y es el tipo de movimiento también, ¿no? Nosotros en nuestro país tenemos el fenómeno de subducción. Una placa se introduce por debajo de la otra, ¿no? Uh-huh. La de Nazca sobre la Sudamericana. Claro. Acá no, acá hay un tema de las placas van en paralelo diferente. Entonces, más o menos como la falla de San Francisco.
1: Se siente mucho más fuerte.
0: Pero
1: ¿no?
0: Por supuesto. Y por otro lado, ese tipo de suelo, en vez de amplifica las ondas, ¿no? A diferencia de las rocas.
1: O sea, son varios elementos. Sí, o sea, no solo es el suelo. Sí.
0: Inclusive ha habido licuación, porque la capa freática, al estar cerca al mar, está muy bajita. Entonces, con ese movimiento tan brusco, uh-huh, hay prácticamente los edificios como hemos podido apreciar se han derrumbado.
1: Sí, y es terrible lo que ha sucedido en Venezuela. Nosotros hemos dedicado hoy y el programa de ayer también a nuestros hermanos venezolanos que siguen buscando en los escombros encontrar a un pariente, a un ser querido con vida. O sea,
0: he visto que un equipo USAR peruano, que tenemos ya un equipo creo USAR, ya está saliendo, ya salió, camino, creo, sí. Y creo que podríamos inclusive mandar más porque tenemos otros equipos también.
1: Esa es la idea, sí, porque es el momento de ponerse...
0: Creo que, claro, todos tenemos que podernos solidarios
1: de pie. Sí, permíteme, por favor, Miguel, claro, con la confianza, vamos a ir directamente con la entrega de credenciales desde el Colegio Médico. Adelante, señor Roberto Burneo.
2: Constituye la esencia misma de nuestro sistema democrático. Durante estos meses, el Jurado Nacional de Elecciones ha fortalecido sus canales de orientación ciudadana, impulsó espacios de educación cívica, promovió el voto informado, desarrolló herramientas tecnológicas para fortalecer la transparencia y la fiscalización, y consolidó mecanismos de comunicación orientados a acercar información oportuna y confiable a la ciudadanía. Todo ello respondió a un mismo propósito, fortalecer la confianza pública y contribuir a que cada peruano pudiera ejercer su derecho al voto de manera libre, consciente e informada. Señoras y señores diputados y diputadas electos, la ciudadanía espera una representación cercana, activa y permanente. Espera que los escuchen antes de decidir, espera que dialoguen antes de confrontar, espera que construyan acuerdos antes de divisiones y que cada decisión tenga siempre como principal referente el bienestar de todos los peruanos. Representar no consiste únicamente en ocupar un escaño parlamentario. Representar significa mantener un vínculo permanente con la ciudadanía, comprender sus preocupaciones, canalizar sus necesidades y actuar con responsabilidad, transparencia y sentido de servicio. La confianza ciudadana constituye uno de los activos más valiosos de la democracia y más sensibles, además. Conservarla exige actuar con ética, rendir cuentas, respetar a las instituciones y ejercer la función parlamentaria pensando siempre en el interés general, encima de cualquier interés particular. Por su parte, el Jurado Nacional de Elecciones continuará ejerciendo con independencia sus funciones constitucionales de administrar justicia electoral, fiscalizar el cumplimiento de la normatividad electoral, supervisar el funcionamiento democrático de las organizaciones políticas y promover una ciudadanía cada vez más informada y comprometida con los valores democráticos. Hoy reciben una credencial que los acredita como diputados de la República, pero será su conducta, su trabajo y, sobre todo, su cercanía permanente con la ciudadanía lo que les permitirá honrar plenamente la confianza que el pueblo peruano ha depositado en ustedes. Finalmente, deseo destacar que la fortaleza de la Cámara de Diputados no se medirá únicamente por las leyes que aprueben, sino por su capacidad de representar de manera cercana y permanente a la ciudadanía, escuchar sus necesidades y convertirlas a través del diálogo democrático en soluciones para el país. Esa responsabilidad encontrará su mayor fortaleza en una relación de colaboración, respeto y complementariedad con el Senado de la República, donde el intercambio de ideas, la construcción de consensos y el equilibrio propio del sistema bicameral contribuirán a una legislación de mayor calidad y al fortalecimiento de nuestras instituciones democráticas. En nombre del Jurado Nacional de Elecciones, les expreso nuestras más sinceras felicitaciones y los mejores deseos de éxito en el ejercicio de sus altas responsabilidades. Que cada decisión que adopten contribuya a fortalecer nuestra democracia, nuestra institucionalidad y el desarrollo de todos los peruanos. Muchas gracias.
1: Bueno, la ceremonia protocolar, la entrega de credenciales en el Colegio Médico, recinto elegido para que 130 diputados electos reciban sus correspondientes credenciales que le permitirán en los próximos 5 años ejercer en la bicameralidad que ha sido propuesta después de 34 años en nuestro país. ¿Tu opinión, Miguel, acerca de esta posibilidad de la bicameralidad después de 34 años? Se regresa a los diputados y senadores, ¿no?
0: Vamos a ver, ojalá que sea para bien, ¿no?
1: Yo creo que es importante, y lo estábamos conversando mientras escuchábamos al señor Burneo, es importante el cambio radical de los próximos 5 años para que exista un antes y un después, porque están cambiando autoridades en el Poder Ejecutivo.
0: Y van a cambiar las autoridades regionales y los alcaldes.
1: Y los alcaldes. O sea, va a haber una nueva generación de líderes. Yo creo que esto es un reto para todos, ¿eh? Un cambio que debería darse de manera radical a favor de todos.
0: Y que ojalá, Héctor Felipe, trayendo a colación el motivo de la invitación o del tema que estamos hablando, estas nuevas autoridades comprendan que la gestión de riesgo es una necesidad en nuestro país. Nuestro país está expuesto, le hemos visto a la Venezuela, estamos hablando solamente del fenómeno del Niño, pero nos olvidamos que nuestro país también es parte del cinturón de fuego. Nos olvidamos de que tenemos, desde el año 1746, no tenemos un gran sismo que haya liberado la energía.
1: Y se está anunciando un sismo de más de 8 grados.
0: Sí, más de 8 grados, 8.8.
1: Es un terremoto, ¿no? En realidad.
0: Es un terremoto, terremoto. O sea,
1: que puede provocar inclusive un tsunami.
0: Sí, sí. No, va a originar de todas maneras.
1: Movimiento de,
0: porque nuestro contacto, la zona de contacto de las placas no está bajo tierra como en Venezuela, está en el mar, a 120, 140 kilómetros de la orilla. Sí. ¿No? Entonces, definitivamente va a generar un tsunami, ¿no? Entonces, para eso tenemos que estar preparados. Se han hecho esfuerzos, ¿no? Con sistemas de alerta que Felipe todavía lamentablemente no ha podido ser masificado, pero tenemos que tener un sistema de alerta que nos permita alertarnos la llegada del tsunami, sí, o la llegada de un sismo. Un poco difícil porque estamos muy cerca de la zona de contacto, pero algo podemos hacer. A ver si te llega a tus oídos la sirena, sí, de alerta, por lo menos sabes que va a llegar un sismo y te proteges, ¿no? Y mira cuánta gente ha quedado sepultada en
1: lamentablemente. Y la cultura de prevención con estos simulacros que se realizan cada cierto tiempo, multipeligros, ¿no?, que se hacen en nuestro país.
0: 3 al año se hacen, sí, uno en la mañana, sí, en la tarde y otro en la noche.
1: Y eso es bueno, porque la gente participa. Hay una participación cívica importante. No al 100%, eso es cierto, porque hay gente que lo toma a la ligera, pero por lo menos al 70-80%, que es importante recalcarlo. Y otra de las cosas que yo quisiera, por favor, remarcar en este tiempo, es de la que se habla siempre, que es la mochila de seguridad.
0: La mochila de emergencia.
1: La mochila de emergencia. Deberíamos tenerla siempre, deberíamos dotarla, debería ser parte de nuestra rutina.
0: Sí, sí, sí. Y mira, y en los simulacros, hacer el ejercicio, ¿no? Hacer el esfuerzo de bajar, sí, las escaleras.
1: Saber
0: Con tu mochila, para que puedas medir la cantidad de pasos, cuánto tiempo te demoras en bajar, etcétera. Mira, viendo las imágenes.
1: Esa es la diferencia entre la vida y la muerte.
0: Exacto. Mira las imágenes de la gente. Terrible. Que ha estado 24 horas debajo de las estructuras, y todavía hay más gente que, si estuvieran con su mochila, por lo menos podrían enviar señales, sí, tomar agua.
1: Agua, que es vital.
0: No, que es vital.
1: Claro.
0: Que es vital.
1: Una persona debería hidratarse, y eso permite de que puedas por lo menos recuperar.
0: Tenemos
1: algo
0: que
1: de
0: entrar
1: energía,
0: en,
1: ¿no?,
0: conciencia, sí, los peruanos en general, todos. A veces nos olvidamos, mira, ahora todos estamos hablando de sismos por lo que acaba de pasar. Sí. Pero luego no nos olvidamos que, porque hasta que llegue nuevamente un movimiento que nos remesa y nuevamente nos hace acordar.
1: Imagínate, ¿no?, en ese momento, lamentablemente la escena es terrible, pero como dices tú, tener una botella con agua, en ese momento hidratarte, poder abrir una lata de atún o comerte una barra de cereal en ese momento, lo que podría cambiar la historia de una persona que está en una situación tan difícil de enfrentar y de entender como esa, ¿no? Porque no sabes, estás en la oscuridad, no sabes qué está pasando afuera.
0: Y es por eso que la mochila incluye todas estas cosas, ¿no?
1: Inclusive, como tú dices, hasta, no sé, hasta un artefacto, una radio, una linterna.
0: Es importante
1: tener una radio, una linterna, ¿no? Prendida puede la gente identificarte. Claro. Una luz que está debajo, hay una persona
0: ahí. Un silbato.
1: Un silbato. Eso. Eso es lo que debería tener una mochila de emergencia. Y es lo que hay que...
0: Y las rutas de evacuación.
1: También, que esa es la práctica de cada simulacro. Pues, sí.
0: Tú me dices de que la gente participa, yo te diría, discutiría eso. O sea, no todos participan, ¿no?
1: Por eso dije, no es un porcentaje al 100%.
0: En las oficinas del Estado todos participamos, sí. ¿No? En los colegios también, los niños muy bien. Pero hay mucha gente displicente, ¿no?
1: 7 de 10.
0: Sí, lamentablemente.
1: Fácil, ¿no?
0: Sí.
1: 7 de 10. Por lo menos en el día a día hay personas que siguen su rutina, en fin. A nosotros nos ha tocado estar en un medio de comunicación tratando de dar tranquilidad, porque nosotros tenemos que estar al micrófono.
0: En un
1: ¿no?
0: país como el nuestro tenemos que aprender a convivir con el riesgo permanente, como olviden los japoneses. Hoy en la mañana escuchaba en un programa hablar sobre resignación positiva. Resignación positiva es, o sea, estamos acá, sabemos que no vamos a tener sismos, sabemos que va a tener el niño y ya nos resignamos a ver qué pasa. No, la resignación positiva decía este señor de que es al revés, es justamente aprovechar eso, y dice que los japoneses lo practican, ¿no? A partir de este problema que ellos tienen al vivir en una zona sísmica, han desarrollado pues nuevas maneras de poder superarlo y vemos ahora, y justo ayer ha habido un sismo, después del sismo de Venezuela ha habido un sismo en Japón, cero muertos, ¿no? Cero muertos.
1: ¿Por qué? Porque hay una cultura de previsión. Bueno, si hablamos de Japón, yo creo que podemos coincidir, mi querido Miguel, en nuestros ancestros. A ti se te nota un poquito más.
0: Soy por los dos lados.
1: Claro, pero tú sabes que los que tenemos, bueno, yo tengo una ascendencia de 3 generaciones anteriores de Japón. Por eso, el ojo, ¿no? Así se le...
0: Somos del ojo.
1: Somos del ojo. Entonces, hablas tú de Japón, hablas de la cultura, se habla de los valores. Hace unos días, aficionados japoneses levantando, ¿no?, los desechos en el Mundial.
0: El Mundial.
1: Que es un valor del japonés, porque hay gente que no lo sabe, pero los japoneses en los colegios limpian los baños. Y es parte de...
0: Desde niño.
1: Desde
0: ¿no?
1: niñito. O sea, no hay que reclamar, y viene el papá a decirle por qué a mi hijo, ¿no? Es parte de los valores, porque un bien común lo tienes que dejar mejor de como lo encuentras.
0: Así es.
1: Pero si hablamos de Japón y hablamos de música, no sé si podemos encontrar una canción que tenga que ver con ascendencia japonesa o una canción que hable de Japón. Hay varias, ¿ah?
0: ¿Eh? Hay algunas, sí, claro. Hay varias, ¿no? Pero alguna que me traiga
1: recuerdos. Una que te traiga recuerdos.
0: Big in Japan.
1: ¡Qué buena canción! Ese es de Alpha Bill.
0: De Alpha Bill.
1: Año 84.
0: Año 84.
1: Cuando la radio era en blanco y negro, hermano.
0: Así es.
1: Vamos a escucharla.
0: Ok.
1: Buenísima dale. Canción. ¡Qué buen recuerdo! Big in Japan. Y con esa canción vamos a relajarnos un poquito con Miguel. Vamos a escuchar música. Bueno, es parte del programa. Ya tendremos oportunidad de reencontrarnos más adelante. Espero que Dios proteja a nuestro país, que no pasemos por una situación complicada como la de Venezuela, que el tema de los trabajos en enfrentar la corriente del niño se den, que los presupuestos estén activos. Y bueno, toda la suerte y éxito en tu gestión para que pueda desarrollarse como se debe. Gracias, Miguel.
0: No, gracias a ti.
1: Miguel estuvo con nosotros, Miguel Yamazaki de Anin estuvo aquí en el programa. Levantamos la música y regresamos luego de la pausa.
3: Y 50. 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
1: Muy bien, continuamos con Héctor Felipe en PBO. Vamos a recordar algunos de los congresistas reelectos. Hoy como diputados se encuentran ya en el Colegio Médico del Perú participando en esta ceremonia de entrega de credenciales. 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Muy bien, vamos a escuchar a una nueva representante de la región Arequipa. Marlene Miranda es diputada por Ahora Nación. Vamos a conocerla y escucharla.
2: Me siento muy contenta, orgullosa de saludar a mi amada Arequipa.
3: Vengo, arequipeña.
2: Soy diputada por Arequipa. Quiero agradecer a las 8 provincias de mi amada y blanca ciudad de Arequipa. Logramos por fin el triunfo. Estamos aquí para representar no solamente ahora Arequipa, sino a toda la nación.
3: ¿Cuál formación política exactamente?
2: El partido Ahora Nación es el que nos ha dado la opción y la oportunidad. Ahora es la población que en forma conjunta trabajaremos por el beneficio de nuestro país. Muchísimas gracias.
4: ¿Respaldo al señor Roberto Sánchez desde Ahora Nación?
2: Ahora Nación como partido ha dado ya sus comunicados pertinentes. Somos demócratas, centrodemócrata, y vamos a mantenernos en esa línea. Muchísimas
3: gracias. Nos referimos, escuche, ustedes le apoyaron a Roberto Sánchez. ¿Van a continuar aliados con Roberto Sánchez, con Juntos por el Perú?
2: Seguramente que las reuniones ya se tomarán y las decisiones se tomarán por partido, y como siempre sacaremos los comunicados pertinentes. Nosotros hemos llegado recién de Arequipa y estamos muy contentos de estar aquí en la entrega.
3: ¿Es el resultado final? Cuando ya Keiko Fujimori salga ganadora.
2: Nosotros somos demócratas y tenemos que aceptar. Por supuesto que sí, vamos a aceptar los resultados, finalmente demostrando que somos demócratas. Muchísimas gracias, señores.
5: ¿Cuál es el costo de instalación?
2: Nosotros estamos aquí para servir, mi estimado periodista. Estamos aquí para servir a nuestra nación, para servir a la población más vulnerable. El hecho de los temas financieros, remunerativos y demás, seguramente se verá en su momento, y también con transparencia, como siempre lo hemos hecho desde Arequipa, estaremos transparentando nuestros gastos.
3: ¿Qué comisión le gustaría trabajar, por ejemplo?
2: En realidad estamos listos y preparados para trabajar en la comisión que se estime por conveniente. Tendremos una reunión de bancada y con mucho gusto. Mi profesión, soy contadora pública colegiada, soy doctora en ciencias empresariales, me siento totalmente preparada. Es más, hemos venido ejerciendo el cargo de consejera regional por Arequipa, por tanto, tenemos la experiencia necesaria y sobre todo la voluntad y el amor a nuestro país. Muchísimas gracias. Marlene Armita.
1: Muy bien, ahí está Marlene Miranda, una nueva representante por la región Arequipa en el próximo Congreso de la República. Recuerde su nombre, reconózcala, recuerde su rostro, porque nos va a acompañar los próximos 5 años. Quien repite el plato es la congresista Rosángela Barbarán, diputada por Fuerza Popular.
3: Realmente, aparentemente, ya ganadores ustedes el próximo 3 de julio.
6: Bueno, yo lamento que los resultados tarden tanto. Si es que al 100% se confirmara, sin duda, para nosotros es una enorme responsabilidad. Yo creo que el Perú está expectante, y lo que yo deseo, evidentemente, cuando se promulgue a Keiko Fujimori como presidente, es que se puedan tener 5 años de un gobierno mucho mejor que el presidente Fujimori. Yo creo que en memoria de él, nuestra lideresa está totalmente preparada para combatir la inseguridad. Hoy que se viene el fenómeno del Niño, también tomar medidas inmediatas para que nuestros hermanos del norte del país no vayan a sufrir los estragos de lo que ya hemos visto en los últimos años.
4: Barbarán, ¿usted considera que este nuevo Congreso bicameral debe reevaluar estas medidas denominadas por un sector como las leyes pro crimen? La señora Keiko ha dicho que respecto a esta reciente ley que se aprobó, que no tenía tanta información respecto a ella, pero ustedes sí lo tienen, usted ha formado parte de este Congreso.
6: Y yo rechazo.
4: Popular en un eventual gobierno.
6: Yo no puedo hablar sobre la postura que vayan a tomar, pero a título personal yo te puedo decir que rechazo el Congreso de la República. No existe ninguna ley pro crimen, existen leyes pro justicia celere, existen leyes que va a permitir a la Policía Nacional y a los militares darles realmente las garantías para que cumplan con su función de luchar contra la inseguridad. Al maldito criminal tú no puedes irle a dar la mano cuando ellos lo que hacen es someter al país. Entonces tenemos que respaldar, y además rechazo también que se quiera llevar esto al lado de las marchas. Todos los peruanos tenemos el derecho de manifestarnos de forma pacífica, y yo creo que estas medidas lo que buscan es la garantía de la policía que enfrenta a los malditos criminales, y eso tiene que quedar claro.
3: Mensaje a la izquierda.
1: Muy bien, ahora Javier Cipriani, diputado por Renovación Popular.
5: Ante todo, muy buenos días. Apabulla la prensa. Es un honor poder representar al Perú en este nuevo cambio que se viene para este país. Se respira ya el cambio. En los distritos pobres se respira un poco más. Ellos ya me llaman y me dicen, se nota que ha entrado un cambio al país. Y ahí ya se comenzaron a mover las obras. Lo primero que se mueve son las pistas, el agua, los colegios. Ya comenzó a moverse el país hacia adelante, hacia arriba. No quiero extenderme mucho porque se vienen etapas complicadas de mucho trabajo, aprendizaje. No vengo a pelear, sino a ser amigos. Somos 130 que tenemos que trabajar todos juntos por el Perú.
1: Muy bien, Héctor Felipe, nuevos rostros, algunos reelectos y personajes que ya tienen alguna experiencia, no solamente política, sino también mediática, como ese último, el señor Javier Cipriani. Héctor Felipe, adelante.
7: Gracias, Judy. Bueno, en realidad estamos cargados de información en simultáneo. Seguro más adelante estaremos en contacto con Marcial Vilela desde el centro de Miraflores con la entrega de las credenciales. Estamos atentos a todo lo que pueda suceder en los próximos minutos. Regresamos con las informaciones en una hora con Judy Rodríguez aquí en PBO. Vamos ahora a conversar con Luis Camiche. Tengo que decirlo así públicamente. Yo soy tu hincha. Hace mucho tiempo, por varias razones. ¿No? Por varias razones. Pero Luis, quisiera agradecer tu presencia el día de hoy para conversar acerca de estos nuevos aires que se puede vivir en el Congreso en esta época y en esta nueva etapa bicameral que regresa luego de 34 años. Primero, bienvenido. Muchas gracias por estar con nosotros el día de hoy.
8: Gracias a ti, Héctor Felipe. Bueno, y para mí tú eres un icono de la locución en el Perú, ¿no?
7: Gracias.
8: Caramba. Y conservar la voz y la apariencia, eso es muy bueno.
7: Gracias, gracias.
8: Bueno, ¿qué te puedo decir? Nuevos aires en la política, pero te lo digo por convicción. Una cosa es la carrera profesional y otra cosa es la gestión pública. Son cosas muy, muy distantes. La gestión pública es un universo de posibilidades donde se busca calidad de vida al ciudadano. Ahora lo importante es aplicar la academia para poder generar una buena gestión pública.
7: Y hablamos de servidores públicos, ¿no es cierto? Y eso es importante entenderlo porque estas personas elegidas por votación democrática son, como bien lo dice su nombramiento, servidores, o sea, personas que tienen que servir. Pero lamentablemente la historia ha tergiversado muchos perfiles de personas que llegaron al servicio público o a ser servidores públicos, pero lamentablemente se sirvieron. Y esto lamentablemente es evidente, ¿no?
8: Lo que pasa es que vivimos en medio de una miseria de valores, ¿no? Y si me permites una recomendación a las personas que están ingresando a ser servidores públicos en el legislativo, no sean soberbios. El hecho que le den un policía de seguridad o el hecho de que sean padres de la patria no quiere decir que ellos no se vayan a morir nunca. Y que sean dioses, ¿no? Hay que ser humildes porque así como subes, bajas.
7: Así como subes, bajas por gravedad y también por el tiempo, porque la vida da vueltas, ¿no? Indudablemente. Pero como tú bien dices, no hay que perder la humildad porque a ti te eligen para algo y tú tienes que dar la talla. Y eso es lo importante. Y estamos hablando sobre los próximos 5 años, pero hablemos de lo que pasó. O sea, ¿qué sucedió desde tu punto de vista? ¿Qué podría rescatarse y qué podría mejorar de estos últimos 5 años que terminan prácticamente en unas semanas?
8: Bueno, hay un libro que se llama El Principio de Peter y en ese libro señala el nivel de incompetencia. Tú eres excelente locutor, pero eso no quiere decir que te pongan de tenor, pues no.
7: Claro.
8: Tu voz no da para ese nivel, y eso es lo que pasa aquí, ¿no? Eres bueno, eres buen sindicalista, presidente. No. Eres buen deportista, presidente, congresista. Y no, pues no hay ese nivel de competencia, ¿no? El señor Castillo, excelente sindicalista, pero quiso manejar el ejecutivo como un sindicato y fracasó. El señor Vizcarra, muy buen gobernador, pero presidente de la República no, pues. El señor PPK, muy buen economista, pero no es estadista, pues. No es zapatero, es zapato. Y ese fue el problema que venimos arrastrando hace tiempo, ¿no?
7: Y a eso le sumas, tú me estás hablando de profesionales, pero a eso le sumas, bueno, inclusive podemos hablar de personas que se dedicaron a algo durante un tiempo, como tú mencionas, al expresidente Pedro Castillo, que era sindicalista, porque él no ejercía como maestro, no era profesor. O sea, él se identificaba como maestro, como profesor, pero era, como dices tú, un líder sindicalista. Pero vamos al hecho de que la historia va a reconocer y va a permitir que personas preparadas, y creo que este es el momento de quiebre, porque si la señora Fujimori, prácticamente ya electa presidente oficialmente el 3 de julio, por el Jurado Nacional de Elecciones, ya lo dijeron, pero si ella realmente busca un equipo de trabajo, busca personas idóneas, puede pasar a la historia. O sea, esto puede ser un antes y un después para nuestra historia democrática.
8: Qué bueno que lo mencionas. Ayer vi un video de la señora Fujimori donde en su campaña, creo que el video de mes de diciembre, señaló las plantas desalinizadoras de agua de mar en la costa del Perú. Y yo presenté dos proyectos de ley en ese sentido. Cedapal tiene 45 años, pero no ha dado el ancho. Y hay que, en un mundo globalizado, en el siglo XXI, buscar nuevas alternativas en medio de una emergencia hídrica, explosión demográfica y las plantas desalinizadoras, donde yo presenté dos proyectos de ley para que sean en toda la costa del Perú y en Pacasmayo, región a la cual La Libertad, que yo representé, cede, y espero que la señora Fujimori pues pueda cumplir ese anhelo, ¿no? Para mí va a ser un triunfo.
7: Yo te hice una pregunta hace unos minutos iniciando la entrevista, una comparación de lo que podría ser este Congreso bicameral, pero ¿qué nos deja el unicameral con el cual estamos cerrando esta temporada? O sea, ¿qué podríamos rescatar de bueno y cuáles son las cosas que podríamos mejorar?
8: Bueno, por el resto yo no me atrevería a hablar, pero te puedo decir por mí. Uh-huh. Yo me he desempeñado en todas las áreas que ha necesitado el país y en todo el país. Yo representé la región La Libertad, pero he ido a Huancayo, Huancavelica, Cayacucho, Huacho, Ica, y he generado desarrollo en agricultura en la región La Libertad. Hay una industrialización en una comunidad campesina Cahuí de que hace 40 años no iba nadie y lo logramos. Capacitación e inseminación artificial, mejoramiento de raza de animales menores cuyes, ya tienen 800 cuyes. Van a exportar a Europa el hongo silvestre que tienen, 6.000 hectáreas de pino, madera, van a exportar con el apoyo del Ministerio de la Producción. Generé también lo que es el desarrollo en un hospital en El Porvenir, con una computadora, una impresora, para que puedan, Santa Isabel, el hospital, para que puedan registrar a la persona con discapacidad. Llevé campaña de salud en Huacho, Huancayo, San Miguel, Lima, Trujillo, y en educación implementé 3 colegios con computadoras y ya van a dar una educación adecuada. O sea, yo en todas las áreas me he desempeñado bien y por ahí un periodista me dijo, no, es que esos son pequeños favores, para mí no, porque yo como administrador de empresa voy más allá de lo que se debe dar y no moví ni un centavo, todo fue por gestión nada más.
7: Y ahí viene el tema, ¿no? Gestión, tener estrategias, ¿no? Por ahí va, pero eso te habla de la experiencia también, indudablemente. ¿Tú hace cuántos años en la política? ¿Cuántos años tienes en política?
8: Bueno, antes del Congreso yo fui el primer presidente del colectivo Hombres por la Igualdad en Trujillo, La Libertad. Me ponía mi mantil rosado, iba por la Plaza Mayor. Claro, los insultos de los machistas, ¿no?
7: Un segundo. Tú sabes que en el norte de nuestro país una cantidad de machistas, o sea, impresionante, ¿no? O sea, ¿cómo hacías tú para caminar con un mandil rosado?
8: inteligencia emocional.
7: Totalmente.
8: Totalmente.
7: O sea, y eso es lo que yo rescato en ti. O sea, tú tienes una condición especial, ¿no es cierto? Y esto es un ejemplo. Me gustaría, si me lo permites, ofrecerles a las personas que tienen una habilidad o condición especial como tú, que les cuentes cómo tú enfrentaste esta situación, que cuentes un poco tu historia. Porque tú eres un ejemplo, tú puedes ser un referente para una chica, un chico, un muchacho, un señor que pueda estar pasando por una situación como la tuya.
8: Bueno, esta condición yo la asumí desde enero de 2022. A mí me dijeron el 2021 y me comencé a ahogar, me ahogaba y no entendía por qué. Me iba al seguro, yo ya era congresista, me decían no, es ansiedad, me daban ansiolíticos, hasta que me dio COVID. Y gracias al COVID me fui a una clínica, me hicieron una tomografía y vieron el tumor que me impedía el pase de oxígeno al 98%. Me operaron de emergencia en el hospital Almenara. Y bueno, me extirparon la laringe, las cuerdas vocales. Y yo me vi pues en un tema de que ya no iba a hablar. Lamentablemente en el país no hay un programa de salud mental. Un médico le tipa un brazo y no hay una asesoría psicológica para que se pueda reintegrar a
7: eso
8: la sociedad.
7: Eso es importante.
8: Es importante, sí. Y te desquicia, de, sí. Porque pasa por etapas, reconocimiento, malestar. Le preguntas a Dios qué pasó, no, si yo no he hecho nada.
7: Claro. Te molestas con Dios.
8: Claro.
7: Sí. Si yo me he portado bien, dices tú. Sí.
8: Pero,
7: es una
8: bueno,
7: condición.
8: Gracias a Dios, mi relación con Dios siempre ha sido buena, ¿no?
7: Qué bueno. ¿Y quién te sugirió este aparato, que es una especie de resonador que tiene?
8: Me lo sugirió en la investigación por internet, claro. Se llama laringe electrónica.
7: Eso.
8: Que lamentablemente es cara para este país, no cuesta promedio de $2,000.
7: Pero es una manera de comunicarte y se te entiende, claro. Se te escucha y eso es lo importante.
8: Gracias.
7: ¿Qué pasará, Luis, dentro de tu punto de vista, dentro de tu experiencia? Tú eres un hombre resiliente y eso se nota, es importante. Los retos del Congreso bicameral para este próximo parlamento.
8: Te voy a ser honesto, a mucha gente no le va a gustar, pero hay mucha gente que ha sido elegida que para mí no da el ancho. Porque ser legislador es enfrentar miles de posiciones de ciudadanos, miles de llamadas, que para ellos todo es urgente, todo es importante, claro. Y hay que saber manejar eso. Por otro lado, dejar de lado los proyectos de ley declarativos, ¿no? En este congreso que ha pasado se han creado más de 60 universidades. Una universidad con dos facultades o tres cuesta un promedio de $500 millones. O sea, dejar los temas declarativos, enfocarse en lo que es la gestión pública, generar calidad de vida al ciudadano y poder unirse. Lamentablemente el peruano ha perdido el concepto de tribu que tiene el japonés, que tiene el europeo, el norteamericano, y yo hago yo.
7: Sí.
8: Y hay que dejar de lado eso. Mientras no se deje de lado eso, el Congreso va a ir siempre de mal en peor.
7: Lamentablemente, Luis, lo que tú dices es muy cierto. Tiene mucho de lógica y como lo hemos mencionado, desde nuestras transmisiones iniciales, ¿no? Yo creo que el tema es unión en el tema político es ser empático, sobre todo, y entender que los servidores públicos tienen que servir, no servirse. Creo que por ahí va el tema.
8: Hay otro tema que tampoco le va a gustar a muchos, ¿no? Van los legisladores y le dicen al ministro, haz esto, y el ministro no lo quiere hacer. Te voy a censurar. Entonces eso es una extorsión. Ya debemos de dejar de lado las vacancias, debemos dejar de lado las censuras y trabajar para lograr objetivos, que no hay objetivos. Y sin objetivos en una organización como el Congreso, no se va a lograr nada.
7: Luis, muchísimas gracias. Ha sido un honor. Yo en algún momento me crucé contigo en otra estación. Te vi de lejos, no pude acercarme. Pero bueno, la vida me permite ahora conocerte personalmente. Y bueno, agradezco tu disposición. Y me gustaría, tú sabes que nosotros musicalizamos las intervenciones. Me gustaría, no sé, que me sugieras alguna canción, quizás algo que te traiga recuerdos, algún artista, alguna agrupación, no sé qué te gustaría escuchar y compartir.
8: Bueno, tu presencia y tu voz me ha hecho recordar cuando yo veía la televisión y veía este programa con Gianmarco.
7: Campaneando.
8: programa que época. Debería volver a...
7: Debería, qué debería, bonita
8: muy
7: época.
8: Muy familiar el programa.
7: Muy familiar, con mucho respeto, con una comunicación familiar.
8: Carisma,
7: muy,
8: sí, tiene el carisma, Gian Marco tiene el carisma, entonces daban ganas de verlo, de hacer olvidar los problemas.
7: Mira, Gian Marco sigue teniendo carisma, lo único que perdió fue el pelo.
8: Bueno, es igual que yo, ¿no? Pero queda la resina.
7: Sí.
8: La resignación.
7: La resignación. Muy buena.
8: Y yo, como seguía Gian Marco.
7: ¿Una canción de él?
8: En una entrevista él habló de la canción Domitila.
7: Uy, esa tiene una historia.
8: Claro, que le incomodó porque no creyó en la canción.
7: Es que lo que sucede es que él es baladista y su padre y su tía que le manejaban en ese momento la carrera le dijeron, y le sugirió también una persona de disco, le dijo, tú no vas a entrar con una balada, tienes que poner una canción que sea comercial y movida. Por eso le hicieron grabar prácticamente obligado esta canción, pero la vida, ¿cómo es, no? La vida le reconoció este éxito que fue el primero de Gian Marco. Vamos a compartirlo con ustedes a pedido de Luis Camiche, que está con nosotros. Ahí está. La canción para la cual renegaba Gian Marco, pero... ¿Cómo es, no?
8: Pero mírame, después salió Euforia y pegó también con también. Canciones de esa época.
7: Sí, imagínate. Bueno, Luis, muchas gracias. Ha sido un placer.
8: Gracias a ti. Sigue gracias. Adelante. Gracias, Dios te bendiga. Gracias. Y éxitos, muchos éxitos.
7: Igual manera.
8: Ay, sí. Un saludo a Gian Marco, si lo ves.
7: Sí, sí. Un abrazo para ti. Muchísimas gracias, maestro. Vamos a ir ahora con una secuencia muy interesante. Es parte de la programación de PBO. Avance Digital. Adelante.
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10: Imagina que estás viendo un debate presidencial. Un candidato lanza una cifra impactante. Otro asegura que creó miles de empleos. Y antes de que termine la frase, una inteligencia artificial ya está buscando evidencia para comprobarlo. Eso ya no es ciencia ficción. Un proyecto viral acaba de demostrar que la inteligencia artificial puede verificar afirmaciones en tiempo real. Primero, una aclaración importante. La inteligencia artificial no puede leer la mente. No sabe si alguien está mintiendo y tampoco puede conocer sus intenciones. Lo que sí puede hacer es algo diferente. Comparar lo que una persona dice con información disponible públicamente y así determinar si la evidencia respalda o contradice esa afirmación. Pero, ¿cómo funciona? En lugar de depender únicamente de la memoria integrada de un modelo de inteligencia artificial, la herramienta utiliza búsquedas web activas para evaluar afirmaciones fácticas. La extensión escucha el audio del navegador y transcribe discursos, debates o entrevistas en tiempo real. Utiliza motores de búsqueda para obtener fuentes en vivo de la web abierta relacionadas con la afirmación específica. La transcripción y los resultados de la búsqueda se envían a Cloud para emitir un veredicto basado en evidencia. Y cada veredicto está vinculado directamente al orador y enlaza con las fuentes exactas utilizadas, lo que garantiza que no tenga que contar ciegamente en la inteligencia artificial. Tradicionalmente, los equipos periodísticos tardan horas o incluso días en verificar una afirmación, pero la inteligencia artificial puede hacerlo en cuestión de segundos. La tecnología utiliza búsqueda web automatizada y modelos de lenguajes para comparar información y producir un veredicto preliminar acompañado de enlaces a las fuentes. Aún así, la idea es poderosa. Imagina transmisiones donde cada dato importante aparezca acompañado de contexto en tiempo real. Debates políticos, entrevistas, discursos públicos, incluso contenido viral en redes sociales. Todo con sistemas capaces de contrastar información mientras ocurre. La velocidad siempre ha favorecido a la desinformación. Una afirmación falsa puede dar la vuelta al mundo en minutos, mientras que la corrección suele llegar horas o días después. Herramientas como esta intentan reducir esa diferencia y podrían cambiar la forma en la que consumimos información durante la próxima década.
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7: Muy bien, ya estamos de vuelta. Estábamos revisando un poco la información actualizada de lo que está sucediendo en este momento en Venezuela. Es el foco de atención no solo de los latinoamericanos, sino del mundo. Los países europeos y los Estados Unidos también están reaccionando ante este desastre. Es un desastre, así hay que decirlo. Dos sismos de 7.1 y 7.5 sacudieron Venezuela. Un terremoto de magnitud 7.5 y 7.2 es devastador. Son 589 personas fallecidas registradas al momento, 3.000 heridos. Ayuda que llega a diferentes países, llega ayuda de personas capacitadas para rescate, inclusive el Perú también tiene una ayuda que está en camino, que incluye aparatos electrónicos de última generación e incluye también perros que ayudan a buscar personas en los escombros, identifican seres humanos en los escombros. Esto está en desarrollo con la ayuda que permite que todas las personas que en este momento están sintonizando nuestro espacio estén también conmovidas y conmovidos con esta reacción que tiene la humanidad con lo que ha sucedido en Venezuela. Dos sismos de magnitud altísima, terremotos han sacudido el norte de Venezuela y esta es la reacción que tenemos a nivel mundial sobre lo que puede pasar en las próximas horas en el rescate de algunas víctimas que esperemos se encuentren aún con vida. Son no víctimas mortales, sino son personas que han quedado heridas, pero esperemos su recuperación. Mucha gente en este momento en hospitales, en clínicas, tratando de recuperarse y esperemos que la salud los acompañe y puedan tener esta recuperación que todos queremos. Y reiteramos nuestras condolencias, nuestro pesar a los familiares de las personas que lamentablemente han perdido la vida. Nosotros vamos a continuar con nuestro programa, no sin antes recordarles a ustedes que estaremos atentos a lo que se ha reportado con miles de familias damnificadas, con más de 250 estructuras que han colapsado, que han quedado severamente dañadas y, como lo mencionábamos, equipos de rescate internacional continúan trabajando entre los escombros para encontrar sobrevivientes. Esperemos que esta tarea, que no solo pertenece a países latinoamericanos, sino también a Europa y los Estados Unidos, permita encontrar entre los escombros a personas con vida. Dios quiera que sea así. Vamos a conectarnos telefónicamente con Bruno de Ayala, que es internacionalista, para que nos dé su punto de vista, porque hay una reacción de los Estados Unidos también. Se sabe que Donald Trump ha reaccionado en referencia a la ayuda a los venezolanos. Bruno, ¿cómo estás? Bienvenido, buenas tardes.
11: Hola, Héctor Felipe, buenas tardes, ¿cómo estás? Un fuerte abrazo para ti.
7: Aquí estamos, Bruno. Tú, como analista político internacional, ¿nos puedes dar un balance de tu apreciación de lo que es la reacción mundial en referencia a estos movimientos sísmicos de intensidad muy alta, de intensidad muy alta, 7.1, 7.5 en Venezuela, y la reacción también de los Estados Unidos?

0: lo que pasaría en Lima si eso se diera. Entonces, con solo pensar eso, debemos tener la seguridad y la nobleza de espíritu y de pueblo de colaborar con nuestros hermanos venezolanos. Entiendo que este domingo va a haber una gran colecta en el Parque Kennedy de insumos, de comida, de medicina, para poderla trasladar toda esa a Venezuela.
1: Eso es, desde horas de la mañana hay un colectivo y una organización que
0: sí,
1: está pidiendo.
0: Desde las 10 de la mañana, sí, en el Parque Kennedy, sí, está recepcionando toda esta colaboración.
1: Estaba yo por mencionarlo, mira, tú me has ganado en este momento de la mención, pero sí hay que recalcarlo. 10 de la mañana en el Parque Kennedy, esquina de Largo con Diagonal, es un lugar muy conocido, el parque más emblemático de Miraflores. Ahí va a haber carpas, personas que están debidamente identificadas para recabar todos los alimentos no perecibles, ideal, latas, conservas, en este caso, alimentos, medicinas, en fin, todo lo que se pueda recolectar es muy importante. Y te mencionaba el tema de los Estados Unidos. Se sabe que una reacción de Donald Trump sobre una donación, se habla de 150 mil o 150 millones de dólares. Por favor, ¿me lo confirmas? ¿Tú tienes el dato?
0: Sí, confirmado. Estamos siendo testigos, y ya lo hemos conversado tal vez también en vivo, Héctor Felipe, de lo proactivo que está haciendo Estados Unidos en toda esta zona de influencia que es nuestra querida Hispanoamérica, ¿no? Estados Unidos ha vuelto, como dicen, ha vuelto y está de alguna manera colaborando primero con la afirmación del sistema democrático en nuestros países y segundo, siendo un vigilante permanente de toda la juridicidad de los pueblos de América.
1: Eso está bien, eso está bien.
0: En ese orden de ideas,
1: sí,
0: está colaborando directamente. Además, hay que entender que Estados Unidos también está manejando desde varios sectores la economía venezolana, ¿no? Uh-huh. Desde la captura y la prisión de Maduro.
1: De Maduro,
0: Estados Unidos,
1: sí,
0: tiene mucho que ver en la administración de Venezuela, hasta que, esperamos pronto sea, se convoquen a elecciones y tengamos en Venezuela un nuevo régimen ya totalmente democrático, ¿no?
1: Bruno, vale la pena el comentario y las reacciones que tú mencionas de Donald Trump y de los Estados Unidos, al margen del tema político, el tema comercial, yo creo que el tema emocional y social creo que está sobre el tapete en este momento. Se habla de una donación importante, estamos hablando de 150 millones de dólares, por favor, ¿lo podemos corroborar?
0: Sí, confirmado, 150 millones de dólares es lo primero que la primera gran ayuda que se está enviando y me imagino que vendrán más, porque lo que ha pasado en Venezuela es catastrófico, ¿no? Prácticamente La Guaira ha desaparecido.
1: Sí, es lo que hemos visto a través de las imágenes, hemos apreciado personas que inclusive han fallecido en automóviles. Hay una imagen de una persona que estaba en su automóvil, que estaba estacionado al lado de una casa y le cae un bloque de cemento a la parte del parabrisas y prácticamente él pierde la vida en el lugar. O sea, esta imagen se ha replicado y se ha multiplicado por toda La Guaira, según tú lo mencionas, y lugares aledaños al epicentro.
0: Así es. Valencia también ha sido afectada.
1: También.
0: La misma capital, Caracas. Son imágenes dantescas que realmente, como te digo, yo me pongo en el lugar y en la situación, porque tú y yo que conocemos nuestra ciudad capital, que la queremos tanto, pero sabemos también de su informalidad, imagínate que pase una cosa de esas acá en Lima, ¿no?
1: Estamos hablando de 20 minutos de distancia de donde estamos, que es el centro de Miraflores, por ejemplo, aquí en el CDPBO, estamos en la periferia, y hay lugares con precariedad de construcción.
0: Absoluta.
1: Sí,
0: absoluta.
1: Y que no tienen bases, que han construido de manera informal.
0: La autoconstrucción
1: es el
0: querido Héctor,
1: sí,
0: Felipe,
1: sí,
0: ya es una regla de oro, ¿no?
1: Sí.
0: Todo el mundo se siente arquitecto, ingeniero y ha construido como ha querido, ¿no?
1: Al final lo hacen para ahorrar dinero, ¿no? Pero al final te sale mucho más caro. Sí,
0: sí, sí, sí. Y fíjate que uno de los grandes problemas que ha habido con este sismo, o estos dos sismos mellizos allá en Venezuela, es que era un día feriado, un día festivo. Uh-huh. Entonces la gente estaba en sus casas y no en el trabajo, no en los grandes ministerios, en los grandes edificios públicos que evidentemente tienen una mejor construcción. Han estado en sus casas que son autoconstrucciones y vemos los resultados, ¿no?
1: Sí, y también hay que sumarse, por ejemplo, el centro de nuestra ciudad. Estamos hablando, no sé, del centro de Lima, Breña, La Victoria, el RIMAC.

0: tienen edificaciones de principios de siglo o de mitad del siglo pasado, sobre adobe, sobre quincha, que también podrían ser afectadas.
1: Así es, así es. Hay mucha precariedad y realmente, y ese es un sismo, Héctor Felipe, que estamos esperando. Tú como gran comunicador que eres, sabes perfectamente bien de que se viene hablando del gran sismo de Lima, que ya viene,
0: sí,
1: y que en algún momento va a llegar, porque de eso no nos vamos a salvar.
0: Sí, está hay un silencio sísmico ya de muchos años.
1: El famoso silencio.
0: Sí, que es peligroso. Es peligroso porque el movimiento puede ser muy grande. Se habla de promedio de 8 grados. Esto prácticamente afectaría a un gran número de pobladores.
1: Historia. Acuérdate que en algún momento el Mar del Callao llegó hasta la Plaza San Martín, ¿no? Con barcos y todo.
0: Sí, sí, es cierto, la historia lo describe y eso hay que tomarlo en cuenta porque es lo que puede pasar en nuestro país.
1: Así es, así es. Pero lo único que nos queda es estar prevenidos, acatar a la defensa civil, tener las precauciones del caso, hablar con nuestros hijos, hablar con nuestros nietos y ser conscientes de que vivimos en el círculo, el famoso círculo de fuego,
0: sí,
1: que eso puede pasar en cualquier momento. Hay que estar preparados porque va a llegar, en algún momento va a llegar.
0: Bruno, muchas gracias. Ya estaremos conversando en el set en una próxima oportunidad. Espero que la próxima semana nos pueda visitar.
1: De todas maneras, un fuerte abrazo, Héctor Felipe.
0: Gracias.
1: Y prepárame mi canción de Olivia Newton-John.
0: ¿Cuál te gusta? ¿Cuál te gusta, Olivia Newton-John?
1: La uf.
0: Ah, la de devotamente
1: la
0: tuya.
1: La del amor.
0: Esa, devotamente tuya.
1: Devotamente tuya.
0: Tú eres fanático de Olivia Newton-John, ¿no? Un abrazo, Bruno, la preparamos en un ratito.
1: Un abrazo. Cuídate,
0: gracias, un abrazo. Bueno, en realidad, Bruno Dayal es fanático de Olivia Newton-John. Creo que fue el amor platónico de muchos muchachos que ahora tienen sobre los 40 o 50 años. La gran Olivia Newton-John con esta canción. Aquí está, para Bruno y para todos los fanáticos de Olivia. Para quienes pudo ser el amor platónico de la adolescencia, ¿no? Qué bonita canción, en realidad. Un abrazo, Bruno, ya te veo por acá. Vamos a ir a una pausa. Agradecemos a todos los que en este momento sintonizan el programa. Nosotros estamos a través de la televisión, la radio, estamos en el streaming, en redes sociales. Y si hablamos de radio, un abrazo para Piura, que sintoniza PBO en 98.1, Pariñas, Piura, un abrazo para ustedes. En Sullana, 96.9, en Palpa, Ica, 93.1, 102.7, en Chimbote, Ancash, 89.5, en Castilla, Piura, donde está el aeropuerto. Ica, 107.9, Chiclayo, Lambayeque, 90.3. Gracias a nuestros seguidores de PBO en la radio con fe. Aquí está. Para Bruno Dayal, la presidente del club de fans de Olivia Newton-John. Y para todos aquellos que vivieron esta época bonita de final de los 70. Vamos a ir a una pausa y regresamos con más aquí en PBO.

12:30. 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

0: Muy bien, estamos en vivo, aparece Sandy, nuestra productora, acercándose a nuestro siguiente invitado. Marco Vinelli está con nosotros, él es jefe del Plan de Gobierno de Fuerza Popular. Estamos en actividad simultánea, hemos entrado en directo hace unos minutos desde el Colegio Médico con la entrega de las credenciales para los diputados, los 130 diputados de los próximos 5 años en esta bicameralidad del Congreso. Hemos estado también atentos al desarrollo de la información lamentable que tenemos desde Venezuela con este sismo doble que ha azotado a venezolanos y ha enlutado a mucha gente. Y sobre todo destacamos la ayuda internacional. Los Estados Unidos está donando 150 millones de dólares para la ayuda a los afectados. Y en el Perú, en el centro de Miraflores, en el Parque Kennedy, habrá una reunión este domingo a partir de las 10 de la mañana para todas aquellas personas que quieran donar artículos no perecibles que puedan ser llevados a Venezuela. Marco Vinelli, jefe del Plan de Gobierno de Fuerza Popular, ya está con nosotros. Bienvenido, Marco, un placer tenerte en el programa.
1: Hola, Héctor, un gusto estar acá.
0: El gusto es nuestro. Marco, cuéntame cómo van las expectativas. Oficialmente ya podemos anunciar que la señora Keiko Fujimori es presidenta del Perú.
1: Oficialmente.
0: Al 99.9.
1: Al 99.8.
0: Una, ¿no?, brecha de casi...
1: Sí, 44.000.
0: 44.000.
1: Así es. Oficialmente ¿Pocos? Todavía no.
0: El próximo 3, ¿no es cierto?
1: Así, el jurado ha dicho que el 3 va a dar, sí. Va a proclamar al ganador, ¿no? Uh-huh. Lo que sí podemos decir es que la campaña acabó. Ahorita ya solo estamos esperando en que el jurado termine de contabilizar los votos.
0: El cierre del conteo de la OMP. ¿No?
1: De la OMP, sí. Claro. El jurado tiene algunas actas, sí. Son como 100 actas.
0: Algo así.
1: Y ahí regresa, sí, la OMP y la OMP termine de contabilizar. Claro. Estamos en esa fase.
0: Claro.
1: Siempre nosotros expectantes, vigilantes de lo que está sucediendo. Y por otro lado, estamos viendo y algunos lineamientos de cara a los próximos 100 días, ¿no?
0: Marco, pero la experiencia, ¿cómo es la experiencia política? ¿No? ¿Tú estuviste el 2021 en la campaña con Keiko?
1: Estuve el 2021 en la campaña.
0: ¿La reacción fue diferente?
1: La reacción fue diferente.
0: Fue diferente. Sí. Ahora un poco más mesurado, más controlado, ¿no? Yo creo que la experiencia política ayuda muchísimo, ¿no?
1: Es nuestra cuarta campaña.
0: Así imagínate,
1: que, imagínate. Ayuda muchísimo, sí, efectivamente.
0: Bueno, nosotros vamos a hablar acerca de los ejes. Me encantaría que entremos en detalle, por favor, de lo que van a dejar ustedes para los próximos 5 años, que es importante, es determinante y sobre todo de gran responsabilidad.
1: Sí, mira, a ver, más allá de los 5 años, nosotros queremos implementar rápidamente ciertas medidas, ¿no? Es para los próximos 100 días, por ejemplo.
0: Ajá,
1: es
0: lo inmediato.
1: Seguridad ciudadana, como primer punto, ¿no? Y el segundo punto es un tema de fenómeno del Niño. Estamos viviendo ya el fenómeno del Niño.
0: Eso es ya.
1: Eso es ya. Sí. El gobierno actual vemos que no hay acciones concretas y la idea, ¿eh? La idea es entrar al tema del fenómeno del Niño. Y el tercer eje es un tema de simplificación administrativa para que la inversión privada vuelva a dar vuelta, uh-huh, y que empiece a generar empleo, ¿no?
0: ¿Son 3 ejes entonces lo que usted está manejando o algunos más?
1: 3 ejes
0: principales
1: en los 100 días que tenemos.
0: Correcto.
1: Y después están todo el tema de salud, educación, transporte, uh-huh, comunicación, etcétera. Pero la idea es empezar con seguridad ciudadana, atención del fenómeno del Niño y el tema de la simplificación administrativa. En seguridad ciudadana, la idea es un flagelo, es una necesidad actual, y la idea es que pongamos la fuerza del Ejército, la fuerza de la Policía Nacional.
0: Toda la atención.
1: Atención directamente, ¿no? Que se hagan los patrullajes, los rastrillajes, que se visiten las zonas más peligrosas, que se combata directamente la delincuencia desde el día 1, ¿no? Inclusive que participen en los buses para que los choferes y las personas que transitan los buses en la ciudad puedan sentirse un poco más seguros. Uh-huh. Entonces, es un esfuerzo grande que queremos hacer rápidamente en seguridad ciudadana. Y además de eso, ir ya preparando las modificaciones, porque la seguridad es un sistema en donde primero está la atención y la detención del delincuente.
0: El delincuente,
1: después pasa
0: tal
1: al sistema de justicia, uh-huh, y después pasa al sistema penitenciario, si, claro, que lo encuentran culpable.
0: Todo,
1: no,
0: el proceso.
1: Todo el proceso ya vamos mejorando la etapa, ¿no? Uh-huh. Ese es el primer eje importante que queremos atacar rápidamente.
0: Porque en este tiempo, Marco, y tú lo sabes, tú eres una persona que está en política mucho tiempo, muchos años, el tema de seguridad es álgido. O sea, no, sí, es posible que una persona que en este momento está sintonizando nuestro programa, que es el chofer de una empresa en el que él trabaja, no es el dueño de la empresa, él es al que están extorsionando, aparte de los dueños, pues, ¿no?, que tienen que pagar un cupo, eso ya es algo que se ha normalizado. Y eso no está bien. Yo conversaba hace unos días con una persona que maneja una empresa de transporte y me dice, lamentablemente, es lo que en este momento estamos pasando. Me dice, yo prefiero pagar un cupo que perder una unidad que me cuesta $500,000. O sea, sí. Y eso es real, es efectivo.
1: Eso es muy real y todos esos conductores están sufriendo, pero también están los conductores, pero también están las personas que tienen sus bodegas. Están cerrando las bodegas.
0: Los comerciantes que venden juguito en la calle,
1: esquina,
0: que venden sándwiches, hermano.
1: A todos los están
0: extorsionando. Todos les cobran cupo.
1: Exactamente, y por eso nuestro esfuerzo va a ser muy grande para combatir desde el día uno todos estos flagelos que en este momento está padeciendo la ciudadanía.
0: ¿Cómo van a hacer ustedes? ¿Acercarse a la policía? ¿Tener planes estratégicos para enfrentar? ¿Cuál es la idea que quieren
1: sí,
0: poner en práctica?
1: Primero hay un mapa de calor en donde
0: ¿dónde son los puntos más altos?
1: Exactamente.
0: Correcto. Y, identificarlos.
1: Y nosotros sí estamos de acuerdo que participe la policía y sí estamos de acuerdo que participen las Fuerzas Armadas directamente. ¿Por qué? Porque no tenemos tenemos que utilizar todas las capacidades que tiene el Estado. Uh-huh. ¿Eso qué quiere decir? En la policía hay 135,000 efectivos, en las Fuerzas Armadas hay 90,000. Todas esas personas tienen que estar protegiéndonos de la delincuencia.
0: Los policías, como tal, están preparados para el tema de enfrentar este flagelo directo que es el tema de la criminalidad. Pero ¿cómo podría adaptarse las acciones de los militares? ¿De qué manera podrían ellos participar?
1: En las zonas que son de alta peligrosidad, uh-huh. Pueden ellos participar de manera directa sin ningún problema. Es evidente que vamos a tener que capacitarlos los primeros días
0: sí.
1: sobre los temas normativos, sobre todo, de cómo actuar en ese tipo de situaciones, uh-huh. pero con una guía clara de cómo actuar respecto al ataque de los delincuentes, que yo creo que se va a hacer muy rápido la participación de los militares, ¿no? Entonces, esa es la propuesta inicial. Después también está el tema de tomar los penales. Los penales salen los comandos, las directivas para la alta criminalidad. Y no es posible que hoy día no tengamos ningún, digamos, algo que corte ese tipo de comunicación.
0: Pero entonces, eso es inexplicable. ¿Cómo en un penal donde supuestamente una persona está purgando condena, debería estar aislado de todo tipo de comunicación, cómo es que tengan aparatos conectados a la internet y tengan teléfonos celulares con los cuales están ellos activando todos sus procesos delincuenciales?
1: Sí, por eso también nosotros queremos que las Fuerzas Armadas controlen temporalmente los penales y al INPE vamos a llevarlos a capacitarlos de tal manera que después de 6 meses o 7 meses puedan regresar y hacer el control efectivo. Pero sí hay que entrar a los penales para poder cortar esa comunicación rápidamente.
0: ¿Sabes lo que yo siento y lo que siente quizás mucha gente? Que el penal se convierte en la oficina administrativa de los delincuentes.
1: Ah, eso no puede ser.
0: O sea, eso no puede ser.
1: No puede pasar.
0: Entonces, y lo hemos normalizado.
1: Sí, hay que indignarse y hay que pedir acción.
0: Pero estamos indignados, mi querido Marco, y eso tienen que manejarlo ya, porque no es posible que un penal se convierta en una oficina administrativa de un delincuente.
1: Nosotros hemos tomado esta demanda ciudadana y lo hemos plasmado en nuestro plan de gobierno y Keiko Fujimori con su gabinete van a actuar de manera efectiva y rápida respecto a esta problemática, porque coincidimos plenamente en lo que acabas de señalar y en lo que la gente está sintiendo en este momento, ¿no? Entonces, son acciones muy concretas, repito, hay muchas más, pero que hay que abordarlo rápidamente. No hay que mirar de costado, no hay que mirar para arriba, no hay que dejar que siga ocurriendo, sino que ella va a liderar la lucha contra la delincuencia desde el día que juramenta claramente, ¿no?
0: ¿Y el gabinete ya está organizado?
1: Lo está viendo ella directamente.
0: ¿Aún no podemos mencionar algún nombre o sí?
1: No, yo no podría mencionar nombre, lo está viendo ella directamente. Lo que sí, ella está convocando gente de mucha experiencia, uh-huh. gente que tenga manejo político, manejo técnico, mucha experiencia, y sobre todo que sea amplio, uh-huh. porque hay un clamor de la población que es que quiere que busquemos la unidad, la reconciliación. Entonces, va a ser un gabinete de esa naturaleza, político, con experiencia y amplio.
0: Ella lo va a mencionar en su momento, intuyo.
1: Creo que sí. Hay que esperar primero la proclamación.
0: Por supuesto.
1: Del 3 y luego de eso
0: podría
1: creo que
0: pasar.
1: Ella va a empezar a decir.
0: Podría haber un pronunciamiento.
1: Sí, claro que sí. Después de eso, porque es importante que la población vaya a saber quiénes son los que van a dirigir después, junto a ella, los destinos del país, ¿no?
0: Claro, y esto indudablemente hay una elección de perfiles importantes dentro de las personalidades que van a elegir para el gabinete.
1: Sí, manejo político, experiencia uh-huh. Y amplio. Esas son las características que ella está buscando uh-huh. para que la acompañen en este mandato que le está dando la población, ¿no?
0: Está claro, está claro. Si nos vamos al tema de cómo enfrentar el niño costero, hemos sí. hablado con representantes de INDECI, hemos hablado hace unos minutos con un representante de ANAIM también, y todos coinciden en que esto es un tema que tiene que darse ya. O sea, un día más es un día menos, Marco, y tú lo sabes.
1: Sí.
0: O sea, el fenómeno del Niño no está por llegar, el fenómeno del Niño ya está. O sea, ya tenemos temperaturas altas. Hasta hace una semana ya era 5 horas, ahora está en 6 grados sobre la temperatura normal, el agua o el mar al lado del norte de nuestro país. Pero, ¿qué se está haciendo? ¿Qué vamos a hacer? O sea, ustedes van a tomar una aposta desde el punto de vista de nosotros, los ciudadanos, que ya debería estar trabajando. Ustedes deberían concatenarse con lo que ya está hecho. Pero tenemos, o sea, necesitamos ya acción.
1: Sí, nosotros tenemos un, estamos haciendo en este momento, afinando un plan para poder atender esta emergencia, ¿no? Y este plan va a tener dos pilares. El primer pilar es las cosas que podamos hacer de aquí hasta diciembre. ¿A qué me refiero? Por ejemplo, limpiar los canales, abrir la caja hidráulica por donde pasa el agua.
0: La despolmatación.
1: La despolmatación, sí. Ponerle seguridad a algunos puentes o algunas zonas donde sabemos que se desbordan los ríos.
0: Sí.
1: Hemos identificado 1.600 puntos críticos a nivel nacional. Entonces, esa pilar se va a poder ejecutar, no en su totalidad, pero sí se va a poder ejecutar en una parte importante para evitar y mitigar el impacto. Y el segundo pilar tiene que ver con la reacción, porque también tenemos que ponernos a ejecutar cosas para reaccionar. ¿Qué significa eso? Poner las maquinarias en donde están los puntos críticos para que puedan reaccionar rápidamente. Comprar las carpas, comprar los alimentos. Si vemos que hay puentes que pueden colapsar, tener los puentes Bailey para que se vean reemplazados rápidamente.
0: Claro, que son más rápidos en construcción.
1: Exactamente. Entonces, son dos pilares. Uno es avanzar en la mitigación del impacto y el otro es prepararnos en la respuesta. ¿Para qué? Para que la respuesta no llegue pues, después de 3-4 meses o después de varios años, sino que llegue inmediatamente a la ciudadanía. Entonces, ese plan ya lo estamos terminando de delinear de tal manera que vamos a poder ejecutarlo de aquí hasta noviembre, hasta diciembre, cuando es lo que las autoridades señalan que va a llegar el fenómeno del Niño, ¿no? Eso respecto al norte. Porque el Niño en el norte es abundante agua, pero en el sur es sequía.
0: Sí, es todo lo contrario.
1: Es todo lo contrario. Entonces, sí. También tenemos algunos puntos críticos en el sur en donde tenemos que hacer microreservorios, hacer pozos para poder tener, dotar de agua, comprar alimentos para el ganado. Importante,
0: importante,
1: porque la sequía...
0: Sí.
1: Nosotros denominamos la sequía, es la muerte lenta.
0: Sí.
1: Deja sin alimento a las alpacas, las vicuñas, entonces también ya preparar la compra de alimentos para que la población, digamos, que cría ganados tenga alimentos que darle a su ganado.
0: Y ellos viven de eso.
1: Y su activo se muere y no tiene más ingresos.
0: Claro,
1: entonces,
0: es
1: hay
0: una
1: que
0: inversión
1: hay que
0: con
1: protegerlo.
0: La cual están endeudados inclusive.
1: Exactamente, claro. Entonces hay que tratar de brindar la ayuda para protegerlos en esta emergencia. Ya... A más, digamos, más largo plazo, mediano o largo plazo, ya tenemos en la planificación de construir ya reservorios, cochas, represas, reforestación en la parte alta, ¿no? Pero hoy día la atención tiene que ser inmediata. Y la atención inmediata es preparar el alimento,
0: está
1: hacer
0: clarísimo.
1: Unos pozos directamente para poder ser ejecutados en el tema del Niño, ¿no?
0: Un día más es un día menos, porque esto ya está prácticamente.
1: Así es.
0: Hace unos minutos hablábamos acerca de lo que podría ser... el primer gabinete, ¿no? El primer gabinete que podría acompañar a la señora Keiko Fujimori, prácticamente ya electa, con una distancia de aproximadamente 45.000 votos, que podría ser ya el pronunciamiento del próximo 3 de julio. Tú estás muy cerca a la presidenta, estás muy cerca de la organización y tú eres el jefe del plan de gobierno de Fuerza Popular. No quiero comprometerte a que me des nombres, no quiero ponerte en esa situación complicada, porque intuyo que hay un tema de una reserva. Pero sí me gustaría que mencionemos, por lo menos, si el premier va a ser de Fuerza Popular o podría pertenecer a otra agrupación política.
1: Yo creo que más
0: ¿podemos adelantar algo así?
1: No, pero a ver, yo creo que más allá de si es de Fuerza Popular o es de otro, yo creo que podemos hablar de las características, ¿no?
0: Del perfil.
1: Del perfil, ¿no?
0: Muy
1: yo
0: bien.
1: Creo que el perfil tiene que ser alguien que tenga experiencia y manejo político.
0: Claro.
1: Porque va a tener que tender puentes con el Congreso y con los partidos que van a actuar de oposición.
0: ¿Y una opción podría ser alguien que no esté afiliado a un partido político de manera
1: podría ser, es una opción, ¿no? Pero primero tiene que tener manejo, ¿no?
0: Claro.
1: Lo segundo tiene que tener experiencia.
0: Liderazgo.
1: El liderazgo, experiencia, que pueda conversar, ¿no?
0: Buena comunicación.
1: Buena comunicación, ¿no? Y tender puentes, no solamente el Congreso, ojo. En nuestro plan y la campaña, lo que ha mencionado Keiko es que tiene que acercar el Estado a la ciudadanía. Entonces, también tiene que poder conversar con la población.
0: A propósito de buena comunicación, tú que estás tan cerca a la presidenta Keiko Fujimori, que me gustaría en algún momento tenerla también aquí en el programa, sería ideal conversar con ella. Quiero también destacar el hecho de su comunicación, que ha mejorado muchísimo. O sea, es mucho más controlada emocionalmente, es puntual en sus apreciaciones, y eso intuyo que es un trabajo que ella ha podido realizar en este tiempo, ¿no? Se ha preparado para eso. Y eso debería ser un ejemplo para todos los que pertenezcan o los que estén a su lado en el tema de la gobernabilidad.
1: Sí, ella ha ido, ella es una política, digamos, desde muy, muy pequeña, ¿no?
0: Uh-huh. Y prácticamente nació en la política.
1: Nació en la política, ¿no? Y ha ido adquiriendo experiencia en cada campaña que ha tenido. Y hoy día creo que es una mujer que, se presenta mucho más madura.
0: Sí, más experimentada.
1: Más experimentada. Entonces, creo que el manejo que tiene en este momento, ha venido con el tiempo incrementándose, ¿no? Entonces, creo que es positivo también para el país contar con alguien que tenga ese recorrido, uh-huh, y esa experiencia, porque va a haber decisiones difíciles que tomar. Uh-huh. Tenemos ahorita un aislamiento, digamos, en donde la población siente que el Estado no está, siente que no llega el agua, que no llega la luz, que no, mira, llega la seguridad, los alimentos.
0: Sin ir muy lejos, no sé si tú estuviste con ella en la presentación de Chorrillos en San Genaro.
1: Sí.
0: En San Genaro, Chorrillos, La Curva, así cinco es. Minutos. Es una organización que tiene más de 40 años, pero no tiene agua.
1: Así es.
0: O sea, no es el tema solo de la periferia, no es solo de los pueblos alejados. A 15 minutos del centro de Lima, o 20 minutos por la vía expresa, es Chorrillos, y ahí no hay agua.
1: O los colegios. No tienen,
0: los colegios no tienen servicios básicos.
1: Y los colegios atienden a nuestros niños, que son el futuro de la nación.
0: Por favor.
1: Y no pueden tener agua.
0: Hay buena chamba ahí, ¿eh?
1: Hay un montón de trabajo que hacer. Son 55 mil colegios. Cerca de 30.000 no tienen título de propiedad, por, uh-huh, ejemplo. ¿Y qué ha sucedido en este periodo, Héctor? Lo que ha sucedido es lo siguiente, que se han generado trámites, uh-huh, que le hacen la vida imposible al sector privado,
0: sí,
1: y también le hacen la vida imposible al funcionario adentro.
0: Sí.
1: Porque viene el ministro de Educación a decir, hoy quiero darle un título de propiedad al colegio, y después dice, no se puede porque tenemos todos estos trámites. Entonces, por eso la tercera medida que tenemos es entrar a ver esa simplificación administrativa, que es urgente.
0: Correcto.
1: Hemos tenido varias entrevistas. Sí. Un señor, para poner una estación de grifo, se demoró 7 años en su permiso.
0: Imagínate. 7 años.
1: Entonces, eso no puede pasar.
0: No, eso es inviable. Solo para cerrar el tema, no podemos nosotros adelantar todavía a los miembros del gabinete, me dices tú, por un tema estratégico, lo van a hacer luego del 3, ¿correcto? Lo que sí podríamos hablar de un premierato, no necesariamente una persona que sea del partido, sino una persona primero preparada.
1: Preparada, o sea, con experiencia.
0: O sea, ese es el camino.
1: Ese es el camino.
0: O sea, buscar un líder.
1: Sí.
0: Correcto. Para enfrentar la paz, porque estamos hablando de una disputa electoral entre JPP y Fuerza Popular, con un pronunciamiento cambiante del señor Roberto Sánchez, que primero dijo hay que aceptar, no hay que pelear, inclusive manifestó la reacción de López Aliaga en la primera vuelta, que no debe ser así, que hay que aprender a aceptar, y él lo dijo, él, en alguna oportunidad pronunció él a través de un mensaje la tranquilidad y que iban a aceptar los resultados, cosa que no se dio y él sigue cuestionándolos. ¿Cómo van a manejar ese acercamiento? ¿Está dentro del plan de gobierno acercarse también a JPP, a Juntos por el Perú?
1: Sí, el espacio es el Congreso. Uh-huh. En el Congreso están todas las fuerzas políticas y la idea es poder tender puentes.
0: En el que no hay mayoría, de hecho.
1: Claro. Y va a ser necesario
0: Hay que concertar.
1: Concertar, ¿no? Sí. Pero ahí yo quiero pedirte a ti y a los medios que nos ayuden a algo.
0: Por favor.
1: Que es que reunirse y conversar no significa algo negativo. La política,
0: claro,
1: es eso, la política es conversar, claro, es poder reunirse, tomarse un café, limar las discrepancias que tenemos. En algunas cosas vamos a estar de acuerdo, en otras no.
0: Claro.
1: Pero lo que pasa es que a veces se menciona, ¿no?, pacto y todo lo demás. Pero no, tenemos que conversar. ¿Y por qué tenemos que conversar? Porque para poder aprobar una ley, uh-huh, se tiene que tener los votos suficientes, ¿no?
0: Claro.
1: Para poder tener gobernabilidad, se tiene que tener los votos suficientes. Y ese es el espacio, y nosotros, claro que sí, estamos abiertos a conversar directamente, pero lo que hay que también explicarle a la población es lo siguiente: el diálogo no es de uno. O sea, no, yo no hablo con el espejo.
0: Claro, para dialogar necesita por lo menos dos.
1: Por lo menos dos.
0: Claro.
1: Entonces, yo estoy abierto, claro, a hablar.
0: Emisor receptor, ¿no? Mínimo, ¿no?
1: Mínimo, ¿no? Entonces, yo quiero hablar con ellos y ellos también tienen que tener las ganas, claro, de hablar con nosotros.
0: Claro.
1: Y ahí definir, ¿no? Por ejemplo, queremos hacer tal carretera, ok, nos ponemos de acuerdo y impulsamos la carretera, o tal colegio, o tal hospital. Pero el diálogo siempre tiene que ser de dos, no puedo hablar con el espejo directamente.
0: Mira, lo que esperamos nosotros, los peruanos, es transparencia sobre todo, que podamos recuperar la confianza en nuestros gobernantes, empezando por el Congreso, que está desestimada totalmente, y recuperar esto, ¿no? La tranquilidad.
1: Seguridad.
0: Claro, la seguridad, evitar ese miedo de salir a la calle y saber que te puede pasar algo y esperar que tengamos un futuro mucho mejor, que es el que merecemos, ¿no? Porque el Perú es un país geológicamente súper bien ubicado, tenemos todas las sangres, tenemos todos los territorios, tenemos una tierra rica y bondadosa, y esto va a permitir que nosotros realmente podamos vivir en paz, en tranquilidad y en prosperidad en los próximos años, si nuestros gobernantes elegidos así lo asumen, con gran responsabilidad.
1: Sí, nosotros estamos asumiendo una gran responsabilidad, somos conscientes de eso, aceptamos con mucha humildad la votación de la población y lo que podemos asegurar es que desde el día uno vamos a trabajar 24/7 para poder mejorar la calidad de la vida de la gente, ¿no? Con más agua, con mayor salud, con mejor educación, con mayor seguridad y sobre todo que tengan oportunidades para poder desarrollarse y no estén pensando de repente en irse al exterior o buscar otro tipo de vías de desarrollo, sino que el país le brinde las vías de desarrollo en su lugar en donde ha nacido,
0: ¿no? Este es un mensaje pacificador, ¿no es cierto?
1: Sí, buscamos que los peruanos vuelvan a pensar en un Perú unido, ¿no? Uh-huh. Un Perú en donde podamos trabajar de manera conjunta todos y que tengamos un solo norte. Y el solo norte, ¿y cuál es ese norte? Que el país crezca, que mejoremos la calidad de vida de todos los peruanos de manera indistinta de que si tú votaste por mí o no votaste por mí, si tú crees en mí o no crees en mí,
0: claro, yo creo que
1: es para todos. ¿No?
0: Claro.
1: Es para todos, ¿no?
0: Y eso es pacificar, eso es encontrar la paz, la armonía, la empatía y sobre todo el progreso de todos, porque tu felicidad es la mía. Hay que entenderlo, ¿no?
1: Tiene y va a ser un gobierno para todos los peruanos, ¿no?
0: Esperemos que sea eso, mi querido Marco. Muchas gracias por la visita. Y como tú bien sabes, cada conversación tiene su canción. Así que tú tienes que imaginar en este momento qué canción te gustaría compartir con nuestros seguidores a esta hora de la tarde.
1: Yo soy malo para la música.
0: No digas eso, pues empezamos mal ya. Si hemos empezado bien, terminemos bien. ¿Qué podrías mencionar? ¿Alguna agrupación nacional, extranjera? Tú debes ser noventero.
1: Sí,
0: Estás sobre los 40 tú, ¿no?
1: 40,
0: ya,
1: sí, noventero. Sí. No sé, a ver, de repente la época escolar, ¿no?
0: Escolar.
1: Lamento Boliviano, por ejemplo.
0: Qué canción, Enanos Verdes.
1: Enanitos Verdes,
0: qué canción tan bonita.
1: Yo soy de Madre de Dios, te cuento.
0: ¿Ah,
1: Puerto
0: sí?
1: Maldonado.
0: Ajá.
1: Entonces se tenía mucho, se escuchaba muchísimo ese tipo de...
0: Claro, el rock argentino de esa época.
1: Exactamente.
0: Claro, Soda Estéreo, Abuelos de la Nada y los Enanos Verdes con este Lamento Boliviano. Que esperemos no sea un lamento peruano, que sea la felicidad peruana.
1: Exactamente.
0: Muy bien, muchas gracias. ¿Me permites, por favor, ir a una pausa? ¿Me acompañas a ella? Vamos a agradecer a quienes a esta hora están escuchando esta canción de Los Enanos Verdes. Han estado atentos a nuestra conversación con Marco Vinelli. Vamos a agradecer a quienes a través de la televisión, el streaming y redes sociales están con nosotros en la multiplataforma que incluye la radio. 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Y con esa melodía de Los Enanitos Verdes, la voz de Marciano Gantero y la presencia de Marco Vinelli, nos separamos un ratito. Gracias por estar con nosotros, gracias por compartir las entrevistas y sobre todo comentar nuestro programa. Ya venimos, luego de la pausa.

0: 12 y 58. 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
7: Bienvenidos amigos, nuevo bloque de nuestro programa. Un abrazo para todos los que están sintonizando. Exactamente 1:02 p.m. Vamos en directo en conferencia de prensa. Se está presentando el plan de seguridad. Está el postulante a la alcaldía de Lima por Renovación Popular, el señor doctor Luis Rubio, y haciendo uso de la palabra Rafael López Aliaga. Adelante, por favor.
8: En el tema también de extorsión y sicariato, ¿no? En base a los puntos que son parte de nuestro plan de gobierno municipal y parte de la implementación. Doctor Rubio, futuro alcalde de Lima.
9: Gracias, Radio. Rafael. Hermanos de Lima, hermanos de todo el país, esta es mi primera presentación oficial como candidato a la alcaldía de nuestra querida Lima. Todos aquellos que hemos venido a poblar Lima, que procedemos, la mayor parte de la población de Lima, venimos del interior y hemos llegado a crear esta tierra tan linda, y a los que han nacido también en Lima, y a ellos me dirijo el día de hoy. Hoy como candidato a la Alcaldía de Lima, primero quiero decirles que es un proyecto que tiene más de casi 30 años desde que fundamos el Partido de Solidaridad Nacional. Luego vamos a Renovación Popular con Rafael. Entonces son ideas de cómo encontrar una solución al Perú que la hemos venido trabajando a través de los años, cada uno en su rubro. Ustedes, pueblo peruano y pueblo limeño, me ha visto siempre en el lado de la salud, que es lo fuerte, que es la parte que yo domino. Pero no quiere decir que no puedo mirar el resto, porque no existe salud si no está bien la economía. No va a existir salud si no está bien la seguridad. No existirá salud si no está bien el tránsito. Y usted dirá, ¿por qué el tránsito? Porque si te tiras 4 o 6 horas metido en un bus, durmiendo en un bus.
7: Bueno, la primera presentación oficial del doctor Luis Rubio como candidato a la municipalidad. Al lado está el señor Rafael López Aliaga en esta participación desde Jesús María, donde están anunciando también la presencia de Carlos Álvarez. Noticia en desarrollo, ya estaremos más adelante con ello. Sandy Manzaneda, quien es conductora de Sandy Dice, Sandy Manzaneda está con nosotros y le vamos a dar la bienvenida con la musiquita que la identifica. Por favor, levántala. Sandy, bienvenida, qué gusto
10: Gracias,
7: verte.
10: Gracias, Héctor, feliz.
7: Paras viajando, tú nunca vas a llegar de Japón.
10: Comiendo rico.
7: Pero qué suerte la tuya.
10: De verdad.
7: ¿Y por qué no te lo llevaste a Quique?
10: Porque no cabía la maleta.
7: Pero si Quique pesa menos de 23 kilos.
10: No, amigo.
7: 15 kilos es su cabeza.
10: Solamente su cabeza, solamente su cabeza.
7: Bienvenida, Sandy.
10: Gracias, feliz estar acá contigo. De verdad, tú sabes que PBO es la casa, es claro, mi casa. Sí. Y bueno, tú sabes que Sandy dice es un espacio que ha estado creciendo, ya tiene un año. Ya tiene un año.
7: Tiene un año, ¿no?
10: Sí. Se dice, y hemos recorrido, nació con la idea, pues, Philip Butters tuvo la idea de comenzar a apoyar a todos los emprendedores peruanos.
7: Bueno, sí, eso todo, es muy bueno.
10: Sobre
7: sí.
10: todo, ir a los restaurantes y darle visibilidad. Entonces, justamente eso hemos hecho. Nos vamos todos los días a visitar diferentes lugares, desde Huariques a restaurantes super tops.
7: No, aparte de que el Perú en la gastronomía es reconocido a nivel mundial. Y eso hay que soportarlo y hay que anunciarlo y hay que promocionarlo.
10: ¿No sabes lo agradecidos que están con las notas? ¿No sabes lo agradecidos? Seguro. Aparte que nos dan de comer, increíble. ¿No sabes el camarógrafo?
7: Dicho sea de paso, ¿quién es el camarógrafo que está contigo? Es una persona que dice que antes pesaba literal, 60 kilos, ahora pesa 120.
10: Así es. Carlitos, que era el productor, esto empezó delgadito, talla small y terminó XL. Ahora ya ha vuelto a bajar de peso, ahora que estuvo metido con el tema
7: está
10: de los mineros.
7: La banda gástrica, dice.
10: Sí,
7: ¿no?
10: sí, ahora está flaquito fitness. Está ahora...
7: Bueno, si hablamos de comida, a ver, ¿cuáles han sido las experiencias que tú has tenido a lo largo de este año con Sandy Dice?
10: Pucha, de verdad, he comido comida. A mí, de verdad, una de las comidas que siempre me sorprende siempre es la comida de la selva. Yo siempre he dicho que la comida de selva siempre...
7: Es muy atractiva, aparte muy variada, ¿no?
10: Sí, y yo siempre he dicho, no sé qué tiene... que te hace feliz.
7: Hace unos días estuvo por acá el señor Gerardo Rojas de este restaurante conocido, el Aguajal. Edgardo Rojas, ¿no? Edgardo Rojas.
10: Acá, atenta.
7: De la Mishquita.
10: Atenta a nuestro productor.
7: No, Sandy. Sandy
10: está en todas. Quiero agradecer a la invitación.
7: Lo máximo, Sandy. Y Edgardo vino y nos trajo un Juanes.
10: Qué rico.
7: Delicioso. Delicioso, entre otras cosas, ¿no? Pero esa, la clásica preparación del arrocito con la gallinita. Y me dice que lo identifican cuál es la parte de la gallina que está adentro, ¿no? O sea, con un lacito. Este es parte pecho y parte pierna,
10: ya,
7: ¿no?
10: Ya, pero yo te cuento.
7: Cuéntame.
10: Hay un lugar que está en Tomás Marzano cerca, que se llama Tierra y Mar.
7: Tierra y Mar.
10: Sí. Que es un lugar pequeño donde te tratan con mucho cariño y si es tu cumpleaños te hacen la ceremonia, de verdad, salen a bailar.
7: ¿Ah,
10: y
7: sí?
10: Una cosa. Pero he probado el Juane. Mira, yo soy más de tacacho. Pero he probado el Juane más rico de
7: la historia. El tacacho es el plátano machacadito.
10: Sí, con chicharrón. Claro.
7: Eso es buenísimo.
10: De hecho, es
7: con su cecina.
10: Con su cecina y su chorizo más.
7: Ya.
10: Ya, buenazo. Pero de verdad, ahí el Juane, qué rico lo prepararon.
7: ¿Sí?
10: Qué rico lo prepararon el Juane, de verdad. Buenísimo,
7: bueno.
10: Buenísimo. Me encantó. Bueno. Y, por ejemplo, ¿has probado el suri tú?
7: No. Porque hasta ahí no llego.
10: ¿Hasta ahí no llegas?
7: No.
10: Yo sí probó el suri.
7: No.
10: Y lo probó vivo, y lo probó frito. Y aunque no lo creas, lo prefiero vivo.
7: ¿Seguro?
10: Te lo juro.
7: No es posible.
10: Porque es menos grasoso.
7: ¿Qué te ha hecho el suri?
10: Te ¿Qué? Juro. Ese, por ejemplo, a mí siempre me pone
7: Mario.
10: Esas cosas en mi...
7: ¿Qué?
10: Sí,
7: ¿qué?
10: ¿Cómo sí? Te lo juro. ¿Ah? Prefiero vivo que muerto.
7: ¿Qué es?
10: ¿Cómo será
7: ¿Cómo
10: eso?
7: ¿Cómo te vas a comer suri vivo? ¿Cómo
10: amigo,
7: es eso?
10: Está moviéndose así.
7: No, pero te digo, yo respeto el arte culinario.
10: Sí.
7: Yo sé que el suri... vivo o cocinadito, dicen que es delicioso.
10: Sí.
7: Pero yo no me he animado todavía a probarlo. No me he animado todavía a probarlo. Pero respeto a las personas como tú y como todos los que nos puedan estar mirando, especialmente la gente de la Amazonía, que lo tiene como un plato delicioso. Se respeta.
10: Otro plato que yo ¿sí? creo que a veces la gente dice, ay, no voy a comer porque no sé, el cuy. Qué
7: el
10: rico
7: cuy.
10: Que puede ser el cuy. Todas sus formas, en todas sus presentaciones, como tú quieras tenerlo, el cuy es delicioso. qué manera de ser tan rico. Yo,
7: ¿cómo lo preparan el cuil? Yo conozco el chactado.
10: Fruto, pero frito, fruto.
7: Fruto, eso es otro tipo de preparación.
10: No sabía cómo, pero
7: frito, el cuy fruto.
10: Frito. Yeah. Esto también hay una forma que lo preparan más o menos por Huancavelica, que lo ha costado una, como una suerte de adobito, ajá, adobado.
7: Claro, ya más jugosito.
10: Más jugosito.
7: Claro, porque el frito es así como un pollito a la brasa.
10: Pero independientemente, claro. Mira cómo he aprendido, ya me he vuelto prácticamente a la siguiente, mira, mi libro.
7: Cindy, no, ya te dejo para tu restaurante. Sí. De todo, y le pones, Cindy dice. Ya está, cerrado.
10: Sí,
7: ya está.
10: Escúchame.
7: Nos invita a la inauguración.
10: Por supuesto.
7: ¿Eh?
10: No es, el hecho también tiene que ver, claro, por supuesto, cómo preparas el cuy, pues tiene que ver el cuy. Cómo realmente está alimentado.
7: El cuy caminando.
10: Sí, pobrecito.
7: Señor cuy, un ratito. Espérese. Ya.
10: Espérese, señor.
7: Tranquilo. Se fue.
10: Se fue corriendo porque me los voy a comer.
7: Sí, le van a dar vuelta el cuy.
10: Escúchame, tiene que ver cómo lo alimentas. Y realmente es diferente. Porque yo he probado, por ejemplo, en una semana, me hice la ruta del cuy, por ejemplo.
7: La ruta del cuy.
10: Escúchame.
7: ¿Dónde es la ruta del cuy?
10: O sea, me fui todos los conos. Me he ido desde el cuy más ficho, que en Casatambo, que te lo dan deshuesado.
7: ¿Dónde es eso?
10: En el centro de Lima.
7: Ya.
10: En Casatambo, es un lugar muy bonito. Es, yo creo que es una de las restauraciones, un restaurante.
7: Cinco tenedores. Ya.
10: Yo creo que es una casa restaurada.
7: Con tu servilletita de tela y todo.
10: Olvídate, el chef Cotrina.
7: Ya.
10: Saludos para él, realmente. Un
7: el cuy fashion.
10: El cuy fashion. Ni siquiera sabes qué es cuy si no te lo cuentan, que es cuy. O sea,
7: el cuy fashion en, ¿cómo se llama el lugar?
10: Casatambo.
7: Casatambo, ya.
10: Buenísimo, tú lo ves. Ahí espectacular, sabe rico. Y me he ido a Chorrillos. Donde está Rocotes.
7: O sea, el cuy fashion es con tenedor y cuchillo.
10: Sí, todo deshuesado.
7: Ah, ya no necesitas ya.
10: Nah, ya está
7: solito,
10: deshuesado, ya está ahí. Ya.
7: ¿Y el de Chorrillos cómo es?
10: Este, entregan tu cuy totalmente ahí, tipo radiografía, enterito, con cabeza y todo. Ya, entonces esto, y la verdad, el secreto es cómo está alimentado el cuy.
7: O sea, de ahí
10: sabe
7: viene el
10: saborcito, hierbitas,
7: claro.
10: Sabe a hierbitas, yo digo. Claro. Y de ahí, obviamente, ahí fue en, se llama Cuy y Rocotos, que está en Chorrillos.
7: Cuy y Rocotos.
10: Sí, exactamente, exactamente. Y de ahí, en el cono norte, también hay un lugar que es bueno, se llama Rancho Grande.
7: ¿Dónde está ubicado Rancho Grande?
10: Más o menos está en Comas.
7: Dame la dirección.
10: Te tengo que dar la dirección.
7: Apúntame,
10: pero que
7: la dirección.
10: No sabes, es un lugar que tiene.
7: Saludos
10: más
7: para la gente de Comas, de la Pascana, de Zapallar.
10: Tiene más de 35, más de 40 años preparando cuis. De hecho, empezaron así. Primero vendiendo cuis vivos y no le compraban. Ya, es justamente cuando vino un problema del niño hace muchos años. Y luego el señor le dijo a la esposa, ¿sabes qué? Dejemos de venderlo, hagámoslo.
7: O sea, la historia, a ver, para conocerla. Ellos vendían los cuisitos vivos.
10: Sí.
7: Ya. Y luego, por el tema de una crisis X, ellos comienzan a prepararlo.
10: Claro, porque no los compraban, porque, por ejemplo, cada culo vendían a 10 soles y la gente no quería comprarlos a 10 soles. Los restaurantes no querían comprarlos a 10 soles.
7: Mira.
10: Y de pronto dijo, ¿sabes? Le dijo a su señora, ¿sabes qué, hijo? Ya no, ¿cómo se llama esto? Vendamos, preparemos nosotros. Y a todo le puso arroz.
7: Es como la historia de la Granja Azul de Santa Clara, que empezó como una granja, por eso Granja Azul, donde vendían pollitos. Y luego por una crisis comenzaron a hacer negocio y se inventó este aparato que hace el famoso pollo a la brasa. El señor Schuller fue el que inventó el pollo a la brasa en la Granja Azul. O sea, cómo la historia, una situación complicada, puede permitirte abrir un nuevo negocio.
10: Y
7: ¿no?
10: el
7: una
10: hermano
7: nueva expectativa.
10: Tiene el tema de Key Club. No sé si ha sido, donde venden unas langostas.
7: El hermano de mi amigo del cuy.
10: No.
7: ¿El hermano de quién?
10: No, el señor Schuller.
7: Ah,
10: ya. Ya, pues esto
7: Felipe, estás, no, es que
10: te haces el loco.
7: No, te estoy preguntando porque el señor Jimmy Schuller tiene un restaurante que se llama El Pillo, que lo tiene en su casa un kilómetro arriba. No sé si me estás hablando de Jimmy.
10: No, el otro hermano.
7: ¿De Johnny?
10: Johnny.
7: Ah,
10: tiene Key Club, que está en San Isidro.
7: Ahora
10: que
7: sí.
10: Es un lugar que es cerrado, que tiene años que venden una de las mejores langostas.
7: Eso
10: aparte de Eladio, obviamente, señor Eladio.
7: Lo que pasa es que estamos hablando con el señor del cuy, mezclando el cuy con el pollo.
10: Acá estamos hablando de comida.
7: Estamos
10: pues.
7: Mezclando el cuy con el pollo.
10: ¿Tú
7: sí,
10: sabes
7: pero
10: que cuando hablas conmigo vas a hablar de comida?
7: No, en realidad sí. No, o pero sea, te digo, el lugar, este lugar que se llama El Pillo, que era la casa de Jimmy Schuller, que ahora es un nuevo restaurante, venden el pollo, o sea, el pollo a la brasa en la receta original. ¿Tú sabes que el pollo a la brasa de receta original es un pollo tierno?
10: ¡Qué rico!
7: Y no necesita aderezo, solo es sal. O sea, ese es la verdadera receta del pollo a la brasa. Y eso me lo enseñó Jimmy Schuller, que era en algún momento director del Hotel El Pueblo también.
10: Claro, o sea, yo trabajé.
7: Tienes que ir a visitarlo, ¿eh?
10: Es que lo que pasa es que yo empecé con todo este tema de la gastronomía porque yo he trabajado años en hotelería y turismo. Yo he sido gerente de todo lo que viene a ser marketing del Hotel El Pueblo cuando era parte de la cadena de hoteles Las Américas.
7: Ah, eso ha sido después, cuando Jimmy se lo vende a
10: la caja de pensiones militares.
7: Militares.
10: Claro.
7: Correcto.
10: Y luego ellos lo vendieron a Thunderbird y luego de Thunderbird pasó a Dreams.
7: Yo te hablo de la época antes de esa venta. Jimmy,
10: ahí todavía estás estudiando.
7: Claro, cuando Jimmy era el gerente del Hotel El Pueblo.
10: Claro.
7: Y estaba Dani, estaba el señor Moeri como gerente comercial.
10: Claro. Y después pasó a que esté como gerente general Guima Zuli.
7: Ah, esa persona no la conoce.
10: Sí.
7: Ya no la conoce.
10: Claro que sí. Saludos a Gui, que ahora tiene su propio hotel en Punta...
7: Mira,
10: en Punta Sal, claro.
7: Pero tienes que ir a visitar al pillo, a
10: Por Jimmy supuesto, Shula. Si me invita, tú sabes que Sandy dice siempre va a todos lados donde lo inviten.
7: Tienes que ir a verlo, muy
10: siempre,
7: bueno. En la receta original del pollo al abrazo.
10: Me tienen que escribir a sandym.cipriani.
7: Johnny, por favor, escríbele.
10: Es sandy.mcipriani.
7: Johnny nos mira, te va a escribir.
10: Y, sí, Sandy con Z, Sandy, Sandym.cipriani. Uh-huh. Y yo voy con mucho gusto con las cámaras de PBO a hacerle la nota, porque sabes que acá en PBO lo que... Siempre reforzamos hacia el emprendimiento peruano.
7: Eso. Hay que sostener el emprendimiento. El Perú se sostiene por los emprendedores, por la calidad y la calidez de las personas y sobre todo el valor agregado que tienen todos los restaurantes, que es la atención.
10: Claro que sí.
7: O sea, eso hace que la gente regrese.
10: Y tú puedes creer que en todo este tiempo yo he hablado pues con... Porque yo soy marquetera, pues. Y yo he hablaba mucho con muchos dueños porque me toca entrevistarlos a ellos.
7: Claro.
10: A veces el chef. Y a veces le decía, mira, ¿sabes qué? Le daba sus tips y le decía, mira, esto me parece genial, pero tus tiempos de espera son muy grandes, muy largos.
7: Ajá.
10: O les decía, ¿sabes qué?
7: Le hacías una recomendación.
10: Claro, o le decías, yo considero que deberías poner esta publicidad adelante, porque acá si tú no me dices, yo no me doy cuenta realmente que esto es un restaurante. Porque a veces su publicidad, o sea, el lugar era prácticamente, o sea, anónimo,
7: claro.
10: Y no había publicidad fuera.
7: Eso es importante, el branding.
10: Y por otro lado, había lugares que están sumamente brandeados, brandeados, y lamentablemente el servicio es pésimo. Y te hablo de grandes cadenas.
7: Una recomendación, si me permites.
10: Por favor.
7: Un consejito, tú que vas a los restaurantes. Tú sabes que estos pisitos de papel son descartables, ¿no es cierto?
10: Claro.
7: Que pongan siempre el nombre del restaurante en el pisito de papel. ¿Por qué? Porque la gente normalmente recuerda lo que está comiendo y baja la mirada y va a recordar el lugar. Y más aún, la gente a veces también se toma su fotito y aparece el nombre.
10: Algo
7: eso
10: tan
7: es importante.
10: Simple.
7: Sí.
10: Son cosas tan simples, tan orgánicas, que tú mencionas que es verdad.
7: Es lo que hizo Starbucks. Por eso Starbucks no hace publicidad en radio ni en televisión. Ellos hacen publicidad con el branding que
10: y
7: utiliza.
10: Y con su tacita.
7: Y con el nombre. O sea, te ponen en el vaso tu nombre y tú tomas la foto. Estoy en el Starbucks, ya está mi nombre. Y eso hace el efecto multiplicador.
10: No, de verdad, es increíble. Y esa clase de consejos que tú das son tan nutritivos realmente.
7: Eso es PNL, en marketing, en
10: claro,
7: negocios.
10: Claro, exactamente. Y yo de verdad he visto... Y tú sabes el esfuerzo del peruano para poner su negocio. Y cuando le va bien, realmente es muy agradecido.
7: Bueno.
10: A veces yo me pongo a pensar heladerías, por ejemplo, en invierno. Yo sufro con ellos, ¿no? Le digo, bueno, voy a hacer heladerías en invierno, a propósito.
7: Está bien, claro,
10: por supuesto, hay que darles el apoyo.
7: Eso. Sandy, muchas gracias.
10: No, por favor, gracias a ti por el espacio. Ya saben, escríbame a @sandym.cipriani.
7: Ahí está apareciendo en pantalla. Así, ahí
10: exactamente,
7: está.
10: Ya saben. Y en Sandy dice por TikTok, si quieren que les haga una nota, por favor, yo feliz de ir con mi camarógrafo y hacemos las notas felices.
7: Muy
10: no tiene ningún costo, por si acaso, nada de canjes, con mucho cariño.
7: Eso está muy bien. Sandy, muchas gracias.
10: Gracias.
7: Que te vaya muy bien. Y un abrazo para todos los que en este momento sintonizan el programa. Regresamos con mucho más aquí en PBO. Ya venimos.

0: toman. 1:18.
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0: Ya estamos de vuelta, exactamente, son las 13 horas con 24 minutos. Agradables conversaciones que giran alrededor de la política, de temas gastronómicos, como tuvimos hace un ratito con nuestra buena amiga Cindy, compañera de PBO. Y bueno, vamos a hablar de cine, ¿qué les parece? Vamos a relajarnos un poquito y vamos a hablar con la productora y directora de cine, Liliana Álvarez, que tiene un proyecto muy lindo, que no solo es para niños, sino también para adultos. Hay un taller de actuación para todos, en realidad, que se va a realizar próximamente. Y las fechas ella nos va a dar y todos los pormenores. Liliana, bienvenida. Muchas gracias por estar con nosotros.
1: ¿Qué tal, Felipe? Encantada de estar contigo.
0: Explícanos, por favor, y cuéntanos acerca de este próximo taller, que no solo es para niños, sino también para jóvenes
1: también,
0: y adultos.
1: Sí.
0: A ver, cuéntanos.
1: El taller es directo a la pantalla. Comienza este fin de semana, 27 y 28 de junio. Y es específicamente para poder enseñar lo que es actuación de cine, que es un código muy distinto a lo que es el teatro, a lo que es la actuación en comerciales.
0: Hay que marcar la diferencia. Una cosa es hacer un comercial para televisión o para redes. Otra cosa es el teatro, que es subirse a un escenario, una tarima. Y otra también es muy diferente el tema del cine.
1: Así es.
0: Por favor, cuéntale a las personas dónde está la diferencia, dónde radica la diferencia.
1: Ok. Cuando estás en teatro, obviamente tienes que ampliar la voz, por ejemplo, para poder llegar hasta la última butaca.
0: Impostar.
1: Tienes que usar todo el cuerpo. Y cuando es en cine, hablamos de una actuación totalmente sutil, donde prácticamente el rostro es tu lienzo.
0: Claro.
1: Y hay herramientas bien sutiles que la gente normalmente no se da cuenta, como las miradas, como el momento.
0: La respiración.
1: La respiración, el momento en el que tragas saliva, hacia dónde
0: el
1: miras.
0: Parpadeo.
1: Exacto.
0: También, ¿no?
1: Pequeñas cositas.
0: Fascinante.
1: Que son importantes, y el cine es un código muy exigente. Entonces, se dice mucho, en el cine tienes que actuar con verdad como si la cámara no existiera.
0: Aparte de que hay la cámara contigo, la contratoma, el apoyo.
1: Exacto.
0: O sea, en una sola escena hay tres imágenes.
1: Exacto.
0: Mínimo.
1: Y un director puede simplemente escoger un personaje solamente con la mirada. A los segundos te das cuenta y dices, esta es la persona que estoy buscando porque está perfecto para el personaje.
0: Y un director de casting es básico ahí, ¿no?
1: Así, sí. En mi caso, me gusta hacer el casting personalmente.
0: ¿Tú diriges el casting?
1: Sí, por supuesto, porque es el proceso más rico que existe.
0: Entonces tú ahí comienzas a observar esos detalles que me haces mención.
1: Así es.
0: O sea,
1: es
0: cómo mira, cómo respira, cómo mueve la cabeza.
1: Es un proceso hermoso. Sí.
0: Qué bonito, ¿no? Sí. Esa es la diferencia con el teatro. El teatro te paras, imposta, levanta la voz, gesticula.
1: Exacto,
0: abre
1: necesitas
0: los brazos,
1: marcar movimientos todo el tiempo, ¿no?
0: Y tienes que aprenderte el texto de la persona que está contigo. Lo mismo es para televisión, para un programa, para un comercial de televisión, que no necesariamente hablas, ¿no? Puedes simplemente actuar, ¿no?
1: Así es.
0: Claro.
1: Así es.
0: Qué interesante.
1: El cine es mucho más exigente, entonces, pues.
0: Una implica. Pregunta. ¿En el cine se sigue haciendo el doblaje de la voz o ya

0: hay un registro directo de los diálogos, por ejemplo, con un micrófono abierto.
1: No, registro directo.
0: Es directo, ¿no?
1: Sí, sí, directo.
0: Hay gente, bueno, yo sabes que estoy en comunicaciones mucho tiempo, y en un momento hicimos un trabajo de cómo se realizaban las películas de Cantinflas. Y las películas de Cantinflas en su primera etapa todas eran dobladas, o sea, pero las doblaban ellos mismos. O sea, hacían la actuación, los bailes, las tomas, las contratomas, y después hacían el registro auditivo. Ajá. O sea, los diálogos de Cantinflas son con micrófono de sala de grabación. Ajá. O sea, no eran directos.
1: Caray, para editar mucho más complicado.
0: Olvídate. Entonces tú te das cuenta, inclusive yo en el trabajo que hicimos, recuerdo, o estábamos estudiando, te das cuenta que algunos de los personajes hablaban pero no se les escuchaba. O sea, participaba en el diálogo y parece que al director, a alguna persona se le olvidó ponerle el texto y pasaba nomás. Entonces la persona contestaba o hacía un comentario y no aparecía.
1: Uy, caray.
0: Solo se escuchaba el sonido del diálogo de los principales, por ejemplo, ¿no? Ajá. Pero es parte de la evolución de la comunicación.
1: Así es.
0: Pero háblame del tema, a ver, háblame de cómo va a ser la convocatoria. Me hablas de que es abierto a todas las edades. ¿Cómo es este tema?
1: Sí, es abierto para niños y adultos, uh-huh. ¿no? Y eventualmente también se trata de observar talentos para que puedan participar en la película. Obviamente va a haber un casting público, uh-huh. ¿sí? Pero estoy dándome el tiempo para poder enseñar y para poder también observar talentos.
0: O sea, vas a hacer un taller previo al casting.
1: Exacto.
0: Correcto. Entonces, este 27 y 28 es la convocatoria para la inscripción.
1: Comenzamos las clases que duran 2 meses, pero uh-huh. voy a seguir con esto hasta antes que arranquemos grabación.
0: Ya, y esta película tiene, me dices, una fecha de inicio de grabación, ¿qué es?
1: Estamos hablando de noviembre, diciembre aproximadamente.
0: ¿Ya tienes a los protagonistas de la película?
1: La protagonista principal sí, pero uh-huh. estamos en pleno proceso de casting, justamente. Uh-huh. Y pues la protagonista es Yanela Neira, con quien estoy muy contenta.
0: Yanela Neira, y gira alrededor de una temática, gira alrededor de una historia.
1: Estamos hablando de un drama con tintes de comedia, uh-huh. que es prácticamente mi primera historia original que se la dedico a mi hijo. Y hasta hoy en día considero que es lo mejor que he escrito en mi carrera, porque salió del corazón.
0: Ah,
1: y las cosas que salen del corazón, sí. inevitablemente
0: llegan al corazón.
1: Funcionan.
0: Sí, llegan al corazón.
1: Así es.
0: Por favor, dirección de una dirección electrónica, un teléfono donde la gente se puede comunicar, van directamente.
1: Claro que sí.
0: Por favor.
1: Al celular 996-742-775 o vía Instagram @liliana.alvarezproducer.
0: Muchísimas gracias, Liliana. Mucho éxito en este casting, en el taller. Gracias. Y que vayan muchos chicos y que encuentres talentos nuevos.
1: Muchas gracias.
0: Es lo importante, para abrir un poco el espectro.
1: Así
0: ¿no?
1: es, justamente.
0: Para conocer nuevos talentos.
1: Para que no digan que siempre se trabaja con las mismas personas.
0: Es cierto,
1: ¿sí? Porque
0: es cierto.
1: Muchos actores quedan atrapados como en bucle,
0: sí.
1: ¿no? Están listos para actuar, pero nunca surge la oportunidad. Y otra cosa importante también es que los mismos actores comiencen ya a hacer sus propias cosas y a producir. No estar esperando necesariamente oportunidades, sino lanzarse. Hay muchos actores que escriben, y producto de ello es que se vuelven productores de sus películas.
0: Y no hay límite de edad, ¿no es cierto?
1: No,
0: para
1: no
0: el tema
1: limite.
0: Del casting.
1: No, no hay límite.
0: Muchísimas gracias. Un placer tenerte en el
1: muchas
0: programa.
1: Gracias por la invitación.
0: Vamos a continuar con el programa y vamos a precisamente hablar de una persona que a los 90 años se pudo graduar como médico, para que entiendan ustedes que para tener éxito no hay edad, pues, ¿no? Y esta persona a los 90 años pudo lograr su cometido y cumplir su sueño. Adelante con historias que inspiran.
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3: Este personaje logró graduarse de médico a los 90 años. Soy Sandra Ramírez y esta es la historia de Baldomiro de Souza.
4: En el interior del estado de Goiás, en Brasil, él fue huérfano de padre desde los 2 años. Tuvo que trabajar desde niño para sobrevivir. Fue carpintero, carretero, herrero y albañil. A finales de la década de 1950, intentó ingresar 2 veces a la Facultad de Medicina, pero no lo consiguió. Sin embargo, jamás dejó morir ese sueño. Los años pasaron y formó una empresa, prosperó económicamente, y a los 70 años decidió estudiar Derecho. Pero en el fondo de su corazón todavía quería convertirse en médico. Finalmente, en 2018, a los 84 años, después de 3 años de preparación, fue aceptado en una universidad. cuando estaba muy cerca de graduarse, sufrió un accidente cerebrovascular. Él no decidió abandonar y finalmente logró lo que parecía imposible. Se graduó en medicina a los 90 años. Así su historia nos recuerda que los sueños no tienen fecha de vencimiento y que nunca es demasiado tarde para comenzar de nuevo.
3: Esa fue la historia de Baldomiro de Sousa, quien nos recuerda que incluso a los 90 años podemos cumplir nuestros sueños. Así que con esa historia de inspiración comienza bien el día en PBO.
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0: Bueno, disfrutando de una deliciosa taza de café, estamos prácticamente ya cerrando nuestro programa. Estamos a 30 minutos, poco más, poco menos. Pero vale la pena recalcar esta historia inspiradora, cómo a través de la vida una persona puede alcanzar todos los sueños. Porque los sueños se cumplen cuando alguien los tiene enfocados en la mente. Y eso fue lo que permitió que este personaje de prácticamente 90 años, con una situación complicada luego de este accidente cerebrovascular, pueda salir adelante. Y es lo que ustedes pueden también compartir con las personas que aman. Situaciones complicadas que giran alrededor de lo que puede pasar y lo que puede marcarte como una gran motivación. Luis Camiche estuvo hace unos minutos con nosotros, congresista de APP, que luego de la pandemia tuvo una dificultad en la garganta, le sacaron la laringe y prácticamente se quedó sin emitir sonidos vocales, pero felizmente encontró un aparato para poder comunicarse y lo tuvimos hace unos minutos en el programa. Y es un ejemplo de vida, eso es resiliencia, ¿verdad? De las dificultades una persona puede salir adelante, como la historia inspiradora que hemos tenido en esta parte del programa. Y esto es un mensaje para todos aquellos que nos escuchan, todas las personas que en este momento están sintonizando nuestro espacio y que están conectados a través de la televisión, a través de la radio, o pueden mirar esto en redes sociales. Lo importante es la perseverancia, lo importante es alcanzar la meta y disfrutar el camino. Es como cuando uno va de viaje, no tienes que pensar solo en llegar a tu destino, disfruta del viaje, puede ser por tierra, puede ser por mar, puede ser por aire, disfruta del viaje. Ustedes que han tenido la oportunidad de viajar en un avión, han tenido un vuelo algún destino, dentro del Perú o fuera de Perú, ¿ustedes recuerdan el mensaje del capitán? Luego de las indicaciones, en que en caso de alguna situación, de que el avión pierda presión, hay que utilizar las máscaras de oxígeno, te dice, entre otras cosas, que primero te la pongas tú y luego asistas a personas de mayor edad y a niños. Pero primero te la pones tú. La protección es primero contigo y luego asistes. Y al final de su presentación, el capitán te dice, disfrute su vuelo. Gracias por estar con nosotros o gracias por elegir nuestra línea aérea. Pero marca la frase, disfrute el vuelo, disfrute su vuelo. Y eso es lo que tú debes hacer, disfrutar el camino, el trayecto, no pensar solo en la meta, sino disfrutar el camino A. Y esto va a hacer que el proceso sea mucho más agradable. Hay que tomarlo en cuenta, hay que entender que las metas se cumplen con la perseverancia. Las metas se cumplen también con errores que nos sirven de experiencia. Pero hay que seguir avanzando porque la vida es un cúmulo de experiencias. Y siempre lo hemos marcado. Tú tienes que ser feliz, tienes que trascender. Lo importante no es el número de años que vives, es cómo los vives y cómo trasciendes, porque todos los seres humanos estamos de paso. Por eso, inclusive les digo, disfruten del sueño, disfruten de descansar por la noche, porque esto también regenera células y permite que nosotros podamos fortalecernos. Tómenlo en cuenta, esto es reprogramación mental. Pueden comunicarse con nosotros con toda confianza este fin de semana. Mañana tenemos un taller de liderazgo. Vamos a anunciar las próximas ediciones de talleres de Escuela para Padres, también para mejorar nuestra comunicación y calidad de vida sobre todo. Anoten este número, 98108240. Despacito, Héctor Felipe. 98108240. envíanos un mensaje de WhatsApp ahorita. Vamos a contestarte. Vamos a coordinar y hacer una cita lo antes posible. Pero menciona que eres seguidora o seguidor de PBO. 98100-8240. Te esperamos. En los próximos días nos juntamos y buscamos la mejor versión de ti misma, la mejor versión de ti mismo con técnicas de reprogramación mental a través de la PNL. ¿Qué te parece si nos vamos a una pausa comercial, así chiquitita, y regresamos con la agenda del fin de semana? ¡Ya venimos!
2: Una y 38. 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
0: Permítame solo un comentario con esta canción Heal the World, que significa Salvemos al Mundo, una pieza infaltable dentro de los recuerdos de Michael Jackson, que luego se convirtió en una asociación de ayuda a niños con dificultades y carencias económicas. Ayer se conmemoró un año más del fallecimiento de Michael Jackson y mucha gente conmemoró y se acercó en grupo a darle un homenaje. Esto simplemente es el comentario para un ícono de la música, el rey del pop, una persona que ya no está con nosotros, pero que su música trasciende en el tiempo. Heal the world, salvemos al mundo. Qué bonito mensaje. Michael Jackson en el recuerdo. Un abrazo para todos los seguidores y todos aquellos que disfrutan de su música tanto como nosotros. Vamos a continuar con el programa y es momento de revisar con ustedes la agenda del fin de semana. ¡Adelante!
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0: Muy bien, ¿qué vamos a hacer este fin de semana? ¿Cómo está la agenda? ¿Dónde se mueven ustedes? ¿Dónde se van a divertir? ¿Dónde se van a relajar? Nicole Salinas ya está con nosotros. Nicole, bienvenida.
27: ¿Qué tal?
0: Como todos los viernes.
27: Como todos los viernes. Hay diferentes puntos para todos los gustos, para relajarse.
0: ¿Cuántos
27: y
0: eventos
27: extender
0: tenemos
27: la semana?
0: Este fin de semana que nos vas a comentar.
27: Vamos a comentar varios.
0: Muy
27: empezamos.
0: Bien. A ver.
27: El primero es una muestra fotográfica de Martín Chambi. A mí me parece importante conocer a nuestros artistas peruanos más destacados.
0: Martín Chambi.
27: Y este es el fotógrafo más conocido, de hecho su obra fue catalogada como Patrimonio Nacional en 2019. ¿Dónde está esta vez? En el Centro Cultural Garcilaso, en el centro de Lima. Más de 200 fotos de Martín Chambi, que ha sido un fotógrafo con un estilo documental, todas sus fotos son a blanco y negro, un estilo humanista y además que valoraba mucho la luz, ¿no? Gran presencia de la luz. Fotografías blanco y negro tienen que tener sobre todo esa capacidad.
0: Buena iluminación.
27: Sí, claro.
0: Aparte que es todo un arte desarrollar este tipo de fotografías, ¿no?
27: Sí.
0: Como tú lo mencionas.
27: Sí, totalmente. Y además este es un recorrido porque son 5 salas. Pueden hacerlo de manera ordenada porque en la primera sala, por ejemplo, conocemos los orígenes, las primeras fotografías de Chambi en la primera sala, sus primeras imágenes captadas y ahí la segunda, tercera, conforme él iba evolucionando también su estilo. En el centro de Lima, en el Centro Cultural Garcilaso.
0: Garcilaso, ¿no es cierto?
27: Y el ingreso es libre para todo el público.
0: Qué bueno, eso me parece
27: Buenísimo. Interesante
0: para acercarse al arte fotográfico, muy bueno.
27: Sí.
0: Ingreso libre para todos.
27: Vamos con otro evento un poco diferente. Este es titulado La Noche Mali. Cada último viernes de cada mes Héctor Felipe, en el Museo de Arte de Lima hay La Noche Mali. ¿De qué va? Que el museo abre de noche con un evento variado. Esta vez va a haber un montón.
0: Claro, habitualmente los horarios son
27: hasta las 6.
0: Hasta las 6 de la tarde.
27: Abre a las 6.
0: Eso me parece muy
27: para
0: bueno.
27: Para La Noche Mali. De 6 a 10. Un montón de actividades. Aquí te cuento, por ejemplo, va a haber una visita temática con talleres. Experiencia inmersiva con estos lentes 3D que parece que estás ahí en
0: eso
27: el momento.
0: Es buenísimo.
27: Sí, va a haber una cabina fotográfica para captar tu visita a La Noche Mali, una presentación sinfónica también con música en vivo, aprovechando que es el mes de la cultura afroperuana, va a haber música afroperuana en vivo, percusión sobre todo. Va a haber bailetón, baile Mali, tienda Mali también con promociones y descuentos en las piezas de arte que están en el Mali. Y cierran esta noche Mali con DJ en vivo. Me encanta. Cierran con música en vivo, clases en vivo, talleres gratuitos.
0: Por favor, repite, ¿cuándo es el evento?
27: Hoy.
0: Hoy por la noche.
27: Desde
0: hoy.
27: Las 6 hasta las 10 de la noche.
0: Nicole, ¿sabes que hace unos días me comentaron cuando estuviste acá hace un par de semanas? Me dijeron, qué buenos datos da Nicole. Y mucha gente decide, aunque no lo creas, y tú lo sabes, claro, decide a último momento qué hacer el fin de semana.
27: Sí.
0: Y por ejemplo, esto que tú mencionas, la gente toma nota y se va. Y eso es muy bueno, me parece muy bueno.
27: Y lo bueno es también mencionar eventos para todas las edades, no para todos los gustos.
0: ¿A dónde nos vamos ahora?
27: Ahora nos vamos al Festival de Cine al Este. ¿Te gusta el cine?
0: Me gusta, me encanta.
27: Me gusta en particular este tipo de festivales que presentan películas que usualmente no hay en cines comerciales.
0: Uh-huh.
27: De eso se trata el Festival Cine al Este, que de hecho mañana es su último día. Hoy y mañana sus películas van a estar proyectándose en el Cine Planet Alcázar, en el Mali, en la Alianza Francesa, en el CCPUC, en diferentes puntos de Lima. Para conocer su programación pueden entrar al Instagram de El Festival Alice. Hay masterclass, superclases también con directores de arte súper reconocidos que han venido justamente para, cinematográficos
0: sí,
27: contemporáneos súper conocidos que han venido específicamente
0: para
27: este festival.
0: Ah, qué bueno, qué sí, bueno, qué bueno.
27: ¿Vamos con otro?
0: ¿Dónde no? ¿A dónde nos vamos?
27: Este también habla de cine, pero de la música en el cine. Lo mejor del cine y lo mejor de la música en él van a estar en el Festival de la Música en el Cine, así se llama, en el Centro Cultural PUC, que queda aquí en Camino Real.
0: En Camino Real.
27: Desde mañana, mañana se inaugura y van a estar hasta el 12 de septiembre. Lo lindo de este evento es que el ingreso para ver las pelis, las super películas que han puesto en cartelera, es libre también.
0: Totalmente. Eso es en el PUC, ¿no?
27: Gratis.
0: Camino
27: sí,
0: Real, eso es casi esquina con Pardo y Aliaga.
27: Sí,
0: ahí está ubicado.
27: Tal cual, por ahí.
0: Ahí está ubicado. Uh-huh. Vayan, que está bueno. Está
27: todos
0: muy bueno.
27: Todos los géneros de cine, drama, comedia, romance van a estar ahí. El ingreso es libre.
0: ¿También?
27: Es libre,
0: qué
27: es libre.
0: Bueno.
27: Totalmente
0: anoten,
27: gratis.
0: Vayan, no tienen excusa.
27: No hay excusa. Vamos con un evento diferente y
0: ¿siguen?
27: Es musical. Por ahí tal vez tenemos una musiquita de fondo para entrar en contexto. Está sonando Nova Lima. Para quienes no lo conocen, no los conocen, es una banda, una agrupación peruana.
0: ¿Esa voz es de Milagros?
27: De Milagros Guerrero, que es la cantante de esa banda. Me encanta, es una de hecho de mis bandas peruanas favoritas porque
0: muy buenos.
27: Mezclan lo afroperuano con lo contemporáneo. Entonces tú vas a los conciertos de Nova Lima y casi no encuentras gente mayor, pese a hacer música antigua, sino más
0: le gusta
27: a
0: mucho
27: gente como de
0: a los chibolos, a los chibolos de nuestra edad.
27: Tal cual. Bueno, Nova Lima va a estar hoy en concierto en Sala Osma Barranco. Las entradas aquí sí están en Joinas. Un datito extra es que si les escriben por el Instagram van a tener un descuento.
0: ¿Ah, sí?
27: Uh-huh.
0: ¿Cuál es el Instagram de Nova Lima?
27: Arroba Nova Lima.
0: Sí, arroba Nova Lima y se acabó. Vayan, sí, vayan.
27: Vamos con un evento para los pequeños que me parece importante.
0: ¿A dónde nos vamos con los niños?
27: Vamos a escuchar cuentos para que las historias hagan que imaginen más allá de las pantallas. Cuentos donde aquí en el santuario del Parque Reducto número 2, que queda en Miraflores, uh-huh, en la sala para niños. De hecho, el ingreso es libre, pero la capacidad limitada, porque esta vez va a ser en la sala Augusta Palma. Del 25 al 27 de junio hasta el domingo va a haber cuentacuentos ahí en la tarde a las 4 de la tarde.
0: Cuentacuentos, me encanta ese título, cuentacuentos, está lindo.
27: Y vamos con uno último que también es para los pequeños, son clases de teatro para los peques, totalmente libre también, me parece una gran oportunidad.
0: Súper.
27: Para inscribir a los pequeños, ¿dónde? En el Olivar, en la sala Zoom del Parque El Olivar en San Isidro, para niños de 7 a 11 años.
0: Eso está en el sótano de la biblioteca.
27: Sí,
0: Sí, en el Parque del
27: Olivar.
0: Si
27: bien el evento es libre, es con previa inscripción.
0: Ah, por supuesto, por el aforo, ¿no?
27: Y la capacidad es limitada. El teatro es mucho más que actuar,
0: ¿cuándo va a ser,
27: ¿no?,
0: esto? ¿Cuándo va a ser esto? ¿En el Teatro del Olivar? ¿Hoy?
27: Hoy, a las 4 de la tarde.
0: 4 de la tarde.
27: Para niños de 7 a 11.
0: Qué bonito,
27: años,
0: qué bonito. Sí. De 7 a 11 años. Aquellos niños, y esto es recomendable, ¿sabes, Nicole? Para los niños que a veces tienen dificultades de comunicación, para darles fortaleza y sobre todo seguridad. Y, por supuesto, para aquellos que tienen esta vena histriónica que les nace, que vienen con ella por herencia o por simplemente imitación, ¿no?
27: Totalmente. Sí. No, el teatro es más allá de actuar, ¿no? Es expresarse, sí, descubrir emociones, tal vez también, ¿no?
0: Sí, sí, sí.
27: Entonces es una gran oportunidad para meter a los pequeñitos ahí a esta clase gratuita. Perdón, te dije hoy, no, esta clase es mañana a las 4.
0: Mañana a las 4.
27: En el Olivar.
0: Mañana sábado 27 a las 4 de la tarde.
27: Sí. ¿Tenemos tiempo para uno más?
0: Un hito más.
27: Vamos con el último. Sí. Este es el festival Hola Fest. Me encanta porque aquí hay puros artistas peruanos en los stands, arte, cerámica, cosas vintage para quien le gusta la moda antigua, diseño, ilustraciones y demás. Un patio gastronómico y siempre los 3 días desde hoy va a ser hasta el domingo de 12:00 a 9:00 p.m. Ingreso gratuito en la Plaza de Barranco y con artistas nacionales de fondo de conciertos.
0: Hola Fest.
27: El Hola Fest.
0: ¿Cuándo es esto, perdón?
27: Desde hoy hasta el domingo en la Plaza de Barra.
0: O sea, los 3 días, viernes, sábado y domingo.
27: Sí, de 12:00 a 9:00 p.m. Ingreso libre, conciertos gratis también. La van a pasar bien de todas maneras.
0: Muy bien, Nicole, muchísimas gracias.
27: Gracias a
0: ti. Siempre es un placer compartir contigo la agenda. Es tan importante el hecho de también, no todo en la vida puede ser chamba, ¿no? Hay que distraerse, pasarla bien. Si quieres invertir en esta diversión, hay eventos pagados y otros que son de ingreso libre.
27: Mayoría simplemente son libres.
0: Sí, y eso está bueno porque es alternativa para disfrutar. Que tengas un extraordinario fin de semana, Nicole. Nos reencontramos el próximo viernes. Ustedes también, amigos, muchas gracias por la compañía. Espero sinceramente que disfruten de un fin de semana. Vayan con la familia, comparten, acérquense, conversen mucho. Recuerden abrazar a sus hijos todos los días, decirles que los aman, decirles que son importantes. Hasta el lunes a las 10 de la mañana para una nueva edición de nuestro programa. Gracias, buen fin de semana. Chao.

0: 1:55. 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
1: Miles de moquehuanos salen a las calles para protestar y rechazar este proyecto de ley que cercena territorio de Moquegua y favorece la región de Tacna. La población no está de acuerdo, agricultores, comerciantes, todos se unen a esta paralización de 48 horas, rechazando este proyecto de ley.
2: La tensión aumentó en Moquegua luego de que cientos de ciudadanos tomaran el puente Montalvo, bloqueando completamente el tránsito por la carretera Panamericana Sur en rechazo al proyecto de ley 11658, que, según denuncian, recorta parte del territorio moqueguano en favor de la región Tacna. Desde tempranas horas, agricultores, transportistas, comerciantes y autoridades marcharon por las principales calles de la ciudad hasta llegar al puente, donde instalaron la medida de fuerza.
3: Y vamos a demostrar que el pueblo, con sus provincias, sus distritos, nos mantenemos más unidos que nunca. No han quitado territorio a Torata, no solo han quitado territorio a Mariscal Nieto, han quitado territorio a toda la región moquegua. Entonces, como moqueguanos, estamos en la obligación, no solamente moral, sino política y técnica, de poder estar presentes y al frente de todo accionar. Hoy estamos con ustedes.
2: Los manifestantes exigen que el gobierno no promulgue la norma y advierten que el bloqueo podría extenderse de manera indefinida si no reciben una respuesta favorable. Además, anunciaron que no permitirán el paso de vehículos con destino a Arequipa, Puno y Tacna mientras continúe el conflicto.
4: Siendo las 23 horas del servicio nocturno del día jueves 25 de junio del 2026, nos encontramos en la cuadra 2 de Bugambilia, la avenida en el sector El Gol. Un explosivo puesto en el edificio 234, afectando el frontis, daños materiales, solo daños materiales.
2: Una detonación encendió las alarmas en Trujillo. Una potente explosión registrada en la urbanización El Golf, en el distrito de Víctor Larco Herrera, dejó dos vehículos destruidos y daños en al menos tres departamentos. Tras la explosión, la Policía Nacional cercó la zona e inició las diligencias periciales para identificar a los responsables. Gracias a las cámaras de seguridad, los agentes lograron detener a dos sospechosos que ahora son investigados por su presunta participación en el atentado. Las imágenes muestran a un sujeto encapuchado colocando una bolsa con el aparente explosivo debajo de los vehículos antes de huir del lugar.
5: ¿Quién te manda? No,
6: sí. Pero escúchame, práctico, hija, escúchame. Yo escucho a mi hija. ¿Quién ha dejado la dinamita?
7: Yo. Sí.
6: ¿Tú la has dejado la dinamita? ¿En dónde ha sido?
7: En la entrada del golf.
6: Ya, entrada del golf. ¿Quién te ha dicho a ti que lo dejes en?
7: No. Eso es como de terceras personas. Yo ni siquiera.
6: Pero ¿quién te ha ordenado a ti?
7: Nadie. A mí me dijeron que había chamas.
6: ¿Pero quién? Y... ¿Quién? ¿Quién
7: no
6: dijo?
7: No me dijeron nombres.
6: No. Pero, o sea,
5: ¿quién?
7: Solamente dicen Inge, nada más.
6: Ya, el Inge. Ya. El Inge te dijo a ti directamente.
7: No.
6: Entonces, ¿a quién?
7: A otra persona, y otra persona le dijo a él.
6: A él le ha dicho, a él.
7: Otra persona.
6: Ya, por eso, otra persona X, aparte del Inge, le ha dicho a él que
7: es
6: tu pareja.
7: Es como...
6: Por eso, escúchame.
5: Ya sé,
6: escúchame. Le ha dicho a tu pareja que vaya a dejar una dinamita, ¿verdad? Y tu pareja te ha dicho, tú lo pones, tú lo lanzas, tú la has lanzado la dinamita, ¿verdad? Listo. Eso nomás ha sido simple, hija. En esa moto, ¿no? ¿Y esa moto de quién es?
7: Esa moto es la vieron, no sé.
6: ¿La andaba él?
7: Sí. Bueno, no a él.
6: ¿Dónde está el muchacho? ¿Dónde está?
2: Los especialistas realizan las pericias para determinar si los intervenidos corresponden a las personas captadas por las cámaras. Este ataque ocurre apenas 2 días después de otra explosión con dinamita registrada en el distrito de La Esperanza, lo que incrementa la preocupación por el avance de la criminalidad en la capital liberteña.
8: Estamos antes de llegar al kilómetro 84, más conocido como la Curva del Diablo. No, hay un incendio forestal.
2: Un incendio forestal mantiene en alerta a las autoridades de Arequipa. Tras propagarse en la Reserva Nacional de Salinas y Aguada Blanca, uno de los principales refugios de flora y fauna silvestre del país. El siniestro fue advertido por un transportista que transitaba por la carretera Arequipa-Yura y observó grandes columnas de humo en los kilómetros 84, 85 y 86 de la vía.
9: Incendio forestal.
2: El fuego ha consumido extensas áreas de pastizales y continúa avanzando en algunos sectores. El COER Arequipa informó que la emergencia permanece activa y confirmó el envío de brigadas especializadas para combatir las llamas y evaluar los daños ocasionados. La institución recordó además que la región registra varios incendios forestales y pidió evitar quemas agrícolas o fogatas que puedan originar nuevos focos.
10: Estamos a la altura del kilómetro 84 de la carretera Arequipa-Puno. Hemos tomado conocimiento el día de ayer respecto a un... hemos tenido un incendio forestal en el cual transportistas irresponsables han quemado llantas en 2 lugares y de ahí pues se ha encendido el fuego con el viento y tenemos varias hectáreas afectadas de zonas de riesgo, en el cual ya nosotros contamos con la brigada de la Municipalidad Distrital de Yura, también nos está apoyando la Municipalidad Provincial de Arequipa, el COER, CERNAR, CERFOR, están aquí, en el cual ya algunos puntos han sido ya apagados, pero todavía tenemos 6 puntos que están trabajando ahí. Estamos esperando al ejército peruano que también se ha unido para poder terminar y culminar. Debemos apagar, Dios mediante, a mediodía, ¿no? Pero esto nos ha afectado mucho la flora, la fauna. Tenemos algunos animalitos que han sido también alcanzados por el fuego y han muerto, ¿no? Entonces, hacer un llamado de verdad a estos transportistas irresponsables, ¿cómo van a quemar llantas o cualquier cosa? No podemos hacer eso, ¿no? Entonces, tratamos de controlar nosotros con la brigada de la Municipalidad Distrital, estamos también con varias instituciones que están apoyando aquí y bueno, esperemos lo más pronto posible ya poder culminar con el apagado total del fuego, del incendio que tenemos en estos cerros que están aquí a la altura del kilómetro 10.
2: Decenas de estudiantes del centro poblado de Maco, en el distrito de Tapo, provincia de Tarma, dejaron sus aulas para continuar sus clases en una parroquia y otros ambientes improvisados luego de que su institución educativa fuera declarada inhabitable. El Colegio Juan Velasco Alvarado presenta serias grietas, daños estructurales y desprendimiento del techo de calamina, situación que se agravó tras los fuertes vientos registrados semanas atrás.
11: Un ventarrón fuerte, ¿no? Entonces, pues el más afectado ha sido el Colegio Juan Velasco Alvarado. ¿No? El fuerte ventarrón que se ha producido, como se vuelve a mencionar, a eso de las 13 horas, 1 de la tarde, se ha cargado a todo el techo. O sea, todo el techo de nuestra institución educativa Juan Velasco Alvarado, ¿no? Está destechado, ¿no? Y ahorita no puedo observar la puerta. Mira, como ustedes pueden apreciar, se ha caído la puerta, ¿no? O sea, el ventarrón ha sido bastante fuerte, que se ha cargado toda la puerta.
2: Defensa Civil confirmó que el local ya no reúne condiciones de seguridad para albergar a los alumnos, por lo que autoridades locales, la UGEL Tarma y el gobierno regional de Junín gestionan ante PRONIET la instalación de 5 módulos prefabricados que permitan restablecer las clases en condiciones adecuadas. Mientras tanto, estudiantes de diferentes grados deben compartir espacios reducidos para no interrumpir el desarrollo del año escolar. La plaga del Fusarium raza 4 continúa golpeando la agricultura del norte del país. En el distrito de Marcavelica, provincia de Sullana, más de 1,000 hectáreas de banano ya fueron destruidas, generando millonarias pérdidas para cientos de productores. El alcalde Enoco Ojeda explicó que muchos agricultores invirtieron grandes sumas para intentar contener la enfermedad, pero el avance del hongo terminó obligándolos a eliminar completamente sus plantaciones.
12: Es que tenemos también los problemas en lo que es el cultivo del banano orgánico, que lamentablemente cada vez se van perdiendo y perdiendo grandes extensiones de sembríos y cultivos, porque ya no se puede seguir haciendo agricultura en lo que respecta al banano orgánico por el tema que la plaga ha devastado, que la plaga prácticamente ha hecho de que ustedes como productores busquen otra alternativa. Y seguimos esperando que se los atienda.
2: Ante este panorama, numerosos productores optaron por sembrar arroz, maracuyá y otros cultivos alternativos para recuperar parte de sus ingresos. Las autoridades locales solicitaron al gobierno implementar programas de financiamiento y apoyo técnico que permitan enfrentar la crisis agrícola. Continúa siendo uno de los principales desafíos para la salud pública en el Perú. Según la encuesta demográfica y de salud familiar, el 34,9% de los niños entre 6 y 35 meses presenta esta enfermedad, una cifra apenas menor a la registrada el año pasado. Las mayores tasas se concentran en las zonas rurales, donde más del 43% de los menores padece anemia, mientras que en las ciudades la incidencia alcanza el 31,5%. Especialistas advierten que esta condición no solo afecta el crecimiento físico de los niños, sino también su desarrollo cognitivo, su rendimiento escolar y sus oportunidades futuras. Regiones como Puno, Loreto y Cajamarca presentan las cifras más preocupantes, estrechamente relacionadas con los altos índices de pobreza. Los expertos coinciden en que reducir la anemia requiere una estrategia integral que combine alimentación adecuada, suplementación, acceso a servicios de salud, agua segura y educación nutricional.
13: El gobierno está trabajando en sus planes de contingencia para lo que es el fenómeno de niños y los fenómenos asociados que nos permitan mitigar los daños, y también estamos preparándonos para hacer expedientes que nos permitan sostener esas emergencias futuras, para que nuestras ciudades tengan esa resiliencia, la población que debe tener en forma permanente.
2: El gobierno acelera las acciones de preparación frente a un posible fenómeno El Niño de intensidad moderada a fuerte. El jefe del Instituto Nacional de Defensa Civil, Luis Vázquez Guerrero, informó que actualmente existen más de 6.700 toneladas de ayuda humanitaria almacenadas en distintas regiones del país, suficientes para atender a unas 80.000 familias afectadas por desastres naturales. El funcionario señaló que se ha solicitado una ampliación presupuestal para incrementar la capacidad de respuesta y alcanzar a otras 100.000 familias adicionales. De concretarse este financiamiento, el Estado estaría en condiciones de brindar asistencia inmediata a cerca de 180.000 hogares ante eventuales inundaciones, huaicos o desbordes. Además, el INDECI viene elaborando un plan multisectorial para enfrentar los impactos del fenómeno climático, mientras capacita a especialistas de los tres niveles de gobierno. Según indicó, más de 1.170 distritos del país presentan antecedentes de afectación por lluvias intensas y movimientos en masa, por lo que permanecen bajo vigilancia permanente.
14: Nosotros como Instituto Nacional de Defensa Civil vemos todo el tema de la gestión reactiva. Nos estamos preparando para la respuesta y la rehabilitación. Contamos con almacenes de bienes de ayuda humanitaria a nivel nacional. En todas las regiones tenemos estos almacenes. También tenemos el tema de los planes de contingencia ante lluvias intensas. Tenemos los planes multisectoriales. Hay demandas adicionales con la finalidad de poder enfrentar el fenómeno del niño ante un posible escenario que pueda ser, como lo ha dicho Enfén, probablemente sea un niño moderado a niño fuerte. Nosotros tenemos el SISMATE, que es el Sistema de Mensajería de Alerta Temprana. El SISMATE nos permite a nosotros poder enviar mensajes a la población. Por decir, si está subiendo el caudal de un río y hay una inminente inundación, inmediatamente se realizan los polígonos en el sector y desde acá se envían los mensajes a la población. Y ahí se pide a la población que hagan caso a estos mensajes, que tomen, la seriedad necesaria y puedan de una manera articular su plan familiar. Ellos tienen que tener un plan familiar, tienen que identificar las zonas seguras, las rutas que van a llegar a estas zonas seguras, tienen que tener ese combo de supervivencia que nosotros le llamamos, que básicamente la mochila de emergencia, donde hay productos y artículos que necesitan ellos inmediatamente para poder atenderse.
2: Las autoridades también recordaron a la población la importancia de contar con una mochila de emergencia, una caja de reserva con alimentos para 72 horas y un plan familiar de evacuación. Asimismo, destacaron el funcionamiento del sistema SISMATE, que permitirá alertar oportunamente a los ciudadanos a través de mensajes enviados directamente a los teléfonos móviles. El avistamiento de ballenas jorobadas dinamiza el turismo y genera ingresos para miles de familias de la Reserva Nacional Mar Tropical de Grau. La llegada anual de las ballenas jorobadas a las costas del norte peruano vuelve a convertirse en un importante motor económico para la región Piura. El Servicio Nacional de Áreas Naturales Protegidas informó que alrededor de 9.500 pescadores artesanales se benefician con el incremento del turismo durante la temporada de avistamiento, que se extiende entre julio y octubre. Además del transporte marítimo, la actividad impulsa servicios de hospedaje, gastronomía, comercio y guiado turístico en las comunidades cercanas a la Reserva Nacional Mar Tropical de Grau. Las autoridades recordaron que el avistamiento debe realizarse bajo estrictas medidas de conservación para proteger esta especie que cada año migra desde la Antártida hacia las cálidas aguas del Pacífico para reproducirse y criar a sus ballenatos.

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0: Además,
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4: Hola, ¿qué tal? ¿Cómo están? Buenas noches. Bienvenidos a Combaters por PBO. A ver, en estricto senso, para ponerme guachafo, todavía no todo está consumado, ¿no? Porque todavía no termina el conteo donde ya se sabe que Keiko va a ganar. Y todavía no le dan las credenciales porque eso va a ser el día 3. El día de hoy hemos visto un show. La verdad que yo creo innecesario. Porque no hay necesidad de hacer una ceremonia, de que hable el señor el señor Burneo, de que vaya el presidente, de que le entregue a 130 señores su cartoncito diciendo que han salido electos, y a 60 señores, porque no hace más que, para con el pueblo, ver más boato, más exhibición y más guachafería. A la hora de la hora es un documento el que te lo están entregando, no tiene por qué ser entregado de manera personal, el diario de Courier, se han podido evitar el tema, pero ya se hizo, ya habló el señor Burneo. Ahora bien, ahorita nomás la gente comienza a decir, oye, ese patita es sentenciado, oye, ese patita, ahorita viene la segunda sentencia, porque hay sentencia de primera sentencia y ahorita viene la segunda sentencia. Ah, ese tipo tiene denuncias. O sea, todos los malos chifas y los malos chaufas y los malos menús que han puesto los partidos. Pero además está el otro tema. Hay cantidad de estos señores que se han llegado a ganar una elección despotricando de la Cámara de Diputados y de la Cámara de Congreso. Y ya hoy se comienza a ver la angurria de el gasto de instalación. Hay 22 señores respetables o señoras, todas y todes, para ponerlo así, del partido de JP, 22, que nunca han ganado 1.000 soles. ¿Ustedes se imaginan el shock? Ya se está rayando Bruno Ayala, ya sacó. El shock parece que está para esta persona. El tener que haberse comprado un terno para ir el día de hoy ahí, o un vestido, o un peinado, para ir a esta ceremonia y estar esperando que les caiga un billetito para el gasto de instalación, los que vienen de provincias. Si tú nunca has ganado 1.000 soles, no vas a entender nunca cómo una casa en San Borja te cuesta el alquiler $1.500, casita. Como un departamentito, no sé, pues en Pueblo Libre te costará $1.200 de alquiler. Entonces, ese shock cultural es volver a venir a Lima. Tener secretaria, aire acondicionado, todo el lujo, la 4x4, que estos señores fustigaban. Y aunque parezca estúpido, de eso se va a tratar las próximas 2 o 3 semanas entre la mayoría de estos que han salido electos. ¿Eh? La mayoría no van a estar preocupados por las comisiones, qué cosas voy a tener, sino en qué oficina voy a estar, mi gasto de representación, cómo es esto de vivir en Lima, porque se tienen que mudar. Son pocos las cabezas de cada uno de los partidos que van a estar metidos en el tema de quién va a ser la mesa directiva, cuáles van a ser las comisiones que vamos a tener y de qué manera va a gobernar Keiko. Así de provinciano es el tema, aunque Bruno Ayala se raye con eso de los 1.000 soles mensuales. ¿Cómo está, Bruno?
5: Fili, ¿cómo estás? Siempre es un gusto estar contigo.
4: Y te digo por qué, porque el sueldo mínimo es 1.300.
5: Imagínate.
4: Y hay 22 que dicen que nunca ganaron 1.000. Como es obvio, esa gente tiene un shock. Y una cosa es con guitarra y otra cosa

0: con cajón, ahora van a ser congresistas. ¿A qué se van a dedicar? Yo doy una versión un poco pesimista.
1: Mira, sentimientos encontrados, concuerdo contigo, innecesario el show que hemos visto el día de hoy. Satisfacción porque se va este Congreso, tal vez el peor, pero siempre el que sigue es peor que el que se va. Estamos hablando de un Congreso que ha habido tenido congresistas acusados por violación. Violaron a una chica dentro de las instalaciones del Congreso. Corrupción de red de prostitución dentro del Congreso. Mataron a una abogada a pocas cuadras de su casa. Congresistas que se cortan las uñas de los pies, que se lavan los pies en el Congreso, que llevan asesores a sus casas para que le hagan la comida, el almuerzo. ¿Se puede caer más bajo? Y cuando uno ve los partidos políticos sin filtros, que prácticamente ponen a quien quieren en sus listas del Congreso, la respuesta es sí, se puede caer más bajo. Y eso es muy lamentable para la democracia en nuestro país. Un Congreso y partidos políticos que no tengan filtros, que no sepan elegir a los representantes de sus pueblos, de sus regiones. Lamentablemente, el show va a seguir y, repito, sí se puede caer más bajo.
0: Claro, porque le preguntaron a Burneo, con ánimos jodiendo a Rospigliosi, que se está ganando todos boletos para que la gente lo quiera joder, por la sanción que tiene este en primera instancia por difamación contra la señora Delia Espinosa, ex fiscal de la Nación. Y dice, bueno, pero apelado. Pero hay un montón de otros que tienen sentencias. Hay un señor del partido de López Chao que tiene denuncias por estafa. Exacto. Y así, ya, olvídate los nombres. Pero también hay otros que tienen acusaciones constitucionales, denuncias en fiscalía, y el filtro no lo han puesto los partidos.
1: Exacto.
0: Ya, y hay hoja y vidito. Pero ahora, lo que supuestamente cabe es, así como Keiko tiene que comenzar a pensar en armar un gabinete, se tiene que comenzar a pensar cuál va a ser la mesa directiva y después las comisiones. Ahora va a haber, presumo, bicameral de presupuesto, presumo, bicameral de inteligencia, bicameral de relaciones exteriores. ¿Sabes eso? ¿Cómo que va a ser la...? No quiero decir repartija, sino la división del poder.
1: Sé que se está negociando todo. Todo está sobre la mesa. Entiendo que va a haber un desbalance con esta situación de López Aliaga, que pretende ser teniente alcalde, renunciando a su foro de senador. Se de vacante, le dicen, ¿no? Bueno, se está negociando todo eso. Entiendo que hay un grupo de gente de obras que no son que son la nada misma ideológicamente hablando, y es ahí donde Keiko Fujimori y sus operadores políticos pueden tener ganancia e inclinar la balanza a su favor.
0: Levanto la mano simplemente para decirte, información periodística de la República, es que Belmont y López Chao han firmado una alianza para hacer oposición junto con Sánchez.
1: ¿Belmont?
0: Porque es Obras, pues.
1: ¿Pero Belmo?
0: Pero está bien, pues.
1: Pero Belmo acaba de renuncia, pide yape, vuelve, va.
0: Es lo que es. Belmo es lo que es, ¿no? Que me voy a morir de cáncer, pero quiero ser alcalde de Lima, renuncio, pero no renuncio. Su partido no es un partido, va a perder inscripción. Veo que se molestó el señor. Yo no le creo que está con cáncer ni que se va a mudar del país, nada. Además, como creo que el público sabe, lo tengo enjuiciado por usurpación agravada y hurto agravado. Esa es una de las muchas, ¿no? Si es alcalde de Lima, no va a poder asumir porque va a tener una condena, pero en fin. Todo el mundo lo hace, pero el señor se queda sin partido y Nieto Montesinos, que supuestamente es el partido del buen gobierno, no es un partido porque no ha completado listas y va a perder la inscripción.
1: Increíble.
0: Es decir, el 1 de enero Keiko va a tener dos partidos inexistentes y vamos a ver qué va a pasar con Rafael. Yo creo que lo que va a pasar... de tu rato viene su rival y ahora cuasi enemigo, tristemente, Francis Allison. Yo creo que le va a declarar inadmisible su candidatura a la teniente, para ser teniente alcalde de Lima, y se va a caer en el aire.
1: Va a perder Soga y Cabra, sí, es lo más probable, ¿no? Y además, me parece que, sinceramente te lo digo, y yo con el aprecio que se le tiene a Rafael López Aliaga, es una falta de respeto para las 200.000 personas que confiaron en él para el Senado, ¿no? Él debería liderar la oposición democrática, o en todo caso el entendimiento de la fuerza de centro derecha junto con Keiko Fujimori, y sentarlo en la mesa también a Nieto. Pero lamentablemente sus intereses van por otro lado. ¿Qué tendrá? ¿Qué habrá en la municipalidad de Lima, ¿no?
0: Yo sí, a ver, yo lo entiendo, no lo comparto, pero debería ser posible renunciar al cargo. Si puede renunciar al cargo del presidente.
1: Debería... ¿Te acuerdas la lucha de Javier Valleriestra por renunciar?
0: Que no era tan lucha porque juramentó, pero digo, si puede renunciar al cargo de presidente, también debería poder renunciar al cargo de senador. Puede renunciar al cargo de juez, al cargo de fiscal. Entonces, ¿por qué tendría que ser renunciable? Ya, a lo hecho pecho. El punto es que el día de hoy se entregaron credenciales. Entre lo más variopinto ha sido la gente que te digo ligada a los sectores extremas de la política peruana, ¿no? Con la mano derecha alzada, en fin. Hay que ver la nota mientras que se acomoda Francis Allison, el abuelito, que ya llegó. Veamos la nota.
2: Descartamos cualquier narrativa de fraude, no solamente ahorita, sino en todo el proceso electoral.
3: Mientras la OMP continúa con el conteo de los últimos votos, los senadores electos comenzaron a recibir sus credenciales.
2: Esto ya marca el comienzo del cierre de los hitos en torno a las elecciones generales.
3: Durante la ceremonia, el Jurado Nacional de Elecciones entregó las credenciales a los 60 senadores electos, además de los 5 parlamentarios andinos titulares y sus 10 accesitarios elegidos en los últimos comicios. Por parte de Fuerza Popular, algunos rostros como Miki Torres, Patricia Juárez, Carla Schaffer y Marta Chávez participaron de esta ceremonia y recibieron sus credenciales.
4: Se vienen muy buenos tiempos para el país, con una gestión responsable que atienda a las necesidades de las poblaciones más necesitadas, tal como ha sido y es la proyección de nuestro plan de gobierno.
3: Entre los asistentes también estuvo el congresista reelecto por Juntos por el Perú, Jaime Quito, quien acudió a la ceremonia de entrega de credenciales.
5: Bueno, el rol de Juntos por el Perú va a ser el que hemos venido haciendo hoy, primero, eliminar todas estas leyes nefastas que ha dado el Ejecutivo, no solamente leyes pro crimen, sino leyes que permiten un conjunto de insulto a lo que es los derechos humanos, como las de impunidad.
6: Juntos por el Perú, Edison Humberto Morales Ramírez.
3: Otro de los asistentes fue Humberto Morales, ex congresista y hoy senador electo por Juntos por el Perú. Quien también recibió su credencial fue José Mercedes Castillo, hermano del ex presidente Pedro Castillo, tras ser elegido como senador.
7: El mensaje de Pedro Castillo es el saludo y el agradecimiento al pueblo. Esa es la voluntad del pueblo.
8: ¿Sigue indicando que ha habido fraude para ustedes? ¿Sigue señalando que ha habido fraude?
7: Ustedes lo saben más que nosotros.
8: No, ustedes, si ha habido fraude.
7: Ustedes lo saben más que nosotros.
8: ¿Por qué recibe el credencial si ha habido fraude? Si ha habido fraude, ¿por qué recibe el credencial? ¿No es un doble rasero?
3: El ex ministro de Trabajo, Iber Maraví, cuestionado por sus presuntos vínculos con el Movadef, también recibió su credencial como senador.
9: Mira, a ver, ¿tú crees que porque me preguntas me vas a obligar a responder?
8: Pero te pregunto, porque si dicen que
9: no,
8: fraude, ¿cuál es la cipercrecería que viene a recibir su...?
9: ¿Por qué no recibir la credencial?
8: Sí, pero bien agresivo.
9: ¿Pero qué? Ya, pues no te pongas nervioso.
8: No, nervioso no, simplemente la pregunta es ese doble rasero. Si hay fraude, ¿por qué reciben ustedes el credencial?
9: O sea, por 30.000 soles.
8: Claro, por el billete.
3: Durante la ceremonia, el Jurado Nacional de Elecciones también llamó a Rafael López Aliaga para entregarle su credencial como senador. Sin embargo, no asistió al acto protocolar.
10: Senador, Distrito Único, Renovación Popular, Rafael Bernardo López Aliaga Cazorla, nos encuentra con nosotros.
3: Con este nuevo Senado ya va quedando claro que habrá de todo, desde fujimoristas hasta representantes de la izquierda y exfuncionarios del gobierno de Pedro Castillo. Si algo parece seguro es que los debates en el próximo Congreso no pasarán desapercibidos.
0: A ver, insisto, ya innecesario el tema. Y ahora comienza la batahola de idas y vueltas. Por decirte, Iber Maraví va a tener que conversar con la prensa.
1: En algún momento sí, claro que sí.
0: Y discrepo, y no. Con Marcial Vilela, que es un jodido, no lo voy a discutir que es jodido. Es pues Marcial es el Endín, detesta a los chotanos. Y es lo que le sigue a Católico, entonces el pata es medio cuadriculado. Cuando comenzó la legislatura anterior, él lo correteaba a Bermejo y Bermejo no le daba la cara. Hasta que un día el pata lo cuadró a Bermejo, se dejó el micrófono y le dijo, oye, mira, le dijo, Este es mi trabajo. Y tú no me estás declarando, no me dejas hacer mi trabajo. Tú defiendes a los trabajadores y estás malogrando mi trabajo. Entonces, toda la gente de extrema izquierda creo que tiene la obligación de exponer sus dichos, aunque sean suenen estrambóticos.
1: Además, teniendo en cuenta que ellos tienen un renglón en su agenda que es fundamental, ¿no? La libertad de Pedro Castillo, que es una carta de negociación seguramente para lo que viene en el próximo Congreso. Y una palanca también para Keiko Fujimori obtener la ganancia que pretende obtener de este Congreso para poder gobernar el país. Pedro Castillo va a ser fundamental en lo que se defina en los próximos semanas y meses en este gobierno.
0: Mira, además, a todo el mundo, en tu rato va a venir a Francis Allison, a él le sacan su pasado, tiene que apechugar. A mí me dice, tú te equivocaste en tal cosa. Es parte de tu historia cuando eres una persona pública que te digan, tú te equivocaste, más ahora que se ha puesto de moda hablar de las cosas que han pasado hace 30 años.
1: Sí.
0: Entonces, le van a decir de su pasado senderista. Como le van a decir a Humberto Morales que tú dijiste tal cual cosa. Como le van a decir, pero le van a decir a todos. Entonces, el tema de la democracia implica el aceptar la crítica y darle vuelta a la situación. Entonces, a Iber Maraví, yo lo invito, oye, yo he entrevistado a Montauro, hermano. Y a ti también te toca en tu programa entrevistar a Perro, Pericote y Gato.
1: Así es.
0: Entonces, Iber Maraví, lo invito, que venga, lo quiero escuchar. De repente dice algo interesante que nos hace reflexionar, pero escuchemos al señor Maraví.
11: Les he consultado su expectativa de recibir ya su credencial.
12: No, simplemente recibir la credencial.
11: Y la afirmación de fraude de Roberto Sánchez.
12: Otro día.
11: Y la consulta es: ¿por qué ese doble rasero, si hay fraude, por qué recibir?
12: Mira.
11: No, pero la pregunta es simple. No.
12: ¿Tú crees que porque me preguntas, me vas a obligar a responder?
11: Pero te pregunto, porque si dicen que fraude, ¿cuál es la sinvergüencería que viene a recibir su
12: credencial?
13: Ya no hay fraude entonces.
11: Claro.
14: Este es el sicariato comunicacional.
11: Ah, sí, seguramente.
14: Sicarios, sí, de la comunicación.
11: ¿Qué más?
14: Sicarios de la comunicación. Han tomado partido por un partido político.
11: Pregunto,
14: no son prensa.
11: ¿Sabe fraude? ¿Por qué recibe ese credencial?
14: No, pregunto. Porque hemos ganado la primera vuelta honestamente.
11: ¿Sabe fraude? ¿Por qué recibe?
14: Tienes que ser objetivo, pues.
11: ¿En contra objetivo, señor?
14: No, no eres objetivo.
11: La gente que se vive...
14: No eres objetivo.
11: ¿Ya?
14: Tú eres apenas un empleado de los grupos de poder.
11: ¿Eso es lo que crees?
0: Empleado de los grupos de poder.
1: Imagínate.
0: Trabajar. No, ya no, quisiera yo que el grupo de poder pongan auspicios acá. Pero a ver, así como es un contrasentido que Rafael diga que él no recibe porque no quiere convalidar el fraude y sus congresistas han recibido, y esa pregunta se la han hecho a todos.
1: Exacto.
0: No te voy a responder. ¿Para qué se pone malcriado? Se lo va a cruzar a Marcel Billy a los 5 años, hermano.
1: Exacto. Son y parte además, del sistema. Parte de la democracia es contestar las preguntas.
0: El partido de Rafael ha juramentado, él ha dicho, he devuelto la credencial, no he juramentado. Ahí hay dos opciones. O hacen juramentar al señor Absalón Vázquez, o le dejan la curul vacía, que no creo que pase.
1: Pero lo que pasa es que creo que se va a tener que reunir el Congreso, el nuevo, y definir esa situación si es que procede lo de López Aliaga a la alcaldía de Lima.
0: Yo creo que le van a declarar inadmisible y el próximo miércoles Burneo se va a vengar. Y le va a declarar inadmisible y se va a quedar a mitad camino. Pero sigamos avanzando. Jaime Quito ha sido a recibir la vaina e insiste con que hubo vicios en el exterior. En la teoría fraudista, entonces, ¿no? Que estaba mal cuando Keiko la hacía, que estaba mal cuando Rafael lo hace, pero él está bien. ¿Qué vamos a hacer? Veamos.
15: Lo que se está planteando de parte de Juntos por el Perú es que ha habido vicios en cuanto a las elecciones en el exterior del país. Es por eso que se han planteado un conjunto de acciones, se han planteado un conjunto de acciones legales, porque está pidiendo la nulidad, porque se ha cambiado la normativa electoral. Y eso es, JP considera que es algo gravísimo.
0: Bueno, si el próximo día viernes...
1: Tres. Sí.
0: Ya se dice Keiko ganó, eso quiere decir se acabó
1: el pataleo.
0: No solamente el pataleo. No, podrán patalear hasta pasado mañana si quieren y los 5 años más. Pero digo, se acabó el tema electoral, ya no hay otras instancias y si quieren patalear, que sigan pataleando. Pero frente al jurado se acaba todo el próximo 3.
1: Yo creo que estamos siendo testigos de una construcción, de un relato, que la izquierda es especialista en hacerlo, para iniciar después o antes de la juramentación o después de la juramentación de Keiko Fujimori una oposición que tome calles, que tire piedras, lo que ya sabemos que suelen hacer siempre. Y están construyendo este gran relato del fraude, del voto extranjero, que nos fregaron, que perdimos, que nos robaron, para justamente movilizar a su gente, ¿no?
0: Tú sabes que según mi mamá, que lo sabe todo, y mi tía Julia de la Guerra, el mejor mercado del Perú es el mercado de Magdalena.
1: Exacto.
0: Donde hay todo. Hay misiles, hay ceviches. Francis Allison debe como 500 soles en jugos.
1: Sí, sí.
0: Toda la vida le he visto haciendo jugos. En fin. Yo soy los que, yo tengo mi teoría para con Keigo del juguito. Yo creo que su gabinete tiene que ser un jugo surtido, con poca naranja, con poca papaya y que no le ponga mango. ¿Tú cómo crees que tendría que ser el juguito surtido de Keiko? ¿O tú crees que ser una naranjada brava?
1: No, no, tiene que abrir la cancha definitivamente. Tiene que buscar un primer ministro o primera ministro que tenga mucho manejo, mucha muñeca política. Porque lo que va a tener que hacer Keiko desde el minuto, no va a tener luna de miel, va a tener que chambear desde el mismo día, es moverse a, en
0: cuando
1: todo
0: me
1: el
0: hablas
1: país
0: de muñeca política, sabiendo que tú eres más bueno que el Quaker, no te refieres a Galarreta.
1: No, no, no,
0: porque si tú te das cuenta, Galarreta ha estado con ella y no ha estado Miki Torres. Así que digamos, no es el más prudente de los fujimoristas.
1: Bueno, pero se van a tener que repartir el país en todo caso. Yo creo que es una garantía lo de Lucho Carranza en el Ministerio de Economía. Y creo, y quiero invocar desde tu programa, que si una vez se ponga obras por impuestos. Yo creo que hay muchos empresarios con los cuales yo converso mucho que están dispuestos a poner su billete, a poner, a hacer escuelas con el dinero de los impuestos.
0: Le ha dado un bite espectacular a Epicentro, a Gorriti, a La Mula, a Blagut, a Pituco Marrones, cuando te has dicho, porque tú eres bueno, ¿ves? Se van a tener que repartir el país, has dicho. ¿Me entiendes?
1: En términos laborales, digo, ¿no?
0: Bueno, el hecho es que fue Keiko a Villa María del Triunfo y a la usanza de Alberto, con megáfono en mano, dijo lo siguiente de una manera conciliadora para con el Populorum, que ella quiere recuperar las calles.
13: Para mí es motivo de mucha alegría estar aquí con ustedes, sorprendida de este gran recibimiento que me están dando. Ustedes son los valientes que han resistido, que han sacado adelante sus familias y que a pesar que el Estado no los ha apoyado y sigue esperando su título de propiedad, el agua potable, que vengan y se encarguen de poner una cocina digna o un techo adecuado. Esta elección ya acabó. Ahora lo que tenemos que fijarnos es qué vamos a hacer los próximos 5 años. Y lo que vamos a hacer funcionar.
16: ¡Sí!
13: Lo que vamos a hacer es recuperar las calles y podamos salir con tranquilidad.
0: Tintura, de verdad, ya llegó Francis Allison y vamos a hablar de seguridad ciudadana, que la verdad sea dicha, todos los asesores, todos los opinólogos, todos los aviondos, los jefes de campaña dijeron que iba a ser nuclear el tema de la seguridad ciudadana en la campaña, y no lo ha sido. Keiko hace una promesa que entiendo el general Miyashiro la va a llevar a cumplir, porque la seguridad ciudadana está hasta el win. No hemos mejorado, hemos empeorado.
1: Exacto.
0: Y eso es una promesa implícita, pero para todo el Perú.
1: Hay que recordar que Keiko prometió, por ejemplo, cerrar las fronteras del norte del Perú. Es seguro que el 28 de julio puede ser uno de sus grandes anuncios.
0: Con militares,
1: más de 149 pasos clandestinos en la frontera norte. Y yo de paso también cerraría la frontera de Bolivia, porque lo que está pasando en Bolivia con el MAS y con Evo Morales, con el Chapari y con toda esta banda de delincuentes, le puede salpicar al Perú.
0: Pero hay un montón de cosas que se prometen y que han prometido, por decirte, Urresti lo prometió Porky, no sé si Francis. Voy a expulsar a los venezolanos. Expulsame.
1: Yo te adelanto.
0: ¿Dónde vas a expulsar venezolano si no lo reciben?
1: No, primero hay que evitar que sigan entrando, para empezar.
0: No, ya está bien, pero los que hay no tienen cómo expulsar.
1: Claro.
0: Por mucho que te llenes la boca, se ha quedado calladito.
1: Sí, claro, porque
0: y ahorita, hermanito, tienen unos problemas tremendos. El hecho es que el tema de la seguridad es una realidad, pero esta parte de acá me parece más valioso aún. Cuando hablamos de un Perú fragmentado, entonces hay tres, cuatro cosas que se tienen que hacer que son más o menos sencillas de entender. La seguridad que hemos hablado, postas médicas,
1: sí.
0: Colegios y caminos de penetración y agua. Cinco cosas que se tienen que hacer a nivel masivo, a nivel nacional.
1: Yo te robo algo que yo te escuché a ti y me pareció genial, lo de las farmacias para la gente con medicamentos genéricos, por ejemplo. Es algo que se tiene que hacer.
0: Discúlpame, eso no es idea mía, por si acaso. Hay un señor que llama...
1: Yo te lo escuché a ti.
0: No, hermanito. Alexander Martín Curio Machar. Cuando Ale fue presidente de la región Callao, hacía las boticas de Azul. Oye, hermano, 250 genéricos, una botica igualito, los que hemos tenido la oportunidad de ir a Estados Unidos. La gente me cree medio loco. Todas las boticas de Estados Unidos son igualitas. Se llaman CVS, se llaman Walgreens, todas están igualitas, están a la mitad de la carretera. Y todas tienen lo mismo, parece una peli que te repite la película. Bueno, que hagan eso, y eso lo tiene que hacer Keiko. Ahora, el tema es la fragmentación del sur y todo este tema ideológico de repente termina pesando. Para eso no se puede equivocar, pues.
1: No, pues.
0: No puedes poner, pues, con todo cariño a Rospigliosi, ministro de Interior. Pues.
1: No, no, sería un gravísimo error.
0: Rospigliosi tiene una denuncia por agresión a su sombra. Camine y le pega a su sombra. Exacto. Ya, pues, no sea malo. Ya, veamos.
16: Pero como he dicho hace un momento, la elección ya acabó. Y lo que ha mostrado es un país que está fragmentado. Y lo que nos corresponde ahora es tender los puentes, es volvernos a abrazar, es trabajar juntos por la unidad de todos los peruanos. Yo lo que quiero es enviar ese mensaje a las personas que todavía desconfían de nosotros, que vamos a llevar las obras.
0: A ver, el tema del Perú dividido en dos o lo que sea, hay mucho va a tener que pasar con la oposición. Como te digo, en el Congreso se va a diluir lo que sobras, que no es partido. López Chao te tiene que avivar para ser el líder de esa parte de la oposición, pues, porque López Chao se tendría que agarrar a la gente de Obras y a la gente de Nieto, si es que Nieto no se avive y no chapa algo. Si yo fuera Nieto, chaparía algo y chaparía premierato, ¿no? Porque si chapa, pues, la embajada de España, ese exilio dorado, antes empieza a comer churros.
1: Pero ya creo que Nieto dijo que no, ¿eh? Que él quiere ser una oposición directa, o ser el líder de la oposición a Keiko Fujimori. Pero más allá de eso, Philip, me parece también que una de las grandes cosas que va a tener que hacer el gobierno de Keiko Fujimori es saber comunicar, y comunicar muy bien, y hacer mucho trabajo político, pero de verdad trabajo político, irse a las comunidades y desarmar todo ese engranaje que tiene la izquierda en el sur, por ejemplo. Y eso se hace con obras, lo que hacía Alberto Fujimori.
0: Keiko,
1: eso va a tener que hacer Keiko
0: ahorita
1: Fujimori.
0: Viene el fenómeno del niño. Keiko tiene que imitar a su viejo.
1: Exacto.
0: Y no me vengan, por Dios santo, en los últimos 40 años... Buenos oradores como presidente hemos tenido a dos. El señor Belaunde y el señor García.
1: Sí, claro.
0: Toditos los demás no pueden hablar. PPK te habla en inglés, hermano. Él piensa, habla en inglés. Este Balcázar, mejor que no hable porque te habla una cojudez intermitente. Te dice tontería y media, ¿no?
1: Claro,
0: Vizcarra no era un orador. O sea, cuando tú dices comunicar es que la gente te entienda. No es que tienes que, ¿cómo se llama? Recitar, pues, coplas a la muerte de su padre.
1: Así es.
0: Y inaugurar. Es como los alcaldes, en un rato viene Alison. El alcalde, que a mí cuando vienen y me cuentan que el plan de gobierno, que el programa, no, hermanito, el alcalde es sí y solo sí cemento. Punto. Cemento, cemento, cemento, obra, obra, obra. Pues si no, el floro se lo lleva al viento.
1: Sí,
0: entonces
1: sí, la gente entiende obra.
0: Keiko necesita esto, porque Sánchez hizo un tuit, por favor, si fuera tan amable, Greta, si me lo pone por acá a mi siniestra, se ha reunido con sus aliados, dice, ¿no? Entonces, hoy realizamos gran encuentro unitario para la recuperación de la democracia junto a López Chao Nava, Ricardo Belmont, al lado de nuestros partidos políticos y diputados, senadores, está todos los señores, ¿no? Ahora, López Chao, si es de izquierda, Belmont tiene, pues, un perro, un pericote y un gato, más pericotes que gatos en la cabeza, pero no va, ¿cómo va a ejercer liderazgo si van a perder la inscripción, igual que Nieto?
1: Exacto, realmente es la unión del tonto y el más tonto, me parece.
0: Además,
1: sinceramente,
0: no es broma. toda la gente, y tú tienes contacto, en tu rato se lo va a preguntar a Alison. Una cosa es cuando eres candidato a alcalde, donde todos son buenos, todos son igualitarios, todos saludan. Pero lo que yo he visto, una vez que son alcaldes, tienen un cuerpo de serenajo y creen que son Donald Trump. ¿No es cierto?
1: Pequeños caciques, ¿no?
0: Entonces, todos estos señores que no han sido nadie, es plural del verbo nadie, ahora son diputados.
1: Sí.
0: ¿Me entiendes?
1: Sí, sí.
0: Ahora son senadores.
1: Sí.
0: Entonces, van a tener esas ínfulas. ¿Qué caso le van a hacer a Belmont, que lo más probable es que pierda las elecciones? ¿Qué caso le van a hacer a Nieto Montesinos cuando llega el Humanito? Pero el partido se va a morir. Yo soy un invitado, ¿no es cierto? O yo soy del partido que tiene un año y en primero de enero del próximo año no existe el partido. ¿Yo por qué te voy a hacer caso? ¿Yo por qué te voy a contestar el teléfono? Entonces, de eso tiene que avivarse Keiko.
1: Claro.
0: Y de eso se tendría que haber avivado Porky para hacerse el fuerte con ellos, para tener una bancada más grande.
1: No, pero Porky ya es un tema aparte que hay que analizarlo desde otras ópticas, ¿no? Porque despreciar el Congreso para la aventura municipal merece un análisis más profundo que creo que en este momento no estamos en la capacidad de dilucidar.
0: Sí, pero mira,
1: espero sinceramente por el bien del país que recapacite y que asuma su senaduría.
0: No, ayer estuvo acá, lo entrevistó Héctor Felipe. Lo bueno de Porky es que no le hace caso a nadie. ¿Por qué digo lo bueno? Es que de sus errores no le puede hacer echar la culpa a nadie, ¿no? Porque la típica de Keiko es, está mal asesorada. Bueno, Keiko ha estado mal asesorada supuestamente tres campañas anteriores. Y ahora ha ganado porque se asesoró bien de Dyer. Sin Dyer, Keiko, manca. Así de sencillo. Entonces vamos a ver qué pasa en las próximas semanas, porque van a ser pues todos los idus de marzo los que vengan pues para con Keiko, porque no puede cometer errores.
1: No le asiste ese derecho, lamentablemente, claro, para ella. Tiene que hacerla desde el minuto uno que asuma la presidencia.
0: Además, no hay luna de miel.
1: Tiene que limpiar su apellido, no hay luna de miel, y se le van a ir al cuello de todas maneras.
0: Las elecciones son en octubre, entonces va a tener ese país dividido, escindido. Ejemplo, Verónica Mendoza en Cusco va a hacer campaña anti-Keiko para ganar en el Cusco.
1: Por ejemplo.
0: Y todo el mundo va a hacer campaña anti-Keiko para ganar seguramente en Tacna, en Arequipa.
1: Exacto.
0: Keiko va a ser... todo el mundo la va a aletear.
1: Exacto, exacto. De eso va finalmente reavivar el antifujimorismo, ¿no? Que siempre está ahí, está latente. Sí. De eso viven, ¿no? Y de eso vive no solamente la izquierda, sino también mucho despistado de centro, que se llama de centro o centro derecha,
0: pero que
1: también odian a Fujimori de forma gratuita, ¿no?
0: No, yo los puedo entender. Y mi sobrino Curve se va a casar y ya se va a comprar un depa. O sea,
1: pero Curve hace negocio del nombre Fujimori, ¿no?
0: Bien, a ver. Está bien, pues.
1: Está bien. Él gana el factura en base al odio a Fujimori.
0: Pero está bien. Pero, a ver, pero si eso lo sabe Keiko, no puede cometer errores.
1: Exacto.
0: Tiene dos cosas que la complican. Uno, el fenómeno del niño, la circunstancia, vamos a decir, de las elecciones. Pero viene el Papa.
1: ¿Viene el Papa?
0: Tiene que hacer. Ojalá que el Papa no le haga un desplante, no le ponga un tate quieto.
1: Con los amigos que se maneja el Papa. Pedro Salinas, por ejemplo.
0: No es amigo del Papa Pedro Salinas. Ese es un bururú, yo sé lo que te digo.
1: Okay.
0: No es. Discúlpame, el asesor del Papa es del Opus Dei. El asesor principal del Papa es del Opus Dei. Y el Papa no es Gilpes, es un Papa criollado. Me refiero a que Keiko es divorciada, por dar un ejemplo.
1: Ah, por ejemplo.
0: ¿Me entiendes?
1: Entiendo.
0: No puede aparecer ningún enamorado de Keiko hasta que se vaya el Papa.
1: El famoso enamorado. Que
0: el enamorado del argentino.
1: El argentino.
0: Y la gente que no vaya a pensar que esto es un floro. Once upon a time había un chiquillo de 36 años... que era presidente del Perú, y venía el Papa, y ese no se había casado. El nuncio le dije, compadrito lindo, casas. Y Alan García se tuvo que casar con Pilar Nores en la Capilla de Palacio, y la iglesia en eso no ha cambiado en los últimos 2026 años, ¿me entiendes?
1: Claro.
0: O sea, hay que tener presencia y hay que tener inteligencia para enfrentar al Papa que te hace un medio queco y te voltea al país.
1: Exacto, exacto.
0: Bruno, ha sido muy amable.
1: Gracias, Filip, por la invitación. Hay serenazgo unificado o algo así es lo que propone Francis Allison. Me parece una idea bastante inteligente para combatir la inseguridad.
0: Pero el sereno es sereno. La gente tiene que entender que el sereno no es el... Keiko tiene que ponerse las pilas con el alcalde que sea, pero el 90% de la responsabilidad es de ella. ¿No es cierto? A mí no me vengan con que la pistolita y el... Ni loco. O sea, ella tiene que asumir su responsabilidad. Así el alcalde diga que es Bruce Lee. Ella es la jefe de las Fuerzas Armadas y Policiales. Y
1: tiene que trabajar desde el minuto uno.
0: Correcto. Vamos a ir a una pausa y vamos a tratar, luego de la pausa con Francis Allison, dos temas, ¿ya? Él es un experto en seguridad ciudadana, es bien chancón, derecho penal, todo lo que tú quieras. Pero el día de ayer ha pasado algo, Bruno, que ha pasado desapercibido y es... por esta cuestión del mundial y las elecciones. Le han metido 35 años de cana al monstruo. Supuestamente hay 18 organizaciones criminales como la del monstruo, que son las que siguen manejando la extorsión y el sicariato. Y hay otra cosa que tenemos que darnos cuenta. Dios no quiera que pase en Lima lo que ha pasado en Venezuela. 7.1, 7.5. ¿Tú te imaginas ser alcalde de Lima y que hay un terremoto de ese tamaño, con todos los cerros que no tienen catastro, con todas las vías de penetración para los huaycos? Es una desgracia. Pausa, viene el abuelito Francis Sales.
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17: 3 y 2.
0: Ya estamos con Fran. Francis Allison. Francis, ¿cómo estás?
2: Hola, Philip, muy bien, gracias.
0: Oye, te tiene que haber pasado. Ayer fue una noticia que así, al final de los noticieros, 35 años para el monstruo, y el general Arreola, dentro de las cosas que ha argumentado un montón de veces, es que hay cuando menos 18 organizaciones similares a la del monstruo trabajando. Ya digamos que cae la del monstruo, 17. ¿Tú cómo lo entiendes hoy todo este fenómeno de la extorsión y el sicariato? Si lo han metido la cana al monstruo, no ha mejorado en nada.
2: Lo que pasa, Felipe, es que el crimen organizado tiene características diferentes a otro tipo de crimen. Una de ellas que es moldeable, adaptable. Y que, como el líder de la organización no es líder porque es sumamente inteligente, sino porque es sumamente violento, te amenazan y te asesinan si no cumples con el monto extorsivo que te piden.
0: ¿Qué puede ser chiquitito?
2: Es muy fácil. O sea, ser jefe de la organización criminal de este tipo de organizaciones, repito, no requiere de inteligencia, sino de ser altamente violento. Altamente ya. Violento. Y esto tiene una consecuencia negativa para la sociedad. No solamente que los crímenes que cometen son altamente violentos y sangrientos, sino que son altamente reemplazables. Porque reemplazar al violento es muy fácil. Por eso, cuando el jorobado va a la cárcel, la organización sigue funcionando con el preso. No solamente porque puede mandar órdenes desde prisión, sino porque además, en caso que aísles a la cabeza, un lugarteniente va a tomar su lugar de manera inmediata. El más violento que le sigue en la organización. ¿Qué otro tema pasa mucho con la organización criminal? Que si desbaratas completamente a una banda, la otra con la que pelea normalmente el territorio va a tomar ese territorio. Es por eso que la policía tiene que estar muy activa en esa labor y capturando y desbaratando ese tipo de organizaciones mucho más rápido de lo que ellos toman para reponerse y retomar el territorio perdido.
0: Te lo pregunto no por hacerte la patería. A ver, y es verdad lo que te estoy diciendo, para mi vieja y mi tía Julia, el mercado de Magdalena es Disneylandia. Hay un clavo de olor a tu misil. Y vas dando la vuelta y mientras das la vuelta puedes comer juguito, puedes tomar, hay todo. Pero no hay extorsión.
2: No hay.
0: Algo se tiene que haber hecho, pero tampoco hay extorsión en San Isidro, donde hay un mercado también bien puestecito, y Miraflores tampoco. Claro, son distritos de determinada densidad poblacional, de alto presupuesto, de una buena cantidad de policías, muy buena cantidad de serenos, muchas cámaras. Es decir, a eso tendría que irse en los distritos populosos, cámaras, serenos, interconexión policiaca, la comunicación continua, los planes de cerco para los choros. En Magdalena, tú tuviste a bien de llevar a Miyashiro.
2: Así es.
0: Te contrataste para jugar fulbito, te llevaste a Chupitaz. Entonces, esa es una de las cosas que se tiene que entender, porque los alcaldes tienen limitaciones. ¿Cuál es la limitación del alcalde y qué se tendría que replicar en los distritos menos favorecidos para tener logística y seguridad?
2: Bueno, a ver, en primer lugar, un poco retomando lo que has dicho, Félix, y gran parte del éxito de una gestión es rodearte de la gente adecuada. Efectivamente, yo he tenido de gerente de seguridad ciudadana a Marco Miyashiro, quien capturó a Abimael Guzmán. Pero también Benedicto Jiménez nos ha asesorado en algunas cosas, que es la cabeza del grupo GEIN, que de la mano con Miyashiro capturaron pues a la cúpula senderista, ¿no? Héroes vivientes a quienes todos les agradecemos permanentemente. Lo que yo quiero hacer como alcalde de Lima, en realidad, es algo desde arriba. ¿A qué me refiero? En primer lugar, entender que no hay que tomar decisiones en base a la intuición. Ya ves, yo comprobé esto, hago esto, o ir inventando cosas a cada rato. Si no, las decisiones se toman en base a la evidencia. ¿Qué significa esto? Que tomamos decisiones en base a lo que ha funcionado en el Perú o en el mundo. ¿Qué es fundamental? ¿Qué cosa es fundamental para destruir al crimen organizado? Que haya dinero para informantes y para recompensas. Y lo que yo propongo, que sea mi plan de gobierno, es que la Municipalidad de Lima sea quien provea de estos fondos a la policía contra resultado. La municipalidad no va a reemplazar a la
0: DIRIN. Pero eso no lo tendría que hacer Oye, la Municipalidad de Lima no tiene los recursos del Ejecutivo. El Ejecutivo tiene toda la plata del mundo como nunca. Ejemplo, yo le decía a Rafael, lo voy a comprar las motos. ¡Oh, qué bacán! Pero las motos implican presupuesto del alcalde X, Y o Z para manejar la moto. Y además, no me vengas. ¿Keiko no puede comprar 20.000 motos en 6 meses? Por supuesto que lo puede hacer. Pero no solamente es la moto, es la comunicación de la moto, es el arma, es la logística para la moto, pero es la logística para la comisaría, la logística para la cuatrimoto y para la trimoto y para la camioneta y para el policía y para la inteligencia. Todo eso lo tiene que hacer el Estado y colaborar el alcalde. Ahorita lo que estamos viendo es que el Estado está mirando, hermano, y no puede estar mirando.
2: Y es justamente por ese motivo que el Ministerio de Interior tiene serios problemas en su área de adquisiciones. O sea, siempre hay problemas, se anulan las convocatorias, se anulan las buenas pros. Hay mucho interés, ¿no? Los proveedores se pelean entre ellos, impugnan, y eso nunca acaba. Y es por ello, justamente por eso, es que la municipalidad tiene que hacer lo que debería hacer, en ese caso, el gobierno central, proveer a la policía de recursos para que puedan realizar todas sus funciones. Cuando yo hablo de esto, no estoy haciendo más que trasladar el modelo Magdalena en seguridad ciudadana, o sea, es decir, lo que ya venimos haciendo a Lima. ¿Qué venimos haciendo? En Magdalena, 13 años pagando recompensas. Cada vez que pasa algo medianamente grave, porque nada grave pasa en Magdalena, pagamos recompensa y capturamos de inmediato. Ese programa se llama El que la hace, la paga. Y de esa manera mandamos un mensaje claro. No solamente castigamos a quien comete un delito, sino que estamos diciéndole a toda el AMPA, que son del mismo grupo social, oye, si vas a Magdalena, si vienes acá, te vamos a castigar. Por
0: eso se llama subir la barrera de entrada para el delito, así o para
2: es,
0: el negocio.
2: Eso queremos llevarlo a Lima, que ya hacemos en Magdalena, el pago de recompensas ya. A quien nos da información para identificar y capturar a delincuentes. ¿Qué más que hacemos en Magdalena y que lo llevamos fuera de Magdalena para que Magdalena sea seguro? Apoyar con logística a la policía. Por ejemplo, hace unos meses, no muchos, el piso 11 del edificio de España, que se ha incendiado 4 años, ha sido reparado por la Municipalidad de Magdalena. La DIRINCRE, la Dirección de Investigación Criminal...
0: Pero eso tampoco debería pasar, pues es el colmo, pero
2: estoy
0: pasa.
2: Estoy de acuerdo, pero yo lo hago con cariño, primero, con cariño y agradecimiento a la policía. Pero segundo, porque mientras mejor equipados estén, mientras más puedan elevar su capacidad operativa, mejor estará la ciudad.
0: Bueno, el plan Mariano Santos se actualiza, se hace y Keiko tiene todo el dinero del mundo y tiene a Miyashiro para hacerlo. Pero reitero lo dicho, ha caído el monstruo y no ha sido noticia, no ha sido ni la novena noticia, cuando el monstruo era la noticia hace 5 meses de arranque, de arrancancán de todos los canales de televisión. Veamos el auge y la caída del monstruo, que ahora dice que está arrepentido de todo, pero se va a tener 35 años para arrepentirse. Miren.

0: por más de una década, alias El Monstruo, ganó millones, sembrando el caos y el terror.
1: ¿Qué onda con Patito Caos? Pues no, yo no me doy mano. Bueno, va. Vamos a encontrarlo.
0: Promotores de colegios, empresarios, dueños de pollerías y empresas de transportes estuvieron en las garras de Eric Moreno Hernández. Hasta hoy es difícil medir el daño provocado por su maquinaria del miedo. Alias El Monstruo, o El Chinito de Belaúnde, como le llamaban, apareció en Lima Norte liderando la temible banda Los Injertos del Cono Norte. Rápidamente, su accionar delictivo se volvió más intenso, más cruel. Moreno no conocía límites morales y a punta de balazos y explosivos implantó su industria del terror. Incluso cuando la policía lo buscaba, no dudaba en desafiar a la autoridad.
2: Pero 2025. Busquen bien, policía, busquen bien. No te van a buscar. El territorio peruano es grande como para irme. Busquen bien. Vergüenzas. Ineficiente.
0: Pese a mostrarse provocador, El Monstruo sabía que el cerco policial era asfixiante. Emprendió entonces una huida transnacional, cruzando fronteras de manera ilegal. Los informes de inteligencia revelaron posteriormente que recorrió Brasil y Bolivia utilizando identidades falsas y sobornando a mafias fronterizas, hasta establecer su base operativa en Paraguay. En ese momento se empezaría a descubrir que Moreno Hernández era tan escurridizo y se mostraba tan confiado porque contaba con el apoyo e información de malos policías.
3: Algunos policías que han participado en ese operativo han conversado conmigo y han recibido su platita. Y ahora se hacen los juntos. Y si hablara quiénes más de la policía están metidos, no estarían ahí.
0: La persecución al monstruo duró más de 3 años. La Interpol activó alertas rojas internacionales y los agentes de la Divincri peruana formaron un equipo de élite para rastrear sus movimientos financieros y comunicaciones telefónicas. A pesar de encontrarse a miles de kilómetros de Lima, la policía descubrió que el delincuente seguía digitando secuestros y coordinando el cobro de cupos a empresas de transporte en Lima mediante llamadas encriptadas.
1: La parte de mi tanta extorsión, terreno, yo me paro bastante tanto, me abierto fuera de mí.
0: Pero su soberbia encontró fecha de caducidad. El 25 de septiembre del año pasado, el monstruo fue capturado en Paraguay. Al verse superado por las fuerzas del orden de ese país, el temible criminal que antes desafiaba a la autoridad en videos mostró su verdadera faceta de cobardía. Intentó desesperadamente sobornar a los policías, ofreciéndoles la impactante suma de $1,000,000 en efectivo a cambio de que lo dejaran escapar.
4: ¿Se va a acoger a la extradición simplificada y se va a entregar a la justicia de Perú?
2: Bueno, no quisiera, pero va a ser así.
0: Hace unas horas, el monstruo recibió su primera sentencia de 35 años por un caso sucedido el 12 de marzo del 2020. Aquella vez, los injertos interceptaron a 2 empresarios utilizando falsos chalecos policiales y los confinaron en una vivienda de Ancón. El monstruo en persona ordenó torturar brutalmente a las víctimas mientras los grababa en video. El objetivo de ese macabro acto era doblegar el espíritu de las familias y exigirles la suma de $300,000 en efectivo a cambio de devolverlos con vida. Hoy, el monstruo se muestra cambiado, muy distinto al feroz delincuente que todos conocemos.
2: Estoy arrepentido de corazón. Yo le entregué mi vida a Dios en Paraguay. Me reconcilié con Dios. Soy cristiano. Creo en Jesucristo, creo en su perdón. Cuando un pecador se arrepiente, hay perdón de parte de Dios. Dios no nos cierra las puertas.
0: ahora condenado, el monstruo dice abrazar la fe. Basta el arrepentimiento para borrar el terror sembrado. ¿Es este cambio radical un milagro real o la estrategia de un delincuente manipulador? Solo el tiempo lo dirá.
5: Lo que no saben, que creen que esto es una cobollada. Yo lo repetí 1,000,000 de veces y yo lo que hago en la vida siempre me reúno con gente que sea más que yo. Ejemplo, Marco Miyashiro. A estos tipos no los puedes enfrentar a la luz del día ni con armas, porque estos miserables disparan y se llevan a cualquier civil. Y en el caso de Keiko ser presidenta, un operativo mal hecho, un muerto civil, la canción. A estos los tienes que ubicar, ovice, interceptación, seguimiento, escucha, y en la nocturnidad, ¡clan! Le tiene que caer la subunidad de acciones tácticas, no un sereno, ¿no? Menos con pistolita tipo Bruce. Yo le tengo gran cariño a Bruce, pero lo de la pistolita me parece... Ponle una pistolita, pues, a este patita. Ponle una pistolita a este maldito. ¿Qué te hace el pata con la pistola?
6: Bueno, las armas no letales, Phillips, la pistola eléctrica o el gas pimienta, son para la defensa personal de sereno, ante ataques de mediana peligrosidad. Alguien que ataca al sereno con un cuchillo, por ejemplo. Con eso se defiende. Pero no es para bajar el índice delictivo. A eso me referí yo cuando hablaba de la evidencia. La evidencia demuestra que en el mundo, en ningún lugar se ha bajado la incidencia delictiva con pistolas eléctricas. El policía norteamericano tiene la pistola de verdad, la que tiene balas de verdad, y la eléctrica a costado. La pistola con balas de verdad se usa contra el maleante armado. Y la pistola eléctrica contra el malcriado que se resiste al arresto porque no tiene arma, ese que enfrenta al policía. ¿A qué nos enfrentamos en el Perú? ¿A qué nos enfrentamos en Lima? ¿A malcriados o a maleantes armados?
5: Bueno, lo siguiente, que yo sé, entonces, ¿cuánto cuesta una pistola eléctrica y cuánto cuesta un revólver calibre 32?
6: A ver, la pistola eléctrica vale en promedio $5,000 cada una. Es decir, vale más del doble que una pistola de verdad.
5: No, no solamente una pistola de verdad, sino una Browning, una Sig Sauer, una Pietro Beretta o una...
6: Las marcas más famosas.
5: No, yo te he preguntado por el revólver 32, o sea, el revólver del alguacil, el policía, el 32, el que te para una persona. Es un absurdo hasta el precio.
6: ¿Cuánto vale una bala, cada disparo de pistola eléctrica? En promedio $200. Mientras que una caja de balas de 50 balas, de verdad, vale la caja completa de 50 balas, en promedio $110.
5: La vida de una persona no tiene valor. No es, a mí me cae recontra bien Chacho Bruce, es alumno de Santa María, creo que es de los mejores alcaldes de Perú y está recontra capacitado. Tú tienes experiencia, él tiene experiencia, no voy a discutir que sabe. No es cierto, lo que pasa es que hay veces, por dar una promesa electoral espectacular, uno cae en el facilismo. A él le metieron un balazo a uno de sus serenos y fue un drama, porque un tipo como maldito Cris, como hay 18 como este pata, yo sí le creo a Arriola cuando me dice que hay 18 de estas organizaciones, es recontra complicado. Y faltan los narcos y faltan los extorsionadores especialistas en terreno, que ese es todo un negocio, ¿no? Eso no pasa en Magdalena, pero tú te vas a Mi Perú, te vas a Ventanilla, te vas a San Martín, te vas a Lurín, y allá los capos en tráfico de terrenos.
6: Como sabes, he escrito un libro de crimen organizado, y en el mismo libro que he hecho no he podido poner todas las modalidades, porque son muchísimas. Pero la extorsión, digamos, es una de las que más afecta.
5: Correcto.
6: Y el tráfico de tierras también afecta mucho, porque viene con sicariato. Ya. También la trata de personas, que es la esclavitud del siglo XXI, que también asesinan a quien obligan a prostituirse si no entrega las ganancias.
5: Ya. Voy a cambiar de tema drásticamente porque hay que tocar un tema que no se ha tratado, creo yo, con la debida seriedad en el Perú, nunca. Especialmente los alcaldes de los distritos llamados periféricos o las zonas sin un buen catastro, sin habilitación urbana, en los últimos 35 años, o sea, tú y yo éramos chibolos cuando pasaba esta vaina, han permitido que hay muchísimas personas viviendo en lugares que está hiperprohibido y que técnicamente debería ser demolido Y no te estoy hablando solamente del centro de Lima, te estoy hablando casi de todos los cerros del Perú. Ayer había un terremoto en Venezuela, que Dios quiera no nos pase. Dios no quiera, hermano, seas alcalde de Lima y te agarren estas cuestiones. Es una desgracia porque el jefe de la defensa civil en Lima vas a ser tú prácticamente o al que le toque. Veamos lo que ha pasado, por Dios santo, en Venezuela, que eso no pase acá. Mire.
7: A propósito de los devastadores terremotos registrados en Venezuela, vuelve a surgir una pregunta inevitable.
8: ¡Hermano, corre! ¡Hermano, corre! ¡Las paredes!
7: ¿Está Lima realmente preparada para afrontar un sismo de gran magnitud?
9: Si nosotros no estamos preparados, el efecto devastador sobre la ciudad de Lima y la provincia constitucional del Callao hará que en una fracción de segundos, de 30 segundos a un minuto que pueda durar este sismo de gran magnitud, se suspendan todos los servicios como de agua, electricidad, pero lo más grave es que se vengan abajo, discúlpenme el término, cerca de 165 mil viviendas en la ciudad de Lima.
7: Los especialistas recuerdan que la capital peruana se encuentra en una zona de alta actividad sísmica y que desde hace décadas se espera la ocurrencia de un gran terremoto.
9: Si nosotros hacemos las fórmulas matemáticas en los análisis, 165 mil viviendas por 5, las fórmulas matemáticas en los análisis, 165 mil viviendas por 5 es más de 800 mil personas que van a ser damnificadas como

0: donde el suelo es inestable y el acceso a servicios básicos es limitado.
1: ¿Y dónde están ubicadas? Están en, particularmente en el cono norte, el cono sur, en la periferia de las alturas, lo que nosotros conocemos como cerros, ¿no? Cuyas estructuras están realizadas de cimentación sobre la base de llantas o sobre la base de pircas, y que hemos estado acostumbrados a cerca del 60% de esas viviendas llevadas a cabo sin un diseño estructural.
0: Frente a un sismo de magnitud 8.8, Lima aún no estaría completamente preparada. La vulnerabilidad de las construcciones informales y la alta densidad poblacional siguen siendo factores que podrían agravar seriamente sus efectos.
1: Se debe hacer un llamado a la reflexión por parte de las autoridades y la población de ver cuál es el grado de vulnerabilidad de su vivienda. Porque todos tenemos que tener conocimiento y protegernos ante ello. Le vuelvo a repetir, ¿qué cosa va a suceder? Se suspenden los servicios de agua, de desagüe, de energía, hasta que lo reparen, hasta que sucedan. Las viviendas se vienen abajo. ¿Dónde vamos a llevar esos escombros de las viviendas?
2: ¡No salgan allá! ¡Hermano, no! ¡Fuera más peligroso, hermano!
0: Lo ocurrido en Venezuela es un nuevo recordatorio de que los terremotos no avisan. La pregunta no es si algún día ocurrirá un sismo de gran magnitud en Lima, sino si cuando ese momento llegue, estaremos realmente preparados para enfrentarlo.
3: Mira, y este es un chambón que le queda por hacer a cualquier alcalde. Yo ya sé que es bien difícil decirle a una casa particular o a un edificio particular, te tengo que demoler. Pero el Estado sí no puede apurar de los colegios, los hospitales, todas las construcciones del Estado tienen que ser verificadas y si están viejitas, hermanito, se tienen que demoler. Y hay que hacer algo realmente muy importante, Francis, porque pasa cualquier cosa en Lima, 150 mil muertos. ¿Cuántos muertos van allá? Una cantidad de muertos importantes. Y Caracas es una ciudad bien hecha.
4: Caracas, a ver, lo primero es decir que el último terremoto de magnitud importante en Caracas fue en el año 67. Casi 60 años de silencio sísmico. Y en Lima, en realidad, fue en el último 70. Que tuvimos, 70. Y vamos ya ahora 56 años. Estos largos periodos, décadas, sin que haya, digamos, movimientos sísmicos importantes, hace que la gente ya lo vea como algo que no va a suceder. Piensa que, no, que a ellos no les va a tocar el sismo. Y hay que prepararse para el antes, el durante y después. El municipio tiene que explicar y orientar a la gente para que sepa qué hacer en el antes. ¿Qué significa? Tener los pasadizos liberados de cosas, tener la mochila de emergencia a la mano, con todo lo que todos sabemos que debe tener, entre muchas cosas más. El durante es qué hacer en el mismo movimiento sísmico. Entonces, no, sí. Por ejemplo, la gente cree que puede evacuar. Quienes viven en un edificio no van a poder caminar ni un metro, porque el edificio está diseñado para tambalearse, justamente para no quebrarse. Eso hace imposible que el ciudadano camine. Podría llegar gateando a una zona segura, donde junto al ascensor, no al ascensor, sino junto a la puerta del ascensor, o junto a la escalera, que son las zonas más seguras del edificio, porque tienen columnas muy cercanas, ¿no es cierto?
3: Ese es en el supuesto que el edificio esté bien hecho.
4: Pero yo quiero, claro, si no se ve bien hecho.
3: Yo me quiero adelantar a lo que vemos. Mira, no hablo por Miraflores, que hay una muy, muy buena chamba, tú en Magdalena y en San Miguel está bien hecho. Pero la verdad se ha dicho que las inspecciones de defensa civil con ERAS, y no me interesa que alguien se moleste, son una mentira, pues, hermano. Entonces, lo que se tiene que hacer es que tiene que haber rigor con las inspecciones de defensa civil.
4: Así es.
3: No me puede decir a mí el alcalde de La Victoria, porque yo, mira, vas y lo miras, que en La Victoria pues está bien hecha la defensa civil, hermano, porque para entrar a cualquier galería le tienes que ganar el vivo a 25 maniquíes, ¿no? Y están todos los chicotes, y eso pasa todos los años.
4: O muchos restaurantes, incluso de lujo de Lima, que no puedes ni caminar, hay mucha mesa.

0: ¿no?
1: Hermanito lindo, una de las radios más importantes del Perú, que no voy a decir su nombre, pero tú la conoces, ha estado 17 años sin certificado de defensa civil. Y hoy otra radio hiperimportante no tiene defensa civil. ¿No lo ven los alcaldes? Todos los funcionarios que van a esas entrevistas, todos han venido a este edificio. Tenemos 3 ascensores de ida, 2 escaleras, y el defensa civil es riguroso. Y cada local tiene una cantidad límite de gente, y pasa una cosa de esas y la gente se muere intentando evacuar. No vas a poder evacuar porque se te va a caer el edificio enteritito.
0: Para acabar con el otro, importante también el después. La gente tiene que saber dónde son los puntos de encuentro, dónde vas a los médicos, los alimentos, entre otras cosas. Tú hablabas también del tema Philips, de que el municipio tiene que ser responsable respecto a los locales públicos. Magdalena del Mar, escúchalo bien, es el único distrito de Perú, el único, donde todos los colegios nacionales, todos, tienen defensa civil. Claro. ¿Cómo puede ser posible que los colegios en Lima no tengan defensa civil?
1: Los mercados.
0: Y en Magdalena lo tienen porque el municipio invierte recursos para que tengan defensa civil. Es decir, si hay que cambiar el cableado, la municipalidad lo cambia, si la UGEL no tiene el dinero para cambiarlo. O sea, no es que vamos y regalamos...
1: Pues, y mira nomás.
0: Vamos y nosotros mismos invertimos para que tengan defensa civil, pasando todas las exigencias con dinero del municipio. Repito, la única municipalidad de Perú. Eso nos llevó a una premiación que se llamó Colegios Seguros y Saludables. Lo saludable tenía que ver con la alimentación. Y lo de seguros también con las videocámaras que tenemos en la puerta de cada colegio de Magdalena. Hay videovigilancia también. Pero repito, eso sí es una obligación. Yo que camino los cerros de Lima y las zonas menos favorecidas económicamente, me encuentro permanentemente...
1: Francis, con la cantidad de mercaditos que tienen extorsión y colegios que tienen extorsión. Los municipios no pueden poner cámaras en los colegios porque el extorsionador va y te pide una vez a la semana y le dice al director, compañito, 1.500 soles.
0: Así es.
1: Y no lo graban. Si el colegio no se mueve de su sitio, los mercados, Francis, más de 5.000 bodegas han cerrado por la extorsión, porque el bodeguero no puede dar 10 soles al día. Pero
0: bueno, yo prometo algo acá públicamente, Félix. A partir de enero, si Dios me lo permite, si me permite ser alcalde de Lima, nosotros vamos a perseguir a esa basura de gente. Indigna ver, por ejemplo, este animal, el monstruo, ahora pues hablar de Dios, ¿no? Porque se ha detenido. Gente que ha asesinado a docenas y docenas de personas. Y por cierto, que una pena de 35 años no es nada. Gente como esta nunca debería salir de la cárcel.
1: Lo que pasa es que dentro de las modificatorias que se tenía que hacer es la pena de muerte, el asesinato por lucro. Todo el mundo dice, es demagogia, no es solución. Discúlpame, no es solución cuando es el monstruo. Ahí no hay solución. Pero la cantidad de muchachos que tienen 12, 13, 14 años, que pasan del verduguillo, del puñalito, de la chapita, ¿ya? Porque la gente no sabe, pues, hermano, que en las zonas más bravas de Lima te asaltan con una chapa, con una tapa de una botella de agua, como la que ha traído Francis, abra, y te ponen la tapa acá en el micro, hermano. Y si tú no le... o te la ponen en el pómulo, y jalan y te jalan un pedazo de cachete. Entonces, esos chiquillos tienen que saber que si te se meten al sicariato es pena de muerte. Sí es disuasivo frente a la cantidad de jovencitos que están en la nada, que no tienen papá, que no tienen mamá, que están en la calle y que están expuestos a alguien como el monstruo que te dice, comparito, 1.000 soles, métele vales a Colorado. ¿Me entiendes? Eso no puede ser.
0: En el Perú cuesta entre 500 y 1.000 soles contratar a un sicario.
1: A que vea. Antes dime, ¿arquero era tu viejo o arquero eres tú?
0: Mi papá.
1: Sí, porque a ti te veo, hermano. Mano muy chiquita. ¿Cuál es el mejor arquero del mundo ahorita?
0: ¿Cuál es?
1: Yo creo que el Dibu Martínez.
0: La verdad, yo también coincido contigo.
1: El argentino ese tapa todo.
0: Sí.
1: Además es argentino, pues tú sabes que los argentinos tapan todo. ¿Estás viendo el Mundial o no?
0: No por ahora. Estoy muy ocupado, mi familia, mi chamba, que tengo que mantener a Madalena segura y con el mejor lugar donde vivir hasta fin de año.
1: Ya ves, yo no soy el único sonso que no ve el Mundial.
2: Y, no está viendo el Mundial. No,
0: y la campaña, ¿no? Estoy esperando un poquito más adelante que hayan mejores
1: claro.
0: partidos. Quiero volver un ratito al otro para acabar. Debemos cambiar en el Perú la visión. La cárcel no es para rehabilitar, es para castigar. Ah. Y hay que entenderlo así. Entonces, y la obligación del Estado es proteger a los buenos de estos maleantes. Y por eso deben haber más cadenas perpetuas, cuando menos, uh-huh. y mientras no haya pena de muerte. Porque este sujeto, cuando sea en 35 años, tenga la edad que tenga, va a volver a delinquir de la misma manera. Y aparte, este tipo de delincuentes altamente violentos deben sufrir carcelería aislados, porque como siempre vemos, desde el penal siguen mandando a asesinar.
1: Ahí se abrió el abanico para el tema de las cárceles y el hacinamiento, y es una vaina. Francis, ha sido muy amable.
0: Gracias, Felipe.
1: Saludos por la casa, saludos a la jefa.
0: Muchas gracias.
1: Saludos al nieto. Ya ven que no soy el único sonso, no ve el Mundial. ¿Y por qué no ves el Mundial? Porque tiene que chambear, te metes.
0: Ay, no hay tiempo, no hay tiempo. Más adelante.
1: Vámonos a la pausa y regresamos con el Profe Company, con los mejores entrenadores del Mundial, un poco para relajar el día que está medio pesadito. Francis, muy amable. Pausa, gracias. Venimos con Miguel Company desde México. ¿Eh? Pausa, regresamos.
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1: A ver, señores, después de tantas idas y vueltas, terminamos en una discusión que yo creo que es bizantina, ¿no? ¿Existe el mejor entrenador del mundo? ¿De verdad el entrenador es tan importante? ¿Qué pasaría con Scaloni en la historia si no hubiera tenido a Messi? ¿Qué hubiera pasado con Bilardo si no tenía a Maradona? Yo recuerdo claramente el Mundial del 86, cualquiera de los primeros cinco equipos con Maradona ganaba. ¿Qué hubiera pasado con Enzo Bersot si no hubiera tenido en su prime, en la semana más importante de su vida, Paolo Rossi? ¿Qué hubiera pasado con Menotti, que tenía un floro bravo, bravo, bravo, sin el mejor Kempes posible, que era 1 de 11? Dejo entenderlo. Lo que ha pasado recién, hoy día, con Becasese, ¿no? Este que parece el hijo de Laura Bozzo, ¿no? Lo odian hasta la tarde, ¿no? Era persona no grata en todo Ecuador. Y le gana Alemania. Y no pudo, ¿con quién? Con ni siquiera era Costa de Mar, con Curazao. Curazao, el equipo de combate le hace 4 Curazao. Entonces, el pata sale de ser un maldito a ser el prócer más grande de la historia del fútbol ecuatoriano. ¿Qué tan importante es un entrenador? ¿Qué tan importante ha sido, no sé, pues, Bora Milutinovic, que era un buen entrenador, pero no tenía superjugadores? ¿Qué tan importante ha sido Parreira? Porque Parreira ha sido entrenador de Brasil, pero en Brasil, Dios mío, Chiquinho, Pipinho, Filipinho, cualquiera juega. Entonces, claro, tú dirías, yo me pongo entrenador de Brasil, haga lo que sabe y la van a hacer linda. Vamos a ver la nota y después esperamos, si Dios nos ayuda, una conversación con el profe Company, que es amigo de la casa, pero vamos a hablar de los mejores entrenadores de la historia. Carleto Ancelotti, evidentemente ha sido un súper entrenador en Europa, pero es de Brasil. Y el brasileño tiene una vaina que se llama saudade, es decir, juega cuando se le da la gana. Veamos la nota.
13: A lo largo de casi un siglo de Copas del Mundo, solo un grupo de selectos directores técnicos han logrado dejar una huella imborrable, ya sea por los títulos obtenidos o su revolucionaria influencia táctica. Es así que en la lista de mejores entrenadores de la historia se tiene que recurrir hasta los orígenes. Vittorio Pozzo es el único director técnico en la historia que ha ganado 2 Copas del Mundo y además lo hizo de forma consecutiva para Italia, tanto en 1934 como en 1938. Un parteaguas en la historia de las Copas del Mundo es la aparición de Mario Lobo Zagallo. Fue el primer hombre en ganar el Mundial como jugador y como entrenador. futbolista bicampeón en el 58 y el 62, y como DT se coronó en México 70. Tuvo la genialidad de juntar en el 11 titular a 5 10 icónicos: Pelé, Tostao, Jairzinho, Rivelino y Gerson. Helmut Schön de Alemania Occidental es, hasta la fecha, el entrenador con más partidos dirigidos, 25, y más victorias, 16, en toda la historia de los mundiales. Por su mando desfilaron Franz Beckenbauer, Gerd Müller y Sepp Maier, con quienes le ganó la final de 1974 a la naranja mecánica de Johan Cruyff. El primer argentino en ser campeón del mundo fue César Luis Menotti. Ganador en 1978, colocó el nombre de Argentina en la historia grande de este deporte. Quien lo ratificaría sería Carlos Salvador Bilardo y su obsesión táctica, que son parte también de la historia de los mundiales. Bilardo popularizó su sistema de 3-5-2 en el Mundial de México 86. Diseñó un ecosistema táctico que protegía su defensa y poblaba el medio campo, dándole a Diego Armando Maradona libertad absoluta para destrozar a las defensas rivales. Franz Beckenbauer no solo fue un gran jugador, como entrenador llevó a lo más alto a su nación. Finalista en el 86 y campeón del mundo en 1990. Emuló a Mario Lobo Zagallo y pasó a ser la segunda persona en alzar la copa como jugador y como DT. Aunque nunca alzó la Copa del Mundo, el neerlandés Rinus Michels fue el arquitecto del fútbol total. Intercambio posicional constante, presión alta y achique defensivo. Con su naranja mecánica cambió la historia estética y táctica del fútbol mundial para siempre. En la persistencia también hay mérito. El brasileño Carlos Alberto Parreira, campeón en 1994, es el único entrenador de la historia que dirigió en 6 ediciones distintas. Ahí aparece también el serbio Bora Milutinovic, quien es el único en dirigir a 5 selecciones distintas en 5 mundiales consecutivos. Luis Felipe Scolari hizo de Brasil en 2002 una verdadera máquina. Lo sacó campeón con una efectividad del 100%, ganando todos los partidos que disputó gracias al tridente de ensueño, Ronaldo, Rivaldo y Ronaldinho. En la presente Copa del Mundo, si hay nombres que destacan son las de Didier Deschamps de Francia y Lionel Scaloni de Argentina, los dos únicos con opciones de conseguir su segunda Copa del Mundo, pues ya tienen en sus vitrinas obtenidas la del 2018 y 2022 respectivamente. Carlo Ancelotti es el único entrenador en la historia en ganar 5 veces la Champions League, además de ser también el único en ganar títulos ligueros en las principales 5 ligas de Europa. Un ganador total a nivel de clubes que ahora, con Brasil, tiene que trasladar su éxito a nivel de selecciones. Sin duda, esta Copa del Mundo no solo se juega dentro de la cancha, también se juega desde afuera, desde el banquillo, desde el pizarrón, donde la estrategia permite contrarrestar, en muchos casos, al talento individual.
1: A ver. ¿Qué tan importantes son los entrenadores en la historia? Vamos de atrás para adelante para que ustedes vayan haciéndose, especialmente la gente mayor que nos ve, ¿no? Vittorio Pozzo, que fue 2 veces campeón, estamos hablando de los albores del fútbol, año 30 y tantos, ¿no? 34, 38. Era otro fútbol, era un fútbol más caminado, menos disputado, pero tenía su mérito y fue 2 veces campeón. Es parte de la historia de los albores del fútbol. Cuando uno avanza y va avanzando y va avanzando y va avanzando, después viene el Brasil fabuloso, ¿no? La vida del fútbol es el año 1958, sale Pelé. Pelé era el 10, fue suplente de Mazzola, el puntero derecho era Garrincha, el puntero izquierdo era Mario Lobo Zagallo, con la particularidad que Zagallo jugaba con la 7 y Garrincha con la 11, por si acaso. Pero Mario Lobo Zagallo, compañero de Pelé, termina siendo importante en ese Mundial. Después Brasil gana el Mundial del año de Chile, lo gana, ¿no es cierto? Y después viene el Mundial de Brasil, en donde Zagallo ya era el entrenador, ¿no es cierto? Y Pelé era el jugador. Eso es inexpugnable. México 70 está clarísimo que es una de las mejores selecciones de todos los tiempos. Pero Zagallo hubiera sido el técnico fabulosamente rankeado si no hubiera tenido los superjugadores que tenía. No es que le esté quitando mérito a Zagallo, ¿no? Pero tenía para escoger los 5 mejores 10 del mundo. Estaba Gerson, estaba Tostado, estaba Pelé, estaba Rivelinho, estaba Ercinho, o sea, olvides. Entonces, ¿qué tanto pesa el entrenador? Año 74 viene Helmut Schön. El gran mérito es ganarle a la naranja mecánica de Cruyff, ¿no? Que tenía Cruyff, Neses, los hermanos Van der Kerkhoff y a Rinus Michel. Y gana el año 74, pero con un tremendo Alemania. Porque Sepp Maier era un super arquero, Ferti Fox era un back centro fabuloso, Beckenbauer ha sido de los mejores back centros de la historia, ¿no es cierto? Y tenía a 9, Gerd Müller, el bombardero de la nación, y tenía a Holzenbein, y tenía super jugadores, pero fue un mérito haber ganado esa final, el más ganador de todos. Lo de Menotti, yo siempre lo pongo entre comillas, a mí me gusta el estilo meloteano y tal. Pero en la Argentina 78, me van a disculpar, así se molesten los puristas, Argentina no llega a la final si Videla no es el dictador de Argentina, porque el partido con Perú fue con trampita. Ya sé que es una página horrible de nuestra historia, y termina ganando la final a un Holanda que fue sin Cruyff, porque Cruyff no quería ir a un sitio peligroso por la dictadura precisamente de Videla. Carlos Albor Bilardo, me va a matar el gordo Rubén Marrufo, año 86. Pero a Maradona lo ponías en cualquiera otra de las 5 selecciones y campeonaba. O sea, es evidentemente, el tipo armó un equipo, jugadores competentes, ninguna superestrella, ¿no es cierto? Ninguna superestrella al costado de Maradona. Burchard es un muy buen jugador, Valdano lo es. Pero ninguno de los jugadores de México 86 está pues entre los super tops de la historia del fútbol argentino. De repente Ruggeri va al centro, pero ninguno de los otros es uno de los primeros 10. De ninguna manera. Es importante. Bora Milutinovic, que fue a tantos mundiales y ha sido contratado por tantos equipos, ha sido un muy buen entrenador que nunca tuvo la oportunidad de tener grandes jugadores, pero era muy buen entrenador. Lo de Parreira, él había dirigido en 6 mundiales como asistente, porque fue asistente y después fue entrenador. Pero digamos, ¿no? Señor, usted que está en su casa en este momento en Chaclacayo, en Comas, en Carabillo, en donde usted quiera, señor. Usted, amigo taxista, si yo lo pongo entrenador y tengo, Tafarelli en el arco, tengo a Cafú, tengo a Roberto Carlos, tengo a Ronaldinho, tengo a Kaká, tengo a nada más y nada menos que Ronaldo Fenómeno. Ya pues no sea malo, con esos 5 yo gano cualquier cosa, ¿o no? Vamos muchachos, a lo que sabe. Ya sé que ahora corren los brasileros, todo lo que sea. Sigo relativizando entonces la labor del entrenador. Didier Deschamps es campeón en el Mundial de Francia, en el Parque de los Príncipes. Pero digamos, sorry Didier, somos pata del colegio, Didier. Discúlpame, ese día no jugó Ronaldo Fenómeno.
14: ¿Con un altavoz?
1: Dicen que hicieron una macumba, esa es la historia off the record, que hace una macumba la gente, el vudú haitiano francés, y le hacen una macumba y Roberto Carlos lo ve convulsionar el día anterior a Ronaldinho, a Ronaldo Fenómeno, y se vuelven todos locos. Y hay un pánico porque pensaron que le habían hecho brujería, magia negra. Él tenía que jugar Ronaldo Fenómeno. ¿Por qué? Porque era el hombre de Nike y porque era pues el mejor 9 del mundo. Pero en circunstancias normales, con Ronaldo Fenómeno bien y sin pánico, gana con goles de cabeza a Brasil. Fíjese que a Brasil nunca le hacían goles de cabeza y Zidane, que tampoco hacía goles de cabeza, le hace gol de cabeza a Brasil ese día, que tiene un gran juego aéreo. Sigo relativizando entonces el gran éxito de Deschamps. ¿Qué va a pasar con Carleto Ancelotti? Bueno, ahora tiene los jugadores y ojo, Neymar no está de titular. Vamos a ver cómo va. Vinicius, así le diga lo que sea, yo jugadores como Vinicius he visto en Brasil, cuando menos 30 mejor que Vinicius. 30 mejor que Vinicius. Éder, que jugaba sobre izquierda, Éder Alessio, era un monstruo. No, Müller, más jugador que este pata. Estoy hablando de los winners, ¿eh? ya no te digo Yairzinho, ya no te digo Cafuringa, ya no te digo, en fin, extremos, Paulo Núñez, muchísimo mejores jugadores que este señor, este Vinicius. Lo que pasa es que Vinicius juega en equipo de cracks y sabe hacer su única jugada, ir por izquierda, enganchar y meterla. Pero está bien. Vamos a ver si eso le alcanza a Carleto Ancelotti, porque no tiene la genialidad del que te tumba un partido con una jugada. Y lo de Lionel Scaloni, yo entiendo que tiene un mérito, entiendo que ha armado bien las cosas Lionel Scaloni, pero también hay que decir las cosas como son, sin el genio de Lionel Messi no la va a hacer. Así de sencillo. Ya, así de sencillo. Desgraciadamente no nos hemos podido enganchar con el Profe Company porque hemos tenido unos temas técnicos. Yo les prometo que para el día de mañana nos vamos a poder enganchar bien con Company y con tranquilidad para que tenga una comunicación robusta. Y Miguel es un capo y Miguel está allá y le robamos las disculpas del caso tanto a Miguel como a la audiencia, pero a mí me hubiera gustado hablar más en extenso con Miguel porque él está en este momento allá en Ciudad de México cubriendo el Mundial para sí mismo, porque este tipo es un enfermo mundialista y seguramente igual que yo iba a relativizar la labor de los entrenadores, porque él es de los entrenadores que siempre reconocen los jugadores lo mejor de su profesión. Él no hace los jugadores hacen al técnico. En fin, han sido ustedes muy amables. Gracias por estar en Combaters por Pedro.
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31: 4 en punto.

0: Hola, queridos amigos, ¿cómo están? Este es su programa Médico de Guardia. Hoy día viernes vamos a dedicar todo el programa para que las personas que nos llaman y nos explican, nos piden explicación de qué cosa es una Mega 70, hoy día vamos a explicar la mayor parte de este mega análisis. A ver, empecemos por datos importantes. El 70% de todas las personas que tienen más de 60 años, en especial las mujeres, tienen osteoporosis. Y eso se debe a que, bueno, la baja de hormonas, tanto masculinas como femeninas, hacen que ya no haya una producción de hueso, ¿no? Esta cae, merma, y el hueso se va haciendo cada vez más poroso. Y al ser más poroso, es más débil. Al ser más débil, ante cualquier golpe se puede fracturar. Ya no tiene la dureza que teníamos cuando éramos jóvenes. En la mujer esto es mayor, sobre todo si la mujer ha fumado y sobre todo si la mujer se le ha ido la regla antes de los 50 años, porque lo natural, lo esperado es que a los 50 años, meses más, meses menos, venga la menopausia de la mujer. Entonces, cuando comienza a haber una falta de mineralización, el hueso va perdiendo consistencia. Primero llega lo que es osteopenia, y si la desmineralización continúa, llega una osteoporosis leve, osteoporosis moderada y hasta una osteoporosis severa, donde al menor golpe el paciente puede tener una fractura. Incluso hasta caminando puede tener una fractura. Se han visto casos de ancianas que están en su casa y que levantan el brazo para bajar, por ejemplo, el recipiente de arroz que pesa como 4 kilos. Solamente al hacer ese esfuerzo tienen un aplastamiento vertebral y eso trae pues un sinfín de problemas. El paciente puede quedar paralítico, el paciente debe de estar hospitalizado, gastos, preocupaciones. Entonces, la osteoporosis y la osteopenia está demasiado frecuente en la tercera edad. Entonces, ¿cuál es lo sano? Hacerse una densitometría ósea, porque tanto la osteoporosis como la osteopenia tienen solución. Tomas tu fijador de calcio y tomas tu calcio, ¿no? Y eso se arregla. Y ya no hay peligro de fracturas ni nada de eso. Y es por eso que, siendo esto tan común, es por eso que nosotros decimos, no, a los pacientes de más de 50 años hay que hacerle necesariamente una densitometría ósea. ¿Y por qué? Porque tú puedes tener una super archi osteoporosis y no duele. No duele en absoluto, no te avisa. Por lo tanto, la única forma de saber si tú tienes o no tienes osteoporosis es haciéndote una densitometría ósea. Entonces, por eso es que nosotros consideramos que tiene que haber un examen de densitometría ósea en los pacientes y eso está dentro de toda la Mega 70. ¿Qué más? También, ya después de los 50 años también, la columna vertebral ya comienza a pasarnos la factura. La columna generalmente muchas veces se convierte en una estructura rígida, hay artrosis, se deforma, aparecen los picos de loros, ¿no? La columna se sale de su lugar, entonces hay vértebras que se adelantan, otras que se retrasan, eso arrastran en la médula espinal, genera hormigueo en los pies, falta de fuerza en los pies, dolor en la columna, dolor al sentarse y al pararse de una silla. Y entonces, ¿esto tiene solución? También tiene solución. Generalmente, la inmensa cantidad de pacientes que yo veo tienen lo que conocemos como hernias o pequeñas hernias. Las pequeñas hernias reciben el nombre de protusiones, para diferenciarlas de las hernias, que son grandes y que por lo general presionan la médula y causa toda esta sintomatología de dolor, pérdida de fuerza en los músculos, y también parestesias, hormigueos, falta de sensibilidad. ¿Ok? Bueno, esto también tiene solución en gran parte, ¿no? Porque lo que está presionando el nervio es una estructura, ¿no?, inflamada, y que al aplicarle el corticoide directamente a esa zona, el chupo, la bola de cartílago que ha salido, se desinflama, se encoge, deja de presionar el nervio y, bueno, la ciática mejora muchísimo o se va para siempre, que es lo que en mi experiencia ocurre. Claro que hay otra alternativa, que es la de operarse, ¿sí? Pero la operación tiene la desventaja que no es un procedimiento sencillo, tampoco es barato, y que en las grandes ciudades no hay problema porque hay una clínica, un hospital. Pero ¿cómo hace el resto del país, las provincias, los distritos, cómo hacen? Ellos no tienen, ni siquiera tienen neurólogo, menos van a tener neurocirujanos. Ese es el problema. Y también el otro problema es de que a cierta edad siempre una operación tiene sus riesgos. No es lo mismo operarte a los 30 años, que eres una roca, que a los 70, que ya la vida te ha pasado la factura. Y entonces nosotros, en la Mega 70, le hacemos al paciente siempre una radiografía de columna de acuerdo de la sintomatología. Si el paciente nos dice, tengo el dolor en la columna, entonces le hacemos la radiografía en esa parte. Pero muchas veces nos dice, no, tengo el dolor en la columna cervical, ¿no? Entonces le hacemos la radiografía en la columna cervical, y en este sentido le hacemos una radiografía lateral, porque lo que ocurre en el cuello, una forma de saber si hay una hernia en el cuello, es porque el cuello pierde su curvatura normal y se vuelve rígida como un palo. Cuando la columna, tanto lumbar como cervical, pierden su curvatura y se ponen como un palo tieso, indiscutiblemente ese acto de que la columna se vuelva tiesa, fija, recta, es porque los músculos están tratando de inmovilizar esa zona que está enferma para que no cause dolor o no vaya a ser algún problema en la médula. Por eso, en una radiografía jamás va a salir la médula espinal, pero hay información valiosa, indirecta, cuando puede ser que una vértebra se haya adelantado, otra vértebra haya retrocedido, cuando una vértebra esté pegada a la otra, lo cual te dice que hay una deshidratación, o también cuando te dice de que la columna está tiesa, totalmente vertical. Eso no es normal, te está diciendo que hay una contracción de la musculatura y seguramente debajo de eso hay una o más hernias. Por lo tanto, nosotros cuando estábamos haciendo la Mega, ¿crees tú de que debemos hacer una radiografía de columna lumbar? Pero por supuesto, porque está dentro de las 5 causas de consulta en todo el mundo. En todo el mundo, en Siria, en Suecia, en Japón, ¿no? De todas las consultas que tienen las personas, ¿no?, dentro de las 5 consultas más solicitadas está el dolor lumbar o el dolor de cintura. Entonces, al igual que la densitometría ósea, también consideramos una radiografía de columna. Ahora, también luego de los 50 años, que muchas veces ya hemos caminado mucho, hemos cargado mucho bulto, pero además también tenemos un sobrepeso. Ese sobrepeso constante llega a malograr 2 órganos, uno la cadera y otra la rodilla. Y entonces hay diferentes grados, y de lo que se trata es de prevenir el avance, porque cuando ya tanto en la cadera como en la rodilla ya estás llegando a una artrosis de segundo grado, ya estás condenado toda tu vida a que cada 3 meses o cada 6 meses o cada año te tienes que infiltrar, y vives preso de esa dolencia toda tu vida, salvo que tengas la fuerza de voluntad de hacer dieta. Porque si tú tienes una artrosis recién moderada, pero tú tienes la convicción de bajar de peso y dices, voy a bajar de peso, ¿qué hago? No voy a comer nada dulce, nada de harina, nada frito. Y doy mi palabra, me comprometo. Si el paciente que está con artrosis de cadera o de rodilla baja de peso, ¿a cuánto voy a bajar, doctor? A lo que manda el libro de medicina. Tú no debes de pesar más que tu estatura. ¿Cómo es eso, doctor? Explíqueme, que no le entiendo. Bueno, si tú mides 1,50 m, no deberías pesar más de 50 kilos. Estoy hablando del peso ideal, ideal, ¿no? En la vida real te puedes exceder un poquito más, pero como referencia, si tienes una estatura de 1,70 m, sería ideal que pese solamente 70 kilos. Y si tengo 1,80 m, 80 kilos. Y si tengo 1,85 m, 85 kilos. Y si mido 1,90 m, 90 kilos. Y si soy chaparrín y tengo 1,38 m, 38 kilos. Eso es una referencia universal, ¿no?, que ayuda mucho a saber ya tras cierta edad no esforzar tu cuerpo, porque obligas a una estructura ósea ya debilitada a que se quiebra, o al mismo corazón lo obligas a trabajar más de la cuenta, porque el corazón está hecho, ¿no?, para trabajar para un determinado cuerpo y no excederse de ese trabajo. Conclusión, nosotros decimos, hay que hacer también una radiografía de cadera o de rodilla, ¿no? Y ahí nos damos cuenta si el problema es, si hay un problema de artrosis, ¿no?, interna, externa, vemos todos esos, si es que la columna está al mismo nivel, porque es muy común, pero demasiado común. Yo lo veo mínimo una vez al día en mis pacientes. Y cosa que no sé por qué no se hace en otros lugares. Algo que es tan frecuente. De que cuando yo mido la altura de las crestas ilíacas, obviamente en una radiografía, una está más alta que la otra. Y eso es más común de lo que se piensa. Lo que pasa es que si tú no evalúas, no vas a dar con la enfermedad. Pero como nosotros le sacamos radiografía a todos los pacientes que se hacen su media 70, mido las alturas de las crestas ilíacas y me doy cuenta muchas veces que uno está más arriba que la otra. Consecuencia, el paciente comienza a caminar como pingüino. Y como camina como pingüino, golpea más una rodilla que la otra. Y esa rodilla llega a una artrosis. Por lo tanto, cada vez que yo veo un paciente que tiene artrosis en su rodilla, ¿cómo me doy cuenta? Porque cruje la rodilla, cruje, o duele, o está hinchada. Y cuando yo veo que solamente una rodilla está mala y la otra está buena, yo ya sé que automáticamente la causa, el problema está arriba, que hay una desviación de las alturas de la cadera y eso hace que el paciente tenga una pierna más larga que la otra. Ante esa desigualdad, la pobre rodilla, ¿no?, que es más chica, más baja, paga las consecuencias y termina deteriorándose, deformándose en una artrosis que va a depender de ampollas de ácido hialurónico toda su vida. Y el ácido hialurónico no es barato ni aquí, ni en la China, ni en la Cochinchina. Entonces, es por eso que nosotros decimos, al paciente le hacemos una radiografía de caderas, sí señor, hágale. ¿Por qué? Porque es demasiado frecuente. Y porque si el paciente no se cuida, va a tener artrosis. Y un ácido hialurónico de 60 miligramos te cuesta 1,250 todos los años de tu vida. Y si no tienes la plata, a sufrir, no tiene sentido. En cambio, cuando se hace una radiografía de caderas desde temprano, entonces uno comienza a ver la inflamación de la seca, de la ceja del acetábulo, que es donde encaja el fémur. Y entonces dijo, aquí hay que trabajar. Entonces allí, paciente, baja de peso. O ponte una plantilla. Una simple plantilla en el zapato puede ahorrarle al paciente un montón de plata. Una simple plantilla. Yo le digo, a ver, tienes una patita más grande que la otra. ¿Qué hacemos, doctor? Nivelamos. ¿Cómo nivelamos? Vas al mercado de tu barrio, buscas a cualquier zapatero que hay todavía y que te haga una plantilla gruesa de cuero. Y la metes en tu zapato y con eso nivelas la cancha. Ya no caminas como un porfiado ni como un pingüino y se acabó el problema. A veces las cosas son muy sencillas cuando tú haces el diagnóstico temprano. Por eso es que nosotros dijimos, a ver, vamos a hacer la Mega 70. ¿Hacemos densitometría? Hacemos densitometría. ¿Hacemos radiografía de columna? Hacemos radiografía de columna. ¿Hacemos radiografía de cadera? O de cadera o de rodilla, de donde más se queje el paciente. Vamos a hacer una pausa y vamos a seguir describiendo el por qué hacemos una Mega 70. ¿Cuál es la causa? ¿Cuál es la motivación? ¿Cuál es la estadística? ¿Cuál es la experiencia médica que hemos vivido? Con todo ello, volvemos.
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0: Y Bien, queridos amigos, este es su programa Médico de Guardia. Estamos haciendo una explicación, un recuento de por qué hacemos la Mega 70. Ya hemos explicado para qué sirve la densitometría ósea. Ya hemos explicado por qué hacemos una radiografía de columna lumbar o cervical. Y ya hemos explicado por qué hacemos una radiografía de cadera o de rodilla, ¿no? Y a veces las dos. Bueno, al margen de eso, también, según la Organización Mundial de la Salud y también del Colegio Médico y también el Ministerio de Salud, se sabe que las enfermedades cardiovasculares son una de las cuatro principales de muertes en general de todos los peruanos y peruanas. Entonces, siendo esta una causal de muerte tan común, hay que tratar de adelantarse a eso. Y entonces, ¿qué podemos hacer? Hay que hacer un electrocardiograma. Porque el electrocardiograma te va a decir si es que la aurícula funciona o no funciona. O sea, la aurícula tiene una función de bombeo de sangre. Si la aurícula no bombea, entonces vas a tener media caña de gasolina. Y por eso el paciente va a estar cansado, sin fuerzas, disnéico, asténico, somnoliento. Entonces, hay que asegurar que la aurícula haga su trabajo. Pero también hay que asegurar que el ventrículo también haga su trabajo para que bombee la sangre con eficiencia. Pero muchas veces encontramos que el ventrículo, en el trazado del electrocardiograma, es una raya que va de arriba abajo. Ese paciente es recontra archi hipertenso. Y de repente el paciente está contento como la caperucita roja con su canastita por el bosque. Está contenta la caperuza, así también el paciente está contento. ¿Por qué? Porque en el 80% de todos los casos del planeta, la hipertensión arterial no da ningún síntoma. Entonces es una enfermedad muy traicionera. Porque tú puedes estar con la presión en el techo, ¿no? Cualquiera presión, la sistólica o la diastólica. La sistólica es la contracción, la diastólica es la relajación. Hay una presión en ambos casos y esa presión no debe ser

Entonces hay que tratarlo porque en cualquier momento hace un derrame cerebral o un infarto cardíaco. O también el electro te dice, oye, hay una rayita aquí que los médicos le han puesto de nombre la ST, que está muy subida. ¿Qué significa eso? Eso quiere decir que no hay un riego óptimo en el corazón, y si el corazón no tiene un riego óptimo, va a tener un infarto. Entonces, hoy, cuidado con este trazado. O de repente hay una parte del electro, ¿no?, que se llama el QRS, y el QRS está bien ancho. Hoy este paciente, su corazón, ¿no?, a veces trabaja, a veces no trabaja, a veces trabaja, a veces no trabaja. Cualquier día se va a quedar y a llorar al río. Entonces, un electro te puede dar mil informaciones: fibrilaciones, arritmias, arritmias arrítmicas, arritmias rítmicas, hipertensión, una serie de cosas te puede dar. Y por eso, ¿es importante el electro? ¿Cómo no va a ser importante el electro si las enfermedades cardiovasculares es el 25% de la causa de todas las muertes de un país? Entonces, es importante, hay que hacerle el electro a los pacientes. Doctor, pero eso demora mucho tiempo, echar al paciente, se saca la camisa, se echa en la camilla, hay que ponerle chupón 1, chupón 2, chupón 3, chupón 4, chupón 5, chupón 6. A veces se sale el chupón porque el paciente se mueve, y después el electro. Mucho tiempo. Hágale usted su electrocardiograma porque para nosotros es importante. Y por eso que a todos los pacientes en la media 70, a todos se le hace su electro. Ya, perfecto. ¿Qué más? Hay otras partes del cuerpo por examinar, pero no a todas le podemos hacer exámenes como la radiografía o la tomografía, porque no se puede abusar de esos exámenes. Pero la ecografía no hace ningún daño. El Chavo del Ocho, ¿qué diría? Diría, eso. La ecografía, te puedes hacer 5.000 ecografías el mismo día, no te pasa nada. No es dañina, no es lesiva. Y entonces, ahí se aprovecha y dice, entonces, vamos a hacer ecografías. ¿De dónde? ¿De la carótida, te parece? Ya, está bien, la carótida. ¿Por qué? Porque así como está la carótida, está todo tu cuerpo. Y tenemos que saber si esa carótida está limpia o no está limpia. Porque si está limpia, la sangre pasa de frente a tu cerebro y vas a estar lúcido, bien despierto, ¿no?, ágil, porque tienes sangre. Pero si tu carótida está como el desagüe de Lima, lleno de sarro, no pasa el desagüe y se atora, no va a pasar tampoco la sangre. Y como está arriba igual, puedes tener un infarto en cualquier momento cerebral y te quedas chuequito para toda tu vida. Entonces, hacemos examen de carótida, haga el examen de carótida. Y además, ¿por qué? Porque eso tiene solución. Un paciente que tiene la carótida obstruida, le da su atorvastatina de 40 miligramos en 6 meses y esa carótida va a estar limpia. Entonces, ¿vale la pena? Vale la pena. ¿Qué diría el Chavo? Eso. Bueno, hay que hacer. Doctor, ¿y la tiroides? La tiroides es una enfermedad subdiagnosticada. La cantidad de pacientes con hipertiroidismo y sobre todo de hipotiroidismo, y ojo, cáncer, porque la tiroides será chiquitita, pero tiene la mala costumbre de ser muy maligna y cuando se convierte en cáncer es muy agresiva y no te va a dar mucho tiempo. Un cáncer de tiroides es agresivo. Entonces, por eso, hay que, si está ahí a tiro de pájaro, chequéalo. Por eso le hacemos ecografía a la tiroides. Porque si hay una pelota, puede ser pelota de agua, quiste. Nódulo mixto, peligroso. Nódulo puro, pegado a un vaso sanguíneo, recontra peligroso. Nódulo pegado a una arteria y encima con depósito calcio, ese es cáncer. Ya, al toque, biopsia. O si no, ¿cómo están sus hormonas? Entonces, ¿es importante sacar una tiroides? Claro que es importante. Seguimos bajando. ¿Y el estómago? El estómago, el cáncer gástrico en el Perú es la quinta causa de muerte. Porque el Perú es pico rico y come...

0: en la Rosa Náutica, pero al día siguiente de salir del estadio está comiendo su fritanguita ahí en Matute. El peruano es así. Así es el peruano, ¿no? Y le echa ají cualquier cantidad y vea, venga de todo. Entonces, y como no hay mucha higiene, ahí para el Helicobacter, y el Helicobacter pylori es el primer causante de cáncer gástrico de todo el país. Y si no haces un examen, entonces nunca te vas a enterar. Porque la gastritis común y corriente y el cáncer gástrico durante mucho tiempo son igualititos. No se diferencian. Y el paciente por flojo y por confiado, no, dice, ya me va a pasar, ya me va a pasar. Tomo mi sal de Andrews, tomo mi agüita con bicarbonato, tomo mi agüita de culén. Agüita de culén, el cáncer te va a llevar de los pelos al ángel o al prevíster o maestro o a Huachipa. Entonces, cuando se hace una ecografía gástrica y la pared gástrica está por encima de 6, con seguridad, ¿no? 5-1 que ese paciente tiene Helicobacter pylori. Y si tiene Helicobacter pylori, ¿no? Ese va a ser la causante de una gastritis atrófica y de ahí nomás al cáncer hay un paso. Hasta ahí vamos avanzando, tenemos una llamada. Aló, buenas tardes.
1: Aló, buenas tardes.
0: ¿Cómo estás?
1: Ya, buenas tardes. Quisiera hacer una consulta con respecto al cáncer de cérvix.
0: ¿Al cáncer de?
1: Cérvix.
0: Cérvix. Ya, ok. Sí. De cuello uterino.
1: Justo le han detectado a mi esposa que tiene cáncer de cérvix, ya, en estadio 3C2. Estadio 3C2 y le han indicado directamente que tiene que hacerse la resonancia y la quimioterapia.
0: Sí, sí, porque...
1: Entonces, mi consulta es esto, si es que hay otro tipo de tratamiento alternativo para no hacer el tema de la quimioterapia, porque según lo que tengo entendido, eso destroza las células blancas y al final de cuentas podría acarrear la muerte de mi esposa. Entonces, mi consulta es esa, ¿no? Si es que existe otro tipo de tratamiento paralelo, pero no acudir a la radioterapia ni la quimioterapia. El tratamiento lo está haciendo ahorita en neoplásicas, ya, a través del CIS, porque no tenemos los medios suficientes. Y la segunda consulta es, ahorita no le han recetado nada, ha estado con sangrado abundante, ya, que ha disminuido su hemoglobina a 8, razón por la cual no le podían hacer nada. Y tiene dolores insoportables en la parte del ombligo y en la parte de atrás, ¿ya? Y lo otro es, estuvimos haciendo una terapia paralela que era aplicación de vitamina C con vitamina K, creo que era anticoagulante, vitamina D6, D12 para el efecto de... El mismo ha disminuido el sangrado, solamente vienen manchas, pero el dolor continúa. Entonces, no es si es cierto, lo último es saber si efectivamente tiene que hacer sí o sí la quimioterapia y la radioterapia, o existe otro tratamiento alternativo, porque me dijeron que la cirugía ya es imposible.
0: Ok. Cuando el cáncer de cuello uterino rompe la barrera, ¿no? Y deja de ser ya un cáncer in situ, ya no está en un solo sitio, sino ya rompió la barrera y ya pasó una segunda etapa. El cáncer comienza a crecer, comienza a tomar todo el cuello uterino y los ganglios que están a los costados tratan de defender. Salen los ganglios a defender y salen los leucocitos y se enfrentan a las células cancerígenas. Las células cancerígenas, cuando son más potentes que la defensa, porque la paciente puede haber estado, ¿no?, con las defensas bajas, entonces vencen los glóbulos blancos. Cuando el glóbulo blanco, cuando los ganglios ya han sido tomados y no han podido defender más, el cáncer ya entró a la sangre, entró a la circulación y comienza a dar vueltas por todo el cuerpo e invade hígado, cerebro, pulmón. El cuerpo tratará de defenderse, y en el pulmón habrá una lucha de nuestros leucocitos con el cáncer. Pero en un paciente que está con las defensas bajas, malnutrido, anémico y muchas veces con la moral baja, el cáncer sigue avanzando y está en todo lugar. Por lo tanto, en esa etapa es imposible que uno pueda recurrir a la cirugía. No aguantaría el paciente 2 o 3 intervenciones. Entonces, la radioterapia y la quimioterapia tienen 2 sustentos que dicen, tú vas a atacar a toda célula, ¿no?, que se replique rápidamente, porque es la característica principal del cáncer. El cáncer está formado por miles de células que se replican a una cantidad enorme. Y entonces se replican y se replican y se replican. Entonces la ciencia médica aprendió de que había medicamentos que atacaban a esas células que se replican a cada rato. Y por eso es que se nos cae el pelo, porque uno de los órganos que siempre crece y crece y crece es el pelo. Por eso a los pacientes con radioterapia y quimioterapia se les cae el pelo. Pero también, ¿cuáles otras células se cambian constantemente? Toda la mucosa del intestino. Y es por eso que el pobre paciente se queda sin mucosa y le da náuseas y vómitos, náuseas y vómitos, náuseas y vómitos. Otras células que se recomponen a cada instante son los glóbulos rojos, porque el glóbulo rojo solamente vive ¿cuánto? Solamente vive 3 meses en el cuerpo y después se forma y se forma y se forma. Es por eso que la radioterapia y la quimioterapia producen anemia. Cuando llegas a ese estadio que tiene tu esposa, obviamente el paciente se aferra a la vida y comienza a hacer cosas que le recomendaron aquí, allá o allá. Yo te diría que la gente del INEM son los médicos más capacitados que hay en el país, sobre todo en su especialidad. Y si ellos te han dicho radioterapia y quimioterapia, créeme que deben tener razón. 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Pero tú no te preocupes, yo me encargo de que la consulta no te cueste nada. Él va a revisar tu historia y te va a dar una opción y hazle caso. Así que me gustaría expandirme más contigo, pero el programa no me permite. 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Con mucho gusto te respondo. Vamos a un corte y volvemos.
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0: Bien, queridos amigos, seguimos. Estamos explicando qué cosa es la Mega 70, ¿ok? Ah, y aprovecho. No se vayan a dejar estafar que algunas malas personas están con la inteligencia artificial clonando mi imagen y clonando mi voz. Y andan diciendo que yo estoy vendiendo un medicamento que se llama Bionor. Mentira. Eso no es cierto. No compren, eso es una estafa. No compren Bionor, que es una estafa. Y por más que ustedes vean mi cara y mi voz más o menos que la han plagiado, los están engañando, así que no caigan en esa mentira. Hay una llamada. Hola, buenas.
10: Ahí está. Aló.
0: Hola, ¿qué tal?
10: Doctor, buenas tardes.
0: Cuéntame.
10: Doctor, yo le llamaba porque, bueno, yo tengo 3 años ya con cirrosis hepática y también tengo hipotiroidismo, y mi problema es eso, ¿no?
0: Bueno, el hipotiroidismo no hay problema porque tomas tu levotiroxina a la dosis que tu médico te debe calcular de acuerdo a tu respuesta y se acabó. O sea, el hipotiroidismo no es ningún problema. Tomas tu levotiroxina de 100, de 150, de 75, de 50 o de 25 y eso se arregla. Ahora, la cirrosis grado 3 ya es una fibrosis avanzada del hígado. Eso sí es complicado, ¿no? Tengo amigos que aquí en el Perú se han hecho un trasplante y han quedado como nuevos. Eso obviamente sería lo ideal, pero es difícil porque en el Perú la gente no está acostumbrada a donar sus órganos después que fallece. Pero hay muchos medicamentos que pueden retrasar la enfermedad. Y si tú llevas una vida sana, nada de frituras, nada de grasas, nada de medicamentos que pueden ser tóxicos. Todos los médicos sabemos que hay una relación de medicamentos que hacen padecer al hígado. Por ejemplo, por dar solamente algunos ejemplos, todos los medicamentos que son para los hongos, no se le puede dar a un paciente que está mal del hígado. No se le puede dar porque lo vas a inflamar más. Pacientes que tengan que tomar antibióticos, hay una familia de antibióticos que se llaman los macrólidos, no le puedes dar ningún macrólido, la eritromicina, la claritromicina, la estreptomicina, no le puedes dar. Entonces, ¿qué necesita el paciente? ¿No? ¿Complejo B? Sí, necesita complejo B. ¿Qué más necesita? ¿Necesita, por ejemplo, comer mucha alcachofa? Sí, alcachofa en el Perú, o compra sus pastillas de silimarina. ¿No? Eso va a ayudar para que no prosiga la fibrosis. Ok, al igual como hice con el paciente anterior que llamó, tú igual me puedes escribir y yo te voy a recomendar con los dos mejores hepatólogos que hay en el Perú, porque hay medicamentos, obviamente, que son importados, que no son baratos, pero con mucho gusto te hago una nota para que tú los visites, ¿no? Entonces, si llevas una vida disciplinada, bien disciplinada, si tomas tu complejo B, ¿no? Si es que comes tu silimarina o comes tu alcachofa, más algunos medicamentos que hay en el mercado y que son caros, pero que más o menos retrasan la fibrosis hepática, puedes vivir muchos años y eso te permita estar con los tuyos, organizarte y luchar hasta lo último. 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Si quieres me buscas también en mi consultorio, no te preocupes, no tienes que pagar nada. Me buscas, me escribes y yo te doy una cita y te ayudo, no hay problema. Bueno, entonces seguíamos describiendo la Mega 70. Entonces había ecografía de carótidas, de tiroides, ecografía de paregástrica, ecografía de vesícula biliar, importante porque a veces crecen unos arbolitos, ¿no? que son los pólipos. Y esos pólipos si crecen, o sea, nunca dan problemas, nunca. Pero si crecen más de 10 milímetros, son un cáncer con mucha probabilidad. Y tú ni cuenta te das. Solamente cuando te haces una ecografía, te das cuenta. Porque no dan ningún síntoma. Igual el vaso, igual el páncreas. Casi nunca se malogran, pero cuando se malogran, son un problema tremendo. Entonces, ¿hay que hacer ecografía de vaso? Claro que sí. Y de vesícula también, y de páncreas también, y riñones también, riñones, porque hay muchos tumores en el riñón, porque hay muchas causas de insuficiencia renal, porque tú te puedes dar cuenta cuando el riñón está chiquito, es mala señal, ¿no? Muchas veces está lleno de piedras, hay que ver el riñón, hay que ver el riñón. Y la vejiga, también hay que hacer ecografía de vejiga. Y la próstata, con mayor razón, porque después de los 80 años, el 80% de todos los hombres, ¿no?, vamos a tener cáncer. Esa es una sentencia que lamentablemente existe. Y tú agarras cualquier libro de urología, en chino, en francés o en mahometano, y te va a salir todos los hombres del mundo, luego de los 80 años, el 80% van a tener cáncer. Entonces no me digas que no hay que hacer después un examen de próstata con dedocracia incluido. Tienes que hacerlo. Porque si no, le estás dando oportunidad a la enfermedad. Y después no me digas que no te dije, ¿no? Esta tarea que yo hago la debería hacer el Estado. Pero al Estado le entra por acá y le sale por acá. Esto que yo hago debería hacer el Estado. ¿Qué cosa es? Informar a la población. Pero hablándole así clarito, fácil, porque si yo quisiera, hablaría difícil, no me entendería nadie, voy a salir, ucha, qué bacán que soy, cuánto sé. ¿Para qué? Si el paciente no me va a entender, mejor yo hablo así, desmenuzadito, clarito, bien machacadito, para que toda la gente me entienda y evite enfermarse. Finalmente, en las ecografías, testículo es importante, problemas de epidídimo, ¿no?, que puede tener te puede llevar a una infertilidad, problemas testiculares que son muy frecuentes, el varicocele, el hidrocele, los tumores de testículo también son bien agresivos, ¿no? Entonces, si algún día tú que estás en el Perú profundo y al fondo, no hay médico, no hay especialista, ni brujo hay. Y se te hincha la pelotita y tú dices, uy, no será un cáncer. Consíguete una linterna. En la noche te encierras en un cuarto oscuro, la linterna, tú y tu testículo. Y agarras la linterna, la pones detrás del testículo. Si la luz no pasa, preocúpate. Pero si la luz pasa y tú lo ves anaranjadito, bonito, ah, ese es agua. Mi testículo tiene bastante agüita, eso sale. Ese es un hidrocele, es un varicocele. Pero si algún día te crece el testículo grandazo como una manzana grande y tú no tienes a quién recurrir, dices, uy, mi pata, el doctor Macé, me avisó de que traiga mi linterna. Le pones la linterna por detrás del testículo y la luz tiene que pasar. Si no pasa la luz, hay que buscar un urólogo. Ok. Tenemos una llamada. Hola, buenas tardes.
11: Buenas tardes.
0: ¿Cómo estás, hija?
11: Buenas tardes, doctor. Estaba llamando para hacer una consulta. Mire, yo tengo muchos años sufriendo con una infección al riñón normalmente, porque yo no tengo ningún síntoma, no tengo molestias al orinar, no me hincho ni nada de ese tipo de cosas. Entonces, me vino un cólico muy, muy fuerte en el lado izquierdo. Por emergencia fui y no con los medicamentos que me dieron no me pasaba el dolor. Así que me hicieron una tomografía y me dijeron que tenía una infección en la grasa mesentérica del riñón. Me hicieron tratamiento con un profilaxis de una pastilla diaria durante 3 meses. Hace una semana recién me han sacado una tomografía para ver cómo está, pero yo aún continúo con esos dolores. Siempre me viene el dolor, pero ya no tan intenso como aquella vez.
0: ¿Tú dónde vives, hija?
11: En Comas.
0: Ya. ¿Cómo te llamas?
11: Lorena.
0: Ya, Lorena. ¿Tú conoces el óvalo de Higuereta?
11: No conozco, pero sí de alguna forma en cómo voy a llegar.
0: ¿Conoces polvos rosados?
11: No.
0: Ya, no importa, te orientas. Mañana sábado me buscas en la avenida Aviación 4884. Me llevas todos tus exámenes sabidos y por haber. El riñón nunca duele, jamás duele, salvo que tengas una pielonefritis y comiences a estirar la cápsula de Gleason y ahí sí te duele. Pero ese paciente va a tener fiebre, náuseas, vómitos. Toda la cuadra se va a enterar que tienes pielonefritis. El otro dolor, que es intenso, agudo, no es por el riñón, sino es porque la piedra se ha desprendido del riñón y ha caído en el uréter, y como la piedra es más grande, no pasa por el tubito donde baja la orina, que se llama el uréter. Eso sí da un tremendo dolor. Y un paciente que tiene muchas piedras puede repetir el cuadro varias veces, ¿ok? Pero yo, sinceramente, ya comienzo a dudar cuando me dices que te han dado una pastillita durante 3 meses para curar una infección renal. Eso no existe. Eso no existe, te están dando gato por liebre. Y entonces, como has llamado, y me alegra que sea de Comas, entonces mañana me buscas, cáete a eso de las 11 de la mañana, Avenida Aviación 4884. ¿Cuál es tu nombre, hijita?
11: Lorena.
0: Lorena, ya, me voy a acordar de ti por el hospital de Cujo que tanta plata nos han robado. Pero tú no tienes nada que ver ahí. Lorena, mañana te espero a las 11 y llévame todos tus exámenes. Yo te chequeo, te reviso y te digo qué es lo que tienes que hacer, ¿ok?
11: Ok, doctor, gracias.
0: Chao, Lorena. Bueno, seguimos hablando de la Mega 70. Ya he dicho que hay 20 ecografías y la mujer obviamente tiene útero, vagina, ovarios y mamas. Todo eso se le hace a la mujer. Ahora, todavía no he descrito los 20 exámenes que te hacen de sangre. 20 exámenes de sangre te hacen. colesterol, triglicéridos, colesterol bueno, colesterol malo, colesterol muy malo, proteína C-reactiva, factor reumatoideo, velocidad de excitación, gamma glutamil transpeptidasa, fosfatasa alcalina, bilirrubina total, bilirrubina directa, bilirrubina indirecta, urea, creatinina, ácido úrico, hemograma completo, todos esos exámenes te hacen, te hacemos. Todos esos exámenes, además del triaje, talla, peso, corazón, temperatura, índice de masa corporal, todo eso te hacemos. Y de yapa, vaya al dentista a que le limpie todos los dientes, porque muchas veces no, una infección dentaria te puede dar una endocarditis bacteriana y tu corazón va a estar siempre padeciendo toda tu vida. Por eso es que hacemos la Mega 70. Y este examen, que podría costar tranquilamente 3.500 soles, tranquilamente, solamente cuesta 1.100 soles por los 70 exámenes. Y además te puede llevar tu historia a tu casa, cosa que no hace ninguna clínica ni ningún hospital. Se quieren agarrar tu historia como si fuese de ellos. Si la historia es tuya. Bueno, tenemos una llamada. ¿Aló?
12: ¿Aló?
0: Hola.
12: Sí, doctor, buenas tardes.
0: ¿Cómo estás? Cuéntame.
12: Yo soy Juan Ruperto Rojas Vázquez, le estoy llamando de Jaén, doctor.
0: Ya, cuéntame, ¿cuál es tu consulta?
12: Mi consulta, doctor, que yo me parece que estoy sufriendo de la próstata. Yo tengo 75 años y quiero saber, doctor, que lo que me digo, nunca me he medicinado, ¿no? Solamente digo que hasta mis 75 años que tengo, no, no. A pesar que he trabajado en la Municipalidad Provincial de Jaén, pero no, nunca he ido al médico, no, no. Yo le he padecido esto. Pero ahora siento, ¿cómo se llama? Siento como usted se dijo, ¿por qué? Porque tengo dos hernias, una inguinal y la otra umbilical. Y parece que por el acceso que sale de acá, por el lado izquierdo de mi... por donde está mi viento, bueno, por ahí se dice un hueco, por ahí sale una triste, yo lo pago un 10, y eso me está comprometiendo, creo yo, la próstata.
0: Mira, puede ser que tenga varias cosas, puede ser que tengas hernia derecha, hernia izquierda, puede ser que tengas una próstata grado 4, puede ser todo eso. Puede ser incluso que tengas una prostatitis crónica. Pero aquí lo más importante es saber cuánto es tu PSA. Entonces, ándate mañana a cualquier laboratorio, ándate a la Clínica La Luz de Jaén. Ándate allá, que yo he estado la vez pasada atendiendo en Jaén, y que te haga un examen de PSA. Y el día lunes me dices cuánto ha salido. Eso es lo más importante. Porque en un paciente de 75 años, varón, como es tu caso, lo importante es saber. Todo se puede curar. La hernia se opera. La prostatitis se combate con antibióticos. Y la hipertrofia prostática benigna se achica con hormonas. Pero si es un cangrejo, eso es lo que hay que ver. Sácate mañana un PSA. P de perro, S de sapo, A de animal. Y el día lunes me llama, doctor, este es mi PSA. Y yo te digo qué hacer, ¿no? Entonces, eso es lo más importante. Ahora, si te puedes hacer un examen de PSA en sangre y además hacerte una ecografía y me lo mandas a mi teléfono, ¿no?, que todo el mundo sabe, por WhatsApp, yo te digo qué es lo que tienes, qué es lo que debes tomar o qué cosa es lo que debes hacer. ¿Ok, Jaén?
12: Muy bien, muy agradecido, doctor. Que Dios lo bendiga.
0: Ok, bien. Bueno, además de todo lo que he contado Mega 70, además de eso, hay un médico internista que revisa al paciente de cabo a rabo, como se hacía antes y ahora ya no se hace. Paciente que diga, a ver, ganglios, saca la lengua, cómo está la dentadura, cómo está el oído, ¿ok? El pelo se cae, no se cae, ¿no? ¿Hay lunares en el cuerpo? No hay lunares. ¿Hay hinchazón en las piernas? No hay hinchazón. ¿Hay puntos dolorosos? Todo eso se hace, se pone en una historia. Y después me lo pasan a mí, al final. Y yo reviso hoja por hoja frente al paciente, lo siento al paciente y le voy explicando uno por uno. Tienes esto, esto no tienes, esto tienes, hay que hacer eso. Esa es la forma como hacemos la Mega 70. Y como sé que mi país, mi Perú, está abandonadito por muchos lados, yo a mis pacientes de provincia no les cobro nada. Vienen y se alojan gratis. El alojamiento para mis pacientes de provincias es gratis. Nos vemos el día lunes. Chao.
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0: Hola, hola queridos amigos, ¿cómo están? Esta es una nueva versión de Detrás de una canción, un espacio producido por Abdai, donde se reúnen los mejores cantantes, compositores, músicos, arreglistas, trombonistas, saxofonistas, timbaleros, toda la gran familia de la música peruana. Y el día de hoy vamos a presentar a un ya consagrado, conocido, un gran músico que viene del norte, que nos ha regalado mucha música, que de raza le viene al galgo, dice el refrán. Vamos a ver de quién se trata. Adelante, control.
1: La música corre por sus venas desde que jugaba a hacer música con los baldes de pintura de su abuelo. Don Yaipen Quesquén, el talentoso hijo de Javier Yaipen, respiró el ritmo norteño desde la cuna. Con solo 11 años, ya compartía escenarios con grandes maestros y grababa sus primeras interpretaciones

donde maduró artísticamente durante 2 décadas. Pero los verdaderos apasionados nunca dejan de evolucionar. Tras 20 años de complicidad con la orquesta familiar, en el 2023, Donny decidió dar el paso más ambicioso de su carrera: independizarse y consolidar su propio marco musical. Con el acordeón como bandera y éxitos solistas como Falsas Promesas y su reciente Mix Andino,

Donnie es un creador con una profunda sensibilidad. Prueba de ello fue en el 2018, cuando la fe y la música se unieron para inspirarlo a componer La Cumbia del Papa, un emotivo himno de su propia autoría, creado especialmente para dar la bienvenida al Papa León en su histórica visita al norte del Perú.

0: Así es, queridos amigos, se trata de Donnie Jaipen. Jaipen viene a decir como Volvo, BMW, Mercedes-Benz, en lo que es la cumbia, ¿no? ¿Qué tal arrastre, qué tal pegada, qué tal genética que tiene toda esta gran familia que ha hecho bailar al Perú por muchas décadas? Donnie, ¿cómo estás? Bienvenido.
1: ¿Cómo está, doctor? Gracias, gracias por la invitación. Saludar a todos los televidentes y, bueno, a todos agradecido por sus palabras y a todo el público, sobre todo por el apoyo que me ha venido dando en todos estos años.
0: Bien, Jaipen, así como uno más uno es dos, en cualquier parte, Jaipen ya es sinónimo de música, pero es de música, de talento, de perseverancia. Porque no sé si estarás de acuerdo conmigo, Donnie, en el Perú hay muchísimo talento.
1: Así es, claro.
0: Ahora, no hay muchas oportunidades, es cierto.
1: Exacto.
0: Pero también a veces lo que falta es perseverancia y eso a ti te sobra.
1: Sí, muchas gracias. Sí, tienes mucha razón. En realidad, como comentó, ¿no? Este camino es complicado, es difícil. Y más ahora, porque tal como la digitalización de la música ha sido un poco más fácil para tanto como músicos, compositores, pero ahora el mercado se amplía y hay mucha más competencia y salen mucho más artistas a diario, ¿no? Se imaginará. Entonces, yo creo que la perseverancia todavía sigue siendo aún mucho más el arma que nosotros necesitamos para poder seguir, impulsar, porque a veces no solamente es con el talento, sino también con muchos otros conceptos que uno individualmente tiene que construir.
0: Para ti, el apellido Jaipen, en tus hombros, en tu corazón, en tu historia, ¿qué significa para ti ser un Jaipen? Porque es como decir un Bobby Fischer en el ajedrez.
1: Sí, bueno, es una responsabilidad grande, ¿no? Es un apellido que a veces te puede ayudar un poco, pero también te carga una mochila muy pesada, ¿no? Es una carga muy... La gente espera mucho de ti.
0: Claro.
1: Solamente por llevar el apellido, espera muchísimo. Porque gracias a nuestros familiares que han logrado el éxito, tal vez como Grupo 5, como Hermano Jaipen, Orquesta Candela, de los cuales pues nosotros hemos aprendido, ¿no? Y de los cuales personalmente yo, ¿no?, aprendo de alguien, o no solamente de ellos también, sino de las personas que logran algo y que tienen un criterio diferente para poder ayudarte en algún consejo, ¿no? Con algún consejo. Yo creo que el apellido sí es bastante una responsabilidad grande, y pues es un orgullo, ¿no? Es un orgullo. Amo a mi familia, quiero mucho, la respeto mucho y la admiro.
0: Yo me imagino que mucha gente dirá, oye, se casa fulano de tal, vamos a buscar orquesta, a ver, oye, este Jaipen, ya contrátalo, nomás debe sonar bien.
1: Sí, pero bueno, como mi padre me dice, ¿no?, tu mejor carta de presentación siempre va a ser tu show. El escenario tiene que sonar bien, tienen que estar bien vestidos, tienen que tener una buena puesta en escena, la afinación, todos esos detallitos yo creo que van sumando, y el mejor cliente siempre te va a pasar la voz a otro y se van a pasar la voz. Yo creo que eso es la mejor recomendación, pues, es el cliente satisfecho.
0: ¿Cómo era Donnie Jaipen a los 5 años?
1: Wow, yo siempre he pegado a mi papá, me gustaba mucho la música, él me llevaba. En ese entonces él todavía estaba en Grupo 5, él tocaba piano en Grupo 5 hace años. Y yo estaba muy pequeño, 5 o 6 años, salió, me acuerdo, Salserín. Y mi papá me llevaba chiquitito y me llevaba a cantar de sol a sol ahí con el Grupo 5. Yo estaba pequeñito todavía. Y me llevaba ahí a cantar. Me gustaba mucho estar detrás de él en los instrumentos, en los ensayos. Paraba ahí de meloso, estaba ahí. No los dejaba ensayar.
0: ¿Cuál era? Tú eres del departamento de Lambayeque.
1: Así es, de Monsefú.
0: Pero de Monsefú.
1: De Monsefú, Chiclayo.
0: Que está... ¿a cuánto está? ¿Está 30 minutos?
1: No, de Chiclayo estamos a 15 minutos, 10 minutos. Sí, ya las carreteras pues han sido mejoradas, está todo accesible, se come muy rico, la gente va mucho a visitar Monsefú.
0: Y de niño, ¿cómo te veías en Mazú? ¿Estudiaste, ¿estudiaste en Mazú?
1: Claro, sí.
0: ¿En qué colegio estudiaste?
1: Estudié en tres colegios, en el Jean Piaget, en el Diego Ferrer Sosa y en el Carlos Valls de Monsefú.
0: ¿Y por qué tantos colegios?
1: Es que uno era solo primaria, el otro fue secundaria, fue nacional hasta tercero y media y luego ya terminé en un particular.
0: ¿Cuándo tú sientes que la música, al margen de ver a tu familia, a tu padre, cuándo tú dices... Yo también quiero seguir este camino? ¿Cuándo sientes tú eso? ¿Cuándo lo decides?
1: Mira, se fue dando en el camino, porque yo era muy joven. Yo, cuando ya mi papá estaba con Hermanos de Aipen, junto con mi tío Walter, yo también los acompañaba. Yo tenía 10 años, 11 años, y a mí me gustaba en las vacaciones ir con ellos, ¿no? Empezó en vacaciones.
0: Ya.
1: Pero como en ese entonces, pues, la orquesta no estaba tan bien, tenían un evento al mes, dos eventos al mes. Entonces, eran fin de semana, yo podía ir, ¿no? Seguía en el colegio, estudiaba y iba todavía a las presentaciones. Entonces, ahí fui... Y desde ahí nunca dejé de ir a las presentaciones, ¿no? Se fueron dando. Hubo un tiempo, sí, que ya no llegaba a ir los lunes al colegio porque estaba de viaje. Los profesores me recuperaban las clases, entendían un poco. Pero todo se fue dando. Yo creo que eso es lo bonito de la música, ¿no? Que no hay que obligarte a hacerlo, sino que te nace hacerlo.
0: De todos los instrumentos que se conocen en la música, ¿a cuál te apegas más?
1: Me gusta mucho el piano. Creo que se me facilita un poco más el piano porque he crecido también con ese instrumento y puedo hacer muchas más cosas, creo, arreglos musicales, componer, se me facilita un poco más.

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0: Ahora, ¿qué tanto Donny se dedica a componer?
1: Antes más, ahora he parado un poco. Tengo muchas canciones, sí, tengo varias canciones. Solo que espero los momentos indicados para poder lanzarlas, para poder empujar un poquito. Tú sabes que a la gente le gusta mucho también de todo un poco, ¿no? También composiciones, lanzamos por ahí una autoría, pero le lanzamos también un cover, ¿no? Un cover, una versión de algo. Vamos dándole un poco de variedad al show para que la gente no se aburra y baile un poco más. Pero lo que sí resalto siempre es los compositores, ¿no? Porque eso es importante, que hay mucha gente que no lo toma en cuenta. Y eso uno como compositor lo quiere valorar más, ¿no? Al autor, al creador de la canción. Pero yo sí suelo componer de vez en cuando, de acuerdo a la ocasión. De acuerdo a la ocasión, sí.
0: Cuando viajas en el bus, ahí no vas componiendo.
1: No, ahora no puedo. Estoy estresado, estoy con todos los bebés. Les decimos los bebés porque ya tengo que estar cuidándolos. No, no se puede.
0: Ahí,
1: no,
0: tienes,
1: no,
0: un, no, ahí tienes un bebé, pero es 7 meses. Hay que darle un poquito de vitaminas al bebé.
1: Ya le vamos a ver.
0: Bueno, y este instrumento, te he escuchado tocarlo. Uh-huh. ¿Cómo es este compañerito? ¿Cómo así lo has acogido?
1: Ya, la historia viene de mucho antes atrás, justo que te comentaba que yo acompañaba a mi papá cuando estaba muy chiquito. Y en ese entonces ellos alternaban mucho con el maestro Lisandro Mesa. A mí me gustaba mucho desde niño. O sea, yo le hablo desde niño, que tenía 10 años, 8 años creo, en los 90. Y llegaban y siempre hacían los conciertos en Chiclayo, en el Utillacu, en los locales por allá. Y yo veía, era un instrumento diferente que no se veía acá, ¿no? Porque todos los confunden también con el otro tipo de

0: Me han ayudado dentro de lo que han podido, todo lo que he podido hacer, gracias también con la música, con respecto al acordeón, gracias a ellos, ¿no? Y todavía sigo estudiando, sigo aprendiendo, porque es un instrumento muy complejo, por lo menos para mí es difícil.
1: No, es difícil.
0: Sí.
1: Yo me acuerdo que mi sacrosanta abuela, a quien le debo todo lo que soy en esta vida, Iris, me regaló un acordeón.
0: Ah, mire.
1: Pero por más que me puso como 5 profesores, nada, no era para mí el acordeón.
0: Ah, okay.
1: Así que me quedé con mi guitarra nomás y eso es lo que me ha acompañado. ¿Cuántos te compraste? ¿Un hito?
0: Tengo 3.
1: Ahí está.
0: Tengo 3, sí.
1: Músico prevenido.
0: Sí, tengo 3.
1: Pero esta es tu chochera.
0: Sí, mi chochera, con este a todos lados.
1: ¿Por qué? Porque es más pequeño.
0: No, todos los 3 son igualitos, sino que este está en la tonalidad de como le dicen, el 5 letras, y ya me adapté a esa tonalidad, con esa toco todas las canciones, trato de acomodarme ahí. Tengo otra en la misma tonalidad y tengo otro acordeón en otra tonalidad.
1: ¿Y sigues estudiando todavía tu acordeón?
0: Sí, sigo estudiando, sigo practicando, por ahí también algunos cursitos de música. Siempre aprendiendo, porque cada día salen más cosas y más con la tecnología.
1: Pero a mí me parece bien porque, que yo recuerde, no hay muchos grupos de la música tropical que tengan este instrumento como protagonista. Mm. ¿No? Y te he escuchado y lo maneja bastante bien, y eso que... Tú mismo estás declarando que estás en el proceso de un mejor dominio de ese instrumento.
0: Sí, claro, sí, porque hay que estudiar bien, ¿no? No me puedo llamar acordeonista profesional porque sería faltarle el respeto a tantos que han estudiado tantos años y dominan bastante bien ese instrumento tan bonito. Pero estoy ahí, estoy aprendiendo, y lo complicado, aparte de eso, es también cantar y tocar, ¿no? Es un poquito complejo. Sí,
1: ahí veo que has sacado unos brazazos antes no tenías.
0: La espalda ahí, que abres ahí.
1: Pero este instrumento tiene un sonido bastante fiestero y cálido.
0: Exacto, eso es lo que me gusta, porque me gusta la música bailable, y ese sonidito le da ese toque, ¿no? Ese toque bailable, ese toque de sabor.
1: Además que no necesitas ir al gimnasio porque
0: vas a sacar uno. Eso. No, y pesa ahí, che, que tengo que estar frotándome la columna, ya la edad.
1: Bueno, Donnie, ahí ven, ¿cómo es en la cocina? ¿Se te quema el agua o te defiendes ahí con algo en la cocina?
0: Decía mi mamá, tú quieres a la cocina, pero la cocina no te quiere.
1: La cocina te bota a ti. Vaya para afuera.
0: ¿Ah? No, me defiendo. Como ven, norteño, sé hacer mi cevichito, mi arroz con pollo.
1: Te defiendes. Sí. Delivery, por favor.
0: No, siempre.
1: No te olvides que cuando pidas el delivery, pídete 2 platos, uno para ti y uno para el flaco que te
0: ya, va. No, sí.
1: Te
0: va a guardar los huesitos.
1: Acuérdate que yo soy médico y tengo que ver por la salud de la gente. No.
0: La camisa está grande la camisa.
1: Ok. ¿Cuáles de tus composiciones, cuántas composiciones tienes, más o menos?
0: Publicadas ya, creo que son algo de 8. 8 en mis producciones, 8 canciones.
1: ¿Y registradas?
0: Registradas tengo 15.
1: Ya, y sí. de todas ellas, si te quieren embargar todas tus canciones, ¿cuál la defiendes con uñas y dientes? Pues dice, no, esta se queda conmigo. Llévense el perro, el gato, pero esta no se lleva.
0: Yo creo que la cumbia del Papa sería... Me ha dado muchas alegrías, a pesar de que ya tiene un añito recién la canción... me ha abierto muchas puertas, tanto como musicalmente, ¿no? Profesionalmente, y como espiritualmente también, porque eso me ayudó. Conocí al Papa, nos fuimos al Vaticano, entré al salón, ese es donde se hacen las reuniones, que fue una experiencia inolvidable, muy bonita.
1: Y cuando tú fuiste al Vaticano, ¿no sentiste una voz que te dijo, Donnie,
0: sal de acá,
1: ¿qué haces aquí?
0: ¿Qué haces aquí? Tú no eres de aquí. No. Empecé a sudar frío. Todo muy bonito.
1: ¿Y nunca pasó por tu cabeza hacer algo así como seminarista, curita, algo
0: no,
1: de eso?
0: No.
1: Solamente no. A la hora del vino, nomás.
0: No, a la hora del vino, nada. No. Recién acabo de hacer mi confirmación, mira, imagínate.
1: ¿Sí?
0: Sí, recién.
1: ¿Te agarraron cachetadas? ¿Ah? Porque no sé cómo será ahora, pero...
0: Antes, ¿no?
1: Antiguamente que te dan tu cachetadón, ¿no?
0: No, nada, ya no, ya.
1: Ay, Dios, perfecto. Bueno, entonces...

0: Esta canción del Papa, y ahora viene el Papa.
1: Sí,
0: de hecho, que la van a pasar por todos lados.
1: Espero que sí.
0: No, si la canción está bien bonita. Sí. ¿No? Y te deberían haber llamado como jurado, por lo menos, porque yo estuve hace como 10 días con Stanis Mollón, estuve con la gerente del IRTP, que ellos habían pedido a Abdai la presencia de jurados.
1: Ah, ok.
0: Creo que va a ir Pelo de Ambrosio, creo que va a estar Stanis y me parecería bien que también te hubiesen invitado a ti.
1: Yo encantado.
0: Voy a hablar con Stanis a ver si... Porque sería una bonita diferencia si tú le has hecho una canción tan bonita al Papa. El Papa que ha vivido tiempo en Lambayeque. Sí. Tú eres más lambayecano que el Chirimpico.

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11: Hola, hola. Yo soy Stanis Mogollón Benítez, compositor de música tropical, sobre todo cumbia. Actualmente soy presidente de la Updike, nacido en la provincia de Talara, Máncora, Perú. Para mí crear es mi vida. Creo que es un don que me regaló Dios de hacer música y compartirla con mi gente. También crear ahora se ha convertido para mí en un modo de vivir. Con eso yo sostengo a mi familia y cumplo con todas mis necesidades. El futuro de la creatividad para mí es muy bueno, pero hay que tener mucho cuidado con las herramientas digitales que están apareciendo y que atentan contra el trabajo que hacemos como creativos. Yo creo que debemos dejarlo en eso, en una herramienta musical, porque la creatividad es algo que viene de uno mismo, viene de un ser humano, y eso no se cambia por nada.
12: Y verdad, hablando de Chirimpico, ¿qué comida te gusta más de tu lambayeque querido?
13: A mí me gusta el arroz con pato, el ceviche de chinguirito, ceviche caballo y el sudado de lifes, que eso casi
12: el sudado
13: no está
12: de
13: común,
12: lifes.
13: Pero el sudado de lifes es espectacular.
12: Y aquí no se conoce, ¿no?
13: No, acá no hay. En ningún otro lado, creo. Solamente Monsepú, por allá.
12: Yo trabajé como médico 3 años en tu linda tierra.
13: Ah, mire.
12: Yo debuté como médico en Jayanca.
13: Ah, en Jayanca, claro,
12: y,
13: por allá.
12: Y era médico del Garza Hotel. Vivía en el Garza Hotel con mi gran amigo Rubén Oscander. Y fui médico del hospital de Cayaltí. Y vivía un tiempo en la parroquia de Saña.
13: Ahí, ya sí. Está para el otro lado.
12: Sí, ahí claro. Vivía también porque cuando me tocaba hacer guardia en Cayaltí. Y como chévere. Yo andaba con mi camisa así de cuello Nerú, muchos, y como era blanco, muchos me confundían con como si fuese cura.
13: Era, ¿no?, cura.
12: Y venía y me decía, padre, la bendición. Yo, ¿qué le iba a explicar? Que no, yo daba bendición a todo el mundo. Ya, hijo, ven con Dios. A todo el mundo.
13: Qué bueno, qué bueno.
12: Sí, muy bonita tu tierra. Y un día, Miguelito, que era otro de los dueños del Garza Hotel, me llevó a comer cerca de donde estaba el seguro, una tiendecita. Me dijo, vamos a comer conchas asadas. Digo, ¿conchas asadas? Y me llevaron a una tienda donde tenían una gran poza de arena. Y de ahí metían la mano el mozo y sacaba las conchas, pero fresquitas. Y ahí te las mandaban asadas, una delicia. Y ahí también aprendí a comer sudado de life.
13: Sudado de life.
12: Ah,
13: claro,
12: espectacular. Sí. ¿Has ido a comer tu ceviche con torta ahí en el Nativo, no?
13: Claro, ahí en también su papita la huancaína en el Mercado Central, con su cebada helada ahí, con piñita y todo. Uf. Mañana vamos a Chiclayo.
12: Yo me acuerdo que la primera vez que fui al Nativo, no, para todos los amigos del Perú, en Chiclayo hay un mercado. ¿El modelo puede ser?
13: ¿Mercado ya, modelo? Claro, Mercado Modelo.
12: Y ahí hay un cevichero que le decían el Nativo, con una mano espectacular. Y la primera vez que yo fui, no, me dijeron, ceviche, ya ceviche. Y me dicen, ¿con torta o sin torta? Yo pensé que me estaban cochineando, ¿no? Eso, ¿cómo que con torta? ¿Tú que eres mi santo? ¿Qué cosa para comer? No, me dice con torta de... Esta torta
13: de choclo.
12: Esa tortita de choclo con su ajicito y su limón.
13: El juguito.
12: El juguito es una delicia.
13: Qué rico, sí, claro.
12: No, en tu riquísimo. Tierra se come espectacular. Se come, sí, sí, sí, ¿no? Sí, muy sí. Bonita tierra.
13: Allá vamos.
12: Y la gente también es muy, muy querendona. Por eso se le llama...
13: La ciudad de la amistad.
12: La ciudad de la amistad.
13: Sí. Claro que sí. Sí, la gente es muy, muy chévere, muy bonita, siempre muy amigable. Ya se pasan a veces de amigables, toman demasiado.
12: No, también. ¿Qué va a ser? ¿Qué va a ser? No, no. ¿Qué va?
13: No da miedo ir ya por allá.
12: Muy bonito. Bueno, ¿y cómo se ve Donny Aipen de aquí a 5 años?
13: De aquí a 5 años espero, o me veo, por lo menos, haber pegado unos 3 temitas... poder haber recorrido un par de países más y que mi música sea más reconocida a nivel nacional. Esa es la meta.
12: Ok, ¿y qué estás haciendo para lograr esa meta? ¿Cómo distribuyes tu tiempo? ¿A qué horas te levantas? ¿Cómo sí. es tu vida? ¿Haces ejercicio? ¿Tienes una metodología o como venga?
13: No. Tengo un planeamiento anual. Nosotros hacemos, antes de iniciar el año, o bueno, casi a fin de año, hacemos un planeamiento de todo el año. Pero va cambiando, ¿no? Porque no todo sale tal cual en el proceso, ¿no? Siempre sale algo más, algo por aquí, o algo de repente ya no va. Cambiamos por ahí algunas piezas, pero se planea. Y mi día a día, pues, aparte de ser músico o dueño de orquesta, de empresa, pues también soy papá, soy padre de familia, soy hijo, ¿no? Tengo que ir a ver a mi mamá, tengo que a mi papá también saludarlo. Me levanto temprano, sí, 7 de la mañana o 6 tal vez, a veces, a preparar la lonchera. Y de ahí continúo el día, ¿no? A veces estoy ya en el estudio, me meto a hacer mis cosas, o recibir llamadas, firmar contratos, enviar proformas, cerrar algunos negocios, coordinar las salidas de los viajes, porque ya todos los fines de semana trabajamos. Ver un montón de cosas. En realidad el día a día es un poco cansado, pero muy satisfactorio, creo yo.
12: ¿Hijos?
13: Tres hijitos.
12: ¿Hombre, mujer?
13: Tengo 2 hijas mujeres y un pequeñito, un chiquitín. De 3 años, bueno, ya casi 4.
12: Tus hijitas se te colgarán el cuello cada vez que... porque las
13: sí,
12: hijitas
13: no,
12: mujeres...
13: ya están grandes. Ya. Yo fui papá muy joven, a los 20 años. Fui papá, ya mi hija va a cumplir 15 este año ya. Ya están jovencitas, 15, 12. Valeria cumple 15, mi hija Flavia cumple 12. Y Julián, que es el pequeño, cumple 4 añitos.
12: Ok, perfecto. Y ¿Y qué vamos a hacer por el quinceañero? ¿Vamos a botar Chiclayo por la ventana o qué?
13: Sí, bueno, aunque ella me ha pedido viaje. Vamos a ver qué se da. Bueno, vamos a ver que haga sus... Que esté bien en clases nada más y que se porte bien ahí. Vemos.
12: Sí, los viajes de familia son bonitos porque quedan en el recuerdo para siempre. Van a pasar los años y te van a decir, papá, el viaje a tal sitio. Sí,
13: cosas. A mí me gusta mucho viajar, a mí en familia. Soy de pasear. Yo trabajo tanto para mi familia, pero siempre... Y si yo no puedo, no sé, mando a mi mamá, a mi papá de viaje, por ahí, a mis hijas también. Entonces, me gusta mucho eso. Porque son, como dices, son cosas inolvidables, ¿no? Que es una cosa que nosotros viajamos casi todas las semanas, pero a trabajar, claro, que es claro, diferente ir a relajarse, a conocer, ¿no?
12: Sí. ¿Qué país te gustaría visitar, conocer?
13: Me gustaría ir a Australia, porque no conozco, no he ido a Australia.
12: Está bien,
13: de ahí todos los continentes creo que he conocido. No, el África tampoco he conocido. Australia y África me faltan, porque de ahí sí he conocido, gracias a Dios, todos los demás continentes.
12: Qué bien. ¿Y qué país te ha gustado más de los que has viajado?
13: De los que he viajado me gustó, me impresionó mucho. Y en ese año, en ese entonces, en el 2010 que fui, 2009, 2010, me gustó Japón. Fuimos a Japón, estaba yo en Hermano Yepeng y fue una locura. O sea, la tecnología, la cultura,
12: el orden,
13: sus paisajes, el orden y la locura también, porque la gente es alocada, todo ahí, o sea, que caminan, ves un montón de gente. El cambio de los carros ya no van a la derecha, sino a la izquierda, el timón está para el otro lado, todo diferente, todo una cultura completamente diferente. Y en ese entonces la tecnología era una locura. Ahora no he ido, bueno, han pasado ¿cuántos años? 15 años, 16 años y ya, ¿cómo estará? Me imagino que mucho más, ¿no?
12: Y tú, al margen de que somos peruanos, uh-huh, ¿no? La firmeza, ¿tú crees que hay algún país que le gane en comida a Perú?
13: No.
12: Estamos de acuerdo.
13: No.
12: Estamos de acuerdo.
13: Yo conozco,
12: cerrado,
13: de verdad, conozco un montón de países, he tenido la dicha de poder pisar muchas tierras y comer también, porque... me gusta degustar también de algo por ahí, algo nuevo, pero no, nada se compara a la comida de Perú, nada, con el respeto de que se merecen todos los países, pero no.
12: Yo siempre me he preguntado, ¿no? E incluso en algún momento que me tocó exponer esto, lo hice, y yo decía, por trabajo también he tenido la suerte de viajar por todo lado, y ya cuando tocaba regresar a Perú, ya estás pues con tu ticket para abordar, ¿no? Y entonces yo decía, comida china, ya, comida tailandesa, comida italiana, ¿no? Tenía Mexican food, comida mexicana, yo digo, y Perú. Y yo creo que es un desacierto que teniendo el Perú la comida más rica y variada del planeta, ¿no? Alguien en el Estado no se haya preocupado porque en cada aeropuerto del mundo debería haber ahí Peruvian food.
13: Exacto.
12: ¿No?
13: Exacto, sí.
12: Así que yo terminaba, pues dije, lo más que se acerca a mi Perú, la comida cubana, pues voy a comer ahí mi arroz con habichuelas y su carne quizá. Pero coincido contigo que uno de los que más extraña del Perú cuando sale es la comida.
13: Sí, te cuento que cuando fuimos a Europa con los chicos, nos fuimos a comer a Italia, estábamos en Roma, me acuerdo, y fue, vamos a comer una pizza. Nadie quería la pizza, todos estaban buscando caldo de gallina en la esquina. ¡Uy, qué! No hay nada acá. Eran las 12, lo único que había era pizza, nada más. No había nada. Pero sí, experiencias. Y uno donde va siempre extraña pues su comida de Perú, ¿no? Y más si es norteña, más todavía.
12: Hobbies, cuando no haces música.
13: Me gusta hacer ejercicio, salgo a correr, voy al gimnasio a veces, juego fulbito. Ahorita estoy con la pierna desgarrada, pero siempre me gusta hacer deporte.
12: Y Donny con el fútbol.
13: Sí, me defiendo. Por ahí. Juego. En esa cancha.
12: ¿De qué juegas?
13: Delantero. Delantero, sí.
12: ¿Y juegas? Sí, jugaba. Era una válvula de escape.
13: ¿Ah, sí?
12: No, claro. Imagínate mi vida, por un lado Abdae, por otro lado la clínica, por otro lado la política. Paro.
13: No, sí, le entiendo.
12: Y así que los días martes y jueves, que era la canchita de fulbito, ese día no estaba para nadie.
13: Claro, sí o sí. Y pobre que falles a la pichanga, ¿no?
12: No, al fulbito y full vaso. Sí. Y acá, ¿estos jóvenes le entran al fútbol o no?
13: Sí, jugamos. Cuando hay tiempo, jugamos ahí en alguna gira que vayamos por ahí y hay tiempo de jugar. Peloteamos. Ya todos tienen en el bus sus zapatillas. Ya. Oh, pichanga. Vamos a pichanguear.
12: Y ahí, pero tú antes, a ver, doping, a ver, un doping.
13: Dos, tienen que estar sanos todos, sí, pues sí, claro. No, aparte les tengo prohibido tomar, eso sí, están prohibidos. En los mismos lugares que vamos, a veces nos tratan de invitar, ¿no? Señor, una cerveza. No, nada, nada, cero alcohol, pura agua, gaseosa, refrescante, todo lo que sea, pero nada de alcohol.
12: Pero tú le has prohibido a todos ellos no beber. Pero hay uno que le has prohibido comer. Beber y comer.
13: No, sí come, no. Come duro, sino que no sé dónde se le va la comida.
12: Yo estoy aquí, me lo quiero llevar a cuidados intensivos. No, flaco.
13: Juancito, viene Juan, de Arequipa.
12: ¿Sí?
13: Sí, Arequipa, arequipeño es.
12: ¿Y Juancito hace su rocoto relleno o no?
13: No sé, Juancito, ¿sabes preparar rocoto de relleno o no?
12: Hay que lavarlo con Asia, porque si no pica un montón. ¿No?
13: Así, pica dos veces.
12: La bimba se te pone colorada. Bien. Bueno, mira, qué grato es charlar contigo.
13: Muy bien, gracias.
12: Y bueno, tienes un apellido que pesa muchísimo en la música y va a pesar más. Uh-huh. Te felicito que lleves adelante lo que más te gusta. Te felicito por lo que acabas de decir, al margen de las bromas, de decir a tu gente que no tome, porque uno no debe tomar donde trabaja. Imagínate que yo llegue zambado a una sala de operación.
13: No, de hecho, claro.
12: Te felicito por separar en tu concepto una cosa que la música sea alegre y otra cosa es que yo tome donde yo trabaje. Me parece muy bien, habla muy bien de ti. Y bueno, queridos amigos... ha sido una entrevista muy bonita. Le deseo toda la suerte a Donny y a Ipen y su grupo. Muchísima suerte. Tiene demasiada herencia musical. Me alegra mucho que haya viajado. Te deseo que llegues a Australia, que disfrutes, ¿no?
13: Ojalá.
12: Sacas acá en el Perú el baile del canguro. Bien, queridos amigos, me despido de un gran músico, un gran peruano, una gran
13: gracias.
12: Persona, muchos éxitos y bueno, hemos disfrutado de toda esta música, será hasta cualquier momento porque esta es tu casa.
13: ¿No? Muchísimas gracias, invitarte también, doctor Macé, invitarlo, este 4 estoy en Chiclayo celebrando en la cocina de Rosita nuestro tercer aniversario y el 11 de julio estamos en el Teatro Plaza Norte, vamos a hacer un concierto diferente, algo bonito para todo el público que ya nos ha estado pidiendo ahí un evento por el Cono Norte, así que toda la gente está invitada al Teatro de Plaza Norte.
12: Ahí estamos de cabeza. ¡Chao!

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0: ¿Qué tal? ¿Cómo están, amigas y amigos de Campeonísimo en PBO TV y en PBO Radio? La radio con fe, 42 emisoras en todo el Perú, 469 compañías de cable para nosotros, para ustedes, para estar conectados, para que nos vean, nos escuchen o apaguen la tele y digan, ya me aburrí. ¿Cómo te vas a aburrir, pues, hermano? Si tú sabes que acá está el dulce. ¿Ah? ¿Cómo ha quedado la France el día de hoy? ¿Ha ganado? ¿Ha empatado? ¿Ha perdido? ¿Ha goleado? ¿Ha habido doblete? ¿Ha habido triplete? Dicen que han igualado a Leo en los tripletes, porque Leo ya tiene un triplete. Y Dembélé tiene otro triplete. Son los únicos que han convertido tres. O sea, en un solo partido. Después han habido doblete, doblete, doblete, doblete, doblete, doblete. Pero nadie más. No hay más triplete. Después hay doblete. Este es el mundial de los dobletes. Y hoy Francia ha vencido a Noruega sin Haaland y ha pasado como primero de su grupo. Dicen que le tocaría el segundo del grupo de Argentina. Perdón. El segundo del grupo
1: ¿qué?
0: De Uruguay. ¿No es cierto?
2: Claro.
0: No, estoy confundido totalmente. España jugaría... El segundo del grupo España jugaría con...
2: Argentina.
0: Con Argentina. ¡Ah, su madre! Por eso
2: Uruguay tiene que ganar.
0: Ah, ¿Jonathan Davis también cuándo? ¿En el primer, la primera fecha? ¡Ah, su! Cuando le metieron seis a Qatar. Una catarna le metieron. Entonces hay tres tripletes. ¡Ah, su madre! ¿Y cuántos tiene Davis? ¿Tiene tres, cuatro? ¿A solo tres? ¿Nada más? Y Leo no juega, por si acaso, ya lo anticipó el técnico Scaloni y le ha dicho a Macaya Márquez, profe, le respondo porque es usted, si no esquivo la pregunta. Ya todos ustedes van a escuchar y ver esa respuesta que le da Scaloni a Macaya Márquez. 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Y nos vamos con el menú del día.

0: Bueno, Francia está imparable. Con triplete de Dembélé, el equipo galo goleó 4-1 a Noruega y sumó puntaje perfecto, 9 de 9. Mbappé y Dembélé suman 4 goles. 1, 2, 3, ya. ¿Y cuál es el tema? Ah, ¿esa camiseta es blanca o es media...? ¿Es blanca? No parece blanca, ¿no? Me parece que tiene un colorcito así medio agua. Cuidado. Seguimos con más. Expectativa por el Brasil-Japón. El partido se jugará el lunes 29 de junio, feriado, pero para los públicos y privados, no para los de campeonísimo, por si acaso. El partido se juega al mediodía de la hora peruana en Houston. Las entradas están entre $540 y $3,200 hasta hoy, porque pueden seguir subiendo, por si acaso. Next. La hazaña de Ecuador en voz del tanque. Charlaremos con el histórico El Tanque Hurtado sobre el triunfo de la tricolor. Además, analizaremos el presente de Castillo, Gaibor, Vélez, Carabalí. ¿De qué estamos hablando? Todos los ecuatorianos. Ah, que están en la liga ya. Ok, está bien, está bien. Y sobre Cooper, tenemos que decir que pide cerrar al 6 de una vez. No me quiero quedar sin 6, dice Cooperman. Los creman esperan hasta hoy la respuesta por Matheus Uribe. De no ser favorable, irán con todo por el argentino Rolón. Además, hicieron una propuesta por Cardona total. ¿De qué va a jugar este Cardona? ¿De 6? Ah, pues. No, pero ¿de qué va a jugar? Jorge, ¿de qué jugaría Cardona en Universitario?
1: Bueno, tiene que jugar de 10, pero ¿qué va a cambiar el sistema?
0: Le han hecho la propuesta formal. Yo creo que Cardona podría hacer un comercial para Redondos.
2: ¿Cardona es mejor que Concha? Ahorita yo creo que no.
0: Bueno,
1: yo tampoco.
0: Decir ahorita... yo lo último que he visto de Cardona es que sigue jugando a la velocidad que él quiere, ¿no?
1: Por eso, lo que dice mi tío Alfonso es cierto. ¿Ahorita es mejor que Concha?
0: No. No sé,
2: hace 10 años de repente, ¿no? O ya en Boca ya trotaba, ¿no? En Boca ya trotaba.
0: Antes de Boca ya trotaba ya. Porque siempre ha sido pausado y...
1: Pero aparte, lo que está buscando es un 6 y si no viene el 6 que quieren, van y por Cardona. O sea,
0: no, esa parte, aparte.
1: Ah, ya.
2: ¿Yuya no es mejor que Cardona ahorita?
0: ¿Yuya?
2: ¿No es mejor que Cardona para ti?
0: ¿Escuchaste?
2: ¿No es mejor que Cardona para ti?
0: ¿Pero no escuchaste lo que ha dicho?
2: Para ti Cardona es mejor ahorita que Lluvia.
0: Pero...
2: Sí, llévatelo a Alianza, ¿me?
0: ¿Qué más quería?
2: No lo quisiera en Alianza. ¿Te gustaría que vaya a Alianza a ti, Cardona? Y dice que es mejor que Lluvia. Que regresen los otros camarógrafos. Que están mejor.
0: Querido de Cuchumo, ingeniero, por favor, evalúe.
2: Increíble.
0: Evalúe.
2: Increíble. No quiere... Pero vivo, pues que no, a la U que vaya, ¿no? A la U, pero Alianza, ¿no?
0: No, ah, ya es para.
2: Yo creo que no, No sería un gran jale, ¿no?
0: ¿Ah?
2: No sería un gran jale.
1: Yo no sé si Cooper lo ha pedido tampoco. Es un ofrecimiento, ¿no? Popeye ha venido. Lo han ofrecido a la U.
0: Eso me suena a Beatita de Umay, me suena.
2: Si le han hecho la propuesta, deben haber empresarios de por medio. Están tratando de venderlo. Tratando de venderlo por todos lados, ¿no?
0: No, pero, o sea, a mí lo que me llama es que en el fútbol de Cooper haya un tipo como Cardona.
2: Que es intenso, dicen, ¿no?
0: Es un tipo.
2: Que quiere que corran los jugadores.
0: Que marquen. O sea, a él le gusta que el jugador recupere la pelota. Después lo que hacemos con la pelota, pero no hay café con Lucho. ¿Ah?
1: Y aparte hay una opción también de que Jesús Castillo se vaya también. A pesar de que te está pidiendo un 6 porque no sé si está muy contento.
0: No le gustan los 6 que tiene, Jesús
1: Castillo, pero hay una opción también de que Jesús Castillo salga del país.
0: Mira, se vaya o no se vaya Castillo, yo creo que Cooper ha dejado
1: claro
0: demostraciones de que no le gustan los 6, ni él ni el muchacho Murrugarra.
1: Sí.
0: O sea, eso está, creo que está, eso creo que es un hecho, ¿no? Eso creo que es un hecho. Pero bueno, eso es en cuanto al ambiente local y en el ambiente de la fiesta del fútbol. Hoy Francia ha dado cuenta de Noruega, ya clasificada Francia, por supuesto.
1: Reitero lo que te dije, ¿no? Para mí no hay selección tan fuerte y tan pareja en todas sus líneas, individual y colectivamente, como la de Francia, ¿no? Tiene mucho equipo, Carlos. Tiene, o sea, de atrás para adelante, la solidez de la línea de cuatro, la idea, el entendimiento del juego, si no es Mbappé, es Dembélé, o sea...
0: ¡Ah, su madre!
1: No, es un equipo muy, muy compacto en todas las líneas, ¿no?
0: No, en media vuelta pase de 35
1: y lo agarran
0: metros.
1: A Mbappé lo agarran, lo jalan.
0: Y llega Mbappé para el vuelto.
1: Le quitan el short, le sacan el calzoncillo y él del piso mete el pase abierto a Dembélé, ¿no?
0: Mbappé,
1: olvídate.
0: ¿Ese gatito quién es? Koundé. ¿Ese es de la canción?
1: Koundé.
0: A mí no me Koundé. ¿Ese es o
1: Koundé,
0: no es?
1: Koundé, lateral derecho.
2: Del medio para adelante lo veo espectacular. Mira, a Francia. Del Barcelona. Sus cuatro defensas... A mí no me gustan. Hoy día tuvieron...
1: ¿Upamecano?
2: ¿No te hoy gusta? Día tuvieron cuatro o cinco salidas que quieren salir tocando y se la dieron al rival. Y el rival no estuvo fino, sino te tuvo que haber hecho un par de goles.
1: Upamecano en una salida corta que lo aprieta, mete un cambio de 40 metros, tío, no sé en qué gol.
2: A mí no me va a hacer ni los centrales ni los laterales.
1: ¿Cómo le jale el short a Mbappé?
2: Y del medio para adelante cualquiera soluciona. Y los que entran igual, ¿no?
0: Ah, es muy criminal. Siempre te definen al segundo palo, puchungo. Nunca
2: hay un gol de Senegal similar, un zurdazo de un flaco que entró, hizo dos goles en Senegal, hizo dos goles el que entró, un flaco alto, un moreno.
0: ¡Asgard!
2: Le metió un par de zurdazos a su madre.
0: Pero mira cómo zigzaguea y al segundo palo.
2: Tiene que ver el de Senegal, creo que es mejor que este.
0: Escúchame, es ese estilo Messi, pues, ¿no es cierto?
2: Claro.
0: La metía y ¡fum! Con efecto al segundo palo, siempre...
2: No, juega con las dos.
0: Lo que pasa es que en ese nivel de jugadores tienen la virtud de dominar el disparo de corta o larga distancia con ambos pies, ¿no?
1: Lo que sorprende es el concepto, ¿no? Los pases fuertísimos.
0: ¿Este es el gol de Asgar que me dices, este puchungo?
1: Sí, sí.
0: A ver, quiero verlo.
1: Fue rápido, ¿ah?
0: Cruza la línea central.
1: ¿Sacan la mitad del gol?
2: No, yo digo el gol de Senegal, ¿ah?
0: Ok.
2: De Senegal, creo que es el...
1: Acá Upamecano se lo llevó con la mirada y lo dejó tirando cintura y mira. Con la mirada nomás.
2: No, la defensa.
0: Escúchame, ¿estaba en sol o en sombra estaba Upamecano?
1: Estaba en sol y sombra. Estaba.
0: ¡Ole! ¡Qué bárbaro! Mira, sigo preguntando, mira, ¿la camiseta de Francia es blanca?
1: Blanca, sí.
2: Es blanca y tiene unas...
1: Unos arreglos.
0: ¿Unos detalles?
1: Sí.
0: Pues yo lo veo como que si no fuera blanca, me parece que tuviese un tono. No
1: blanca
0: sé.
1: con el color dorado, ¿no?
0: No, los números son dorados.
1: Pero es blanca, negro.
0: Ya, ok, listo. Aquí está, en media luna. Cambio, derecha.
1: Y Noruega le jugó. Igual. Le tocó la pelota. Y
0: otra vez al segundo palo.
1: Sí, sí, sí.
0: Qué abuso. Y Haaland dice, ¡ah, su madre! Ni me
2: el que le pasa por atrás se lleva, ¿no? Lo deja. El que le pasa
0: golazo.
2: Por atrás. Sí, le abre.
0: O sea, este era el tercero de Dembélé, fue ping, ping, San Agustín.
1: Es que Olicedo, güey, todo, o sea, te aparece por derecha, te aparece por el medio, cambian de perfil, o sea, no es... La verdad que es un espectáculo.
0: Y vendría más de Cire Orué. Dohué, perdón.
1: Otra vez este loquito mío.
0: No, mira, ve. La pelota a borde. Ah, también. Ay, también.
2: Sí. También se equivocan.
0: También disparan. También
2: se equivocan. También.
0: Hacen cacería de palomas también. ¿Ah? Y sigue ahí el árbitro sanciona penal.
1: Aquí en China.
0: Y lo falla. Ah, su madre. No tiene perdón.
2: Ahí quería entrar Haaland.
0: Larsen. Un apellido histórico, ¿ah?
2: ¿Eh? Sí. Pero Larsen era danés, ¿no?
0: Claro.
1: Claro.
2: Larsen era danés.
0: Pero habían dos Larsen, ¿no? O uno solo.
2: Pero también no te da confianza.
1: No.
2: ¿Ah? No sea malo, no. Está por el penal, pero no sea malo. Ahí yo veo con Francia que cascabelea atrás. Si lo agarra Argentina y lo encara, lo creo que atrás. Pero esto soluciona todo. Raro que lo saquen a Mbappé, ¿no?
0: No. Lo que pasa es que tiene que
2: guardar la
0: máquina,
2: llanta, ¿no?
0: Claro.
2: Están cuidando la llanta para después. ¿O quién le toca a Francia?
0: Todavía no se sabe. Pero...
2: Uy, Codebo, esos corren, esos...
0: Sí, va a ser un...
2: Buen partido.
0: Mucha intensidad.
1: Bueno, me la voy a seguir jugando, lo que dije antes, para mí llega a la final, Francia.
0: Ok, no, Francia a la final. No ha dicho que gana, ha dicho que llega a la final.
1: Sí, sí, llega a la final.
0: Y acá viene...
2: Cabezazo, ¿no?
0: El de... Doué.
2: ¿En dónde juega?
1: Este chiquito.
0: En el PSG.
2: PSG.
0: Claro. Este es el Abrelata.
1: No, y 21 años.
2: Y el que entró, el que dé el centro es el que también siempre entra, Bertolá, ¿no? Barcolá, ¿no?
1: Es el 21 que entra años tiene, qué increíble.
0: Gente joven.
1: El PSG, 23 años, Barcolá. Tiene para tres mundiales. Esta selección tiene para tres mundiales.
0: No creas, ¿ah?
1: ¿No creas que no llega? No.
2: Se le van cayendo los soldaditos.
0: No, yo creo que no. O sea, lo que te digo es que a los 28, 30 años ya con tanto fútbol, ya esto ya bueno, tiran la toalla.
1: Tienen el próximo mundial asegurado.
0: Sí, eso sí. Completamente, completamente. 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Claro que sí. A ver, ¿quién más jugó?
1: Bueno, ya van más o menos los terceros. Están buscando qué tercero te toca, el que queda
0: primero
1: en el
0: ya,
1: grupo.
0: Ya vamos a hablar de eso. Vamos con el partido de Senegal. A ver, ¿en qué momento vemos el...
2: Tiene que ver el tercero.
0: El gol de recomendado goles. Por Puchungal.
2: Hace dos goles hace el flaco que entró. Flaco alto, no sé dónde jugará. Pero ahí, cuando hacen el segundo, el tercero, me parece... ¿cómo se llama el que juega con Cristiano?
0: Ah, Mané.
2: Mané, comienza a apurar a la gente porque necesitaban
0: Sadio
2: hacer
0: Mané.
2: Goles. Necesitaban hacer goles.
0: Ya.
2: Y sacaba a la gente para adelante para que se
0: escucha, apure. Le mete solamente un gol en el primer tiempo.
2: Sí, sí, en el segundo.
0: De ahí se van hasta el segundo y en el segundo le mete una catarata de goles.
2: Y le expulsan a un jugador a Irak a los, creo que 12 minutos, arrancando el partido, ¿no?
1: A los 12 minutos.
2: Sí, sí. Le expulsan a uno ahí.
1: Revínsula acá.
0: Ya.
2: Bien expulsado, ¿no?
1: Sí, pero bien expulsado.
0: Este es el partido entonces entre... Senegal e Irak.
2: Irak.
0: ¿Ah? Falta en media luna. Tarjeta. No hay tarjeta. Simplemente llamada de atención. El árbitro demuestra su personalidad. Ah, claro. Le jaló el short antes que entre al área. ¿Y qué dice?
2: Creo que ahí lo botan. Creo.
0: A ver, tarjeta roja.
2: Esa es a los 12 minutos, sí.
1: 12 minutos, esa es.
2: Sí, esa es.
0: A ver, llama... Al grandote.
2: ¿Qué?
0: Le dice que venga el profesor Girafales. A ver. Uy, mano a la derecha. No.
2: Esa María es roja.
0: Por no venir rápido. Roja.
2: Pero hay otra similar que también se va uno de Irak y le hacen falta por atrás y no lo bota.
0: Ah, no mide como el burrito.
2: Dijo el árbitro. Dijo que le entendí en su inglés que habían dos jugadores. Two players. Near, claro. Que estaban cerca, o sea, no era uno
0: Buchungo.
2: Solo.
0: ¡Buchungo!
1: No, mi tío,
0: ¡Buchungo, qué cosa!
1: Urdu, inglés, todo.
2: No, uno tiene que entender lo que dice.
0: Está bien. Me parece
2: pero ahí falla en salida, con uno menos que abusivo.
0: Pero también se va hasta la raya.
2: Sí, se le adelanta el hombre, sí.
0: ¿Ah? Porque una cosa es que ya quite la pelota, pero que vaya hasta el fondo.
2: Este equipo va a ser bravo con quien le toque.
1: Pero corre.
2: Si entra cuarto.
1: Y juega.
2: Juega, y ¿sabes qué? Son esos, no son esos morenos agarrados chatos, sino altos. Altos y son calancones. Mira, este se le adelanta al central.
0: Y eso que el arquero está ahí,
2: Y la cachetea, ¿no?
0: Lo están confundiendo al arquero.
2: Este gol. No seas abusivo.
1: ¿Cómo el de Pelé? ¿Cómo el de
0: Pelé? Ese de Pepe Guayé. ¡Ah!
2: Ya.
0: Ah, este. Ah, porque hay otro Pepe, ¿no? Este Pape Guayé.
2: ¿Dónde juega él?
0: Ah, su madre.
2: Ya, mira, dos goles hace. Mira el
0: centro. Mira. Ah, su
2: recién
0: madre.
2: Había entrado, mira. ¿Es mejor que el otro o no?
0: No, este es un pelotazo.
2: Mira, es una calancaza. Te aleja.
1: Ah, largo, ¿eh?
2: Claro, te aleja y recién había entrado.
0: Abre el compás.
2: Primera pelota y mira esa.
1: No, sea malo.
2: Contrabote sale en una bala. Y ahí lo apura. El otro está apurando. Vamos, que tenemos que hacer más goles. Mira ahí.
0: Entonces Senegal termina ganando por 5-0.
2: Ahí te imaginas que te venga al pecho.
1: No,
2: te tiras al piso.
0: No. Mucha potencia.
2: Este había entrado también.
1: No, sea malo.
2: Este había entrado también.
0: Escúchame, cada gol es de mayor potencia que el anterior. Eso demuestra que el estado atlético es óptimo.
1: Estaba molesto, ¿no?
0: Y claro, que entienden perfectamente
2: gente fresca, ¿no?
0: El juego.
2: Mira, gente fresca, los dos que habían entrado. Y mira, la lleva con la zurda, ¿no? La lleva con la zurda y le mete el derechazo.
0: Ese es el partido de Senegal con Irak. Y la tabla, la tabla. La tabla dice que queda Francia con 9, Noruega con 6, Senegal con 3 y último Irak sin puntos. Fenecida entonces la primera fase de grupos para la selección de Francia, Noruega y Senegal. Pasan las 3. Porque, a ver, ¿pasan las 3 es un dicho o está
2: por confirmar?
0: Pasa primero y segundo. O sea que y 8 mejores terceros.
2: O sea que esta goleada lo ha complicado a Paraguay.
0: Claro,
1: claro, claro, claro.
0: No, Paraguay tiene 4 puntos.
2: Ah, tiene 4.
1: Paraguay está adentro.
0: Claro.
2: Paraguay está adentro, entonces.
0: Aparentemente.
2: Pero ayer no festejaban como si hubiesen clasificado.
0: ¿Y qué cosa quiere decir? Si le ha volteado a Alemania,
2: está
0: Pechugo.
2: Bien, pero tenía media la... No sé, pero bueno, con 4. ¿A quién se agarra hasta ahorita? Brasil-Japón, nada más. ¿No? Solo Brasil-Japón. Ahí está.
0: A ver, los cruces. Si acercamos un poquito porque va a ser un poco difícil.
2: Acá está la tabla, negro, acá está.
0: A ver.
2: ¿Quién está ahorita? ¡No! Alemania no sabe con quién, Francia tampoco. ¿Canadá con quién es?
0: A ver, Canadá con Sudáfrica. Canadá. Ya tiene pareja Estados Unidos con Bosnia y Herzegovina. Brasil con Japón, o sea, ese es supercampeones. Costa de Marfil con Noruega.
1: Costa de Marfil.
0: Argentina no tiene rival. Este es Inglaterra. No, Australia, ¿no? Australia con... Todavía no tiene rival. Suiza tampoco.
2: México tampoco.
0: Ok. Países Bajos.
2: Muy buen partido.
1: Holanda, Marruecos.
2: Buen partido.
0: Países
2: Bajos. Ya vamos haciendo una podita, negro. Creo que tenemos una podita entre todos, ¿ah?
0: A ver.
2: Pero de 10 soles.
0: Ah, Brasil puede chocar con Argentina en semifinales.
1: Claro. Sí, sí, sí. Sí choca, sí choca.
0: No, cuarto no, semifinales.
1: Semifinales llega, sí.
0: Claro, en semifinales. Y en el otro lado, pues... No, no, no, no, en cuarto. En octavos. En octavos.
1: Pasa Francia.
0: ¿Ah? En octavos podría ser.
2: Rico partidito se viene, ¿ah? ¿Eh?
0: Ahora, anfitriones, a ver, anfitriones.
2: Es Estados Unidos,
0: para Estados Unidos.
2: No, ese Bosnia son buenos.
0: Ya, ok, con Bosnia.
2: Estados Unidos, Bosnia.
0: México.
2: Todavía no tiene.
0: Le toca con...
2: Uy, se mete Ecuador, ¿ah?
0: Y el otro es Canadá. ¿Dónde está Canadá? Canadá, Canadá, Canadá. No, Canadá ya está con Sudáfrica.
2: Con Sudáfrica. Una podita puede ser, ¿ah? ¿Eh? Hay que esperar. ¿Cuándo acaba la rueda?
1: El sábado, domingo, sábado. Mañana, pues, ¿no?
2: Mañana ya, acaba ya.
0: Ahí están mis 3 soles.
2: Enero, ¿no?
0: Mira, tengo uno. Mira, 4.20.
2: Mira, si son una podita entre
0: hacen
2: todos.
0: ¿Todo o nada?
2: 10 soles la podita.
1: Ahí está, 10 mangazos.
2: 10 mangazos bien.
0: ¿Y me
2: prestan
0: 5 mangos?
1: No, no.
2: Ah, también juegan abajo. Ya, también juegan abajo.
0: Ya, bien, está.
2: Perfecto.
0: ¿Cuánto cuesta?
2: Afile que sí le que 100.
0: ¿Cuánto?
2: Fili tiene plata.
0: Escúchame, ¿cuánto cuesta?
2: 10 mangas, 10 maracas.
0: 10 mangas. Ya, pero hay que jueguen varios para ganarse algo, ve.
2: 10 maraquitas, todos, todos.
0: Claro, todos, todos, todos.
2: Todos, todo lo que quieran.
0: Está abierta, claro. Polla abierta.
2: Por eso, a Fili dile que 100.
0: Ya, ok.
2: Fili no.
0: No, él te va a dar 100 y te dice, ya, yo juego 10. 10 jugadas, por
2: supuesto.
0: Claro, ese más vivo que todo.
2: Ya.
0: Bueno, estos son los partidos entonces que se van a jugar. Pero hoy hay un partido vital en una hora con 5 minutos. Perdón, en 35 minutos. Juega Uruguay con España.
2: ¡Rico! ¡Vamos, Uruguay nomás!
0: Y él... O sea, si... ¿Pero quién más está en ese grupo? ¡Ah, su madre! O sea, puede ser Argentina-Cabo Verde o Argentina-Uruguay o Argentina-España. ¡Ah, su madre! No la va a tener fácil este Puchungua.
2: ¡Vamos, Arabia Saudita! Arabia gana hace 4. ¿Se puede meter a Arabia? No, pero le van a meter su ensalada con quien le toque. Con quien le toque se mete su ensaladita.
1: Uy.
0: Ah, no, esto me lo pasó un amigo que le digo Drácula yo sobre el pleito que hay con la selección uruguaya.
1: Y esto,
0: ¿no?,
1: salió de prensa uruguaya directamente.
0: Sí, sí, han contado toda la historia con pelos y señales. ¿ah? Del grupo que le pidió hablar a Bielsa y le dijeron...
2: Sí hay bronca.
0: A ver, le pidieron hablar a Bielsa y le dijeron, profe, queremos que entienda que el mejor parado, según entendemos nosotros, es esperar. Que entienda que el mejor parado, según entendemos nosotros, es esperar a España y jugarle de contra.

0: nos ha dejado fuera de la reunión sin darnos cuenta. Pero yo creo que tiene alta credibilidad esta información por lo que está sucediendo. O sea, no puede ser tan abierta esa información.
1: Qué chévere haber sido escuchar esa respuesta, ¿no? Porque Bielsa, ¿no? Bielsa es muy, muy, muy floro, ¿no? Tiene un floro espectacular.
2: No, él es muy pegado a su idea, ¿no? Él no traiciona su idea. Por más que un grupo de jugadores le venga a decir algo, tío Alfonso, él va... Y este tipo de discusiones, bueno, los que hemos leído los libros del técnico de Bielsa, siempre ha tenido esa forma de manejar, ¿no? Por más que un grupo de jugadores en Bilbao o en el equipo de Francia, el Olympique, también tuvo ese tipo de enfrentamientos con las plantillas de jugadores. En el caso de Uruguay, que el jugador uruguayo le dice, nosotros siempre hemos jugado de tal manera, defendiendo, claro, trabajando largo, con dos jugadores arriba, protegiéndonos, haciendo la contra.
0: Y ahí es cuando Bielsa dice, uno, dos, tres, ya, ahí. Sí. ¿Ah? Y le ha metido un floro de 48 minutos.
2: Y le explica que darle elemento a España es suicidarte en pleno partido.
0: No,
2: ese es...
1: Pero el resultado...
0: El peor España es cuando no tiene la pelota.
1: Así es. Pero si queda fuera...
0: ¿Ah? ¡No!
1: Si queda fuera hay que llamar a los jugadores y preguntarle.
0: Los francotiradores ya tienen el láser en el pecho y en la frente y en la sien.
2: Lo mismo.
0: ¿Tenemos a Bielsa?
2: Lo mismo.
0: Habla, bueno. Marcel. Yo soy Bielsa Lover, por si acaso.
3: Estamos en vivo para Sport 890. En el entendido de lo que viene hablando, de la posesión que tiene España y el control de la pelota, ¿se puede pensar en el famoso partido de respuesta, teniéndola menos? Ahora, ¿se le puede lastimar a España? ¿Está preparado el equipo para cambiar de repente y no ser protagonista y no tener la pelota y plantear el partido en campo ajeno como de repente su idea?
4: Mire, una cosa... Nosotros vamos a hacer lo que creemos que es mejor para establecer diferencias a favor nuestra. Después eso puede que lo consigamos o puede que juguemos el partido que no queremos jugar. Imagínense si a un rival como España el proyecto es quitarle la pelota frente al área nuestra. O permitirle jugar, tener una posesión alta en porcentaje. Bueno, todo eso es a favor de España y en contra de Uruguay. Si nos toca pasar por eso, que no es nuestra intención, sino todo lo contrario, también sabemos que es un tipo de partido que sea cual sea el rival, uno debe estar preparado para poder absorberlo, y sabiendo también que cuanto más calificado el rival, las dificultades aumentan. Pero eso no cambia la idea que España es peor cuanto menos tiempo tiene la pelota.
0: Marcelo. En conclusión, todo eso que se ha filtrado, según mi interpretación, de repente estoy equivocado. Ok, porque dice, si jugamos el partido que no queremos jugar, ok, que es el de esperarlo, claro, quítale la pelota cerca al área de Uruguay para jugar a la contra, o sea, es natural. Si tú le quitas la pelota en los primeros metros saliendo de tu área, eso quiere decir que le vas a aplicar la contra, y eso es lo que no quiere. A él le gusta ser
2: Él siempre ha sido agresivo. Protagonista, agresivo, tener presión alta, que los jugadores hagan recorridos intensos.
1: ¿Cómo le jugarías a España?
0: Él va a salir a atacarlo.
2: Él va a salir a atacarlo. Va a salir a quitarle la pelota.
1: ¿Pero qué es lo mejor que sería jugarle a España? Que le expulsen a tres España de arranque.
0: No. Ahora,
1: metido atrás.
2: Es bravo. Tiene
0: El tema es, ¿cuál es la convicción del plantel después de esto que ha trascendido, no?
2: Ahí donde está la gran contradicción de las famosas corrientes que existen, ¿no? El especular y aguantar atrás y ser contragolpeador, o ir y proponer y ser noble en tu propuesta y atacarlo y presionar arriba. Pero también está el tema que hay que respetar de la historia, ¿no? Paraguay intentó, con muchos técnicos argentinos, jugar un 4-3-3, salir corto de atrás, todo, hasta que llegó un técnico que respetó la historia y le dio orden táctico al equipo y lo llevó al Mundial y está a punto de pasar a octavos en un Mundial. Como Mauricio Alfaro, y está también la duda en Uruguay mismo con toda la prensa diciendo por qué no jugamos como nos manda la historia. siendo recios, defensivos, a ir a la contra, jugar largo, no

0: salir tan corto todas las veces, pero ahí está la contra del técnico que maneja hoy la selección, que no juega así. Y no se siente cómodo con esa forma de jugar.
1: Y sacarlo de sus 13 va a ser bien difícil, bien difícil. No ha claudicado ni creo que lo haga ahora Marcelo Bielsa. 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

0: Amigas y amigos de Campeonísimo en PBO Radio y en PBO TV, estamos en 269 compañías de cable y en 42 emisoras en todo el Perú. Dentro de ellas, Chalhuanca en Apurímac en los 88.9, en Nazca, Ica 99.9, también en Paramonga, Barranca 93.3, en Santa Chimbote 100.1, en Moyobamba, San Martín 101.7, en Santa Rosa, Lima 99.5 y en Chulucanas, Piura 94.7 FM. A ver, tenemos el flyer con Marisolcita de Charum, mi querido Puchungal.
1: Sí, sí, sí.
0: Si podemos dar la información.
1: Gracias a la gente que está yapeando, muchas gracias. Ya lo operaron a Marco, así que esperemos que la información que tengo de ayer, que ya lo operaban y que estaba bien.
0: ¿Tenemos información posoperatoria?
1: Sí, sí, ahorita voy a comunicarme con el hijo para...
0: Claro, hay que informar de todas maneras de cómo está Bumbum Charum. Gran actividad pro salud. Apoyando a Marco Bumbum Charum. León se apellida. Ah, no.
2: Marco Charum.
0: Este domingo, a partir del mediodía, ya sabes, hay pollo al cilindro, cervezas heladitas y orquestas invitadas. Apoyemos a Bumbum Charum en la Avenida Argentina 5908, Campo La 59. Y el número de Yape lo tenemos o lo vamos a proporcionar en breve.
1: Acá lo tenemos.
0: A ver.
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0: Ajá, como James Bond termina 007. ¿Eh?
1: Repito, 9464-74007. Es el teléfono del hijo de Marco Charum, de Yosimar. Así que ahí la gente, agradecerle a la gente, ajá, que está yapeando.
0: Toda la gente que está en la pelota.
1: Va a haber mucha gente que se va a hacer presente el día domingo. Vamos a estar del mediodía. Yo voy a llegar ahí con toda mi batería del barrio. Vamos a ir a la gente que va a hacer deporte, gente que va a ir a consumir, a apoyar y a los buenos deseos para Marquito, ¿no? Que le vaya muy bien.
0: Un abrazo para su hijo y para la familia, que esté más tranquila. ¿Me dice si estamos? ¿O todavía no? Ok, estamos intentando una comunicación internacional que tiene que ver con el partido de ayer, ¿no? Estamos con... Ok, tenemos un informe también de Gustavo Peralta y Coelho, pero antes nos vamos hasta Ecuador. No sé si Eduardo el Tanque Hurtado está en Guayaquil, está en Quito, está en Manta. Él nos dirá: maestro, muy buenas tardes, bienvenido al Perú. Aquí desde Campeonísimo en PBO TV y en PBO Radio le damos la bienvenida. Buenas tardes, profe.
3: Buenas tardes, un saludo para todos ustedes. Gracias por la oportunidad, ¿no? ¿Y qué te cuento? Estoy acá en Guayaquil. Ayer fue una celebración grande que tuvimos en todo el país por esa gran clasificación de nuestra selección a los 16avos. Así que ya te imaginas cómo está toda la gente acá en Ecuador.
0: Sí, yo me la imagino. Tuve ocasión de intercambiar unos cuantos segundos comunicación con Alfonso Lazo, periodista de Radio La Red de Quito, muy emocionado todo Ecuador, ¿no? Por este resultado. Eduardo, ¿este es el triunfo más importante internacional o no se le podría todavía calificar así?
3: No, yo creo que, o sea, no es que creo, sino que es uno de los triunfos más importantes que ha tenido el país, ¿no? A nivel de Conmebol tenemos claro de que Argentina ya le había ganado a Alemania, Brasil también ya le había ganado a Alemania, y el haber logrado el día de ayer un gran triunfo después de dos partidos que no fueron tan buenos para Ecuador y ganarle a una selección grande como es la de la Alemania, la consideramos todos acá en el fútbol, todos los que estamos dentro del fútbol, que es una de las hazañas más grandes e importantes que ha logrado Ecuador a nivel del fútbol.
0: Debo de entender, Eduardo, que este nivel de decibeles que ha crecido se debe precisamente a esas dos primeras apariciones que se creían que iban a ser más fructíferas y que ponían casi eliminado a Ecuador.
3: Sí, la verdad es que estábamos muy ilusionados antes que empezara el Mundial, ¿no? Porque nuestra selección había hecho un papel y sabíamos de que íbamos a sacar adelante estos dos partidos, especialmente con Costa de Marfil, que lo veíamos nosotros a una selección como Ecuador prácticamente clasificada de segundo, ¿no? En nuestro grupo, pero después de esa derrota que tuvimos con Costa de Marfil y ese empate con Curazao, la verdad es que como que nos pusieron los pies sobre la tierra a todos los ecuatorianos, porque un poquito más y decíamos nosotros que Ecuador iba a estar ya en una semifinal. Pero después nos dimos cuenta de que en los mundiales hay grandes selecciones como las que nos tocó, pero que la confianza en los jugadores nunca se perdió y llegamos a un partido contra Alemania que sabíamos que era muy difícil, pero que con el ánimo, con la confianza y con siendo positivo, podíamos sacar ese resultado adelante y afortunadamente se dio de esa manera.
0: Y en el pasar del partido, estamos en comunicación con Eduardo El Tanque Hurtado, desde Guayaquil para aquí, para PBO Radio. Conforme iba pasando el partido, decía yo, uno veía la respuesta individual y colectiva de Ecuador, que estaba a la altura de una Alemania que está muy bien fortalecida desde lo físico.
3: Sí, encontramos, yo considero de que el profesor de Cacese, bueno, tuvo muy buenas reuniones, ¿no? Después del partido con Costa de Marfil, después del partido con Curazao, se buscaba en lo posible de poder levantar el ánimo de los jugadores y creo de que él consiguió eso, ¿no? Para este partido con Alemania, aparte, se desenvolvieron muy bien los chicos individualmente y como grupo, porque enfrentar a una selección como Alemania después de haber tenido dos resultados que no fueron positivos para el país y levantarse de esa manera, considero yo de que gran parte de eso es gracias al entrenador, y sin dejar de lado tampoco a los jugadores que se motivaron para enfrentar tremenda selección como la de Alemania.
0: Y en los últimos minutos se obtiene este gol que algunos dicen que tiene mucho que ver con la picardía del sudamericano.
3: Somos muy, muy dentro del campo de juego, tenemos nuestra picardía, ¿no? Y ayer pasó con un jugador como Gonzalo Plata, que es un jugador fundamental en la selección, que viene jugando muy bien en su club, en Flamengo, que no había aparecido en los dos primeros partidos, pero ahora estuvo justo en el momento después de haber en el primer palo la Rola Rodríguez cabecear la pelota hacia atrás, y justo estar ahí Gonzalo para poder anticipar a este gran arquero que tiene la selección de Alemania, pues, y de ahí que te digo, ya era una locura tanto en el estadio como acá en el país también.
0: Ahora, Eduardo, el futbolista, los clubes, los equipos, las selecciones, no es extraño que vivan estos momentos en el que no saben los resultados que la gente espera, que hay desánimo y que de pronto todo explosiona y lo que parecía que era un país dividido se convierte en un abrazo fuerte, sólido y duradero, esperemos.
3: Sí, fue difícil, te cuento. Fue muy difícil al principio. La gente llegó y llenó el estadio de Filadelfia y después del partido con Costa de Marfil la gente salió bastante, bastante triste, bastante enojada porque no era lo que nosotros esperábamos. Pero igual nosotros los ecuatorianos siempre hemos confiado en esta selección. A los dos días de haber pasado el partido de Costa de Marfil ya comenzamos a confiar en que nuestra selección íbamos a tener un muy buen partido contra Curazao. Y no pasó de esa manera, volvimos a estar en esa tristeza, en esas lamentaciones de que ya prácticamente estábamos eliminados. Y te vuelvo a repetir de que después de dos días el ecuatoriano volvió a creer en su selección, volvió a creer, lo demostró ahora en New Jersey, donde hay una cantidad de ecuatorianos. Y después de ese triunfo, pues todos nos abrazamos, pero consideramos de que dentro de lo que cabe hay errores también pequeños que se cometieron en el partido que trataremos o tratará el profe de Cacese de corregirlo para que no vuelva a pasar ahora cuando te toque jugar en esta etapa de que ya es el mata-mata.
0: Dicen que en este mata-mata le podría tocar México a Ecuador.
3: Bueno, estamos esperando resultados. Hay la probabilidad que pueda ser México, hay la probabilidad que pueda ser Inglaterra. Hay una gran motivación de parte de la hinchada, hay una gran motivación de parte de los jugadores, porque lo vimos eso nosotros en el último partido. Pero de todas maneras hay que poner los pies sobre la tierra, ¿no? Ya tú sabes que en esto del fútbol el triunfo y la derrota se duran 24 horas. Uh-huh. Ayer ya todos estuvimos muy contentos, muy alegres, pero el día de hoy ya hay que poner los pies en la tierra y pensar y comenzar a trabajar con lo que viene, que va a ser sea México o sea Inglaterra.
0: Bueno, esperemos que ese equilibrio ya haya llegado a su momento para que esté con toda la convicción la representación tricolor en el encuentro que le viene a continuación. Más allá de eso, Eduardo, ¿qué cosa le ha llamado la atención de esta justa mundial?
3: Yo diría, bueno, que han tratado en lo posible de hacer algo bonito con este mundial. Selecciones que nosotros teníamos en nuestra idea siguen estando ahí muy muy marcados, lo que ha hecho Messi, lo que ha hecho Ronaldo, lo que ha hecho Mbappé, el trabajo bueno de las selecciones africanas que han dado mucho en esta primera etapa, lo que ha hecho Sudáfrica, que uno pensaba que estaba eliminado y terminó clasificando. O sea, esto es un torneo en que están las mejores selecciones. Panamá, por ejemplo, no clasificó, pero dio muestra de buen fútbol. Uh-huh. Haití. Marruecos no a pesar de estar eliminado no bajó los brazos. Entonces todo eso demuestra de que este mundial las selecciones se han preparado muy bien para hacerlo de la mejor manera, ¿no? O sea, sin dejar de lado las selecciones grandes que siempre están en los primeros lugares.
0: Y para terminar, entiendo que ha sido bien aprovechado el día feriado que dio el presidente para que se pueda festejar como se debe.
3: Sí, la verdad es que después del gran triunfo el presidente dio este día de feriado, la gente salió a las calles, la pasó súper bien, pitaba a la gente con sus carros, y el día de hoy, bueno, la gente todavía sigue celebrando por ese gran triunfo y lo que hizo el presidente, ¿no? Poder dar un día libre para que toda la gente pueda disfrutar de la mejor manera lo que se logró ayer.
0: Bueno, Alianza Lima es un equipo tradicional del fútbol peruano, lo sabe Eduardo Hurtado, con quien estamos conversando, y tiene jugadores nacidos en Ecuador. Está Vélez, que es el goleador además de la selección peruana. Está Gaibor, que juega, que es un talento en la mitad de la cancha. Está Castillo, también el delantero goleador de Alianza Lima. A él no le voy a decir Watermancito, por si acaso. Está Carabalí, en Universitario de Deportes. Es decir, se ha venido una buena cuota de jugadores ecuatorianos acá.
3: Estamos muy contentos porque el desempeño de estos jugadores ha sido buenísimo. Mire que Alianza, yo no creo que a Castillo o a Gaibor o a Vélez lo vayan a dejar ir tan fácil, ¿no? Porque estuvo sonando mucho Castillo, especialmente para la Liga Ecuador, acá en Ecuador. Pero el desarrollo y lo que ha mostrado él allá en la Liga Peruana ha sido muy importante para él, ¿no? Yo creo que en algún momento puede, ¿por qué no llegar a tener esa convocatoria a una selección después de que termine el Mundial? Esperemos que siga de esa manera, porque está en una gran institución y un campeonato que le ha sentado bastante bien a todos los chicos ecuatorianos.
0: Eduardo, reconocido, muchísimas gracias por su participación. Me imagino que durante todo el día y en lo que viene de los próximos días también, usted va a ser una opinión de consulta para todos los medios que nos aprovechamos de su experiencia y trayectoria. Muchas gracias por haber estado con nosotros y desde el Perú un abrazo grande.
3: Un abrazo grande también de parte de acá de Ecuador. Muchísimas gracias. Ustedes saben que siempre a las órdenes cuando se trata de hablar de este deporte tan bonito como es el fútbol.
0: Muchas gracias, Eduardo, el Tanque Hurtado. En Campeonísimo hemos hablado además de los jugadores ecuatorianos y Puchungo cree que En el segundo momento, en la segunda parte del campeonato, no le va a ir tan bien a Alianza Lima. ¿Me pareció?
1: No, sino que tú...
0: ¿Qué querías decir con tu gesticulación? No sé,
1: que
0: escuché, no podía verte.
1: Escuché que nombrabas a todos los jugadores de Alianza que quería que lo llamen a la selección.
0: No. He dicho que Vélez es el goleador de la
1: Castillo,
0: selección.
1: Castillo, quería que todos vayan a la selección.
2: Al final mencionarle la U.
1: Y dijo no. O sea, quiere meter a toda la selección.
0: Bueno.
1: ¿Caberían de verdad en la selección los jugadores ecuatorianos de acá?
0: Yo no sé. Yo no está en este momento.
1: No, pero de verdad.
0: ¿Qué cosa?
1: ¿Castillo crees que entraría por los que están ahorita en Ecuador? ¿Sí?
0: Ah, ya.
1: En Ecuador.
0: ¿Qué cosa es lo que quieres decir con tu pregunta?
1: No, digo que no. Es que tú has dicho que si llaman a la selección, en algún momento.
0: Acá están jugando.
1: Estoy preguntando. ¿Entraría algún jugador de los nombrados, no solamente de Alianza?
0: Ah, ya.
1: De la U.
0: O sea, lo que quiere decir Puchuco es...
1: No, a la selección de Ecuador.
0: Claro, si los jugadores de ecuatorianos que están en el Perú están en el nivel para estar en la selección ecuatoriana. Eso es lo que quiere decir.
1: Han estado, no sea malo, pero estaban ahorita, estamos hablando.
2: Tenían 15 años, sí.
1: Ahorita estoy hablando. ¿Entraría?
0: Ok. Ya, no, ¿usted ya se dieron cuenta lo que quiere decir Puchuco, no es cierto?
1: No, estoy preguntando. Es una
0: no,
1: pregunta.
0: No está preguntando, por favor.
1: Pero es una pregunta... O sea, mira... No solamente te
0: escucha.
1: Jairo Vélez, sí. Jairo Vélez.
0: Escúchame. Es como.
2: Escúchame.
0: A ver.
2: Ahí, la selección peruana.
0: Lo que ha hecho Puchungo es como si hubiese estado en
1: Carabalí,
0: en el vértice del área, en el Estadio Nacional. Ha acomodado la pelota. Ha dado cuatro pasos atrás. Ha mirado. Y todos creemos que no va a patear el tiro libre.
1: Nero, pero escúchame, Carabalí de la U, para que no se molesten con Alianza ustedes.
0: Ya.
1: Carabalí con la U, ¿entraría en la selección? No, ¿quién? ¿Otro ecuatoriano hay acá? Aparte de lo de Alianza, para que no le toquemos Alianza a ustedes, porque ustedes se ponen erizados. ¿Entraría en esta selección de Ecuador? ¿Qué? Es tu causa, tu pata.
0: ¿Cómo le vas a preguntar si lo representa? ¿Qué es eso?
2: Yo no me meto con los fierros, compadre.
1: Dios mío, hermano.
0: No puedes meter. Cuidado con Popeye.
1: No, pero no puedes decir eso. Que sí entraría esta selección.
2: ¿Cómo caja Juan Carlos?
1: En todo caso, entraría Castillo.
0: A Castillo sí.
1: En todo caso, dice Garcés, pero pondrías a Castillo el de Alianza.
0: ¿Cuál de todos ellos crees que tiene mejor nivel?
1: Para mí, Castillo de Alianza.
0: Ok, está bien.
1: El mejor de los ecuatorianos actualmente mí, Castillo.
0: Bien. Ok, listo.
1: Está bien, están contentos los de Alianza, ¿no?
0: Para mí, el mejor es Gaibor.
1: Ya.
0: O sea, tiene más. Ay, ya.
1: No, Gaibor.
0: Gracias, Puchungo.
1: ¿Gaibor o Vélez?
0: No. ¿Ah?
1: Quédate con uno.
0: Vélez.
1: Vélez, lo dejas a tu Gaibor.
0: Gaibor es talento, atrás, toca, orienta, pero el hombre. Vélez es además ambidieto.
1: Y así hacemos llamadas, señor productor, a todo el mundo. ¿Por qué no llaman a tío Filo Cubías?
0: ¡Claro! Mañana.
1: Tío Filo Cubías, el goleador histórico de los mundiales peruano.
0: Claro.
1: Porque acá algunos creen que otro. Perdón.
0: El lunes, no.
1: Tío Filo Cubías acaba de estar en el partido de Escocia-Brasil.
0: Ok. El lunes.
1: Tío Filo Cubías le hizo gol en el 70 a Brasil y le hizo dos goles.
0: Ahí está. El día lunes lo llama porque Puchungo lo va a entrevistar.
1: Yo.
0: Ok,
1: yo
0: porque.
1: Le pregunto todo a mi tío.
0: No, está bien.
1: Yo feliz.
0: Yo lo he entrevistado al Tanque Hurtado.
1: Yo feliz.
0: Tú lo vas a entrevistar a Teófilo.
1: Yo feliz. Mira la foto. Por favor, permiso. No me deja ver. Mira, el otro cómo lo mira con admiración. ¿Quién es ese gordito?
2: Un fenómeno, Ronaldo.
1: Mirándolo con admiración. Mira,
0: claro.
1: Mira, pues qué belleza. Es peruano, negro.
0: No, está bien. Ahí está,
2: Cafú.
0: Mira.
2: Cafú. Mira con Cafú, mira.
1: ¿Ah? Yo tengo una foto con Durando.
0: Escúchalo, pero en la otra. En la otra con el fenómeno, ¿no?
2: Claro.
0: Pues, los dos tienen 10 goles.
2: Mira, ves, Rivaldo.
0: Rivaldo, ¿no?
1: Pachu madre, mira.
0: Se parece a la máscara ese pato.
1: Que mi tío, qué calidad.
0: Ahí está Kaká. Se juntaron.
1: Achumare.
2: No,
0: Se juntaron.
1: Mira, güey. ¿Quién de ese estadio? ¿Cuántos?
0: ¿Cómo ahí está Gustavo? ¿Gustavo estaba ahí, hermano?
1: 80 mil personas.
0: Claro.
1: ¿Quién de ese estadio le hizo gol a Brasil y a Escocia?
2: Mira esa foto.
1: Y en los mundiales, ¿ah? Partidos amistosos.
0: Ahí está la foto que te digo que está con... Espera un momentito.
1: Mira cómo
0: la foto anterior, por favor.
2: Ese bolete, qué criminal, hermano.
0: La foto... Yo te digo que Teófilo tiene, no sé, no he visto en muchos jugadores que estén con los dos pies en el aire.
1: Cuando
0: en muchas fotos.
1: Paredes, hacían las paredes.
0: La no, no, pero ahí ha
1: ahí ha hecho pared. Pues, está
0: ahí ha soltado un pase. Pero mira,
1: pero va los
0: dos pies en el aire.
1: Claro, pero va, o sea, toca la pelota, pero
0: ya
1: se
0: soltó,
1: ve que está
0: ahora,
1: yendo.
0: Ya pasó la pelota, ¿no?
1: ¿Y quiénes son esos dos ahí?
0: A ver, uno creo que es Clodoaldo. Y el otro, el 3, era... El arquero era Brito, ¿no? Ese es... Uno creo que es Clodoaldo, el 3.
1: Yo tengo una foto igualita, con, así tocándola, con Dulanto y Camioneta Olivares.
0: ¡Oh, Dulanto! El productor ha dicho que es rica piedra.
1: No. Sí, mire esa foto, mire. Mira, Nero, se pone a chatear. A la hora de la foto se pone a chatear.
0: No, estoy...
1: Permiso, por favor, Nero, deja de deleitarnos.
0: Estoy tratando de buscar la alineación de...
2: Mira cómo es el tiro libre. ¿Cómo mira le cómo pegó se... este muchacho? ¿Qué tiene?
1: ¿Qué ha hecho este loco, no? Mira, acá es el ciego
2: sorprendido.
1: Oblita. La sorpresa de Oblita, del tío...
2: Del tío
1: Muñante.
2: Chumpi. Y el tío Chumpi se queda atrás, ¿no?
0: A ver, Félix. Brito, y yo creo que ese es Brito, el número 3. Estaba Piazza, Carlos Alberto, gran
1: casi
0: jugador. Jair, Marco Antonio, Gerson,
1: Nero,
0: Tostado,
1: mira,
0: Pelé.
1: ¿Cómo pueden poner para poner lo que el tío... Marisol.
0: ¿Qué pasó?
1: El tuit del tío Teófilo, por favor. Marisol, también está amarrada con... Anoche tuve el honor de estar en Miami para el partido entre Escocia y Brasil, una noche que me trajo recuerdos muy especiales. Tuve el privilegio de enfrentar a Brasil en los Mundiales de 1970, donde yo nacía, donde le marqué un gol. Y 78, cuando enfrenté también a Escocia en el Mundial, partido en el que marqué dos goles, incluido aquel de tiro libre inolvidable que estábamos viendo. Nada más. Invitado por la FIFA, ojo. Ojo, no ha ido con su plata. ¿Quién más estaba ahí? Gustavo, me dijiste...
0: Gustavo Peralta estaba ahí, claro que sí.
1: Ahí, ¿qué
0: no, no, pero que Gustavo le ha hecho una nota a Bochini.
1: No, Gustavo.
0: Le ha hecho una nota
1: buena,
0: al pibe también. Pero esas notas no las vas a ver en Campeonísimo. 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
1: Por favor, ¿puedo mandar una foto acá al grupo?
0: Ya.
1: Por favor, la puedes poner ahorita porque me está piteando y me ha callado la boca. Disculpa, Pocho Blanto.
0: Ya, ok. Pocho también con
1: Teófilo. Solamente Teófilo y yo me han puesto. Mira, por favor, Marisol, si tiene la foto ahí.
0: Ya, pero...
1: Disculpa, Pocho. Tengo que pedirte disculpas.
0: 7:30 la ponemos.
1: No sea malo, 7:30 no es programa, ve. 7:30 no es programa, no sea malo. Pónsela ahí, aunque sea un ratito, Pocho. Pochito, perdóname, mi hermano. No, Pocho.
0: En Inter... Se la...
1: Y con la misma camiseta está, ojo. No,
0: Jaime Mario también ha mandado una foto. No, a propósito, un abrazo para Jaime Mario.
1: No, ¿qué le pasó?
2: Pronta recuperación, no, lo han
1: operado.
2: ¿Lo operaron?
1: Pero sí, él fue y dice que le dijo al médico,
0: escúchame,
1: opéreme el oído. Y no le escuchaba.
0: Escúchame. Pero,
1: la rodilla
0: escúchame.
1: Le dijo y sí. Lo...
0: Pero escúchame, pero en realidad lo han operado de la banda gástrica. No sé por qué le han vendado la pierna a Jaime Mario.
1: ¿Por qué no le vendaron las dos juntas?
0: Sí, mira, escúchame, cuando tú sales de una operación, tú sales con cara de, ¿no es cierto?, relajado. Pero mira la cara de molesto que tiene.
1: Sornomás.
0: Porque lo operaron.
1: Está asado, sornomás.
2: Operado en la oreja.
0: Lo han...
1: Escuchó mal, le
0: dijeron. Sí. Escúchame, por favor.
1: Era la otra
0: rodilla. No, por favor, la foto, por favor.
1: Ahí está. Ocho Dulanto. Mira Pocho Dulanto,
2: no,
1: qué calidad.
2: Mira, oye, Pocho.
1: Pocho, perdóname, mi hermanito. Perdóname.
0: Qué buen montaje.
1: No.
2: Sí, ¿eso
0: es de verdad?
1: No, es de verdad. Sí, mi
0: compadre. ¿Es de verdad?
1: Mira, con Ronaldinho.
0: Ah, su madre.
2: No, cosa, mi tío Pocho. Una hora
1: jugaron en un, ¿no? En un resto de América.
2: Él ha jugado. Dos restos.
1: Bueno, él era el resto, ¿no?
2: No.
0: Lo demás. Escúchame.
2: No.
0: Felizmente que jugaron en el mismo equipo, si no, imagínate. Ahora, volvamos a la foto de Jaime Mario. Acá, por favor, me caería Marisolcita. Acá, por favor.
2: Mi Pocho.
0: Aquí. Por favor. Por favor, Jaime Mario.
2: No,
0: ¿cómo vas a ir con una bolsa de plástico amarilla llevando tus cosas, pues?
1: ¡Qué abusivo!
0: Escúchame, ¿en qué carnicería te han operado, hermano? Por favor.
1: Hay que regalarle un maleticito, un
0: necesero. ¿Cómo un maleticito de Porvil y de lona,
2: calvo,
0: pues?
2: Sí,
1: no era calvo.
2: Sí,
1: pues, era calvo, que sea, ¿no?
0: ¿Qué fue, hermano?
1: ¿Qué fue, hermano? Es su reloj, ¿no le...?
0: No.
1: ¿No le queda el reloj, no? ¿Se le hinchó la mano o qué?
2: No, mira la cara.
0: Escúchame, pero le han vendado hasta el dedo gordo, le han vendado. En fin. Bueno, vamos a hacer una pausa y saludamos a los amigos de Enerjet. Y ya sabes, el Rally Móvil arrancó, Marisolcita.
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0: 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Volvemos tras la pausa.